0: amigos y pasar un momento agradable, siempre teniendo la recomendación de estar atento a sus pertenencias y de los niños.
1: Sí.
0: Importantísimo que los que no los dejen descuidados, que los tengan a la mano, a la vista todo el tiempo. Si pueden hacerles una serie de gafetes, decirles y recordarles cuál es el número de teléfono a la hora de que se vayan a extraviar. Esperemos que esto no pase, pero si sí ocurre, pues para que puedan acudir a los cuerpos de socorro, agentes de la Policía Nacional Civil que estarán brindando atención para que puedan disfrutar de un feriado, de una feria increíble. La zona 2 de la ciudad capital. ¿Vas a ir?
1: Y voy a ir, sí, me gusta mucho la feria. Otro tema también, otra recomendación es buscar parqueos autorizados.
0: Ah, claro.
1: Para no dejar sus vehículos en la calle, porque eso es un robo garantizado, o mejor, buscar otras alternativas para llegar y así no se preocupa.
0: Y que a veces no es tanto, bueno, sí, el tema de los robos, pero también de las riñas. Porque que existen una serie de cobros excesivos, que las personas que van en sus vehículos dicen, no, yo no voy a pagar tanto, la calle es pública, esto es un espacio para todos, y cuando regresas, pues o tu vehículo ya no tiene batería, sí, o las llantas están pinchadas, o hay rayones. Entonces, para evitar eso, mejor busquemos un área, como dice Minor, con estacionamientos o aparcaderos, sí, que estén seguros.
1: Ahí, de hecho, el servicio de parquearte en las zonas aledañas a la Universidad Mariano Gálvez, y hay autobuses que pone la municipalidad que te llevan directamente a la feria.
0: Qué bonita, uh-huh. qué buena recomendación. Sí. Es otra, uh-huh, otra alternativa. Bueno, seguramente nos veremos por allá. Usted que tenga un muy buen retorno a casa, le invitamos a que se quede en sintonía al 106.1 de La Red. La Red al cierre tendrá una emisión recortada porque se viene actividad deportiva de la Copa Centroamericana, así que le invitamos a que no se despegue de esta programación. Soy Keila Castillo, en nombre de Minor Barrios, le deseamos un buen retorno a casa.

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2: Hola, mis amigos de la red 106.1, todo lo que usted debe saber sobre el ciclismo nacional y el ciclismo internacional. En la parte internacional salió un comunicado de la Federación Colombiana de Ciclismo donde se suspende definitivamente el recorrido.

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Se corrió hoy la primera etapa de la vuelta, partió en Parramos, terminó en Parramos.

35 segundos. En el segundo lugar, Galen Volar, corredor del equipo Camper Racing de los Estados Unidos. Tercera posición para Marcela Piñafiel, corredora ecuatoriana. Cuarto lugar para Gabriela Soto, la guatemalteca La Chapina del equipo Van Rural. Y quinta posición para Ashley Fire del equipo de Camper Racing de los Estados Unidos. La clasificación general individual queda de la siguiente manera. Corrida la primera etapa, Angie Londoño de Sololá es la líder de la competencia. En el segundo lugar, Galen Volar del equipo Com Racing de los Estados Unidos a 8 segundos. Tercera posición, Marcela Piñafiel del equipo de Ecuador a 11 segundos. Cuarto lugar, Gabriela Soto del Van Rural, la guatemalteca, a 17 segundos. Y quinta posición para Ashley Fire del equipo Com Racing a 23 segundos. Mañana se correrá la segunda etapa que une a Pamezabal en el sector de Santa Lucía, Utatlán, para terminar en Piedra María Tecún. Son 95 kilómetros, los últimos 4 kilómetros en terreno de terracería para terminar con premio de montaña de primera categoría, más de 3.000 metros en el sector Montelín. 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Soy el comandante Castro y siempre les actualizo de todo lo que está pasando con el ciclismo en Guatemala y el mundo.

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0: ¿Cómo está? Buena tarde, qué gusto saludarlos. Bienvenidos a la red, al cierre, jueves 13 de agosto, 18 horas con 12 minutos. Yo soy Maynor Barrios y junto a Iván García vamos a estar platicando de lo importante, lo que es noticia en el fútbol nacional e internacional. Y por supuesto, también queremos compartir con ustedes, interactuar a través del WhatsApp de la red 5858-1061. Hoy hay que hablar de la Copa Centroamericana, en donde Antigua entra al ruedo a disputar su partido de local en el Estadio Pensativo a las 20 horas ante Maratón de Honduras. También vamos a hablar de lo que sucedió ayer en esta Copa, los resultados que interesan muchísimo a Municipal, que descansó en su actividad de esta fecha precisamente. Hablaremos de la actualidad de los equipos nacionales, pero en la liga local. También daremos noticias del fútbol internacional. Pues ya se sabe, o por lo menos se tiene una actualización del caso Rodri, Barcelona, Rodri, Manchester City. Ahí está también metido Enzo Fernández, el jugador argentino, que parece es una de las fichas que le interesan al equipo de los Citizens para llevar a sus filas y reforzar el medio campo. Así es que bienvenidos, somos la red al cierre. Centroamericana dio resultados importantes ayer en los partidos que se disputaron precisamente en el grupo D, la jornada 3. Motagua en su estadio recibía la visita del club cartaginés dirigido por Marvin Amarini Villatoro. González al minuto 18 ponía el 0-1. Y con eso, pues ya el equipo costarricense mostraba intereses serios de sumar en su segundo partido. Hay que recordar que este torneo tiene la peculiaridad del formato de competencia en donde los equipos juegan 4 partidos. Cada grupo tiene 5 equipos. Equipos juegan 4 partidos, 2 de local y 2 de visita. A Cartaginés le tocó sus primeros 2 partidos de visita. Hay que recordar que primero llegó al trébol a disputar contra Municipal, se termina llevando un empate para sumar su primer punto. En la jornada 2 descansa Cartaginés, en la jornada 3 va precisamente a Honduras y le saca un punto a este equipo del Motagua. Entonces ya sacó adelante sus 2 visitas, ha sumado un punto en cada una de ellas y tiene 2 unidades. Y luego el minuto 42, Mesén, defensor de Cartaginés, anota un gol en su propia portería y se da el resultado final 1-1. Diego Mesén, el autogol, y José González ponía el 1-0. Pues eso es lo que se dio en esta Copa Centroamericana, en ese primer partido que se disputaba precisamente ayer. Pero también ayer se dio otro resultado importante en el grupo en donde está Municipal, el grupo D, que descansó en esta fecha 3. En El Salvador, el FAS recibía la visita del Verdes FC. Acá se dio una noticia importante porque al minuto 4, Miguel Valencia ponía el 1-0 en favor del FAS. Pero sorpresivamente al 34, Luis Ibarra ponía el 1-1. Y entonces ahí ya nos poníamos a pensar que aquello que vimos en Belice del Verdes versus Municipal, esa presentación preocupante que dejó el cuadro escarlata, pues era producto de un equipo beliceño que sí juega al fútbol y que sí presiona y que sabe conducir la pelota de manera adecuada. Sin embargo, pues al minuto 36 se da el gol de Jonathan Nolasco para poner el 2-1. Luego al 57 Edgar Medrano ponía el 3-1 y al 90 Melvin Urbina daba el resultado final para este equipo salvadoreño, y así tenía el resultado final que le termina favoreciendo 4-1. Con eso entonces las posiciones han quedado en cada una de sus llaves o de los grupos, sobre todo donde está Municipal. Motagua tiene 7 puntos, es el líder, ha jugado 3 partidos. Municipal está en la segunda casilla, tiene 4 puntos, ha jugado 2. El FAS es tercero, ha jugado 2, tiene 3 puntos. El Cartaginés es cuarto, ha jugado 2, tiene 2 puntos. Y el Verdes de Belice está en el fondo y todavía no ha sumado. ¿Cómo estás, Iván? Qué gusto saludarte, haciendo un recorrido de lo que es el grupo D de esta Copa Centroamericana. Ya vamos a analizar si este resultado de 1-1 más la victoria de FAS contra Verdes, ¿en dónde coloca y qué posibilidades tiene Municipal?
1: Sí, una situación que, pues, no sé en qué le favorecerá al cuadro Municipal. Ayer empezamos a hacer esta numerología, ¿no? A hacer estos, a descargar la data, qué probabilidades pudiera haber y qué les dije. Empate. Eso se iba a dar, eso se dio. Ahora compromete de más a la situación del cuadro carmesí, porque tiene que ganar sí o sí. Al final del camino, lo decía ayer, el guión no va a cambiar. Tiene que ganar sí o sí lo que venga tras ese primer empate que no se tuvo que haber dado contra el cuadro del cartaginés. Se dio, ni modo, que seguía para aprender de los errores del pasado, pues era ganar. ¿Y qué le compete ahora al conjunto de los rojos? Pues ganar los dos compromisos que les quedan. Uno fuera, uno en casa, sobre todo el de casa contra el cuadro del Motagua. Ahí es donde realmente tiene que presentarse el cuadro de Municipal y ahí se va a jugar seguramente la clasificación. Pero con lo que vimos ayer del estilo de juego, de lo pragmático, de la idea clarísima que tiene el entrenador Gato, me preocupa lo que veo de Maratón, pero para mal.
0: ¿De Maratón?
1: De Maratón, dice, de Motagua, para mal de Municipal, ¿eh?
0: Sí. No, de hecho,
1: pero Maratón más tarde hoy.
0: Sí, en la dinámica que presentan, bueno, fue un gran partido, la verdad. La dinámica de ambos equipos, uno se pone a pensar, porque el recuerdo más reciente que tenemos de esta Copa Centroamericana es la presentación de Municipal contra Verdes de Belice.
1: Sí, señor.
0: Con esa presentación, y luego vimos la dinámica, la potencia, la idea, como mencionás, del partido entre Motagua y Cartaginés, uno dice, o sea, con esa presentación de Municipal no hay manera que pueda competir.
1: E incluso si pones lo de Cartaginés ahí en esa línea, te podría poner .5 arriba de Municipal, por lo que se vio, por lo que hemos visto. Porque Cartaginés también, el tema es que a ellos se les surge ganar. ¿Y contra quién viene después? El Verdes. Sí. El Verdes ya demostró que no es un equipo que tal vez te puede congestionar por momentos, por ratitos. Pero ayer, un par de descuidos. El 10 del Verdes, qué manera. Creo que es argentino, el señor. Déjame recordar el nombre del 10 del Verdes, que es el único que movía la bocha el día de ayer. Pero obviamente necesitas a 10 más para que podás sobresalir, porque de estar el 2-1 todavía daba sensaciones de que el Verdes podía dar más, pero Polanco. Y de ahí, pues se cayó a pedazos, 4-1, y ya sabemos lo que comentó ahí el buen Gato. Faz se termina comiendo al Verdes, y esto es lo que decíamos, ¿no, Gato? El tema de que sí, ganaste, sí, perfecto, sacaste los 3 puntos, pero el tema es que tenías que golear, tenías que pegarle al peor equipo del torneo. Y solo le pudiste sacar un gol. Y ahí está también esa cuestión que te puede costar caro al final del camino.
0: Así es, no, lo de Municipal es una situación que preocupa al final de cuentas. Vamos a hacer aquí el recorrido de los partidos.
1: Dale.
0: Que faltan en este grupo. Solo déjame que me hace falta.
1: Dale, porque la 2 está activada, papá.
0: Qué bueno.
1: Nah, ¿cómo que queda de manera corta ya? Espérate, dice acá la 12. ¿Cómo estamos, Minor? Saludos, bendiciones. Queremos pago feriado. Dijiste en el noticiero que mañana es 15 de agosto, es 14. ¿Y quién narra el partido de Antigua y su eliminación?
0: Mañana era 15.
1: Así dice.
0: El sábado es 15. Sí.
1: Y hago lo que quiero en el, ¿no?
0: Sí, mañana es 14.
1: Por cierto, ya pedí permiso.
0: ¿Sí? ¿Te dieron?
1: Mañana.
0: Ah, bueno. Ya,
1: palabras
0: ya
1: tenemos, más, palabras menos. Mañana. Chicharrón, ¿no? Chicharrón. Uh-huh. Sí. Bueno.
0: Con pelos.
1: Dice, saludos desde Chimaltenango. Acá vimos hoy la vuelta. Ah, caray. No entendí.
0: Ah, la vuelta femenina.
1: Me imagino, sí, no sé. Aquí dijo, aquí vamos hoy la vuelta. Vimos hoy la vuelta, no sé. Pero 58-58-106-1 es la comunicación.
0: Hagamos el juego de números.
1: Es que está la vuelta.
0: Sí,
1: es que empezó la vuelta, sí, es verdad. Es verdad. Ah, bueno.
0: Juego de números de lo que pueda suceder en el grupo de Municipal.
1: ¿Te parece? ¿Vamos al corte?
0: Vamos al corte.
1: Vamos al corte y volvemos con esos números macabros que siempre trae el buen Gato Barra.
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0: Que estás de buen humor, ¿eh? La verdad.
1: Yo, es que yo siento.
2: Es que es mañana, se vienen cosas, se vienen cositas, ¿no?
1: Yo desde hoy, papá.
2: Bueno, estamos hablando del tema de Municipal. La cuestión de cómo es, o cómo se podrían dar esos números. Y sí, si la cosa no pinta tan positivo, ¿o sí? Porque tú sos el que maneja eso.
1: Vamos a ver, lo vamos a hacer.
2: A ver,
1: el ejercicio. Ayer ya se jugó la jornada de esta semana para el grupo de Municipal, que es el grupo D.
2: El grupo de los campeones, excepto el cartaginés.
1: Exacto. Entonces, la siguiente jornada, Cartaginés juega de local ante Verdes de Belice. Entonces, hagamos el juego. Dale. Ya vimos que Motagua le fue a meter 5, que Faz le metió 4 de
2: y
1: local.
2: Y recibió 1.
1: Recibió 1.
2: Es decir, se quedó con 3.
1: Con 3. Uh-huh. Entonces, ¿qué te gusta en diferencia de goles de...
2: ¿El Verdes? Ah, no, porque
1: de Cartaginés. Okay. Verdes juega su último partido, ya, cierra su zona.
2: Qué
1: de
2: lástima, a mí no me desagradaba el Verdes, fíjate.
1: ¿Cuánto crees que pueda quedar Cartaginés contra Verdes?
2: Así, a ojo de buen.
1: Costa Rica.
2: Ah, o tal vez...
1: Como hemos visto a Cartaginés.
2: Ah, un 4-0.
1: 4-0, muy bien. Yo comparto. 4-0. Luego, Faz recibe a Municipal. Faz en este momento tiene 3 puntos y ha jugado 2 partidos.
2: Es tercero.
1: Es tercero.
2: ¿Qué llegaría entonces?
1: ¿Resultado para vos?
2: Para mí, empate.
1: ¿Empate?
2: Sí.
1: Ok. 1-1. ¿Te gusta?
2: Apretado.
1: Apretadísimo.
2: Sí.
1: Yo creo que en este lo gana Faz, pero vamos a hacer este escenario.
2: Que con los dos que dijimos, Cartaginés subiría al segundo puesto, Municipal sería tercero y Faz cuarto.
1: Sí.
2: Según nuestra...
1: Entonces, en esta, ok, en este escenario, Cartaginés, que tiene dos puntos, haría 5. 5 y su diferencia, que es en este momento 0, la pondría en más 4.
2: Sí.
1: Puntos y diferencia. Ok, Faz haría 1 punto, tiene 3, sumaría 4. Faz tendría 4 y su diferencia sería más 2.
2: Sí.
1: Los rojos harían 1 punto, 5 y se quedarían con más 1. Y entonces, nuestra tabla ahí en ese momento sería siempre Motagua. Motagua.
2: El líder.
1: 7 más 6. Luego vendría.
2: Que el valiente fue Cartaginés. ¿Te acordás que hablamos de que Motagua no había recibido gol? Y Cartaginés sí. Dijo.
1: Presión. Luego vendría Cartaginés. Que tendría 5 puntos más 4. Después vendría Municipal.
2: Sí, porque ahorita está.
1: Puntos más 1. Y Faz.
2: Está cero,
1: tendría,
2: ¿no?
1: 4 más 2. Ese sería, así se cerraría la jornada número 4. Uh-huh. Vamos a la fecha 5. La fecha 5, Cartaginés recibe a Faz. ¿Qué te gusta del resultado ahí?
2: Victoria Cartaginés.
1: ¿Cuánto?
2: 2-1.
1: 2-1. Rojos recibe a Motagua.
2: 2-1. Si me voy por la lógica de que como ya con esto Motagua está del otro lado.
1: Todavía no. Ese es el tema.
2: Por eso te digo, si lo toma por ese lado.
1: Te voy a decir por qué.
2: Decime.
1: Porque Motagua tendría 7 puntos.
2: Descansa en la otra.
1: 6.
2: ¿No?
1: Descansa. Descansó en esta. Entonces, sí, descansa en la otra. Tiene 7 más 6. Entonces, si por ejemplo vos decís que Cartaginés le gana a Faz, Cartaginés haría 8.
2: ¿Sí?
1: Si Municipal le gana a Motagua, haría 8. Entonces, eliminarían
2: a Motagua.
1: Motagua. Entonces, Motagua llega con necesidad al trébol.
2: Ok. Entonces, déjame ver una cosa nada más. Porque solo quiero ver qué es lo que se le viene a Motagua, porque habíamos visto que...
1: Juega contra Olimpia.
2: Contra Olimpia y contra Lobos UPN.
3: Y después ya vendría contra... Ah, no, descansa, ¿no?
1: Va a llegar descansado Motagua.
3: Sí, porque mira, porque Cartaginés va contra Saprissa y luego el Verdes. Rojos va contra Xela y después contra el FAS. Y el FAS iría contra el equipo del Platense. Y el Platense es quinto. FAS es tercero. Mira, si me voy por ese lado de que va a dosificar entonces Motagua, me parece que podríamos ver una o un empate o derrota de Municipal.
1: Pongamos un empate.
3: Vamos a poner un empate.
1: A uno, si querés. Entonces, si se da, sí.
3: Yo considero que sí le alcanza Municipal acá en el trébol.
1: Rasca, para ganar.
3: Para ganar o para empatar. O sea, tiene esas dos. No, no le veo que pierda.
1: Sí. Pero aquí vamos a poner este escenario. Si se da, sí.
3: Ajá.
1: Si se da de esta manera, Cartaginés sumaría 3 puntos. Tiene 5. Haría 8. Y su diferencia sería de +7. No, perdón. +5. +5. Luego, si quedan empatados, Motagua haría 8. Y tendría, se quedaría con +6. Municipal haría 6 puntos. Y se quedaría con +1. Y FAS se quedaría con 4 puntos. Y +1. Clasificarían Motagua como primero y Cartaginés como segundo, ambos con 8. Municipal se quedaría con 6. Sí. Municipal empata sus siguientes 2 partidos. La clave para Municipal está en El Salvador.
3: En el FAS, eso te iba a decir.
1: Esa es la clave.
3: Ahí está el FAS. Mira, dice, sí. Lástima que predicen resultados con razonamiento crema.
1: No, no. Aquí vamos a hacer el otro escenario. Estamos haciendo los distintos escenarios. Y el razonamiento que estamos utilizando es... la presentación de los equipos.
3: Ponele, si Municipal le gana al FAS y supongamos que pierde contra...
1: Hagámoslo.
3: ¿Motagua?
1: Hagámoslo. Entonces, siempre la victoria de Cartaginés 4-0 contra... contra el Verdes. 4-0.
3: A ver, seguimos diciendo que Cartaginés gana, ¿no? Al Verdes.
1: Sí. Entonces ahí decís que... que FAS versus Rojos
3: termina ganando Municipal
1: 0-1, pongamos.
3: Así, así apretado.
1: 0-1. Entonces, en esa segunda fecha, Motagua se quedaría con 7.
3: Municipal con 7.
1: Motagua 7 más 6. Municipal
3: 7 más 2.
1: Que ahora tiene 4, sí. Sería 7
3: más 2.
1: Rojos.
3: Porque ahorita está +1.
1: +2, correcto. Cartaginés. Tendría, que en este momento tiene 2.
3: Tendría 5.
1: Haría 5.
3: +4.
1: 5. +4, sí.
3: Y FAS tiene 3.
1: Y FAS se quedaría ahí. 3, ¿no? Y lo voy a poner. Entonces, la siguiente jornada. Vos decís.
3: Que pierde Municipal.
1: Versus FAS. Y ahí dejamos siempre Costa Rica, Cartaginés 2-1 contra FAS.
3: Sí.
1: Y Rojos, Motagua. Decís que pierde Municipal 0-1.
3: Pierde Municipal.
1: 0-1. Si es así, Cartaginés, bueno, Motagua haría 10.
3: Sí.
1: Haría 10 y haría +7. Cartaginés, que tenía 5, haría... 8.
3: No manches.
1: Y.
3: Sí, pues ahí
1: sería se... +5.
3: O sea, tiene que y ganar.
1: Municipal.
3: Se quedarían 7.
1: Se quedarían 7. +1. Entonces quedaría eliminado. Ah, sí, eso en los. En el escenario.
3: Hipotético.
1: Hipotético que Municipal va a ganar a El Salvador, pero pierde en el trébol. Ahora, hagamos el empate. Gana en El Salvador
3: y empata
1: en el Trébol. Entonces, gana en El Salvador, Municipal sigue teniendo, vamos a ver, gana en El Salvador, llegaría Motagua con 7 más 6, Rojos 7 más 2, Cartaginés 5 más 4, empata el siguiente. Entonces, si empata el siguiente, Motagua haría 8, ¿verdad?
3: Sí. Sí, haría 8.
1: Haría 8 más 6.
3: Pero se quedaría más 1, ¿no?
1: Más 6. Motagua quedaría más 6.
3: Ok. No, pero los Rojos se quedarían más 1.
1: Municipal.
3: Porque quedaría empatado 1-1.
1: Municipal haría 8.
3: Y más 1. Sí, se quedarían positivo, ¿no?
1: Igual más 2. Más 2 porque empata.
3: Ah, sí, tenés razón. Ah. Tenés razón.
1: Rojos sería 8 más 2. Cartaginés haría 8. Cartaginés haría 8 y más 5. Entonces habría un triple empate de 8 puntos. Solo que el diferencial es más 6 Motagua, más 5 Cartaginés y más 2 Municipal. Quedaría eliminado. Eso en el escenario, si Municipal va a ganar a El Salvador y empata acá en Guatemala.
3: O sea, que el número mágico, para que nos quede claro, es 8. 8. Tendría que ser el número.
1: Tiene que ganar los dos. Tiene que ganar los dos.
3: Gracias, señor.
1: Tiene que ganar los dos, Municipal.
3: Desde ayer, desde el primer partido donde fue el empate, ¿te acuerdas que decíamos, ok, después de ganar, después de empatar, lo demás tiene que ser victoria? Esos 9 puntos son victoria. Es decir, el número mágico para que Municipal lograse pasar es 10. ¿No?
1: Sí, porque si Municipal gana los dos, por ejemplo,
3: por
1: lo apretado del grupo. Sí.
3: Sí, señor. Tiene que ser 10. AV.com, ya no hay manera. Tiene que ganar sí o sí.
1: Sí.
3: Tendría que ser o que el Verdes haga lo suyo. Que Cartaginés tropiece. Que el Chino sea bueno en el fútbol. O sea, tendría que pasar muchas cosas así extraordinarias para que Municipal con 8 puntos avance a la siguiente.
1: Sí, porque Motagua ya solo le queda venir a jugarse la vida.
3: Sí.
1: Acá en Guatemala. Entonces, Municipal, si pierde. Aquí, vamos a ver.
3: Espera, que te tengo que tener. Porque dice, crack, no les entiendo. Si Municipal gana, harían 7 y más el otro encuentro aquí en el Trébol. Es lo que decimos.
1: Si gana en El Salvador, hace 7.
3: Y si gana acá, tendría que hacer.
1: Hace 10. Ahí clasifica. Sin ningún problema.
3: Y dice acá, ¿y si FAS empata en Costa Rica?
1: ¿Y si FAS empata en Costa Rica?
3: ¿Contra el Cartaginés?
1: Bueno,
3: por eso te digo, o sea, Cartaginés tendría que hacer un desastre de partido, el FAS tendría que sacar.
1: Y aquí
3: suya.
1: Nosotros estamos poniendo el escenario
3: de que
1: Cartaginés va a ganar sus dos partidos de local.
3: De local, ajá.
1: Que gana, le gana a Verdes y que le gana al FAS, que es una alta probabilidad de que suceda.
3: Puede pasar.
1: Sí.
3: Me gusta cuando la 12 se mete así, sí, en la analizar. Plática, claro.
1: Y estamos poniendo los escenarios distintos. Si Municipal empata, si Municipal gana. Son dos escenarios en El Salvador. Si Municipal pierde en El Salvador, ahí hay que meter en la colada a FAS, porque FAS haría 6 puntos.
3: Y ojo, porque podría ser algo 9.
1: Y entonces ahí
3: ya se complica más para los Rojos.
1: Si los Rojos, de una vez se los digo acá, si Municipal pierde en El Salvador, FAS haría 6. Y si Cartaginés, que seguramente le va a ganar a Verdes, haría 5. Entonces, ya en la última jornada, Municipal no solo debe ganar, sino para ganar haría 7 puntos. Y que se dé un empate entre Cartaginés y FAS en la última jornada, para tener alguna, pero ya no depende de sí mismo. Si Municipal pierde en El Salvador, yo te digo, está eliminado.
3: Yo también. Mira que este enredo está más difícil que el de Julián Gil y Valeria Marín, ¿eh? Y Marc Rosa.
1: ¿Qué pasó ahí?
3: Ah, no sabías.
1: No sabía.
3: No seas chismoso. ¿Quieres saber?
1: Sí.
3: pero te lo digo en el corte.
1: Sí, una vez. Yo soy fanático de Valeria Marín.
3: Sí, yo lo sé. Tenés una foto de ahí.
1: Sí, claro.
3: ¿Quieren saber ustedes? La 12. Uh-huh. El tema tiene que ver con el tema fútbol.
1: Está bien, está interesante.
3: Pero me pareció la metáfora idónea para lo que acabamos de hacer, porque sí, los números para que... A ver, sacamos estos números para que al final la conclusión es... Municipal sí o sí tiene que ganar los dos partidos que tiene.
1: Sí.
3: Así
1: para es, clasificar, Municipal debe ganar los dos.
3: Porque se complicó el grupo de los campeones.
1: Se complicó, porque si no gana, o sea, si empata, tiene que ganarle a acá, a Motagua.
3: Y si Iván, no seas así, queremos saber el chisme también. Así. Bueno, la 12 ya se activó. Gracias a Dios. Bueno. Gracias a Dios. Hoy que tenemos programa recortado.
1: Reducido.
3: Bastante reducido, pero tenemos que hablar muchísimo sobre lo que ha sucedido. No te digo, se lo voy a contar pues rapidito.
1: A ver.
3: Valeria Marín, sabemos que es una presentadora de, bueno, si no saben, una de las presentadoras más emblemáticas en México, ¿no? Total, es que después del Mundial le dijo, me tengo que ir. Pero está ligado o lo están ligando con un problema extra trabajo, extra laboral, entre su marido y Marc Rosas, exjugador del Barcelona y del Cruz Azul. Según revelado por el francotirador en su columna de récord, la decisión de tomar rumbos separados involucra un conflicto derivado de la participación de su pareja, el actor Julián Gil, durante la cobertura del Mundial y un posterior desencuentro profesional. Uno de los rumores que cobró fuerza en plataformas digitales sugería que la salida de Marín se debía a un enojo de Julián Gil por la estrecha relación de trabajo entre la conductora y Marc Rosas, con quien compartió equipo de transmisión en Nueva York
1: durante más de un mes. Se vieron muy cercanos.
3: Sí, no, ¿ya viste la carta que mandó Marc Rosas?
1: No.
3: Parece de amor, papá. No, yo pongo eso, tata. Ahorita aprovecho que mi mujer no me está escuchando.
1: ¿Pero carta de qué? ¿A ella?
3: Sí.
1: ¿Pero despidiéndola?
3: Sí, de que no...
1: O sea, es un hecho que se va.
3: Ya, de hecho, mañana es su último día.
1: Oh. ¿Y para dónde va? ¿Sabe?
3: Yo creo que va para Claro Sports. Sí. Pero bueno, ahí está la situación. Qué feo, ¿no?
1: Sí, qué feo. Pero es que...
3: ¿Querías vos? Si fuera, ponele que vos sos el señor de Marín. ¿Cómo te pondrías?
1: Sería el hombre más feliz del mundo.
3: Ya. Sí, tambor, pues, pero ¿vos cómo te pondrías?
1: Lo que pasa es que él está en el medio y es actor. Imagínate que ella le saliera con eso cuando él está con escenas así con actrices. Ahí sí tenés que tener mucha madurez.
3: Bueno, era para que ustedes entendieran el ¿cómo se llama? La metáfora. La metáfora. Dice, ¿escuchamos a la 12?
1: Sí.
3: Dice... Maña más fea estar hablando de lo que podría pasar cuando podrían hablar de la calidad de jugadores que tienen los equipos, quiénes podrían marcar diferencias, quiénes hacen falta, cómo van los equipos en sus ligas, historia futbolística de los países, media hora hablando de un enredo que ni ustedes entendieron. Bueno, se respeta, pero...
1: Yo sí lo entendí, lo tengo claro.
3: Yo también lo tengo clarísimo. Perdón.
1: Si te cuesta un poco las matemáticas, pues ya.
3: Ahí sí que disculpen.
1: Te un curso.
3: Sí, perdón ahí, pero pues estamos hablando de lo que compete, que es Copa Centroamericana de CONCACAF.
1: Claro.
3: Pero bueno, es parte de, y estamos analizando precisamente lo que tiene Cartaginés y lo que tiene el FAS y lo que no pudo tener.
1: No, pero metete un curso de mate.
3: Déjalo ahí, ya pasó. Buenas tardes, jóvenes. Lamentable los equipos nacionales en el torneo internacional. Aquí es donde nos damos cuenta que consistentemente los solo cremas y rojos compiten en estas competencias. El resto de equipos quedan a deber. Por eso son los equipos más grandes atentamente Carlos López. Es que sabes lo que pasa, Alzaca, Municipal tiene que hacer 4 puntos como mínimo para clasificar, puede empatar con el FAS y sí o sí ganarle al Motagua, los deja con 7 y los rojos con 8. Sí y no, es lo que decíamos, porque puede haber variables, cosa que no pudo entender nuestro buen amigo Fernando López, que es que puede suceder muchas cuestiones y pueden dejar incluso, a pesar de que no... O puede que le vuelva a suceder a Municipal de que no pierdan el torneo y quede fuera otra vez.
1: Puede ser.
3: A pesar de tener 8 puntos.
1: Puede ser.
3: Esa es la cuestión.
1: Sí.
3: Porque sí se puede dar.
1: Puede empatar, podría empatar en El Salvador y podría ganarle aquí a Motagua, hacer 8 puntos, como bien decís, y quedar eliminado por el diferencial de goles.
3: Miren, mirá lo que dice, señores, yo me alejé un tiempo de la red porque todos utilizan la muletilla de haber, y después de 2 meses regreso y siguen igual, qué pena me dan, de veras. Bueno, está bien.
1: A ver,
3: ya nos respondieron aquí. Es que sí lo entiendo y sí sé de matemáticas, pero ustedes mismos dijeron que ya se habían hecho un enredo. No dijimos un enredo.
1: No pasa nada, sí lo dijimos, pero ya lo aclaramos. O sea, ¿por qué engancharse y por qué la crítica en mal rollo? O sea, no entiendo. O sea,
3: ¿qué es un enredo?
1: O querés aportar algo, aportalo, pues, pero ¿por qué ese tema de siempre el mal rollo?
3: Dice, ¿creen que afectó la Supercopa Bantrava en la planificación de la Copa Centroamericana? No, porque realmente los que estuvieron involucrados, más que Antigua GFC.
1: Lo que sí le afectó.
3: Y Antigua, se llevaron buen dinero, la verdad.
1: Lo que sí le afectó Antigua fue la cantidad de jugadores convocados a las distintas selecciones, como 9 jugadores para el Mundial, el Premundial Sub-20 y para los Juegos Centroamericanos y del Caribe. Que no todos son titulares, que no todos eran importantes, pero te reduce la masa de trabajo.
3: Y las salidas, digamos, de Oscar Santis.
1: Los dos Santis también, lo de Castañeda,
3: de, ¿cómo se llama?
1: Lo de Bradley.
3: También la de Titi Junior. Uh-huh. Pero bueno, tenemos que ir ahora sí al corte y volvemos con más, ¿te parece? A ver, nos tenemos que ir. A ver, ya volvemos.
1: A ver.
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8: Hola, soy Keila Castillo. En los próximos segundos te presentamos los hechos más importantes que marcan la agenda de hoy.
9: Les saluda Alexis Ponce. Denuncia contra legislador por señalamientos. El Comité Olímpico Guatemalteco presentó una denuncia contra el diputado José Chic del partido Voz por señalamientos, intimidaciones y expresiones de descrédito. La entidad calificó como inaceptables las declaraciones del congresista durante una citación en las que cuestionó la ejecución presupuestaria del COG. La institución reafirmó su disposición a colaborar con los procesos de auditoría y fiscalización.
8: Policía Nacional Civil responde a críticas de la Procuraduría de los Derechos Humanos. La PNC respondió a los señalamientos de la Procuraduría de los Derechos Humanos tras un desalojo en Santa María Nevaj, en Quiché. La institución sostiene que el operativo se originó por un litigio intrafamiliar y se actuó en cumplimiento a una orden judicial. La Inspectoría General de la Policía Nacional Civil mantiene una investigación interna sobre el personal que participó.
9: Capturan a dos hombres y localizan caimán en Sololá. Agentes de la División de Protección a la Naturaleza y el Ministerio Público realizaron un allanamiento en San Pedro, La Laguna, Sololá, que dejó dos hombres capturados y un caimán de anteojos localizado. Josué, de 26 años, fue detenido por tráfico ilegal de fauna silvestre y José por posesión para el consumo. Cierre administrativo el lunes, pese a que no haya asueto. Aunque el feriado del 15 de agosto no se traslada por ley, el ICS y el Instituto Guatemalteco de Migración cerrarán algunas dependencias este lunes 17 de agosto. El ICS suspenderá oficinas administrativas y consultas externas en la capital, sin afectar emergencias hospitalarias. Migración cerrará oficinas centrales y centros de pasaportes en la capital y Chiquimula, reanudando labores el martes.
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11: ¿Vos y si le ponemos un poco de chimichurri argentino a estos?
12: Sí, claro, dale, dale.
11: Ah, ¿y un poquito de Libertadores?
12: Ah, también, entrémosle.
11: ¿NBA te gusta?
12: Sí.
11: ¿Major League Baseball?
12: También, sí.
11: Ah, ¿podemos ponerle algo de la Fórmula 1? ¿Sí?
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12: Ya estamos de regreso por el 106.1, lo que usted necesita saber. Y bueno, vamos a dar un all around, ¿te parece? Porque ya hiciste enojar a la 12.
11: ¿Yo?
12: Los hiciste enojar.
11: No, hombre, ¿por qué?
12: Por tus números. Ah. Que nadie entiende.
11: Yo les voy a guardar. Aquí les voy a guardar.
12: Bueno, hablemos de... A ver. Ya, ¿sabes qué? A ver, que quede ya Ingesu. ¿Cómo va el tema de señor Agustín Buletich y de Jonathan Moncada, el nicaragüense señor? Pues los días transcurren y se preparan para recibir al Deportivo Malacateco el sábado a las 19 horas. Pero lo positivo para el equipo es que jugadores como el señor Moncada y el argentino, ¿qué es? ¿Croata? ¿Qué es al final? ¿Chileno?
13: Sí.
12: Tiene un montón de nacionalidades, ¿no?
13: Nacionalidades, sí.
12: Pues bueno, están avanzando satisfactoriamente, las cuales los ha tenido marginados, y se estima que el pinolero Jonathan Moncada pues podría estar de regreso el fin de semana.
13: ¿Para este partido contra Malacateco?
12: Pero está avanzando. Es un podría, ¿no? Y lo de Agustín, qué raro, ¿no? Recuerdo que fue un golpe contra Cruz Azul. Un golpe,
13: sí. Sí, desde ahí, pero no es un tema muscular.
12: Pero sí, no puede ser, ¿no? Sí. Pero bueno, la cuestión es que apuntan a que hay mejoras, mi estimado Gato. Por cierto, también se confirma castigo para Roberto Hernández. No para las malas noticias allá en Quetzaltenango, señor.
13: ¿Por qué?
12: Porque el órgano disciplinario de la Liga Nacional resolvió con castigar al mexicano con la suspensión de un partido y una multa de 5,000 quetzales luego de ser expulsado ante el juego de Malacateco, su ex equipo, en la tercera jornada. Dijo el árbitro Orlando Alvarado, así lo puso, que utilizó palabras ofensivas y humillantes. Por esa razón es que lo van a multar.
13: No está cómoda la gente en Quetzaltenango con Roberto.
12: No. Ahora sí ya se les está empezando a caer el muñeco, sí. ¿No? Es un poquito también, Guasta nos da noticias para esta tarde, y el Deportivo Guastatoya, que de alguna manera había empezado bien, pierde el invicto en la tercera jornada. Hay que recordar que también vio la cartulina roja a Denison Sánchez, ¿no?
13: Sí.
12: Está obligado a cumplir pues los ¿cómo se llama esto?
13: Sanciones.
12: Las sanciones, gracias, y por esa razón es una baja para el próximo partido ante Antigua GFC.
13: ¿Designaciones arbitrales? Quisiera saber.
12: ¿La tenés?
13: Ah, sí.
12: Démosle de una vez.
13: Jornada 4, atención, estas son las designaciones arbitrales para el partido Cobán Imperial Misco, que se juega el sábado 15 a las 13 horas en el Estadio Verapaz. Christopher Corado es el árbitro principal, Axel Pérez, el asistente 1, César Yashcal, asistente 2, Enrique de la Rosa, el cuarto árbitro, Miguel López, el asesor, y Karen Barrios, la comisario. Para el partido Guastatoya versus Municipal en el Estadio David Cordonichos, el mismo sábado 15 de agosto a las 17 horas, Walter López es el principal, Jorge Ordóñez el asistente 1, Kevin Martínez el asistente 2, Diego Ojer el cuarto árbitro, Luis Escobar el asesor, Abner Escobar el comisario. Para el partido Comunicaciones Malacateco, sábado 15 de agosto, Estadio Cementos Progreso, 19 horas, Mario Escobar Toca es el árbitro.
12: Regresa Mario.
13: Juan Tipaz es el asistente 1, Julio Pérez el asistente 2, Brian López es el cuarto árbitro, Vinicio Villatoro es el asesor, Omar Diegues es el comisario. Para el partido San Pedro versus Aurora, ese partido se juega el 16 de agosto, el domingo, en el Estadio Municipal de San Pedro, 15 horas, Julio Luna es el árbitro principal, Humberto Panjoj, asistente 1, Delia Vega, asistente 2, Alan Monroy, cuarto árbitro, Rubén Castellanos, el asesor, Bernabé Chapetón es el comisario. Y para el partido que cierra esta jornada número 4, en el Estadio Carlos Salazar Hijo, el domingo 16 a las 17 horas, Suchitepeques versus Marquense, Wildomar Ramírez es el principal, Luis Ventura el asistente 1, Juan José Caneses el asistente 2, José David Gómez el cuarto árbitro, Wilson Menchú el asesor y César Castillo el comisario.
12: Por cierto, lo de Guasta, quiero nada más complementar la información que Ariel Lon y Jordi Aguilar regresan luego de su participación en Juegos Centroamericanos y del Caribe. El Barça también tiene noticias, Gatito, porque resulta ser que siempre sí, el campeón del mundo, el de la zurda memorable, se va, por fin, del Barça.
13: Ferran.
12: El tiburón.
13: Se va Ferran Torres, todavía no se ha hecho oficial.
12: Pero pinta.
13: Es casi un hecho que sí.
12: Sí, solo.
13: Por 50 millones de euros, vale, la transacción.
12: ¿Lo vale?
13: Hay gente que dice que no. Hay gente que incluso me toma la palabra, utiliza la palabra estafa. Yo siempre he dicho que para mí Ferran es un gran jugador. Y A veces he pensado...
12: ¿Travalorado?
13: Sí, en el Barcelona. Yo creo que...
14: Yo también.
13: Y ¿sabes qué? El PSG no tiene esa figura de delantero. Yo creo que Ferran puede ser esa figura, porque incluso en esta final de la Supercopa de la UEFA no jugó con centro delantero. Cuando utilizó a su tridente, que era...
12: Bicha,
13: que era Due y Dembélé, ninguno juega como esa posición.
12: ¿Y el nuevo once? ¿Cómo se llama?
13: Se me fue el nombre ahorita de...
12: Fiché.
13: Del francés.
12: Sí, del nuevo, de la nueva sensación que tiene, ahorita te lo digo cómo se llama, el jugador que promete ser la gran figura del Paris Saint-Germain también. Se llama, ahorita te digo cómo es que se llama,
14: Acruché.
12: Y sí, tenés razón, Ferran podría ser el único 9 natural
13: que... Por momentos le ganó la partida a Lewandowski en...
12: No, por momentos no, le ganó la partida.
13: Le ganó la partida, entonces yo creo que será un gran fichaje para el PSG.
12: ¿Con quién se queda? Ya no tiene delantero.
13: Bueno, llevaron a un alemán, ¿no?
12: ¿A quién? Sí. Yo recuerdo al inglés Gordon.
13: No, además de él. Sí.
12: No, no sé, pero escuchaste este dato que me pareció así, wow. El PSG le ha pagado al Barcelona...
13: Karim Adeyemi.
12: Ah, pero no es delantero centro.
13: ¿No es centro delantero?
12: No, es más extremo.
13: ¿Ah, sí?
12: Sí, sí. Adeyemi del Borussia Dortmund. Uh-huh. Pero te pregunto, ¿quién quedaría? Porque no encuentro. ¿Fermín? Dani Fermín.
13: No.
12: ¿Dani? ¿El cabezón? Bueno, te decía que el PSG le ha dado, con sus varias figuras, 333 millones en fichajes en el último decenio. Imagínate.
13: Sí, el alemán firmó un contrato hasta el 30 de junio de 2031. Juega como extremo por ambas bandas o como centro delantero también.
12: Es como lo de Acriche.
13: Creo que puede ser lo que lo esté buscando, porque en el extremo llevaron a Gordon. Sería un error tener también a Rafinha, aunque se habla que
12: también
13: puede salir.
12: También se dice que se quiere ir.
13: Está Lamine Yamal.
12: Ah, sí, también está Lamine. Bueno, ya nos tenemos que ir, gato.
13: Nos vamos.
12: Ah, mira.
13: ¿Qué?
12: Solo venía a leer porque eso no lo voy a leer. Dice, estimado, buenas noches, Luis Fernando lo saluda. Si el oyente de la red deportiva, buen trabajo. ¿Qué piensan del famoso bar que tenemos en Guatemala, que no es el bar Escucho? Sí, la FVS pues vino a tratar de mejorar esas falencias dentro de la... del deporte, o por lo menos del fútbol guatemalteco, pero pues todavía nos falta mucho para tener ese tipo de bar, ¿no? En la cuestión del caro, porque sí, sale, ¿qué te gusta? 20 o 30 millones más barato, pues bueno, ahí está la cuestión. Pero sí, ha tenido muchas falencias, y que no se le ha ganado en la mayoría de las jornadas al FVS. Nos tenemos que ir, gato.
13: Nos vamos ya.
12: Gracias a la 12 que escribió, de verdad, muchas gracias a todos. Disculpen que hoy sí no nos pudimos leer, pero pues ahí están. Se los agradecemos muchísimo. Dios me los bendiga. No,
13: nada es para nadie aquí, personal.
12: No, hombre.
13: Eso es siempre los
12: queremos. Un montón de mensajes.
13: Los queremos a todos, los respetamos, los valoramos. A veces quisiéramos complacerlos a todos con nuestras opiniones, con nuestro análisis, con la información que damos. No es posible, nunca será posible, pero valoramos y agradecemos muchísimo de corazón su audiencia, y pues sin ustedes tampoco nosotros seríamos nadie.
12: Es la verdad. Nos tenemos que ir, gato.
13: Nos vamos.
12: Vámonos.
15: Hasta la próxima. 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
7: Hola, soy Keila Castillo. En los próximos segundos te presentamos los hechos más importantes que marcan la agenda de hoy.
8: Les saluda Alexis Ponce.
7: Antorchas cambian de sede este año. El gobernador departamental Mauricio Benard informó que el obelisco permanecerá cerrado y dejará de ser el punto central para la recepción de antorchas. La actividad se descentralizará en 5 sedes: Campos del Parque Eric Barrondo, Campos del Roosevelt, el Campo de Marte, la Municipalidad de Guatemala y la Zona 18, en un horario de 6 de la mañana a 6 de la tarde. También se ha pedido evitar lanzar bolsas de agua.
8: Justicia dicta condenas por abusos a menores. El Ministerio Público informó que dos hombres fueron condenados por delitos sexuales contra menores de edad. Juan recibió 33 años y 6 meses de prisión por agresión sexual y violación en grado de tentativa contra una niña. Román fue condenado a 19 años y 4 meses de prisión por violación contra un adolescente de 15.
7: Tragedia vial en San Marcos deja a una menor fallecida. Un pick-up que trasladaba a unas 17 personas, en su mayoría menores de edad, cayó a una hondonada de unos 70 metros en San Miguel Iztahuacán, San Marcos. Una adolescente de 14 años ha muerto y varios ocupantes resultaron heridos de gravedad. El hecho ocurrió el miércoles 12 de agosto cuando se dirigían a un encuentro deportivo. Los bomberos trasladaron a los heridos hacia un centro asistencial.
8: Washington vigila las elecciones guatemaltecas del 2027. Estados Unidos expresó al Tribunal Supremo Electoral su preocupación por el posible financiamiento electoral ilícito proveniente del crimen organizado y el narcotráfico de cara a las próximas elecciones. El planteamiento se dio en una reunión que magistrados del TSE sostuvieron en Washington con el Departamento de Estado.
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9: A continuación, pausa para el alma.
10: Me parece que es interesante que comprendamos que nos desgastamos a lo largo del día y nos recargamos por la noche. Cuando uno duerme bien, entonces esto funciona como una batería. Despierta y está al 100%. Es la pila mental. A lo largo del día, según vamos moviéndonos, simplemente por estar despiertos, va bajando esa energía o esa pila mental. Y más cuando tenemos cosas estresantes. Entonces, cuando llegamos al final, 20%, cuando ya tenemos poca energía, ahí es cuando salen las cosas negativas. Esa es mi peor versión. Suele ocurrir que es cuando llegamos a la casa y ahí empezamos a ser irritables, impacientes, hay malos tratos, contesto tal vez feo. Tenemos que intentar buscar a lo largo del día cosas que nos recarguen, cosas que nos ayuden a estar mejor. Deporte, caminar, rezar, estar con

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Amigos, ¿cómo están? Qué gusto saludarles. Buenas noches, buenas noches, buenas noches. Qué gusto compartir con ustedes esta cobertura, esta transmisión. Ah, espectacularmente. Bueno, gracias mi querido David, como siempre en la producción. Nosotros ubicados en lo que será esta cobertura, este compromiso que arranca a las 8 de la noche. Estamos hablando de un partido importante acá desde el Estadio Pensativo y como no, es normal y habitual, pues prácticamente los aficionados llegan un poco tarde para este compromiso. Digo un poco tarde porque obviamente hay otras actividades y como ya está la venta de boletos por medio de las plataformas respectivas, el aficionado sabe que tiene ya un lugar y tiene un espacio para poder ingresar, así que el compromiso arranca a partir de las 8 de la noche, precisamente la antigua Guatemala enfrentando la representación de Maratón, acá desde el Estadio Pensativo, jornada número 3 en la Copa Centroamericana de CONCACAF, así de que qué gusto saludarles. Buenas noches, bienvenidos y bienvenidas. David Pablo hace la producción, hoy estará mi compañero Carlos Zacarías acá en este escenario deportivo. Eric Ramacinis para describirles el minuto a minuto, instante tras instante de cada uno de estos compromisos, de cómo se están clasificando, cómo va la evolución y por supuesto estos números que le vamos a ir platicando, lo que le puede alcanzar a los equipos que representan el fútbol nacional. Y de esto por supuesto se lo vamos a platicar, pero qué decir que en el grupo C, porque Antigua Maratón es el estar en el grupo B. En el grupo C, Alianza, ante Umecity FC, pues prácticamente este equipo ha terminado el primer tiempo y está ganando el equipo de Alianza 1-0. Y con esto hay que decir que, Saprissa está en el primer lugar, el Olimpia está en el segundo con 6, el equipo del Alianza con su victoria está llegando a 3. Umecity se queda con 0, pero mejor en su diferencia. Y Misco, luego la goleada, se queda último en este grupo prácticamente de la Copa de Campeones de CONCACAF, la Copa Centroamericana de CONCACAF. ¿Está bien? Luego, a las 8, vamos a tener dos partidos. Por el grupo A, estará el equipo del Firpo enfrentando a la representación de el Diri Angel. Esto será a las 8 de la noche, el equipo del Firpo, para, por supuesto que de estos compromisos que se tiene en relación a partidos, lo que se presenta ya en la clasificación. ¿Cómo va este grupo? Dicho sea de paso, el grupo A estará con el compromiso prácticamente y la tabla de posiciones. Acá está la Liga Deportiva Alajuelense con 6, segundo lugar Plaza Amador con 6.

0: Dini Angel tiene 3. ¿Qué le conviene? Uno diría hipotéticamente para la inspiración de Xelajú Mario Camposeco, ¿verdad? Que el Dini Angel no pueda sumar, que ambos puedan empatar, diría, porque no se puede ir Dini Angel. Firpo, si suma, llegaría a 3. Y Xelajú Mario Camposeco aún no sabe qué sumar. Último lugar. Solo son de los partidos que complementan, por supuesto, lo que es esta competición de la Copa Centroamericana de CONCACAF. Así es de que, pues, esto arranca a las 8 y acá, a las 8 en el Estadio Pensativo, pues reiteramos que en el primer lugar está el Real Estelí con 6, segundo la Alianza con 6. Maratón tiene 1, que es el rival de Antigua, mientras que en el cuarto lugar el Club Sport Herediano, que también ya jugó y que también tropezó y tiene solo 1 punto. Antigua Guatemala no suma hasta el momento, de sumar hoy llegaría a 3 y entonces le daría una, ¿qué diría yo?, una esperanza de poder meterse a zona de clasificación. Pero primero lo primero, ganar, convencer al aficionado que ha venido acá a este escenario deportivo, que reiteramos, se debe ser un ambiente espectacular en la cancha acá en el Estadio Pensativo, ya con nuestros compañeros. Y pues debo apuntar en el tema de los equipos que están obligados a dar la conferencia de prensa. Ya vamos a ir apuntando prácticamente lo que se viene, porque de esta competición de la Copa Centroamericana, hoy entonces se cierra esta participación para hacer día jueves prácticamente con los compromisos que ya están establecidos. Así es de que, audiencia, es así como marcha esta competición, este torneo respectivo, donde yo diría solo Municipal es el que al momento ha encontrado sumar puntos, ha quedado mal. Equipos como Misco, que me parece, con todo el respeto, ha sido el más flojito de lo que he visto en las competiciones, sobre todo en esta edición. ¿Te parece, mi querido Carlos? Qué gusto compartir con vos esta transmisión, esta cobertura. Buenas noches, desde el Estadio Pensativo, como debe ser y como acostumbramos. Mi querido Carlos, bienvenido. Adelante, te escuchamos. ¿Y qué estás tomando?
1: 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Ahí estamos, espectacular. Qué gusto poderte saludar, Dixon, a toda la audiencia del 106.1. A ver, acá Ciudad Colonial es una locura, de verdad. Y usted dirá, la gente está emocionada por el partido. No necesariamente. Lo que pasa es que se están arreglando una serie de calles y recordemos que estamos en el marco de la Feria de Jocotenango. Y entonces esto está generando cierres vehiculares, esto está generando también mayor presencia por parte de Policía Municipal de Tránsito. Me llamaba la atención porque cuando hacíamos el recorrido en las calles empedradas de este sector de la Ciudad Colonial, yo veía mucha camiseta del Xelajú Mario Camposeco. Yo decía, pero si Xela no juega por acá, ¿qué está pasando? Bueno, resulta que el sector, la barra organizada del conjunto del maratón, tiene una muy buena relación con la gente del Xelajú Mario Camposeco, y la gente de Xela le hizo la recepción, ¿no? Como anfitriones de este enfrentamiento, y es por eso que los buses del conjunto del maratón vienen acompañados también con algunos elementos del cuadro quexalteco. Así es que poco a poco se van llenando las tribunas de este recinto deportivo. Dixon, me llama la atención porque la Antigua le ha sentado, le sentó bien en su momento a Xela, porque fue la casa del conjunto Superchivo previo a que se mudaran al Estadio La Pedrera, hablando de Copa Centroamericana.
0: Sí, pero fíjate que me llama la atención eso del apoyo. Lo digo porque conozco muchos Superchivos y son demasiado radicales como para acercarse a otra institución. O sea, por eso me llama la atención lo que apuntás, mi querido Carlos.
1: Sí, a mí también me llamaba la atención. Te digo, cuando nosotros estábamos arribando acá al sector de la Ciudad Colonial, pues nos topamos con el bus que traía a los aficionados de Honduras. Viene un bus, de esos buses, los tradicionales, los extraurbanos, los escolares para los Estados Unidos, y viene un bus de turismo, viene un bus pequeño, ¿no? Una pequeña panel que es la que está transportando a los aficionados hondureños. Pero precisamente había algunos elementos del conjunto quexalteco, o por lo menos aficionados, aclaro, aficionados, que se unieron y que eran parte de la delegación, perdón, de este cuadro del maratón. Así es que poco a poco, con mayor presencia de aficionados en este recinto deportivo, a vencer o morir. Mauricio Tapia en la conferencia de prensa decía, no voy a cambiar mucho, creemos en la idea, creemos en nuestro sistema de juego. El tema es de que los resultados no han acompañado al cuadro colonial y por eso había cierta molestia por parte del cuadro Panza Verde, porque se invierte, porque hubo una renovación, porque se es dominante hasta cierto punto en la Liga Nacional con aquel bicampeonato, pero no se ha logrado trascender a nivel internacional más allá de aquella gesta en la cual, de la mano de Javier López, lograron llegar a instancias finales, incluso clasificándose a la Copa de Campeones de la CONCACAF. Pero hace rato que fue eso, y no se puede vivir de historias, no se puede vivir del pasado, y por eso la exigencia sobre Mauricio Tapia: el panorama no es sencillo, el panorama no es accesible, y si hoy la antigua Dicción y Audiencia no saca los tres puntos, pues Antigua se estará despidiendo de su participación internacional y le estará diciendo adiós a esta Copa Centroamericana, por lo menos hablando matemáticamente de sus posibilidades por pelear un puesto.
0: Sí, sobre todo porque en la próxima jornada va a tener que descansar y va a esperar resultados para el cierre, y que será enfrentando a Herediano en Costa Rica. O sea, por eso es que hoy es imperante poder sacar el resultado. A ello, ¿por qué está condenado a ganar y solo ganar para Antigua? Porque el partido local, que me parece que esto es importante, y de imponerse ante el Real Estelí, terminó perdiendo 2-0. Entonces, creo que hoy es sumamente importante, determinante, diría, para una aspiración, para que alguno de los equipos empiece a dar la cara por el fútbol guatemalteco, porque me parece que estamos quedando en números rojos. Dijera una canción, me quedo, Carlos.
1: Sí, como lo apuntaba, solo Municipal. Y mira que Municipal ha dejado dudas con el tema del empate ante el Cartaginés, lo que sucedió recientemente también con el conjunto de Verdes de Belice, que no fue el mejor de los resultados, que hay fuertes críticas, que se espera un poquito más del conjunto de Municipal y ese tipo de cosas, ¿no? Entonces, hay que ver cómo le va al conjunto antigüeño. Misco no le está yendo bien, Ashela tampoco le está yendo bien. Entonces, las esperanzas están puestas en lo que pueda hacer el cuadro del la Antigua Guatemala, pero se ve complicado, porque ante los rivales que se creía que tenían que sacar los resultados, como lo es el Alianza y el Real Estelí, pues al final de cuentas no se ha tenido de esta manera, Dixon.
0: Claro, por supuesto que ha sido de esta manera. Si me permiten, amigos oyentes, este es un atrevimiento de este servidor. En el tema de las posibilidades de poder trascender en el plano de los equipos que representan al fútbol guatemalteco, yo diría, primero por los números, Municipal debe ser uno de los que está, diría, un pasito más o menos para poder clasificar y estar en la siguiente ronda. Yo todavía meto, a pesar de que no se conoce aún el resultado, Antigua en esto. Pero luego aparece Xela y Misco. Insisto, Misco para mí sigue siendo uno de los más flojitos que he visto en el tema puramente internacional. Pero esta es nuestra cobertura que realizamos. Ya tenemos alineaciones, ya tenemos, por supuesto, novedades de los dos equipos, porque vamos a tener, como lo hemos apuntado, precisamente esta combinación, estar alternando los resultados que se van a estar dando en los dos grupos en esta competición. Repito, el Firpo enfrentando al Dini Ángel, esto es por el grupo A. ¿Y por qué? ¿Por qué nos interesa? Porque allí, en este grupo, está el Xelajú Mario Camposeco, para determinar si puede ser que, faltando dos fechas, ¿qué le queda a Xela al final de cuentas? En la siguiente jornada, el equipo de Xelajú Mario Camposeco tiene participación y es el 18, y juega local ante el Dini Ángel. Luego juega otra vez de local ante el Luis Ángel Firpo, es decir, aún tiene posibilidades el equipo de Xelajú Mario Camposeco, pero con esa combinación. Por eso es que vamos a tener, pues, nuestra transmisión principal, lógicamente, acá en el Estadio Pensativo, Antigua ante la representación de Maratón, y también tendremos la cobertura de Luis Ángel Firpo ante el Dini Ángel, un partidazo también que se va a tener en la cobertura respectiva. Algo por apuntar, Carlos, antes de que cumplamos con nuestra primera pausa, nuestra antesala. El partido arranca a las 20 horas, 8 de la noche. CONCACAF tiene esa bonita costumbre, 8:05, 8:06, creo que ahora no hay modificaciones, no tengo ningún reporte porque hay alguna modificación, así que nos vamos a las 8, mi querido Carlos.
1: Sí, 8:06, a las 8 inicia el protocolo por el tema de las transmisiones televisivas, pero cuando ingresan los equipos, el sorteo y demás, pues se lleva algunos minutitos, y es por eso que incluso en las hojas que ingresa y que entrega CONCACAF, 8:06 está programado el inicio de este encuentro deportivo. Ya los dos planteles están realizando el proceso de calentamiento, los dos equipos ya sobre el césped de este sector del Estadio Pensativo, a la espera de cumplir ya con el proceso de calentamiento, de irse a los túneles correspondientes y poder iniciar con los primeros 45 minutos. Te soy sincero, creí que por el contexto iba a haber menos gente, pero el ingreso me parece que es interesante para hacer un partido internacional. Como es habitual, mucho aficionado panza verde, es decir, ciudadano de origen, pero también hay mucho turista. Hay mucho turista, Dixon. ¿Qué estás tomando?
0: Gallo, la mejor cerveza. 19:07 p.m. Somos la red. Cumplimos con la pausa, mi querido David, en la cobertura que realizamos hoy. Partido Antigua Maratón desde el Estadio Pensativo, como acostumbramos siempre en la red. Vamos a la pausa. Ya volvemos con más.

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0: De vuelta acá por la red en el 7-1 a nivel nacional, esta Copa Centroamericana y nuestra cobertura respectiva. Bueno, debemos apuntar que está en desarrollo un partido prácticamente este del equipo de El Alianza, que está con su compromiso y está derrotando 1-0. A ver, este equipo de Alianza que pues está ganando, reiteramos, ante el UMESIP. Este equipo panameño, uno de los dos que participan en este grupo, porque el otro es el Alianza, pero es del Panamá, que también participan, y los dos no cantan mal las rancheras, porque ambos tienen 0 hasta el momento, y con la victoria prácticamente esto debería ser equipos, un clásico diría yo, para el fútbol panameño, ¿no les parece? Así que el Alianza y el UMESIT están ya ganando, el Alianza 1-0 ante el UMESIT. ¿Por qué lo apunto? Porque ahí está Misco. Alianza está llegando a 3 puntos, UMESIT se queda con 0 y Misco con 0. ¿Qué resta de esta jornada? La jornada número 4, pues Misco va a recibir a este equipo que está perdiendo el UMESIT. Luego Misco va a recibir al equipo de Alianza. Es decir, estos rivales van a ser directos de Misco para el cierre de esta fase de clasificación. ¿Le parece? Así de que es minuto 65, 1-0 Alianza ante la representación de UMESIT. Mientras que acá, en el pensativo, empieza ya a tener movimiento, mi querido Carlos, de cara a lo que es este compromiso que arranca a las 8 de la noche, en términos generales, porque ya lo decías, 8:06, protocolo y demás. Así de que, Carlos, estoy de vuelta con vos. ¿Qué estás tomando?
1: Cayo, la mejor cerveza. Pues sí, se tiene ya el movimiento aquí por parte de los planteles. Mira que hay mucha expectativa. Insisto, a mí me sorprende mucho porque pues la Antigua está muy condicionada, es decir, no es el mejor de los panoramas para el cuadro panza verde. Y a pesar de eso, pues hay confianza porque es un partido internacional, porque al final de cuentas el tener al cuadro de la Antigua en una plataforma también es eso, ¿no? Una plataforma para exponer el turismo, para exponer el nivel futbolístico, y Mauricio Tapia tendrá hoy el último llamado para poderse meter nuevamente en la dinámica. Cosas importantes y algo que me parece que le empieza a pasar factura al cuadro de la Antigua Guatemala. Sus figuras, aquellos elementos de rendimiento destacados a lo largo de competiciones anteriores, entiéndase Chema Rosales, entiéndase Oscar Castellanos, José Ardón, me parece que no están pasando por su mejor momento. Y ese recambio generacional, porque se han tenido muchas variantes a nivel de futbolistas, pues al final de cuentas no han logrado acoplarse de buena manera. Entonces me parece que ese recambio, la baja de rendimiento de algunos elementos, pues está más que claro que le empieza a pasar factura al cuadro de Mauricio Tapia. Esto aunado a sorpresas, porque por ejemplo el partido contra la Alianza, Dixon, no sé si coincidís conmigo, pero a mí me parece que Antigua era favorito, pero no se plantó y no sacó el resultado como se esperaba.
0: Contra Estelí. Estoy de acuerdo. Aparte de eso, si para los que tuvimos la oportunidad de ver el volumen de juego, aquí siempre utilizo una frase, una parte, un buen primer tiempo para Antigua, que uno diría ofrecía fútbol, le costaba cerrar la jugada, el partido al final de cuentas, le costaba. Y entonces utilizo siempre esta frase: uno jugando y el otro celebrando. O sea, esto era el resumen en algún momento del partido, porque pues prácticamente en el compromiso parecía ser que estaba para más esta representación de Antigua Guatemala. Pero reiteramos, esto es lo que mostraba el compromiso. El resultado es adverso, el volumen fue distinto, y hoy con esa presión, diría yo, de poder salir a la cancha y conseguir el resultado. ¿Te parece si me da chance para poder hablar del maratón? Que me parece que un calendario, porque Maratón está con un punto hasta el momento, Herediano tiene un punto, cerca está Antigua, que no ha sumado, Maratón tiene una fecha, al final de cuentas, en esta competición, Herediano tiene dos. Pero a ver, aquí viene esta cuestión. Maratón ya jugó un partido de visitante, lo hizo en el estadio Alejandro Morera Soto. enfrentó a Herediano y terminó empatando 0-0. Ese es el punto que ya sumó esta representación. Luego descansó el equipo de Maratón para que hoy vuelva a salir a escenario. O sea, es un calendario que tiene, diría, bonito para Maratón. ¿Por qué? Porque luego que ya descansó, que es de su segunda presentación de manera oficial, ahora tendrá dos partidos de local: Maratón Alianza y Maratón Real Estelí. Y ahí puede, de local, en el estadio Francisco Morazán, en San Pedro Sula, donde están jugando, pues me parece que tiene para poder sumar. Pero hoy, y vamos a volver a ser reiterativos, hoy Antigua me parece que un empate o una pérdida está fuera. O sea, ya no le demos más esperanzas al aficionado, mi querido Carlos, así de sencillo. ¿Por qué? Por lo que le resta al equipo de Antigua, porque va a descansar en la siguiente jornada, o sea, no va a poder sumar. Y en el cierre, por supuesto que va de visita ante un equipo herediano en Costa Rica, así que o es hoy o prácticamente hay que cumplir nada más la última jornada, mi querido Carlos.
1: Sí, efectivamente, de esta manera se proyecta. A ver si puedo tener algunas voces. Amigo, ¿lo puedo molestar rapidito con una entrevista? A ver, aquí. No, bueno. No da chance de la seguridad. Ah, bueno, va a venir por acá. Solo dame un minutito, voy a entrevistar por acá.
0: Tranquilo, vos me interrumpís, pero es esto.
1: Amigo, muy buenas noches. Ay, perdón, me voy a caer. A ver su nombre, bienvenido al 106.1. ¿Cómo le va?
2: Edwin Rolando, bien, gracias.
1: A ver, expectativas hoy para el cuadro Panza Verde.
2: Bueno, esperamos un resultado bueno, un 2-0 para Antigua, que es necesario, va. Y que cambien ahorita los jóvenes, que den oportunidad, porque es el futuro de Antigua.
1: ¿Cómo ha visto estas dos primeras presentaciones del cuadro antigüeño a nivel internacional?
2: Pues la verdad que no me ha agradado mucho, porque ahorita los extranjeros no han rendido como esperábamos, como antigüeños. Pero hay jóvenes que es el futuro de Antigua, entonces que den la oportunidad ahorita para que ellos puedan estar en ese partido ahora, ¿verdad?
1: Claro, ¿hay paciencia con el cuadro Panza Verde? Porque este recambio generacional después de ser bicampeón parece que ha pegado mucho en la estructura del equipo.
2: Sí, hay paciencia, ¿ves? Pero a veces la paciencia se agota, pero bueno, el que es verde, aquí está, en las buenas y en las malas, ¿verdad?
1: Última pregunta, ¿cómo ha visto este ambiente, Copa Centroamericana, Feria de Jocotenango, visita de hondureños? ¿Qué tal el movimiento acá en la Antigua?
2: Ahorita ha estado muy tranquilo, porque la gente ahorita se va al concierto. Yo pienso que es poca la gente que está ahorita, pero estamos haciendo la invitación a la gente que venga, ¿va? Que venga, que se acerque, porque es el equipo del pueblo, ¿va? Hay que apoyarlo, ¿verdad?
1: ¿Quién le acompaña?
2: Mis amigos de Estados Unidos, son misioneros de los Estados Unidos, vienen a hacer una misión aquí, a estudiar español Antigua, y ahora vienen a apoyar al equipo Antigua.
1: A ver, un saludito en inglés para que me crean que están aquí.
3: Sí, soy de Estados Unidos, pero vamos a Guatemala anoche. Sí.
1: Perfecto, muchísimas gracias, que disfruten su partido. Dixon, ahí está la conexión. A que me crean que sí vine al estadio. Aquí estamos en la ciudad colonial, vuelvo con vos. ¿Y qué estás tomando?
0: Gallo, la mejor cerveza, espectacular, me quedo, Carlos. Sí, a ver, lo que pasa que como ya no hay taquillas, o sea, esta es una modalidad que se lo llevó, porque es esto, lo llevó su nuevo gerente, el equipo Panza Verde, porque él fue presidente de comunicaciones y ahí apareció ese invento. Bueno, perdón que lo diga así. Yo sé que hay que utilizar la tecnología, modernizarnos y demás, pero hay aficionados que me parece que nos cuesta, ¿verdad? Estar pegados siempre a la tecnología. Siempre ha sido la idea. Está bien que utilicen las plataformas, venta digital, etcétera. Pero también hay aficionados que hace muchos años van y estaban muy habituados a llevar el sencillo, pagar en la taquilla y entrar. Esto es una humilde apreciación. Pero Antigua, repito, adoptó esto de hoy su gerente, expresidente de comunicaciones, y entonces pues ya no existen las taquillas, todo es digital, y es ahí donde pues prácticamente no tiene taquillas este escenario deportivo. El aficionado regularmente ingresa 10 minutos antes, y ahí se va a empezar a aglomerar. Ojalá, como lo hemos dicho, tenga la capacidad, en este caso pues los miembros que organizan este compromiso, para poder tener pues precisamente el ingreso de los aficionados, porque si no, de verdad, se hace un embudo y todo el mundo quiere ingresar y no se quiere perder el protocolo respectivo. 73 minutos, el Alianza sigue ganando, esto es en territorio panameño, ¿verdad? Está ganando 1-0 ante el Umicid, este equipo también de Panamá. Uno de los dos se va a tener que eliminar porque los dos me parece que no están sacando resultados. Si empatan, mucho mejor, porque me parece que tampoco es que haya sido o que es un buen compromiso de buen fútbol, hay que decirlo de esta manera. No quiero ser peyorativo, ni mucho menos, simple y sencillamente lo que estoy apreciando con la referencia que me hace llegar acá mi querido David Pablo en este compromiso. Ambiente agradable, lo que sí me agrada, Carlos, la cancha de el Pensativo, creo que ahora sí le dan esos cuidados y esos tratamientos, porque si algo tiene que y le saca provecho a Antigua, bueno, en el plano nacional, es la rapidez, porque es una cancha con gramilla muy cortita, y como la mojan siempre, eso permite un partido muy fluido, un partido que va a tener esto, ritmo, eso es lo que uno entiende, por la forma que han mantenido el engramillado de este Pensativo. Carlos, escucho que estás tomando.
1: Claro, la mejor cerveza, sí, efectivamente, de esta manera, pero mira, poco a poco el aficionado se va acercando y poco a poco se van poblando estas tribunas del Estadio Pensativo. La verdad de que el protocolo espectacular, es decir, los diferentes anillos de seguridad para evitar cualquier tipo de inconveniente. Es más, te confirmo, la delegación del Maratón de Honduras vino acompañado por un elemento de Policía Municipal de Tránsito, que era el que venía indicando y el que venía abriendo el camino, y se tuvo un cierre parcial, es decir, se detuvo el ingreso de aficionados antigüeños para que pudiese ingresar la afición del Monstruo Morado a este recinto deportivo. A ver, están haciendo un par de consultitos de ahí, pero la gente poco a poco se está acomodando. Mirá que el clima está beneficiando mucho. No ha llovido en los últimos días acá en la ciudad colonial, y eso permite que, lo que mencionás, la cancha luzca con buenas condiciones. Adicional a esto que, pues, la gente de la Antigua Guatemala ha tomado la decisión de entrenar en el sector de pastores, en la cancha alterna, y ahí es donde han realizado los trabajos, y eso ha permitido un mejor cuidado de este recinto deportivo. Así es que parte de la previa, Dixon. Quiero ver bien. Sí. Ya está por culminar el proceso de calentamiento por parte de las dos instituciones. El cuadro de la Antigua Guatemala está calentando pegado al sector de la antorcha, mientras que el cuadro de Maratón está calentando en la ruta que da a la calle ancha. ¿Por qué hago esta aclaración y por qué me detuve? Porque los dos juegan de verde, Dixon. Entonces, visualmente quería confirmar la referencia, pero adivina quién utilicé de insignia. Y fue Alexander Robinson. Este muchacho no se me pierde en ningún lugar. Lo ubiqué y entonces ya tengo la referencia del arco donde está calentando la gente de la Antigua y donde está calentando el conjunto del Monstruo Verde, que es el caso del Maratón, que hoy estará utilizando su segunda indumentaria en tonalidad negra. Se estará presentando hoy en el Estadio Pensativo. Dixon, ¿qué estás tomando?
0: 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Eso te iba a apuntar, que oficialmente el equipo de Maratón sale hoy de negro, y Antigua pues respeta, obviamente, ese local, su tradicional, el uniforme número uno, y es el verde y blanco lo que va a presentar para este compromiso. César Nolascos es el salvadoreño que va a dirigir el partido, que también ha salido ya a hacer un calentamiento respectivo acá en esta cancha. Víctor Ramírez es el costarricense que lo va a asistir. Oscar Barrera es el salvadoreño, así que dos salvadoreños, el central y el asistente número dos, y dos costarricenses, el asistente número uno y el árbitro administrativo. Daily Gómez es de Costa Rica, serán los árbitros que dirijan este compromiso. Hay que recordar que para acá no hay VAR. En Guatemala sí, el FVS es obligatorio porque estamos mejorando, porque estamos innovando en el fútbol. Pero en la Copa Centroamericana, no, aquí nos ahorramos unos centavitos, muchachos, porque es más importante en la siguiente fase. No entiendo, yo esta parte no la estoy entendiendo, pero bueno. El otro partido, a ver, rapidito, porque ya lo dije, desde este escenario deportivo, Luis Ángel Firpo, que enfrenta al Diri Ángel, ya lo habíamos apuntado, que arranca a las 8:06, también en ese mismo horario, pues saldrá de blanco Luis Ángel Firpo y saldrá de negro el equipo del Cacique Diri Ángel, así se llama correctamente esta representación. Diego Ger es el guatemalteco que va a dirigir el partido. allá en el Estadio Nacional Las Delicias, precisamente donde se juega este compromiso en Santa Tecla. ¡Ah, qué gratos recuerdos, mi querido Carlos, allá en Santa Tecla! Diego Ger, el guatemalteco, entonces, le va a asistir Cristian Alvarado, también acá de Guatemala, Wilson Buitrón, este es panameño, este es asistente número 2, y Maketi Reid, este es beliceño, el árbitro administrativo para el partido, ya lo dije, no hay VAR, porque hay que ahorrarse unos centavitos para este partido. Así de que también tendremos esta opción de poder alternar la información prácticamente de estos dos equipos. Me quedo, Carlos, algo por apuntar, porque ya estamos sobre el tiempo para estar en la pausa y vendremos con alineaciones, cómo separan los equipos, cómo espera Tapia en el orden táctico de salir en los primeros 45 minutos. Así que, Carlos, algo por apuntar antes de estar en la pausa. ¿Qué estás tomando?
1: 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Efectivamente, ya el cuadro del Maratón se ha retirado, ha finalizado el proceso de calentamiento. Únicamente los guardametas se han quedado con los últimos disparos por parte del preparador de guardametas. Los árbitros siguen realizando el famoso proceso de calentamiento. Les recuerdo que hoy César Nolasco, de nacionalidad salvadoreña, será el encargado de impartir justicia, será el referí central, mientras que Víctor Ramírez, de Costa Rica, y Oscar Barrera, del Salvador, serán el asistente 1 y 2, mientras que el cuarto oficial será Teigli Gómez, de nacionalidad costarricense. La antigua Morán ya se va, es el guardameta titular, se termina retirando junto a Jorge Moreno, mientras se hacen los últimos estiramientos tanto por parte de titulares como de visitantes. A la gente del Maratón la colocaron en la general, en este caso va a ser la general norte, donde habitualmente no se habilita para la afición de la antigua Guatemala, mientras que la general queda para el sector de la antorcha, ese sí está habilitado para el aficionado panza verde. El tema es que si usted tiene la referencia visual a nivel de transmisión televisiva, la preferencia, me animo a decir que un 45-50%, la tribuna, te soy sincero, Dixon, esperaba un poquito más. La general se ha bajado, ha decaído en comparación con otros enfrentamientos. Yo hacía alusión a la presencia de aficionados, porque mientras arribábamos a este recinto deportivo y el relajo que te decía, que con los cierres, que en la feria, que aquí, que los parqueos y demás, vi mucha camiseta de la antigua Guatemala, pero no todos están en este recinto deportivo. Como nos adelantaba un vecino, hay concierto, gente que va a ir al concierto con su camiseta del cuadro panza verde. Así es que ya colocados desde la cabina de transmisión acá del Estadio Pensativo, largo recorrido, pero ya estamos acá presentes. Dixon, ¿qué estás tomando?
0: Gallo, la mejor cerveza, mi querido Carlos. Tomo la red, estamos a 16 minutos para las 20 horas, 8 de la noche, 8:06, oficialmente lo ha registrado CONCACAF. Arranca el partido, la pausa, somos el 7-1, ya volvemos con más.
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0: Estamos de vuelta, somos la red en el 106.1 a nivel nacional. Está por terminar el compromiso, 85 minutos. El Alianza, el fútbol panameño se presenta, pero en el plano internacional, enfrentando al equipo de Unicid, es como se llama este equipo de Panamá. Y sigue con la victoria la Alianza 1-0. Este es la Alianza, no es de El Salvador, este es la Alianza de Panamá. Y está ganando 1-0, minuto 85 en tiempo corrido. Ya lo dije y solo lo voy a decir por última vez. No ha sido un buen partido. Es más de transpirar, la humedad, etcétera, en ese escenario deportivo. Pero acá es otro ambiente. Acá todo preparado para poder arrancar el compromiso. Y vamos a ir poco a poco, Carlos, y de una vez presentando las alineaciones, porque luego no nos dará tiempo. Así que vas coordinando. Me quedo, Carlos. Te escucho por el 101. ¿Qué estás tomando?
1: 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Ya se activan los aspersores del Estadio Pensativo. Antiguamente se colocaba una manguerita. Ahora ya hay una inversión importante en el tema de aspersores automáticos. Así es que, bien, esto apuntando lo que mencionaba Dixon a nivel de inversión y a nivel de también lo que es mejoras en la infraestructura de este recinto deportivo. Así es que se riega la cancha minutos antes de que ya inicie este encuentro deportivo. Nosotros tenemos las nóminas, cómo se presentan cada uno de los equipos. Vamos primero con el equipo visitante, el monstruo verde, el conjunto del maratón, se presenta en territorio guatemalteco de la siguiente manera. Cuando...

0: del Dale Dale Maratón. La Furia Verde se presenta con Jonathan Rugier, el guardameta titular, lo hace con la camiseta número uno. Línea de cuatro en el sector defensivo, Javier Rivera y Henry Figueroa van a ser los dos centrales para este enfrentamiento. Henry Figueroa lo hace con el gafete de capitán y con la camiseta número dos, mientras que Javier Rivera se presenta con la camiseta número cuatro. Sector de la derecha para Carlos Argueta con el número 22 y José Aguilera en el sector de la izquierda se presenta colocando el 19 en la espalda. Doble contención para este enfrentamiento. Damin Ramírez es el volante de contención en este enfrentamiento con el número 10 y Tomás Sorto es el otro elemento que complementa con la número 8. Corriendo por los costados como extremos, Jairo Moreno se presenta esta noche con el 72 en su espalda, mientras que Carlos Pérez estará corriendo en el sector de la izquierda con la 29, dejando dos referencias, dos centros delanteros. Brian Farioli será el responsable de los goles con el 9, junto a Nicolás Messiniti de nacionalidad argentina, portando la camiseta número 11. Son los titulares para este enfrentamiento, todos dirigidos por Silvio Rutman, que es el técnico de esta institución. Los extranjeros que se presentan: Javier Rivera, panameño; Brian Farioli, argentino; lo de Nicolás Messiniti con el 11, también argentino; y el colombiano Jairo Moreno. Son los extranjeros que tiene hoy el conjunto de Maratón, que se presenta en el Estadio Pensativo. Dixon, ¿cómo sale local? ¿Cómo sale la antigua? Te escucho a través del 106.1. ¿Y qué estás tomando?
1: 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A ver, aficionados del equipo Panza Verde, así sale, mi querido David, así lo presentamos por la red.

0: Morán, es guatemalteco, es el guardameta con el número 1, 4 jugadores en el fondo. Con el número 21 aparecerá para Alexander Robinson, este es costarricense. Le va a acompañar con el número 4 a Guillermo Carbonell, también este es guatemalteco. Mientras que por los costados estaría, por supuesto, con el número 5, Alan García, este jugador guatemalteco. Y por el otro costado, con el número 23, estaría para José Gálvez. Línea de fondo, la línea defensiva por parte del equipo Panza Verde. En el medio campo, yo diría tres volantes de contención. El cabeza de serie es nada menos y nada más para el seleccionado nacional Óscar Castellanos, con el número 17. Le va a acompañar Sujander Zúñiga. Este es Tico Sujander Zúñiga con el 24 y con el 10 Camilo Mora. Este es colombiano el que aparece en el medio campo. Y luego tres hombres ofensivos. Aparecerá con el número 81 William Jehú Fajardo. Este es nacional, este es guatemalteco. Y le va a acompañar, por supuesto, por el otro extremo, extremo opuesto, Kevin López. Este es hondureño, el que sale por el costado de la izquierda para que sea la referencia en la zona ofensiva. José Franco con el número 22, el guatemalteco. Así sale esta representación de Antigua Guatemala, con prácticamente en su alineación inicial presenta dos costarricenses, Zúñiga y Robinson. Aparece con un hondureño que es Kevin López, y por supuesto con Camilo Iván Mora, es el colombiano. Así sale para estos primeros 45 minutos. En la banca ha dejado a Jorge Moreno, Jorge González, José El Chema Rosales, Juan Moreno, Agustín Maciero, este es argentino, Alejandro González, José Espinosa, Colindres, Dylan Palencia, Héctor Prilwitz, también con Selvin Sagastume, y ha dejado al colombiano Edward Camargo. Así es como lo ha determinado el técnico Mauricio Tapia, que es acompañado por Juan Araujo, el pájaro, le dicen, asistente. Eduardo León es el fisioterapista, y por supuesto Héctor Arriola, que es el médico para este compromiso. Es como está el cuerpo técnico, claro que está con Gonzalo Deras como su preparador físico para este partido. Pero ya todo preparado, mi querido Carlos, para este compromiso, cuando el partido de Alianza y Unicid está con la victoria de Alianza 1-0, creo que esto va a terminar así. El árbitro dijo, 3 minutos, muchachos, no más para esto, es que no daba para más. Ya estamos en el minuto 92, va a terminar en cualquier instante. Estoy de vuelta, mi querido Carlos, si hay algo que apuntar, y si no, de una vez nos vamos con el otro partido que también arranca a las 8:06. Carlos, escucho, ¿qué estás tomando?
1: 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Pues bueno, ya sí le salen en estos momentos los representantes de los banquillos. La gente de Baratoga estará utilizando uniforme negro en sus medias, pantaloneta y camiseta, con algunos detalles en tonalidad de rojo, y los patrocinadores en blanco, mientras que el cuadro de la Antigua Guatemala, con la nueva indumentaria, pantalonetas, medias en color blanco y el tradicional verde y blanco a franjas en la camiseta. Ahí vemos cómo el banquillo poco a poco se va acomodando en este sector. Los aplausos por parte del sector de la preferencia presente en este recinto deportivo, a la espera de que puedan salir ya los dos conjuntos para poder cumplir con el protocolo correspondiente. Sigue ingresando la gente del maratón por un tema de revisión, por un tema también de instrumentos musicales, banderas y demás. Aunque en algunos recintos deportivos, sobre todo en México y en Costa Rica, ha sucedido que no se permite el ingreso de instrumentos, acá en Guatemala sí se permite. Se le ha permitido a la gente de la Alianza, y acá desde donde estamos ubicados se observan dos bombos, uno de mayor tamaño en comparación al otro, y una manta que se identifica como Furia Verde. De momento, Dixon, y esto es importante recalcarlo, no hay ningún tipo de inconveniente con la energía eléctrica. Recordemos que en la fase final del campeonato, tanto ante Municipal en la fase de liga como contra Comunicaciones en la ronda de cuartos de final, se tuvieron algunos inconvenientes con la iluminación. Contra el Real Estelí no pasó absolutamente nada, y se espera que hoy ante el conjunto del maratón no se tenga ningún tipo de inconveniente. Así es que la luz a todo lo que da, sin ningún problema, el césped en espectaculares condiciones, las condiciones climáticas no pueden ser mejores, Dixon. No pueden ser mejores las condiciones climáticas. Vuelvo con vos. ¿Y qué estás tomando?
0: Gallo, la mejor cerveza. Terminó el partido de la Alianza 1-0 sobre el Humesit. Y solo para contarte, un viejo y conocido del fútbol nacional. ¿Qué te parece? O sea, todavía está activo. Yo realmente, a como estamos jugando con algunos extranjeros, mi querido Carlos, yo lo traigo si está activo. ¿Te recuerdas de alguien que ha sido viejo conocido en el fútbol nacional y que todavía está activo? Pensé que se había retirado. Pasó por Cremas, por Saprissa, por Marquense, en la MLS. Es increíble. ¿Te pasa algún nombre por la cabeza, mi querido Carlos?
1: Uy, Marquense, MLS. ¿Sí? Ah, ya sé quién. Machado.
0: Es correcto.
1: Adolfo Machado.
0: ¿Qué te parece?
1: Sí.
0: Y su equipo terminó ganando.
1: Es de las principales figuras de
0: este equipo. Porque yo realmente hubiese pensado, pensé, yo no soy quien para retirarlos, pero ya el muchacho ha tenido cierta historia. Y Adolfo Machado entonces terminó ganando con su equipo 1-0 ante el UNESID. Con esto sumó 3 puntos. A Misco lo dejó prácticamente, pues yo diría casi que, pues eliminado de esta competición. Así termina esta historia. Y nosotros nos quedamos con esto. Solo voy a adelantar antes que tengamos el protocolo. Vos me interrumpís, mi querido Carlos, porque Luis Ángel Firpo sale con, repito, el árbitro central, Diego Jerez, que es el guatemalteco. Los equipos están con Felipe Amaya. Maratón, en este caso, lo de Felipe Amaya es el guardameta titular. Marlon Cornejo, Wilber Alzala, Eduardo Vigil, Steven Vázquez, Víctor García, Mauricio Cerritos, Jonathan Jiménez, Michel Mercado, Diego Ortiz y Rafael Águila. Es el 11 inicial de Luis Ángel Firpo. Mientras que el cacique, dirían que el de Nicaragua, Víctor Castro, Ángelo Velázquez, Melvin Hernández, Jaquín Gargonia, Harry Rojas, Luis Coronel, Matías Galvariz, ¿te recordás de este Matías Galvariz?
1: Sí.
0: Lorenzo Orellano, Jason Coronel, Cristian Reyes y Farja, el jugador uruguayo. Así que Matías Galvariz, a ver qué tipo de partido va a desarrollar. Pero volvemos acá a esta cancha, el pensativo. Mi querido Carlos, nos quedamos con vos para, pues, prácticamente tener el protocolo respectivo. 8:06 arranca este compromiso. Carlos, te escuchamos por la red. ¿Qué estás tomando?
1: Gallo, la mejor cerveza, ya como es habitual, el profe Gramajo, el encargado del video análisis en el cuadro de la antigua Guatemala. En su momento fue preparador de guardametas, ahora se ha especializado más como videoanalista. Pues lleva la tableta para aquello de las repeticiones y también el monitoreo por parte de los sensores que tienen cada uno de los futbolistas, esas famosas pecheras que utilizan ahora, pues tienen un dispositivo que mide el ritmo cardíaco, el esfuerzo, la intensidad, el mapa de calor, etcétera, etcétera. Y entonces en esa famosa tablet se puede ir monitoreando también, y que me comentan quienes se han especializado en estas tecnologías, se utiliza para ir midiendo también los rendimientos de los futbolistas, el estado físico, si el futbolista ya está muy desgastado, es opción de cambio, ya no solo percepción, ¿no? Si lo miro muy cansado, si lo veo correr mal, sino ya hay una referencia a nivel estadístico y de datos que te permite tomar decisiones. Ojalá y estas tecnologías te permitan a Mauricio Tapia tomar las mejores condiciones esta noche para mantenerse con posibilidades y mantenerse con vida ante el conjunto del Maratón. Recordemos que hubo un rebranding, hubo un cambio en la imagen de la Copa Centroamericana y cambió un poquito el protocolo. Ahora en el centro, la copa, el trofeo, no físico, sino una manta con la imagen de la copa. Los 4 árbitros inician su recorrido y comandan las delegaciones de cada uno de los equipos. Curiosamente, si usted tiene la referencia a nivel de imagen, los 2 de verde, la antigua con uniforme, y ya habíamos hablado del uniforme del Maratón, pero el monstruo hondureño hoy sale con una chaqueta, con una chumpa, con una sudadera, como usted le quiera llamar, en tonalidad verde en el protocolo correspondiente. Los árbitros van a estar de color celeste, así es que se ha iniciado en punto el delegado de CONCACAF, o en este caso la delegada de CONCACAF. Cuando marcaron las 8 en el reloj, tomó el radio y dijo vámonos, y se ha iniciado ya con el protocolo correspondiente. Le recuerdo a los árbitros: César Nolasco, El Salvador; Víctor Ramírez, Costa Rica; Oscar Barrera, El Salvador; Daily Gómez, Costa Rica; Dixon ya nos demostraron que no es tan difícil. Así tendría que ser en la Liga Nacional. Para eso está el delegado de cancha. En punto, arranquemos protocolo y vámonos. Pero acá nosotros nos seguimos atrasando. Dixon, ¿qué estás tomando?
0: Gallo, la mejor cerveza, espectacular tu apunte. Para eso llevas tanta gente. Ahora que hay que llevar comisario, hay que llevar encargado el FVS, hay que llevar encargado que lleve la tablet, hay que llevar el que tiene los audios. No, de verdad, hay mucha gente para este montaje de actividades en nuestro fútbol. Y estoy de acuerdo, me parece que es una responsabilidad de parte del comisario, que lleva por nombre, es una dama, Greta Campbell, es la que está coordinando todo ello para la puntualidad respectiva. 8:02, y ya los equipos están rodeando el centro principal del campo para poder tener ya el himno. Acá no hay entonación de los himnos, prácticamente solo el oficial de CONCACAF, y prácticamente para lo que será este compromiso. Así es de que Daily Gómez, que es la árbitra administrativa que va a estar, el cuarto, como se dice comúnmente, es de Costa Rica, pues ya prácticamente con el protocolo respectivo. Si tenemos audio, vamos a tener parte de ello. Me quedo, Carlos, te escucho, ¿qué estás tomando?
1: Cayo, la mejor cerveza. Te voy a decir que aquí sí falló la Antigua Guatemala, porque las bocinas están del lado de la tribuna. Yo estoy ubicado en el sector de la preferencia y no se tiene la referencia auditiva, pero sí tenemos la referencia del recorrido de la cámara. Arrancaron con el visitante, que es el conjunto del maratón, pasaron por los árbitros y en estos momentos han finalizado ya con la delegación del cuadro de la Antigua Guatemala, por lo cual en estos momentos se viene el saludo de los capitanes, el intercambio de los banderines y la fotografía oficial al inicio de este enfrentamiento. El guardameta del Antigua es Luis Morán, estará jugando completamente de amarillo, mientras que Jonathan Rugger, el hondureño, estará jugando de rosado fosforescente, un rosado bastante encendido, muy característico para los guardametas. Y ojo, porque en el sorteo usted va a tener a los dos capitanes, Alexander Robinson, de nacionalidad costarricense, múltiple campeón, y el futbolista de mayor experiencia y recorrido por parte del cuadro de la Antigua Guatemala, por parte del conjunto hondureño, Henry Figueroa, nacionalidad hondureña, también uno de los futbolistas con mayor longevidad dentro del conjunto del Monstruo Verde. Curiosidad, puede ser de gustos, puede ser ventaja, puede ser visión, usted dedúzcalo, pero los dos capitanes, Dixon, audiencia, los dos capitanes son defensores, y los dos son centrales, y los dos son ríspidos, y los dos tienen un carácter bastante fuerte, un poquito más alto lo del hondureño en comparación con Robinson, pero mucho más robusto, mucho más fornido lo de Robinson en comparación con lo de Figueroa. Así es que duelo de todo poder en este recinto deportivo. Se completa el protocolo correspondiente, se va a tener ya el inicio de los primeros 45 minutos. Hoy bien la Antigua le colocaron un cuadro blanco a la espalda, por lo cual los números se ven de manera espectacular, no hay ningún tipo de problema con la visión a nivel de distancia, y la gente de maratón muy bien marcado en el contraste, la camiseta es negra, pero los números en tonalidad dorada, muy bien en el contraste, insisto, así es que sin ningún tipo de problema, se ha finalizado el protocolo, Dixon, van a iniciar los primeros 45 minutos, hoy con nuestro narrador, con la voz que le irá llevando a usted minuto a minuto cada uno de los momentos destacados y todas las emociones, lo que necesita saber en el Estadio Pensativo, a través del 106.1, Eric Ramazzini, gusto coincidir con tu persona nuevamente, buenas noches, bienvenido, ¿y qué estás tomando?
2: Gallo, la mejor cerveza. ¿Cómo estás, Carlos? Qué gusto saludarte a toda la audiencia del 106.1 de la red. Pues aquí estamos para poder llevar el relato de este importante compromiso, en donde al final de cuentas nos convoca el compromiso entre la Antigua Guatemala y el maratón. Así que todo listo, todo preparado. En cualquier momento el árbitro principal estará autorizando el inicio de los primeros 45 minutos. Así que vaya el abrazo para toda la gente que ya está en sintonía del 106.1 de la red. Prácticamente la gente del maratón estará pues jugando de negro, mientras la gente de la Antigua Guatemala pues la hará con su tradicional uniforme, en este caso el color blanco y verde. Todo listo, todo preparado. Atención, porque por el 106.1 de la red, todo lo que necesita saber, la orden en cualquier momento está dada. Ahora sí, en marcha el partido.
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2: Ya viene con la salida, la pelota es buena por parte del equipo de la antigua Guatemala. La salida, el despeje largo cerca del anillo central, está intentando distribuir el balón que va hacia el frente, está aguantando la vara el futbolista Juan Camilo Mora. Ahora distribución de pase para donde está la salida elegante por parte de Alexander Robinson. Como cabeza de área sale Robinson, atrás ahora para su guardameta Luis Morán, que pone orden y desde lo profundo se prepara para salir. Pase frontal, tiene que bajar unos cuantos metros y ahora se prepara para ir a la ofensiva. Conduce pegadita al pie derecho, suelta por el sector diestro. La gente de la antigua tiene retorno por parte de la gente del maratón. Y ahora los catrachos que se preparan para salir con todo y pelota. El balón va abierto. Vamos a ver dónde la entrega. Ahora sí se acompaña en el medio campo. Lo llegó a cruzar Alexander Robinson. Termina cometiendo la falta, la primera del partido, y es en favor del equipo hondureño. Dixon Vázquez, ¿qué está tomando?
0: Gallo, la mejor cerveza. Qué gusto saludarte, mi querido Rama. En un partido donde le tenés que meter intensidad, pero no podés caer

0: querés imponerle, ¿está bien? Así que tienes que tener mucho cuidado. Ya salió Tapia a dar algunas indicaciones, porque insisto, por el tema de las faltas, perder el balón, y por lo que es imperante con lo que platicábamos con Carlos, ganar hoy, porque acá al final de cuentas Maratón puede salir favorecido en un empate, porque luego tendrá dos partidos de local, así que de largo le puede pasar al equipo de Antigua y al mismo grupo. Rama, te escucho por la red. Buenas noches, ¿y qué estás tomando?
1: Gallo, la mejor cerveza. Buenas noches, Dixon. Qué gusto saludarte, por supuesto, a Carlos y a toda la audiencia del 106.1 de la red. Va saliendo desde lo profundo. En primer plano, el entrenador del equipo del Maratón, Silvio Goodman, el encargado de dirigir los destinos de este equipo catracho. El balón va largo cerca de la línea intermedia, corte de cabeza. El balón lo intenta recuperar, hay un cuerpo tirado, hay un futbolista resentido en el césped natural del Estadio Pensativo. Se está doliendo, y en serio, el jugador Brian Fabrioli, el argentino de 28 años de edad, va una pelota dividida con Alan Lester García, el flaco que le dejó la plancha, y con esto se marca la primera falta. Es tiro libre en favor del equipo hondureño. A nivel de cancha, Carlos Zacarías, ¿qué está tomando?
2: Gallo, la mejor cerveza. Y es la primera intervención por parte del árbitro central, y mirá cómo tiene que actuar el caso de César Dolasco, porque se empiezan a hacer de palabras tanto el centro delantero Brian Farioli como el defensor del cuadro de la Antigua Guatemala, en este caso Kevin López. Ah, bueno, es que digo defensor, Kevin López, recordemos que él en su momento en Comunicaciones jugó como extremo, lo convirtieron en un lateral por izquierda. Kevin, con recorrido en el fútbol hondureño con el conjunto de Motagua y también con el conjunto de Olimpia, ya entendí por qué el pique y también por qué el intercambio de palabras. Seguramente esta es una vieja rivalidad por parte de Kevin López, futbolista de origen hondureño, hoy en la marca del cuadro antigüeño. Eric, ¿qué estás tapando?
1: Yo hay una mejor cerveza. Tira centro y el guardameta Luis Morán se quedó con la pelota. El guardameta de la Antigua Guatemala, que ya se prepara para jugar con las manos. Va entregando el balón abierto por el sector de la derecha. Conduce pegadita al pie, buscando con quién tocar. Asegurando el pase ahora para Robinson. Robinson, que va saliendo a lo largo, va extendiendo la pelota ahora de nuevo por el centro. Se deja acompañar con Alexander Robinson, que alza la vista. Está conduciendo pegadita al pie. Ahora tiene que jugar abierto nuevamente para donde está la salida. Se le engancha, busca el apoyo. Coca Castellano, lo llegaron a incomodar. Le quieren sacar limpia la pelota. Le hicieron el 1-2. Está recuperando de nuevo el Maratón. Medio giro sobre su cuerpo. Va balón abierto justo para donde está el futbolista catracho. Prepara José Aguilera. Tira centro el corte. El corte defensivo. Está recuperando Coca Castellanos, poniendo orden. Y Coca, ahora el apoyo para Alan García. Alan, que va con el arribo, el toque de pelota, el balón en salida, nuevamente se va cerrando poco a poco. El jugador de la Antigua Guatemala conduce, arrastra la marca, cambio de frente, la va tirando por derecha. Ahora intenta nuevamente meter una pelota larga, pero muy largo el movimiento. El balón abandonará por línea final para un saque de puerta. 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Ahí está en primer plano Damín Ramírez, el guardameta. Ahora Jonathan Rugier, saliendo elegante con Javier Rivera, el de nacionalidad panameña. Robinson, que llegó a pescar al jugador Nicolás Nesiti, está de nuevo dejando atrás la salida ahora por parte de Juan Guillermo Carbonel. Empieza a repartir la gente de la Antigua, tiene la tenencia de la pelota. El partido está joven, la gente del Maratón está copando todos los espacios, no le cede territorio para poder hacer daño. Tiene el partido donde quiere el equipo representativo del país hondureño. Vendrá con un trazo largo, el balón va al pique directo. El jugador William Jeú Fajardo le terminaron sacando limpia la esférica. Javier Rivera la terminó volando. El jugador Canalero la terminó botando por un costado para un saque de manos en 6 minutos. 6 minutos han pasado de este primer tiempo. 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Claro que sí, el marcador Claro es 0, la Antigua Guatemala 0, el Maratón. Dixon Vázquez, ¿qué está tomando?
0: Gallo, la mejor cerveza. A ver, 4 minutos tuvieron que transcurrir para un acercamiento en la portería contraria de un equipo de Antigua, que debe estar constantemente con esa sombra de tener la pelota arriba, de tener la pelota cerca de la portería contraria, porque hoy solo le sirve la victoria, porque hoy solo le sirve ganar el compromiso para

0: respirar y tratar de esperar alguna combinación y meterse a la siguiente ronda. De lo contrario, queda fuera automáticamente el equipo Panza Verde. Así que, honestamente, no me gusta. Asegura la pelota atrás, sí, pero no tiene la profundidad, no tiene eso de buscar constantemente la portería. La historia nos dice que habían jugado una vez y fue precisamente un 3 de noviembre del 2020, donde terminaron con empate 1-1 y en la serie de penales terminó con victoria la representación de Maratón. Así que estadísticamente debe ser el segundo partido oficialmente entre Antigua y el equipo de Maratón y la primera vez acá en este escenario deportivo. Te escucho, mi querido Rama, por la red en el 161. ¿Qué estás tomando?
1: Yo hay una mejor cerveza. El guardameta Morán pone orden atrás luego de una jugada donde parecía que todo estaba cantado por parte del equipo del Maratón. Serie de apuros, el balón por línea final para un tiro de esquina. 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Ah, mira, hicieron el recorrido, hicieron el viaje, aficionados del equipo del Maratón. Atención, porque aquí vendrá pelota por el sector de la izquierda, autoriza, tira centro Damín Ramírez, el balón es cortado por parte de la línea de fondo de la gente de la Antigua, prolongando el recorrido, el balón por afuera para un saque de manos. Juan Camilo Mora llegó a hacer labores de recuperación. Está activando nuevamente el equipo del Maratón. Vendrá el conjunto verdolaga. Está intentando cerca del medio campo Damín Ramírez poner orden. Toma Sorto, que la va reclamando. Toma confianza, va hacia el frente. Llegó el relevo por parte de Brian Fabrioli. Ahora más atrás para donde está Javier Rivera. Cambio de frente, la va tirando por el sector de la izquierda. Ya está buena. Atención, se le escapó la pelota. Se le escapó el balón cuando ya iba. Prometía mucho esa jugada. Tirado por la banda, Jairo Moreno, el colombiano, que se preparaba para sacar el centro. Pero un infortunio y la terminó botando por la lateral para un saque, de manos en favor del conjunto de la Antigua Guatemala. Carlos Zacarías, ¿qué está tomando?
2: Gallo, la mejor cerveza, y son los primeros 8 minutos en el desarrollo de este enfrentamiento. La Antigua tiene la pelota, pero todavía no logra ese primer disparo directo a portería, y de la misma manera el conjunto del Maratón, que contragolpea, que busca, pero que todavía no encuentra la portería de Luis Morán. Ojo, porque el partido se empieza a trabar de a poco en el medio campo, lleno de imprecisiones, sobre todo en la entrega de la pelota, y esto no le sirve al cuadro de la Antigua Guatemala, porque necesita ser mucho más intenso, necesita rinconar, necesita poco a poco ir encajonando el conjunto de el Maratón, y esto de momento no está sucediendo. Físicamente el Maratón está llevando el partido a los costados, y ahí es donde se está desarrollando, junto al centro del campo, donde la pelota se está marcando dividida. Son las primeras incidencias en estos primeros minutos en el desarrollo del partido. Poco a poco sigue ingresando más gente, y así, a priori, le digo, unos que serán 70, 80 aficionados del Maratón a todo lo que da en ese sector de la General Norte. Rama, adelante, ¿qué estás tomando?
1: Gallo, la mejor cerveza. El balón en salida por parte de la gente de la Antigua Guatemala. Hubo falta. Falta, tiro libre y tarjeta amarilla. Hay cartón preventivo, el primer pintado de amarillo dentro del terreno de juego. El futbolista con el número 8 por parte del equipo del Maratón, Tomás Sorto, llegó a cruzar a Alan Lester García. Es falta, tiro libre. Tiro libre para la Antigua. Dixon Vázquez, ¿qué está tomando?
0: Gallo, la mejor cerveza. Rama, sí, Sorto es el primero amonestado en el compromiso. A ver, es que llega fuerte. Es lo que siempre he dicho en los partidos. A veces eso nos cuesta. El que te corra sangre, el que tengas carácter dentro del campo. Y Sorto se ve que sí tiene carácter. Mete la pierna, pero la deja fuerte. Y lógicamente, pues se lleva puesto al jugador de la representación de Antigua Guatemala. Y con ello, el primer ya amonestado de este equipo. Es el volante 5 que presenta el equipo de Maratón, Tomás Sorto. Primer amonestado. Antigua, a ver si empieza a tener ya cierta posición de la pelota y empezar a empujar al rival. Insisto, no le sirve la tenencia de la pelota si no tiene profundidad. Tiene que ganar, tiene que buscar esto, arriesgar. No hay más para el equipo de Antigua Guatemala. Rama, te escucho, ¿qué estás tomando?
1: Gallo, la mejor cerveza. Sí, tiene que tener mucho cuidado la gente de la Antigua Guatemala con esto también, porque en cierto modo la gente del Maratón puede generar en cualquier momento peligro. Atención, porque aquí vendrá con la salida. La pelota por parte de la gente hondureña. Con todo y pelota va saliendo. se puede animar para ir a la ofensiva. Cambio de frente, la va tirando por el sector de la izquierda, ya está buena, el arribo es bueno, va a entrar a la zona mayor. El árbitro está diciendo que no pasa nada, que no pasa nada en esa jugada, que se levante y juegue. Y ahora vendrá la réplica en ofensiva por parte de la gente de la Antigua. Está en el mano a mano, la tiene Kevin López, vamos a ver con quién juega. La pelota es buena, cerca de la sonrisa del área, prepara, saca, tiro, arriba la terminó mandando en una jugada donde tenía todo para poder rematar, y luego la terminó mandando por todo lo alto para un saque de puerta. Es un saque de meta en favor del equipo del Maratón cuando se estaba animando, pero le pegó muy feo. 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Carlos Zacarías, ¿qué está tomando?
2: Gallo, la mejor cerveza, y es la primera, un disparo que se va desviado del guardameta Jonathan Ruggier, el guardameta de origen hondureño, pero es la primera aproximación que se tiene por parte del conjunto de la Antigua Guatemala. Primer disparo desviado, lo vamos a contabilizar así en la estadística que llevamos acá en el 106.1. 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Intenso es la palabra que utilizaría para describir a Mauricio Tapia, constantemente conversando, pidiendo mayor proyección, y sobre todo su Hander Zúñiga, el tico, es el que constantemente recibe las conversaciones por parte de Tapia. Ojo, porque en la anterior se pedía penal por parte de la gente de Maratón. El árbitro central termina dando continuidad, recordando y aclarando que, por lo menos en esta fase de grupos de la Copa Centroamericana, la Central American Cup, no hay video arbitraje, es decir, no hay VAR, por lo cual todo queda a criterio del central. Se le termina dando continuidad. Ojo, porque empieza a entrecortarse el desarrollo del partido. Primero falta en favor del Maratón, posterior a esto falta en favor de la Antigua. Rama, ¿qué estás tomando?
1: Gallo, la mejor cerveza. El balón en salida, y atención porque vendrá con todo y pelota la gente colonial. Estaba intentando, está muy ríspido, muy peleado en el medio campo. La pelota, mi estimado Dixon, la gente de la Antigua está llegando a recuperar mientras el Maratón ha empezado a sacar lo hondureño, el exceso de fuerza, y llegando a destiempo totalmente a las jugadas. Te escucho, ¿qué estás tomando?
0: Gallo, la mejor cerveza. Sí, este equipo tiene mucho más recorrido, experiencia, manejo, yo diría mayor personalidad cuando hablamos de competencias internacionales, y lo empieza a manifestar, imponiendo el carácter, imponiendo la posición de la pelota, lo que muestra el equipo de Maratón en el compromiso. Como si nada, estamos arribando a 15 minutos en esta primera parte, y de igual manera está en el compromiso en El Salvador. El Firpo empatando 0-0 ante el Diriangén. Esto es por el grupo A. Reitero, allí prácticamente donde está el equipo de Xelajú Mario Camposeco, y donde está dirigiendo, pues Ojer es el árbitro central guatemalteco en este compromiso. 0-0. Guido Rama, te escuchamos. ¿Qué está tomando?
1: Gallo, la mejor cerveza. Ahí está la pelota. Ahora se intenta adueñar la gente del Maratón. Ya son 14 minutos. Poco a poco nos vamos acercando al minuto 15. El balón en una reposición manual intentaba ir hacia el frente. Llegó el quite defensivo. El balón por afuera para un tiro de esquina. 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Llegó a cortar Juan Guillermo Carbonel con el número 4. Y ahora el vértice de la izquierda. La oportunidad de oro por parte del equipo del Maratón. Atención porque alza el brazo. Aquí vendrá el cobro. Prepara, tira, centro, primer poste. La pelota dividida, prepara, saca, tiro. Arriba. Arriba la terminó mandando. La prendió de una. La prendió de una el jugador del equipo del Maratón. Se va encontrando con esa pelota el futbolista Tomás Horto. La voló cerca de la sonrisa del área. Le pegó bonito, pero la terminó mandando arriba para un saque de puerta. 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Dixon Vázquez, ¿qué está tomando?
0: Gallo, la mejor cerveza. Terminó con el primer claro. Es una oportunidad muy clarita por parte del equipo del Maratón. Lo que sí no me parece es el desorden táctico. La pelota parada se perdió todo mundo por parte del equipo de Antigua Guatemala, y el rebote no hubo nadie que pueda ser el que tapara, el que no le dieras libertad. Y como les decías, aparece el volante de contención y le mete un zapatazo rico y sabroso, pero terminó por arriba. yo diría prácticamente lo más cercano y lo que puede mostrar ya el equipo de Maratón, que le entrega la pelota y te puede pasar de largo. Así que cuidado con esto, con el desorden táctico en la pelota parada, porque si alguien tiene pues muy claro todo ello, es Maratón. Si alguien se le complicó, es el equipo de Antigua, porque no supo marcar, no supo a quién ir, mucho menos al rebote, como estaba dejándose en esta segunda oportunidad en el tiro de esquina por parte del equipo del Maratón. Adelante, mi estimado Rama, por la red, en el 101, ¿qué estás tomando?
1: Cayo, la mejor cerveza. Saque de manos, lo va a hacer el jugador de Nativa Guatemala. Aquí está para jugar Zúñiga. Ahora lo llegaron a esperar al futbolista colonial, lo llegaron a rebanar, le terminaron cometiendo la falta cuando ya se estaba internando en territorio minado. José Franco, le llegaron a dar duro y es otra infracción, tiro libre para el equipo aguacatero. Ahí está el guardameta Jonathan Rugier. Vamos a ver dónde coloca a sus jugadores, mientras ahí está Juan Guillermo Carbonel, está Juan Camilo Mora preparándose para poder activar en la pelota quieta. Autoriza, vendrá Juan Camilo Mora, tira, centró, el balón dividido, Robinson no la espera, ahora va a dejar una pelota retrasada, Coca Castellanos, pedían una mano, sí señores, falta, tiro libre para la gente de la Antigua Guatemala cuando estaban sacando un remate y va a topar en la mano del jugador del Maratón de Honduras, estaba llegando sobre la mano del futbolista que lo llevó a presionar, Domín Ramírez. Le metió la mano y con esto el árbitro está indicando de que es una pelota quieta en favor del equipo aguacatero. Así que tiene una buena oportunidad el equipo dirigido por Mauricio Tapia para poder ponerse arriba del marcador. Dixon Vázquez, ¿qué está tomando?
0: Gallo, la mejor cerveza, pues terminó con esto, ¿verdad? El gesto técnico es equivocado por parte del jugador del equipo de Maratón, porque hace mucho más ancho el cuerpo, haciendo uso del brazo, la mano, y claro, correcto por parte del árbitro central César Nolasco, para marcar en este caso el tiro libre en favor del equipo Panza Verde. Está ganando el Luis Ángel Firpo, el equipo del Firpo 1-0 al Diriangel. Ya voy a actualizarle la tabla, adelante Rama, ¿qué estás tomando?
1: Yo hay una mejor cerveza, sacaba el remate Juan Camilo Mora, era para algo más por parte del futbolista cafetalero que la terminó mandando arriba para un saque de puerta. 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Carlos Zacarías, ¿qué está tomando?
2: Gallo, la mejor cerveza. Mira, yo quisiera tener la paciencia que tiene Daily Gómez, árbitro de origen costarricense, señorita, porque todo se lo está reclamando el técnico del Maratón, absolutamente todo. Las faltas, la última mano, incluso con gestos, ahora haciendo relevos con el subentrenador, porque insisto, todo, absolutamente todo, se lo están reclamando al cuarto árbitro, y eso habla un poquito del volumen de juego que está teniendo la Antigua en estos últimos minutos, lo cual me parece que es positivo, porque poco a poco le ha quitado el balón al rival. El tema es que debe de ser mucho más contundente en la generación y en el volumen de juego. Otra vez va el señor. No, a ver, marcan falta en favor del conjunto del Maratón, el árbitro lo sanciona y sale corriendo al cuarto árbitro porque sí o sí quiere la amarilla. Insisto, ojo con el técnico del Maratón porque puede ser candidato a amonestación también. Adelante, Rama, ¿y qué estás tomando?
1: Gallo, la mejor cerveza. Sí, está peleado, se está peleando todo dentro del terreno de juego y ahora otra falta. Es tiro libre para el Maratón de Honduras. Está activando el jugador Damín Ramírez. Tomás Sorto, que la iba pidiendo también en la medianía de la cancha. Arranca José Aguilera, el marcador de punta por izquierda. Le pegó horrible a ese balón, pulgar arriba por parte de Jairo Moreno. No le queda de otra que apoyar a su compañero, pero sí le pegó horrible. El balón nuevamente por afuera para un saque de manos. Es pelota para la Antigua. José Miguel Gálvez se prepara para jugar. Vamos a ver dónde coloca. Tiene muy cerca al Flaco García. Se va acercando también William Jehú Fajardo. Está Juan Camilo Mora también pidiendo pelota. Llegaron a cruzar al jugador antigüeño. Ahora recupera en el medio campo el jugador Carlos Pérez. Trazo largo, llega Robinson. Corta de cabeza. La pelota se disputa cerca del anillo central. Llega a peinar William Jehú Fajardo. Va también Franco a la pelota suelta. Tiene que componer todo. Y el arribo desde lo profundo por parte del futbolista Javier Rivera. Rivera alza la vista, metió el trazo largo, el cabezazo a través de Brian Fabrioli, no encontró un receptor y la terminó botando por un costado para un saque de manos en favor del equipo de la Antigua. 21 minutos de juego, 21 minutos han pasado de este primer tiempo. 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El marcador es 0 la Antigua, 0 el Maratón. Dixon Vázquez, ¿qué está tomando?
0: 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Partido, por supuesto, que se desarrolla acá en el Estadio Pensativo, 0-0 Antigua ante la representación de Maratón. Rama, ¿qué estás tomando?
1: Gallo, la mejor cerveza. Va en el mano a mano, mete el freno, pelota retrasada y está arriba. Arriba, arriba la terminó mandando cuando la jugada era buena por parte de la gente del Maratón. Una pelota retrasada, el pase del amor, la prendió de una Damián Ramírez y la mandó arriba, arriba de la portería del guardameta Luis Morán, para un saque de puerta. 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Dixon Vázquez, ¿qué está tomando?
0: Gallo, la mejor cerveza, 0 y van 2. Y la misma jugada, primero, como opciones para Maratón, se está equivocando en las dos ocasiones. Como opciones de orden táctico, se está equivocando en la marca el equipo de Antigua Guatemala. Le hizo la misma acción. La pelota llega por el costado a la derecha, diagonal retrasada, y ahí apareció este Damián Ramírez. Le pega rico y sabroso y otra vez a tomar altura la pelota y mandarla por arriba del guardameta Luis Morán. Ya van dos acercamientos del equipo del Maratón. Rama, ¿qué estás tomando?
1: Gallo, la mejor cerveza. Sacaba tiro y el guardameta Luis Morán, que tiene que llegar nuevamente, y en dos tiempos se quedó con la pelota. Un abrazo para don Will Soto, amplificando la red. También para don Bernardino Aguilar y, por supuesto, para don Francisco González.
2: Eso.
1: Para Francisco González, para toda la familia. Ahí está el muchacho, don Francisco. Ahí está en Antigua.
2: A mí no me mandaron pizza.
1: No.
2: Aquí en la Antigua, ¿no?
1: No. Hace mal. Hay que cuidar la línea, mi querido Carlitos. Hay que cuidar la línea. La pelota atrás por parte del guardameta. Jonathan Rugier. Atención, porque hay un jugador tirado por parte del equipo hondureño. Voy a estar a nivel de cancha con Carlos Zacarías. ¿Qué está tomando?
2: Gallo, la mejor cerveza. A ver, primero, tiene que apoyarle el asistente a la cuarta árbitro, porque ya de verdad es hostigante la situación del reclamo por parte del banquillo de Maratón. Ahora se autoriza el ingreso de la asistencia médica luego del contacto, y mientras el futbolista del Maratón queda atendido dentro del terreno de juego, Mauricio Tapia aprovecha y llama a dos de sus futbolistas. Uno es Kevin López en el sector de la derecha y el otro futbolista que están llamando es a Coronita Franco, el centro delantero. Ahí lo mandan a llamar, hacen que se cruce todo el terreno de juego para poder recibir las indicaciones por parte de Mauricio Tapia. El otro futbolista que recibe es Oscar Castellanos, que se le está solicitando que los recorridos se hagan mucho más abiertos, buscando precisamente que tenga mayor explosividad el sector de las bandas para el conjunto de la Antigua Guatemala. Y por ahí me parece que va también la acotación sobre Franco. El árbitro central no muestra cartelina de amonestación. Se pone ya de pie el futbolista afectado, que es Brian Farioli, el centro delantero de origen argentino. Aqueja una dolencia en el sector de la pierna izquierda. Se va a retirar por sus propios medios, mientras sigue el reclamo por parte del técnico Silvio Ruttmann sobre la cuarteta arbitral. Así es que se retira del terreno de juego. Tendrá que esperar la autorización del cuerpo arbitral para poder reintegrarse a la dinámica del juego. No pasa absolutamente nada, vamos a seguir jugando. Es más, no se marcó ni la falta. Se va a reanudar con un pique a tierra en favor del conjunto del Maratón. Es el apunte a nivel de cancha. Rama, ¿qué estás tomando?
1: Gallo, la mejor cerveza. Ahí va caminando el jugador del Maratón. Va a tener que abandonar.
0: Tarjeta María.
1: Tarjeta María, ¿verdad?
0: Sí, fíjate que para mí la tarjeta María, y sí lo limó y lo fue a traer. Le dieron algo de lo que él había hecho. Este Tomás Sorto, te lo dije, ¿verdad? Con carácter, digo, fuerte. Pero este Camilo Mora también lo fue a traer y hay un pisotón, prácticamente a un costado del gemelo. Si hubiese habido VAR, era tarjeta María. Por la forma en que llegó y pisoteó, lo de Iván Camilo Mora, pero esto dio continuidad. Lo extraño es que creo que ahí sí tiene razón el técnico de Maratón, porque sí reclamaba la falta, sí reclamaba la María, claro, por la forma. Estoy seguro que este Sorto se va llevado un enorme regalo precisamente y un recuerdo de acá del Estadio Pensativo, mi querido Rama. Te escucho, ¿qué estás tomando?
1: Gallo, la mejor cerveza. Me están dando duro. El medio campo se quiere imponer a base de fuerza cuando aquí Franco está recuperando. Ya va a tocar de una la pelota retrasada para donde está organizando el jugador Juan Camilo Mora. Va extendiendo atrás. Arranca José Miguel Gálvez. Puede prender la moto, prefiere tocar con Coca Castellanos. Ahora para Alan García. Alan con Gálvez hacia adentro. Va dejando pelota, tiene el espacio para probar al arco. Saca tiro, desviado. Desviado de la portería del guardameta Jonathan Rugier. En un remate donde observó adelantado al cancerbero sudamericano. Sacó tiro, pero se va demasiado desviado para un saque de puerta. Es un saque de meta, saca tu préstamo y gana con Génesis Empresarial. Ya vendrá el guardameta Rugier. Hemos tenido, así que se diga, una jugada clara, clara, tanto en la portería de la Antigua como del Maratón, no hemos tenido. Atención, porque aquí vendrá acelerado, va contra la banda, sector de la izquierda, traslado de pelota, prepara, saca tiro arriba nuevamente. Están faltos de puntería estos jugadores del Maratón y también de la Antigua Guatemala, cuando ya iba acelerado Jairo Moreno. Estaba intentando sacar tiro, Eric, pero se fue totalmente desviado para un saque de puerta. 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Adelante, Carlos.
2: A ver, esta es información en desarrollo que nos están compartiendo colegas desde El Salvador. Recordemos que Principal va a jugar la próxima semana ante el conjunto del FAS extraoficialmente, insisto, extraoficialmente. Habrá cambio de sede y el partido se estará jugando en el Estadio Cuscatlán. Estas son buenas noticias. Primero, porque es un estadio con mejor infraestructura. Segundo, es cancha natural. Y tercero, pues se espera un mayor aforo, pensando precisamente en el traslado que puedan llegar a ser aficionados de Municipal. Ojo, Municipal como club, como institución, todavía no recibe la notificación. Han hecho la consulta, pero esto se está adelantando desde territorio salvadoreño. Así es que el Cuscatlán sería el recinto deportivo que estaría recibiendo a Municipal la próxima semana ante el conjunto del FAS. Esta es información en desarrollo. Rama, ¿qué estás tomando?
1: Gallo, la mejor cerveza.
0: Rama.
1: ¿Sí?
0: Sí, Carlos, ratificalo, mi querido Carlos Zacarías. El Estadio Cuscatlán en El Salvador, 19 de agosto, el FAS ante Municipal, 21 horas 9 de la noche. ¿Qué te parece?
2: Bueno.
0: Para que te vengas a 100 horas de la madrugada a Guatemala, mi querido Carlos.
2: Sí, tengo.
0: ¿O te quedes ahí en
2: que
0: Salvador?
2: Ver si me van a dar permiso de quedarme o me tengo que regresar
0: te
2: la noche.
0: En
2: pero...
0: El Salvador, que ahí no hay ningún problema.
2: Sí, pero el club todavía no ha sido notificado, pero sí, ya se está adelantando. Incluso entiendo que en el sitio de la CONCACAF se está haciendo el ajuste en estos momentos. Así es que va a haber cambio de sede para ese enfrentamiento. Y la gente de Municipal, insisto, si saca el resultado, pues bueno, buenas noticias. Para mí es mucho mejor jugar en superficie natural, porque en el sector de Santa Ana, donde se iba a jugar, era cancha sintética. Así es que un problema menos para la gente Municipal.
1: Sí. A ver qué tal le va Municipal, porque ese partido es el clave para el equipo carmesí. Cuando aquí llegó con todo el jugador del Maratón y la peor parte se la terminó llevando Kevin López, el hondureño. Es Zúñiga, es Schwander Zúñiga el que está corriendo por el otro costado. Por izquierda es Kevin López a perfil natural. El balón en la salida por parte del guardameta Jonathan Rugier, organizando. Está David Ramírez, ahora atrás para Javier Rivera, el guardameta Rugier, que tiene que salir, va buscando de nuevo con ese pie zurdo, entregar, va acelerado Javier Rivera, ya se fue a la ofensiva Brian Fabrioli, llega el complemento, el quite defensivo, otra falta, tiro libre para la gente del Maratón. Llegaron a pescar a Jairo Moreno. Quedó resentido y ahora cerca de la medianía de la cancha va intentando poner sus condiciones el equipo de los 100 años. Este sí, 100 años con la misma ficha. Hay equipos que dicen celebramos 100 años, pero han cambiado como tres veces la ficha. Así que atención, porque aquí vendrá la pelota por parte del equipo del Maratón. Después de esto, de seguro estará el árbitro llamándole la atención a algunos jugadores, porque insisto, se está tornando muy fuerte, muy brusco. El partido en la medianía de la cancha, organiza, va contra la banda, llega la barrida, intenta recuperar el jugador Jairo Moreno, prepara, tira, centro, el corte defensivo, ahora medias, la gente de la Antigua tiene que llegar, el despeje apresurado por parte de Oscar Castellanos, hoy apareciendo como un defensor central. Nuevamente recupera el Maratón, estas no son buenas noticias para los dirigidos por Mauricio Tapia. Cuando aquí está recuperando, metió un cambio de frente bien por parte de Franco, dejando una pelota retrasada. Ahora más atrás, va dejando para donde está el arribo de Castellanos. Castellanos alza la vista, se olvidó de la pelota, ahora la dejó comprometida. Cambio de frente, la va tirando por izquierda. El contacto de cabeza y desde lo profundo ya compone todo Henry Liguera. Está dejando ahora Javier Rivera. Rivera para Henry Figueroa. Figueroa que va jugando, se va acercando de nuevo Tomás Sorto. Otra vez para Rivera. Rivera que no puede, la Antigua que recupera. Va Figueroa haciendo labores de recuperación, el defensa central por parte del equipo del Maratón. En 32 minutos metió una pelota larga, sale el guardameta. El guardameta Morán en una jugada de nervio la terminó volando. Llega el contacto de cabeza de buena manera a través de Kevin López. Evita que abandone por un costado, pero ahora con falta. Falta, tiro libre. Tiro libre en favor del equipo. Del equipo visitante en 32 minutos y medio. 32 minutos pasan de este primer tiempo. 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El marcador Claro. 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El marcador Claro es 0 la Antigua, 0 el Maratón. Dixon Vázquez, ¿qué está tomando?
0: 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En desarrollo el compromiso se mantiene con empate 0-0, pero de mucho roce, hay que decirlo. A ver, mi número nos dicen prácticamente un total de 10 faltas hasta el momento en lo que lleva este partido y solo llevamos 33 minutos. El partido entre Antigua Guatemala y el equipo de Maratón, que como dato curioso es que a los dos le dicen panza verdes. Lo que pasa que al Maratón más le han utilizado sencillamente este nombre del monstruo verde, pero también le dicen panza verdes a este equipo de Maratón que juega de visitante y que tiene una vasta historia. 101 va a cumplir el 25 de noviembre, mi querido Rama, porque fue fundado en el año 1925 prácticamente. Bueno, mi querido Rama, hay que apuntar que en el otro grupo está ganando Firpo 1-0 ante el Diriangel. Y con esto el Firpo se coloca en el tercer lugar con 3 puntos. Cuarto Diriangel con 3. Y último Xelajú, que no ha sumado hasta el momento en este grupo. Así que sigue ganando el Firpo 1-0 al minuto 33. Anotación, por supuesto, en este compromiso de el jugador Rafael Águila al minuto 16. Tiro de esquina. Rama, ¿qué estás tomando?
1: Gallo, la mejor cerveza. Tira centro, pasa saludando a todos. Llega el complemento, el corte defensivo, el balón aéreo. Intenta recuperar, sombrerito incluido. La pelota por todo lo alto, corta Coca Castellanos, compone la plana y ahora falló la entrega. Está recuperando de nuevo la gente del Maratón. Llega Barrido haciendo de buena manera la recuperación. El jugador Zúñiga, Schwander Zúñiga, la terminó botando por la lateral. Ahora en el retorno que estaba teniendo Carlos Argueta, saque de manos, le da movilidad a través de Tomás Sorto. ¡Qué pelota! ¿Cómo le prendió la mecha Jairo Moreno y el guardameta Luis Morán? Espectacular, a mano cambiada, prolongando el recorrido para un tiro de esquina. 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Cambio de frente, la van tirando a lo largo. El balón se pierde por línea final para un saque de puerta. Es un saque de meta. 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El guardameta Morán ha tenido algunas donde estuvo atento. Hubo una donde sí salió muy mal y por poco termina cayendo en el error, pero todavía lo enmendó y de esa manera seguimos con el 0-0. El balón al pecho, arranca y va a la ofensiva. Sigue la gente de la Antigua, mete el freno con todo y pelota. Sigue Kevin López, toca con Coca Castellanos, metió una pelota filtrada, va a ir en el mano a mano, saca tiro, se va desviado. desviado. Qué pelota tuvo la gente de la Antigua. Era para perforar la portería, para quebrarle el marco al guardameta Jonathan Rugier. Tocó y tocó la gente de la Antigua, y Coca Castellano la terminó desechando, la tiró por un costado para un saque de puerta. 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Cerca la Antigua, Dixon.
0: Sí, terminó con esto, un claro acercamiento por parte del equipo de Antigua, y la tercera ocasión a lo largo del compromiso. Pero esta me parece que la impresión y la ilusión óptica era, ya la gente se estaba poniendo de pie, ya la gente celebraba, y ya Rama estaba preparando la garganta para cantar el primer gol del equipo de Antigua. Todo queda en esa ilusión óptica, porque extrañamente el balón, cuando se acerca a la portería precisamente de Rugier, este guardameta de la representación de Maratón, se fue desviado. Fui saliendo como que algo hubiese topado con el balón, algo hubiese hecho que el efecto fuera hacia afuera, porque estaba la celebración. No pudo Antigua, y en 36 minutos me parece que encontró la más clara en el partido. Vuelve a atacar Antigua. Rama, ¿qué estás tomando?
1: No hay una mejor cerveza, deja una pelota retrasada. Me gusta la propuesta que está teniendo el equipo colonial. Coca Castellano cerca del pico del área, prepara, tira, sentó, el cabezazo se va desviado. El centro a segundo poste, era una muy buena oportunidad, era para vestirse de gloria. William Jehu Fajardo llega a rematar a segundo palo, y por esto no termina en lo más profundo de la portería del guardameta Jonathan Rugier, la Antigua Guatemala, con la segunda más clara. Carlos Zacarías, ¿qué está tomando?
2: Gallo, la mejor cerveza. En la primera yo tenía la duda y mantengo la duda si existe o no fuera de lugar, pero como no hay VAR, el árbitro central la dejó correr y se terminó desperdiciando. Pero esta última, muy clara por parte de la Antigua Guatemala, centro desde la derecha, pasado a segundo palo, el cabezazo fue más un recentro que una definición, y se terminó perdiendo una de las jugadas más claras por parte de la Antigua Guatemala. Doble oportunidad, momento en el cual se lamenta la contundencia. Y como dicen los aficionados, se entrena toda la semana para poder fallar a la hora buena. Se le han escapado en dos, un mano a mano y un cabezazo frontal. La Antigua ha desperdiciado dos ocasiones, no es contundente de momento. Y estas jugadas pueden pasar factura, porque hemos visto cómo la Antigua domina. Y en una le terminan clavando el gol de la diferencia. De momento vamos 0-0. Rama, ¿qué estás tomando?
1: Gallo, la mejor cerveza. Tiene una pelota larga. El contacto de cabeza desde lo profundo. Bien por parte de Coca. Robinson va con exceso de fuerza. Pasa nada sobre Nicolás Nesoniti. Estaba intentando el jugador Nicolás, número 11, 30 años de edad, argentino él. Cuando aquí metieron un cambio de frente, le pegó horrible. Y el entrenador Silvio Rudman está llegando a platicar constantemente con la cuarta referee. Y le dice, y esto no se va a marcar. Robinson estaba llegando sobre el punta de lanza sudamericano. Está con la salida nuevamente la Antigua. Recuperando, organiza desde atrás ahora para donde va el despeje de Luis Morán. El balón que viaja por todo lo alto, buscando la cabeza de William Jehu Fajardo. Otra vez recupera los catrachos. Quieren meter un pase entre líneas. Robinson bien a la hora de cortar. Compone todo Alan García. Juega abierto, ahora para donde está Juan Camilo Mora, cambio de frente, la puso bonita, está abierto para tocar con Kevin López, ya va Camilo Mora a la zona minada, lo mismo también la gente de la Antigua Guatemala, Alan Néstor García, tira centro, el recorte defensivo a través de Henry Figueroa, está recuperando Damir Ramírez. Ramírez que va extendiendo ahora para Tomás Sorto, avanza, va hacia el frente, adelantó demasiado la pelota, le termina cometiendo la falta. Es falta, tiro libre en favor del equipo de el Maratón de Honduras en 40 minutos. 40 minutos pasan de este primer tiempo. 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El marcador es 0 la Antigua, 0 el Maratón. Dixon Vázquez, ¿qué está tomando?
0: 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Continúa el compromiso. Me parece que empezó a tener cierta posición de la pelota esta representación de Antigua. Ya mucho más claro, del medio hacia arriba. pero no ha encontrado la portería. Simple y sencillamente se le ha hecho esquivo a la representación de Antigua. ¿Por qué? Porque en la hora de la hora, como las dos anteriores que hemos platicado y que ha descrito mi querido Rama, pues simple y sencillamente ha quedado solo como acercamiento. Y alguno será simple y sencillamente fallar por parte del equipo Panza Verde. 0-0, que no le conviene. Al final de cuentas el resultado, sí para Maratón, que ataca. Rama, ¿qué está tomando?
1: Gallo, la mejor cerveza. Varena mano a mano, bien. Bien para poner condiciones. La línea de fondo de la Antigua Guatemala. Y ahora toca y va abierto por derecha. Hace el enganche, pasa de largo, conduce de buena manera el jugador Juan Camilo Mora. Cambio de frente, la va tirando para donde se encuentra el jugador Schwander Zúñiga. El Tico por el centro, se deja acompañar, busca el espacio Alan García, no tiene disparo. Llega el complemento, terminaron encerrando y la recuperación por parte del Maratón. Giró como un trompo y luego lo terminaron sujetando. Es falta, falta, tiro libre para el equipo del Maratón de Honduras. 42 minutos, entramos a la recta final de este primer tiempo. Se prepara para jugar desde lo profundo Henry Figueroa. Ahora para Javier Rivera. Figueroa, cerca de tres cuartos, medio giro, la va solicitando el guardameta Rungier. Está ahora Jonathan dejando para su compañero de equipo. Figueroa está con la salida, nuevamente medio giro, va a ir en el mano a mano, le dejaron la pierna. Es falta, falta, tiro libre para el equipo hondureño. El árbitro tendrá que sacar más de alguna tarjeta María, porque ya esto se le está saliendo de control. Estaban metiendo la pierna fuerte, están llegando a cortar con exceso de fuerza. No se mira un amplio dominador dentro del terreno de las acciones. Insisto, la Antigua Guatemala no tiene que caer en ese juego. Vendrá con el dominio de pelota, va hacia el frente, arranca y ahora otra falta, tiro libre. Y ahora sí, estará mostrando el cartón preventivo. Al parecer es para Coca Castellano, sí, es para el volante central. Y ahora que también se va metiendo como un zaguero en la línea de fondo por parte de los dirigidos por Mauricio Tapia. A nivel de cancha, Carlos Zacarías, ¿qué está tomando?
2: Gallo, la mejor cerveza. Y el llamado de atención por parte del árbitro central, porque el reclamo fue bastante airado luego de esa última falta, luego de ese último contacto. Maratón quiso jugar rápido, pero les hicieron retroceder. El árbitro central argumentó que el momento en el cual se intentó reactivar el juego de manera apresurada, el balón no estaba quieto, es decir, tenía movimiento y eso no permitía que se reactivara el desarrollo de este enfrentamiento. Es el desarrollo que se tiene en estos momentos en este enfrentamiento, así como dominó la Antigua. Ojo, porque el Maratón de a poco empieza a presionar la portería de Luis Morán. Eric Ramos irá a través del 106-1 Copa Centroamericana. ¿Qué estás tomando?
1: Gallo, la mejor cerveza. El corte defensivo vuelve a recuperar el Maratón, cerca de tres cuartos de cancha. Va pelota abierta por el sector de la derecha. Se prepara para tirar centro. El guardameta Luis Morán a primer poste. Se quedó con la pelota para un saque de puerta. 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Cerca de tres cuartos, metiendo la pelota larga. Llega el complemento, el quite defensivo. Ahora Alan García atrás con Alexander Robinson. Voló de punta y para arriba. Llega ahora Juan Camilo Mora. Punteó el esférico para Franco. Le dejaron la pierna, para mí con falta. Sí, señor. El árbitro detiene todo porque es pelota en favor del equipo de la Antigua Guatemala. Le llegaron a cometer la falta, Franco, al jugador José Franco, número 22. Estaba llegando la colorina Franco y luego con esto le termina dejando la pierna el jugador del Maratón. Ahí estaba Carlos Argueta. Ya se reanuda todo, movimiento de pelota por parte de Schwander Zúñiga. El corte defensivo, ajá, ahora se la quiere llevar por delante nuevamente por parte de la gente de la Antigua Guatemala. Adelante, Carlos, ¿qué está tomando?
2: 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Van a ser 2 minutos de adición, 2 minutos más, 120 segundos para que finalice esta primera mitad. ¿Qué estás tomando?
1: 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El balón toca largo, el balón por todo lo alto. La pelota suelta, la van intentando meter. Vamos a ver si mide el bote. Está con el dominio el futbolista de la Antigua. Tiene que dejar atrás para donde va el dominio. El control es bueno a través de Schwander Zúñiga. Lo hace retroceder unos cuantos metros y ahora deposita para Juan Carbonell. Carbonell suelta por derecha para Galvez. Gálvez con Kevin, López con Gálvez. Está la salida marcada. Tiene que bajar unos cuantos metros. La va solicitando el jugador de la Antigua Guatemala y ahora arranca para ir a la ofensiva. Le va marcando la jugada a toda la gente del maratón metido en propio campo. Es difícil pasar con ese muro que está teniendo el equipo maratonista. Está ahora con la salida, el toque de pelota para Damir Ramírez. Toca la recuperación. El equipo hondureño danza sobre la pelota. Ahora mete el freno Carlos Argueta. Mete una bomba y atención porque esta es buena. Baila en el mano a mano. Baila en el mano a mano. Prepara, salió el guardameta. Saca tiro, gol. Gol.

0: antigua Guatemala tenía la posición de la pelota. Cuando la antigua era superior aparece esto. Se perdieron las marcas. ¿Dónde estaba Gálvez? ¿Dónde estaba Kevin López? ¿Dónde estaban los jugadores por ese sector? En una pelota bien recuperada por parte del futbolista José Aguilera. Aguilera, al observar que no tenía presión y a la desesperada el guardameta Luis Morán, sirve de una donde llega el toque sutil. Sí, de cajita, la llega a cachetear y el monstruo verde está asustando en el estadio pensativo, porque Nicolás Mesino ha hecho el primero. Gol, gol en la red.
1: Es gol, es gol, cuando la pelota está en la red.
2: Qué forma de poder desordenarse tácticamente el equipo de Antigua, de verdad. Esto es de caricatura, mi querido Carlos Zacarías. Impresionante cómo se desordenó. No apareció su central Alexander Robinson. Está en otro lado platicando y termina con ello prácticamente. Victoria el equipo de Maratón sobre Antigua. Rama, esto va a terminar. ¿Qué estás tomando?
0: 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Cuando el árbitro ha indicado de que han finalizado los primeros 45 minutos en el estadio pensativo y a mitad de camino, la Antigua Guatemala lo pierde 0-1 contra el Maratón de Honduras.
2: Termina entonces la primera parte, Carlos. Impresionante el desorden táctico. Fíjate que tenía la referencia gracias a David Pablo. Yo no entiendo qué estaba haciendo Robinson, platicando con qué, parte de la banca, o estaba mal parado, pero increíble, en el contragolpe, en un mano a mano, ganan en velocidad, no puede hacer nada Morán, y se ve tan fácil y tan sencillo y tan inocente el equipo de Antigua, que está simple y sencillamente perdiendo la primera parte. Carlos, escucho que estás tomando.
3: 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Sí, sobre todo por el momento, era el último suspiro. Independientemente de que no era el resultado que le servía a la Antigua, el empate era un resultado manejable, es decir, te mantenía en esa condición de salir en los segundos 45 minutos a buscarlo, siempre con la tranquilidad de que mantenías el cero en tu portería. Pero lo que apuntas, una desatención defensiva, a pesar del reclamo airado, porque se solicitó fuera de lugar por parte de la Antigua Guatemala. Insisto, acá no hay VAR, entonces nos quedamos únicamente con la decisión del asistente, y el asistente le da continuidad a la jugada, y prácticamente en soledad aparece el goleador, aparece en este momento Messiniti, Nicolás Messiniti, para empujar de cajita, pura chamusca, así, ya con el guardameta vencido, entregado, la empuja, la manda al fondo, y Maratón, sin dominar, es decir, sin tener la mayor cantidad de tiempo la pelota, fue mucho más efectivo, y en la recta final de esta primera mitad se termina llevando el triunfo 1-0 en un panorama que no es el mejor, evidentemente no es el que se buscaba por parte de la Antigua Guatemala, y ahora tendrá que remar contracorriente, primero el empate y luego darle vuelta al resultado. Ojo, el empate no le sirve de nada, pero por lo menos para no perder en condición de local. Tendrá que ser muy fuerte la charla de Mauricio Tapia en este entretiempo, porque no se ha visto ese Antigua intenso, no se ha visto ese Antigua con un gran volumen de juego, y el lapso que lo tuvo, ese pequeño chispazo donde tuvo dos ocasiones, en ninguna de las dos terminó por ser contundente. Vamos a la pausa y regresamos con más en esta que es una jornada más de la Central American Cup, de la Copa Centroamericana, a través del 106.1.

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0: Estamos de vuelta acá por la red en el 106.1 a nivel nacional. Está perdiendo el equipo Panza Verde y el aficionado no le da crédito a lo que ha pasado en el campo. Cuando tuvo las mejores oportunidades, dos, para ser muy precisos, dos chances completas y correctas, al 35 sobre todo, luego al 38, lo de William Hugh Fajardo, lo que intentó hacer precisamente este jugador castellano, o sea, situaciones como ellas, hoy simplemente hay que decir que Antigua está perdiendo, y está perdiendo 1-0 en una acción de juego de desconcentración, de desorden táctico, y que se vio tan inocente el equipo de Antigua Guatemala. El caso es que, como lo ha apuntado Carlos, si el empate no le servía, esta pérdida lo deja prácticamente fuera de la siguiente competición, es decir, solo para cumplir calendario, porque le da una chance enorme a un Maratón que tendría dos partidos de local en su casa, y esto me parece que lo obliga a meterse a la próxima, pues en este caso, la próxima fase. También en estos compromisos hay que apuntar que Luis Ángel Firpo, el equipo del Firpo, está ganando 2-0 al Diriangel, de los resultados que se están dando paralelamente en este compromiso que arrancó a las 8 de la noche. Pero, Carlos, en términos generales, bien Antigua en algunas fases. Yo diría que mantuvo el partido donde querían. Primero, no perder, ¿está bien? Porque tampoco es que Morán, Luis Morán, se había convertido en una figura importante. Entonces, eso habla muy bien del orden que estaba teniendo, de la propuesta, la filosofía de no perder el partido, aguantarla hasta donde podía. El problema está en esos desaciertos de orden táctico, de orden defensivo. Ese repliegue me parece que no llegó a tiempo, se vio muy lento, y esto me parece que lo puede pagar muy caro, sumado a la falta de precisión, me quedo, Carlos, pero escucho tu apreciación de lo que has observado en esta primera parte entre una Antigua y una representación de Maratón. Carlos, ¿qué estás tomando?
1: 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Sí, que lamentablemente creo que resume y no sé cómo explicarlo, porque cuando analizamos a Shela, un muy buen primer tiempo, pero se cae en el segundo. Cuando analizamos a Municipal, buen volumen de juego, dominio de partido, pero no es lo suficientemente contundente. Y nos venimos a la Antigua y el análisis es muy similar. Los nueves, los delanteros, los ofensivos de los equipos guatemaltecos no están finos. Misco incluso tiene un penal contra Saprissa y no lo concreta. Bueno, un penal lo puede fallar cualquiera, por supuesto, pero vamos a eso, de que lamentablemente en las instancias de definición, en los momentos importantes, internacionalmente hablando, porque en la liga me parece que la Antigua, que Municipal, que Shela, sobraditos parte alta, no pasa nada. Pero en el panorama internacional, los equipos no son dominadores por completo cuando vienen a visitar territorio guatemalteco, pero sí son contundentes. Así le pasó con el Real Estelí, una la tuvo Barrera, la mandó a guardar, y le costó venir de atrás a la Antigua Guatemala. Contra la Alianza también, el partido ya estaba, era 1-1, no era un mal resultado para la Antigua, y en la última jugada, penal, y se le escapa el resultado. Entonces, no se logra ser intenso de manera sostenida. Es intenso por momentos, claro, por el empuje de la afición, por el pique, por el orgullo del futbolista, pero no es una intensidad sostenida, y lo más preocupante, la contundencia, porque si la Antigua en esas dos que tuvo la manda a guardar, seguro que el partido sería distinto, y estuviéramos hablando del milagro de una Antigua que la va a pelear, que la va a luchar, que va a esperar la combinación de resultados, pero no. Hoy Morán ni siquiera es figura en el partido, pero eso sí, en la primera que tienen, lo dejan prácticamente desnudo, lo dejan desguarnecido, lo dejan a merced de los dos rivales, porque son dos los ofensivos del Maratón que llegan, y insisto, como videojuego, espero el movimiento del guardameta, pase a mi compañero, la empuja al fondo, y el gol por parte del Maratón, que ojo, para los hondureños es un resultadazo, son 3 puntos que lo perfilan y lo proyectan como uno de los equipos que pueda llegar a clasificar a la siguiente ronda. Tendrá que analizar muy bien Mauricio Tapia, porque por lo menos lo que hemos observado de este entretiempo, no calienta a nadie de la Antigua, mientras que de Maratón calientan absolutamente todos. De la Antigua, Jorge Moreno como guardameta suplente, muy difícil que ingrese, Jorge González, José Chema Rosales, Juan Moreno, Agustín Maciero, Alejandro González, José Chepita Espinosa, Justin Colindres, Dylan Palencia, Héctor Priwitz, Selvin Sagastume y Edgar Camargo. Ofensivamente hablando, con todo el respeto del mundo, tampoco es como que tenga muchas opciones Mauricio Tapia. Por ahí lo de Agustín Maciero me parece que puede ser, lo de José Chepito Espinosa para darle mayor movilidad en el medio campo, por ahí me parece que pueden venir los movimientos, pero me parece en la lectura que no van a ser para el inicio de los segundos 45 minutos, sino a la altura del minuto 60-65 cuando Mauricio Tapia se anime a poder realizar estos movimientos. Ya regresa al banquillo de la Antigua, el banquillo del Maratón se queda porque ellos los 15 minutos del entretiempo estuvieron realizando proceso de calentamiento, y quiero ver, ¿me lo confirmas? Sí, va a venir modificaciones. Kenny Boden, futbolista marcado con el número 3, es el que ha venido a pedir papeleta. Te voy a estar confirmando en unos segundos si finalmente él es el que ingresa, pero fue el que hizo el pique para ponerse espinilleras y me parece que se va a convertir en la primera modificación del conjunto del Maratón. Insisto, a la espera de que salga el cuarto árbitro o la cuarto árbitro administrativa, en este caso la señorita Daily Gómez, costarricense, que será la encargada de confirmar la variante para el conjunto del Monstruo Verde. Adelante, Dixon, ¿qué estás tomando?
0: 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Los números del partido nos ha dejado esta primera parte con un total de 4 faltas para el equipo de Antigua Guatemala y han sido 7 para la representación del equipo de Maratón. Oscar Castellanos fue amonestado por el equipo Panza Verde y Tomás Sorto, este jugador precisamente volante de contención, que también fue amonestado. Dicho sea de paso, los 2-5 que presentan los dos equipos han sido amonestados en el partido. Tiro de esquina cobró 1 solo el equipo Panza Verde, 2 el equipo del Maratón. Las acciones claras a gol, minuto 23, minuto 26, minuto 35, que me parece que va a quedar en la retina de los aficionados, y al minuto 38, aquella de William Jesús Fajardo, y la anterior, la que ópticamente parecía ser que entraba la pelota, pero que hizo un extraño cerca de la portería, y bueno, se fue hacia afuera, y el cabezazo de William Jesús Fajardo que terminó sobre un costado las oportunidades, mientras que el equipo de Maratón tuvo al 44 prácticamente un pelotazo a la portería sin mayores sobresaltos. El problema está que la repite 2 minutos más tarde al 46 y termina haciendo el gol para terminar con la victoria de manera parcial 1-0 en el compromiso. Nicolás Messiniti es el que hizo la anotación en este compromiso, así de que Messiniti ha puesto en ventaja al equipo de Maratón. Ya confirmamos los cambios. Mi querido Carlos, te escucho, ¿qué estás tomando?

0: nombramiento especial para, en este caso, Greta Campbell. Ella es la que le lleva el tiempo a los árbitros y no sabes, chifló, gritó, hizo todo lo necesario para que Daily Gómez estuviera en tiempo, en punto, y está apurando a los árbitros para poder reanudar el desarrollo de los segundos 45 minutos con cronómetro en mano, presionando a la cuarteta arbitral para que se puedan cumplir con los tiempos correspondientes. No habrán modificaciones para estos segundos 45 minutos. Cada uno de los árbitros en posición, así es que se va a jugar la segunda mitad. Eric Ramas tira a través del 106.1. ¿Qué estás tomando?
1: 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Todo listo, todo preparado para que se venga el arranque de la etapa complementaria. La orden está dada. En marcha el segundo tiempo. El balón en salida desde lo profundo por parte de la gente del maratón. Está intentando salir rápido cuando aquí vendrá la pierna por parte del equipo de la antigua Guatemala. Va recuperando desde lo profundo Henry Figueroa. La va tirando ahora territorio minado. Óscar Castellanos que llega con el complemento. Y ahora de nuevo se detiene todo porque una falta. Tiro libre. Tiro libre. Llegó a cometer la infracción William Jehú Fajardo, el jugador del antiguo Guatemala. Está para darle salida ahora desde la pelota quieta el jugador Henry Figueroa. Él ha agarrado la responsabilidad. Va a intentar salir ahora con Damir Ramírez. La antigua que va recuperando en el medio campo, va organizando ahora para donde se encuentra el arribo por parte del futbolista Zúñiga. Prepara, tira, centro. No logró llegarle cómodo. No logró llegarle cómodo el jugador colonial. Y se rehace la línea de fondo a través del jugador Carlos Argueta, botándola por un costado para un saque de manos. Galvez. Carbonell. Va jugando la pelota ahora de nuevo para Carbonell. Cambio de frente, la va tirando por el sector de la izquierda. Llega el cabezazo, el balón dividido. La pone al césped. Damir Ramírez la terminó despejando. Va de nuevo la pelota suelta cerca de tres cuartos de cancha. Intenta nuevamente la recuperación. Ahora desde lo profundo para donde se encuentra Javier Rivera. El arribo por parte de Jairo Moreno. El colombiano que puede poner ritmo, pasa de largo Galvez, sigue Moreno, avanza Moreno, toca de una y la pelota es buena para donde está Fabrioli. Fabrioli que la tiró larga, prepara, tira, centro, la pelota pica, la embolsa el guardameta Luis Morán y se prepara para salir de puerta. 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Arrancó la etapa de complemento. Dixon Vázquez por el 106.1 de la red, todo lo que necesitas saber. ¿Qué está tomando?
2: 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Ya es un tema muy pesado para Antigua, ¿verdad? Si la primera parte te estaba complicando maratón porque no te permitía llegar con mucha libertad, ahora me parece que querer llegar con propiedad y hacer la primera anotación para alcanzar el empate, si se ve muy pesado, si se ve muy complicado para esta representación. A ello le sumas que no hizo modificaciones el técnico Tapia, bueno, tampoco lo hizo el maratón, pero está sacando resultado, y Antigua me parece que va a tener que apelar a otra estrategia, porque, insisto, este resultado es muy malo para su aspiración de querer trascender en el plano internacional. Rama, te escuchamos por la red, ¿qué estás tomando?
1: 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El balón se pierde por la lateral para un saque de manos. Cuando Tapia está teniendo, pues ahora una discusión con la cuarta referee. El balón por afuera para un saque de manos. Se va animando la gente del maratón. Le ha bajado revoluciones a esto porque sabe que tiene el partido donde ellos lo quieren, que es lejos de la portería del guardameta Rugier. Está ahora con la salida, compone todo atrás para Javier Rivera. Pisa la bola a lo largo, va dejando ahora para el arribo del futbolista Carlos Argueta. Carlos en corto, el pase para Tomás Sorto. Sorto está hecho para jugar con Damir Ramírez. Más atrás para Javier Rivera. Pelota frontal cerca de tres cuartos. Atención porque está jugando, toca y toca el equipo del maratón. Pelota atrás, otra vez para Javier Rivera. Arranca, vamos a ver dónde coloca esa pelota. para ir hacia el frente, le apunta al pecho de Carlos Pérez, ahora sale bien librado, llega Coca Castellanos con exceso de fuerza, sirve de una para su compañero de equipo, y este atrás para Luis Morán, que recibió una pelota por parte del futbolista Juan Carbonell. Ahora el balón dividido.

0: en territorio del maratón. Se va a animar para ir a la ofensiva, metiendo trazo largo. La recupera Alexander Robinson. Aguantó la carga Robinson, para mí con falta, para el árbitro no hay. Y ahora ya recuperando el futbolista está Zúñiga, Xander Zúñiga. Sale elegante desde lo profundo Carbonell. Carbonell que va a dejar la pelota ahora para Gálvez. Gálvez que quería entregar de una la pelota y encontró el desvío por parte del futbolista Carlos Pérez, que lo llegó a incomodar para un saque de mano, servicio lateral favorable al conjunto aguacatero. Estaba intentando la Antigua, lo que tiene que tener es mucha calma, mucha pero mucha paciencia a la hora de ir a la ofensiva. Recordemos que cuando cae la anotación por parte del maratón, era la Antigua la que tenía la presión alta. Está recuperando y atención, línea de fondo, está buena, se va a internar a la zona, va a ir en el mano a mano, termina cayendo un cuerpo, falta, falta, pero en ofensiva, falta en ataque, se lanza el jugador de la Antigua. Ahí estaba llegando a toda prisa, llegándose a meter a zona minada el jugador William Jehú Fajardo. Quería sorprender al árbitro principal, pero no. El sorprendido terminó siendo él y lo termina pintando de amarillo a nivel de cancha. Carlos Zacarías, ¿qué está tomando?
1: Gallo, la mejor cerveza, es así. Se acerca Kevin López a hacer el reclamo sobre el cuarto árbitro, al igual que Mauricio Tapia, y la interpretación es que Jehú se deja caer. Él busca enganchar la pierna del rival, él busca simular la falta, y es por eso que se termina marcando ofensivamente y se le termina mostrando la cartulina amarilla a uno de los nuevos elementos de la Antigua Guatemala, a pesar del reclamo. Este es puro criterio arbitral, porque está claro que el central observa el contacto, pero considera que es forzado, es decir, que no es una falta, sino es un intento de engaño. Rama, ojo con el maratón que se viene nuevamente con ofensiva. ¿Qué estás tomando?
0: Gallo, la mejor cerveza, va acelerado y atención porque esta es buena. Línea de fondo, se le engancha, se va a internar a la zona, prepara, saca tiro. Llegó al tubo, ahora contrarremate, se va desviado. Desviado de la portería. Cuando primero sacó tiro bien en la cobertura y el rebote es aprovechado en la zona frontal del área de la portería del guardameta. Luis Morán sacudió la derecha y se va desviado para un saque de puerta. 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Dixon Vázquez, ¿qué está tomando?
2: 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Me agrada al final de cuentas el grado de exigencia, cómo desnuda la zona defensiva el equipo de Antigua Guatemala. ¿Esto por qué? Porque me parece que Tapia está obligado a hacer ese tipo de ajustes, ese tipo de enmiendas, porque si se ve muy lento y se ve muy inocente, pues esa jugada termina en el poste y termina por arriba, ataca Antigua, Rama.
0: Tira centro, demasiado pasado el cruce defensivo y ahora hubo sujeción. Es falta en ataque por parte de la gente de la Antigua Guatemala. Terminó cayendo Tomás Orto, de mucho oficio en el medio campo. Sorto, y ahora se detiene todo y es falta, tiro libre. Mueve rápido la pelota atrás ahora para Rugier. Rugier que va con la salida. Mientras tanto no se vienen modificaciones todavía por parte de la Antigua, tampoco por parte del maratón. Medio giro, está resuelto para poder ir a la ofensiva. Javier Rivera recibe cerca de tres cuartos. Tomás Sorto atrás ahora para Javier Rivera. El toque con Jonathan Rugier. A lo largo va estirando. El movimiento es bueno. Pelota abierta por derecha. Se va cerrando poco a poco. Otra vez ahora para Javier Rivera. Rivera que va a tocar con Henry Figueroa. Figueroa pasa frontal. La está esperando la gente de la Antigua. Cerca de la línea intermedia. Está para Castellanos. Aguanta y ahora retrocede para donde se encuentra el flaco Alan García. Comanda la ofensiva, la gente de la Antigua la va reclamando contra la banda, va danzando sobre el balón Zúñiga, para mí con exceso de fuerza, termina cayendo también el jugador Kevin López, el zurdo hondureño, para una falta. Falta, tiro libre favorable al conjunto antigüeño, mientras se prepara Chepito Espinosa, el niño de San Jorge. Zacapa está con la salida. ¿Qué manda Carlos?
1: Chepito Espinosa y Chema Rosales son los dos futbolistas que van a estar ingresando al terreno de juego. Uno con posibilidad de ser media punta o nueve, y el otro si un volante de contención, específicamente lo de Chema Rosales. Chepito lo hará con el número 19, mientras que Chema Rosales, José Rosales, lo hará con la camiseta número 6.
0: Así que ya se preparan dos cambios para el equipo de la Antigua Guatemala. La salida Va el balón abierto justo para donde está el dominio de pelota por parte del equipo aguacatero. Campo abierto para ir a la ofensiva por parte del equipo colonial. Prepara, tira centro, primer poste. El recorte es bueno a través de la última línea. La planeó de una al arco, se va desviado. Desviado de la portería. Cuando Jonathan Rugier le pega de gritos a sus compañeros porque la dejaron en la zona de reboteros. Y ahí estuvo apareciendo el jugador Alan García para sacar un zapatazo y se va por todo lo alto para un saque de puerta. 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Se vienen los cambios. Carlos Zacarías, ¿qué está tomando?
1: Cayo, la mejor cerveza. Los dos futbolistas que van a abandonar el terreno de juego. Alan García con el número 5 para darle paso a José Chema Rosales y abandona con el número 10 Camilo Mora para darle paso a José Chepito Espinosa. Son las dos modificaciones que se practican por parte del cuadro colonial. Son los cambios en el 106-1 Rama. ¿Qué estás tomando?
0: 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Va intentando, ahora le dejaron la pierna, falta. Tiro libre para la antigua Guatemala. Galvez, José Miguel, va dejando la pelota para Coca Castellano, la estiró demasiado, está recuperando el maratón y ahora cerca de tres cuartos, va, prepara, cambio de frente, se la encontró, se la llevó por delante todavía la cobertura por parte de un jugador de la antigua, la terminó botando por línea final para un tiro de esquina Ban Rural, el máximo y orgulloso patrocinador de nuestro fútbol. Está Morán ordenando a sus compañeros, mientras la ha solicitado el número 9, Brian Farioli, 28 años de edad para el argentino, centro delantero. Raro que un delantero cobre los tiros de esquina. Vértice de la izquierda, está Farioli esperando la autorización por parte del árbitro. Mano arriba por parte del 9, argentino, prepara, tira centro, llegó el cabezazo, pelota a la deriva, gol. ¡Gol!

0: garatón. En un centro, en un tiro de esquina. Nuevamente la pelota quieta. Fue mérito del jugador Farioli con esa zurda bien educada. Llega a peinar el anticipo por parte de Javier Rivera, que se la deja a su compañero de equipo a segundo palo, Jairo Moreno. Nuevamente se pierden las marcas por parte del equipo aguacatero, y el maratón con el segundo en el estadio pensativo. Gol en la red.
1: Golazo por parte de esta representación del equipo de Maratón para sepultar una aspiración leve que tenía esta representación de Antigua de igualar las acciones, pero con estos errores, de verdad. En su propio replanteamiento táctico de Tapia, me quedó Carlos, ahí mismo le sacó provecho a Maratón, porque ya no jugaba así con cuatro atrás, tuvo que replantear para que el Chepito jugara muy abierto y uno hubiese dicho, va a ser aquel Antigua que profundizaba por los costados. No. Ese mismo espacio que dejó, ese mismo espacio aprovechó el equipo de Maratón. Y por eso Rama decía, qué raro que tiene que llegar alguien en la ofensiva a hacer la táctica fija. Sí, esta es la respuesta. Porque perdés la marca personal, la marca en zona, y le sacás provecho por un jugador que llega por el costado de la izquierda, simple y sencillamente en empujar. Esto se llama lectura táctica. Esto se llama sacarle ventaja tácticamente a un equipo que se ve demasiado vulnerable. Un equipo de Antigua que pierde esta prácticamente esperanza de conseguir un mejor resultado. 2-0, Maratón consiguiendo un resultadazo, mi estimado Carlos, y sepultando la aspiración de Antigua. Mi querido Carlos Zacarías, te escuchamos, ¿qué estás tomando?
2: 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Sí, qué manera de perder las marcas en la táctica fija por parte del cuadro Panza Verde ante un equipo que es muy físico, que tiene buena altura, que tiene buena envergadura, que tiene sobre todo mucha presencia aérea y que se perdió por completo. Y lo que ustedes mencionan, en el reajuste, en el reacomodo por parte del cuadro Panza Verde, que ahora planta una línea de tres y que adelanta a Coca Castellanos, lo vuelve un volante de contención con Chema, pues al final de cuentas ahí se termina generando el espacio. Se proyecta un poco más lo de Tito Gálvez, pero me parece que no ha sido la noche de Gálvez. Lo han tenido de arriba para abajo, de por derecha, por izquierda, no ha logrado agarrar la pelota y eso ha provocado también que Kevin López no tenga tanta profundidad. Y en el momento en el cual la Antigua intentaba algo diferente, viene el golpe por parte de Maratón. Y si un gol era difícil, se ve muy, pero muy complicado, sobre todo por la altura del partido. Estamos llegando a 60 minutos en el desarrollo de este enfrentamiento. 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Se lamenta Mauricio Tapia y ojo, porque esto pinta para más. Eric Ramazzini, ¿qué estás tomando?
0: 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Cambio de frente, pelota larga. Vamos a ver si llega, si llegó. Si llegó el jugador Jairo Moreno, hace el enganche, se comió la marca, prepara, tira centro, está solo. Sale el guardameta Morán, pelota retrasada. La terminó volando, la mandó arriba. Era para vestirse de gloria por parte de Brian Farioli. Luego de una gran cabalgada por derecha, cambio de frente, se la dejaron a Farioli. Brian prendió la mecha, sacó el remate, pero la terminó sacando del estadio para un saque de puerta. 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Está la Antigua pasándola muy mal en la línea de fondo. Dixon Vázquez, ¿qué está tomando?
1: 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Por eso hablábamos de lo que estaba presentando Maratón y lo que estaba desnudando el equipo de Antigua Guatemala, y tiene que hacer estos reajustes. Reajustes, dejarlo para no lo internacional, lo nacional de repente. Porque sí, de verdad, es impresionante cómo se desordena este equipo de Antigua Guatemala. Se le cayó el equipo a Tapia. Solo lleva la mano al rostro, lamentando el momento, lamentando la segunda anotación y lamentando quizás cuando pudo haber tenido una mejor oportunidad y chance de tener un mejor resultado. Ahora está perdiendo y está perdiendo feo en esta cancha, en el estadio pensativo. Vuelve a atacar, pero Maratón con mayor oficio, con mayor presencia, sobre todo con mucha personalidad, a sacar la pelota y a tratar de contragolpear. Rama, te escuchamos, ¿qué estás tomando?
0: 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Hace el enganche, la pelota para el cuadro del Maratón. Distribución con Tomás Horto. Damín Ramírez. Ramírez para Jairo Moreno. Toca y toca con Tomás Sorto. Más atrás ahora para Henry Figueroa. Henry va extendiendo con Javier Rivera. Rivera que arranca rebasando la línea intermedia. Toca con su compañero de equipo. Aquí está Farioli. Mira dónde se la colocó a su compañero y ahora deja una pelota retrasada. Se va a tardar a la zona. Puntazo al arco. La terminó mandando atrás de la portería del guardameta. Del guardameta del equipo de la Antigua Guatemala, Luis Morán, para un saque de puerta. 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Se vienen más cambios para el equipo aguacatero. Carlos Zacarías, ¿qué está tomando?
2: 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A ver, despacito, ¿quiénes se terminan retirando del terreno de juego? William Jeú Fajardo con el número 81, con el número 34 se retira Kevin López, el hondureño, y con el número 22, José Franco. Coronita Franco, son los tres futbolistas que no continúan para lo que resta de esta segunda mitad. ¿Quiénes ingresan? Juan Moreno con el número 11, Agustín Maciero con la camiseta número 15 y Justin Colindres con la camiseta número 20. Son los tres futbolistas para completar las cinco variantes, recordando que Chema Rosales fue uno de los futbolistas que terminó ingresando al terreno de juego junto a José Chepito Espinosa. Con esto se agotan las variantes por parte de la Antigua. Repito, se fue William Fajardo con el 81, se fue Kevin López con el 34 y José Franco con el 22, Juan Moreno con el 11, Agustín Maciero con la 15 y Justin Colindres con la número 20. Son los cambios, Rama. ¿Qué estás tomando?
0: 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El desvío, la pelota para afuera para un tiro de esquina. 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El balón ahora quedará en poder de la gente de la Antigua Guatemala. Ya se prepara Oscar Castellanos para poderle dar movilidad a esa pelota. Coca Castellanos. Ya va jugando Oscar Castellanos. Tira una pelota larga a pie cambiado a primer poste. No logró superar la humanidad del futbolista Damir Ramírez, que se encontraba haciendo la cobertura. Vuelve a recuperar la Antigua. Balón abierto por izquierda. Sigue, avanza por ese sector. Prepara, tira centro, el corte defensivo. Ahora la pelota la quería aprovechar y prenderla de una a Justin Colindres. Lo terminaron anticipando. Está recuperando de nuevo la Antigua. Oscar Castellanos va estirando los brazos. Vamos a ver si llega. Sí llegó. Ahora José Gálvez prepara, tira al arco. El guardameta. El guardameta. Jonathan Rugier se quedó con la pelota para un saque de puerta. Es un saque de meta. 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La Antigua por ganas no se queda, pero los partidos no se ganan así. No se ganan con ganas, se ganan con goles. Y la Antigua hoy está muy apagado en la zona de ataque. Se pone atrás la pelota ahora para el guardameta. Sale Morán. Morán, despeje largo de pierna zurda. El balón que viaja por todo lo alto. Agustín Maciero, que iba para mí con falta. Sí, terminó cometiendo la infracción el jugador del equipo de la Antigua Guatemala. Es un tiro libre. La falta existe sobre Tomás Sorto. Así que ahí va el duelo directo. Agustín Maciero, ya dentro del terreno de juego, un centro delantero nato. Va la pelota ahora para Morán. Sale de propio campo. 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En el saque de puerta, comanda la ofensiva. Paso semilento. La entrega ahora para un medio giro sobre su cuerpo por parte de Coca Castellanos. Cambio de frente, la va colocando por izquierda. Ahora la va solicitando José Mario Rosales. Le va marcando la jugada el futbolista Justin Colindres. También ya se encuentra para darle movilidad Juan Moreno. Cambio de frente, la tiene Moreno. Mira lo que está haciendo, va a ir en el mano a mano. Finta por aquí, finta por allá, prepara la zurda. Tira centro a ras de césped. El corte defensivo es bueno a través de Henry Figueroa. Sigue siendo pelota para la Antigua. La tiene Gálvez. Gálvez para Chema. Rosales. Otra vez ahora para Carbonel. Carbonel con Gálvez. Gálvez que va a dejar la pelota ahora para donde está Juan Moreno. Moreno que deja el balón para Coca. José Miguel con José Mario Rosales. Chema que se puede animar. Quería meter un pase entre líneas. La terminó regalando en salida en 65 minutos de juego. 65 minutos y medio han pasado de tiempo corrido. 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Claro que sí, el marcador claro es 0 la Antigua, 2 el maratón. Pelota abierta por izquierda. Le enseña el balón a su marcador, lo lleva y lo trae. Llega la cobertura de buena manera por parte de Juan Guillermo Carbonel. El balón por un costado para un saque de manos en favor del equipo del maratón. Dixon Vázquez, ¿qué está tomando?
1: 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En desarrollo del compromiso de esta segunda parte, se le cayó el equipo a Tapia, ya lo había mencionado, pero hizo cambios totalmente en la zona ofensiva. Más o menos uno entiende, a ver, responsabilizamos a los que no hicieron los goles o no aprovecharon esas oportunidades. Se fue López, se fue Franco, se fue Fajardo, así que ya no están. Toda la zona ofensiva lo cambió el técnico Tapia en el partido, pero está cuesta arriba. Está perdiendo 2-0 en el partido. Y también revisamos el otro compromiso que también está en desarrollo y está ganando el Firpo. 3-0 al Diriangel. En desarrollo también el minuto 67. El Firpo 3, Diriangel 0. Esto por el grupo A. Adelante, mi estimado Rama, ¿qué estás tomando?
0: 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El movimiento, el toque de pelota por parte de la gente de la Antigua Guatemala. Se va a animar. Ahora el árbitro está deteniendo todo. Le está mostrando tarjeta María a Juan Guillermo Carbonell, así que ha percibido luego de una jugada donde sí hubo sujeción totalmente sin pelota sobre el jugador del Maratón de Honduras, y por eso le termina mostrando la cartulina al jugador Guillermo Carbonell. Ya dentro del terreno de juego, otro futbolista percibido por parte de los dirigidos por Mauricio Tapia. Ya se prepara para jugar, metiendo el trazo largo. El balón es defensivo por parte de la gente de la Antigua. Vuelve a recuperar el Maratón. Esta hora con el toque de pelota desde lo profundo para donde se encuentra Figueroa. Figueroa que va a jugar en cortito. Deja para Damir Ramírez. Medio giro. Está resuelto para poder distribuir la gente. Catracha está para José Aguilera. Aguilera sirve de una con su compañero de equipo, Damir Ramírez. Toma Sorto que la va reclamando. Mete en la pierna fuerte. Avanza Ramírez. Mete el cuerpo. De la misma manera, Jairo Moreno. Otra vez la pelota suelta para Tomás Sorto. Llega exigido, pero todavía le alcanza para darle movilidad a su compañero. Metiendo un zapatazo largo, está recuperando de nuevo la gente de la Antigua Guatemala. Está para darle una jugada segura. Luis Morán, Coca Castellanos, medio giro sobre su cuerpo. Va dejando ahora para donde se encuentra José Miguel Gálvez. Gálvez con Coca Castellanos que va a jugar. La pelota es buena, abierta para donde se encuentra la salida por parte del equipo colonial. Va a encarar la marca, lo estaba esperando de buena forma Carlos Aguilera. Le terminó cortando toda posibilidad de avance y luego termina cometiendo una falta. Es falta, tiro libre para el equipo del Monstruo Morado. Cuando estaremos llegando a 68 minutos, casi 69 de tiempo corrido. 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Claro que sí, el marcador Claro es 0 la Antigua, 2 el Maratón. Carlos Zacarías, ¿qué está tomando?
2: 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Ya incluso desde el banquillo de la Antigua no se reclama, es decir, no se sale tanto como si sucedió en los primeros 45 minutos. La gente también un poco más apagada porque el panorama es complicado, porque no se ve por dónde la Antigua Guatemala pueda vulnerar la zona defensiva del cuadro del Maratón. Y caso curioso, ¿no? Será por el resultado, será por el ambiente que acabamos de describir, pero el Maratón se ve tan cómodo, tan tranquilo. Ahora domina la pelota, ritmo semilento, se pone a tocar, cubre el balón. Es decir, ya no es un equipo intenso y lo que hace es priorizar el manejo de la pelota. El tema es que quien está enfrente, que es la Antigua, tampoco presiona alto para recuperar el balón y entonces le permite tiempo y distancia para el control al conjunto hondureño, que insisto, tiene el resultado, pero sorprendentemente maneja la dinámica y los tiempos del partido, por lo menos en lo que va de estos segundos 45 minutos, donde Maratón creo que se ve mucho mejor. Y ojo, Maratón no ha realizado cambios, Antigua ya. Y creo que los cambios vinieron a desconfigurar más el cuadro de la Antigua en lugar de apoyarle o darle otro tipo de dinámica en esta segunda mitad. Es el comentario del 106-1. Ya no hay variantes por parte de la Antigua. Ya se agotaron todas por parte de Maratón. Quedan las 5 pendientes. Rama, ¿qué estás tomando?
0: Gallo, la mejor cerveza. La salida por parte de la Antigua. Juan Guillermo Carbonell va tirando el balón para donde se encuentra Coca Castellanos de una. El pase es bueno. Otra vez para donde se encuentra el arribo de Castellanos. Castellanos que va suelta con Juan Guillermo Carbonell rebasando la línea intermedia, tiene para darle profundidad, ahora va el arribo por parte del equipo aguacatero, Juan Moreno, Moreno por el centro para Coca Castellanos, más atrás para Alexander Robinson, Robinson que va con la salida, el movimiento de pelota por parte del equipo de la Antigua Guatemala, va ahora para Chepa Espinosa, la tiene José Espinosa cerca de tres cuartos, va balón seguro para José Mario Rosales, prepara, saca tiro, arriba, arriba, la terminó mandando para un saque de puerta, saca tu brazo y gana con Génesis 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La tuvo José Mario Rosales. Dixon Vázquez, ¿qué está tomando?
1: Cayo, la mejor cerveza, como decíamos, en el fútbol de calle, muchachos, para quitarse el cero. Y cuando digo quitarse el cero es porque uno revisa la estadística. El primer pelotazo llegó al 54, es decir, prácticamente ya empezaban a transcurrir 9 minutos del partido. Llevamos 26 y es el segundo pelotazo. Así, solo con intención de tres cuartos de cancha, lo del Chema, para que tenga y que uno diga, pues sí, peloteó a la portería contraria, porque sí, quedó demasiado distante el equipo de Antigua de la portería que defiende hoy el equipo del Maratón. Así que así no se puede. Y así me parece que cuesta mucho encontrar resultados cuando, pues, no tenés mucha presencia ofensiva. Adelante, mi estimado Rama, ¿qué estás tomando?
0: Gallo, la mejor cerveza, saca tiro desviado, totalmente se va desviado. La Antigua Guatemala con pocos argumentos futbolísticos esta noche, aquí en el Estadio Pensativo, cuando ya se estaba animando para sacar un disparo, Juan Moreno sacaba remate de pierna zurda, encuentra el desvío y es tiro de esquina para el equipo de la Antigua. Óscar Castellanos con José Miguel Gálvez, tira centro, el recorte defensivo, llega Robinson, termina cometiendo falta en ataque, tiro libre para el Maratón. Sí, una Antigua que prácticamente se encuentra desconectada en todos los circuitos, en la actividad que está teniendo en este encuentro. Atención porque vendrá el guardameta, está Rugier metiendo un balón largo, la pelota abierta, la iba peleando Farioli, pero antes el anticipo correcto por parte de José Miguel Gálvez para un saque de manos. Reposición manual, favorable al conjunto del Maratón. Ya va extendiendo para donde se encuentra el arribo por parte de Farioli. Farioli que sigue Farioli, línea de fondo. Tira largo el centro, la terminó regalando para un saque de puerta. 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Morán quiere apresurar rápido el guardameta, pero no tiene con quién tocar. Ahora con el borde interno, pie derecho, va asegurando el pase para Robinson. Robinson con su compañero de equipo Carbonell, serie de apuros, pero todavía le sale pase abierto para donde se encuentra Gálvez. Gálvez puede tocar con Moreno. Moreno está abierto, prefiere meter un cambio de frente allá para donde está el arribo por parte del jugador Chepa Espinosa. Se olvidó de la pelota José Espinosa y ahora la regaló en salida. Mete el freno, está intentando, aguanta vara, falta, tiro libre para el equipo del Maratón. No se aguantó las ganas y terminó mordiendo el anzuelo el futbolista del equipo colonial. Ahí estaba Schwander Zúñiga cometiendo la falta y con esto es pelota quieta para el equipo de la visita. Carlos Zacarías, ¿qué está tomando?
2: Gallo, la mejor cerveza. Graves errores por parte de la Antigua Guatemala, mucha molestia por parte del cuadro colonial, ritmo semilento. Ojo, porque se deja muchos espacios. Se viene el cuadro hondureño. Rama, ¿qué estás tomando?
0: 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Va a ir en el mano, prepara, saca tiro, gol. ¡Gol!

0: gol. ¡Gol del Maratón! ¡En un rompimiento nuevamente! ¡No hay seguridad en la última línea del equipo de la Antigua! ¡Y otra vez como un cuchillo entre mantequilla! ¡Falla Alexander Robinson! ¡Falla la línea de fondo! ¡Y el que no falla es la gente del Maratón en una espectacular subida por parte del jugador Nicolás Misiniti! ¡Misiniti que sirve de una para donde llega a cerrar la pinza! Su compañero de equipo, sí, el que llega a cerrar con toda esa fe, con toda esa fortaleza, porque siempre confió, siempre le tuvo fe a Damir Ramírez, llega barrido con mucho esfuerzo, y en el cierre de partido, el Maratón dando un baile y goleando en el estadio Pensativo. Gol, gol en la red.
1: Golazo por parte de este jugador que sale como lateral por el costado a la izquierda. Cómo acompañó, cómo aparece ese Misiniti que nominalmente es centro delantero. Sin embargo, se tira por los costados y es el que mejor ha asistido para poder a modo a sus compañeros. Y con una zona defensiva de Antigua, pero me parece que es bien extraño en el tema de... Es muy lenta la zona defensiva, ya no hay reacciones. Ya lo de Robinson me parece que ya no tiene esa reacción, la velocidad, el desplazamiento... Carbonell de igual manera, así que con esto es pan comido para la zona ofensiva del equipo de Maratón, que hay que decirlo también, no apretó el acelerador en los 90 minutos o lo que va el compromiso, 31 en el segundo tiempo, porque esto de repente hasta de escándalo fuera, porque realmente Antigua hoy para nada, y es para vaciar el estadio, Carlos, es para empezar ya a especular lo del técnico. Mi querido Carlos, te escucho, tercera anotación, Carlos Zacarías, ¿qué estás tomando?
2: Gallo, la mejor cerveza. A ver, primero te apunto las modificaciones porque ha ingresado al terreno de juego. Bueno, se ha retirado Jairo Moreno con el número 72 y se fue Tomás Sorto con el número 8, Isaac Castillo con el número 7 y ustedes me apoyan y me corrigen, pero me parece que es Jason Mejía con la camiseta número 12. El futbolista que ha ingresado, sí, ya lo confirmé. Lo que pasa es de que inicialmente Maratón solo iba a hacer una modificación, el ingreso de Isaac Castillo, pero corre el asistente y termina entregando la papeleta para el ingreso de Jason Mejía. Y lo que apuntabas, Dixon, es correcto. La gente se puso de pie, incluso un abrazo y el cariño para la gente de la Antigua. Vámonos a Fidel Funes, me dijeron. Ahorita toca en el marco de la feria, vámonos. Y pues la gente se empezó a retirar del terreno de juego. Yo tenía la duda de quién era el concierto, pues lo terminaron resolviendo. Mucha gente saliendo de acá, pues se dirigirá a esta actividad, a este concierto en el marco de la feria de Jocotenango, muy cerquita de aquí. Ya en la previa hablábamos de el cierre de calles, complicaciones a nivel de parqueo y demás. Pero lo de la Antigua, desastroso. Si había una presentación que iba a ser de pesadilla, es esta. De verdad, ni las manos por parte de la Antigua Guatemala, y cuando se hicieron modificaciones creyendo que el funcionamiento iba a mejorar, fue todo lo contrario. El funcionamiento se vino para abajo por parte del cuadro colonial y ni cerca de conseguir el descuento. Eric Ramazzini, ¿qué estás tomando?
0: Gallo, la mejor cerveza. La verdad, es Antigua totalmente desconocida. Antigua Guatemala que no pesó, que no generó. Cuando aquí prepara, tira largo el centro y en el fondo el guardameta. El guardameta Jonathan Rugier se quedó con la bola. Ahora de pierna derecha vendrá con el saque de puertas. 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Llega bajando unos cuantos metros Alexander Robinson. No fue la noche de que porta el cafete de capitán del equipo de la Antigua. No fue la noche de Robinson. Cuando aquí vendrá con la salida, mueve rápido el equipo colonial. ¿Qué manda?
1: De todos, mi querido Ram.
0: De todos.
1: En sí, un 3-0 cuando tuviste, sí, en un 3-0 donde tuviste pocas oportunidades y esas pocas, simple y sencillamente la mandaste desde cualquier lado. O sea, sí es de todos. Al final de cuentas no ha sido una buena presentación para Antigua.
0: Sí, totalmente. Todos, todos, todos. Por parte del equipo de la Antigua. Cuando aquí quiere ver si genera algo Juan Moreno. Juan Moreno metió un cambio de frente para Chepe Espinosa. Hacen enganche, sacó a bailar a uno. Va por el segundo. lo estaba esperando un jugador del equipo del Maratón, le terminó sacando limpia la pelota, el balón por afuera, no, todavía está en juego, y sale el guardameta Luis Morán. Morán ahora se prepara para estar tocando, la gente de la antigua Guatemala va buscando de nuevo Chepe Espinosa, que se va cerrando poco a poco, buscando con quién tocar, la cobertura es buena a través del jugador Brian Farioli, está llegando a la cobertura, ahora de una la quiere prender al arco, serie de rebotes, se multiplica la última línea, Henry Figueroa, llegaba Javier Rivera de la misma manera, está recuperando y ahora agárrense porque puede venir la contra por parte del equipo Catracho, está con la salida, toca por el centro para Farioli, Farioli va con el toque, suelta con José Aguilera, Aguilera, y ahora se dice de palabras, mirá, se pelaron los dientes Agustín Maciero y el jugador Farioli, se dicen de palabras porque hubo una falta, falta, tiro libre para el equipo del Maratón de Honduras, Dixon ¿Mamá? Vázquez, ¿qué está tomando? Adelante, Carlos.
2: A ver, primero voy con las modificaciones, 9-21 se fue Brian Farioli, precisamente el que se estaba haciendo de palabras, es el futbolista que ha abandonado el terreno de juego, quien ha ingresado lo ha hecho con el número 21, Odín Ramos, es el futbolista que ha hecho su ingreso al terreno de juego, es una de las modificaciones que se ha practicado por parte del conjunto del Maratón, así es que Odín Ramos ya está dentro del terreno de juego y es una de las variantes junto a lo que ya habíamos apuntado de Jason Mejía, futbolista marcado con la camiseta número 12, y lo que apuntaba se hizo de palabras con Maciero, se dijeron de todos, el árbitro central tuvo que intervenir y pues cuando el momento se volvía álgido, le terminan confirmando que él es el futbolista que tiene que retirarse del terreno de juego, por lo cual no va más dentro del terreno de juego. Natanael Martínez, perdón, es el otro futbolista que ha ingresado al terreno de juego, lo ha hecho con la camiseta número 16, se ha ido Carlos Argueta, futbolista marcado con la 22, es la doble modificación, le queda una ventana, le queda un cambio al conjunto de Maratón. Eric Ramazzini, ¿qué estás tomando?
0: Gallo, la mejor cerveza, está con la salida nuevamente la gente de la antigua Guatemala. Va tocando, jugada profunda para donde se prepara para ir hacia el frente, y atención porque aquí vendrá ahora con el toque de pelota, va acelerado, va a ir en el mano a mano, está el cuarto, se va a internar a la zona, va el cuerpeo, salió el guardameta Luis Morán, y también la cobertura que tuvo en el retorno de José Mario Rosales, el balón por afuera para un saque de manos, reposición manual en favor del equipo del Maratón, ya son 82 minutos y medio, poco a poco la gente de Honduras que ha hecho el traslado a ese sector de la antigua Guatemala, pues espera con ansias de que esto se vaya directamente finalizando. Cuando atención, algo está pasando. ¿Qué pasa, Odir Ramos? Vamos, Odir. A jugar, Odir. Prepara, tira, centro. A primer poste, llega la cobertura. La gente de la antigua está con la recuperación, varía en el careo correspondiente. Vuelve a recuperar la pelota. Ahora por el centro se deja acompañar Damir Ramírez. El balón dividido. Tiene que llegar también Juan Moreno. Vuelve a recuperar la gente del Maratón. La va a tirar larga. Va a ir en el careo correspondiente. Mete el freno contra la banda. Se equilibrio. Ahora va asegurando el pase para donde está el arribo del jugador Isaac Castillo. Toca más atrás José Aguilera. Aguilera con su guardameta Jonathan Rugier. Tiene que salir Jonathan con el borde interno, pie derecho, va jugando de nuevo, se va cerrando poco a poco, avanza y ahora de una está tocando, llega la cobertura, revienta de pierna zurda, el balón hacia el frente, va a la guerra José Espinosa, no logró llegarle cómodo a la bola, vuelve a recuperar la gente del Maratón, 84 minutos, es el tiempo de juego, y el tiempo de juego va en Rural Máximo, 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Dixon Vázquez, ¿qué está tomando?
1: Gallo, la mejor cerveza, ya es un partido de trámite nada más para cumplir, para Maratón, para el equipo de Antigua que intenta dar y maquillar este resultado 3-0, y cuando hablo de eso es porque se ve un equipo que está corriendo, que está presionando, pero nada más, o sea, hasta ahí nada más en cuanto a lo que es este compromiso. Ponemos al día esto, mi querido Rama. 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Claro que sí, otra vez Maratón. Rama, ¿qué estás tomando?
0: Gallo, la mejor cerveza. Sacó tiro, pero ya levantaban el trapo, ya levantaban la banderola. Era el cuarto por parte del equipo hondureño. En una muy buena jugada, en una muy buena construcción, preparó, apuntó y remató. Sacudió toda la estructura metálica. Y con esto ya no contaba la segunda jugada porque había posición fuera de juego. Carlos Zacarías, ¿qué está tomando?
2: Gallo, la mejor cerveza, y ya es más que evidente la desesperación. Rostros cabizbajos por parte de los aficionados, por parte de los propios futbolistas, porque no es ni cerca una grata presentación por parte del cuadro Panza Verde. Qué manera de dejar ir esta posibilidad. Insisto, hoy se consuma, pero no es hoy cuando se empieza a construir la liberación. Lamentablemente, desde el primer partido, la presentación de la Antigua no es digna de un bicampeón, de un equipo que invierte como lo hace la Antigua Guatemala. Pero insisto, esta famosa reestructuración le pasó factura, porque sin Oscar Santi se perdió Ponche en la ofensiva por parte de la Antigua, sin Apaolaza, que lleva rato de no jugar en la Antigua por el tema de la lesión, no se encontró un 9 que supliera, que trajera los goles, y así es muy complicado. Y lo que hemos mencionado, ni Chema Rosales, ni Coca Castellanos, ni el caso de Ardón, ha logrado empujar la nave. Y los extranjeros que vinieron, pues todavía no demuestran de lo que son capaces. No digo que son malos futbolistas, pero por lo menos en este inicio de campaña no han demostrado o no han justificado el por qué llegan a un equipo que está armado para trascender, no solo en la Liga Nacional, sino también en los campeonatos internacionales. Otra falta en favor del conjunto del Maratón, y la Antigua va a terminar así, arrinconada, pidiendo tiempo y esperando que no caiga un gol más. Rama, ¿qué estás tomando?
0: Gallo, la mejor cerveza. La tira larga, el balón nuevamente recuperado por parte de el Maratón, y ahora una falta, tiro libre. Juan Moreno se le dejó ir encima al árbitro central, pero sí, se equivoca Moreno. Se equivoca en esa jugada. ¿Qué manda?
1: Es tribunero este Moreno, ¿va?
0: Sí.
1: Sí, le gusta más el aplauso, la tribuna, el verse vistoso y no efectivo ni práctico dentro del campo. Me quedo, Rama, en el compromiso. Vendrá un tiro libre en favor de la representación de Maratón, y nosotros decimos que no estarías mejor tomándote una Gallo. 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Rama, te escuchamos en la recta final. ¿Qué estás
0: tomando? Gallo, la mejor cerveza. Autorizar, prepara, saca tiro, el desvío. Juan Moreno, sombrerito incluido. Sale elegante, avanza Juan, avanza Moreno. Contra la banda lo están esperando dos jugadores del Maratón. Tiene que deshacerse de la pelota. Toca por el centro, medio giro. Ahora, ¿con quién puede tocar? La tiene Robinson. Pelota para Coca. Castellanos, recoge Espinosa. Sigue Chepe, sigue Espinosa. Otra vez ahora para Carbonel. Ya le dio vuelta, la va tirando con Galvez, José Miguel, Carbonel. Carbonel con el borde interno, pie derecho, va estirando la pelota para donde está el arribo por parte del equipo de la Antigua. Toca y toca, juega por el centro, va buscando de nuevo Carbonel, la va reclamando. Carbonel busca con quién tocar, está de nuevo para Moreno. Va Moreno con Chema Rosales. Ya está cerrado el Maratón. El Maratón ya no quiere saber nada del partido. Ha tirado una línea de 4 y casi línea de 5 en el muro de contención. Cuando aquí prepara, tira pelota larga, el balón dividido, otra vez para Coca Castellanos. Llega el recorte, haciendo piernas Juan Carbonel, la hace suya cerca del medio campo. Carbonel, que va dejando ahora para su compañero de equipo, otra vez para el 4 de la Antigua. Carbonel, que conduce, juega con el borde interno, pie derecho, va tocando, ahora la Antigua se quiere ir a la ofensiva. Juan Moreno, que termina cayendo, le cometen la falta, tiro libre. Ya mueve rápido el equipo de la Antigua Guatemala en 89 minutos, la va cambiando por el sector de la izquierda, hace el enganche, se prepara para tirar centro, llegó el cabezazo y el balón suelto, se pierde por línea final, se va por afuera para un saque de puerta. saca ese préstamo en Génesis Empresarial. Es lo último de este partido. ¿Cuánto se va a añadir, Carlos Zacarías? ¿Quién está tomando?
2: Gallo, la mejor cerveza, 4 minutos más, 4 minutos es lo que se ha mandado a añadir por parte del árbitro central y el cuarto árbitro. Así es que le quedarán 4 minutos a la historia de este partido en el Estadio Pensativo. ¡Hay concierto! Bueno, está por terminar el de la zona 6 también. Dice. Adelante, Rama. ¿Qué estás tomando?
0: Gallo, la mejor cerveza. Vas a ir a bailar, mi querido Carlos.
2: Ahí te encargo. De repente.
0: No vayas a dejar perdidos los zapatos.
2: La unidad. Ahí tengo que ver dónde la dejé parqueada.
0: Hola. El balón en salida por parte de la gente de la Antigua. Toca para Coca Castellanos. Medio giro está resuelto para darle movilidad con Carbonel. Está de nuevo Moreno. Carbonel que va estirando. Agustín Maciero que estaba aguantando en la frontal del área de espaldas al marco. Falta tiro libre. Hubo falta por parte de Maciero y ahora la reventaron en el rostro del 15 antigüeño. Cualquier momento el árbitro estará finalizando. Esto ya está sentenciado. Ya está juzgado el maratón. Tal vez no es que haya jugado de una manera tan exquisita, pero al final la situación cayó en eso. 3 dardazos, desatenciones por parte del equipo de la Antigua. Vuelve a recuperar. Ahora otra falta, tiro libre. Y es que la Antigua, no sé Carlos Dixon si están conmigo, pero cayó en el juego del maratón. Exceso de fuerza, nunca agarró la pelota, nunca se preocupó para hacer su fútbol. El maratón en ciertos trámites del partido ensució el encuentro y la Antigua no supo qué hacer. Aquí vendrá Carbonel, nuevamente serie de apuros. Llega el corte de Coca Castellanos, resuelto el pechito, la pone al césped. Ahora José Mario Rosales limpia el camino, toca con Juan Moreno, lo llegaron a incomodar. Ahora avanza Juan Moreno, le sacaron la pelota, no hay falta, la tira larga, para mí con falta y de tarjeta. Sí señor, es una jugada donde ya estaba marcada la contra y Juan Guillermo Carbonel llega a sujetarlo como última situación, porque la tiró larga el jugador, el 10, Damir Ramírez, y con esto es un tiro libre en favor del equipo catracho. Se queda con 10 la Antigua. Dixon Vázquez, ¿qué está tomando?
1: Gallo, la mejor cerveza. Increíble y descabellado lo que hizo Carbonel. Está bien, estás arriesgando, pero tu equipo estuviera empatando, ya un 3-0, un 4-0, y arriesgas esto, te vas expulsado por una doble amonestación, porque este había sido amonestado prácticamente en la segunda parte y ahora en la recta final su segunda amonestación consecutiva, y en el 93 simple y sencillamente se va al descanso. Perdió la cabeza totalmente el equipo de Antigua, y en el tema individual, de verdad, algunos que no estuvieron nunca en el partido, y esto se va a terminar en cualquier instante, mi estimado Rama. Te escucho, ¿qué estás tomando?
0: Gallo, la mejor cerveza. Sí. No se vio por dónde la Antigua Guatemala pudiese tener la reacción a todo esto por parte del equipo del maratón. Va a autorizar Damir Ramírez, se la deja ahora para su compañero de equipo. Centro templadito, llegó Robinson, va al cuerpeo correspondiente, hubo falta en ataque, tiro libre para la Antigua. Ya la va jugando Robinson, extendiendo con su compañero de equipo, la va reclamando. Ahora va jugando a lo largo, para donde se encuentra el arribo por parte de Schwander Zúñiga. Schwander que va a jugar, dejando para su compañero José Mario Rosales cuando el árbitro lo ha terminado. Ha terminado el partido, ha terminado el encuentro en el Estadio Pensativo. Antigua Guatemala ha quedado eliminado luego de caer 0-3 ante el Maratón de Honduras.
1: Vaya goleada de visita lo que ha dado Maratón ante la representación de Antigua. 3-0 el compromiso. Se retiran poco a poco, pero de verdad, mucho que reflexionar y corregir por parte de Antigua. Te escucho, Carlos, ¿qué estás tomando?
2: Gallo, la mejor cerveza, sí. El primero en retirarse es Mauricio Tapia, que pues va muy molesto junto a su cuerpo técnico, retirándose del césped de ese terreno de juego. La gente de la Antigua, pues, ¿qué le queda? Pues retirarse nada más. mientras que la gente de el Maratón lo está celebrando por todo lo alto, porque al final de cuentas son tres puntos que lo perfilan y que le dan esa posibilidad de buscar el pase a la siguiente ronda, y matemáticamente lo pone ahí cerquita de conseguir el resultado. Así es que nosotros nos vamos a movilizar, Dixon, nos vamos a mover para el sector de la conferencia de prensa para precisamente tener las reacciones, las posturas y las voces de los protagonistas, el análisis tanto del técnico del Maratón como del técnico de la Antigua Guatemala, y pues si los tiempos nos dan también la zona mixta para poder escuchar a la plantilla del cuadro de la Antigua Guatemala. Voy con vos, Dixon, en lo que nos movilizamos. ¿Qué estás tomando?
1: Gallo, la mejor cerveza. Termina entonces esta historia fatídica para el equipo de Antigua, 3-0, fatídica por el resultado, fatídica por el volumen de juego. Recuerdo que en antesala habíamos hablado de que Antigua en algún momento había jugado bien en el partido anterior, pero que no lo reflejó el resultado. Hoy sí, me parece que el 3-0 es un reflejo de lo poco nada que mostró el equipo de Antigua. Hoy, por eso insisto que el partido fue muy fatídico en resultado, en el marcador y en el volumen. Así que prácticamente para lo que ha sido este compromiso, 3-0. El otro compromiso terminó con el Firpo 4-0 ante el Dirangel. Así de que así ha terminado este partido. Firpo 4-0 sobre el Dirangel. Antigua Guatemala 0-3 ante el Maratón. Esta ha sido la historia de este compromiso. Vamos a estar en la pausa, nos indica mi querido David Paolo en la producción, y volveremos prácticamente al cierre a conocer si finalmente pues está la zona mixta o tenemos la rueda de prensa de los técnicos hablando de este compromiso. Me gustaría escuchar lo de Tapia, qué dice Tapia de este partido. Adelante, mi querido David, vamos a la pausa, ya volvemos.
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7: Antigua termina perdiendo un partido que era clave para la aspiración de estar en la siguiente fase, la siguiente ronda. Un compromiso que termina cometiendo errores infantiles. Me parece que así muy groseros en el tema del orden táctico. Y a un equipo como el Maratón, una vasta experiencia, me parece que no le puedes dar esa ventaja prácticamente en este partido. En lo poquito, porque hay que decir, Maratón fue muy efectivo. Las veces que pasó y las veces que se atrevió, simple y sencillamente encontró el gol, porque tampoco encontró resistencia en la zona baja, en la zona defensiva. A eso le sumas que hay un travesaño que estuviese sido mucho más escandaloso, quizás un 4-0 en el partido. Y algunos, mi querido David, jugadores empiezan ya a salir luego de este resultado, tendrán que analizarlo. Seguramente el que va a costar que salga y que pueda charlar será el equipo de Antigua. Sabe que el resultado prácticamente lo ha dejado fuera. A ver, seguramente algunos amigos que nos están escuchando nos dirán, bueno, porque estamos hablando de que el equipo de Antigua está fuera. Se lo digo por lo siguiente. A ver, primer lugar en el tema de la tabla de posiciones. Veamos este caso. A ver, Antigua no ha sumado hasta el momento, ha sido tres presentaciones con tres pérdidas prácticamente para el equipo de Antigua Guatemala. El primer compromiso lo pierde ante Alianza 2-1 de visitante, de local lo pierde 2-0 ante el equipo del Real Estelí, ahí estaba la Barbie, y este tercer partido lo termina perdiendo así aparatosamente 3-0 su tercera presentación. Sin embargo, con esto, atención, porque el equipo de Maratón, ya en la tabla de posiciones, se lo doy a conocer para ir adelantando ya prácticamente. Mientras tenemos pues ya la zona mixta, Maratón llegó a 4. Antigua Guatemala, ¿qué le resta? El siguiente partido, Antigua Guatemala tiene que descansar. Juega Maratón Alianza, juega Real Estelí ante el equipo de Herediano. A ello le sumas que luego Antigua va a visitar al equipo Herediano. Antigua solo puede hacer 3 puntos, o sea, no más. Maratón ya hizo 4, Alianza hizo 6. Y Real Estelí 6. Es decir, Antigua prácticamente está totalmente eliminado. Ya no hay más que hacer. Simple y sencillamente esperar la siguiente jornada que tendría que descansar. Y en la última fecha, cumplir nada más. Es que no le queda de otra. Solo clasifican 2 equipos. Y por el momento, Antigua solo podría llegar a 3 puntos. Y Maratón es el tercero, que llegó a 4. Y entonces queda prácticamente eliminado. El empate, no sé si decir que le daba cierto, en este caso, cierta esperanza, pero era muy complicado. La pérdida, está prácticamente eliminado el equipo de Antigua, y uno diría, oficialmente fuera de esta competición, el primero que sale ya de esta competición, por supuesto, faltando 2 fechas, porque es esto, faltando 2 fechas, va a descansar una, y va a terminar la siguiente visitante en el Estadio Nacional en San José de Costa Rica. Es como está prácticamente el calendario para el equipo Panza Verde, que quedó eliminado totalmente. El otro partido que estaba paralelo a este, terminó el Firpo 4-0 ante la representación del Diriangel. Esto por el grupo A. Y con esto decimos que 4-0, hubo un expulsado por parte del Diriangel. Rafael Águila, Mauricio Cerritos, Diego Ortiz y José Valencia los goles. 4-0 terminó con goleada. Las posiciones: Alajuelense tiene 6, Plaza Amador tiene 6 y el Firpo tiene 3 junto al Diriangel, que tiene 3. Si el Ajumaro Camposeco pues tiene 0, es decir, no sabe qué sumar el cuadro Xelajú Mario Camposeco. Pero Xelajú le resta, por supuesto, enfrentar al Diriangel y a Luis Ángel Firpo. Dos partidos en calidad de local para el equipo de Xelajú Mario Camposeco, que le permitiría sumar 6 puntos. Es decir, todavía tiene alguna esperanza de poder meterse a zona de clasificación. Esperando que qué. Firpo y el Diriangel no sumen, Plaza Amador tampoco sumen. Así que sí se ve complicado, pero matemáticamente todavía tiene alguna

0: te dijo misión cumplida. Bueno, no sé si finalmente es misión cumplida. Decir, estamos fuera antes de tiempo, porque la misión no era quedar fuera antes de tiempo. Simple y sencillamente, su intención era trascender, pero que no le alcanza futbolísticamente. Su presentación internacional es pésima, al final de cuentas, para la representación de Antigua Guatemala. Así está cerrando esta jornada, por supuesto, en la competencia de la Copa Centroamericana de Copa. Mi querido Carlos, te escucho. Ya hay novedades, ¿verdad? En la zona mixta. Adelante, Carlos, ¿qué estás tomando?
1: 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Sí, efectivamente, estamos ya ubicados en la sala de prensa. Nos comunica el delegado de CONCACAF que el orden será el siguiente. Primero estará atendiendo Silvio Rutman, el encargado de la delegación del maratón, es decir, el técnico del conjunto del maratón, y el último en atender esta rueda de prensa será Mauricio Tapia, técnico del conjunto de la Antigua Guatemala. Posterior a esto, nos estaremos trasladando a la zona mixta, donde pues ahí dependerá de el jefe de prensa de la Antigua Guatemala, los cinco elementos del cuadro de panza verde que serán parte de esta dinámica. Así es que estamos en las pruebas de audio, Dixon, pero ya estamos acá en la sala de prensa. Te confirmo cuando ya los protagonistas estén en este punto para poder escuchar sus conclusiones, qué análisis tienen luego de el resultado obtenido, en este caso para la gente de Maratón Victoria, para la gente del conjunto de la Antigua Derrota. A ver, me quedo porque ya está acá presente el profesor Silvio Rutman, técnico del conjunto de Maratón. Ahí está por iniciar el protocolo. A ver. Bueno, están dando unos últimos segundos para que los colegas también se puedan colocar en este punto. Ahora sí.
2: Buenas noches, damos inicio a la conferencia de prensa del profesor Silvio Rutman del Club Deportivo Maratón.
1: Profesor, muy buenas noches. Carlos Zacarías de la Red 106.1, completamente en directo para toda Guatemala. Le quería consultar qué conclusiones saca de esta victoria ante la Antigua Guatemala y cómo proyecta el futuro del conjunto de Maratón para lo que resta de esta competición.
3: Sí, bueno, ante todo, buenas noches. Creo que el equipo Maratón cumplió el objetivo que teníamos antes de arrancar el partido, sabiendo de que Antigua es un equipo que juega bien de local, que trata de jugar siempre bien al fútbol, pero bueno, hoy creo que Maratón hizo un esfuerzo enorme, la verdad, orgulloso del equipo, de la entrega. Creo que jugó con mucha intensidad, con mucha dinámica, en lo cual siempre tuvo un orden, y bueno, creo que fue un justo ganador.
2: Profesor, buenas noches, Gerber de la Rosa para Fox Guatemala. ¿Qué cambió su equipo para el segundo tiempo, que lo vimos más avasallador, quizá aprovechando aún más los espacios y eso lo llevó a los goles? Yo pienso que el marcador pudo ser mucho más abultado, pero no tuvieron tanta asertividad de cara al arco.
3: Sí, yo creo que hicimos un desgaste enorme. Después, en el segundo tiempo, tratamos de juntar más pases, de hacer un juego más dinámico, y de ahí en más tuvimos, como bien lo decís vos, varias oportunidades que no pudimos convertir. Pero bueno, el saldo es positivo, teníamos que ganar de visitantes, sabíamos del rival Antigua, que es un equipo que juega bien al fútbol, pero nosotros, bien lo hablábamos el día de ayer, que somos un equipo que viene a competir, que realmente siempre pensamos en el arco contrario, con un orden, y bueno, hoy el equipo lo hizo bien.
4: Bien, profesor. Buenas noches, un servidor, José Florian, para mi propio medio digital, José Or. Al final de cuentas, el partido se le prestó así, Antigua por ahí muchas deficiencias, no solamente en este partido, sino que le ha costado mucho el equipo guatemalteco, pero ustedes trabajaron justamente eso, vienen de un empate, y al final de cuentas, ¿para qué está Maratón conforme vaya avanzando el torneo? Muchas gracias.
3: Sí, buenas noches. Realmente nosotros venimos ya jugando dos partidos en el torneo local, y este fue nuestro segundo partido. El primero había sido con Herediano, en lo cual empatamos, y bueno, y ahora teníamos la segunda visita en un campo difícil. Pero bueno, el equipo realmente iba mejorando partido tras partido, y bueno, hoy quedó demostrado que el equipo jugó con mucha dinámica, con mucha intensidad, con un orden, y bueno, fuimos certeros en varias ocasiones, así que el equipo realmente hizo un desgaste enorme, así que bueno, ahora, como bien le digo a los muchachos, fue un partido importante para nosotros, un triunfo que lo necesitábamos, y bueno, hay que dar vuelta a la página y ya pensar en el torneo local.
5: Profesor, buenas noches.
6: Profe, buenas noches. Mirza Solórzano consultando, cambia.

0: con este marcador definitivamente las expectativas de su equipo para la continuidad de este torneo?
1: Mira, la verdad, el objetivo y las expectativas ya las teníamos desde el primer partido cuando fuimos a Herediano, en lo cual pudimos conseguir un punto. Nosotros lo que tenemos que saber es que hoy el equipo hizo un desgaste enorme, que realmente propuso, que siempre quiso proponer, quiso realmente hacer un buen fútbol acá de visitantes con Antigua, que fue un rival digno, y realmente el fútbol que hizo Maratón fue muy bueno. Y bueno, lo que siempre le digo a los muchachos, realmente hoy se hizo un partido muy bueno en el cual tuvimos muchas posibilidades de gol, donde realmente se tuvo mucho la posesión, pero bueno, siempre hay que seguir mejorando, ¿no?
2: Profesor, buenas noches. Alejandro Gramajo para la Red 111. En la zona defensiva, Rugger es el portero y justamente pues ha liderado una zona defensiva que en 4 partidos solo ha recibido un gol. Sin embargo, ¿cómo ha hecho para cambiar esa dinámica en este caso del Maratón?
1: Sí, hacemos mucho hincapié en lo que es el tema del orden, ¿no? El orden es fundamental, más allá de que siempre tratamos de pensar en lo que es hacerle daño al rival. Realmente lo principal es primero estar bien en el fondo, como bien lo decís. Yo creo que hoy, no solo defensivamente, sino el equipo colabora para eso, ¿no? Tratamos de hacer una presión alta en donde tanto los dos extremos más el 9 hace un esfuerzo enorme en la presión alta, y después un orden, ¿no? Eso es lo que siempre inculcamos nosotros, y bueno, hoy en este partido ha salido, pero vuelvo a mencionar, tenemos que mejorar mucho y seguir trabajando con humildad, con unión de grupo y con objetivos y con ganas de siempre competir y estar arriba, ¿no?
2: Finaliza la ronda de preguntas. Buenas noches.
3: Bueno, así ha finalizado la conferencia de prensa por parte del conjunto de Maratón. Se retira el director técnico a la espera, pues ahora, de que comparezca Mauricio Tapia, en este caso el técnico del conjunto de la Antigua Guatemala, para tener también sus impresiones y las conclusiones de lo que deja la participación del conjunto de la Antigua Guatemala en una noche que evidentemente no es la mejor, que evidentemente no es lo que se esperaba, pero que pues se tendrá que venir en la autocrítica, en el análisis, y pues poder determinar qué factores fueron los que influyeron para que la Antigua en 3 presentaciones no tenga victoria y tenga un gol, el que consiguió en territorio salvadoreño. Y así es muy complicado. Así es muy complicado. Voy con vos, Dixon, y te confirmo cuando esté Mauricio ya para tener las declaraciones del técnico colonial.
4: Sí, por supuesto, gracias, mi querido Carlos. Así de que, sí, lo de Antigua, un solo gol, y lo hizo en el estadio El Mágico González, cuando enfrentó al equipo de la Alianza, y por supuesto que fue la anotación la única que lleva, y lo hizo Castellanos al 76. Ya había recibido un gol por parte de Osorio al 30, Castellanos al 76, y Parra hizo el penal para hacer Alianza 2-1 sobre el equipo de Antigua. El segundo partido no logró hacer una anotación y terminó perdiendo 2-0 el segundo partido. El tercero, que ha sido este, tampoco consigue anotación, como muy bien apuntás, y se da el 3-0 en favor del equipo de El Maratón. Le tocará descansar y hay que esperar, sí. Pues solo eso de cumplir el calendario, porque ya lo dije, está totalmente eliminado, pues Herediano ante Antigua, a ver si finalmente rompe con esta sequía de los goles. Ha costado mucho, y hay que decirlo en términos generales, que en el fútbol nacional la zona ofensiva está quedando de ver, o sea, no hay mucha precisión, y entonces nos conformamos con que los equipos empaten al final de cuentas, o porque al final terminas ganando con lo mínimo. Y entonces hoy el reflejo de Guatemala con Antigua es esto: tenés muy poca profundidad, muy poca definición, muy poca claridad. Insisto que las dos que tuvo claras, si hubiese encontrado esto, creo que fuera otro resultado. Sí, te escucho, Carlos.
3: A ver, ahora sí, el profesor Mauricio Tapia toma asiento, se acomoda y pues dará inicio la conferencia de prensa.
5: Ok, vamos a dar inicio a la conferencia de prensa del previo post partido de la CONCACAF Central American Cup. Tenemos al profesor Mauricio Tapia. Iniciamos con la ronda de preguntas. Recuerden su nombre, pregunta y el medio.
6: Profesor, Ahí está, profesor, muy buenas noches. Carlos Zacarías para la Red 106.1. Pues preguntarle qué pasó. Un primer tiempo donde me parece que fue un duelo muy parejo. Incluso la Antigua tuvo dos posibilidades muy claras para ponerse por delante. Daba la sensación que el cuadro panzaverde podía sacar el resultado, pero en la recta final del primer tiempo se le da la ventaja al rival y el segundo tiempo parece que los cambios se desacomoda un poco el equipo y termina en esto, que es un resultado bastante abultado para el cuadro panzaverde.
7: Buenas noches. A ver, creo que hoy como entrenador, o sea, nunca me sentí tan solo como entrenador como esta noche. Me siento totalmente desprotegido, desde afuera para adentro, y por más que los chicos intentan, no nos da. Esa es la realidad, no nos da. Y creo que el proyecto debe rever si estamos bien encaminados o no para este tipo de competencia. Si me tengo que guiar por lo que ha mostrado el equipo en estas tres presentaciones, está claramente que el camino no es este. Y más allá de que hagamos buenos pasajes o seamos superiores por momentos, la realidad marca que no nos da. No nos da. Pasamos tres partidos, dos de local, no hemos podido hacer un gol. Aunque tengamos situaciones, con poquito nos hacen daño y hoy totalmente desdibujado el equipo en el segundo tiempo. Entonces, esas noches que mirás para adentro y no encontrás soluciones, mirás para afuera y no las encontraste cuando tuvimos que planificar todo esto, y eso hace que me sienta muy solo y desprotegido. Pero no lo digo con el afán de victimizarme, sino es cuando te sentís que no da. No da y hay que enfrentar el momento y hay que poner la cara acá. Pero mira que llevo años en esto y nunca me sentí así como entrenador. Entonces, no voy a tener la claridad de explicarte el partido, porque el partido lo teníamos claro de cómo había que plantearlo. Y claro que si queremos tener esta propuesta de no salir a especular, que de repente es lo que más nos conviene, y queremos mantener una forma y queremos intentar mostrar un camino, está claro que la presión tras pérdida tiene que ser permanente y efectiva. Y una jugada que no hicimos la presión tras pérdida contra Red Estelí, se van de mitad de cancha. Hoy pasó exactamente lo mismo. El lateral que recibió salió de adentro del área de ellos. Entonces no podemos dar ese tipo de ventaja. Y yo voy a asumir la responsabilidad como corresponde. Pero el análisis es muchísimo más profundo que ver estos 90 minutos. Y desde ahí, desde ese análisis, es donde yo me siento desprotegido. Y soy un gran culpable también por permitirlo. Y ya está ahí, pues no voy a empezar a hablar de más.
6: Mauricio, buenas noches para Fox. Al decir, ¿te sientes desprotegido también por el tema actitud de los jugadores? La primera y la segunda, ¿hay solución de aquí a, qué sé yo, final del torneo local, que es lo que queda ahora por pelear?
7: Es que en el torneo local podemos competir. El tema es que yo tengo que poner la cara hoy acá en un torneo internacional, donde tenemos que mostrar el crecimiento de un proyecto que ha sido exitoso a nivel doméstico, pero que no lo podemos reafirmar a nivel centroamericano. Y entonces después tenemos que sentarnos acá a dar siempre las mismas excusas. Y ahí es donde yo creo que tenemos que rever el proyecto. Porque se me va a hacer difícil así, si no. ¿Qué más vamos a poder explicar? Y no se trata de yo creo que los chicos, por momentos también se sienten abrumados, por momentos se dan cuenta que por más que intentamos no se puede. Y ya pasa a ser frustrante. Pero no. Yo tengo que asumir la responsabilidad, tratar de cuidar a mi plantel, porque entiendo que hacen lo que pueden, cometemos errores garrafales, pero ninguno de esos errores es queriendo. Entonces, desde ese análisis, intento sostener de que es para lo que nos da. ¿Entendés? Antes de empezar a buscar culpables y echarle, bueno, esto, eso. Y parece que fue una excusa. No es una excusa, es un... Pero eso hace difícil, porque después tenés que parar todos los días y explicar esto, y que por qué no, y que por qué no, y bueno, quizás deberíamos armar un plantel para poder estar en este tipo de competencia y competir realmente de esa forma. Y si no podemos, entonces tenemos que ser más claros. Pero no podemos generar falsas expectativas cuando claramente no tenemos un plantel como para eso. ¿Me explico? Entonces, por más que yo te quiera disfrazar los buenos momentos que tenemos, porque sí los tenemos, ¿entendés? O sea, hoy tuvimos dos mano a mano cuando íbamos 0-0 y el partido, y bueno, pero para tener esos mano a mano hay que meterla. Y eso nos viene faltando y nos viene faltando y nos viene faltando y al rival no. Entonces, o de repente yo seré el gran culpable y el que no, de repente de un día para otro me olvidé de cómo ser entrenador de un fútbol profesional y de pasar a ser uno de los técnicos más exitosos de este país pasé a ser un buco. ¿Entendés? Pero se hace muy difícil pararse acá y tratar de dar explicaciones cuando claramente hay diferencias abismales que no las podés disimular solamente desde el planteamiento, desde la estrategia o desde la forma, sino que el análisis tiene que ser mucho más profundo. Y ahí también soy parte responsable de todo.
8: Hola, muy buenas noches, Mauricio Tapia, Walter Pioral, aficionado CT. Quisiera saber si nos podría compartir acerca una opinión de la lastimosa decadencia que ha tenido la antigua Guatemala en los torneos internacionales desde el 2024 hasta el día de hoy.
7: Lo acabo de explicar, amigo. Con puntos y comas. Creo que tenemos una gran contradicción con el proyecto. ¿En qué sentido? Somos una institución que prioriza mucho la formación de jóvenes o la captación de jóvenes para desarrollarlos y tratar de ser un club vendedor y sobre todo de tener materia prima joven, darle oportunidad a los chicos, y eso lo venimos haciendo muy bien a lo largo de todos estos años. El tema es que para ya jugar en torneos como este, ahí empieza la contradicción del proyecto. Ahora, si estos torneos lo vamos a tomar para ir fogueando a estos muchachos, entonces me preocuparía mucho menos, porque ya estaría instaurada que este torneo nos serviría para ir fogueando a esos chicos. El tema es cuando querés competir de verdad y cuando después tenés que sentar acá a explicar por qué no ganas un partido. Y quizás nos falta rever esa parte del proyecto. Si queremos competir a nivel centroamericano, debemos tener otro enfoque, ¿sí? O si no, tenemos que ser claros y decir, no, nosotros vinimos a este torneo para esto. Pero suena muy contradictorio que yo te tenga que vender que venimos a esta Copa Centroamericana para ganarla y tenemos dos jugadores por arriba de los 30 años, todos de 23, 25 años para abajo, chicos que estaban en la banca que todavía no han debutado en Liga Nacional, no han jugado un torneo internacional y van a estar a esta altura dentro de 5 años de repente. 5 años que no voy a tener yo como entrenador. Y 5 años que se me van a cansar, se me van a acabar todas las excusas cuando me pase delante de ustedes. Desde esa parte donde me estoy sintiendo desprotegido. Y duele asumirlo, porque después las explicaciones las tenés que dar, como te las estoy intentando dar a vos, tratando de mantener la mejor mesura y cuidando mucho mis palabras, porque si no, parece que lo que estoy poniendo es una excusa o estoy tratando de disfrazar lo que está pasando y no asumir la responsabilidad. El primer responsable soy yo. Y hasta ahí.
0: Profe, buenas noches. Lamentable la derrota para el equipo antiguo, definitivamente. Pero, pues no quisiera comprometerlo, pero de acuerdo a lo que usted nos comparte, ¿sería momento ya de solicitar el cambio de algunas piezas dentro del plantel?
7: Yo creo que esa es la salida más fácil y la respuesta más cómoda. Creo que sería un muy mal líder si hiciera eso. Acá habrá que poner la cara y asumir. Y entiendo que los chicos traten de hacer su mejor esfuerzo. Lo que está claro es que no nos alcanza para esta competición. Ahora, ¿para qué? Ya estamos fuera. Creo que ese análisis lo debemos hacer antes. Y ahí es donde me siento muy responsable y me gustaría que esa responsabilidad la asumiéramos todos, no solamente yo. Desde esa parte lo siento un poco injusto. A los que menos voy a culpar van a ser a los chicos. Ninguno de los jugadores que tenemos este plantel abrió la puerta del vestuario y dijo: yo voy a ser jugador de Antigua, voy a ganar tanto y voy a jugar. A todos los fuimos a buscar nosotros. Y desde esa parte es responsabilidad mía y es responsabilidad de todos los que estamos detrás del proyecto. Entonces, no sé si te quedó claro.
5: Estamos entonces, damos por finalizada la conferencia de prensa. Agradecemos al profe Mau por acompañarnos.
7: Buenas noches, señores.
3: Gracias, profe. Ha sido la conferencia de prensa que ha entregado en estos momentos el profesor Mauricio Tapia. Gracias, profe, feliz noche. Que pues en estos momentos uno a uno se despide cada uno de los integrantes de los medios de comunicación presentes acá en esta sala de prensa. Dixon, para mí me quedó muy claro. Lo dijo en diferentes ocasiones. El mensaje para mí era el mismo. Creo que es una responsabilidad compartida. Tiene nombre y apellido. En comunicaciones lo señalan de lo mismo. ¿Por qué? Porque a lo mejor y no se ha tenido administrativamente esa posibilidad de retener a aquellos futbolistas de experiencias que pueden soportar el proyecto. Y se ha traído juventud. Pero esa juventud hay que formarla. Esa juventud tiene que picar piedra. Y entonces, ¿el proyecto cuál es? Esa era la pregunta que planteaba Mauricio. Y me parece que va en la línea de la parte deportiva. ¿Qué futbolistas se están trayendo para el proyecto que se quiere formar? Es parte de la conferencia. Es todo de nuestra parte. Vamos a la zona mixta, pero esta va a ser para redes sociales. Dixon, te dejo para el cierre correspondiente. Las voces de los protagonistas, como tiene que ser acá, en el 106.1.
4: Claro, mi querido Carlos, solo antes que te desconectes. La interpretación es: me siento desprotegido de afuera. No habló de aficionados, no habló de jugadores, habló de la dirigencia. Es decir, sí, me exigen participar internacional y no me dieron los jugadores adecuados. Tan sencillo.
3: Esa es. Sí.
4: ¿Verdad?
3: ¿No sí. Más? O sea, sí, yo no entendí. Me siento responsable, eso es lo que él dice, porque al final de cuentas, él también firma la llegada de algunos futbolistas. Es decir, él le dice: profe, este o este, él tiene que escoger. Él al final de cuentas también le termina dando el aval. Por eso es que dice que asume parte de la responsabilidad, pero al final de cuentas, como él lo indica, y nosotros poníamos un ejemplo muy, muy claro en los diferentes espacios. Se fue Oscar Santis, espectacular, qué bueno por él y por el fútbol guatemalteco, pero institucionalmente no regresó o no vino ningún futbolista con esas características.
4: Claro.
3: Y eso se nota.
4: Y lo que tenés ahorita no te suple lo que tenía antes. Por eso te recordás que dentro del partido comentaba que recordaba aquel Antigua que abría su juego y que tenía profundidad. Hoy no es ni la sombra de eso.
3: No.
4: ¿Verdad?
3: No, y que mira que no es una constante. Porque, por ejemplo, si vos revisás la plantilla municipal, Checa Hernández, José Mena y a la Antigua, yo no volví a ver un Checa Hernández y un José Mena. Y así, o sea, ha sido una constante. El tema es de que hoy se siente mucho más el golpe.
4: Claro, solo me gustaría que le preguntara, si nos da chance, por supuesto, para la red, es preguntarle a Tapia, ¿usted realmente pidió a fulano, mengano y sutano o se lo cambiaron? Porque sabes que tu propio gerente también es representante de jugadores.
3: Ah, sí, no, por eso te digo, a ver, Mauricio intentó ser muy cuidadoso, pero te voy a decir algo. Yo a Mauricio lo he tenido frente varias veces. Vos compartiste con él en San Marcos. Él es muy, muy tranquilo, muy mesurado, muy, muy autocrítico. Hoy lo vi desconsolado. Hoy lo vi con pies de plomos, pero sí hubo un momento donde se enganchó. Y bueno, ahorita ya se retiró, se fue a la zona de camerinos. Pero sí me llamó la atención, porque incluso cuando se retiró, tocó madera, se abrazó con el encargado de medios de la Antigua, tuvo la deferencia de despedirse cada uno de nosotros. Creo que el ambiente no es el mejor en estos momentos en el cuadro Panza Verde. Y es lo que te digo, sí. Él lo dejó muy claro. La planificación discrepa muy fuerte de la ejecución, es decir, de lo que se está llevando para competir a nivel internacional.
4: Sí, claro, porque hay que dejar claro dos temas, o dos polos. El Antigua Nacional, bien y le alcanza para eso, para estar hoy segundo. El Antigua Internacional, nada, o sea, no le alcanza para nada. ¿Verdad?
3: Sí, y él lo decía, para lo nacional nos alcanza. Que mirá que a Municipal y a la Xela también, pero para lo internacional no. Y eso está quedando en evidencia, porque sí. Ningún equipo guatemalteco ha logrado sobresalir en esta edición de Copa Centroamericana.
4: Y es
3: a
4: que
3: pesar el maratón de que, por ejemplo, Municipal sea dominante en el fútbol guatemalteco y como quieran, pero cuando nos toca salir, ya no somos dominantes.
4: Y aquí hay otros responsables, entonces, formatos, ¿verdad? Formato de competencia en Guatemala, los mismos reglamentos, así que aquí nos estamos toda la noche, me quedo, Carlos, pero espectacular la cobertura y la conclusión, porque me quedaba con ello, porque algunos no entendieron por qué decía me siento desprotegido, era tan sencilla la lectura,
3: no me dieron lo que me tenían que dar. Sí, no, pero es por eso, porque al final de cuentas a nivel de opciones, lo decían, adentro y afuera, a lo mejor no fueron las que se esperaban, o las que llenaban el ojo, o las que iban a cumplir con esas funciones.
4: Sí, de acuerdo. Mi querido Carlos, que estés bien, que tengas buen retorno.
3: Gracias, así Dixon. Que... Nos encontramos en una próxima cobertura del 106.1.
4: Carlos Zacarías, por supuesto, en zona mixta, en la rueda de prensa. Nosotros nos vamos. Perdió y quedó eliminado. Antigua con esa derrota 3-0 ante el equipo de Maratón. Hasta aquí llegó el equipo de Antigua. Solo quedará cumplir jornada en la última fecha en esta Copa Centroamericana de CONCACAF. Gracias en nombre de David Pablo, en nombre de Eric Ramazzini, en nombre de Carlos Zacarías y del servidor Ixon Vázquez. Que estén bien, buenas noches, buen descanso. Mañana, como siempre, reacciones de lo que ha sido este partido y este compromiso. Que estén bien, buenas noches.
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11: Colombia avanza en el catastro de los daños del terremoto del lunes. La información es clave para poder llegar a todos los afectados. La muy difícil situación geográfica del Chocó, el epicentro de la tragedia, no ha permitido un censo completo de los afectados. Allí los rescatistas lograron recuperar a todos los desaparecidos, terminando las labores de búsqueda. La situación, sin embargo, en otras ciudades como Cali y Pereira sigue siendo la carrera por la vida. Soy Jenny Pérez de Berlín. Te sacamos. Voluntarios sonidistas colombianos se suman a los socorristas en terreno para ayudar a detectar cualquier señal de vida entre los escombros. Son cientos de puntos de búsqueda de sobrevivientes en las zonas afectadas. Tenemos la historia de nuestro corresponsal desde la devastada Cali. Panamá alberga la apuesta regional contra el crimen organizado, impulsado por los Estados Unidos. El secretario de Defensa, Pete Hegseth, lidera la Coalición de las Américas, que busca reforzar la cooperación de 19 países contra el narcotráfico. A la cita no asisten México ni Brasil. Y el gobierno y oposición de Venezuela acuerdan avanzar en una reforma judicial y recuperar el oro del Banco de Inglaterra para financiar la reconstrucción tras los terremotos de junio. Tenemos la historia. A más de 72 horas del terremoto, la búsqueda de sobrevivientes entra en una fase cada vez más crítica. El último balance del gobierno cifra en más de 270 los muertos y más de 3.800 los heridos. Son cientos de personas que aún continúan desaparecidas en medio de las críticas de la oposición. El gobierno asegura estar haciendo todo lo necesario para encontrarlos. Ayer anunciaban estar movilizando las ayudas de El Salvador, de Ecuador, Israel y de los Estados Unidos. Son cientos de puntos de rescate desplegados en la costa occidental y cafetera de Colombia, donde los equipos de rescate colombianos e internacionales, apoyados por voluntarios, siguen la delicada crítica tarea del rescate de sobrevivientes entre los escombros.
12: En medio de los escombros todos guardan silencio. Cualquier ruido puede ser una señal de vida. Han pasado más de 72 horas desde el terremoto que sacudió Colombia. En las zonas más afectadas, los equipos de rescate siguen buscando a cientos de desaparecidos. Con cada hora que pasa, disminuyen las posibilidades de encontrarlos con vida.
13: Es algo inexplicable. Es muy duro. Muy duro ver eso. Y no saber el sentirse impotente.
12: Una tía y una prima de Marta siguen desaparecidas. Como ella, cientos de familias esperan noticias.
14: Y el número de desaparecidos ha subido de manera alarmante a 496. Nuestros esfuerzos principales están concentrados en los desaparecidos. Para eso estamos actuando con todas nuestras capacidades y también valiéndonos de la ayuda internacional que empieza a llegar a Colombia.
12: Las primeras 72 horas son cruciales. Después, las posibilidades de encontrar sobrevivientes disminuyen considerablemente, pero la búsqueda continúa.
15: Vamos a trabajar juntos, ¿sí? Vamos a trabajar juntos y vamos a tratar de sacar a nuestros hermanos que se encuentran en los diferentes puntos enterrados y vamos a hacerlo con orden.
12: Los equipos avanzan entre estructuras inestables, retirando los escombros poco a poco. Perros de búsqueda y maquinaria pesada apoyan las operaciones. Muchas familias han perdido sus hogares o no pueden regresar a ellos por los daños. Algunas llevan varias noches fuera de sus viviendas. Garantizar alojamiento y cubrir las necesidades básicas de los damnificados se ha convertido ahora en otro de los grandes desafíos de la emergencia. Mientras continúa la búsqueda, el gobierno comienza a afrontar otra dimensión de la catástrofe, atender a los damnificados y reconstruir las zonas devastadas. Los daños alcanzan viviendas, escuelas, centros de salud, carreteras y sistemas de abastecimiento de agua. También la población se ha movilizado. Voluntarios y vecinos llevan alimentos y suministros a los centros de acopio y a las zonas afectadas y colaboran con los equipos de emergencia. Pero para quienes todavía tienen a alguien desaparecido, la prioridad sigue siendo otra.
13: Lo último es que perder. Tenemos fe en Dios y pues por encima de él no hay nadie.
12: Y mientras quede esa esperanza, la búsqueda continúa.
11: Y son muchos los puntos golpeados por el terremoto y posteriores réplicas. Otro de ellos es Buenaventura, la ciudad portuaria más importante de Colombia sobre el Pacífico. Más temprano, una periodista de Caracol Radio, Erika Rebolledo, nos contaba sobre las dificultades para la llegada y el reparto de las ayudas. Escuchemos lo que nos dijo.
16: Durante nuestro recorrido nos encontramos con dos derrumbes, pero la situación en las vías ha sido atendida por las autoridades y ha mejorado muchísimo. Hay movilidad, eso sí, un poco lenta en algunos puntos, pero se puede transitar. Nosotros logramos justamente llegar a Buenaventura en aproximadamente 3 horas. Lo que más preocupaba a los viajeros eran los túneles que también resultaron afectados por el terremoto, pero estas ya fueron superadas. Esto ha permitido que las ayudas puedan seguir llegando hasta este territorio. Sin embargo, se necesita más apoyo, especialmente en donaciones para las familias afectadas, porque son miles de personas con daños en sus viviendas que aún requieren ayudas para superar esta emergencia.
11: Y solo en Cali aún quedan 188 desaparecidos y los voluntarios siguen tratando de rescatar personas con vida entre los escombros. Entre los voluntarios destaca el trabajo de sonidistas profesionales, aquellos que trabajan en conciertos musicales y producciones audiovisuales. Bueno, estos han puesto sus micrófonos y sus drones al servicio de los rescatistas profesionales. Es un trabajo mancomunado que ha salvado vidas. El informe desde el lugar del corresponsal de DW, Felipe Abondano.
12: Natalie sale en busca de ruidos. Hasta el más mínimo sonido puede ser capturado por sus micrófonos, usados normalmente para producciones sonoras o audiovisuales.
17: Desagradecemos su quietud y su silencio.
12: La única forma de escuchar vida es con silencio absoluto.
18: Y son sonidos muy sutiles, por eso es que necesitamos tanto silencio, porque el sonido puede ser solamente una persona rasgando un cemento, por ejemplo, haciendo esto, que es un sonido muy sutil si estás debajo de varias placas de cemento, de varios los elementos de la casa, ¿no?
12: Los micrófonos son muy sensibles. Natalie y los otros voluntarios utilizan adaptaciones improvisadas para darles más rango. También usan letreros para garantizar un silencio casi absoluto.
18: Hemos podido hacer esa pedagogía para que la gente nos colabore en momentos que han sido precisos, ¿no? Creo que la más difícil es tener que lidiar sobre todo como con las motos y bueno, como que la gente entienda que silencio es quietud y no solamente callarse, ¿no?
12: La brigada se adentra en la estructura colapsada. Busca desesperadamente algún ruido que indique la presencia de vida. El silencio es interrumpido ocasionalmente por llamados de los rescatistas, pero a veces no hay respuesta. Son momentos difíciles.
19: Uno siempre tiene la esperanza de que vas a escuchar a alguien y que vas a poder ayudar a que alguien salga vivo. De pronto te vas acostumbrando, ¿no? La primiparada es eso. Vos primero estás con mucha fe, creyendo que sí. Después lo haces simplemente pues sabiendo que es tu oficio en este momento, es como lo tengo que hacer las veces que nos lo pidan los rescatistas, las veces que nos soliciten lo vamos a hacer, ¿sí?
12: Los brigadistas indican que hay un ruido en alguno de los extremos de las estructuras. Juan José escuchó un ligero respirar. Van a intentar entrar para comprobar si hay vida.
20: Pues ha sido todo un rescate, todos los que se han hecho en diferentes lados, pues muy coordinados por la gente, por la ciudadanía, con poca participación también del Estado, de la Alcaldía, del Gobierno Nacional y demás, y pues con mucha participación de la ciudadanía, lo que es muy valioso, pero al tiempo pues genera una cantidad de desorden muy grande y pues para el sonido eso no conviene mucho.
12: Los hallazgos sonoros son contrastados con equipos de última tecnología. Néstor tiene drones con cámaras térmicas que permiten sobrevuelos y que los topos utilizan para hacer imágenes del interior de las estructuras.
21: Hay unos puntos de calor que se identificaron. Posteriormente se hicieron pruebas de sonido en esos puntos. Con el dron con la cámara térmica se ingresó pues, por dentro con los topos, buscando zonas de calor donde se encontraban o se hallaban, digamos, paredes con digamos una mayor temperatura con respecto al ambiente.
17: ¡Haga un ruido! ¡Movilice!
12: Las labores de los voluntarios de sonido y de drones renuevan las esperanzas de miles de rescatistas voluntarios que siguen buscando en las estructuras colapsadas.
22: Entre estos días han reportado aproximadamente entre 5 a 7 personas que han podido sacar. Siempre mantenemos la esperanza de que pueda haber una vida todavía que salvar.
12: Los voluntarios han sido pieza fundamental de los rescates que suceden en Cali, una ciudad que lucha contra el tiempo y el ruido.
23: Los sonidistas de Cali encontraron una pequeña respiración en estas placas. Luego se hicieron unas pruebas utilizando nuevas tecnologías como sensores Wi-Fi y cámaras térmicas. Es por eso que ahora se reinician las labores de rescate, con la esperanza de encontrar una persona viva debajo de los escombros.
11: El autor de ese informe desde la zona de desastre en Cali es el periodista de DW, Felipe Abondano, a quien tenemos en directo desde el lugar. Felipe, ya te veo, saludos. ¿Cómo ha seguido la historia? ¿Han podido los sonidistas y también los voluntarios colombianos allá en Cali rescatar a alguien más con vida?
24: ¿Qué tal, Jenny? Bueno, los sonidistas insisten. Es un tema también de mucha paciencia y esperanza y también de angustia. Es una mezcla de emociones lo que se vive principalmente en las noches de Cali, que son los momentos donde la ciudad más permanece en silencio. Ellos, pues, como ustedes pudieron ver en el informe, se adentran en pequeños resquicios que quedaron de las estructuras y tratan allí de escuchar. El no escuchar se vuelve un tema de mucha angustia y a veces escuchar pequeños ruidos les permite orientar las labores de búsqueda de no solo pues, los voluntarios, sino ahora de los equipos de rescate que han llegado a los lugares. Ayer, por ejemplo, los topos de México trajeron un sonar Wi-Fi que logra rebotar con las estructuras y demostró que los hallazgos de la brigada de sonidistas eran probables y encontraron un perro y una persona en el lugar donde ellos apuntaron. Entonces, esta labor voluntaria ha tenido un éxito, digamos, relativamente parcial, pero fundamental para mantener la esperanza de que van a encontrar personas con vida. Esto ha sido, digamos, una muestra de las acciones que suceden en Cali, de cómo desde distintas disciplinas se pueden realizar acciones para garantizar quizá un posible rescate. También tiene para ellos un impacto emocional muy fuerte y tendrá quizá un impacto en su salud. Hemos hablado con algunos de ellos que ya después de 3 días en los escombros, pues tienen síntomas de fallas respiratorias, a pesar de que utilizan tapabocas y las medidas que pueden, pues, adoptar por su propia cuenta.
0: Y la llegada de topos mexicanos que tienen una tremenda experiencia en rescate, naturalmente es una muy buena noticia para todos ellos que están sufriendo y esperando. Se acerca el fin de la ventana de supervivencia. Lo sabemos, ¿cuál es el plan de las autoridades y qué retos tendrá que también enfrentar Cali?
24: Bueno, es un tema fundamental, es cambiar la forma en que se entiende la ayuda humanitaria. En este momento hay mucha ayuda voluntaria de dar provisiones, alimentos, vestuario, algunos implementos para poder seguir facilitando los rescates, pero también hay que comenzar a hacer un cambio. Hay que comenzar a pensar en dónde van a vivir las personas que tienen pues sus hogares afectados, qué se va a hacer con las estructuras que están evidentemente afectadas y que seguramente vamos a tener que derrumbar. También es un voto de confianza en el gobierno que llega y que tiene que cumplirle a las personas que han sido víctimas de este terremoto, y eso significa también una labor de reconstrucción gigantesca. Si bien en Cali hablamos de 60 estructuras que se derrumbaron, estamos hablando de miles de estructuras que quedaron afectadas y que probablemente va a tocar derrumbar de una manera controlada. Eso también significa un esfuerzo financiero muy importante. El gobierno actual ya ha tomado un crédito para asumir esas tareas y se espera también un ejercicio de reconstrucción importante en las carreteras y en otros municipios que fueron afectados por el terremoto y que pues se encuentran con unas situaciones diferentes, aunque sea. Uh-huh. Estamos hablando de Buenaventura y de Quibdó, que son lugares donde la reconstrucción tiene que apuntar primero a hospitales, a carreteras, a sistemas de infraestructura vitales y luego sí dar una solución de vivienda para miles de personas que quedaron afectadas. La voluntad de los colombianos de apoyar, de dar mercados, de enviar ayuda a estos lugares, pues se ha puesto a prueba y tiene que mantenerse por los próximos meses.
0: Entendemos. Felipe Abondano, periodista de OHB en Cali, muchas gracias. Y pongan atención a la siguiente historia, porque el secretario de Defensa de los Estados Unidos, Pete Hegseth, lidera en Panamá la cumbre de la Coalición de las Américas contra los cárteles del crimen organizado. Este foro busca reforzar la cooperación de seguridad de la lucha contra el narcotráfico. Hegseth anunciaba además que el nuevo gobierno colombiano autorizó operaciones militares conjuntas con los Estados Unidos en Colombia y se sumará a la Coalición contra los Cárteles de las Américas. Además, se reforzó la alianza de seguridad con Ecuador, que se ha convertido en los últimos años en un paso crucial para el tráfico de la droga hacia Europa y Norteamérica. Hegseth pidió a los integrantes de la Coalición Latinoamericana Antidrogas que abandonen la Corte Penal Internacional de La Haya. Además, supervisó maniobras de entrenamiento militar en la selva panameña, desde donde advirtió a los cárteles que serán objetivos militares similares a ISIS o Al-Qaeda si trafican con drogas o si amenazan a su país. Escuchemos.
1: Quien trafique con drogas o amenace a los estadounidenses o sus aliados es para nosotros un objetivo, como ISIS o Al-Qaeda. Dedicamos 25 años a perfeccionar la cadena de eliminación que identifica y ataca redes alrededor del mundo. ¿Qué tal si aplicamos esos conocimientos aquí? A eso me refería cuando dije que íbamos a sembrar la alarma entre los cárteles.
0: Y en otras noticias, un juez de Boston en Estados Unidos desestimó este jueves la demanda del gobierno de Donald Trump contra la Universidad de Harvard por antisemitismo, dando un revés a la estrategia de la Casa Blanca para retirar subvenciones a la institución basándose en la supuesta violación de normas contra la discriminación. Según el juez a cargo, la demanda interpuesta el pasado marzo se centraba en incidentes demasiado aislados ocurridos entre los años 2023 y 2024 al calor de las protestas contra la guerra en Gaza tras los ataques terroristas de Hamas contra Israel y solo en 3 incidentes de marzo del año 2025. Los sucesos fueron, según el magistrado, demasiado aislados como para respaldar las alegaciones del gobierno sobre un incumplimiento de la Ley de Derechos Civiles que prohíbe la discriminación en programas que reciben subvenciones federales. Cambiamos de asunto, hablamos de economía y finanzas y mi colega Rosa Casals. Pues bienvenida.
2: ¿Qué tal, Jenny? Pues nos hacemos aquí eco de una protesta este miércoles en Argentina. Con la camiseta del seleccionado argentino, cientos de profesores, investigadores, científicos y activistas reclamaron en el Obelisco de Buenos Aires contra los recortes de financiamiento en ciencia y tecnología impulsados por el presidente ultraliberal Javier Milei. El gobierno salió a defender este jueves los ajustes que afectan a la universidad pública y al ente de investigación científica del país, el CONICET.
5: Despidos, uno de los presupuestos más bajos y caída de los salarios. Estas son algunas de las razones de la protesta de los científicos y profesores argentinos contra la gestión de Javier Milei.
6: Y eso hace que estemos perdiendo más que nada la generación de jóvenes científicos. Se les bloquea la posibilidad de ser investigadores en Argentina, se les bloquea la posibilidad de poder vivir, de ser científicos. Los salarios a veces están por abajo de la línea de la pobreza y eso hace que estemos perdiendo recursos humanos enormes. En el caso nuestro de la Facultad de Ciencias Exactas y Naturales, ya hemos perdido casi cercano al 10% del personal docente en nuestra facultad.
5: A pesar de una ley aprobada por el Congreso, Milei todavía mantiene congelado los sueldos de los profesores universitarios. Según el medio de verificación de datos, Chequeado, el gobierno recortó un 50% de los fondos para ciencia y tecnología desde que llegó al poder en diciembre de 2023. Con este tipo de ajustes, el libertario logró reducir la inflación, pero el costo en algunos sectores fue muy alto.
7: Estaba en el CONICET hasta el 31 de julio, que fue la fecha en la cual nos despidieron a todos los postdoctorales que nos presentamos a ingreso a carrera en CONICET. Así que actualmente soy ex becaria, postdoctoral de CONICET, buscando que nos devuelvan el trabajo.
8: La verdad es que la cosa está complicadísima. Se está destruyendo todo el sistema científico y es algo que va a tardar muchísimos años en reconstruirse.
5: A pesar de la protesta, Milei defendió su política. Su gobierno difundió este jueves que en los últimos años subieron los ingresos de becarios. Pero docentes e investigadores denuncian una ola de despidos que tuvo su último capítulo hace apenas 2 semanas.
2: Vamos ahora con un resumen de otras notas vinculadas a la economía. Brasil, uno de los mayores productores de alimentos del mundo, recogerá este año una cosecha récord de 353 millones de toneladas de granos, un 2% más que en 2025, según las proyecciones del gobierno. De acuerdo con el Instituto Oficial de Estadística, este incremento estará impulsado por la expansión de la superficie cultivada, que crecerá un 1,8% hasta alcanzar los 83 millones de hectáreas. Estados Unidos reanudó este jueves la importación de aguacates de México una semana después de suspenderla por la escalada del crimen organizado en Michoacán, el principal estado productor de este fruto. Washington levantó la restricción tras el refuerzo de la seguridad y el despliegue de unos 1.500 militares. En febrero de 2022, Estados Unidos ya detuvo las exportaciones por amenazas a uno de sus inspectores. Rumanía desconectó por completo la central eléctrica de Cernavoda, su única planta nuclear, debido a la persistente bajada del nivel de agua del Danubio y el fracaso de varios intentos de elevarlo para poder refrigerar el ciclo térmico. Cernavoda abastecía al 20% de la demanda eléctrica del país balcánico de 19 millones de habitantes. Y seguimos con más noticias, Jenny.
0: Es muy interesante, Rosa, lo que hemos visto en Venezuela, donde concluyó con avances la primera ronda de diálogos entre el gobierno interino y la oposición, que tiene el objetivo de lograr una transición democrática en ese país. Las partes acordaron avanzar hacia una reforma del sistema judicial que incluye la transformación del Tribunal Supremo y la creación de un nuevo mecanismo de designación de magistrados. La transformación de la Corte Suprema es considerada como determinante para la futura convocatoria de elecciones. Asimismo, ambas partes coinciden en recuperar el oro de las reservas nacionales congelado actualmente en el Banco de Inglaterra para atender la emergencia del doble terremoto del 24 de junio pasado. Claro, lograr la independencia en el Poder Judicial es clave para esa transición democrática y también para pagar la reconstrucción de Venezuela. Y hay un primer acuerdo, decíamos, entre oposición y gobierno que queremos poner en contexto con la periodista Elizabeth Hostos en directo en Caracas. Ya te veo, Elizabeth. ¿Qué más se sabe de este proyecto, especialmente en lo que concierne al nombramiento de futuros magistrados del máximo tribunal venezolano?
3: Sí, Jenny, un saludo para ti, tu audiencia. Sí, en efecto, el gobierno interino y la oposición representada en la Asamblea Nacional de 2015 llegaron a algunos acuerdos, pero más que acuerdos, sería más bien la ejecución del plan de los Estados Unidos para buscar la democracia en Venezuela. En este caso, se acordó el cambio total de los magistrados del Tribunal Supremo de Justicia. El gobierno interino pretendía solamente hacer un reseteo de dos salas, la electoral y la constitucional. En este caso, Estados Unidos impuso su criterio y van a ser todos los magistrados que van a ser cambiados. En este caso, en el mes de septiembre va a iniciarse un nuevo proceso de selección de magistrados apegados a la Constitución de Venezuela, es decir, al menos 15 años de graduados de abogados, profesores universitarios, expertos en las materias constitucionales, legales, civiles, etcétera, y también que no tengan ninguna militancia político-partidista. Esto no se ha cumplido en los últimos años en Venezuela. Entonces, este proceso llevará a un nuevo TSJ en el mes de noviembre, según lo han comentado diputados de la oposición consultados por este canal. Jenny.
0: Claro, entonces esta reforma apunta no solamente a la profesionalización de los magistrados, sino también a la independencia, una cuestión absolutamente importante. Es la reforma judicial, que es solo una de una larga lista de asuntos urgentes para la recuperación democrática de Venezuela, y también lo es la reforma del Consejo Nacional Electoral, del que todavía no se ha hablado. Pero ¿qué pasa, Elizabeth, con la exigencia de la liberación de los presos políticos, de todos los presos políticos?
3: Sí, Jenny, son dos vertientes. En relación con el Consejo Nacional Electoral, también se va a iniciar un proceso de sustitución absoluta de los 5 rectores del ente comicial. Se espera que este proceso se inicie en el mes de septiembre y para diciembre tengamos una nueva entidad comicial que llame elecciones en el año 2027 libres, abiertas y competitivas, con participación plena de todos los venezolanos que quieran ser mandatarios en este país. En cuanto a los presos políticos, según el Foro Penal Venezolano, son 371 ciudadanos, entre venezolanos, extranjeros, civiles, militares, hombres y mujeres, que permanecen detenidos. Hubo decepción anoche entre grupos de defensa de derechos humanos porque no se mencionó ese tema en las negociaciones o en la mesa de acuerdo. Pero en este caso se supo que extraoficialmente en las mesas técnicas que soportan a las negociaciones sí está presente el tema de liberación de presos políticos, y la presidenta de la Asamblea Nacional 2015, Nora Figueras, señaló que en los próximos días, quizá el lunes, empiecen liberaciones selectivas de presos políticos, y la idea es que en diciembre no haya ni un solo detenido por razones de conciencia, Jenny.
0: Esperemos se cumpla aquello en diciembre. Muchas gracias, Elizabeth Hostos, en Caracas.
3: Gracias a ti, hasta pronto.
0: Y sucede en Europa y también en Alemania. Las olas de calor y la falta de lluvias han afectado al caudal de los ríos navegables. Sí, los ríos europeos se están secando. Prácticamente cada día que pasa el río más largo de Alemania, que es el Rin, registra mínimos históricos. Expertos aseguran que si la tendencia sigue, el río podría quedar entonces dividido en dos y dejar de ser navegable, lo que representa una gran amenaza para la biosfera, pero también para la industria alemana en época de crisis.
4: Decía el gran poeta romántico alemán Friedrich Hölderlin que el Rin es el más noble de los ríos. Una prolongada ola de calor y la falta de lluvia han reducido a mínimos su caudal, lo que plantea importantes desafíos para la industria alemana relacionada con el transporte fluvial. La semana pasada quedaron al descubierto pecios y restos de guerra, incluida esta bomba en la ribera del río, en Colonia. Ahora la navegación comercial por todo el Rin amenaza con ser imposible. El sector logístico depende de esta vía fluvial para mantener la eficiencia de las cadenas de suministro.
9: Por supuesto, es una situación muy difícil. Estamos registrando niveles mínimos históricos tanto en el Rin como en el puerto, y eso nos obliga a afrontar enormes desafíos.
4: Los medios de transporte alternativos tampoco ofrecen muchas garantías. Por ahora parece que la única solución es esperar a que llueva otra vez.
9: Hemos llegado a un punto en el que estamos muy cerca de que nada funcione. En estos momentos es difícil hacer previsiones a largo plazo. Es probable que no podamos respirar tranquilos hasta mediados o finales de septiembre, cuando se espera que vuelvan lluvias mucho más abundantes.
4: La amenaza de que el Rin se vuelva intransitable para la navegación comercial ya no parece una hipótesis remota. El ministro de Transporte de Renania del Norte-Westfalia reclama más fondos del gobierno federal.
9: Los científicos ya advirtieron hace 20 años de que el Rin podría llevar muy poca agua o, en casos extremos, incluso secarse. Esos escenarios, que antes eran objeto de burla, amenazan con hacerse realidad. La crisis climática nos está golpeando con toda su fuerza y precisamente por eso debemos actuar para proteger el clima.
4: Mientras las olas de calor y los incendios golpean Europa con fuerza, el Rin, una de las arterias de la industria alemana, se está quedando sin agua.
0: Y el miércoles, millones de personas, probablemente usted también, en Europa Occidental, presenciaban el eclipse solar total y mientras miraban hacia el cielo, las cámaras de la Agencia Espacial Europea apuntaban hacia la Tierra para grabar el espectáculo. Y estas son las imágenes publicadas hoy tomadas desde el espacio. Se puede ver cómo la Luna proyecta una sombra sobre la superficie de España al pasar por delante del Sol, sumiendo algunas zonas del país en unos minutos de oscuridad. Aquí se lo contamos. Soy Jenny Pérez. Ha sido un gusto acompañarlos. Y hasta pronto.
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2: ¿Qué tal? Bienvenidos a la economía. Estados Unidos vuelve a tener que pagar más para financiarse. El Tesoro estadounidense ha colocado sus bonos a 30 años a una tasa récord del 5,21%, niveles no vistos en un cuarto de siglo. Así logró captar los 25.000 millones de dólares que había fijado como meta. Los inversores exigen un rendimiento mayor ante los temores de inflación y el abultado déficit fiscal. Estos intereses complican la gestión de una deuda que ha crecido de forma billonaria en los últimos años, disparando la factura del gasto público de la Casa Blanca y superando incluso a todo el presupuesto nacional de defensa. Y vamos a conversar de ello con alguien que tiene todas las cifras en la mano, aunque dé vértigo pronunciarlas. Ana Nieto en Nueva York, ¿cómo estás? Muy buenas tardes. Cuéntanos, Ana, ¿en qué punto se encuentra ahora mismo la deuda pública de Estados Unidos?
13: Sí, la subida del coste de la deuda llega en un momento en el que Estados Unidos está a apenas semanas de contabilizar en sus libros una deuda de 40 billones de dólares, impronunciable. Actualmente la deuda es de 39,94 billones y el último billón apenas se ha sumado en 5 meses. Es un ritmo de aumento muy acelerado. Hace 4 años esta deuda era 10 billones más baja. Y este crecimiento no tiene fin a la vista porque el presupuesto sigue teniendo fuertes déficits y a los gastos habituales se añade además el cada vez mayor costo de esta deuda, el pago de los intereses. En los 9 meses del año fiscal actual se han pagado 857.000 millones de dólares en intereses y se va a acabar el año fiscal pagando 1 billón de dólares por ellos. A este ritmo, solo las pensiones van a superar los pagos de la deuda como el mayor gasto del Estado. Estados Unidos emite ahora en parte para pagar deuda antigua y con un coste elevado, como hemos visto hoy.
2: Cifras astronómicas, desde luego, las que cuentas. Vamos a ver, bajando al terreno de la economía familiar, Ana, ¿cuál es la situación de la deuda de los hogares en Estados Unidos?
13: Pues la deuda de los hogares se ha rebajado muy ligeramente en el segundo trimestre, según cifras de la Reserva Federal, apenas un 0,1% y se ha quedado en 18,8 billones de dólares, también una cifra astronómica. A pesar de la caída, esta ligera que hemos aumentado, es la tercera lectura más alta de la historia y si no es más elevada es por un tecnicismo que ha rebajado temporalmente el peso de las hipotecas. Lo que se ve con mucha claridad en las cifras de la Reserva Federal de Nueva York es que la deuda en tarjetas de crédito es de 1,26 billones de dólares, muy cerca del récord histórico, y la de compra para autos, los préstamos de compra para autos suman 1,7 billones, es un récord. El hecho de que suban todas estas deudas de tarjetas, líneas de crédito personales, lo que muestra es la necesidad de ampliar unos presupuestos domésticos en un momento de alta inflación, baja asequibilidad y un crecimiento de los salarios reales negativo, a pesar del bajo desempleo.
2: Un escenario complicado, Ana. Muchísimas gracias por este análisis. Uh-huh. Saludos. La Casa Blanca acusa a unos 40 países de servir como vía de entrada a Estados Unidos para productos chinos que buscan esquivar los aranceles de Trump. Entre los países señalados figuran los vecinos México y Canadá, así como la Unión Europea. Según el informe, algunas empresas realizan el montaje final de productos chinos en un tercer país para que no sean considerados como productos hechos en China y puedan entrar en Estados Unidos con aranceles más bajos. Washington considera esta práctica ilegal y amenaza con endurecer los controles y los aranceles. Con la camiseta del seleccionado argentino, cientos de profesores, investigadores, científicos y activistas reclamaron en el Obelisco de Buenos Aires contra los recortes de financiamiento en ciencia y tecnología impulsados por el presidente ultraliberal Javier Milei. El gobierno salió a defender este jueves los ajustes que afectan a la universidad pública y al ente de investigación científica del país, el CONICET.
5: Despidos. Uno de los presupuestos más bajos y caída de los salarios. Estas son algunas de las razones de la protesta de los científicos.

0: de Javier Milei.
1: Y eso hace que estemos perdiendo más que nada la generación de jóvenes científicos. Se les bloquea la posibilidad de ser investigadores en Argentina, se les bloquea la posibilidad de poder vivir, de ser científicos. Los salarios a veces están por abajo de la línea de la pobreza y eso hace que estemos perdiendo recursos humanos enormes. En el caso nuestro de la Facultad de Ciencias Exactas y Naturales, ya hemos perdido un casi cercano al 10% del personal docente en nuestra facultad.
0: A pesar de una ley aprobada por el Congreso, Milei todavía mantiene congelado los sueldos de los profesores universitarios. Según el medio de verificación de datos, Chequeado, el gobierno recortó un 50% de los fondos para ciencia y tecnología desde que llegó al poder en diciembre de 2023. Con este tipo de ajustes, el libertario logró reducir la inflación, pero el costo en algunos sectores fue muy alto.
2: Estaba en el CONICET hasta el 31 de julio, que fue la fecha en la cual nos despidieron a todos los postdoctorales que nos presentamos a ingreso a carrera en CONICET. Así que actualmente soy ex becaria, postdoctoral de CONICET, buscando que nos devuelvan el trabajo.
3: La verdad es que la cosa está complicadísima. Se está destruyendo todo el sistema científico y es algo que va a tardar muchísimos años en reconstruirse.
0: A pesar de la protesta, Milei defendió su política. Su gobierno difundió este jueves que en los últimos años subieron los ingresos de becarios. Pero docentes e investigadores denuncian una ola de despidos que tuvo su último capítulo hace apenas 2 semanas.
4: Vamos ahora con un resumen de otras notas vinculadas al mundo económico. Argentina busca convertirse en un gran exportador de gas natural licuado. La petrolera estatal YPF, la italiana Eni y la emiratí XRG anunciaron una inversión de 51.000 millones de dólares para producir en el yacimiento de Vaca Muerta GNL destinado a la exportación. Se trata de la mayor inversión privada en la historia del país. Las empresas han solicitado acogerse al RIGIM, el régimen de generosos incentivos creado por Javier Milei para atraer grandes inversiones. Brasil, uno de los mayores productores de alimentos del mundo, recogerá este año una cosecha récord de 353 millones de toneladas de granos, un 2% más que en 2025, según las proyecciones del gobierno. De acuerdo con el Instituto Oficial de Estadística, este incremento estará impulsado por la expansión de la superficie cultivada, que crecerá un 1,8% hasta alcanzar los 83 millones de hectáreas. Estados Unidos reanudó este jueves la importación de aguacates de México una semana después de suspenderla por la escalada del crimen organizado en Michoacán, el principal estado productor de este fruto. Washington levantó la restricción tras el refuerzo de la seguridad y el despliegue de unos 1.500 militares. En febrero de 2022, Estados Unidos ya detuvo las importaciones por amenazas a uno de sus inspectores. Europa amplió su ayuda a Ucrania para hacer frente a la guerra con Rusia. En mayo y junio, la ayuda europea alcanzó unos 11.000 millones de euros, según el Instituto de Economía Mundial de Kiel, frente a los casi 6.700 millones de marzo y abril. De los últimos fondos, unos 4.000 millones fueron para ayuda militar y casi 7.000 millones para apoyo financiero y humanitario. Estados Unidos no aportó ayuda durante esos meses. Hablamos de los salarios de los ejecutivos alemanes, en concreto de los máximos responsables de las 40 empresas del índice DAX. Un estudio revela que en 2025 sus remuneraciones siguieron creciendo hasta alcanzar una media de casi 4 millones de euros. El salario medio aumentó un 4% según la Asociación Alemana de Protección a los Accionistas y la Universidad Técnica de Múnich. Los ejecutivos del DAX ganan ahora de media 42 veces más que un trabajador de sus empresas, un dato que llega en plena crisis industrial alemana con decenas de miles de empleos en riesgo. Y desde allí, desde la Bolsa de Frankfurt, donde cotiza el DAX, está nuestro compañero José David Navarro con más detalles. José, ¿cómo se explica que los salarios de los ejecutivos sigan creciendo y quiénes fueron los mejor pagados en 2025?
5: Hola, Rosa, ¿qué tal? Pues en realidad el salario fijo de estos altos ejecutivos es una proporción pequeña de todo lo que ganan. Sobre todo los salarios están abultados por lo que se conoce como remuneraciones variables por objetivos, es decir, objetivos a corto o largo plazo, muchas veces retribuidos en base de acciones de la propia compañía. Como tú adelantabas, el salario medio de directivos de diferentes escalones sube para las empresas del DAX en torno a un 4%. Pero sobre todo, Rosa, está impulsado por el aumento que han vivido en el 2025, es decir, el año pasado, los salarios de los más altos ejecutivos, que son los CEOs de estas compañías. El salario de los CEOs de las empresas del DAX subió más de un

0: 6% hasta una media de 6,14 millones de euros. Es decir, si lo dividimos, medio millón de euros aproximadamente al mes. En el top 10 están ejecutivos, sobre todo en el primer puesto está el director de SAP, la empresa de servicios informáticos, y le sigue el CEO del Deutsche Bank. En esa top 10, Rosa, solo hay una mujer, Belén Garijo, la española, que es la CEO de la farmacéutica Merck, con un salario en el 2025 de 8,2 millones de euros.
1: Estamos hablando, José, de grandes empresas que facturan cientos de millones de euros, pero ¿cómo se comparan estos salarios con los de los ejecutivos de otros grandes mercados?
0: Bueno, Rosa, lo primero que hay que decir es que estas cifras sobre todo llaman la atención por la situación, como tú decías antes, económica que atraviesa Alemania, donde, por ejemplo, en el tejido industrial se destruyen 15.000 puestos de trabajo mensualmente, ¿no? Y no es esto una justificación lo que voy a decir, pero el estudio lo que dice es que los salarios de los ejecutivos alemanes en comparativa con otros mercados son más bajos. Por ejemplo, los de media, los ejecutivos del Stoxx 50, otro importante índice europeo, ganan de media 9,5 millones de euros y ya la comparativa es mucho más distante si hablamos de los ejecutivos de Wall Street, del Dow Jones, donde la media anual es de 30,5 millones de euros. Ahí, Rosa, destaca David Salomon, el CEO de Goldman Sachs, que en el 2025 ganó 105 millones de euros.
1: Salarios millonarios que generan controversia, pero que, como vemos, es algo habitual en las grandes empresas de todo el mundo. Muchas gracias, José. 5 años después del retorno de los talibanes al poder, Afganistán ha evitado la quiebra que muchos anticipaban tras la retirada de la ayuda internacional. Con un estado más pequeño, la economía creció casi un 5% en 2025, según el Banco Mundial, impulsada también por el retorno masivo de afganos, pero no lo suficiente para absorber el aumento de población. El organismo calcula que el regreso de casi 4 millones de personas contribuyó a una caída del 5,6% del PIB per cápita. Afganistán produce más, pero sus habitantes disponen en promedio de menos recursos. Y hasta aquí el segmento de economía. Gracias por acompañarnos. Sí.

0: Lindo día este jueves. Lindo día. Una temperatura 29 grados centígrados. País. 29 grados centígrados. Y no llueve. Al menos por donde yo paso, donde yo vivo, por donde yo me muevo, no llueve. Está haciendo un calor. Ayer no dormí muy bien. La realidad que no. No. Estaba, no sé cómo. Ayer no sé cómo. Me fui muy contento de aquí. Fui como casi siempre hago. Durante la semana voy con mi papá. Ceno con mi papá. Y estaba bien. Estaba de buen humor. Cosa rara, pero estaba de buen humor. No me pasó nada extraordinario. Estaba en buen humor. Y algo pasó en el camino. ¿Qué fue? No lo sé. La realidad no lo sé. Son esos cambios que uno como hombre experimenta. Así que, varones, nosotros también tenemos nuestras etapas. No crean que solo las mujeres. Nosotros también tenemos nuestros días que no queremos saber nada de nadie. Queremos estar solos. ¿Qué les parece eso? Queremos estar solos. Que queremos andar por allí, no sé, sentarse por allí, ver pasar gente. A mí me encanta el até con leche descremada. Me gusta la leche de almendra, pero le ponen muy poquito, gente, muy poquito. Entonces no llego a pescar el sabor de la almendra en el café. Así que con leche descremada. Me gusta mucho. Sí, me gusta mucho. El latte de San Martín me gusta. Sí. Con dos bolsitas de azúcar. Con dos bolsitas. Me gusta mucho. Ahí le doy. Me gusta el croissant. Simple. Simple. Calientito, sí. Simple. Y ver pasar gente. Eso me gusta. Eso no sé qué opera en mí, qué cambio, pero es como, no sé, distraerme. Ver qué es lo que la gente piensa, qué es lo que la gente habla, qué es lo que la gente le gusta. Sí, de penetrar un poco dentro de la sociedad. Porque esto, gente, por más de que yo hable mucho con mucha gente todos los días para venir aquí y no decir tonterías, imprecisiones, inventar o ser populista, tengo que hablar con la gente de fútbol, cosa que a mí me encanta. Es parte de mi rutina. Pero llega un momento que voy por ahí. Me gusta ir a un centro comercial. No voy a decir el nombre, pero va un poco de gente. Se escucha el ruido de los vehículos, porque por allí donde se ubica hay un tráfico. Pero eso es en todos lados. Y escuchar a la gente platicar. Sí, me aíslo. Eso me gusta. Debo estar pasando una etapa, no sé cómo. Gente, ¿qué etapa puedo estar pasando a estas alturas de mi vida? Porque de eso entre hombres no hablamos. ¿Qué les parece? Entre hombres no hablamos eso. ¿Qué hablamos? Hablamos de perfumes. Hablamos de carros. Yo no soy mucho a hablar de carros, pero me gusta escuchar cuando habla de que tiene un motor no sé qué, que tiene no sé cuánto, que tiene. Me gusta mucho, sí. ¿Qué más? Hablamos de ropa. ¿De qué más hablamos los hombres? ¿De qué más hablamos? O sea, saquemos el fútbol, porque conozco que no les gusta el fútbol. No es ningún pecado eso, no es ningún pecado. No. Cuando llegamos a hablar de fútbol, hablamos de cosas bien superficiales. Pero bueno, de eso hablamos, gente, de eso hablamos ayer. Ayer fue un día muy normal, pero no sé cómo. Me costó dormir, mucho calor. Dije, no puedo estar de malas hoy jueves, no puedo. Hace un día lindo. Gracias a Dios con salud. Mi círculo cercano con salud. No puedo estar de malas. ¿Por qué voy a estar de malas? Si salgo a la calle y todo bien. Entonces, en este preciso momento que yo les estoy hablando, estoy bien. Pero que ustedes, exactamente lo mismo. Si hay un sentimiento así como de enojo y que es normal, gente, es normal. Por eso les digo que vayan a darse una vuelta. Distráiganse. Miren, esta infeliz rutina nos quita ese gusto por a apreciar las cosas normales que vemos todos los días.
1: Sí.
0: Entonces, hoy jueves, por ejemplo, y usted se siente así como con ganitas de no sé qué, no voy a decir, con ganitas de no sé qué, hoy jueves, bueno, vaya a darse una vuelta. Siéntese. No friega a la gente. No se meta con la gente. Trate de usted no buscar los problemas. Si a usted lo buscan los problemas, ¿qué vamos a hacer? ¿No? Una su tacita de café, su panito, una su cena, bueno, algo, ¿no? Un brunch ahí, no sé, una ensaladita, algo. Dese un gustito, usted solito. Tiene sus hijos, va a salir el fin de semana con sus hijos. Tiene su señora, tiene su esposo, pues va a salir con él, con ella el fin de semana. Usted va a hacer una vuelta solito. Y no es que estén locos. No, yo no estoy loco, gente. A menos, yo me la creo que no estoy loco. Pero me gusta ir a darme una mi vueltecita. Luego llego a la casa, ¿sabe qué? Como un lindo gatito. Así llego, dócil, domesticado, llego a la casita. Y ahí se terminó el día. Háganlo, es una tremenda terapia.
1: Sí,
0: una tremenda terapia.
1: Bueno,
0: gente, el precio de la gasolina está bajando, no con la velocidad que sube, pero está bajando. Aunque en cualquier momento nos meten el trancazo y otra vez por arriba de los 40 quetzales. Bajó un poquito, sí, eso, digamos que nos están haciendo un poquito de cariñito, aunque tendría que estar el precio más abajo, ¿no? Bien por debajo de lo que está, pero. Cariñito, ya hablar y hablar. Hoy un tráfico, bueno, la mañana un tráfico, dije, es normal esto, ¿no? Los saludristas salieron de allí cerca del Congreso y dije, bueno, esto ya más expedito, cerca del Mercado Central. Bueno, pero hoy un tráfico que muy lento, a vuelta de rueda. Resulta que algunos maestros hicieron un plantón aquí en el Parque de la Constitución y allá enfrente del Palacio. Beto, que te vaya bien. Y eso provocó un tráfico. Cosas normales en nuestro país. Ayer trabajé hasta tarde, como lo hago lunes, miércoles y viernes. No me queda mucho tiempo en esa empresa, pero sigo acudiendo. Sí, con el gusto de siempre, gente, con el gusto de siempre, sabiendo que son mis últimos días en esa empresa, pues. Entonces, vi el partido de Motagua Cartaginés. Sí, lo vi. Me interesaba verlo. Sí, me interesaba porque está en el grupo de Municipal. Yo quiero que le vaya bien a Municipal. Yo quiero que le vaya bien a Cartaginés. Sí, eso es lo que yo quiero. Aunque hay cuerpo técnico guatemalteco, parte de él, porque hay nutricionista, porque hay psicóloga mexicana, pero que casi toda su vida la vivió aquí en nuestro país. El analista de estrategias del cuerpo técnico de Motagua es guatemalteco. Entonces, una imparcialidad, una neutralidad allí. A ver qué cosa. Y gente, hay detalles dentro del fútbol que ustedes, por ejemplo, yo no dormí bien. Y le tengo que hacer el día siguiente, tengo que venir a trabajar porque tengo una rutina laboral. Usted exactamente lo mismo, ¿no? No duerme bien por lo que sea, gente, por lo que sea, por lo regular, no es ni siquiera un problema. Puede ser que ni siquiera pase, pero uno se adelanta, así somos nosotros los aprensivos. Y la cabeza nos come y empezamos a pensar y nos vamos hasta allá y luego regresamos. Cuando sentimos son las 2 de la mañana, 2 de la mañana son. Entonces ya empieza uno a escuchar gente pasar a las 2 de la mañana, gente pasar y algún vehículo, y al rato resulta que son las 4 y ya esto se descontroló, pero ya no dormimos, ya no. Pero esas horas que no dormimos son sagradas, gente, son sagradas, sirve muchísimo, ¿no? Entonces nosotros cuando escuchamos ahí en la red a las 2 de la tarde decir que de 2 a 5 decir que el sueño para el atleta es sagrado, dice, pero si yo me desvelo y le tengo que hacer ganas a ellos también, sí, pero nuestro trabajo es diferente. Utilizamos esas horas para descansar, y nuestro trabajo demanda concentración, pero no es tan físico, no es un trabajo tan físico, gente. Y los atletas, y no solamente el futbolista, los atletas tienen que hacer horas mínimo de sueño. Si les da su rutina, pues hacer siesta, porque necesitan toda la energía. Y cuando una delegación, como la de Cartaginés, por ejemplo, les voy a decir, esto es real. Estaba todo planificado para eso, para que el equipo llegara a Tegucigalpa con el suficiente tiempo, que hicieran las comidas, que descansaran, un regenerativo, un poco de piscina, luego reconocimiento de cancha, antes conferencia de prensa y el partido. Llegar como hace un equipo profesional a un país bien futbolero para cumplir con una fecha por un torneo internacional, con la responsabilidad del profesionalismo, pero siempre pensando en la recuperación de sus jugadores. Pues van al aeropuerto internacional de Costa Rica, y resulta que la aerolínea les cancela el vuelo. Estas cosas que no están contempladas, pero que ocurren muy seguido. A usted y a mí, yo no salgo muy seguido del país, pero usted que sale con frecuencia, con la cara muy fresca, algunas aerolíneas dicen, mire, se canceló el vuelo, resulta que ellos sobrevendieron. Entonces resulta que la culpa ya no es de ellos, la culpa es mía. ¿Por qué es la culpa mía? Porque yo fui parte de esa gente que con un boleto de abordar, un pase de abordar, confirmado mi sitio, pues yo tengo la culpa. Entonces ellos ya no absorben las aerolíneas, ya no absorben la culpabilidad porque no le quieren pagar, lo que significa quedarse. Como un hotel, como comidas, como traslado. Hace años le pagaban incluso una compensación, o económica o en millas. Esto ya no pasa, se quedó. Y si usted quiere volar, pues tiene que pagar más. ¡Qué fuertes! ¿No le parece, gente? ¡Qué fuertes! Y si esto nos pasa en otro país, como somos turistas, somos extranjeros, estamos obligados a pagar más. ¡Qué fuerte! ¿Y quién por nosotros? Nadie. Por eso, no sé, estas aerolíneas, por eso las tradicionales son las más responsables. Las tradicionales fallan, pero son más responsables. Bueno, entonces Cartagena le pasó eso, le cancelaron el vuelo. ¿Y qué hacemos? Pues resulta que cumplieron los de la aerolínea y hotel en Costa Rica, hotel, comidas, traslados. Pero lo citaron a las 2 de la mañana, martes, 2 de la mañana. Y llegaron a no sé qué hora, pero no llegaron a las 7 de la mañana, 8 de la mañana del martes, no. Llegaron tarde. Entonces todos fatigados, todos aburridos, llegaron al hotel, la conferencia de prensa, el reconocimiento de cancha, mal dormir, no. El futbolista de Cartaginés aburrido. Aunque los primeros minutos ellos se pusieron en ventaja, claro está. Pero luego cayeron estrepitosamente. Ya no compitieron, se refugiaron, defendieron. Y Motagua se veía con una vitalidad, con un vigor, con esa intensidad que demanda este torneo. Y va, y va, y va, y se termina el primer tiempo, y va, y va, y va, y empatan con un autogol. Qué cosas, ¿no?, que tiene la vida, porque Cartaginés hoy, digamos, supongamos, ¿no?, debería tener 6 puntos. Porque aquella que se mandó Briseño en el trébol, y este autogol, ¿de quién fue el autogol? Fue de un muchacho, ya me voy a recordar. Defensa central que mete, si es metedor. Bueno, empataron. Tuvieron tantas opciones las de Motagua, y el arquero, y la falta de buena, la falta de toma de decisión correcta del rival. Tuvo una Cartago total que empataron. Entonces, los jugadores declararon que se sintieron aburridos en el partido. Es su trabajo, sabían lo que se jugaban, pero es esa falta de sueño. Sí. Es vital para el futbolista, es vital. Por eso, cuando hablamos de Alianza El Salvador, que se fue por tierra casi 500 kilómetros y perdió, también perdió la oportunidad de clasificarse por ahorrarse unos centavos. Sí. 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Noté que tuvimos otra entrada hoy, ¿no? ¿Sí? ¿En el programa? ¿Otra presentación del programa? Sí. Bueno, gracias a la producción. Gracias. Bueno. Nuestra Copa Centroamericana, gente. Esta Copa nos está dejando en evidencia. Tantas cosas que pasan en un partido, y se supone que hoy, con internet, con un teléfono y no necesariamente de alta gama, usted puede llegar a tener información bien importante, bien importante. En nuestro caso, ¿no? Dentro del fútbol, pues un técnico puede tener mucha información valiosa si es que no tiene analista de video. Y el analista de video, dicho sea de paso, un abrazo y nuestra solidaridad a la familia de Pedro Flores. Él trabajó con Aurora, últimamente trabajó con Federación Nacional, era parte del cuerpo técnico del profe Tena como analista de video. Y lamentablemente perdió la vida, falleció. Yo no lo conocí, pero me hablan de que era una buena persona, un buen trabajador, querido, que lo importante. Y lamentablemente falleció Edwin Rolando Fuentes. Sí, Edwin Rolando Fuentes, el analista de video. Sí, me equivoqué en el nombre. Lamentablemente, no. A ver. No, yo estoy mal. Es Pedro Flores. Él. Es Pedro Flores. El analista de video. Falleció. Ahora, porque así es la vida, gente. La verdad, no. Por eso disfrútenla. Cuando están vivos, disfrútenla. Porque usted, muerto, ya deja de importarle a mucha gente. Ya están buscando otro video analista. Sí, ya están buscando otro video analista. Bueno, si el cuerpo técnico no tiene un video analista, es el propio técnico el que tiene que hacerse de su información. Tiene que buscar la vida. Pero lo que es imperdonable es que a estas alturas no se tenga información del rival. No. En cuanto más información se tiene, más ventaja puede sacar de ese conocimiento del rival. Y esto lo digo, gente, porque viendo los partidos de nuestros equipos, vamos nuevamente como que si estamos en la fase de clasificación de nuestro torneo de apertura. Como que a la semana siguiente tenemos otro partido y allí nos vamos a resarcir de lo que no hicimos en este. No, la Copa Centroamericana no se juega así. Esta Copa hay que saberla jugar. Aquí no le dan premio a aquel que intenta jugar más bonito. Aquí no le dan premio a aquel que intente jugar más. No hay un premio de consolación, no clasifican a cuartos de final, no les dan plata por eso, no, no. Aquí no importa mucho el cómo, créame que no. Solamente son 4 partidos en la fase de clasificación, 2 de local, 2 de visita. Si le tocó en el disque sorteo los 2 primeros partidos como visitante, va a tener que hacerle ganas y tratar de obtener la mayor cantidad de puntos. Porque no hacer puntos de visita significa casi no clasificarse a cuartos de final. A nuestros equipos les está costando entender eso. A 3 de 4. Luego de 2 jornadas, nuestros equipos no tienen puntos. 3 no tienen puntos. Municipal tiene 4. Tampoco es garantía de que vaya a clasificar. Con 2 partidos, uno de local y otro de visita, pues no es garantía. Pero al final, Mario Acevedo ha entendido que jugar no para la gente, jugar para la Copa Centroamericana, jugar como que si estuviera en cuartos de final de este torneo Apertura. Porque, gente, yo he visto jugar a la antigua hasta finales. Lo he visto jugar cuartos, lo he visto jugar semifinales, lo mismo que al equipo de Misco, lo mismo que el equipo de Xela. Y ellos no juegan así, porque saben que es el mejor de 2 partidos. Entonces no salen sin información, no salen creyendo que con poner mucha gente con vocación ofensiva, desequilibrados, pensando poco en su arco y mucho en el rival, así van a ganar. No, no, porque ni es el torneo nacional, ni son rivales de una calidad similar, ni siquiera parecida. Y cuando se dan cuenta, ya llevan 3 partidos y no llevan puntos y están afuera de la Copa Centroamericana. Y este torneo, como es tan rápido, es muy pesado en la crítica. Es muy pesado en los señalamientos. Los errores flotan muy rápido. Entonces, no entiendo si ustedes no conocen, ustedes no saben. Entonces, ¿para qué tienen un analista de video? ¿Por qué ustedes no se encierran y empiezan a ver partidos y partidos del rival? ¿Por qué no van individualizando el análisis? Porque cuando toque contra este equipo, se darán cuenta que o es físico o es altamente técnico, tiran a la mayoría de jugadores cerca de su arco, o es un equipo que es sumamente equilibrado, pero que deja grietas, que sus movimientos más frecuentes son estos. Entonces, ¿cómo lo vamos a combatir? Porque todo eso es parte de la modernidad. Porque antes, gente, si yo era volante 8, pues jugaba por derecha. Si yo era puntero por derecha, pues jugaba allí. ¿Y qué era lo que tenía que hacer? Lo que yo sabía hacer. Me ponían en esa posición. Y si tenía un centro delantero que iba bien por arriba, entonces el entrenador decía, bueno, línea de fondo centro, lo vamos a buscar. Por ejemplo, vamos a buscar a Bauzá, lo vamos a buscar a Benítez, lo vamos a buscar a Rolando Fonseca, lo vamos a buscar a Añón, lo vamos a buscar a Norman Delva, lo vamos a buscar y les puedo nombrar. Ese era el papel del extremo por derecha, del extremo por izquierda. Que eventualmente el lateral decía, vení con el lateral mío. Y yo en extremo, vení con el lateral, vení marcando, vení, ayúdame. Pero eso no me lo decía el entrenador. Esto ya era una colaboración, era algo hablado con mi compañero. Hoy en día, y créame una cosa, veíamos todos juntos al mismo tiempo un video del rival. Pero no nos decían, bueno, esta, miren estos movimientos, no, veamos al rival. Entonces, ver un partido, todo un partido, que ya conocemos el resultado, era muy aburrido, gente, créanme, era muy aburrido. Y se perdía la atención en ese material muy rápido. Hoy hay otros métodos, mucho más cortitos. Por WhatsApp. Tebalán. Ahí te van 5 minutos de Everaldo Rose. Te van 5 minutos de... ¿De quién podría ser? De Murillo. Te van 5 minutos de Quintero. Cualquiera de ellos tres puede llegarte a tu zona. Entonces, yo dedicadamente tengo que ver esos 15 minutos repartidos 5, 5 y 5 de tres jugadores diferentes que me van a llegar. Entonces, a la hora del partido, resulta que me toca un flaco alto. Ah, ese Beraldo Rose. Bueno, este muchacho es derecho y va a jugar a perfil zurdo. Bueno, entonces, ¿qué es lo que tengo que hacer? Le tengo que dejar la línea. O sea, esto ya lo platico con mi técnico. Entonces, todo eso se tiene que dar, gente. Ya no más 2 horas, 2 horas y media. Bueno, ya terminó la práctica, la ducha y se van a la casa y nos encontramos mañana a las 8 de la mañana. Eso ya terminó. Eso ya terminó. Desde hace mucho tiempo, en el fútbol mundial, en el competitivo, los jugadores tienen un horario laboral de 8 horas. Aquí ya no les gusta ni siquiera el doble turno. Y a la hora de competir, nos vemos en estos papelones. ¿De qué puede ser que la genética, qué puede ser la raza, que lo que ustedes quieran, pero todo eso se puede combatir? Esto se hace con trabajo. Esto no se hace al azar, esto no se hace poniendo mucha gente que tiene características ofensivas, gente que tiene cualidades de... No, esto se hace en conjunto. Esto es un sistema. Esto tiene una afectación sistémica si se hace bien o se hace mal. Y si no lo entendemos, entonces nos pasa esto, que el rival nos sorprende. Y nos sorprende tan feo que hasta nos dicen que somos la vergüenza de nuestro departamento, de nuestro fútbol. Porque somos muy dejados. Somos muy dejados. Hay detalles que se deben de cumplir en esto. Que se deben de cumplir. ¿Cómo qué, por ejemplo? No pueden ir a una Copa Centroamericana a jugar contra uno de los equipos más poderosos de Panamá con... te llamen un ratito. Papá, te llamen un ratito, ¿está bien? Te mando un abrazo. Buen provecho. Hoy es día de aguachile. Un abrazo. Vuelvo. Tiene una llamada ahí. Shela, por ejemplo. Shela. No puede ser que un equipo que la copa pasada se embolsó un poquito más de $2 millones. $2 millones. O sea, plata tienen. Plata tiene, Shela. ¿Cómo es posible que los centrales para enfrentar a Plaza Amador en un partido vital porque necesitaba sumar Shela en condición de visitante sean Javier González y Kevin Ruiz y por detrás de ellos no hay otro? No hay otro. Otra vez la improvisación con Juancho Cardona jugando con una línea de tres y luego se dieron cuenta que no servía. ¿Cómo es eso? Una junta directiva que debe de sentar no solamente al técnico porque él es el buen vecino. El profe Roberto Hernández es el buen vecino. Es buen tipo. Él se ve que es una buena persona. Él se ve que lo que menos quiere son problemas. Él es muy condescendiente. Él es muy afable. Es buena persona. Pero a veces necesitamos un técnico que sea... Que vaya y se encare con los jugadores, no que mande al asistente, que se encare con los dirigentes y decirle, miren, ya está, se metieron un dineral en la copa pasada. Entonces la gente, los patrocinadores, ustedes, yo, lo que quiero es mejorar, y mejorar significa ser campeón centroamericano. Entonces hagamos un equipo para ser campeón centroamericano. Y si no lo logramos, por lo menos vamos a competir. Y si no lo logramos, vamos a tener un plantel para ganar la liga y el derecho nuevamente para jugar Copa Centroamericana. Porque les recuerdo, dirigentes, de que ahora solamente clasifican 6, cosa que aplaudo, cosa que celebro. Solamente son 6 y no 8. Ahora van a tener que jugar para ganar y clasificar a Copa Centroamericana. Porque así como se perfila la cosa, gente, para la próxima edición de la Copa vamos a tener 3 equipos nada más. 3. Y eso ya es pérdida para nuestro fútbol, para la competencia. Entonces, cuando veo el equipo de Shela que no tiene un tercer central, allí ya es cuestión del técnico y también de los dirigentes. ¿Por qué no? Ah, es que se lesionó Monreal, es que Calderón, es que Castañeda. No importa, no importa. Tienen que contratar jugadores para competir. Porque ese papelón que hicieron no es solamente del técnico, no solamente de los jugadores, también es de los dirigentes. Porque si tienen ese montón de patrocinadores, que algunos dan plata, otros canje, otros dan mucho, otros una cantidad mediana, otro poquito, se debe a lo que hicieron. A lo que hicieron. Y para mantener esa liquidez tienen que invertir. Hay jugadores, entiendan jugadores, que ha terminado un ciclo para algunos, pero los dirigentes los están alcahueteando. En el partido contra el equipo de Plaza Amador estuvieron 6 jugadores de 11 que estuvieron en la Copa Centroamericana, por lo menos en las finales contra la Liga. Y el resto, al técnico no le gusta Casas, por eso pone a Cárdenas. ¿Y a Cárdenas cómo le fue en la Copa pasada? ¿Que se lesionaron algunos? Pues entonces, éntrenle a ese problema antes que se lleguen los partidos. ¿Por qué se están desgarrando los jugadores? ¿Por qué hay como 8 futbolistas desgarrados, lesionados muscularmente? ¿Qué es lo que está pasando con el trabajo? No es la preparación física el problema, es el trabajo. ¿Por qué Shela, a la hora de competir, no tiene a todo el plantel a disposición? ¿En dónde está su gerente deportivo? ¿En dónde está? Que les explique qué es lo que pasa con las cargas, cómo las distribuyen, qué se hizo en la pretemporada, qué no se hizo. Ese tipo de cosas lo venían haciendo bien, pero están guardando el dinero que es para la inversión del equipo. Están guardando el dinero. Fueron con un grupo de jugadores y el técnico pone una alineación totalmente desequilibrada. Absolutamente desequilibrada contra un equipo que vive del espacio, que vive de la longitud del bloque del rival. Si es muy amplia, se comen una goleada como se la comieron. Entonces es la información, gente, es la información. ¿Y por qué Shela? ¿Y por qué no Misco? ¿Y por qué no Antigua? Antigua juega hoy. De local, no sacó el punto contra un equipo nicaragüense, gente. Y no lo digo en ese tono para que sea algo peyorativo. No. Es la muestra de que hay avance, de que es un equipo que no tiene ningún pudor en tirar la pelota. Real Estelí, si hay algo que copiarle, es que ellos saben cómo jugar este torneo. Diego Vázquez, le recuerdo que ya jugó esto con su equipo, ya peleó finales de Copa Centroamericana. Él y este grupo saben jugar Copa Centroamericana. Es un equipo que arriesga poco, pero es letal a la hora de ir a definir. Y hoy ya está para clasificar. Contra Alianza, que para mí los dos partidos eran sumamente parejos y Antigua podía haber ganado, pues no pasó. Entonces, ha dejado de competir. Porque los dirigentes se han guardado la plata. Se guardaron la plata. Es que Walter, tenemos que bajar costos. Perfecto. Pero entonces los estándares se bajan y también los objetivos se bajan. Ahí está. Guardan la plata, ahí están los resultados. Yo no digo que vayan a empeñar la casa, que empeñen el carro para contratar un jugador. No, porque no es una obligación tener 6 extranjeros, pero sí es una obligación tener buenos extranjeros. Si no alcanzamos para tener buenos nacionales, pues tengamos buenos extranjeros. Tengámoslos. pero no está pasando. No está sucediendo. Los pequeños detalles, los grandes detalles a estas alturas pesan igual. Pesan lo mismo. Que un equipo no juega bien, que gana, pero no nos gusta. Señores, señoras, esto es fútbol. Y de lo que se trata es ganar. En una copa tan corta como esta, lo que queremos es que nuestros equipos avancen. Que la movida de equipos guatemaltecos sea buena. Que el bloque avance. Que vaya avanzando. Pero se nos olvidó que esto se juega como las finales. Así se juega. Cuando ustedes van por el título, no salen. No salen con todo destapado a jugar el partido de ida en condición de visitante. No. Toman sus recaudos. Pero no sé qué quisieron hacer. La realidad, no. No sé qué quisieron hacer. Y hoy, no tenemos mucho. No tenemos esperanza. No tenemos esa ilusión de otra vez estar en una final. Y cuando se gana, es culpa de todos. Todos tuvieron que ver en el triunfo. Cuando se pierde, todos también tienen su cuota de culpabilidad. 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Espero que Antigua haya aprendido la lección y que gane hoy. Sí, que si se va a despedir, lo haga bien, con esa dignidad futbolera. Que lo haga bien. Contra Maratón, que viene de disputar una final, que se la ganó el Motagua, tiene buenos jugadores, tiene un buen plantel. Solo Antigua se metió en este embrollo. Solo ellos. Pausa, volvemos.

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0: Escuchen a Javier López, el técnico de Motagua. Solamente les recuerdo que Motagua, con ese resultado, hizo con el empate anoche frente a Cartaginés, hizo 7 puntos. Con 7 puntos, Motagua puede quedar afuera de cuartos de final. Motagua tiene que esperar el resultado de Municipal contra FAS. A Municipal lo que le sirve es no perder contra FAS. No perder. Se los voy a explicar. Municipal lo que tiene que hacer es sumar 4 puntos de los 6 que están pendientes. Eso es lo que tiene que hacer. Pero de esos 4 puntos, le tiene que ganar a Motagua. Porque si todo se proyecta como hasta ahora, Cartago, que tiene 2 puntos en 2 salidas bravas contra Municipal y Motagua, tiene al FAS y tiene a Verdes como local cartaginés. La proyección es que haga 6 puntos, más 2 son 8. Y la diferencia de goles, que hoy digamos que no es buena para Cartago, no es buena, porque ha anotado 2 goles y le han anotado 2 goles. Su diferencia es de 0. Pero Verdes es un equipo muy endeble, muy vulnerable, sobre todo como visitante. El FAS es aguerrido, no se deja, pero ya perdió en el Chelatucles contra Motagua. Entonces, lo que le sirve a Municipal es no perder contra el FAS y ganarle a Motagua. Porque lo que a Motagua lo pone arriba hoy de Municipal no solamente son los puntos, es la diferencia de goles. Y se puede dar, gente, que Municipal haga 8 puntos, que Motagua haga 8 puntos y Cartaginés haga 8 puntos. Se puede dar. ¿Y cómo? Que Municipal le gane a FAS, pero que empate con Motagua. Haría hace 8 puntos. Y estaría quedando afuera por la diferencia de goles. Porque la de Motagua, cuando fue a ganarle 5-0 a Verdes, ese puede ser su punto extra si hay triple empate. Ojalá me haya dado a entender bien, me haya expresado bien, para que la gente municipal entienda que lo importante es no perder, porque entonces no nos alcanzan. No nos alcanzan los números. Solamente que, a ver, si Municipal pierde contra FAS, se queda con 4. El cierre con Motagua, digamos que lo gana, hace 7. Hace 7. Motagua se queda con 7. Igual la diferencia de goles estaría por arriba del equipo de Municipal. Y Cartaginés, que haga sus 6 puntos. Ellos por puntos estarían clasificando como primeros. ¿Qué otra cosa podría servir? Que Municipal pierda contra FAS, se queda con 4, le gane a Motagua con 7, los dos con 7, la diferencia de gol, y que el equipo de Cartaginés, por ejemplo, empate con FAS y le gane a Verdes, que eso va a pasar, se quedarían con 5 puntos. Entonces, el que se quedaría fuera es Cartago. Pero estos ya son escenarios. Estos son otros escenarios. Lo que le sirve a Municipal es sacar 4 puntos, pero 3 contra Motagua. En el enfrentamiento directo, ganarle a Motagua, se quedaría con 7 Motagua y Municipal clasificaría con 8. Y ahí que vea cómo Cartago, que vea cómo Motagua hacen para clasificar. Pues aquí está Javier López, luego del partido de anoche, hablando de cómo se dio el trámite del partido, del volumen de juego del cuadro de las Águilas de Motagua, que fue mucho el segundo tiempo. Bueno, el cierre de la primera parte fue abrumador, tienen un equipo Motagua, pero en esa cancha, amplia, buena, la grama nueva, en esa cancha. Tienen una amplitud, tienen una circulación de pelota, tiene muchas cualidades este equipo, porque le han metido billete. Ayer, en la entrada en calor, se rompe Moya. Jonathan Moya, uno de sus fichajes estelares. El tico se rompe. Pero tienen a Rodrigo Oliveira, este uruguayo que anota goles. Es buen jugador. Sí, es buen jugador. Bueno, aquí está Javier López. Escuchemos al técnico español que estuvo aquí con el equipo de Antigua. Y que le han armado los dirigentes un equipo para competir en esta Copa Centroamericana.
1: Entonces, sí, creo que has hecho un análisis muy, muy acertado. Decía la semana pasada ante el FAS que lo mejor que había sucedido era el resultado, porque no habíamos hecho un partido con volumen de juego, con amplitud, con profundidad, con ocasiones de gol. Y hoy lo peor fue el resultado, porque creo que tanto en la primera como en la segunda parte sí tuvimos ese volumen de juego, sí tuvimos esa amplitud, tuvimos esa profundidad, llegamos por izquierda, llegamos por derecha, creamos infinidad de situaciones de gol. Y algo que tiene que tener un equipo en esta competición es pegada, es contundencia, es eficacia en el área. Ellos tuvieron una, hicieron gol. Es cierto también que en la segunda parte, en la recta final, hubo un par de llegadas que fuimos capaces de bloquear bien en zona de remate. Pero la verdad es que fueron muchísimas las situaciones de gol que hoy generó mi equipo. Felicitar a los chicos por el esfuerzo, por el buen fútbol que practicaron, y lamentar una vez más pues esa falta de contundencia en el área rival que nos imposibilita en el día de hoy pues de obtener una victoria, nuestra clasificación. Pero bueno, como les acabamos de decir a los chicos, jugando con esta intensidad, con este orden, con este volumen de juego, con esta amplitud, con esta profundidad, va a ser difícil que este equipo no avance a la siguiente llave de la Copa Centroamericana.
2: Don Javier, por acá buenas noches. Adrián Méndez para Teletica Radio. Don Javier, primero, ¿cómo está Jonathan Moya? ¿Qué fue lo que le pasó exactamente, que no lo pudo utilizar hoy? Y lo otro, ¿cómo queda el grupo? ¿Cómo ve el grupo? Porque creo que los más fuertes están empatando. Ustedes tienen que ir a jugar a Guatemala, pero por ahí incluso hasta por goles se podría definir el grupo. Gracias.
1: Bueno, en primer lugar, Moya nada, entrenó ayer normal y ayer en la noche sintió una pequeña molestia muscular, no quisimos arriesgarlo lo más mínimo. Aprovecho aquí para mandarle un abrazo a Olivas, creo que me han comentado ahora que puede tener una lesión grave, espero que no sea nada grave, la verdad que siempre queremos que los mejores futbolistas estén en el campo y desde aquí toda la familia de Motagua le mandamos un abrazo, desear que no sea nada grave y que se pueda incorporar lo antes posible a los entrenamientos y a los partidos con su equipo.
3: Buenas noches, profe. Miguel Moncada para medios estatales. Aquí, siempre ha dicho antes de salir campeón con el equipo que de la mano con la afición, ¿cuál es el mensaje que le manda? Porque es un resultado que lo mantiene en primer lugar, pero se viene el clásico también. Buenas noches.
1: Bueno, lo primero es que en esta competición yo tengo muy claro, y perdona que voy a terminar la pregunta anterior, que era el tema de los puntos. Nosotros tenemos claro desde el origen del campeonato y viendo la configuración de nuestro grupo, que si quieres clasificar necesitas 8 puntos mínimo, entre 8 y 12 puntos. Tenemos claro también la dificultad que hay en esta competencia de ganar 3 partidos seguidos, lo tenemos claro. La experiencia personal que uno tiene y profesional en esta competencia es que siempre aseguramos el pase a cuartos de final con Antigua, precisamente en este escenario, contra Olimpia, sumando el punto número 8. Al año siguiente con Motagua tuvimos que sumar en Saprissa el punto número 8 para poder clasificar. Y seguramente este año sea exactamente lo mismo. Nos juguemos nuestra clasificación de visita ante el Municipal. Y también seguro que Cartaginés y FAS tienen cosas que decir en ese último partido, ¿no? Por lo tanto, como va a ser en todos los grupos, va a ser difícil que algún equipo llegue clasificado en la jornada número 3, porque es muy difícil también, salvo el caso de Saprissa, poder sumar 3 victorias en este campeonato.
4: Javier, un gusto. Gerardo Bustillo, mi paseo en HN. Parece un déjà vu para su carrera en la Copa Centroamericana, lo acaba de explicar hace poco. Pero ¿qué diferencia hay? Que el año pasado fue al Ricardo Saprissa ante un gran poderoso Saprissa que lo dejó fuera. Y ahora ir a Guatemala, donde usted conoce muy bien el Municipal, la cancha donde se va a jugar. ¿Qué diferencia puede identificar entre el año pasado y este?
1: No, son contextos diferentes, equipos diferentes. Lo que sí es el mismo desenlace. Seguramente lleguemos allí con la necesidad de ganar o empatar. Nosotros siempre salimos a ganar a todos los campos y no va a quedar de otra que te la jugar allá. Creo que en casi todos los grupos así va a ser. Cartaginés, FAS, si quieren entrar también se lo van a jugar en el último partido. Siempre es más agradable hacerlo de local. Y en ese sentido, bueno, pues prepararnos para ese momento. A día de hoy, pues analizar todas las cosas que hicimos bien, que fueron muchas. Detectar también, que creo que lo hemos visto todos, lo que nos ha faltado en el día de hoy. Ya lo he dicho muchas veces, que el interés de este cuerpo técnico es avanzar y ganar la Copa Centroamericana, pero también le damos mucho valor a las formas, y estas son las formas que tiene que mostrar Motagua, y si a través de ellas somos capaces de llegar a conseguir los objetivos, bienvenido. Lo que jamás vamos a hacer es traicionar esta idea para, o al menos mientras yo esté aquí de técnico, para poder avanzar ninguna fase, ninguna llave.
5: Buenas noches por aquí, profe. Carlos Castellanos para Diario 10. Y usted conoce muy bien la región, profe, y muchos dicen que el trébol es una de las canchas más hostiles de aquí de la región. Usted estuvo ahí, y más con la obligación que tiene de ir a sumar para poder lograr el objetivo de clasificar. ¿Siente factible que se pueda lograr ese objetivo, y cómo evitar, por ejemplo, que lo psicológico vaya a afectar un poco al futbolista?
1: Mira, nosotros desde que uno llegó aquí hemos sumado mucho más puntos de visita que local. Somos un equipo de visita fuertísimo. Podéis ver ahí las estadísticas, no voy a hacer vuestro trabajo, pero

0: tanto en Copa Centroamericana como en el torneo nacional. El trébol tiene sus características, evidentemente es un campo donde el público está muy cerca, es tiro Morazán. Es una afición muy numerosa, muy ruidosa, que apoya constantemente a su equipo. Y bueno, esos ambientes, yo siempre digo que es un privilegio y una bendición ir a esos santuarios, ¿no? Como puede ser venir aquí o ir al Ricardo Saprissa, al estadio Moreda Soto, etc. Y es un privilegio y es una bendición. Yo no lo siento como presión, es lo que uno siempre quiso, disputar ese tipo de partidos en ese tipo de ambiente, es lo que los jugadores también disfrutan más. Y ojalá podamos mostrar la imagen del día de hoy, bueno, seguir creciendo, seguir mejorando y todo este volumen de ocasiones de gol que hemos generado, poderlas llevar a la red, ¿no? Sería una pena que un equipo que intenta mostrar esta forma de jugar y que hoy lo ha conseguido plasmar en el terreno de juego, salvo el tema del gol, pues se quede viendo los partidos de cuartos, semis por la tele.
1: Profesor, aquí André Lanza para Fútbol Digital. ¿Cree que le costó un poco, pues, encontrar la contundencia con ese equipo, sabiendo que tenía la baja del delantero como Moya en este caso, y no tener un delantero de confianza como segunda opción?
0: Bueno, yo confío en Aaron Barrios. Yo sé que el otro día mucha gente empezó a criticar a los jugadores jóvenes, son patrimonio del club, tuvieron 6 meses para integrarse, adaptarse. Es un delantero que ha hecho goles en segunda división, seguramente los va a empezar a hacer en Liga Nacional y también en Copa Centroamericana. Rodrigo es un gran goleador y desgraciadamente pues no ha tenido esa fortuna en esas 4 o 5 situaciones de gol que el equipo ha generado y que él ha estado muy bien situado para poder terminarlas, pero es un gran goleador, no tengo ninguna duda, y Moya pues también lo es y no lo hemos querido arriesgar, porque si bien es cierto que hoy era una final previa a otra final, que es la que nos vamos a tener que ir a jugar a Guatemala.
2: Buenas noches, profe. Por aquí, Freddy Nuila de Fox y Minuto 90 de RCB. Profe, ¿le parece injusta la respuesta del público a raíz del resultado del domingo, después de que fueron campeones, que están encaminados en este torneo? ¿Y qué significa para usted ir a buscar la clasificación a un país que le permitió venir a Honduras?
0: Yo al público siempre el máximo respeto. Sabemos cómo es nuestra afición, la conocemos perfectamente. Es muy exigente, quiere siempre lo mejor para el equipo. El resultado y el juego que mostramos el otro día fue decepcionante para todo y para todos. Tenía un motivo, tenía una explicación. Creo que hoy, si hubiéramos logrado la victoria, esto nunca es de merecer, es de hacer. Todo el mundo estaría en ese sentido tranquilo, pero bueno, yo sé que cuando llegue el momento de la verdad, si llegamos ahí, van a estar con nosotros. Recientemente tuvimos aquí una noche azul. Y es el equipo el que tiene que darle motivos también a la afición para que venga al campo, al escenario, esforzarse como lo han hecho el día de hoy, correr, presionar, jugar. Esperamos que todas estas ocasiones de gol pues sigamos creándolas y seguramente tendremos mucho más acierto en partidos que vienen. Y en ese sentido no tengo nada que reprochar a nuestra numerosa y fiel afición que tenemos.
3: Cuando para un técnico su opción A es opción A para sus dirigentes, hay sintonía. Vamos bien, sí, vamos bien. Pero cuando para el técnico la opción A para los dirigentes es mejor la B o la C, allí vamos mal. Porque estamos escondiendo el dinero. Estamos limitando al técnico para poder desarrollar una idea y que las formas también se exijan, no solamente el resultado. Es por ello que reconozco primero que tiene una oratoria el técnico Javier López tremenda, un tipo muy educado, muy correcto, no se ensaña, no él en lo futbolístico, en lo suyo, su equipo. Del rival habla bien, pero cuando al señor López le dan la opción A, sus dirigentes, pasa esto, también las formas se incluyen en este tipo de justas internacionales. Lo otro, Luis Olivas es un central mexicano zurdo, el central por izquierda de Cartaginés, que se lesionó muy rapidito en el partido. Muy rapidito, me parece que no iba ni 20 minutos y se lesiona. Tuvieron que gastar una ventana, tuvieron que cambiar a un futbolista que no sigo con frecuencia la liga costarricense, pero me

0: que es un futbolista regular. Bueno. Lo otro, según reporta, porque lo hace sanamente la Junta Directiva de Motagua, reportaron 3.258 boletos en el partido de ayer, el empate 1-1, 3.258 boletos pagados. ¿Qué será? ¿El día? ¿El rival? No, porque llama la atención. Algo debe estar pasando, porque como bien dijo Javier López, para ellos era una final. ¿Por qué una final? Porque de haber ganado estarían automáticamente clasificados. Clasificados. Y estarían limitando a Cartaginés a un total posible de 7 puntos. Y quiere decir que Municipal, ganando en la delicia frente al FAS, haría 7. Y que prácticamente estaría clasificado a la siguiente fase. Con 9 puntos, hoy el Motagua estaría clasificado. Bueno, no pasó. Poca gente, ¿no? Es un estadio enorme, por eso el estadio se veía vacío. El estadio José de la Paz Herrera, que tiene una capacidad de unos 35.000 aficionados, entre 34 y 35. Es demasiado, hay juega la selección. Entonces la gente se está acompañando. Gente Municipal, el prestigio que le han hecho es de que es un estadio hostil, ¿qué le parece? Ya no, o sea, no es un estadio pasional, no es un, lo que dijo Javier López, es un estadio ruidoso, donde la gente se involucra mucho en el partido. La gente se hace sentir. La gente se convierte en el corazón de ese estadio. Pa, pa. Pero hostil, no, ahí nadie sale. Bueno, los rivales que sí lo padecen. Sí, es un estadio que es cierto, todos están muy juntitos. Y que si todo va como las proyecciones y que Municipal se trae algo de El Salvador, ¡buah! Gente. Ese día, recuerden que la última fecha, la quinta semana de competencia, todos juegan a la misma hora, a las 8:30. Habrán unos 12.000 rojos. Si Municipal tiene la expectativa de clasificarse a cuartos de final en este partido, habrán unas 12.000 personas en este estadio. Sí. Bueno, el Tepa Solís, José Solís. El Tepa, antes de ir a la pausa, David Pablo, antes de ir a la pausa. Escuchemos, por favor, al goleador de Cartaginés, el Tepa. El Juan Chivas, reconocido, sí, Juan Chivas. Jugada de Morán, Manuel Morán. ¿Se recuerda de Morán, aquel panameño que salió campeón Canamarini con Xelajú Mario Camposeco? Él hace una jugada que se atraviesa todo el medio tocando la pelota y luego queda como extremo por derecha. Levanta centro y arriba el Tepa. ¡Pa! El primero. Tepa, este resultado, ¿qué significa? ¿Qué sabe?
1: ¿De balón? Fuimos por momento un poco pasivos en el medio campo. Nos faltó ser más explosivos a la hora de atacar por las bandas, pero es un punto que nos sabe a oro. No hay que menospreciar el punto. Me parece que es difícil ganar aquí. He venido antes con otro equipo y me parece que es muy... Un estadio muy competitivo y es difícil sacar puntos de aquí, entonces valorar este punto. Sabemos que la clasificación depende de nosotros y vamos a ir a muerte por el campeonato. Sabemos que ahora nos quedan los partidos de local, vamos invictos, entonces vamos a ir a muerte por ese campeonato.
2: Epa, los goles iban a llegar, ¿verdad? Dos consecutivos, es como romper ese hielo. Tal vez el del viernes te quitaron un poco la emoción de celebrar, ¿verdad? Por lo del VAR, pero hoy un buen cabezazo y volvés a marcar. ¿Cómo te sentís personalmente en eso?
1: Siempre lo he dicho, toda la vida, desde que soy un carajillo hasta el momento, lo que es mío a mí viene. Entonces, me parece que con naturalidad y darle esa confianza a mi equipo que si hay oportunidades de gol tengo la capacidad de marcarlas. Entonces, nada, seguir con naturalidad, alineado y con certeza de lo que es nuestro, a nosotros vendrá, más allá de los goles, también los puntos, y vamos a ir a muerte, como le digo a tu compañero, por el campeonato de la Centroamericana.
3: Se viene un bonito partido por la liga local, como para lucirse, para, yo creo que a todos les gusta ese tipo de partidos como el del sábado.
1: Sí, me parece que es una gran oportunidad también para afianzarnos y buscar, creo que vamos por liderato junto con Saprissa, y nada, seguir con esa buena racha que tenemos en el campeonato nacional, y vamos a ir a muerte a Saprissa también.
3: ¿Qué fue la decisión de venir al Cartaginés?
1: Cartaginés me parece un equipo muy profesional. Yo lo veía desde fuera, lo veía cuando estaba en Herediano, me parece un equipo muy competitivo, me parece muy profesional. Marcel, Ronaldo me hablaron de las condiciones y me parece que el factor crucial, debo decirlo, para yo llegar a Cartaginés fue a Marini me llamó, me platicó un poco cuál iba a ser mi rol en el equipo y también la ambición que tenían de convertir este equipo en un equipo ganador constante. Entonces, esa fue la decisión por la cual vine a Cartaginés.
0: ¿Qué tal? Le dicen Tepa porque nació en Tepatitlán. Este muchacho juega en Herediano, y es el 9. Es el 9 hoy de Cartaginés. El Tepa. Tiempo de pausa, gente. Regresamos.

0: En un ratito vamos con el equipo de Antigua, que juega hoy por la noche. Ese partido va por la red. En un ratito le entramos a Antigua GFC, que con 6 puntos tiene que esperar combinación de resultados. Pero primero hay que obtener los 6 puntos. Hoy contra Maratón y en la quinta semana contra Herediano. Sí, que tiene una cosa rara Herediano. Marcel Hernández, que es uno de los goleadores extranjeros más goleadores que ha tenido el fútbol costarricense, cubano él, pidió su salida del team del Club Florense. Este muchacho Marcel Hernández gana mensualmente entre 13 y 15 mil dólares. Gana bien porque el hombre es una certeza de gol. Algunos equipos guatemaltecos lo quisieron traer en su momento y no pudieron por el costo. Gana bien. Hoy hay más delanteros en nuestro país que ganan eso y más. Pero en aquellos entonces no se lo pagaban. Sin Marcel, que dice que va para El Salvador. Este muchacho tiene una tienda de ropa deportiva, como la que tiene Márquez, por ejemplo. El cubano tiene su propio emprendimiento y viste a un equipo, el Inter Santa Tecla, me parece, del fútbol salvadoreño. Viendo del por qué, lo digo con el respeto, pero Costa Rica tiene una liga más competitiva, ¿no? Y El Salvador, pues, está en esas, igual que nosotros, está en esas. Y resulta que malas juntas, le fueron a hacer no sé qué a su negocio, entonces el hombre está saliendo de Costa Rica, no por lo deportivo. Bueno, contra Herediano, hoy sin técnico, tiene que ir el equipo de Antigua a jugar contra Herediano. Municipal, gente, Municipal, que esta semana no jugó y está planeando su viaje a El Salvador. Los delanteros de Municipal: Eric López, este muchacho Eric Japa y Cabeza. Por lo menos Cabeza, Alejandro Cabeza, termina contrato en diciembre de este año. Él será parte de la evaluación del técnico de turno, del cuerpo técnico, y luego junta directiva decide, basado en lo que el cuerpo técnico, números, estadísticas, aquí se va a ver mucho el rendimiento, la productividad de este muchacho, si se queda o no en la institución. Que por la fortaleza, la hoja de vida de él no es mala, ha jugado en buenos equipos en Sudamérica, en Ecuador, ha jugado en Europa, pero con Municipal como que no encaja. Está bien, anotó el único gol allá en Belice, pero Municipal precisa de más. A mí me gusta más el otro muchacho, es más atlético, quizá no tiene gol, no tiene una hoja de vida como la que tiene Japa, pero aquí está, y lo tienen que hacer jugar y tiene que rendir, y este muchacho algún partido lo tiene que jugar bien, y bien digo acompañado con gol, que le satisfaga al técnico. ¿Y quién nos dice que puede ser en esta Copa Centroamericana cuando explote? ¿Ustedes se recuerdan de Derickson Quiroz? Pues esta Copa Centroamericana con Amarino y Villatoro, pues el hombre llegaba a cerrar, a contribuir con goles, con rendimiento. Que su vida en lo particular es un rompecabezas, esa es otra cosa. Que eso se lleva a la cancha también, se lleva a los entrenamientos, por eso es que no encuentran estabilidad. Les digo todo esto, les comparto esto, porque yo soy de la idea que Municipal no necesita 6 extranjeros, necesita 4 buenos, de un rendimiento garantizado, de que sus bajas no sean tantas durante la clasificación, la fase de clasificación en nuestra liga y en los torneos internacionales. De eso es lo que estamos hablando. Entonces, Japa, pues Cabeza todavía no da eso. Japa juega menos todavía que Cabeza. y Eric López. Como Eric López, el equipo tiene Muñoz, siendo él zurdo, no hay necesidad de cambiarlo de posición. O sea, es un futbolista que si está bien, si no está tan bien. No le veo realmente esa diferencia para jugar en el equipo de Municipal. Pero están en Municipal. En algún momento se le va a terminar el contrato y allí veremos si realmente cumplieron o no. Nosotros decimos no nos gusta, como que si no embona, como que si no es parte, es una pieza forzada. Pero el técnico, a ver si piensa otra cosa, ¿no? Cuando hay equipos que contratan certeza, Municipal una apuesta, y eso es lo que a mí no me termina de llenar. Me pueden dar justificaciones, que los números, que la formación, sí, pero aquellos equipos que realmente apuestan por la Copa Centroamericana, Solís, por ejemplo. El tema Solís, él mismo lo dijo, vine porque Marini me dijo, me convenció, cuáles iban a ser mis funciones. Y el tipo gana entre 10 y 12 mil dólares por mes. ¿Ustedes creen que Municipal no puede pagar eso? Claro que lo puede pagar. Claro. Entonces, vamos por ahí. Aquí la plata sí importa. Sí, señor. La plata sí importa. Y un 9 reconocido, pero bueno. Termina contrato cabeza y está expuesto a continuar o no dentro de la institución de Municipal. ¿Qué más? Yo dije Rudy Muñoz, pero les puedo decir también Jeffrey Vantes. Les puedo decir Jeffrey Vantes, que el otro día en Belice jugó un tremendo partido. Viene jugando bien Jeffrey Vantes. Y él disputa posición con estos tres muchachos. Ah, que él no goleó. Claro que anota goles. Por la cantidad que lleva Vantes, estando estos tres jóvenes extranjeros con Municipal. Ahí va disputando. Ahí va anotando. Ahí va contribuyendo. Entonces, por eso les digo que no es necesario tener seis extranjeros. Tengan cuatro, tengan tres, pero váyanlos a traer. O sea, miren, se traen a Cisneros. Municipal ha fichado a Cisneros. Va, Cisneros de la liga. Se lo traen, sí, va, viene Cisneros. Que al Tepa, que uno ya vio su rendimiento y saben hasta dónde puede llegar. A eso me refiero. Bueno, Evante la puede pelear también. ¿Qué más de Municipal? El flaco bastante bien, bastante avanzada su recuperación. Hoy estamos en qué? En hoy es 13, ¿no? Sí, 13 de agosto. Ya vamos para el 50% de este mes. No le queda mucho para volver, para que le den el alta médica y obtenga el alta deportiva y pueda ser tomado en cuenta por Mario Acevedo. El equipo de Municipal, su cuerpo técnico vio el partido ayer y es mucho lo que les dije, ¿no? Es mucho lo que les dije, que los cuatro puntos que Municipal como mínimo tiene que sacar para no quedar afuera o quedar expuesto a combinación de resultados, que ya es muy tedioso y ya esto es inmanejable por parte de Municipal. Motagua, qué cierre. Sí, yo estoy embelesado, estoy babeando por ese partido. Si Municipal saca algo, porque primero está el FAS. Primero es ir a El Salvador. Si saca algo Municipal, si puede llegar a 8 puntos ganándole a Motagua, señores, va a ser un partidazo. Claro, un partidazo. Municipal, ¿cuántos partidos ha jugado Municipal? Ha jugado 2 en la Copa Centroamericana y ha jugado 3 en la Liga. Este fin de semana juega contra el equipo de Guastatoya. Ese partido, por esos arreglos, esos convenios que se hacen, porque a veces las televisoras no desembolsan una cantidad cercana a la que piden los equipos, porque también ellos están expuestos a análisis, a estudios, a encuestas, a ratings, y si este equipo no da, pero lo quieren tener, pues no le van a dar toda la plata, entonces arreglan a destajo. Y es lo que ha hecho esta cadena Fox, que ha arreglado con el Guastatoya. Partidos más importantes van por esa cadena y el resto van por TV Azteca. Este fin de semana, si no hay una contraorden, van por Fox. Guastatoya Municipal. Para ese partido, a mí la lógica me dicta que el técnico va a rotar. Mañana todavía se entrenan, mañana viernes se entrenan y van a decidir si se rota o no. Esa no me la como, no, eso ya está decidido. Municipal va a rotar, tiene que rotar. Algunas posiciones que la opción B sí está abajo. Muy abajo, no diría tanto, pero sí está por debajo del titular. Entonces, ese muchacho se va a dosificar, me lo voy a llevar a Guasta para que esté, si hay necesidad, lo pongo algunos minutos. Si no hay necesidad, pues el hombre lo llevo para hacer grupo. Me doy a entender, pero Municipal va a rotar, porque lo digo, gente, con el cariño que le tengo a mi liga, a mi Liga Nacional de Fútbol, el sentido de pertenencia que tengo con la liga es muy agudo. Quiero mucho a mi liga, pero es más importante la Copa Centroamericana. Les estoy diciendo que en lo económico, Shela se embolsó un poquito más de 2 millones de dólares en 10 partidos. $200,000 por partido. Para la llave contra Monterrey, para los viajes, para los desplazamientos, $250,000. $250,000. Estamos hablando que en 12 partidos, los 10 de Copa Centroamericana y los 2 de Copa de Campeones de CONCACAF, un poquito más de $2,000,000. Es mucho, es mucha plata. Como para esconderla, como para ahorrarla, como para no darle vuelta a invertirlo en el equipo, porque fue el equipo que me dio esa plata a mí. Bueno, entonces Municipal, esto ya lo entendió. Entonces, si lo entiendo yo, que pongo por arriba la Copa Centroamericana, que este partido frente a Guastatoya, pues entenderán que Mario Acevedo tendría que hacer cambios, que eso lo hará. Habrán cambios. Eric López, paraguayo, que metió un zurdazo el otro día frente a Cobán, un zurdazo seco, lo cruzó el guardameta, que es atajador. Tomás Agustín Casas es atajador el argentino, pero lo cruzó. ¡Pah! Salió, se escuchó ¡pah! Esa pelota, el contacto del pie zurdo con la pelota. ¡Fu! Adentro. Aquí está Eric López.
1: Bienvenido a los micrófonos de los diferentes medios de comunicación. Primero, ¿qué sensaciones te ha dejado la anotación de este fin de semana y tu regreso también a las canchas ya defendiendo los colores de Municipal?
2: Buenas tardes para todos. Sí, la verdad, una sensación muy linda, volver al gol. Feliz con el grupo, cómo estamos jugando. Creo que lo estamos haciendo bien y nada, eso se ve reflejado en el resultado.
1: En lo físico, ¿cómo avanzás? El cuerpo técnico decía que tu ingreso el fin de semana fue de manera progresivo, ¿ya estás para 90 o sigue ese proceso de recuperación luego de las molestias físicas?
2: Sí, así mismo, tuve una molestia en el isquio en la semana del partido de Misco, lo jugué así, el partido siguiente también lo jugué así, pero nada, creo que voy avanzando, estoy cada vez mejor y creo que estoy para el tiempo que diga el profe, siempre respetando y cumpliendo la orden de él.
1: ¿Cómo ves el rival de turno? Es Guastatoya. El torneo pasado se lo enfrentaron en la fase final, el resultado fue positivo, pero evidentemente hay cambios tanto en ustedes como en ellos para este enfrentamiento.
2: Sí, así mismo, en un rival difícil, como todos los rivales de hoy en día, todos te juegan casi de igual a igual, y nada, creo que nos estamos preparando en la semana para hacerlo de la mejor manera y salir a buscar el partido como lo hacemos siempre.
1: Eric, te tocó estar en el banquillo en ese partido contra Verdes. Desde afuera, ¿cómo lo analizás? ¿Qué pasó? ¿Qué le faltó a Municipal? Más allá de que el resultado es positivo, porque es una victoria, pero el volumen se le cuestiona mucho a Municipal.
2: Sí, yo creo que el clima influyó mucho también ahí, pero es un partido de Copa, todos los partidos de Copa son difíciles. Yo creo que hay veces que se confunden las cosas y esperen que ganemos 4-5-0, pero todos los partidos son diferentes, son difíciles. Lo importante es que sacamos los 3 puntos y estamos en pelea todavía en la Copa.
0: Eric López, el paraguayo. País, tengo que ir a la pausa. Hasta aquí el equipo de Municipal, que tiene las suyas. Tiene las suyas, ¿no? Guastatoya y luego Al Salvador. ¿Qué próxima semana vamos a tener, gente de fútbol? Pausa. 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
2: Héctor Flores, gerente de Metra, nos acompaña esta mañana. Héctor, bienvenido, buenos días.
3: Pues muy buenos días. Efectivamente, vivimos días que son atípicos en cuanto a la circulación y la movilidad. En este momento comprometidas por las hechos que son de dominio público, pero muy importante señalar acá que hay dos temas que a mí me gustaría realzar de los eventos del día de ayer, de las caravanas del día de ayer. Estamos hablando del transporte pesado,
2: sí.
3: Pero ayer hay dos elementos importantes a rescatar. Número uno, que hoy pareciera que tenemos ya el inicio de una forma de organizarse del vecino de la metrópoli cuando a través de los medios de comunicación se entera de eventos grandes. Y aquí, digamos, ayer se probó la importancia que tiene el trabajo a distancia, el teletrabajo, porque ayer la carga vehicular bajó y no es que la gente se haya quedado sin hacer sus actividades, sino que yo escuché en varias, sobre todo empresas del sector privado que dieron oportunidad para que muchos de los trabajos se hicieran a distancia. Bajó la carga vehicular y la circulación ayer estuvo diferente, número uno. Número dos.
2: No fluida, pero diferente.
3: Diferente.
2: En algunos puntos sí, mucho más fluida, debo de reconocerlo, ¿no? Sí, en algunos puntos.
3: El retorno de ayer fue increíblemente mucho más rápido. De hecho, vamos a ver. Hablamos hace 15 días que por el horario pico extendido una hora durante la mañana,
2: sí.
3: Ahora está terminando a las 9. Ayer a las 8 prácticamente teníamos nosotros la realidad de las 10 de la mañana, de un día normal. Y ayer todos los que regresaron a sus puntos, yo circulé ayer por Oriente o hacia el Oriente, y la verdad es que fue un trayecto prácticamente sin ningún problema, y tuve reportes de los otros puntos de la ciudad. Pero decía, el teletrabajo sí funciona.
2: Uh-huh.
3: Y el otro punto importante es que también el Ministerio de Educación hizo una o dejó en la posibilidad de que los papás se organizaran para ver si mandaban o no a los muchachos al colegio.
2: Eso fue lo que más influyó, porque muchos ayer no fueron a los colegios.
3: Entonces, bueno, pero es que también tenemos aquí otro tema sobre la mesa, la educación a distancia, para ciertos momentos. En la medida en la
2: que, o en su defecto, el escalonamiento de horarios.
3: O el escalonamiento de horarios.
2: Ayer lo comprueba.
3: Bueno, uh-huh. Y ayer tuvimos, si usted quiere, una
2: dos pruebas de fuego.
3: De la funcionalidad de las medidas, porque, bueno, no descarto que puedan haber incidentes o incidencias de este tipo más adelante, pero prueba la fuerza que esas medidas tienen a la hora de que nos organicemos para circular, Guillermo.
2: Oficial Hugo Godoy, bienvenido, buenos días. Bueno, platicábamos la semana pasada del tema de los pilotos. Y una de las, no sé si, no es descubrimiento, bueno, es un descubrimiento, pero uno de los problemas que identificamos con las personas encargadas de los operativos de estar revisando pesos y dimensiones del transporte pesado era el tema del cansancio en los pilotos. Y por eso quisimos abordar esta semana en seguimiento a eso, sin dejar de lado que estamos en medio del problema de los combustibles, que también estamos en discusión de limitadores de velocidad y de los accidentes en carreteras y del transporte pesado. Quisimos abordar el tema de las bahías de descanso. A ver, oficial, ayer, ¿cómo fue el día? Hoy, ¿cómo está el día? ¿Cómo están viendo ustedes la parte operativa de la Policía Municipal de Tránsito? Y más importante aún, ¿cómo está actuando el transporte pesado en estos días?
4: Claro, digamos, en el caso del comportamiento del transporte pesado, ha tratado de mantener su operación normal. De nuestro lado, hemos estado fiscalizando que se mantenga y se respeten las normas que se tienen preestablecidas. Sin embargo, digamos, hay un nivel de estrés en todos, ¿verdad? Por las mismas condiciones que se mencionan de estar pensando en todo lo que está sobre la mesa y que se está tratando de encontrar una solución a cada uno de estos problemas. Sin embargo, ayer pues vivimos unos momentos donde la circulación se comportó totalmente atípica a raíz de las caravanas que se circularon. Hubo mucho transporte que evitó, digamos, hacer sus viajes por las mismas rutas con tal de evitar atrasos y demás. Sin embargo, el día de hoy, pues ya tenemos una movilidad mucho más intensa. Todas las actividades que en algún momento no se pudieron realizar el día de ayer y que son obligatorias, pues se tendrán que hacer el día de hoy, lo cual pues puede llevar a que haya un poco más de movimiento de lo habitual. Sin embargo, ya estamos nosotros distribuidos en atención a los puntos de acceso de la ciudad para el momento en que se libere el transporte pesado a las 9 de la mañana y poder mantener el ordenamiento en estos ingresos y que la circulación sea lo más fluida posible para todos los usuarios de la vía.
2: Claro. A ver, hablábamos en su momento que el tema de descanso, ya puntualmente para el tema de descanso de los pilotos, se habló en su momento de las bahías de descanso que contemplaban varios servicios. Aquí lo platicamos con varios transportistas y lo platicamos con usted. Hoy le quiero dar seguimiento a este tema. A ver, ¿cómo van con ese proyecto y cuándo podríamos ya estar viendo que se haga realidad estos proyectos de las bahías de descanso para transporte pesado?
3: De hecho, recordará que hablamos de que íbamos a hacer unas mesas.
2: Sí.
3: Estamos trabajando con la gremial de pilotos, pero a la vez con la Cámara de Transporte Pesado, porque son dos de los actores importantes para entrarle a la solución del problema, porque una cosa son los propietarios de las empresas y otra cosa son los pilotos como tal.
2: Ok.
3: Y al final pareciera lo mismo, pero son dos áreas de administración que hay que tener.
2: Uh-huh.
3: Y digamos que sí, efectivamente hablamos de, mire, tenemos varios problemas y los problemas que están puestos sobre la mesa ahorita, en esas mesas de discusión para encontrar soluciones, son, ¿cómo hacemos para resolver, por ejemplo, el tema de la ebriedad al conducir? Que, que bueno, es igualmente reprochable y por supuesto sancionable en cualquier tipo de vehículo, pero en los de transporte de carga pesada mucho más, porque lo que conducen realmente puede generar consecuencias como las que hemos conocido en el pasado. Nosotros al revisar la estadística tenemos, uno se pregunta, mire, ¿y serán hechos aislados? Bueno, pues déjeme decirle que en más de 30 ocasiones agarramos a personas que estaban conduciendo en estado de ebriedad. Otro tema que está sobre la mesa es lo relacionado a cuando circulan en lugares que están fuera del polígono de donde deberían circular, porque entonces si se meten a áreas que tienen más bien una vocación de arteria secundaria, más para uso residencial,
2: sí,
3: ahí se expone el que se encuentren motos y vehículos livianos, porque no es los lugares por donde deberían circular. Que eso, si hablamos de 8,727 acciones en un mes por estar circulando en áreas que no les corresponden, eso para mí es un tema súper importante. Cuando hablamos de que del total de infracciones, cuando nosotros hacemos operativos de cargas, pesos y dimensiones y estamos deteniendo los vehículos, si ya en este momento el 31.25% de todos los vehículos que detenemos van sobrecargados, es otro tema que tenemos que tratar. Y hablando del tema de descanso,
2: sí,
3: hablando con los las gremiales de los pilotos, oiga cómo lo expresan ellos. Ellos lo que dicen es: venimos con tráfico desde la carretera, desde que salen de los puertos. Y ese tráfico hace que nosotros en el interior tengamos ya comprometidos los tiempos de entrega, porque ellos los contratan para entregar una carga, pero tienen que entregar una carga en un día y una hora determinada. Entonces resulta que mientras no arreglemos ese problema de manera global, ellos al final, al venir apresurados, incrementan velocidad, que ese es un tema que hay que abordar. Y un segundo tema que hay que abordar es el tema del cansancio, porque cuando vienen, y aquí hay un horario de restricción, ellos han aprovechado o intentan aprovechar ese espacio para descansar, porque digamos salen de madrugada o han manejado durante toda la noche. Entonces cuando llegan y necesitan atiempar, lo que los pilotos expresan es: mire, queremos descansar y aprovechar, pues si te toda una meja circular hasta las 9, ahí podrían recuperar un poco las horas de sueño, pero los asaltan y les quitan su carga. Entonces digamos,
2: entonces no descansa.
3: Por eso, entonces digamos, es un tema que hay que atender. Y de en ese sentido, usted me pregunta directamente por este proyecto de las áreas de descanso. Pues la verdad, el proyecto ha avanzado. Hoy ya tenemos un perfil del proyecto más aterrizado. Ya se tiene el terreno identificado. Vamos a empezar con un plan piloto en el Atlántico. Es un proyecto que contempla 6 componentes. Por supuesto, muros perimetrales, garita de acceso, tiene que tener un muelle de carga y descarga, porque se está contemplando la posibilidad de que a predios como este lleguen camiones pequeños, camiones más pequeños que los trailers, porque la idea es que el trailer llegue. Y estoy hablando no de todo tipo de carga, ¿verdad? Porque hay algunos que vienen con su marchamo porque solo van de paso, digamos, y por razones fiscales.
2: Pero hay otros que se hacen transbordos en
3: la ciudad. Hay otros que no, que solo es carga para el mercado local. Esos podrían, el gran tráiler, pasar su mercadería a un camión más pequeño para que lo que ingrese a la ciudad tenga menor dimensión, y eso nos ayudaría tremendamente en la circulación. Eso está contemplado en el proyecto. Estamos hablando del parqueo propiamente, o el área donde tendrían que descansar las personas que sí tienen su tráiler y que van a circular en la ciudad. Hay un área destinada para taller, para que puedan hacer las reparaciones que necesiten, y el proyecto contempla también un área de ventas donde puedan desayunar, tomarse un café, en fin, si necesitan hacer alguna gestión de transferencia bancaria o algo que necesiten.
2: ¿Quién pone la plata para esto?
3: Esto se está contemplando como un proyecto privado. Es decir, que en este caso serían los mismos
2: transportistas
3: los que se están organizando. Nosotros estamos apoyando en la parte técnica, en la parte de diseño, en la parte de conceptualización, poniendo los arquitectos y los ingenieros, incluso con la parte de topografía que se pudiera necesitar para que el proyecto salga adelante. Pero hoy ya el proyecto avanzó a un punto en el que ya se sabe qué se necesita. Ya está identificado el terreno, incluso ya está costeado. ¿Cuánto podría ser la inversión para que el proyecto empiece a funcionar? Entonces,
2: ¿cuál es la expectativa en tiempos de lo que han hablado, de cuándo podrían ponerlo a echar a andar?
3: Mire, yo,
2: siendo realista,
3: estimaría que a finales de este año existe posibilidades de que el primer proyecto de esta naturaleza, porque la idea es que
2: empezarlo a echar a andar, no a terminarlo,
3: empezarlo a echar a andar, sí, digamos, para finales de este año. Y yo diría que lo óptimo, pues, porque es a lo que deberíamos empujar, es que existiera uno de estos, o por lo menos un par, en cada punto cardinal, porque digamos, es igual el problema en el Atlántico que lo que viene del Pacífico,
2: digamos, o del Occidente, por ejemplo.
3: Del Occidente. Entonces, digamos, este tipo de...
2: ¿Qué esperarían ustedes? 4. Uno en el norte, uno en el oriente. O sea, uno ingresando de carretera a El Salvador. Otro ingresando del norte, de correcto, Puerto Barrios y todo ese sector. Otro ingresando del occidente del país por la Interamericana. Y otro ingresando por el Pacífico. Esos serían los 4 puntos.
3: Esos serían los 4 puntos. Entonces, en esta mesa estamos trabajando en este proyecto, pero ese es uno de 4 puntos que tenemos, que estamos abordando ahorita. Tenemos también el apoyo de mecánicos especializados y grúas, porque ya verá usted y la gente sabe que uh-huh, se nos están descomponiendo por los años de los modelos de los vehículos que transportan la carga. Entonces estamos tratando tanto con la Cámara de Transporte Pesado, con la Gremial de Pilotos, que nos pongamos de acuerdo para tener una asistencia de grúas en los 4 puntos cardinales, de manera que podamos actuar, pero también necesitamos mecánicos especializados. Recordará usted que ya tuvimos una actividad de sabotaje denunciada por la Gremial de Pilotos, donde dijeron que los querían sobornar para dejar descompuestos los vehículos en la vía. Entonces, necesitamos tener de ese tipo de mecánicos que nos ayuden a determinar si llegamos a encontrar un acto de sabotaje. Recuerda usted que el Consejo emitió una disposición en la que se impondría $500,000 de multa a alguien que se encontrara en un acto deliberado queriendo bloquear. Tenemos también capacitación, porque estamos hablando de esto, requiere una capacitación constante. La ciudad cambia todo el tiempo, y los lugares en donde no había semáforo, por cierto, ahora hay. Y es necesario que los pilotos estén todo el tiempo conociendo de estos cambios para que estos temas se puedan dar. Refrescar legislación de tránsito es un tema importante. Y lo más reciente, estamos trabajando en un decálogo de conducta, la conducta mínima que debería tener un piloto. Ese decálogo ya lo estamos trabajando, pues estamos ahorita discutiendo el contenido, pero le puedo anticipar. Si me permite, le digo las 10 conductas mínimas que debería tener un piloto. o alguien de que transporte.
2: Deme los titulares pesada. Porque seguramente
3: no, es extenso. No, muy rápidamente. Opero únicamente unidades en condiciones óptimas.
2: Ok.
3: Respeto estrictamente la capacidad de carga. Uh-huh. Conduzco con enfoque en la seguridad. Uh-huh. Mantengo condiciones adecuadas para conducir. Actúo con responsabilidad frente a los usuarios viales. Advierto mis maniobras con anticipación. Cumplo las disposiciones operativas establecidas. Reparto y atiendo oportunamente incidentes o fallas. Actúo con prontitud ante emergencias y fortalezco continuamente mis capacidades.
2: Ese es el decálogo.
3: Estamos trabajando en un decálogo que nos permita que sea un punto de partida con la Cámara de Transporte Pesado, que nos permita, pues obviamente se está discutiendo el contenido, pero para que conozcan que de hecho en estas mesas estamos avanzando, pues tratando de que este material nos sirva para que se capaciten, se divulgue. Y bueno, entremos a crear entre todos en la construcción de un servicio. El transporte de carga pesada, debo decirle, sin eso no habría abastos para la ciudad. Es un transporte que nos sirve. Lo que tenemos que hacer es organizarnos para que funcione de manera correcta.
2: Hugo, en base a su experiencia, los puntos claves de este decálogo. Pues, se oye lindo, ¿no? O sea, la cosa es que lo respeten y la cosa es que lo vivamos, pero es el punto de cultura que hay que partir, sobre el cual, bueno, esta es la base, partamos. Eso es construir cultura, a partir del decálogo se puede hacer. De lo que usted ha escuchado y las conversaciones que hemos tenido ayer del decálogo, ¿cuál le parece que son los principales que deberíamos de enfocarnos en esos 10 puntos que mencionó?
4: Claro, Héctor, creo que algo importante mencionar es que recordemos que en el tema de la accidentalidad y la seguridad vial, el 75% del riesgo está en el factor humano.
2: Sí.
4: Entonces, la relevancia que toma este decálogo y a iniciar con esa base de educación hacia los pilotos es sumamente importante porque estamos atacando la fuente más vulnerable de estos hechos. Y de esos 10 puntos, creo que no hay uno que pueda sobresalir más que otro. Sin embargo, el tema de la responsabilidad que yo como conductor asumo, ¿verdad? Y hablaba de que yo asumo la responsabilidad y me comprometo, que eso creo que es la base de todo, porque desde que yo pueda tomar una decisión, el decir, revisé mi unidad, todo está en orden, mi carga está debidamente ajustada, los pesos son correctos, el funcionamiento de la unidad es correcta, entonces inicio mi recorrido, eso nos hará que la vía sea más segura.
2: Sáqueme una duda, Héctor. A ver, en orden de prioridad, está el norte como el primer proyecto, ¿cuál es la segunda prioridad que tendrá en la tercera, la cuarta, cómo será el proceso?
3: Sur, definitivamente.
2: El sur, norte y sur serán los primeros.
3: Eso definitivamente, porque digamos, la cantidad de transporte pesado que viene del puerto Quetzal, digamos, para la ciudad y la atraviesa, ese es un área súper prioritaria. De hecho, tuve el conocimiento que ya había un predio también ahí que se había identificado. El punto es poner a andar el primero, porque ese es como el plan piloto que claro. Le dice, bueno, ya una vez que se hace esto tiene que tener...
2: Lo tengo que copiar en el otro lado, listo.
3: Exacto, y tiene que tener una reglamentación de funcionamiento interno, porque uh-huh. Tienen que haber procesos de entrada, de salida, de carga y descarga.
2: Logística, seguridad, todo.
3: Entonces, uh-huh. Pero se necesita un plan piloto para que lo demás ya solo sea replicar, ¿verdad?
2: Claro. Después del sur sería el occidente.
3: Después del sur sería el occidente.
2: Y de último el oriente.
3: Y de último sería el oriente.
2: ¿Y así está la carga en este momento de transporte pesado ingresando? ¿Norte, sur, en ese orden?
3: Digamos en términos de...
2: O norte, sur, muy parecido.
3: De mayor uso, digamos, así como lo estamos hablando. Atlántico, el...
2: Pacífico.
3: Pacífico, que sería el segundo lugar.
2: Interamericana.
3: Interamericana y después...
2: El oriente.
3: El oriente,
2: sí. Bueno, 7:31 a.m. Vamos a dar seguimiento a esto, a ver cómo nos va, ¿no? Esperemos que todo salga bien y que este trabajo que están haciendo en conjunto, pues tenga réditos ya en el mediano o largo plazo.
3: Importante que nos unamos todos, porque esta parte de la seguridad, la parte vial, el estado de carretera, la situación de nosotros dar las facilidades, en fin... Todas las instituciones tenemos que trabajar para que el servicio y la mismo sector privado, entre todos podamos hacer que funcione bien, Guillermo.
2: A ver, ahorita que subió el combustible, ¿sí bajó la carga vehicular o no se vio el efecto? ¿Ustedes lo sintieron, los reportes que han tenido?
3: Sí ha bajado la carga vehicular, ya llegar a estos niveles ya es un tema que lo hemos notado, sobre todo si le ponen atención, yo veo y vemos un poco menos de motocicletas que lo que normalmente tenemos. Entonces, bueno, nosotros atentos, ¿verdad? En este tema de la regulación y a ver cómo se comporta. Se está oyendo que van a haber o subsidios o algo al tema del combustible, pero bueno, de nuevo, terminamos esta plática como la empezamos. La relevancia que ya se tome como medidas obligadas la posibilidad del trabajo a distancia o 4 días, digamos, 5 días laborables, 4 presenciales y 1 a distancia, por ejemplo.
2: Rotado.
3: Que ayudaría en el ahorro, el consumo del combustible.
2: Lo que sea, ¿no? Pero cualquier solución contribuye. Operativamente, Hugo, ¿dónde han visto la mayor reducción o cómo han visto la reducción?
4: Creo que lo más importante ha sido en la distribución de los viajes. Normalmente las personas se tendían a moverse mucho más en después de las horas de trabajo. Hoy los viajes son más directos, ya la gente no anda haciendo tantos visitas a centros comerciales o lugares, lo cual ha influido, pero digamos que se ha visto a nivel general con de la ciudad. Así como lo vivimos ayer, en días normales ha habido una disminución en los tiempos de traslado, porque el tema es que yo me necesito regresar a mi casa de forma directa para ahorrar lo más posible en tema de combustible. Entonces esto ha generado que los tiempos de traslado pues vayan variando de forma positiva.
2: Claro, Héctor, Hugo, gracias por estar con nosotros, muy amable ambos.
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2: A ver, yo creo que muchos van a cambiar los planes después de todo lo que estamos viendo y el tema de los costos. Pero no deja de haber la posibilidad de la movilidad para el guatemalteco en la parte de la Semana Mayor. No sé si va a seguir el mismo dinamismo económico de otros años anteriores por el costo de los combustibles. Quizás la forma cambie y sean viajes más cercanos. Pero los operativos deben de ser instalados, o sea, eso al final debe seguir, porque muchos guatemaltecos pues nunca pensaron, creo yo, pensamos que nos íbamos a enfrentar a un abril con tanto costo en el tema de los combustibles. Esto no lo veíamos venir cuando en enero.
6: Marzo-abril, diría yo.
2: Sí, marzo-abril, pero creo que no lo viste venir cuando planificabas en diciembre o enero.
6: Y lo que sí se ve venir es, sigue para mayo y sigue para junio.
2: Que esperemos que no, de verdad, ya no respira esto. Vamos a platicar de cómo va a ser Sinaprece, porque ya tiene que empezarse a activar Sinaprece próximo viernes. Ya estamos a, ¿qué? 48 horas de que muchos guatemaltecos empiecen a partir hacia el interior de la República, que empiece a haber mayor movilidad en las carreteras del país. Agradezco el atender la comunicación a la secretaria de la Conred, Claudine Ogaldes, que nos acompaña hasta ahora de la mañana. Secretaria, buenos días, bienvenida.
7: Buenos días, Guillermo, ¿cómo están todos?
2: Gracias por acompañarnos. Bueno, viernes arranca Sinaprece, así es, ¿no?
7: Así es, efectivamente, el viernes de Dolores comienza ya el despliegue de todas las instituciones para cubrir todo el territorio nacional.
2: A ver, ¿cómo se está coordinando Conred? Y le voy a poner dos escenarios, secretaria. Una, el escenario normal, el que estamos acostumbrados a vivir en la Semana Mayor, quienes tienen su celebración religiosa, quienes prefieren viajar a los balnearios, bueno, quienes viajan en general. Ese es un escenario, pero el otro que parece que ustedes van a tener que enfrentar también en el tema es la coordinación de todo este Sinaprece en medio de un tema álgido, como lo es también hasta posibles bloqueos en carreteras y demás. ¿Cómo se coordina con Red a partir de aquí con estos retos que tienen por delante y este escenario que le estoy planteando, que es bastante diferente a otras Semanas Santas que hemos tenido?
7: Pues nos coordinamos igual que todos los años, o sea, tenemos como diríamos plan A y plan B de si hay contingencias de bloqueos, movilizar inmediatamente a Provial y a la PNC para poder liberar el tránsito lo más rápido posible y que las personas puedan ir a sus lugares de verano que seleccionaron.
2: Claro, ¿cómo va a ser el despliegue de los campamentos de Sinaprece? ¿Parecido a otros años, hay algunas modificaciones relevantes, importantes que se han hecho?
7: Bueno, sí, este año tenemos 16 bahías de prevención y asistencia turística y 136 puestos, de gestión institucional en los diferentes puntos del país. O sea, la diferencia de este año es que estamos dando más información turística, va a acompañarnos con más presencia el Instituto Guatemalteco de Turismo para poder dar más información a la población sobre lugares a donde poder ir.
2: ¿Dónde está la mayor expectativa de visitantes? ¿Hacia dónde están viendo que va a haber mayor flujo de personas según las previsiones que tienen?
7: a Antigua Guatemala, Panajachel, Puerto San José, y esperamos también que a Tikal.
2: Ok. El tema de lo que se trabaja a nivel interinstitucional, ¿ya todas las instituciones están coordinadas y listas para arrancar el viernes?
7: Todas. El día de ayer hicimos el lanzamiento de 2026 de SINAPRECE de este año, y o al revés, ¿verdad? Hicimos el lanzamiento de SINAPRECE 2026, donde ya están todas las instituciones, son más de 30 instituciones las que nos acompañan. Está Provial, el Ejército de Guatemala, la Cruz Roja, la PNSD, el ICS, los cuerpos de socorro, SBET, la PGN, el INGUAT. O sea, tenemos muchísimas más instituciones que nos están acompañando este año para hacer un despliegue multidimensional en toda la República.
2: ¿A SINAPRECE le va a acompañar una presión más alta este año por el tema de los accidentes de tránsito, principalmente en el tema de transporte de pasajeros? En ese sentido, ¿cómo se ha coordinado dentro de SINAPRECE o qué mejoras se han implementado tomando en cuenta lo que puede ocurrir en ese sentido por tema de accidentes de tránsito, las emergencias normales de Semana Santa? Vemos que a veces estos protocolos de respuesta sí ayudan a reducir siniestralidad, pero siempre existe la presión. ¿Cómo se trabaja esta parte y esta coordinación? ¿Se habló el tema con Provial, con PNC y demás?
7: Sí, efectivamente, y también tenemos a la Dirección General de Transporte que se suma a SINAPRECE este año, y ellos nos van a estar informando de cuáles son los vehículos, los transportes públicos autorizados, ¿verdad? Porque siempre sucede que alguien decide salir en un bus que no está autorizado en una ruta, entonces vamos a estar informando también de los buses autorizados por la Dirección General de Tránsito. Lo que nosotros le recomendamos a la población es que si usa transporte público, trate de no subirse en un transporte que está sobrecargado, ¿verdad? Porque eso es parte de lo que, pero sí, ya hemos coordinado también con PNC y Provial para que si ven vehículos sobrecargados, los detengan para que no provoquen un accidente.
2: Se lo pregunto antes de que termine SINAPRECE, para tener el punto de partida de evaluación cuando termine SINAPRECE. A ver, ¿cuáles son los principales indicadores que ustedes se han establecido para decir, bueno, fue exitoso o no fue exitoso para el SINAPRECE de este 2026 en comparación con años anteriores?
7: Pues para decir que fue exitoso, nosotros tendríamos que decir que hubo menos muertes y menos accidentes.
2: Ok, a ver, y o sea, sí. Esos son los dos indicadores principales que entiendo van a manejar ustedes entonces.
7: No, o sea, manejamos muchos más, pero no, yo claro, para claro. Sentirme satisfecha yo sí. Es de que realmente las personas tomaron conciencia de la prevención y que por lo tanto hay menos muertes y menos accidentes de tránsito.
2: A ver, hay riesgos menos visibles, pero que siempre son críticos. El tema de hacinamiento en actividades religiosas masivas, el tema de falta de controles en balnearios que son informales, el tema de la saturación de servicios de salud en algunos municipios pequeños porque llega gente que no normalmente llega a esos municipios. ¿Cómo se maneja esa parte desde SINAPRECE y qué riesgo representa esto y si lo han tomado en cuenta en toda la planificación?
7: Sí, lo hemos tomado en cuenta en la planificación y precisamente por eso el Ministerio de Salud está reforzando con personal en todas las en los puestos de salud, y también el ICS está abriendo sus instalaciones para el personal, para personas que lo necesiten aunque no sean afiliados. Entonces también el ICS está ya con nosotros en apresto desde el día viernes para poder atender a las personas que tengan una emergencia de salud o un accidente, para poderlo recibir sin importar si no están afiliados.
2: Normalmente ya sabemos los días, ¿no? De alta movilidad. Miércoles, por ahí el día sábado y domingo en el regreso de la Semana Mayor. ¿Ustedes están viendo los mismos días que años anteriores o considera que por lo que está ocurriendo en precios de combustibles y demás podríamos ver un cambio en la forma en la que se mueve el guatemalteco en esta Semana Mayor? ¿Cómo están midiendo ese impacto que puede ocasionar un cambio de movilidad?
7: Pues realmente nosotros no consideramos que vaya a haber, bueno, es lo que nosotros esperamos, ¿verdad? Que a pesar de que ya hubo un incremento en el combustible, las personas van a tomar su descanso, ¿verdad? Porque es realmente el único descanso que tienen los guatemaltecos y van a tratar de ir al interior de la República. Y sí creemos que precisamente el miércoles santo va a ser el día de más intensidad en carreteras, y el sábado y el domingo retornando a las ciudades, ¿verdad? Claro. O sea, lo que sí también estamos previendo es que los que no viajen probablemente van a ir a ver las procesiones, entonces haya más aglomeración de personas aquí en la ciudad capital o en Antigua Guatemala, que es más cercano, y eso también se está previendo por parte de las autoridades, tanto de PNC como de ¿cómo se llama? Se me olvidó el nombre de seguridad, la policía de turismo, de que haya más población en esos lugares, y entonces estamos previendo y por eso estamos poniendo puntos también de asistencia ahí, porque puede haber pérdida de niños o de adultos mayores por esas aglomeraciones. O sea que sí estamos también contemplando, reforzando con personal en las vías profesionales, porque puede haber más aglomeración de la gente que no sale al interior de la República.
2: Claro, pareciera que después de tantos años esta pregunta ya es repetitiva, pero al final muchas veces uno se le olvida o algo, pero por el estilo. Pero ¿qué servicios concretos puedo yo llegar a encontrar en estos puestos o estas bahías, o cómo se dividen? Por ejemplo, si una es una bahía, otra es un puesto, no sé cómo va a funcionar esa parte para entenderla, y qué servicios puede haber en cada una.
7: Sí, o sea, los servicios que pueden encontrar es información turística, seguridad vial, servicios mecánicos y servicios prehospitalarios.
2: Ok. A ver, secretaria, articulación con el Ejército de Guatemala. ¿Cómo se han articulado con la parte de Ejército de Guatemala para la parte de apoyo en seguridad en algunos puntos, Ministerio de Gobernación, PNC? Pero más que todo con el Ejército, porque el Ejército, me imagino, cumple varias funciones. No solo esto, sino también, por ejemplo, si hay un incendio forestal, si hay otras emergencias de gran calaje, pues ellos también intervienen. ¿Cómo se ha coordinado esa parte? Sí.
7: Pues hemos coordinado muy bien, como dice usted. O sea, tener el Ministerio de la Defensa, en lo que va a estar en carreteras, digamos, va a estar la VHR, que es la brigada o de respuesta humanitaria que tiene el Ejército, donde ellos tienen desplegado personal para rescate marino o rescate acuático, búsqueda de personas. O sea, eso tienen ahí, asistencia médica y asistencia vial también van a ofrecer ellos como Ejército en las carreteras. Pero también ellos están desplegando personal para la seguridad, para reforzar los puestos de seguridad de la PNC. Eso también ya está coordinado con ellos, y también está coordinado que si tenemos incendios forestales nos apoyen también en el combate a incendios. O sea, sí hemos coordinado muy bien con el Ejército de Guatemala para poder atender. Recordemos que el Ejército de Guatemala pone a todo su personal a

0: NC para todas las, para el personal del ejército, y entonces están en función de lo que pueda necesitarse, tanto en SINAPRESE como en seguridad, como en incendios forestales.
1: Claro. A ver, sáqueme una última duda. ¿Viernes arrancan todas las instituciones en simultáneo con todo el despliegue o es un despliegue escalonado que va aumentando a medida que nos acercamos hacia el miércoles de la otra semana?
0: Arrancamos todas las instituciones en todo el territorio, desde el viernes.
1: Es un arranque
0: y
1: simultáneo.
0: Se refuerza, se duplica, digamos, el personal a partir del miércoles.
1: Comprendo. Bueno, perfecto. Secretaria, gracias por estar con nosotros. Estaremos atentos de los resultados de SINAPRESE. Muy amable.
0: Gracias, Guillermo. Feliz día.
1: Gracias. Claudine Ogalde, secretaria de la Coordinadora Nacional para la Red.
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1: El Centro de Investigaciones Económicas Nacionales 100, que es el brazo técnico de la Coalición por la Seguridad Ciudadana, junto a la Fundación para el Desarrollo de Guatemala, Fundesa y Crime Stoppers, han presentado ayer el índice de denuncia de delitos, el conocido como el IDD. Hablaron también del rol del ejército en la seguridad interna, pero hoy vamos a empezar enfocándonos por el tema de los homicidios, porque recordemos que en febrero del 2026, según los propios datos del 100, se registraron 80 homicidios menos que en febrero del 2025, son 172 frente a 252, lo cual al final es un dato positivo, ya que contribuye a la reducción de la tasa interanual, que considera los 12 meses previos, que va de 17 a 16.51 homicidios por cada 100.000 habitantes. Y se ha destacado que desde 2019, enero y febrero del 2026, constituyen el periodo con la menor cantidad acumulada de homicidios al sumar ambos meses, que son 376 homicidios en total. Además, se han disminuido las víctimas mujeres, pasando de 23 a 19. Bueno, vamos a platicar acerca de esto. ¿Cómo sostener esta tendencia a la baja, pero más que todo los datos que nos dejó este índice? Agradezco el atender la comunicación y que nos acompañe a esta hora de la mañana, a quien tiene a bien representar al 100 esta mañana, al licenciado David Casasola. David, bienvenido, buenos días.
3: Buenos días, Guillermo, un gusto estar con usted.
1: Gracias por acompañarnos. Bueno, David, el tema del índice, ¿qué nos demuestra en esta nueva presentación que ustedes hacen del índice de denuncia de delitos?
3: Bueno, el índice lo que nos muestra es una temperatura de corto plazo, que la temperatura, por decirlo así, se ha calmado, en especial teniendo referencia a lo que fue el 2025 y puntualmente también comparándonos con lo que fue el mes de enero. Vemos que de los 9 delitos a los que les damos seguimiento, en el apartado de delitos contra las personas, tenemos una reducción tanto en homicidios como en lesionados y tenemos un aumento a nivel de violaciones. Y del lado de los delitos contra la propiedad, tenemos una reducción en las denuncias de extorsión, en el robo de motocicletas y un aumento en el robo a vehículos, robo a furgones y robo a viviendas. Entonces, en general, el índice tuvo un leve repunte, por así decirlo, pero al final de este leve repunte se ve acompañado por una reducción en dos indicadores clave, como lo son la tasa de homicidios y la tasa de extorsiones.
1: Claro. Me llama la atención que cuando uno ve homicidios por edad de las víctimas, y corríjame por favor si estoy equivocado, pero son los números que a nosotros nos dan, de 18 a 35 años estamos hablando del 60.70% de casos que se han registrado homicidios por edad de las víctimas. Esto significa que a la población más joven es a la que afecta con mayor fuerza el tema de los homicidios, ¿no?
3: Sí, es correcto. Lo que nosotros vemos es que existe una concentración importante, como bien lo acabas de subrayar, en la población menor de 35 años. Y de hecho, otro dato que también hemos nosotros presentado es también el sexo de las víctimas, y estamos hablando que un 89% son hombres. Entonces, el perfil que emerge cuando uno cruza esos datos es que hoy quienes están falleciendo por homicidios son hombres jóvenes.
1: Claro. Vimos una caída en los homicidios versus febrero 2025 versus 2026 de un 29.2% en el departamento de Guatemala. Sin embargo, me llama la atención que el dato que ustedes daban es que el departamento de Guatemala concentra el 47% de los hechos de homicidio, de violencia, y estamos hablando que 10 departamentos concentran el 89% de los homicidios. ¿Qué influye? ¿La actividad económica, el tema de centralización? ¿Qué creen ustedes que influye a que los homicidios básicamente estén concentrados?

0: registrados en 3, 4, 10 departamentos en total, el 89%, pero de ese 89%, Guatemala, Escuintla, Petén, Chiquimula y Santa Rosa, el top 5 son los que más contribuyen, ¿no?
1: Sí, creo que aquí hay dos líneas que podemos reflexionar. La primera es que a nivel regional también ha reducido la cantidad. Es decir, si estamos viendo un inicio de año menos complejo de cómo inició en cantidad de homicidios el 2025. Sin embargo, la concentración se mantiene y esa concentración pues nos permite dos cosas. Lo primero es darnos cuenta que hay que enfocar esfuerzos en lugares donde concurren varios factores. Uno, como bien lo decías, actividad económica. Dos, también hay un mayor movimiento, una mayor concentración de actividad de crimen organizado, pandillas, narcomenudeo. Tres, hay muchas áreas periurbanas, hay espacios, puntos ciegos donde se pueden cometer delitos, se pueden escapar, se pueden refugiar, no hay tanto en ciertos lugares relación entre las personas, bajo capital humano, entonces no hay forma en que se les pueda señalar, identificar a nivel individual, y eso, todo eso confluye en que sean espacios ideales para que se concentren altos índices delictivos, y en este caso los homicidios. Y también creo que vale la pena resaltar que es un fenómeno muy concentrado. Guatemala tiene inclusive un departamento como Sololá y Totonicapán, donde al día de hoy no ha habido ningún homicidio en los primeros dos meses del año. En Quiché y en Zacatepec que ha habido uno. Entonces, ¿qué quiero señalar con esto? Que es un fenómeno muy concentrado. Guatemala no es un país violento en todo el territorio nacional. Tenemos desafíos territoriales donde se enfocan esfuerzos y hay otros lugares que de pronto están en tasas europeas de nivel de homicidios.
0: Uh-huh. Ahora, sáqueme una duda. El tema en las zonas, ¿sigue siendo la zona 18 la más violenta en Guatemala y cuáles son las otras zonas más peligrosas?
1: Sí, a nivel, luego cuando nos enfocamos a nivel municipal, vemos que a nivel municipal hay una concentración en el municipio de Guatemala, donde en los primeros dos meses del año ocurren 2 de cada 10 homicidios. 2 de cada 10 homicidios ocurren en el municipio de Guatemala, y a nivel de zonas, también hay una concentración muy importante, y aquí estamos hablando de nuevo de la zona 18, donde se concentran prácticamente el 20% de los homicidios que han ocurrido en el municipio, y luego tenemos la zona 5, zona 6, zona 7, que en conjunto, en 4 zonas de la ciudad, ocurre el 49%. Entonces, acá se sigue subrayando el hecho de que este es un fenómeno muy concentrado a nivel de 10 departamentos, a nivel del departamento de Guatemala, del municipio de Guatemala, y en el municipio de Guatemala tenemos 4 zonas que concentran el 49% de los acontecimientos.
0: Claro. A ver, en este momento, cuando uno ve el efecto de las zonas, como por ejemplo 18, 5, 6, 7, me llama la atención la zona 5, que sigue siendo un punto de conflicto que estamos viendo que se está repitiendo cada vez que vemos números. ¿Qué efectos son? ¿Esto es narcotráfico? ¿Esto es narcomenudeo?
1: Bueno, acá hay diferentes, o sea, es difícil hilar tan fino, pero sabemos que hay lugares muy específicos, como la Limonada, donde hay territorios tomados por pandillas, uh-huh, que para generar ingresos extorsionan, hacen narcomenudeo y tienen un modus operandi que implica la ocurrencia de asesinatos. Entonces, de pronto, si uno empieza a enlistar estas zonas que he mencionado, uno puede ubicar barrios, colonias, donde hay clicas, pandillas, que toman territorios y extorsionan a los que pasan por ahí o salen a extorsionar y ahí viven. Entonces, sí hay una concentración muy enquistada de este tipo de estructuras que van generando este entorno de inseguridad, y que la idea es identificarlos y desactivarlos con diferentes medidas.
0: Claro. Ustedes normalmente escogen un tema del mes. ¿Por qué escogieron al ejército para tema de mes en este mes en el 100?
1: Bueno, porque venimos de la necesidad de un estado de sitio y luego un estado de prevención, y al final lo que estamos viendo, Guillermo, es que tenemos un entorno en donde el crimen organizado y el crimen transnacional va a ser y está siendo un gran desafío en materia de seguridad ciudadana. Entonces, vemos que es importante asegurarnos de que si se van a hacer operativos combinados, si se va a necesitar involucrar al ejército, no se haga como está haciendo El Salvador, que se depende de restringir o reemplazar suspender otras garantías constitucionales, sino encontrarle al ejército un rol que su constitución ya le ha dado, que es un rol donde tiene que ver en la seguridad interna y en la seguridad de las fronteras. Entonces, si vemos nosotros oportuno y necesario empezar a encontrar ese rol y esa función sin necesidad de depender que se renueven estados de excepción cada mes.
0: Claro. Hasta el momento, ¿sí ha funcionado el tema de los estados de excepción? ¿Han sido la clave para bajar los números según las estadísticas que ustedes ven? ¿O coinciden muchos factores? Cuénteme un poco el análisis que ustedes han hecho de esto.
1: Bueno, nosotros vemos en primer lugar que el 2025 fue un año muy complicado. O sea, fue un año en donde se rompió la tendencia y pareciera ser que ya viéndolo al día de hoy... Fue un año excepcionalmente violento, donde ocurrieron factores, donde el que principalmente se señala es la disputa de territorios y el cese de muchos acuerdos que tenían las pandillas en algunos territorios. El 2026, uno, da la impresión que regresa como una causa normal, y dos, se acompaña de una mayor presencia focalizada de patrullajes combinados, de requisas más continuas, seguidas en el sistema penitenciario. Entonces sí vemos en el corto plazo una tendencia distinta. Ahora, ojo, que es un corto plazo. Hay que ver cómo esto se sostiene, y para sostenerlo no se puede solo hacer lo mismo. Necesitamos avanzar con la construcción del centro penitenciario de máxima seguridad, y necesitamos darles habilidades y herramientas tanto a los guardias del sistema penitenciario como a la Policía Nacional Civil para que siga usando estadísticas, modelos para focalizar esfuerzos. Ahora bien, creo que aquí lo importante es cómo se puede sostener y reconocer que en el fondo no necesariamente se van a necesitar más estados de excepción para hacer lo que se está haciendo. Eso requiere el apoyo del ejército en algunas operaciones. Creo que más adelante es donde hay que ir encontrando esos puntos donde qué es esa fuerza legal que se necesita para poder usar o de alguna manera darle un espacio al ejército en un mediano o largo plazo. Pero en el plazo inmediato vemos que sí es posible seguir haciendo lo que se ha estado haciendo sin necesidad de estar prorrogando mes a mes los estados de excepción.
0: David, termino con esta pregunta. A ver, el tema de las extorsiones. A ver si estoy en lo correcto, pero estábamos haciendo números: 44% de las extorsiones las concentran 10 municipios del país. Esto significa que hay una resistencia criminal, que solo la ciudad de Guatemala sigue siendo el territorio más afectado, tiene concentrada por sí sola el 21% de denuncias de todo el país. ¿Es porque se denuncia más o es porque el efecto sí se nota más en el área metropolitana, incluso sumando municipios como Misco y Villanueva, las tasas son todavía más altas?
1: Mira, Guillermo, buenísima pregunta. La realidad es que no lo sabemos, porque para responder a tu pregunta tenemos que tener algo que se llama una encuesta de victimización, que es la manera en que uno ve la ocurrencia real, por así decirlo, de los delitos, porque de pronto, mientras no hablemos de homicidios, todo lo demás que hablemos a nivel de indicadores de inseguridad son denuncias. Y la denuncia puede ser más alta porque ocurre más o porque se denuncia más. Nosotros, de lo que hemos estado estudiando con otras encuestas de otro propósito, pero que hacen este tipo de preguntas de ocurrencia de delitos, sí vimos que la extorsión está ocurriendo más a nivel de lo que la gente reporta de ser víctima en estas encuestas, que no son oficiales. Y creo yo que para poder responder con mayor pertinencia a tu pregunta, es necesario que a nivel del Ministerio de Gobernación, no solo este gobierno, sino a futuro, próximos gobiernos, hagan una encuesta de victimización para entender si en el fondo hay más confianza o está ocurriendo más el delito. De pronto, lo que nos muestran algunas otras encuestas es que efectivamente el delito ha estado subiendo y por eso hay más denuncias.
0: Claro. Bueno, gracias, David, por estar con nosotros. Muy amable por acompañarnos en la red.
1: Un gusto, Guillermo. Feliz día.
0: Gracias.
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0: Continuamos aquí en la Red 106.1. Bueno, la Alianza por un Congreso Eficiente acaba de presentar Leo, que es lector, evaluador y observador de iniciativas de ley. Es un asistente virtual basado en inteligencia artificial para monitorear y analizar las iniciativas presentadas en el Congreso durante 2026. El objetivo que tiene es mejorar el seguimiento, el tema de la transparencia, la comprensión técnica de la agenda legislativa. Y pues recordemos que este lanzamiento de Leo se da en un contexto de creciente uso, no solo de la inteligencia artificial en algunas instituciones, sino también está dándose en el tema de la necesidad de empezar a analizar de mejor manera el trabajo legislativo del Ejecutivo y demás, ¿no? Fernando Bon nos acompaña a esta hora, director de Alianza por un Congreso Eficiente, y nos acompaña en directo. Fernando, bienvenido, buenos días.
1: Buenos días, un gusto saludarlos. ¿Qué tal están?
0: Bueno, con lo que me gusta la IA, primero felicitaciones, ¿no? Qué bueno que empiecen a usar la tecnología para este tipo de evaluaciones. Segundo, a ver, la pregunta clave. De manera detallada, tal vez no tan técnica, eso sí, pero ¿cómo funciona Leo y qué es lo que busca lograr en el análisis que va a hacer de las iniciativas de ley?
1: Bueno, muchas gracias primero por la felicitación. La Alianza por un Congreso Eficiente se ha dedicado los últimos 10 años a hacer un monitoreo del Congreso y nos dimos cuenta, como bien tú dijiste, que hay que subirse al carro de la tecnología y empezar a usar todas las herramientas que nos brinda para poder hacer más efectivo pues nuestro trabajo. En ese contexto, pues nace Leo como una necesidad de informar y de reaccionar a tiempo ante lo que pasa en el Congreso, y lo que hace Leo es extraer las iniciativas de ley de la página web del Congreso, todas aquellas iniciativas publicadas, y luego de forma automática hace un resumen para comprender mejor lo que pretende ser la iniciativa de ley, y también hace un análisis que se basa en 10 principios irrenunciables que estableció la Alianza por un Congreso Eficiente y 3 requisitos de la Ley Orgánica del Organismo Legislativo. Este análisis, pues, es un, básicamente lo que se presenta es un documento con preguntas y respuestas indicando si cada uno de estos principios se cumple o no, y dando un sustento con base en lo que dice la iniciativa de ley. Uh-huh. Además de eso, el análisis se toma como base para generar un semáforo, el cual cada iniciativa de ley recibe un color de alerta. Por ejemplo, pues todos conocemos los colores del semáforo, pero el rojo pues es una alerta, no quiere decir que la iniciativa haya que desecharla o que simplemente no sirva, pero sí hay que prestarle mucha atención porque está contraviniendo alguno de los principios que nosotros establecimos. El amarillo es precaución, quiere decir hay que prestarle atención, pero no es tan grave, y luego el verde pues quiere decir que es una iniciativa que se alinea a los principios que se establecieron en la Alianza. Pero realmente lo que pretende Leo es informar de una forma más rápida, generar un sistema de alertas para poder priorizar qué iniciativas analizar a profundidad, porque como bien nosotros lo queremos dejar en claro, Leo no pretende reemplazar el análisis humano, pero sí pretende darle una herramienta a los humanos, a aquellos profesionales técnicos que tienen experiencia en el análisis de las iniciativas de ley, para poder seleccionar qué iniciativas analizar a profundidad, porque sabemos que reaccionar a todas las iniciativas que son entre 150 y 200 al año, pues es muy complicado.
0: Uh-huh. Pero, a ver, sáqueme una duda, pero Leo nos puede ayudar, me imagino, a acelerar ese proceso de validación, de contraste entre la iniciativa de ley y algunas otras leyes, y hacer ese, a ver, ese cruce de información que muchas veces dice uno, bueno, a ver, esta iniciativa de ley choca con esto, no tiene esto, le falta esto. O sea, ¿se podría lograr a ese nivel? ¿A ese nivel está conceptualizado o no se está buscando que sirva para eso? Es más un tema de análisis general.
1: Por el momento hay 2 líneas, por ejemplo. Como decía, el resumen al final es un resumen general que lo que indica es que lo que intenta es que poner en palabras sencillas y en un lenguaje entendible y un formato más fácil de digerir para la ciudadanía,
3: pues lo que pretende hacer la iniciativa, porque yo lo mencionaba ayer durante el lanzamiento de la herramienta, muchas veces leemos el título de una iniciativa y cuando vamos leyendo ya por el segundo o tercer artículo ya nos perdimos de qué es lo que pretende hacer. Entonces, esa, digamos, es la primera línea que quiere manejar Leo con su resumen. Y luego, en cuanto a lo que usted mencionaba de poder hacer cruces de información, obviamente hay limitaciones aún de la inteligencia artificial, y por ejemplo hacer cruces entre una iniciativa y leyes que actualmente forman parte del marco jurídico aún resulta complicado debido a que no tenemos en Guatemala una base pública donde estén publicadas todas las leyes del país. Entonces, hacer, digamos, esta comparación resulta más difícil, por más que todo por falta de información. Pero, por ejemplo, Leo sí trabaja bajo el marco de la Constitución. Entonces, uno de los documentos que alimentan a Leo es la Constitución Política de la República y hace un contraste para ver si si las iniciativas de ley tienen algo que sea contrario a lo que dicta la Constitución. Además, como decía, digamos, estos tres requisitos que evalúa de la ley orgánica del organismo legislativo es si las iniciativas tienen estudios técnicos, por ejemplo, si tienen estudios financieros, si tienen documentos que respalden su presentación, y entonces sí podemos ver qué le falta a una iniciativa de ley o qué no tiene para poder hacer sugerir. Lo que se pretende es que se hagan recomendaciones al Congreso para mejorar las iniciativas de ley.
0: Claro, esto puede abrir una discusión sumamente interesante. Es una conversación que seguramente va a ser amplia. El tema es que cuando la IA empiece a descubrir cosas que duelan, que normalmente no gusten, van a empezar a decir tema de alucinaciones, van a empezar a decir no, pero es que no tienen idea, y van a empezar a hablar de 20 cosas, ¿no? Entonces le hago la pregunta, ¿cómo trabajar para tener una mejora constante dentro del propio modelo que ustedes utilicen de inteligencia artificial, del tema de validación de datos, para evitar que estas voces surjan cuando las críticas lleguen y resulta que la IA nos hace el trabajo de hacer un análisis más profundo que nos permite un mejor análisis y se trae abajo la iniciativa de ley de un diputado y al diputado no le gusta, ¿no?
3: Sí, completamente. Eso lo tenemos en mente y son estos grandes miedos que a veces tenemos a la hora de implementar nueva tecnología, sobre todo a temas tan importantes y que pueden llegar a ser tan mediáticos. Primero, entender cómo fue el proceso de creación de Leo. Fueron meses de desarrollo junto con equipos técnicos de abogados, técnicos en diferentes materias, programadores, que se fueron intentando cerrar estas brechas para que la inteligencia artificial no alucine, como bien decía usted, uh-huh. Que es lo que suele pasar a veces cuando, por ejemplo, uno pone un documento o le pregunta algo a ChatGPT directamente, puede llegar a dar respuestas que realmente se está inventando o que la información la está tomando de diferentes fuentes que no pueden llegar a ser confiables. Entonces, se hizo un trabajo para cerrar esta brecha, se hizo un trabajo comparativo entre los resultados que brindaba la inteligencia artificial con los resultados de dictámenes profundos que habían realizado expertos en la materia. Y entonces ese fue el primer proceso, digamos, para anticiparse a esto. Pero sabemos que las críticas, que las voces externas van a venir, pueden llegar a pasar, sobre todo lo que ustedes mencionaban, diputados, asesores de diputados que puedan estar interesados en una iniciativa de ley y que la inteligencia artificial les esté dictando que hay algo negativo, pues obviamente sabemos que es una posibilidad. Obviamente nosotros por eso queremos dejar en claro muy bien, digamos, que esto no pretende ser una última opinión, sino que lo que pretende es ser una alerta, ser una primera aproximación a las iniciativas de ley, y además esta es una herramienta que, así como la inteligencia artificial evoluciona cada día, la herramienta también pretende mantenerse perfeccionándose durante el tiempo. También realizamos con este sentido, hicimos grupos focales con diferentes sectores para que nos dieran sus opiniones, para que nos dieran sus preocupaciones acerca de la herramienta, para poder irlas tomando en cuenta para poderlo mejorar. Y en este mismo proceso seguiremos de acá en adelante escuchando cualquier sugerencia, escuchando cualquier comentario y ajustando donde se tenga que ajustar.
0: Bueno, perfecto. Le quiero agradecer mucho por estar con nosotros, Fernando, por contarnos más acerca de esta iniciativa y la mejor de las suertes con todo esto y que al final nos sirva a todos. Así que muchas gracias.
3: Muchísimas gracias a ustedes por el espacio y que tengan un feliz día.
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0: Argumentando que la medida es regresiva, mal focalizada y de baja calidad del gasto público. Es un documento que plantea que este tipo de subsidios beneficia desproporcionadamente a los sectores con mayor capacidad de consumo, diluye el gasto público y sacrifica recursos que deberían de destinarse a necesidades sociales prioritarias. Además, ha exigido que cualquier eventual alivio sea temporal, transparente, con costo fiscal explícito y sujeto a una readecuación presupuestaria que obligue a redefinir qué otros gastos se van a recortar para financiarlo. Un pronunciamiento que se da en un contexto de propuestas en el Congreso de la República para otorgar subsidios de hasta 10 quetzales por galón de gasolina regular y diésel, así como otras iniciativas para reducir impuestos a los combustibles en Guatemala. A esta hora nos acompaña el doctor Hugo Maúl, economista e investigador asociado del CIEN, que ya ha advertido en varias ocasiones que los subsidios a combustibles pueden convertirse en un agujero fiscal y que atender estas emergencias implican necesariamente desatender otras necesidades del país. Lo vamos a platicar con el doctor Maúl para conocer cómo se puede operar en medio de este tumultuoso, volátil mercado financiero, económico y el tema del IDA y de la subida y la bajada del costo del petróleo, el tema de los combustibles. Doctor, bienvenido, buenos días.
4: Buenos días, Guille. Un gusto estar con ustedes nuevamente y tratar este tema tan volátil y tan complicado.
0: Bueno, a ver, y lo volátil y complicado continúa hoy. Hay una escalada de precios en el Brent, el WTI tiene compras fuertes en este momento, está poniéndola al alza, el RBOB está subiendo por arriba incluso del 2023. Si no es subsidio, ¿cuál cree usted que es la mejor opción?
4: Bueno, a nosotros los economistas nos llaman los de la ciencia lúgubre porque generalmente no traemos buenas noticias, y creo que en este debate que hay en Guatemala es importante escuchar las recomendaciones que la economía dice, y la verdad es que ante lo que estamos viviendo el país no tiene forma de poderse defender porque no producimos petróleo, porque no tenemos acumulado grandes reservas de combustible, gasolina, de que nos podamos abastecer por años. A lo sumo tendremos unas reservas de un par de semanas. Entonces tenemos que pagar los precios del mercado. Ante esas escaladas, tampoco tenemos el cuerno de la abundancia para poder evitar el trago amargo. Entonces, aunque no le guste a mucha gente, incluso a uno mismo, hay que decir que países como los nuestros, ante este tipo de circunstancias, la pasan mal, y lo único que queda es que el precio alto nos motive a utilizar más eficientemente el combustible, a economizar el combustible, a ahorrar el combustible. Yo sé que es difícil decirlo, pero el problema fundamental es que no podemos seguir con nuestro mismo hábito de consumo y nivel de consumo y pretender que de algún lugar salgan los recursos para que no los sintamos nosotros en nuestro bolsillo. El país realmente no tiene esos recursos. Ahora, en el debate, en términos políticos, parece que se han olvidado de esta realidad y se habla como que si de los como que si los recursos cayeran del cielo, como la lluvia que cayó ayer en la ciudad de Guatemala, pero no es así. Los recursos se producen y finalmente, si hablamos en términos del gasto público, lo que el gobierno gasta es porque se lo sacó a alguien previamente o porque se lo va a sacar a alguien previamente. Entonces aquí la pregunta es, para que yo tenga gasolina barata, ¿quién me va a pagar a mí mi gasolina barata? Y eso cada uno de los guatemaltecos tiene que preguntarse.
0: Ajá. A ver, pero entiendo su punto, pero la realidad al día de hoy es que el tema es que el gobierno tampoco puede ejecutar obra de infraestructura, tampoco puede gastar la plata donde debería de gastarla, y al final para haciendo esto un mecanismo donde, bueno, más de algo le devuelven a la ciudadanía, ¿no?
4: Bueno, eso es cierto, pero en todo caso, regresemos un paso para atrás. Que el gobierno tiene los recursos y no los gasta bien, entonces, ¿por qué no se los deja a la ciudadanía para que la ciudadanía decida qué hacer con esos tributos? Entonces, hablemos de quitarle los impuestos completamente a los combustibles de una vez y para siempre, para que nos quede a cada uno los guatemaltecos y que nosotros decidamos qué hacer. El hecho que el gobierno hoy tenga saldos de caja está bien, sí, pero el punto es que ese dinero ya habían dicho la clase política que iba a ir para cierto tipo de gastos, y ese en esa asignación de los recursos ellos hablaron de darle dinero a muchos programas sociales y beneficiar a la sociedad y impactar aquí, impactar allá en las clases más necesitadas. Ahora que nos digan a quienes le van a quitar para subsidiar el precio de la gasolina y que digan a quienes van a beneficiar, porque aquí está el problema del subsidio. Los subsidios no son tan transparentes, y la historia y lo que muestra es historia económica en el alrededor del globo es que estos subsidios, si no se definen bien y se manejan bien, terminan beneficiando a quien no lo necesita.
0: Claro. A ver, sáqueme una duda. El tema de llegamos a un punto donde estas conversaciones duelen. Duelen porque si usted mismo me está afirmando de que hubo un compromiso por la clase política que se ve lejos de cumplirse, cuando uno ve los niveles de ejecución de los consejos de desarrollo, cuando uno ve que hay presupuestados programas que ni siquiera tienen planificación. O sea, aquí hay problemas de génesis que no hemos logrado resolver y que hoy pagamos los platos rotos. Cuénteme, doctor, desde su punto de vista, ¿cuál es una solución de fondo para esta problemática, tomando en cuenta que esta volatilidad del petróleo, de los combustibles y demás, no es nueva? O sea, es otra vez volver a vivirlo el 2023. Tuvimos el tiempo para corregirlo con otros mecanismos, no lo hicimos. ¿Cuáles son los mecanismos, las formas que usted considera existen en el mundo y en la parte económica, en el análisis financiero, que se pueden usar para atajar el problema cuando se tiene encima como esto que estamos viviendo en este momento?
4: A ver, aquí hay dos cosas. Yo puedo hablar de cómo se puede mejorar un subsidio, y hay mejores prácticas y peores prácticas, pero quiero enfatizar que las soluciones que el país debe buscar son soluciones de largo plazo. Y hoy nos cuesta tan caro esta perturbación en el mercado porque hemos pasado cerca de 40 años de no invertir en soluciones de transporte público para la población. Alrededor del país hay un desarrollo urbano desordenado que provoca congestiones en todas las principales ciudades del país. Tenemos que componer eso, porque mientras no compongamos eso, tenemos una dependencia de este recurso más allá de lo que realmente necesitamos, y lo otro es la eficiencia energética. Pero entiendo, si vamos a hablar del subsidio, lo que hay que entender es que no todos los consumidores son iguales. Porque al final de cuentas, cuando se habla de dar un subsidio a todos los que se aparecen en una gasolinera, lo que demuestra la evidencia económica es que esto beneficia más a quienes realmente no lo necesitan. El Fondo Monetario ha estimado que este tipo de subsidios benefician al 20% más rico de los países, que capturan 6 veces más el subsidio que un pobre. Porque sencillamente yo llego con mi pick-up de 25 galones de capacidad en el tanque. No quiero decir marcas, pero usted se puede imaginar esos monstruosos pick-ups. Y consumo 10, 15, 20 veces más que lo que consume una bicicleta, una motocicleta. Entonces ahí hay que empezar que las gasolinas, el diésel, el gas propano no son lo mismo. Y no es lo mismo subsidiar los vehículos privados, que para tener un vehículo privado ya una familia tiene que tener ciertos ingresos, que es subsidiar el uso de la motocicleta o subsidiar el diésel para los camiones. Aquí el asunto es que no hay una chamarra que cubra a todos, y cuando la chamarra es de la manera como se está discutiendo aquí, quienes terminan realmente beneficiados son quienes menos necesitan el subsidio.
0: ¿Cuál sería el mecanismo correcto en nuestra realidad para poder entregar un subsidio eficiente y que impacte a quienes realmente lo necesitan desde su punto de vista?
4: Es que este es el problema, Guillermo. Este es el verdadero problema, que como las medidas se toman de manera improvisada y a la carrera, no se puede pensar en la forma de hacer esto de la manera más eficiente y efectiva posible. Los lugares donde mejor maneja esto, lo que hacen es básicamente darle el subsidio a quienes más lo necesitan. Y en ese sentido, la mejor forma de poder hacer esto sería buscar a los hogares más pobres, que necesitan algunos gas propano, por ejemplo, porque es su principal gasto. Otros necesitarán gasolina para la moto, darle una transferencia directa en efectivo. Mire, yo le saqué a usted dinero porque usted pagó IVA. Aquí se lo devuelvo a través de un vale, a través de una transferencia de efectivo, como pasó en la pandemia, y que cada quien decida cómo utilice ese dinero. Eso sería el óptimo. Hay un registro social de hogares en Guatemala que se está construyendo. Si eso existiera y estuviera a la mano, pues ahí se podría focalizar. En todo caso, aquí lo importante es lo siguiente. En el Congreso lo tendrán que aprobar, también que en el Congreso digan a qué rubro de gasto le van a quitar. Así de sencillo. Porque al final de cuentas, el presupuesto se supone que refleja las necesidades de gasto de acuerdo a las necesidades sociales y económicas del país, y debiera reflejar una prioridad. Si ahora hay otra prioridad más importante, que diga de dónde hay que sacarlo. Porque recursos hay, en eso estoy de acuerdo, no se ha ejecutado, perfecto. Bueno, pero que entonces diga qué programa es el que sale perjudicado y quiénes son los beneficiarios que salen perjudicados. Simplemente para que sepamos, todo mi punto, Guillermo, es este. Hay que saber que lo que yo recibo, alguien más está poniendo de su bolsa el beneficio que yo tengo. Entonces, pues sí, yo pensaría que si tuviéramos el tiempo y tuviéramos una institucionalidad fuerte, pudiera hacer una transferencia directa, pero no tenemos el tiempo. Entonces hay que tener cuidado de todas estas. La que menos me gusta a mí, por supuesto, es rebajas de impuestos, salvo que sean rebajas de impuestos permanentes, de una vez y para siempre, que quitemos el impuesto de distribución del petróleo, de derivados del petróleo, perfecto. Pero estas quitadas temporales para después volverlas a subir solo generan distorsiones y problemas cuando hay que volver a la situación normal.
0: Desde su punto de vista,
4: este mercado es muy volátil.
0: Sí, sáqueme una duda.
4: Entonces puede ser que mañana estemos en otra situación.
0: Ya. Ahora, desde su punto de vista, ¿deberíamos de quitar el impuesto de distribución sobre el petróleo?
4: Bueno, pero si lo que queremos es beneficiar a los que consumen gasolina y esa es la decisión política, pues hay que quitar. Al final de cuentas, si el gobierno está recaudando más de lo que puede gastar, la solución entonces es reduzcamos el gasto. Reduzcamos el gasto, y si reducimos el gasto, a lo mejor no hay necesidad de cobrar tantos impuestos. Es que todo esto encaja, Guillermo, en una pérdida de toda noción de las buenas prácticas fiscales. Hace 25 años había un instrumento que se llamaba el Pacto Fiscal, que establecía principios y compromisos de manejo del gasto público. Todo eso lo olvidamos. Y hoy cualquier cosa en materia de gasto público parece que vale. Entonces, estamos en una situación de desorden en la manera en que manejamos las finanzas públicas desde la parte política, y cualquier cosa parece que puede ser justificada. Entonces, quitar o no quitar impuestos, básicamente es qué queremos que haga el gobierno y qué queremos que no haga. Si no queremos que el gobierno haga muchas cosas, quitémoslos, pero quitémoslos de una sola vez. Ahora, claro, el problema es que no es tan fácil quitar, porque hay gastos que están dedicados y amarcados de la distribución de combustibles. Pero el punto que a mí me parece fundamental es que entre quitar impuestos como el IVA y dar un subsidio, preferiría el subsidio. Entre dar un subsidio generalizado, preferiría un subsidio focalizado. Entre dar un subsidio permanente, preferiría un subsidio transitorio. Y aquí es donde hay que ir haciendo ese tejido fino. Y el tejido fino toma tiempo y la situación es de emergencia. Y aquí es donde yo veo una confluencia difícil de poder manejar. Necesito una solución ya, pero hacerlo bien implica tomar decisiones que toman tiempo, y para mientras viene el ajuste. Entonces, yo no miro una solución práctica rápido, más que esperar Semana Santa y ver después de Semana Santa qué pasa, salvo que los muchachos trabajen Semana Santa y no se vayan a la playa, pues, y entonces aprueben el Congreso lo que tengan que aprobar.
0: Ellos ya dijeron que no, que el sindicato les dijo que el sindicato no trabaja la otra semana, entonces ya ellos dejaron claro que la otra semana no trabajan. Entonces, porque así dijeron ellos, o sea, que no tienen personal de apoyo, entonces que no se puede hacer la sesión porque no hay gente en el Congreso y que el sindicato les dijo de que no pueden trabajar. Entonces, seguiremos trabajando nosotros, ¿no? Es que es increíble, por eso le digo, o sea, es difícil hablar de plata cuando usted ve esas reacciones de quienes deberían de poner y anteponer el bien de la mayoría por una minoría, ¿o no? O sea, digo yo.
4: Bueno, ok, no sé, les vamos a mandar a regalar uno sus octavos de regular, pues, porque ahora sí valen más que los octavos de Indita.
0: Sí, va,
4: no lo entiendo, ¿verdad?
0: Y al rato les hace un efecto similar, ¿no?
5: Doctor, buenos días. Usted hablaba de soluciones inmediatas. Revisando un poco lo que pasa, Australia, Pakistán, han puesto como medida de corto plazo el tema del teletrabajo. Usted hablaba de que una opción es, yo voy a consumir menos, voy a reducir mis hábitos. Pero una ciudad como Guatemala, doctor, con el tránsito que hay, es un poco complicado tratar de disminuir el consumo de combustible para quienes habitualmente nos movilizamos por la ciudad. ¿Esa opción del teletrabajo o de lo virtual podría ser una alternativa en el corto plazo?
4: Sí, yo creo que es un excelente, Juan Francisco, buenos días. Yo creo que es una excelente recomendación. El teletrabajo, si ya lo hicimos durante la pandemia, pues podemos volver a ese sistema. Eso permite que se ahorren recursos. También otra cuestión es que en lo individual racionalicemos el uso del combustible, porque el problema es que si el precio sigue costando lo mismo, entonces no vamos a cambiar nuestros hábitos, y aquí don señor que está trabajando frente a la computadora agarra su carro y va a comprar un café cuando lo pudiera elaborar en la cafetera que tengo a un metro de distancia. Entonces ese tipo de cuestiones requieren cambios de conducta, pero los cambios de conducta se van a dar en la medida que nos duela el bolsillo. Y también aquí hay una pregunta fundamental. Debiéramos preguntarnos a mediano y largo plazo cuál va a ser el precio del petróleo, porque si el precio del petróleo va a tender una tendencia hacia el alza permanente, tampoco hay presupuesto que alcance, porque al final el gobierno pues tiene otros muchos gastos que no puede dejar de pagar, sea que funcionen o no funcionen esos gastos, y al final hay una cantidad de recursos limitadas. Entonces, eficiencia energética también. ¿Cuánto carro no y moto no mira uno echando humos de todos colores, lo cual significa que no están utilizando bien el combustible, no le están sacando el máximo rendimiento? ¿Cuánto automóvil no vemos acelerando cuando pueden y haciendo carreras que también consumen más combustible? Es decir, hay formas de ser más eficientes, y sobre todo yo creo que esto debiera hacernos reflexionar sobre las soluciones de largo plazo. Las soluciones de largo plazo van en mejor ordenamiento territorial para que la gente trabaje cerca de donde vive, para que hayan sistemas de transporte público, para que haya eficiencia energética, motores que estén bien afinados, como en otros países ocurre todo eso. Al final de cuentas, pues hoy yo creo que lo que queda es esperar, porque si los muchachos no van a trabajar, entonces habrá que ver qué pasa con el precio del petróleo a nivel mundial, porque la gran expectativa es que cuando finalmente esta guerra termine, deberíamos volver a los precios anteriores. El problema es que pues esta operación militar se ha alargado más de lo esperado.
5: Doctor, usted habló de un bono o un apoyo focalizado. En el contexto teórico está bien, pero en el contexto social de nuestros políticos, ¿no corremos el riesgo de que esto se vuelva un elemento político, sobre todo por la discrecionalidad que pueden tener quienes asignan ese bono?
4: Ah, por supuesto, yo estoy hablando de teoría. Si ya aterrizamos esto a países en desarrollo como América Latina, las transferencias directas de dinero lo que han servido en muchos casos es simplemente para comprar voluntades electorales o para dar dinero a diestra y siniestra. Por eso es importante, si pudiéramos focalizar. Ahora, lo importante es que el subsidio, si se va a dar, que yo me opongo a que se dé, debiera ser focalizado a los consumidores más vulnerables sin distorsionar los mercados ni generar corrupción. Entonces, en ese sentido, pues mínimamente distinguir que los que usan diésel no son los mismos que usan gasolinas y por ahí buscar una diferenciación. Número dos, si se pudiera reconocer que las motos no son igual que los automóviles Y por ejemplo, la SAT tiene una, conoce quiénes son los que tienen motos. Y se pudiera hacer algo como se hizo en la pandemia, de asociar una, qué sé yo, una transferencia a los que tienen moto, pero no a los que tienen carro, o distintos mecanismos. El problema es que una vez se abren las puertas de este tipo de cosas, la creatividad de las personas es tan grande que pronto vamos a ver que Guatemala hay contrabando de combustible guatemalteco a Belice, porque aquí es más barato que el otro lado. Entonces, yo creo que todo el punto es que los subsidios a las gasolinas benefician a quienes tienen más vehículos, que son las clases más altas. Mientras que las motos, si suponemos que son los más vulnerables, porque tengo unos amigos, vos y yo aquí, de mucho dinero, que tienen unas motos carísimas, también consumen menos por persona. Entonces, digamos, el problema es que aquí no todos somos iguales en términos del consumo de combustible. Y un subsidio al precio beneficia a quien consume más. Ese es todo mi punto.
0: Bueno, perfecto. Doctor, le quiero agradecer mucho explicarnos el punto, contarnos acerca de esto. Muy amable por acompañarnos.
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0: Agradezco el aceptar la invitación y acompañarnos aquí en cabina al doctor Maynor Mejía. Él es jefe de la sección de seguridad, higiene y prevención de accidentes del Instituto Guatemalteco de Seguridad Social del IX. Doctor, bienvenido, gracias por estar con nosotros, muy buenos días.
7: Ustedes muy amables por la invitación y muchas gracias por esta conversación que vamos a tener, que va a tener impacto seguramente en la comunidad.
0: Bueno, a ver, se vienen días complejos porque hay mucho movimiento. Ya arrancó Sinaprece ayer por la tarde, hoy ya oficialmente está lanzado Sinaprece, pero el tema es balnearios, el tema es deshidratación, el tema es, a partir de aquí, muchos empiezan a asistir a cortejos procesionales o las playas. Doctor, ¿cómo se está preparando el IX para las próximas horas, próximos días?
7: Mire, básicamente el IX tiene tres estrategias, como bien repitió, dijo usted, mejor dicho, hay dos, todo lo que son las playas, todo lo que son eventos masivos como las procesiones o festivales musicales y por supuesto todo lo de seguridad vial. Uh-huh. Pero específicamente para todas las playas, el instituto se preparó ya con todo el contingente de los salvavidas que tenemos para este periodo, que suman hasta el momento 120 salvavidas que van a estar prestando apoyo en las diferentes playas del país. Con respecto a los cortejos procesionales, hemos estado haciendo campañas precisamente. Comentaba yo con el doctor que él muy acertadamente me decía el problema de los golpes de calor, que tenemos mucho problema con los niños y con el adulto mayor. Entonces, le estamos dando mucho énfasis a eso, pero sobre todo con los adultos mayores tenemos mucha campaña enfocada en que los medicamentos que consumen los sigan consumiendo, porque el problema que tenemos es que o los dejan en su casa o no se los toman en su tiempo, que es el adecuado, o no comen o no reciben alimentos en su momento, entonces se descompensan y eso nos da mucho problema.
0: A ver, doctor, los días más complicados para las fechas que vienen, ¿ustedes han identificado qué días son los más complejos? Jueves, viernes de la otra semana, este fin de semana, ¿cuándo es los días más difíciles?
7: Yo diría que jueves y viernes de la próxima semana. Por ejemplo, una vez tuvimos una experiencia que había solo en el puerto de San José una estimación de más de 175 mil personas. Entonces, imagínese, eso llega. Y porque hoy van a haber también muchos festivales musicales, ¿verdad? Y entonces también llega más gente específicamente solo eso, pero si esas aglomeraciones y lamentablemente o para beneficio de ellos terminan en la playa a las 3, 4 de la mañana. Y eso es de alto riesgo.
0: Claro.
7: Entonces, ahí tiene que ver consumo de alimentos, hospedaje, intoxicaciones alimenticias, intoxicaciones alcohólicas, un montón de cuestiones y, por supuesto, la seguridad vial.
0: Parece algo tan básico que es el tema de hidrátese bien. Es algo básico, pero resulta que tenemos muchos casos por deshidratación. A ver, ¿qué tantos casos ven ustedes en estas fechas por deshidratación y cuál es una forma correcta de hidratarse para soportar, no sé, una ida a procesiones todo el día o la playa, por ejemplo, con altas temperaturas?
7: Sí, yo diría que hablando de procesiones, incluso en la playa mismo, hay que tener, como nosotros decimos en salud ocupacional, las pausas activas, en este caso la pausa pasiva. Ajá. Es decir, que no todo el día me tengo que estar en la playa precisamente, resguardarme en sombra. La hidratación tiene que ser hidratación con agua, que no se entiende hidratación tomar cerveza o whisky, ¿verdad? Ajá. O mucha bebida azucarada, eso no es muy recomendable. Y a la par de la hidratación, por supuesto, todo lo que es protección con protector solar, vestimenta adecuada. Y las procesiones yo sí recomiendo muy particularmente porque se descompensan. De hecho, la gente se desmaya en la calle. Uh-huh. Que si van a la procesión, pues que esperen un su poquito, hagan su buen descanso y que la alcancen despuesito, pero no seguir el mismo ritmo, porque si no, ahí es donde la gente, en primer lugar, no está acostumbrada. Y segundo, la exposición al calor va a ser muy fuerte, entonces la precaución va por ahí.
0: Doctor, en estas fechas, ¿cuáles son los casos que más le preocupan en tema de prevención? El tema de accidentes, el tema de ingesta de alcohol, la mezcla de todo. Cuénteme un poco, a ver.
7: Bueno, hay mezcla de todo, ¿no? Básicamente, los accidentes viales. Solo en el Seguro Social, los accidentes viales en motos nos subieron 3,000 el año pasado. Entonces, y recuérdense que la gente viaja mucho en esto. Yo diría, si así me lo pone Guillermo, diría, si yo salgo de mi casa, si lo decido salir, uno, primero tengo que dejar mi casa seguro. Si tengo mascotas, dejarlas bien. Segundo, el vehículo con el que me voy a montar, revisado, con todas las condiciones adecuadas, no sobrecargarlo. Si me voy en la carretera, cuidado que las carreteras no están en muy buen estado, que digamos. Ajá. Tampoco me voy a ir a las 4 de la mañana para no agarrar tráfico. Si no tengo costumbre, me voy a dormir en el camino. No digamos tomarme una bebida alcohólica. Si voy para un destino, tengo que saber a dónde voy en ese destino. Es decir, tengo que saber en dónde me voy a hospedar o en dónde voy a dejar mis cosas. Si ya estoy en la playa, ¿en dónde voy a tener alimentos? Por ejemplo, que uno de los problemas que tenemos es mucha intoxicación alimenticia porque los alimentos se arruinan o donde se consumen están mal. Ya que estoy en la playa, ya con mi sombra y todo, ahí abocarme a un cuerpo de salvamento, es decir, una torre de cuerpo de un salvavidas para que me bañe en una zona segura porque os hacen recomendaciones al caso. Uh-huh. Y lo más importante, el único responsable de la familia es el adulto, uno mismo. Por lo tanto, por mucho que haya SINAPRESE, por mucho que haya Cruz Roja, bomberos, ICS, si yo no soy responsable, y no tengo una buena actitud con respecto a eso, yo voy a poner en riesgo a mi familia. Entonces, las mayores recomendaciones son váyanse en lugares seguros, no consumo alcohol, su alimentación que sea adecuada, pues si no, mucha intoxicación alimenticia, sobre todo en niños, también recibimos en nuestras diferentes unidades médicas.
0: Claro. En este momento nos vamos a enfrentar a una alta movilidad de personas, y usted me mencionó las motocicletas. No van bajando la cantidad de motocicletas, va aumentando la cantidad de motocicletas. Y muchos hasta podrían tomar la decisión de usar motocicleta versus automóvil por el costo de los combustibles. ¿Consideran ustedes que este año puede llegar a ser incluso más delicado que el año pasado en tema de la cantidad de accidentes que tengan que atender?
7: Yo considero que sí.
0: ¿Se prepararon para eso?
7: Sí, el instituto, bueno, primero que todo, el instituto está en alerta María desde ya en situación de apresto.
0: Okay.
7: Esto, situación de apresto quiere decir que todas nuestras unidades médicas están preparadas para recibir una contingencia mayor, un desastre grande.
0: Un bus o lo que sea. Bus,
7: ¿no? Por ejemplo, uh-huh. o casos individuales.
0: Sí.
7: Y aprovecho, Guillermo, un espacito.
0: Sí.
7: Todas las personas que tengan necesidad del Seguro Social por una emergencia pueden asistir al Seguro Social, aunque no paguen Seguro Social. Es decir, si yo tengo a un kilómetro el Seguro Social, una unidad del Seguro Social, yo puedo ir, aunque no pague Seguro Social.
0: Si estoy en una emergencia, puedo ir.
7: Puede llegar. Uh-huh. Se estabiliza la persona y después ya se refiere a donde corresponda, pero los primeros auxilios o la asistencia médica o la urgencia en sí la puede brindar el seguro. Eso es muy importante porque a veces las personas nos ahí uno pausa, uno no voy a ir y ahí lo tienen frente.
0: Claro, o sea, por ejemplo, yo tuve una lesión, no sé, tuve un accidente de moto, no fue grave, no llegaron los bomberos, pero me tienen que llevar. ¿Yo puedo ir a la emergencia, Alex?
7: Sí, puede ir.
0: ¿Y ahí me atienden.
7: Ahí la atienden. Es por norma del instituto. Okay. Mucha gente no sabe, pero es para aprovechar ese recurso.
0: Ok, digamos, sí, ¿verdad? Sí.
7: Sigamos con lo de la seguridad vial. Sí, hemos visto mucho incremento. Y también está el transporte colectivo, que también se sobrecarga. Claro. Hay más unidades. Los muchachos se dejan ir a una gran velocidad. Por hacer varios viajes, los mismos pilotos hacen varios recorridos al día. Eso lleva cansancio, sí. Desvelo. Y entonces se descuida. Entonces estas cosas van sumando para los accidentes, ¿no? Pero los motoristas están causando mucho daño. Además, un accidente en moto es muy catastrófico. Sí. Tiene muchas consecuencias. Solo el seguro hizo un estudio y el 45% de los que se accidentan en moto tienen una secuela con discapacidad. Claro. Para toda la vida.
0: A ver, doctor Romero, usted que anda activo en esta semana.
5: Sí, aprovecho porque hay un par de consultas en redes sociales. Para el tema de la hidratación, ¿qué tan conveniente es la recomendación de las energías, de las bebidas energizantes que se promueven?
7: Pues, para niños no lo recomiendo yo porque los ponen muy activos, más de lo común. No, yo prefiero que tomen, recomendar agua pura, nada más, exactamente. Y obviamente estas bebidas energizantes, mucha gente las mezcla con alcohol, que no es lo más indicado. Entonces, es hidratarse con agua pura.
5: Y nos preguntan para cuando vamos en familia, por ejemplo, a ver un cortejo procesional en las mañanas, que habitualmente no se tiene un buen desayuno, ¿cuál podría ser una recomendación para alimentación o preparación de los niños antes de salir de casa?
7: Sobre todo la parte nutricional de los niños es llevar, por ejemplo, mucha fruta, mucha verdura y mucha bebida. Eso es lo que recomendamos porque es más fácil llevarlo, se descompone menos y pues a los patojos les gusta, ¿no? Entonces eso es lo que recomendamos para los desayunos, digamos.
0: A ver, ¿qué tenemos que saber en estas fechas? Que normalmente parece repetitivo, parece muy básico, pero que claro, se nos olvida. Lo que usted diga, doctor, siempre se lo digo, incluso a quienes son amigos, cercanos, y no lo hacen. A ver, ¿dónde están los errores más comunes que uno comete en estas fechas que deparan emergencias?
7: Mire, Guillermo, un accidente o una eventualidad pasa por dos situaciones. Por una condición insegura y una acción insegura. Si hablamos de un vehículo, un accidente, puede ser que la condición insegura sea una carretera mala, un hoyo, y el carro se mete ahí y da vueltas. La acción insegura es yo estar en esa carretera bebiendo alcohol, por ejemplo, o desvelado.
0: Sí.
7: Una condición insegura pueden ser alimentos en la calle en mal estado que no me percate que está bien. La acción insegura mía es comerme esos alimentos. Entonces, tiene que ver mucho uno y con las condiciones. Si las condiciones no son las adecuadas, no se arriesgue.
0: Claro.
7: Y usted no ponga su parte, porque el 80% de un accidente o de una eventualidad, una enfermedad, es por una acción insegura. Entonces, parte de uno. La recomendación es usted sea prudente, use el sentido común más, porque ese es el que menos se usa.
0: Doctor, para finalizar, ¿qué servicios del ICSS puedo usar yo? Si soy afiliado, todos, ¿no? Pero si no soy afiliado, usted ya me dijo uno, emergencias. ¿Hay algún otro servicio que se pueda utilizar sin que yo sea afiliado?
7: Sí, por supuesto. Mire, digamos, el instituto, entre su programa que tiene, tiene ambulancias en los sistemas SINAPRES. Ahora se llaman bahías, ¿no? Se llaman campamentos, siempre cambian su nombrecito.
0: Sí.
7: Entonces ahí hay ambulancias nuestras con personal paramédico para traslado, si tienen alguna emergencia, se las pueden utilizar.
0: Ok.
7: Y por supuesto,
0: sin costo, ¿no?
7: Sin costo, por supuesto. En el puerto San José, particularmente en el puerto San José, en la playa del puerto, hay un puesto de salud bien montadito de el ICSS. En la pura playa, pues en la arena, sí, a eso me refiero. Hay médicos, paramédicos, enfermeras, se pueden hidratar, se cortan, alguna cosa, pueden asistir a ese en particular. Y por supuesto,
0: todo, sea o no sea afiliado.
7: Sea afiliado, no le están pidiendo carnet ni nada.
0: Ah, ok, perfecto.
7: Eso está claro.
0: Ajá.
7: Y por supuesto, en todas las unidades médicas, ¿no? En todos los hospitales del área metropolitana, departamental, donde tengamos para atención de emergencias, urgencias, perdón, ahí están.
5: Eso incluye, perdón, porque me acaban de preguntar, que por el tema de que a veces por los recorridos procesionales cuesta llegar a un Roosevelt o a un San Juan de Dios, una emergencia por parto, doctor?
7: Sí, por supuesto. La tiene que atender, se estabiliza bien el paciente. Si ya inicia que esté 3 días, pues ni modo, en observación, se tiene antes de trasladarla.
0: O sea, si tiene que hacer la labor de parto ahí, ahí la van a hacer y ahí la van a atender.
7: Sí, seguramente y demás, ¿no? Ahí la tienen, no hay ningún problema.
0: Ah, ok. A ver.
7: Parto.
0: Sí, sí, totalmente. El tema de los salvavidas, ¿eso cómo funciona? Y lo pueden utilizar todos, ¿no? Ese es un servicio para toda la población.
7: Sí, las señalizaciones son para todos, los recorridos que hacen es para advertirle a todos. No, ahí no se discrimina, ahí es para la comunidad realmente, ¿no? Y no hay ningún problema. El cuerpo de salvamento está para servirle a todos.
0: Pero bueno, qué bueno saberlo, porque a veces esto puede salvar vidas. Alguien puede decir, ahí está el centro de salud en el puerto, no va, por temor a decir, no soy afiliado al ICSS.
7: O se le puede complicar una herida, claro, en lo que lo trasladan a un lugar más lejos.
0: Y en cambio ahí tiene doctores, ahí, y tiene medicamentos.
7: Particularmente en el puerto, sí, tenemos ese puesto y tenemos una ambulancia fija. Para traslado, cualquiera lo puede utilizar.
0: Perfecto, doctor, le quiero agradecer mucho.
7: No, a ustedes, es un gusto siempre estar aquí.
0: Muy amables.
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Hola amigos, ¿cómo están? Gusto en saludarles, que tengan el mejor de los días. Y hoy precisamente vamos a platicar. Mi nombre es Rodrigo Lechuga y acá en A Jugar, en la red 106.1, pues tenemos toda la información de lo que ha sucedido y está sucediendo precisamente en República Dominicana, en Santo Domingo, en los Juegos Centroamericanos y el Caribe. Pero vamos a hacer un poco de historia en lo que ha sucedido hasta el día de hoy y recordarles también que pues Guatemala está participando y lo está haciendo muy bien, la verdad, excelente todo lo que está sucediendo con el tema de el medallero, posicionándose ya en el número 7 en el medallero general, y yo creo que eso es importante para lo que está dándose de qué hablar. Pero antes de que se iniciaran los juegos, hubo una asamblea de Centro Caribe Sports, y ahí precisamente Guatemala recibió un reconocimiento de Centro Caribe Sports por su legado histórico. ¿De qué se trataba? Para tenerlo como antecedente, es un reconocimiento donde Guatemala fue anfitrión de los Juegos Centroamericanos y el Caribe en 1950, entonces eso le daba la posibilidad de ser acreedora a este reconocimiento, y por eso en una velada que tuvo lugar en víspera de la inauguración de estos Juegos Centroamericanos y el Caribe, pues se le dio ese reconocimiento a la delegación guatemalteca, y partiendo de ello, pues nos daba mucha alegría tener esa información que nos estaba dando. Y luego, pues ya se vendrían precisamente las justas. Comenzarían ya algunos deportes a tener participación, y algunos de ellos comenzaron antes de la inauguración. Fue el caso de waterpolo, y tenían ya participación tanto en la rama masculina como en femenina, pues cada uno de estas selecciones teniendo ya ver cómo se desenvolvían en la piscina de Santo Domingo, teniendo algunos resultados, pues mucho aprendizaje, por cierto, para estas dos selecciones. Y trabajándolo de esa manera. Pero recuerden, amigos, estamos en A Jugar acá en la red 106.1. Los invito para que puedan seguir las páginas de A Jugar en Facebook, A Jugar, así nos encuentran, y en Instagram, A Jugar GT, para que estén atentos, y ahí tenemos imágenes también de todo lo que está sucediendo en Santo Domingo, y así de esta manera poder tener todas las impresiones de estos lindos juegos. De verdad que ya es la antesala a los Panamericanos, y luego tendremos Los Ángeles 2028. Ya estamos cerquita, y esa es la parte que queríamos ir platicando. Bueno, ¿qué disciplinas comenzaban a darnos las alegrías? Levanta la mano inicialmente el taekwondo, donde la gran protagonista fue precisamente Alejandra Higueros, ganando un oro y también ganando plata en mixtos, y eso lo hacía con César Aguilar. Excelente el trabajo en esta modalidad del PUMCE, donde los dos atletas guatemaltecos pues comenzaban ya a generar noticia, a generar mucha información. Luego también César Aguilar pues iba a colgar un bronce, y así comenzar a posicionar a Guatemala en ese ámbito. Al término de esa jornada, precisamente Guatemala ya sumaba 5 preseas en total, donde tenían participación también otros deportes que poco a poco llegaban a obtener también algún

0: tipo de reconocimiento. El caso del tenis de campo, el tiro con arco, ya tenían actividad, aguas abiertas también, el racquetbol, el ajedrez, el ciclismo, el tiro deportivo en la modalidad de esquí, el polo acuático, entre otras disciplinas que comenzaban ya a tener esa información. Ya lo hemos venido diciendo, pues Alejandra Higueros, pues abanderada de la delegación de Guatemala, pues dando mucha, pero mucha información. Da un mensaje y lo vamos a leer textualmente de lo que ella nos decía, y dice: este oro significa muchos momentos felices y también difíciles, pero sobre todo me llena de orgullo porque hay muchas personas detrás de este logro. Estoy feliz porque también representa a mis compañeros de la delegación y a millones de guatemaltecos, agregó la seleccionada nacional Alejandra Higueros. Otra disciplina que también ha luchado mucho, y en el siguiente bloque también vamos a hablar un poco de ellos, y vamos a escuchar voces de los protagonistas, porque usted quiere escuchar las voces de los protagonistas, usted quiere saber qué nos dicen los atletas, cómo están y qué es lo que están mencionando. Eso es lo que usted quiere escuchar en este día. Y acá, en A Jugar y en la red, lo tenemos para todos ustedes. Recuerden, A Jugar en la red 106.1 está los días lunes, miércoles y viernes, pero hoy en horario especial porque hay actividad de fútbol también por la noche. ¿En qué horarios estamos? De 8 a 9 de la noche. Y hoy, precisamente, pues lo tenemos tempranito para que usted esté muy atento en lo que estamos haciendo. Importante también y destacar que el bádminton comenzaba a tener también un gran nivel en estas justas centroamericanas y el Caribe, y los guatemaltecos iban a dejar hasta la última gota de su esfuerzo para que en esa duela, precisamente el pabellón de tenis de mesa, hicieran todo, porque Guatemala se había preparado muy bien. Eso precisamente en el Parque del Este, ahí en el pabellón de tenis de mesa estaba jugándose bádminton. Importante, una instalación bellísima que está ahí precisamente en el Parque del Este en Santo Domingo. Bueno, ¿quiénes salían primero? Christopher Martínez y Diana Corleto, que iban a comenzar su movimiento hasta poder llegar a la gran final. Y ahí les voy a comentar también, porque ya tenemos también qué sucedió en esa gran final, donde lastimosamente no se quedan con el oro, pero sí alcanzaron la plata. Un gran trabajo de Corleto, muy bien por Martínez, que venía también de agenciarse otra medalla que vamos a estar platicandito con ustedes, mis amigos del 106.1. Bueno, otra disciplina deportiva que también ya veía actividad era el judo con José Ramos, y así comenzaban a tener esa disponibilidad de los atletas guatemaltecos para estar bien concentrados y con mucha información. En menos 60 kilogramos, ahí estaba el guatemalteco metidito, buscando una medalla para Guatemala, y la iba a lograr conquistar al fin de su participación. El caso de José Ramos, grande, de verdad, grande atleta, gran representación también de parte de Guatemala, y estaba ahí hablando un poquito de lo que se tiene en el judo guatemalteco. Bueno, de ahí en adelante han habido muchas sorpresas, y precisamente hablábamos del trabajo que hacía bádminton, y es de aplaudirlos. De verdad, nos ponemos de pie, nos quitamos el sombrero y aplaudimos al bádminton, porque aseguró 5 finales en su participación, sumando 4 bronces precisamente en esa modalidad. Ya les vamos a dar el conteo final de lo que estaba sucediendo, porque Guatemala actualmente estaba ubicándose en esa posición con 15 medallas, 2 de oro, 4 de plata y 9 de bronce. De verdad, importante lo que estaban haciendo estos atletas en estos primeros días de competencia. Muy, pero muy bien por cada uno de ellos. Hablando un poco en el bádminton, porque este deporte que nos llama mucho la atención, Kevin Cordón hizo historia nuevamente. Obtiene una medalla de oro donde hace 20 años, para ser exactos, conseguía su primera medalla en los Juegos Centroamericanos y el Caribe, y hoy nuevamente reivindica esa misma parte que era importante, ¿verdad? Y así iban a seguir escribiendo la historia, ver a Kevin Cordón subiendo a la grada, abrazar a su esposa, felicitarlo también porque viene pues su hijo en camino, y esa era la parte bonita. También daba el profe Chema, quien le mandamos un fuerte abrazo también, festejando con su hijo, con el nieto, con la familia, y agradeciéndole también a Guatemala pues todo ese apoyo. En el caso con su hijo, con Jonathan Solís, que estaban dándole de qué hablar. Pero bueno, Vamos a seguir platicándoles de esto y vamos a escuchar voces de los protagonistas al volver. En esta primera pausa, un corte cortito nada más. Y ya volvemos con más de A Jugar en el 106.1 en la red.
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0: Amigos, estamos de vuelta en A Jugar en el 106.1 de la red, donde platicamos hoy de los atletas que están representándonos en los Juegos Centroamericanos y del Caribe. Y precisamente nos vamos a este segmento que nos gusta mucho, es el vestuario top, donde el invitado está en la cancha y donde vamos a escuchar voces de los protagonistas. Y luego continuaremos también con información que les podemos ir dándoles a ustedes de cada uno de ellos. Pero queríamos escuchar también qué ha ido, qué nos ha dicho cada uno de los atletas. ¿Y qué les parece si escuchamos a José Ramos? Ya platicábamos de él, precisamente de la disciplina de judo, ganador de bronce en menos de 60 kilogramos. Escuchemos qué nos dice José Ramos acá en A Jugar, en la red, en el 106.1.
1: Pues una satisfacción enorme, ya que me he preparado bastante fuerte, he tenido tropiezos en el camino, pero he luchado, me siento muy feliz, muy alegre, porque me ha costado, esta medalla vale mucho para mí, pues me siento muy feliz y satisfecho. Quiero decirle que muchas gracias a todas las personas que me han apoyado durante esta preparación, mis entrenadores, mis compañeros de entrenamiento, mi familia, que es la más importante para mí, pues me siento muy feliz por haber ganado esta medalla. Esta medalla se la dedico a ustedes, mi familia, a toda Guatemala, y mis compañeros, mi entrenador, y pues gracias por siempre apoyarme.
0: Bien, ya escuchábamos lo que nos decía José Ramos, importante lo que nos ha mencionado el atleta del judo guatemalteco, y bueno, eso era lo que estábamos esperando, o no, afición del deporte, del multideporte acá en A Jugar. Pues seguimos con más charlas, seguimos con más atletas, escuchemos lo que nos dice Nicole White de Taekwondo, ganadora de medalla de bronce en Kyuji, en combate, en menos 49 kilogramos, acá en A Jugar, en el 106.1 de la red.
2: Me siento súper feliz, me siento muy orgullosa de cumplir un objetivo más de lo que por lo que trabajé, y la verdad es que me siento muy orgullosa de representar Guatemala. La verdad es que tuve tres combates, cada competidor con su dificultad, ¿verdad? Pero ya para la medalla de bronce era determinación de querer ganar la medalla. Pues la verdad, no tengo más palabras que decir, es que me siento orgullosa de mí, de mi trabajo, del trabajo de mi entrenador. Hemos venido varios meses y la verdad es que muy contenta por el resultado. Pues mi motivación es mi familia, mis sueños, que quiero lograr cosas más grandes, ¿verdad? Ellos son mis objetivos.
0: Es lindo realmente escuchar lo que nos dicen los atletas jóvenes, lo que nos dicen estas participantes que están levantando la mano, de verdad, en cada uno de los lugares en donde están participando, y Guatemala está quedando bien posicionado en el medallero, como lo está haciendo José Toledo. Lo hizo magnífico, un guatemalteco que brilló, un guatemalteco que pues nos puso a todos en las finales con los nervios de punta, y con una tarjeta de 67 golpes, menos 5, para llegar a un acumulado de 200 impactos con menos 16, el resultado que le permite conservar la primera posición con una ventaja de 9 golpes, óigase bien, 9 golpes sobre el venezolano Manuel Torres, su máximo perseguidor. Fue el que estuvo ahí cerquita de él, y pues José Toledo, se quedó con la medalla de oro en el golf. Qué bien por Guatemala. Pero ¿qué les parece si lo escuchamos? Escuchemos a José Toledo, medalla de oro en los Juegos Centroamericanos, Santo Domingo 2026. Juegos Centroamericanos y el Caribe. Ya me estaba comiendo del Caribe 2026.
3: Sí, la verdad que contento. Llevarme esta medalla. Justo vengo de una lesión y entonces también me sirvió como de motivación para seguir adelante. Me llevó en un momento perfecto de mi carrera, así que jugar siempre para mi país es un gran orgullo. Y bueno, pues oír el himno en la premiación, la verdad que eso es para lo que uno entrena todos los días. La verdad que hay muchísima gente detrás de esto, mi familia, pues adiós. Mi equipo de entrenadores, mi equipo de patrocinadores, amigos, pues Guatemala también, así que madre, tengo una carrera de varios años, así que no es algo que se construyó en un día, llevo más de 30 años jugando en medio deporte, así que muchísimas gracias a toda la gente que ha dado ese granito de arena para que el día de hoy pues pueda tener esta medalla.
0: Bien, y así como José Toledo, que nos da esa alegría, pues ya se los decía, alguien que llega y nuevamente ratifica lo que se estaba hablando de él, lo decía en algunas entrevistas, he entrenado 4 veces más, he estado haciendo un esfuerzo más fuerte, pero lo hago con todo el amor, con toda la dedicación, es Kevin Cordón, quien ya lo catapultan como el pentacampeón, así lo están catapultando, con resultados como en el 2006 en Cartagena, en Colombia, en el 2010 en Mayagüez, en Puerto Rico, en el 2014 en Veracruz, en México, en el 2018 en Barranquilla, en Colombia, y por supuesto ahora, en el 2026 en Santo Domingo, República Dominicana. De verdad, para ponernos de pie, para quitarnos el sombrero, leíamos un titular que me gustaba mucho, decía, el gallo que nos hace soñar. ¿Por qué? Oriundo de Sacá. Ahí está, entonces Kevin Cordón, escuchemos qué nos dice nuestro campeón, nuestro medallista de oro en los Juegos Centroamericanos y del Caribe, Santo Domingo 2026. Kevin Cordón, para todo Guatemala.
4: Sí, mire, hace exactamente 20 años yo, justamente aquí en la sede de Santo Domingo, yo hago mis segundos Juegos Centroamericanos del Caribe y fue la primera vez que yo me cuelgo una medalla de oro. Y quién iba a decir que 20 años después yo iba a estar regresando a estos calores, a representar al país en estos juegos tan importantes y volver a obtener una medalla de oro. Eso es algo muy bonito, muy, muy, muy especial. Mucha la alegría. Y como yo siempre lo digo, el obtener esta medalla, una medalla de oro, este resultado, hace uno ver para atrás y saber de que todo lo que uno hizo y dejó de hacer ha valido la pena cada segundo. Los objetivos claros. Primero, contar el apoyo de Dios, de mi familia y hace 2 años con mi esposa. Contar con ese apoyo en la parte humana. Eso es importantísimo para cualquier persona, para cualquier deportista, porque yo siempre he dicho que primero somos humanos y después profesionales. Y sí o sí se tiene que contar con ese apoyo. Y en lo profesional, en lo deportivo, pues los objetivos están bien que claros. Y el compromiso y sobre todo la disciplina hace de que yo me levante todos los días para entrenar lo mejor que se pueda, para que a la hora de jugar, esos pequeños sacrificios que uno hace son los que van a marcar la diferencia a la hora de jugar en estos partidos tan, tan apretados y tan difíciles. En los últimos años yo estaba entrenando 4 veces al día. Paso más en el gimnasio, en la cancha, que en la casa o con mis zapatos que están en la Unión Zacapa. Hacen de que pues, valgan la pena. Es que eso no hay ningún secreto. El secreto está en los entrenamientos. Ya las cosas psicológicas, mentales, pues ya es parte del juego, ya no se puede hacer nada. Pero en la parte, lo que uno le corresponde todos los días, que es entrenar al 100% y ser disciplinado, hacen de que marquen la diferencia y se obtengan las medallas de oro. Sí, toda medalla tiene su significado. Eso es más que cierto, porque antes de cada medalla, como dice, solo está en la cancha el partido, pero atrás de ello hay tantas cosas, tantas historias que hay, y no solo las historias profesionales, las deportivas, sino que también las personales que hay que sobrellevar, hay que pasar esos obstáculos. Entonces, por eso es que cada medalla tiene su significado especial. Y en este caso, pues mi esposa y mi hijo o hija que van a ser este año, hacen de que esto sea más especial, más digno. Tuve la oportunidad de agarrar el gallito del último punto, entonces ese va a ser el significado que en su momento le voy a decir yo a mi hijo de que con ese gallito yo gané un torneo importante.
0: Impactante realmente lo que nos platica Kevin, lo que nos dice Kevin. Es un ejemplo de superación, un ejemplo de mucha determinación y eso, pues, muy importante en tener ese tipo de actividades y ese tipo de roce internacional también con todos los campamentos que ha tenido la oportunidad de estar. Gran trabajo también que están desarrollando en ese proceso con la juventud en el bádminton guatemalteco y bueno, es de seguir viendo el trabajo que están teniendo ahí precisamente en la Federación del Bádminton Guatemalteco. Y bueno, ya hablamos del bádminton, podemos hablar también precisamente de otra disciplina deportiva, pero antes de esa disciplina deportiva yo les quería dejar cómo finalizó, porque ya el bádminton ha finalizado su participación en los Juegos y precisamente obtuvieron medallas también Nicté Sotomayor, también Diana Corleto, lo hizo también el caso de Jonathan Solís, también obtuvo medalla de de plata en dobles, Christopher Martínez, y lo hizo Kevin Cordón en individuales. También estuvo Nick T en individuales y también pues hizo alarde también de la experiencia. Nick T Sotomayor, la oriunda de Retauleu, esa tierra bendita de Reo, que cuando llueve, Dios mío, se cae el cielo, pero así es nuestro país de bello. Bueno, la gimnasia rítmica también nos dio muchas alegrías en esta semana, nos ha estado dando, y seguramente continuaremos con muchas más sorpresas. El remo también nos ha dado bronce. La dupla de la guatemalteca Dulce Samayoa y Nicole González tuvieron una brillante actuación en la final del dos remos sin timonel en la rama femenina, al conquistar la medalla de bronce con un tiempo de 7 minutos 43 segundos y 45 centésimas. Las nacionales de verdad cruzaron la meta detrás de las cubanas y de las mexicanas, así sucesivamente, para poder quedarse con la medalla de bronce. En la gimnasia rítmica, en tres finales, la gran protagonista de la gimnasia rítmica fue la guatemalteca María Daniela González, quien finalizó séptima en la posición de la clasificación en mazos con una nota de 21.65, resultado que le permitía asegurar un lugar en la gran final de la prueba programada para este martes, para este día martes, que era donde ya venía la prueba combinada. La guatemalteca también estuvo alzando la mano y teniendo pues ahí su resultados, y obviamente llegó a obtener su recompensa, y también es una de las medallistas en ese cuadro de honor que está teniendo Guatemala en esta oportunidad. El hockey sobre césped también tuvo participación, el voleibol dejó todo ante Puerto Rico, y pues nos ha dejado una grata impresión esta selección, que termina perdiendo 3-1, pero recordemos que es una selección mayor con chicos menos de 21 años las que está participando en estos juegos centroamericanos y el Caribe, con experiencia de Ander Leonardo, que tenían eso, y esa es la parte que también está dentro del aprendizaje de estos chicos del voleibol, importante para ellos. Pero bueno, así toda la información de lo que hemos acontecido, para que usted disfrute también de este segmento donde platicábamos en el vestuario top con el invitado en la cancha. Sí, escuchamos las voces de los protagonistas, les dimos información, y bueno, precisamente a esperar qué más sigue acá en estos Juegos Centroamericanos. Vamos a una pausa, ya volvemos con más de A Jugar en el 106.1 acá en la red.
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1: Amigos, estamos ya de vuelta acá en A Jugar, en el 106.1 de la red, con mucha información deportiva para todos ustedes, y ya hemos escuchado voces de los protagonistas, hemos dado la información y haciendo un resumen de todo lo que venía aconteciendo. Pero no nos podíamos olvidar también de un deporte que es mucha velocidad, y hablo precisamente del patinaje, que nos ha dejado una medalla de bronce y también medalla de oro que tenía Faberson Bonilla. En el caso de él, nos regaló una medalla de oro en el patinaje en sprint, en un sprint de infarto. Realmente el guatemalteco pues llegó y se coronó con la medalla de oro. También lo hizo la experimentada Dalia Soberanis en el patinaje de velocidad, dando muestras de ser pues una de las competidores fuertes también. Ya lo había demostrado en los Juegos Centroamericanos, y acá en los Juegos Centroamericanos y del Caribe lo hace nuevamente, obteniendo una medalla de bronce. También otra medalla de bronce fue para Marcelo del Cid. Él ganó medalla de bronce en individual masculino de arco compuesto. Muy bien por él, y es otra de las medallas que se suman a nuestro medallero. Lo hace también Dani Cabarrera y Marcelo del Cid nuevamente en mixtos, una presea de plata en el tiro con arco compuesto, con mucha determinación, estos dos arqueros guatemaltecos haciendo lo propio para poder tener esa presea, ese logro para el país también. Y en el tenis de campo, la pareja conformada por Débora Domínguez y Sebastián Domínguez dejaron todo en la cancha y conquistaron también la medalla de plata en dobles mixtos en la prueba de Santo Domingo. Importante, un calor tremendo contra la pareja de mexicanas, así lo estaban haciendo, pues se daba esta oportunidad. Bueno, amigos, los Juegos Centroamericanos continúan, esos Juegos Centroamericanos y del Caribe que se están desarrollando en Santo Domingo, y hay que estar atentos. Ya están partiendo otros deportes también para tener participación. El caso de tenis de mesa, que ya también ya voló para República Dominicana, y están ya pues posicionándose también. Otros que ya están finalizando ya han regresado. El caso de rugby ya está también en Guatemala, y así comenzará también la delegación a estar volviendo al país luego de la finalización. Estaremos pendientes qué sucede también en tiro deportivo y en las otras disciplinas, para que usted no se pierda toda la información. Le recuerdo, A Jugar, lunes, miércoles y viernes de 8 a 9 de la noche, y ahorita estamos en horarios especiales porque hay fútbol, hay que darle seguimiento también al fútbol, donde Municipal, Antigua, Misco y el Xelajú Mario Camposeco pues están teniendo participación en esas justas internacionales, dándole un poquito al fútbol internacional, donde 4 equipos guatemaltecos están representando a nuestro país. Amigos, de verdad, muchísimas gracias. Alan Paolo Carr está en Santo Domingo, también ya estará de vuelta con nosotros, estaba siguiendo muy de cerca también todos los deportes. Muchas gracias también en la producción, ahí está Yasser Morales, un servidor Rodrigo Lechuga, será hasta la próxima cuando nos volvamos a platicar. Y recordarles también que es muy importante estar siempre pendientes de todos los deportes que nos gustan, que nos apasionan, y que lo más importante, nos dan orgullo de levantar una medalla en el podium de lo más alto del deporte centroamericano y el Caribe, hoy en Santo Domingo 2026. Nos estamos escuchando el día viernes, hay sorpresas, ojo, mucha atención, viernes de 8 a 9 de la noche, no se pierdan A Jugar en la red. Nos vemos. Adiós.
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0: Lindo día este jueves. Lindo día. Una temperatura 29 grados centígrados. País. 29 grados centígrados. Y no llueve. Al menos por donde yo paso, donde yo vivo, por donde yo me muevo, no llueve. Está haciendo un calor. Ayer no dormí muy bien. La realidad que no. No. Estaba, no sé cómo. Fui muy contento de aquí. Fui, como casi siempre hago, durante la semana voy con mi papá, ceno con mi papá, y estaba bien. Estaba de buen humor. Cosa rara, pero estaba de buen humor. No me pasó nada extraordinario. Estaba de buen humor. Y algo pasó en el camino. ¿Qué fue? No lo sé. La realidad no lo sé. Son esos cambios que uno como hombre experimenta. Así que, varones, nosotros también tenemos nuestras etapas. No crean que solo las mujeres. Nosotros también tenemos nuestros días que no queremos saber nada de nadie. Queremos estar solos. ¿Qué les parece eso? Queremos estar solos. Que queremos andar por allí, no sé, sentarse por allí, ver pasar gente. A mí me encanta el até con leche descremada. Me gusta la leche de almendra, pero le ponen muy poquito, gente, muy poquito. Entonces no llego a pescar el sabor de la almendra en el café. Así que con leche descremada. Me gusta mucho. Sí, me gusta mucho. El de el latte de San Martín me gusta, sí. Con dos bolsitas de azúcar. Con dos bolsitas. Me gusta mucho. Ahí le doy. Me gusta el croissant. Simple. Simple. Calientito, sí. Simple. Y ver pasar gente. Eso me gusta. Eso no sé qué opera en mí, qué cambio, pero es como, no sé, distraerme. Ver qué es lo que la gente piensa, qué es lo que la gente habla, qué es lo que la gente le gusta. Sí, de penetrar un poco dentro de la sociedad, porque esto, gente, por más de que yo hable mucho con mucha gente todos los días para venir aquí y no decir tonterías, imprecisiones, inventar o ser populista, tengo que hablar con la gente de fútbol, cosa que a mí me encanta. Es parte de mi rutina. Pero llega un momento que voy por ahí. Me gusta ir a un centro comercial. No voy a decir el nombre, pero va un poco de gente. Se escucha el ruido de los vehículos, porque por allí donde se ubica hay un tráfico. Pero eso es en todos lados. Y escuchar a la gente platicar. Me aíslo. Eso me gusta. Debo estar pasando una etapa, no sé cómo. Gente, ¿qué etapa puedo estar pasando a estas alturas de mi vida? Porque de eso entre hombres no hablamos. ¿Qué les parece? Entre hombres no hablamos eso. ¿Qué hablamos? Hablamos de perfumes. Hablamos de perfumes. Hablamos de carros. Yo no soy mucho de hablar de carros, pero me gusta escuchar cuando habla de que tiene un motor no sé qué, que tiene no sé cuánto, que tiene. Me gusta mucho, sí. ¿Qué más? Hablamos de ropa. ¿De qué más hablamos los hombres? ¿De qué más hablamos? O sea, saquemos el fútbol. Saquemos el fútbol. Porque conozco a que no les gusta el fútbol. No es ningún pecado eso. No es ningún pecado. No. Cuando llegamos a hablar de fútbol, hablamos de cosas bien, bien superficiales. Pero bueno, de eso hablamos, gente. De eso hablamos. Ayer fue un día muy normal, pero no sé cómo. Me costó dormir, mucho calor. Dije, no puedo estar de malas hoy jueves, no puedo. Hace un día lindo. Gracias a Dios con salud. Mi círculo cercano con salud. No puedo estar de malas. ¿Por qué voy a estar de malas? Si salgo a la calle y todo bien. Entonces, en este preciso momento que yo les estoy hablando, estoy bien. Pero que ustedes, exactamente lo mismo. Si hay un sentimiento así como de enojo y que es normal, gente, es normal. Por eso les digo que vayan a darse una vuelta. Distráiganse. Eso no. Miren, esta infeliz rutina nos quita ese gusto por a apreciar las cosas normales que vemos todos los días. Sí. Entonces, hoy jueves, por ejemplo, y usted se siente así como con ganitas de no sé qué. No voy a decir, con ganitas de no sé qué, hoy jueves, bueno, vaya a darse una vuelta. Siéntese. No friega a la gente. No se meta con la gente. Trate de usted no buscar los problemas. Si a usted lo buscan los problemas, ¿qué vamos a hacer? ¿No? Una su tacita de café, su panito, una su cena, bueno, algo, ¿no? Un brunch ahí, no sé, una ensaladita, algo. Dese un gustito, usted solito. Tiene sus hijos, va a salir el fin de semana con sus hijos. Tiene su señora, tiene su esposo, pues va a salir con él, con ella el fin de semana. Usted va a darse una vuelta solito. Y no es que estén locos. No, yo no estoy loco, gente. A menos, yo me la creo que no estoy loco. Pero me gusta ir a darme una mi vueltecita. Luego llego a la casa, ¿sabe qué? Como un lindo gatito. Así llego, dócil, domesticado, llego a la casita. Y ahí se terminó el día. Háganlo, es una tremenda terapia. Sí, una tremenda terapia. Bueno, gente, el precio de la gasolina está bajando, no con la velocidad que sube, pero está bajando, aunque en cualquier momento nos meten el trancazo y otra vez por arriba de los 40 quetzales. Bajó un poquito, sí, eso, digamos que nos están haciendo un poquito de cariñito, aunque tendría que estar el precio más abajo, ¿no? Bien por debajo de lo que está, pero... Cariñito, ya hablar y hablar. Hoy un tráfico, bueno, la mañana un tráfico, dije, es normal esto, ¿no? Los saludristas salieron de allí cerca del Congreso y dije, bueno, esto ya más expedito, cerca del Mercado Central. Bueno, pero hoy un tráfico que muy lento, vuelta de rueda. Resulta que algunos maestros hicieron un plantón aquí en el Parque de la Constitución y allá enfrente del Palacio. Beto, que te vaya bien. Y eso provocó un tráfico. Cosas normales en nuestro país. Ayer trabajé hasta tarde, como lo hago lunes, miércoles y viernes. No me queda mucho tiempo en esa empresa, pero sigo acudiendo. Sí, con el gusto de siempre, gente, con el gusto de siempre, sabiendo que son mis últimos días en esa empresa, pues. Entonces, vi el partido de Motagua Cartaginés. Sí, lo vi. Me interesaba verlo. Sí, me interesaba porque está en el grupo de Municipal. Yo quiero que le vaya bien a Municipal. Yo quiero que le vaya bien a Cartaginés. Sí, eso es lo que yo quiero. Aunque hay cuerpo técnico guatemalteco, parte de él, porque hay nutricionista, porque hay psicóloga mexicana, pero que casi toda su vida la vivió aquí en nuestro país. El analista de estrategias del cuerpo técnico de Motagua es guatemalteco. Entonces, una imparcialidad, una neutralidad allí. A ver qué cosa. Y gente, hay detalles dentro del fútbol que ustedes, por ejemplo, yo no dormí bien. Y le tengo que hacer el día siguiente, tengo que venir a trabajar porque tengo una rutina laboral. Usted exactamente lo mismo, ¿no? No duerme bien por lo que sea, gente, por lo que sea, por lo regular, no es ni siquiera un problema. Puede ser que ni siquiera pase, pero uno se adelanta, así somos nosotros los aprensivos. Y la cabeza nos come y empezamos a pensar y nos vamos hasta allá y luego regresamos. Cuando sentimos son las 2 de la mañana, 2 de la mañana son. Entonces ya empieza uno a escuchar gente pasar, a las 2 de la mañana, gente pasar y algún vehículo, y al rato resulta que son las 4 y ya esto se descontroló, pero ya no dormimos, ya no. Pero esas horas que no dormimos son sagradas, gente, son sagradas, sirven muchísimo, ¿no? Entonces nosotros cuando escuchamos ahí en la red a las 2 de la tarde, decir que de 2 a 5, decir que el sueño para el atleta es sagrado. Y dice, pero si yo me desvelo y le tengo que hacer ganas a ellos también. Sí, pero nuestro trabajo es diferente. Utilizamos esas horas para descansar, y nuestro trabajo demanda concentración, pero no es tan físico, no es un trabajo tan físico. Y los atletas, y no solamente el futbolista, los atletas tienen que hacer horas mínimo de sueño. Si les da su rutina, pues hacer siesta, porque necesitan toda la energía. Y cuando una delegación, como la de Cartaginés, por ejemplo, les voy a decir, esto es real. Estaba todo planificado para eso, para que el equipo llegara a Tegucigalpa con el suficiente tiempo, que hicieran las comidas, que descansaran, un regenerativo, un poco de piscina, luego reconocimiento de cancha, antes conferencia de prensa y el partido. Llegar como hace un equipo profesional a un país bien futbolero para cumplir con una fecha por un torneo internacional, con la responsabilidad del profesionalismo, pero siempre pensando en la recuperación de sus jugadores. Pues van al aeropuerto internacional de Costa Rica, y resulta que la aerolínea les cancela el vuelo. Estas cosas que no están contempladas, pero que ocurren muy seguido. A usted y a mí, yo no salgo muy seguido del país, pero usted que sale con frecuencia, con la cara muy fresca, algunas aerolíneas dicen, mire, se canceló el vuelo, resulta que ellos sobrevendieron. Entonces resulta que la culpa ya no es de ellos, la culpa es mía. ¿Por qué es la culpa mía? Porque yo fui parte de esa gente que con un boleto de abordar, un pase de abordar, confirmado mi sitio, pues yo tengo la culpa. Entonces ellos ya no absorben las aerolíneas, ya no absorben la culpabilidad porque no le quieren pagar, lo que significa quedarse como un hotel, como comidas, como traslado. Hace años le pagaban incluso una compensación, o económica o en millas. Esto ya no pasa, se quedó, y si usted quiere volar, pues tiene que pagar más. ¡Qué fuerte! ¿No le parece, gente? ¡Qué fuertes! Y como, y si esto nos pasa en otro país, como somos turistas, somos extranjeros, estamos obligados a pagar más. ¡Qué fuerte! ¿Y quién por nosotros? Nadie. Por eso, no sé, estas aerolíneas, por eso las tradicionales son las más responsables. Las tradicionales fallan, pero son más responsables. Bueno, entonces Cartagena le pasó eso, le cancelaron el vuelo. ¿Y qué hacemos? Pues resulta que cumplieron los de la aerolínea y hotel en Costa Rica, hotel, comida, traslados. Pero lo citaron a las 2 de la mañana, martes, 2 de la mañana. Y llegaron a no sé qué hora, no llegaron a las 7 de la mañana, 8 de la mañana del martes, no. Llegaron tarde. Entonces todos fatigados, todos aburridos, llegaron al hotel, la conferencia de prensa, el reconocimiento de cancha, mal dormir, no. El futbolista de Cartaginés aburrido. Aunque los primeros minutos ellos se pusieron en ventaja, claro está. Pero luego cayeron estrepitosamente. Ya no compitieron, se refugiaron, defendieron. Y Motagua se veía con una vitalidad, con un vigor, con esa intensidad que demanda este torneo. Y va, y va, y va, y se termina el primer tiempo, y va, y va, y va, y empatan con un autogol. Qué cosas, ¿no?, que tiene la vida, porque Cartaginés hoy, digamos, supongamos, ¿no?, debería tener 6 puntos. Porque aquella que se mandó Briseño en el trébol, y este autogol, ¿de quién fue el autogol? Fue de un muchacho, ya me voy a recordar. Defensa central que mete, si es metedor. Bueno, empataron. Tuvieron tantas opciones las de Motagua, y el arquero, y la falta de toma de decisión correcta de rival. Tuvo una Cartago total que empataron. Entonces, los jugadores declararon que se sintieron aburridos en el partido. Es su trabajo, sabían lo que se jugaban, pero es esa falta de sueño. Sí. Es vital para el futbolista, es vital. Por eso, cuando hablamos de Alianza El Salvador, que se fue por tierra casi 500 kilómetros y perdió, también perdió la oportunidad de clasificarse por ahorrarse unos centavos.
1: Sí.
0: 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Noté que tuvimos otra entrada hoy, ¿no? ¿Sí? ¿En el programa? ¿Otra presentación del programa? Sí. Bueno, gracias a la producción. Gracias. Bueno, nuestra Copa Centroamericana, gente. Esta Copa nos está dejando en evidencia. Tantas cosas que pasan en un partido, y se supone que hoy, con internet, con un teléfono y no necesariamente de alta gama, usted puede llegar a tener información bien importante, bien importante. En nuestro caso, ¿no? Dentro del fútbol, pues un técnico puede tener mucha información valiosa si es que no tiene analista de video. Y el analista de video, dicho sea de paso, un abrazo y nuestra solidaridad a la familia de Pedro Flores. Él trabajó con Aurora, últimamente trabajó con Federación Nacional, era parte del cuerpo técnico del profe Tena como analista de video. Y lamentablemente perdió la vida, falleció. Yo no lo conocí, pero me hablan de que era una buena persona, un buen trabajador, querido, que lo importante. Y lamentablemente falleció Edwin Rolando Fuentes. Sí, Edwin Rolando Fuentes, el analista de video. Sí, me equivoqué en el nombre. Lamentablemente, no. A ver. No, yo estoy mal. Es Pedro Flores. Él. Es Pedro Flores. El analista de video. Falleció. Ahora, porque así es la vida, gente. La verdad, no. Por eso disfrútenla. Cuando están vivos, disfrútenla. Porque usted, muerto, ya deja de importarle a mucha gente. Ya están buscando otro video analista. Sí, ya están buscando otro video analista. Bueno, si el cuerpo técnico no tiene un video analista, es el propio técnico el que tiene que hacerse de su información, tiene que buscar la vida. Pero lo que es imperdonable es que a estas alturas no se tenga información del rival. No. En cuanto más información se tiene, más ventaja puede sacar de ese conocimiento del rival. Y esto lo digo, gente, porque viendo los partidos de nuestros equipos, vamos nuevamente como que si estamos en la fase de clasificación de nuestro torneo de apertura. Como que a la semana siguiente tenemos otro partido y allí nos vamos a resarcir de lo que no hicimos en este. No, la Copa Centroamericana no se juega así. Esta Copa hay que saberla jugar. Aquí no le dan premio a aquel que intenta jugar más bonito. Aquí no le dan premio a aquel que intente jugar más. No hay un premio de consolación, no clasifican a cuartos de final, no les dan plata por eso, no, no. Aquí no importa mucho el cómo, créame que no. Solamente son 4 partidos en la fase de clasificación, 2 de local, 2 de visita. Si le tocó en el disque sorteo los 2 primeros partidos como visitante, va a tener que hacerle ganas y tratar de obtener la mayor cantidad de puntos. Porque no hacer puntos de visita significa casi no clasificarse a cuartos de final. A nuestros equipos les está costando entender eso. A 3 de 4. Luego de 2 jornadas, nuestros equipos no tienen puntos. 3 no tienen puntos. Municipal tiene 4. Tampoco es garantía de que vaya a clasificar. Con 2 partidos, uno de local y otro de visita, pues no es garantía. Pero al final, Mario Acevedo ha entendido que jugar no para la gente, jugar para la Copa Centroamericana, jugar como que si estuviera en cuartos de final de este torneo Apertura. Porque, gente, yo he visto jugar a la antigua hasta finales. Lo he visto jugar cuartos, lo he visto jugar semifinales, lo mismo que al equipo de Misco, lo mismo que el equipo de Xela. Y ellos no juegan así, porque saben que es el mejor de 2 partidos. Entonces no salen sin información, no salen creyendo que con poner mucha gente con vocación ofensiva, desequilibrados, pensando poco en su arco y mucho en el rival, así van a ganar. No, no, porque ni es el torneo nacional, ni son rivales de una calidad similar, ni siquiera parecida. Y cuando se dan cuenta, ya llevan 3 partidos y no llevan puntos y están afuera de la Copa Centroamericana. Y este torneo, como es tan rápido, es muy pesado en la crítica. Es muy pesado en los señalamientos. Los errores flotan muy rápido. Entonces, no entiendo si ustedes no conocen, ustedes no saben. Entonces, ¿para qué tienen un analista de video? ¿Por qué ustedes no se encierran y empiezan a ver partidos y partidos del rival? ¿Por qué no van individualizando el análisis? Porque cuando toque contra este equipo, se darán cuenta que o es físico o es altamente técnico, tiran a la mayoría de jugadores cerca de su arco, o es un equipo que es sumamente equilibrado, pero que deja grietas, que sus movimientos más frecuentes son estos. Entonces, ¿cómo lo vamos a combatir? Porque todo eso es parte de la modernidad. Porque antes, gente, si yo era volante 8, pues jugaba por derecha. Si yo era puntero por derecha, pues jugaba allí. ¿Y qué era lo que tenía que hacer? Lo que yo sabía hacer. Me ponían en esa posición. Y si tenía un centro delantero que iba bien por arriba, entonces el entrenador decía, bueno, línea de fondo centro, lo vamos a buscar. Por ejemplo, vamos a buscar a Bauzá, lo vamos a buscar a Benítez, lo vamos a buscar a Rolando Fonseca, lo vamos a buscar a Ñung, lo vamos a buscar a Norman Delva, lo vamos a buscar, y les puedo nombrar. Ese era el papel del extremo por derecha, extremo por izquierda, que eventualmente el lateral decía, vení con el lateral mío. Y yo en extremo, vení con el lateral, vení marcando, vení, ayúdame. Pero eso no me lo decía el entrenador. Esto ya era una colaboración, era algo hablado con mi compañero. Hoy en día, y créame una cosa, veíamos todos juntos al mismo tiempo un video del rival. Pero no nos decían, bueno, esta, miren estos movimientos, no, veamos al rival. Entonces, ver un partido, todo un partido, que ya conocemos el resultado, era muy aburrido, gente, créanme, era muy aburrido, y se perdía la atención en ese material muy rápido. Hoy hay otros métodos, mucho más cortitos, por WhatsApp, Tebalán, ahí te van 5 minutos de Everaldo Rose, te van 5 minutos de ¿quién podría ser? De Murillo, te van 5 minutos de Quintero. Cualquiera de ellos tres puede llegarte a tu zona. Entonces, yo dedicadamente tengo que ver esos 15 minutos repartidos 5, 5 y 5 de tres jugadores diferentes que me van a llegar. Entonces, a la hora del partido, resulta que me toca un flaco alto. Ah, ese Beraldo Rose. Bueno, este muchacho es derecho y va a jugar a perfil zurdo. Bueno, entonces, ¿qué es lo que tengo que hacer? Le tengo que dejar la liga. O sea, esto ya lo platico con mi técnico. Entonces, todo eso se tiene que dar, gente. Ya no más 2 horas, 2 horas y media. Bueno, ya terminó la práctica, la ducha y se van a la casa y nos encontramos mañana a las 8 de la mañana. Eso ya terminó. Eso ya terminó. Desde hace mucho tiempo, en el fútbol mundial, en el competitivo, los jugadores tienen un horario laboral de 8 horas. Aquí ya no les gusta ni siquiera el doble turno. Y a la hora de competir, nos vemos en estos papelones. ¿De qué puede ser que la genética, qué puede ser la raza, que lo que ustedes quieran, pero todo eso se puede combatir? Esto se hace con trabajo. Esto no se hace al azar, esto no se hace poniendo mucha gente que tiene características ofensivas, gente que tiene cualidades de... No, esto se hace en conjunto, esto es un sistema. Esto tiene una afectación sistémica si se hace bien o se hace mal. Y si no lo entendemos, entonces nos pasa esto, que el rival nos sorprende. Y nos sorprende tan feo que hasta nos dicen que somos la vergüenza de nuestro departamento, de nuestro fútbol. Porque somos muy dejados. Somos muy, muy dejados. Hay detalles que se deben de cumplir en esto. Que se deben de cumplir. ¿Cómo qué, por ejemplo? No pueden ir a una Copa Centroamericana a jugar contra uno de los equipos más poderosos de Panamá con... te llamo en un ratito. Papá, te llamo en un ratito, ¿está bien? Te mando un abrazo. Buen provecho. Hoy es día de aguachile. Un abrazo. Vuelvo. Una llamada ahí. Shela, por ejemplo. Shela. No puede ser que un equipo que la copa pasada se embolsó un poquito más de $2 millones. $2 millones. O sea, plata tienen. Plata tiene Shela. ¿Cómo es posible que los centrales para enfrentar a Plaza Amador en un partido vital porque necesitaba sumar Shela en condición de visitante sean Javier González y Kevin Ruiz y por detrás de ellos no hay otro? No hay otro. Otra vez la improvisación con Juancho Cardona jugando con una línea de tres y luego se dieron cuenta que no servía. ¿Cómo es eso? Una junta directiva que debe de sentar no solamente al técnico, porque él es el buen vecino. El profe Roberto Hernández es el buen vecino. Es buen tipo. Él se ve que es una buena persona. Él se ve que lo que menos quiere son problemas. Él es muy condescendiente. Él es muy afable. Es buena persona. Pero a veces necesitamos un técnico que sea... Que vaya y se encare con los jugadores, no que mande al asistente, que se encare con los dirigentes y decirle, miren, ya está, se metieron un dineral en la copa pasada, entonces la gente, los patrocinadores, ustedes, yo, lo que quiero es mejorar, y mejorar significa ser campeón centroamericano. Entonces hagamos un equipo para ser campeón centroamericano. Y si no lo logramos, por lo menos vamos a competir. Y si no lo logramos, vamos a tener un plantel para ganar la liga y el derecho nuevamente para jugar Copa Centroamericana. Porque les recuerdo, dirigentes, de que ahora solamente clasifican 6, cosa que aplaudo, cosa que celebro. Solamente son 6 y no 8. Ahora van a tener que jugar para ganar y clasificar a Copa Centroamericana. Porque así como se perfila la cosa, gente, para la próxima edición de la Copa vamos a tener 3 equipos nada más. 3. Y eso ya es pérdida para nuestro fútbol, para la competencia. Entonces, cuando veo el equipo de Shela que no tiene un tercer central, allí ya es cuestión del técnico y también de los dirigentes. ¿Por qué no? Ah, es que se lesionó Monreal, es que Calderón, es que Castañeda. No importa, no importa. Tienen que contratar jugadores para competir. Porque ese papelón que hicieron no es solamente del técnico, no solamente de los jugadores, también es de los dirigentes. Porque si tienen ese montón de patrocinadores, que algunos dan plata, otros canje, otros dan mucho, otros una cantidad mediana, otro poquito, se debe a lo que hicieron. A lo que hicieron. Y para mantener esa liquidez tienen que invertir. Hay jugadores, entiendan jugadores, que ha terminado un ciclo para algunos, pero los dirigentes los están alcahueteando. En el partido contra el equipo de Plaza Amador estuvieron 6

que estuvieron en la Copa Centroamericana, por lo menos en las finales contra la Liga. Y el resto, al técnico no le gusta Casas, por eso pone a Cárdenas. Y a Cárdenas, ¿cómo le fue en la Copa pasada? Que se lesionaron algunos. Pues entonces, éntrenle a ese problema antes que se lleguen los partidos. ¿Por qué se están desgarrando los jugadores? ¿Por qué hay como 8 futbolistas desgarrados, lesionados muscularmente? ¿Qué es lo que está pasando con el trabajo? No es la preparación física el problema, es el trabajo. ¿Por qué Chela, a la hora de competir, no tiene a todo el plantel a disposición? ¿En dónde está su gerente deportivo? ¿En dónde está? Que les explique qué es lo que pasa con las cargas, cómo las distribuyen, qué se hizo en la pretemporada, qué no se hizo. Ese tipo de cosas lo venían haciendo bien, pero están guardando el dinero que es para la inversión del equipo. Están guardando el dinero. Fueron con un grupo de jugadores y el técnico pone una alineación totalmente desequilibrada. Absolutamente desequilibrada contra un equipo que vive del espacio, que vive de la longitud del bloque del rival. Si es muy amplia, se comen una goleada como se la comieron. Entonces es la información, gente, es la información. ¿Y por qué Shela? ¿Y por qué no Misco? ¿Y por qué no Antigua? Antigua juega hoy. De local, no sacó el punto contra un equipo nicaragüense, gente. Y no lo digo en ese tono para que sea algo peyorativo. No. Es la muestra de que hay avance, de que es un equipo que no tiene ningún pudor en tirar la pelota. Real Estelí, si hay algo que copiarle, es que ellos saben cómo jugar este torneo. Diego Vázquez, le recuerdo que ya jugó esto con su equipo, ya peleó finales de Copa Centroamericana. Él y este grupo saben jugar Copa Centroamericana. Es un equipo que arriesga poco, pero es letal a la hora de ir a definir. Y hoy ya está para clasificar. Contra Alianza, que para mí los dos partidos eran sumamente parejos y Antigua podía haber ganado, pues no pasó. Entonces, ha dejado de competir. Porque los dirigentes se han guardado la plata. Se guardaron la plata. Es que Walter, tenemos que bajar costos. Perfecto. Pero entonces los estándares se bajan y también los objetivos se bajan. Ahí está. Guardan la plata. Ahí están los resultados. Yo no digo que vayan a empeñar la casa, que empeñen el carro para contratar un jugador. No, porque no es una obligación tener 6 extranjeros, pero sí es una obligación tener buenos extranjeros. Si no alcanzamos para tener buenos nacionales, pues tengamos buenos extranjeros. Tengámoslos. Pero no está pasando. No está sucediendo. Los pequeños detalles, los grandes detalles a estas alturas pesan igual, pesan lo mismo. Que un equipo no juega bien, que gana, pero no nos gusta. Señores, señoras, esto es fútbol y de lo que se trata es ganar. En una copa tan corta como esta, lo que queremos es que nuestros equipos avancen, que la movida de equipos guatemaltecos sea buena, que el bloque avance, que vaya avanzando. Pero se nos olvidó que esto se juega como las finales, así se juega. Cuando ustedes van por el título, no salen con todo destapado a jugar el partido de ida en condición de visitante. No, toman sus recaudos, pero no sé qué quisieron hacer. La realidad, no sé qué quisieron hacer. Y hoy, no tenemos mucho. No tenemos esperanza, no tenemos esa ilusión de otra vez estar en una final. Y cuando se gana, es culpa de todos, todos tuvieron.

tuvieron que ver en el triunfo. Cuando se pierde, todos también tienen su cuota de culpabilidad. Hasta aquí el tema de hoy, por una gentileza de Cadena de Farmacias FAICO, tu farmacia. 2368-0898, nuestro número. 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Espero que Antigua haya aprendido la lección y que gane hoy. Sí, que si se va a despedir, lo haga bien, con esa dignidad futbolera. Que lo haga bien. Contra Maratón, que viene de disputar una final, que se la ganó el Motagua, tiene buenos jugadores, tiene un buen plantel. Solo Antigua se metió en este embrollo. Solo ellos. Pausa, volvemos.

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0: que escuchen a Javier López, el técnico de Motagua. Solamente les recuerdo que Motagua, con ese resultado, hizo con el empate anoche frente a Cartaginés, hizo 7 puntos. Con 7 puntos, Motagua puede quedar afuera de cuartos de final. Motagua tiene que esperar el resultado de Municipal contra FAS. A Municipal lo que le sirve es no perder contra FAS. No perder. Se los voy a explicar. Municipal lo que tiene que hacer es sumar 4 puntos de los 6 que están pendientes. Eso es lo que tiene que hacer. Pero de esos 4 puntos, le tiene que ganar a Motagua. Porque si todo se proyecta como hasta ahora, Cartago, que tiene 2 puntos en 2 salidas bravas contra Municipal y Motagua, tiene al FAS y tiene a Verdes como local, cartaginés. La proyección es que haga 6 puntos, más 2 son 8. Y la diferencia de goles, que hoy digamos que no es buena para Cartago, no es buena, porque ha anotado 2 goles y le han anotado 2 goles. Su diferencia es de 0. Pero Verdes es un equipo muy endeble, muy vulnerable, sobre todo como visitante. El FAS es aguerrido, no se deja, pero ya perdió en el Chelatucles contra Motagua. Entonces, lo que le sirve a Municipal es no perder contra el FAS y ganarle a Motagua. Porque lo que a Motagua lo pone arriba hoy de Municipal no solamente son los puntos, es la diferencia de goles. Y se puede dar, gente, que Municipal haga 8 puntos, que Motagua haga 8 puntos y Cartaginés haga 8 puntos. Se puede dar. ¿Y cómo? Que Municipal le gane a FAS, pero que empate con Motagua. Haríase 8 puntos y estaría quedando afuera por la diferencia de goles. Porque la de Motagua, cuando fue a ganarle 5-0 a Verdes, ese puede ser su punto extra si hay triple empate. Ojalá me haya dado a entender bien, me haya expresado bien, para que la gente Municipal entienda que lo importante es no perder, porque entonces no nos alcanzan. No nos alcanzan los números. Solamente que, a ver, si Municipal pierde contra FAS, se queda con 4. El cierre con Motagua, digamos que lo gana, hace 7. Hace 7. Motagua se queda con 7. Igual la diferencia de goles estaría por arriba del equipo de Municipal. Y Cartaginés, que haga sus 6 puntos. Ellos por puntos estarían clasificando como primeros. ¿Qué otra cosa podría servir? Que Municipal pierda contra FAS, se queda con 4, le gane a Motagua con 7, los dos con 7, la diferencia de gol, y que el equipo de Cartaginés, por ejemplo, empate con FAS y le gane a Verdes, que eso va a pasar, se quedarían con 5 puntos. Entonces el que se quedaría fuera es Cartago. Pero estos ya son escenarios. Estos son otros escenarios. Lo que le sirve a Municipal es sacar 4 puntos, pero 3 contra Motagua. En el enfrentamiento directo, ganarle a Motagua, se quedaría con 7 Motagua y Municipal clasificaría con 8. Y ahí que vea cómo Cartago, que vea cómo Motagua hacen para clasificar. Pues aquí está Javier López, luego del partido de anoche, hablando de cómo se dio el trámite del partido, del volumen de juego del cuadro de las Águilas de Motagua, que fue mucho el segundo tiempo. Bueno, el cierre de la primera parte fue abrumador. Tienen un equipo Motagua, pero en esa cancha, amplia, buena, la grama nueva, en esa cancha. Tienen una amplitud, tienen una circulación de pelota, tienen muchas cualidades este equipo, porque le han metido billete. Ayer, en la entrada en calor, se rompe Moya. Jonathan Moya, uno de sus fichajes estelares. El tico se rompe. Pero tienen a Rodrigo Oliveira, este uruguayo que anota goles. Es buen jugador. Sí, es buen jugador. Bueno, aquí está Javier López. Escuchemos al técnico español que estuvo aquí con el equipo de Antigua y que le han armado los dirigentes un equipo para competir en esta Copa Centroamericana.
1: Entonces, sí, creo que has hecho un análisis muy, muy acertado. Decía la semana pasada ante el FAS que lo mejor que había sucedido era el resultado, porque no habíamos hecho un partido con volumen de juego, con amplitud, con profundidad, con ocasiones de gol. Y hoy lo peor fue el resultado, porque creo que tanto en la primera como en la segunda parte sí tuvimos ese volumen de juego, sí tuvimos esa amplitud, tuvimos esa profundidad, llegamos por izquierda, llegamos por derecha, creamos infinidad de situaciones de gol. Y algo que tiene que tener un equipo en esta competición es pegada, es contundencia, es eficacia en el área. Ellos tuvieron una, hicieron gol. Es cierto también que en la segunda parte, en la recta final, hubo un par de llegadas que fuimos capaces de bloquear bien en zona de remate, pero la verdad es que fueron muchísimas las situaciones de gol que hoy generó mi equipo. Felicitar a los chicos por el esfuerzo, por el buen fútbol que practicaron, y lamentar una vez más pues esa falta de contundencia en el área rival que nos imposibilita en el día de hoy pues de obtener una victoria, nuestra clasificación. Pero bueno, como les acabamos de decir a los chicos, jugando con esta intensidad, con este orden, con este volumen de juego, con esta amplitud, con esta profundidad, va a ser difícil que este equipo no avance a la siguiente llave de la Copa Centroamericana.
2: Don Javier, por acá, buenas noches. Adrián Méndez para Teletica Radio. Don Javier, primero, ¿cómo está Jonathan Moya? ¿Qué fue lo que le pasó exactamente, que no lo pudo utilizar hoy? Y lo otro, ¿cómo queda el grupo? ¿Cómo ve el grupo? Porque creo que los más fuertes están empatando. Ustedes tienen que ir a jugar a Guatemala, pero por ahí incluso hasta por goles se podría definir el grupo. Gracias.
1: Bueno, en primer lugar, Moya, nada, entrenó ayer normal y ayer en la noche sintió una pequeña molestia muscular. No quisimos arriesgarlo lo más mínimo. Aprovecho aquí para mandarle un abrazo a Olivas. Creo que me han comentado ahora que puede tener una lesión grave. Espero que no sea nada grave. La verdad que siempre queremos que los mejores futbolistas estén en el campo. Y desde aquí, toda la familia de Motagua, le mandamos un abrazo. Desear que no sea nada grave y que se pueda incorporar lo antes posible a los entrenamientos y a los partidos con su equipo.
3: Buenas noches, profe. Miguel Moncada para medios estatales. Aquí, mira. Siempre ha dicho antes de salir campeón con el equipo que de la mano con la afición. ¿Cuál es el mensaje que le manda? Porque es un resultado que lo mantiene en primer lugar, pero se viene el clásico también. Buenas noches.
1: Bueno, lo primero es que en esta competición yo tengo muy claro, y perdona que voy a terminar la pregunta anterior, que era el tema de los puntos. Nosotros tenemos claro desde el origen del campeonato y viendo la configuración de nuestro grupo, que si quieres clasificar necesitas 8 puntos mínimo, entre 8 y 12 puntos. Tenemos claro también la dificultad que hay en esta competencia de ganar 3 partidos seguidos, lo tenemos claro. La experiencia personal que uno tiene y profesional en esta competencia es que siempre aseguramos el paso a cuartos de final con Antigua, precisamente en este escenario, contra Olimpia, sumando el punto número 8. Al año siguiente con Motagua tuvimos que sumar en Saprissa el punto número 8 para poder clasificar. Y seguramente este año sea exactamente lo mismo. Nos juguemos nuestra clasificación de visita ante el Municipal. Y también seguro que Cartaginés y FAS tienen cosas que decir en ese último partido, ¿no? Por lo tanto, como va a ser en todos los grupos, va a ser difícil que algún equipo llegue clasificado en la jornada número 3, porque es muy difícil también, salvo el caso de Saprissa, poder sumar 3 victorias en este campeonato.
4: Javier, un gusto. Gerardo Bustillo, mi paseo en HN. Parece un déjà vu para su carrera en la Copa Centroamericana, lo acaba de explicar hace poco. Pero ¿qué diferencia hay? Que el año pasado fue al Ricardo Saprissa ante un gran poderoso Saprissa que lo dejó fuera. Y ahora ir a Guatemala, donde usted conoce muy bien al Municipal, la cancha donde se va a jugar. ¿Qué diferencia puede identificar entre el año pasado y este?
1: No, son contextos diferentes, equipos diferentes. Lo que sí es el mismo desenlace. Seguramente lleguemos allí con la necesidad de ganar o empatar. Nosotros siempre salimos a ganar a todos los campos y y no va a quedar de otra que te la jugar allá. Creo que en casi todos los grupos así va a ser. Cartaginés, FAS, si quieren entrar también se lo van a jugar en el último partido. Siempre es más agradable hacerlo de local. Y en ese sentido, bueno, pues prepararnos para ese momento. A día de hoy, pues analizar todas las cosas que hicimos bien, que fueron muchas. Detectar también, que creo que lo hemos visto todos, lo que nos ha faltado en el día de hoy. Ya lo he dicho muchas veces, que el interés de este cuerpo técnico es avanzar y ganar la Copa Centroamericana, pero también le damos mucho valor a las formas, y estas son las formas que tiene que mostrar Motagua, y si a través de ellas somos capaces de llegar a conseguir los objetivos, bienvenido. Lo que jamás vamos a hacer es traicionar esta idea para, o al menos mientras yo esté aquí de técnico, para poder avanzar ninguna fase, ninguna llave.
5: Buenas noches por aquí, profe. Carlos Castellanos para Diario 10. Y usted conoce muy bien la región, profe, y muchos dicen que el trébol es una de las canchas más hostiles de aquí de la región. Usted estuvo ahí, y más con la obligación que tiene de ir a sumar para poder lograr el objetivo de clasificar. ¿Siente factible que se pueda lograr ese objetivo y cómo evitar, por ejemplo, que lo psicológico vaya a afectar un poco al futbolista?
1: Mira, nosotros desde que uno llegó aquí hemos sumado mucho más puntos de visita que local. Somos un equipo de visita fuertísimo. Fuertísimo, podéis ver ahí las estadísticas, no voy a hacer vuestro trabajo, pero ahí están. Hemos conseguido cosas muy importantes de visita, tanto en Copa Centroamericana como en el torneo nacional. El trébol tiene sus características, evidentemente es un campo donde el público está muy cerca, es tiro Morazán. Es una afición muy numerosa, muy ruidosa, que apoya constantemente a su equipo. Y bueno, esos ambientes, yo siempre digo que es un privilegio y una bendición ir a esos santuarios, ¿no? Como puede ser venir aquí o ir al Ricardo Saprissa, al estadio Moreda Soto, etcétera. Y es un privilegio y es una bendición. Yo no lo siento como presión, es lo que uno siempre quiso, disputar ese tipo de partidos en ese tipo de ambientes, es lo que los jugadores también disfrutan más. Y ojalá podamos mostrar la imagen del día de hoy, bueno, seguir creciendo, seguir mejorando y todo este volumen de ocasiones de gol que hemos generado poderlas llevar a la red, ¿no? Sería una pena que un equipo que intenta mostrar esta forma de jugar y que hoy lo ha conseguido plasmar en el terreno de juego, salvo el tema del gol, pues se quede viendo los partidos de cuartos, semis por la tele.
6: Profesor, aquí André Lanza para Fútbol Digital. ¿Cree que le costó un poco, pues, encontrar la contundencia con ese equipo, sabiendo que tenía la baja del delantero como Moya en este caso, y no tener un delantero de confianza como segunda opción?
1: Bueno, yo confío en Aaron Barrios. Yo sé que el otro día mucha gente empezó a criticar a los jugadores jóvenes, son patrimonio del club, tuvieron 6 meses para integrarse, adaptarse. Es un delantero que ha hecho goles en segunda división, seguramente los va a empezar a hacer en Liga Nacional y también en Copa Centroamericana. Rodrigo es un gran goleador y desgraciadamente pues no ha tenido esa fortuna en esas 4 o 5 situaciones de gol que el equipo ha generado y que él ha estado muy bien situado para poder terminarlas. Pero es un gran goleador, no tengo ninguna duda. Y Moya pues también lo es y no lo hemos querido arriesgar. Porque si bien es cierto que hoy era una final previa a otra final, que es la que nos vamos a tener que ir a jugar a Guatemala.
7: Buenas noches, profe. Por aquí, Freddy Nuila de Fox y Minuto 90 de RCB. Profe, ¿le parece injusta la respuesta del público a raíz del resultado del domingo, después de que fueron campeones, que están encaminados en este torneo? ¿Y qué significa para usted ir a buscar la clasificación a un país que le permitió venir a Honduras?
1: Yo al público siempre el máximo respeto. Sabemos cómo es nuestra afición, la conocemos perfectamente. Es muy exigente, quiere siempre lo mejor para el equipo. El resultado y el juego que mostramos el otro día fue decepcionante para todo y para todos. Tenía un motivo, tenía una explicación. Creo que hoy, si hubiéramos logrado la victoria, esto nunca es de merecer, es de hacer. Todo el mundo estaría en ese sentido tranquilo, pero bueno. Yo sé que cuando llegue el momento de la verdad, si llegamos ahí, van a estar con nosotros. Recientemente tuvimos aquí una noche azul. Y es el equipo el que tiene que darle motivos también a la afición para que venga al campo, al escenario, esforzarse como lo han hecho el día de hoy, correr, presionar, jugar. Esperamos que todas estas ocasiones de gol pues sigamos creándolas y seguramente tendremos mucho más acierto en partidos que vienen. Y en ese sentido no tengo nada que reprochar a nuestra numerosa y fiel afición que tenemos.
0: Cuando para un técnico su opción A es opción A para sus dirigentes, hay sintonía. Vamos bien, sí, vamos bien. Pero cuando para el técnico la opción A para los dirigentes es mejor la B o la C, allí vamos mal. Porque estamos escondiendo el dinero. Estamos limitando al técnico para poder desarrollar una idea y que las formas también se exijan, no solamente el resultado. Es por ello que reconozco primero que tiene una oratoria el técnico Javier López tremenda. Un tipo muy educado, muy correcto, no se ensaña, no él en lo futbolístico, en lo suyo, su equipo. El del rival habla, bien. Pero cuando al señor López le dan la opción A, sus dirigentes, pasa esto. También las formas se incluyen en este tipo de justas internacionales. Lo otro, Luis Olivas es un central mexicano zurdo, el central por izquierda de Cartaginés, que se lesionó muy rapidito en el partido. Muy rapidito, me parece que no iba ni 20 minutos y se lesiona. Tuvieron que gastar una ventana, tuvieron que cambiar a un futbolista que no sigo con frecuencia la liga costarricense, pero me dicen que es un futbolista regular. Bueno, lo otro, según reporta, porque lo hace sanamente la junta directiva de Motagua, reportaron 3.258 boletos en el partido de ayer, el empate 1-1, 3.258 boletos pagados. ¿Qué será? ¿El día? ¿El rival? No, porque llama la atención. Algo debe estar pasando, porque como bien dijo Javier López, para ellos era una final. ¿Por qué una final? Porque de haber ganado estarían automáticamente clasificados, y estarían limitando a Cartaginés a un total posible de 7 puntos. Y quiere decir que Municipal, ganando en la Delicia frente al FAS, haría 7, y que prácticamente estaría clasificado a la siguiente fase. Con 9 puntos, hoy el Motagua estaría clasificado. Bueno, no pasó. Poca gente, ¿no? Es un estadio enorme, por eso el estadio se veía vacío. El estadio José de la Paz Herrera, que tiene una capacidad de unos 35.000 aficionados, entre 34 y 35, es demasiado, ahí juega la selección. Entonces la gente lo está acompañando. Gente Municipal, el prestigio que le han hecho es de que es un estadio hostil. ¿Qué le parece? Ya no, o sea, no es un estadio pasional, no es un, lo que dijo Javier López, es un estadio ruidoso, donde la gente se involucra mucho en el partido. La gente se hace sentir. La gente se convierte en el corazón de ese estadio. Pa, pa. Pero hostil, no, ahí nadie sale. Bueno, los rivales que sí lo padecen. Sí, es un estadio que es cierto, todos están muy juntitos. Y que si todo va como las proyecciones y que Municipal se trae algo de El Salvador, ¡buah! Gente. Ese día, recuerden que la última fecha, la quinta semana de competencia, todos juegan a la misma hora, a las 8:30. Habrán unos 12.000 rojos. Si Municipal tiene la expectativa de clasificarse a cuartos de final en este partido, habrán unas 12.000 personas en este estadio. Sí. Bueno, el Tepa Solís, José Solís. El Tepa, antes de ir a la pausa, David Pablo, antes de ir a la pausa, escuchemos por favor al goleador de Cartaginés, el Tepa. El Juan Chivas, reconocido, sí, Juan Chivas, jugada de Morán, Manuel Morán. ¿Se recuerda de Morán, aquel panameño que salió campeón Canamarini con Xelajú Mario Camposeco? Él hace una jugada que se atraviesa todo el medio tocando la pelota y luego queda como extremo por derecha, levanta centro y arriba el Tepa, ¡pa! El primero. Tepa, este resultado, ¿qué significa? ¿Qué sabe?
8: De balón. Fuimos por momento un poco pasivos en el medio campo. Nos faltó ser más explosivos a la hora de atacar por las bandas, pero es un punto que nos sabe a oro. No hay que menospreciar el punto. Me parece que es difícil ganar aquí. He venido antes con otro equipo y me parece que es muy un estadio muy competitivo y es difícil sacar puntos de aquí. Entonces, valorar este punto. Sabemos que la clasificación depende de nosotros y vamos a ir a muerte por el campeonato. Sabemos que ahora nos quedan los partidos de local. Vamos invictos. Entonces, vamos a ir a muerte por ese campeonato.
9: Epa, los goles iban a llegar, ¿verdad? Dos consecutivos. Es como romper ese hielo. Tal vez el del viernes te quitaron un poco la emoción de celebrar, ¿verdad? Por lo del VAR. Pero hoy un buen cabezazo y volvés a marcar. ¿Cómo te sentís personalmente en eso?
8: Siempre lo he dicho, toda la vida, desde que soy un carajillo hasta el momento, lo que es mío a mí viene. Entonces, me parece que con naturalidad y darle esa confianza a mi equipo que si hay oportunidades de gol, tengo la capacidad de marcarlas. Entonces, nada, seguir con naturalidad, alineado y con certeza de lo que es nuestro. A nosotros vendrá, más allá de los goles, también los puntos y vamos a ir a muerte, como le digo a tu compañero, por el campeonato de la Centroamericana.
10: Se viene un bonito partido por la liga local, como para lucirse, para... Yo creo que a todos les gusta ese tipo de partidos como el del sábado.
8: Sí, me parece que es una gran oportunidad también para afianzarnos y buscar, creo que vamos por liderato, junto con Saprissa. Y nada, seguir con esa buena racha que tenemos en el campeonato nacional y vamos a ir a muerte a Saprissa también.
10: ¿Qué fue la decisión de venir al cartaginés?
8: Cartaginés me parece un equipo muy profesional. Yo lo veía desde fuera, lo veía cuando estaba en Herediano, me parece un equipo muy competitivo, me parece muy profesional. Marcel, Ronaldo me hablaron de las condiciones y me parece que el factor crucial, debo decirlo, para yo llegar a Cartaginés fue a Marini me llamó, me platicó un poco cuál iba a ser mi rol en el equipo y también la ambición que tenían de convertir este equipo en un equipo ganador constante. Entonces, esa fue la decisión por la cual vine a Cartaginés.
0: ¿Qué tal? Le dicen Tepa porque nació en Tepatitlán. Este muchacho jugaba en Herediano. En Herediano. Y es el 9. Es el 9 hoy de Cartaginés. El Tepa. Tiempo de pausa, gente. Regresamos.

0: En un ratito vamos con el equipo de Antigua que juega hoy por la noche. Ese partido va por la red. En un ratito le entramos a Antigua GFC, que con 6 puntos tiene que esperar combinación de resultados. Pero primero hay que obtener los 6 puntos. Hoy contra Maratón y en la quinta semana contra Herediano. Sí, que tiene una cosa rara Herediano. Marcel Hernández, que es uno de los goleadores extranjeros más goleadores que ha tenido el fútbol costarricense, cubano él, pidió su salida del team del Club Florense. Este muchacho Marcel Hernández gana mensualmente entre 13 y 15 mil dólares. Gana bien porque el hombre es una certeza de gol. Algunos equipos guatemaltecos lo quisieron traer en su momento y no pudieron por el costo. Gana bien. Hoy hay más delanteros en nuestro país que ganan eso y más. Pero en aquellos entonces no se lo pagaban. Sin Marcel, que dice que va para El Salvador. Este muchacho tiene una tienda de ropa deportiva, como la que tiene Márquez, por ejemplo. El cubano tiene su propio emprendimiento y viste a un equipo, el Inter Santa Tecla, me parece, del fútbol salvadoreño. Viendo del por qué, lo digo con el respeto, pero Costa Rica tiene una liga más competitiva, ¿no? Y El Salvador, pues, está en esas, igual que nosotros, está en esas. Y resulta que malas juntas, le fueron a hacer no sé qué a su negocio, entonces el hombre está saliendo de Costa Rica, no por lo deportivo. Bueno, contra Herediano, hoy sin técnico, tiene que ir el equipo de Antigua y jugar contra Herediano. Municipal, gente, Municipal, que esta semana no jugó y está planeando su viaje a El Salvador. Los delanteros de Municipal: Eric López, este muchacho Eric Japa y Cabeza. Por lo menos Cabeza, Alejandro Cabeza, termina contrato en diciembre de este año. Él será parte de la evaluación del técnico de turno, del cuerpo técnico, y luego junta directiva decide, basado en lo que el cuerpo técnico, números, estadísticas, aquí se va a ver mucho el rendimiento, la productividad de este muchacho, si se queda o no en la institución. Que por la fortaleza, la hoja de vida de él no es mala, ha jugado en buenos equipos en Sudamérica, en Ecuador, ha jugado en Europa, pero con Municipal como que no encaja. Está bien, anotó el único gol allá en Belice, pero Municipal precisa de más. A mí me gusta más el otro muchacho, es más atlético, quizá no tiene gol, no tiene una hoja de vida como la que tiene Japa, pero aquí está, y lo tienen que hacer jugar y tiene que rendir, y este muchacho algún partido lo tiene que jugar bien, y bien digo acompañado con gol, que le satisfaga al técnico. ¿Y qué nos dice que puede ser en esta Copa Centroamericana cuando explote? ¿Ustedes se recuerdan de Derickson Quiroz? Pues esta Copa Centroamericana con Amarino y Villatoro, pues el hombre llegaba a cerrar, a contribuir con goles, con rendimiento. Que su vida en lo particular es un rompecabezas, esa es otra cosa. Que eso se lleva a la cancha también, se lleva a los entrenamientos, por eso es que no encuentran estabilidad. Les digo todo esto, les comparto esto, porque yo soy de la idea que Municipal no necesita 6 extranjeros, necesita 4 buenos, de un rendimiento garantizado. De que sus bajas no sean tantas durante la clasificación, la fase de clasificación en nuestra liga y en los torneos internacionales. De eso es lo que estamos hablando. Entonces, Japa, pues Cabeza todavía no da eso. Japa juega menos todavía que Cabeza. y Eric López. Como Eric López, el equipo tiene Muñoz, siendo él zurdo, no hay necesidad de cambiarlo de posición. O sea, es un futbolista que si está bien, si no está tan bien. No le veo realmente esa diferencia para jugar en el equipo de Municipal. Pero están en Municipal. En algún momento se le va a terminar el contrato y allí veremos si realmente cumplieron o no. Nosotros decimos no nos gusta, como que si no embona, como que si no es parte, es una pieza forzada. Pero el técnico, a ver si piensa otra cosa, ¿no? Cuando hay equipos que contratan certeza, Municipal, una apuesta, y eso es lo que a mí no me termina de llenar. Me pueden dar justificaciones, que los números, que la formación, sí, pero aquellos equipos que realmente apuestan por la Copa Centroamericana, Solís, por ejemplo. El tema Solís, él mismo lo dijo, vine porque Marini me dijo, me convenció, cuáles iban a ser mis funciones. Y el tipo gana entre 10 y 12 mil dólares por mes. ¿Ustedes creen que Municipal no puede pagar eso? Claro que lo puede pagar. Claro. Entonces, vamos por ahí. Aquí la plata sí importa. Sí, señor. La plata sí importa. Y un 9 reconocido. Pero bueno. Termina contrato cabeza y está expuesto a continuar o no dentro de la institución de Municipal. ¿Qué más? Yo dije Rudy Muñoz, pero les puedo decir también Jeffrey Vantes. Les puedo decir Jeffrey Vantes, que el otro día en Belice jugó un tremendo partido. Viene jugando bien Jeffrey Vantes y él disputa posición con estos tres muchachos. ¿A que él no goleó? Claro que anota goles. La cantidad que lleva Vantes, estando estos tres jóvenes extranjeros con Municipal, ahí va disputando, ahí va anotando, ahí va contribuyendo. Entonces, por eso les digo que no es necesario tener seis extranjeros. Tengan cuatro, tengan tres, pero váyanlos a traer. O sea, miren, se traen a Cisneros. Municipal ha fichado a Cisneros. Va, Cisneros, el de la liga. Se lo traen, sí, va, viene Cisneros. Que al Tepa, que uno ya vio su rendimiento y saben hasta dónde puede llegar. A eso me refiero. Bueno, Evante la puede pelear también. ¿Qué más de Municipal? El flaco bastante bien, bastante avanzada su recuperación. Hoy estamos en qué? En hoy es 13, ¿no? Sí, 13 de agosto. Ah, ya sé, ya vamos para el 50% de este mes. No le queda mucho para volver, para que le den el alta médica y obtenga el alta deportiva y pueda ser tomado en cuenta por Mario Acevedo. El equipo de Municipal, su cuerpo técnico vio el partido ayer y es mucho lo que les dije, ¿no? Es mucho lo que les dije, que los cuatro puntos que Municipal como mínimo tiene que sacar para no quedar afuera o quedar expuesto a combinación de resultados, que ya es muy tedioso y ya esto es inmanejable por parte de Municipal. Motagua, qué cierre. Sí, yo estoy embelesado, estoy babeando por ese partido. Si Municipal saca algo, porque primero está el FAS. Primero es ir al Salvador. Si saca algo Municipal, si puede llegar a 8 puntos ganándole a Motagua, señores, va a ser un partidazo. Claro, un partidazo. Municipal, ¿cuántos partidos ha jugado Municipal? Ha jugado 2 en la Copa Centroamericana y ha jugado 3 en la Liga. Este fin de semana juega contra el equipo de Guastatoya. Ese partido, por esos arreglos, esos convenios que se hacen, porque a veces las televisoras no desembolsan una cantidad cercana a la que piden los equipos, porque también ellos están expuestos a análisis, a estudios, a encuestas, a ratings, y si este equipo no da, pero lo quieren tener, pues no le van a dar toda la plata, entonces arreglan a destajo. Y es lo que ha hecho esta cadena Fox, que ha arreglado con el Guastatoya. Partidos más importantes van por esa cadena y el resto van por TV Azteca. Este fin de semana, si no hay una contraorden, van por Fox. Guastatoya Municipal. Para ese partido, a mí la lógica me dicta que el técnico va a rotar. Mañana todavía se entrenan, mañana viernes se entrenan y van a decidir si se rota o no. Esa no me la como, no, eso ya está decidido. Municipal va a rotar, tiene que rotar. Algunas posiciones que la opción B sí está abajo. Muy abajo, no diría tanto, pero sí está por debajo del titular. Entonces, ese muchacho se va a dosificar, me lo voy a llevar a Guasta para que esté, si hay necesidad, lo pongo algunos minutos. Si no hay necesidad, pues el hombre lo llevo para hacer grupo. Me doy a entender, pero Municipal va a rotar, porque lo digo, gente, con el cariño que le tengo a mi liga, a mi Liga Nacional de Fútbol, el sentido de pertenencia que tengo con la liga es muy agudo. Quiero mucho a mi liga, pero es más importante la Copa Centroamericana. Les estoy diciendo que en lo económico, Shela se embolsó un poquito más de 2 millones de dólares en 10 partidos. $200,000 por partido. Para la llave contra Monterrey, para los viajes, para los desplazamientos, $250,000. $250,000. Estamos hablando que en 12 partidos, los 10 de Copa Centroamericana y los 2 de Copa de Campeones de CONCACAF, un poquito más de $2,000,000. Es mucho, es mucha plata. Como para esconderla, como para ahorrarla, como para no darle vuelta a invertirlo en el equipo, porque fue el equipo que me dio esa plata a mí. Bueno, entonces Municipal, esto ya lo entendió. Entonces, si lo entiendo yo, que pongo por arriba la Copa Centroamericana, que este partido frente a Guastatoya, pues entenderán que Mario Acevedo tendría que hacer cambios, que eso lo hará. Habrán cambios. Eric López, paraguayo, que metió un zurdazo el otro día frente a Cobán, un zurdazo seco, lo cruzó el guardameta, que es atajador. Tomás Agustín Casas es atajador, el argentino, pero lo cruzó, pa, salió, se escuchó, pa, esa pelota, el contacto del pie zurdo con la pelota, ¡fua! Adentro. Aquí está Eric López.
1: Bienvenido a los micrófonos de los diferentes medios de comunicación. Primero, ¿qué sensaciones te ha dejado la anotación de este fin de semana y tu regreso también a las canchas ya defendiendo los colores de Municipal?
2: Buenas tardes para todos. Sí, la verdad, una sensación muy linda, volver al gol. Feliz con el grupo, cómo estamos jugando. Creo que lo estamos haciendo bien y nada, eso se ve reflejado en el resultado.
1: En lo físico, ¿cómo avanzás? El cuerpo técnico decía que tu ingreso el fin de semana fue de manera progresivo, ¿ya estás para 90 o sigue ese proceso de recuperación luego de las molestias físicas?
2: Sí, así mismo, tuve una molestia en el isquio en la semana del partido de Misco, lo jugué así, el partido siguiente también lo jugué así, pero nada, creo que voy avanzando, estoy cada vez mejor y creo que estoy para el tiempo que diga el profe, siempre respetando y cumpliendo la orden de él.
1: ¿Cómo ves el rival de turno? Es Guastatoya. El torneo pasado se lo enfrentaron en la fase final, el resultado fue positivo, pero evidentemente hay cambios tanto en ustedes como en ellos para este enfrentamiento.
2: Sí, así mismo, en un rival difícil, como todos los rivales de hoy en día, todos te juegan casi de igual a igual, creo que nos estamos preparando en la semana para hacerlo de la mejor manera y salir a buscar el partido como lo hacemos siempre.
1: Eric, te tocó estar en el banquillo en ese partido contra Verdes. Desde afuera, ¿cómo lo analizás? ¿Qué pasó? ¿Qué le faltó a Municipal? Más allá de que el resultado es positivo, porque es una victoria, pero el volumen se le cuestiona mucho a Municipal.
2: Sí, yo creo que el clima influyó mucho también ahí, pero es un partido de Copa, todos los partidos de Copa son difíciles. Yo creo que hay veces que se confunden las cosas y esperen que ganemos 4-5-0, pero todos los partidos son diferentes, son difíciles. Lo importante es que sacamos los 3 puntos y estamos en pelea todavía en la Copa.
0: Eric López, el paraguayo. País, tengo que ir a la pausa. Hasta aquí el equipo de Municipal, que tiene las suyas. Tiene las suyas, ¿no? Guastatoya y luego Al Salvador. ¿Qué próxima semana vamos a tener, gente de fútbol? Pausa. 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

0: el equipo de maratón de Honduras, que disputó la final en este torneo clausura, perdone usted, contra el Motagua. Y ganó, por eso las Águilas de Motagua son campeones del torneo clausura. Hace algunos años, un futbolista, Mario Berríos, era un centrocampista que pasó incluso por selección nacional, hoy es el gerente deportivo del club. Él acompaña a esta delegación de maratón. Luego vamos a escuchar al técnico y a ver qué es lo que pasa, ¿no? Pero es bien particular este tema que les voy a plantear. Maratón tenía un jugador, Cristian Sacasa. Pero pasó algo. A ver, primero vamos con el comunicado para que... ¿dónde está el comunicado? Aquí está el comunicado. El Club Deportivo Maratón informa a su afición, medios de comunicación y público en general que ha alcanzado un acuerdo con el Juticalpa FC para la cesión de los derechos deportivos del jugador Cristian Sacasa por un periodo de un año, equivalente a dos torneos de la Liga Nacional. Como parte de este acuerdo, el Club Deportivo Maratón recibirá la compensación íntegra por los daños y perjuicios ocasionados por el incumplimiento contractual que dio origen a esta situación. Con el objetivo de poner fin a este asunto de manera responsable y permitir que el jugador pudiera ser inscrito en tiempo y forma con su nuevo club ante los registros de la Liga Nacional, las partes acordaron resolver la controversia de forma amistosa. El Club Deportivo Maratón también considera oportuno aclarar que, conforme al contrato suscrito con el jugador, cláusula séptima, numeral 5, su obligación nunca consistió en proporcionar ni pagar directamente una vivienda al jugador. Lo pactado fue brindar al jugador un estipendio, una cantidad de dinero, nada más, que se puede utilizar como viático, que tiene la calidad de ese, ¿no? Un viático. Un estipendio mensual destinado para ese fin. Obligación que el club cumplió en su totalidad y de manera oportuna. Con este acuerdo, el Club Deportivo Maratón da por concluido este caso. ¿Y qué pasó con Cristian Sacasa? Pasó que el muchacho se fue porque dijo que lo estaban sacando de su apartamento porque el equipo no pagaba, o sea, Maratón. Y se armó una novela porque Sacasa se fue. Luego apareció con Juticalpa FC y él entrenando y con contrato vigente con el equipo de Maratón. Entonces eso pasó a los medios y no se arreglaba hasta que el equipo de Maratón recientemente publicó esto, que ya se llegó a un acuerdo y Cristian Sacasa sale en calidad de préstamo, fue cedido al equipo de Juticalpa. Me hizo recordar a aquel futbolista hondureño que fichó con el equipo de Cobán Imperial y que se fue, se recuerdan que se fue y que lo dejó con los colochos hechos en la era de Tato García como técnico de Cobán. Pues esto, parece que la casa es bien importante, hay que garantizar en la casa a los jugadores hondureños. Bueno, Mario Berríos, él es el gerente del equipo, acompañó a esta delegación en este viaje de Honduras a Guatemala, él está en la antigua Guatemala y sin duda ya deben de estar preparando todo para ese partido. Para Maratón es bien importante y no se diga para el equipo de Antigua GFC que si algo va a pasar, algo bueno pasa con el equipo de Antigua, tiene que empezar desde hoy, ganándole al Monstruo Verde. Pues aquí está Mario Berríos, el director deportivo Maratón, que confirma el pase este de esa casa y también lo importante del partido de hoy.
1: Grupo con grandes equipos y bueno, la disputa y la pelea se ha mostrado a lo que va en el pasar de los partidos y bueno, nosotros nos toca ahora sacar un resultado importante en Guatemala para así luego aprovechar la localidad.
2: Un Antigua que no ha empezado bien, pero que es un buen rival, un buen equipo.
1: Sí, ha tenido un mal inicio. Sabemos de que van a salir por todo ahora, estamos claros de eso. El equipo viene trabajando bien, viene claro que es lo que se juega y eso es lo más importante.
2: Tiene ahí un hondureño que lo conocemos bien, de grandes condiciones, Kevin López.
1: Sí, gran jugador, que ha hecho una gran carrera aquí en el país y bueno, seguramente que es un jugador de tener mucho cuidado y bueno, eso ya el profe y los jugadores lo saben, así que enfocados en poder sumar, que es lo más importante.
2: De la delegación de Maratón, Mario, nos ha dicho el profe que él no viaja porque no tuvo un problema, está difícil.
1: Sí, tuvo un malestar a última hora el día jueves, se le hizo un estudio y bueno, lo más recomendable por la parte médica es de que tenga reposo y así se pueda recuperar para lo que resta del torneo.
2: Pero es el único, lo demás todo bien.
1: Y ahí todo bien, solo el caso de Albert que queda fuera de la convocatoria, pero el plantel es amplio y bueno, confiando en lo que van a hacer en la oportunidad.
2: ¿Vuelve el equipo el viernes ya para encarar lo que viene en el torneo de Liga?
1: Sí, se llega el viernes y ya a pensar en el partido del fin de semana. Sabemos que tenemos que sumar a la Liga y bueno, tenemos un buen partido.
2: También ayer emitió un comunicado del equipo informando el caso de Sacasa que pasa en préstamo a Jutitalpa.
1: Así es, llegó un acuerdo con Cristian, ahora él va a ser parte de Jutitalpa y bueno, esperamos como siempre desearle lo mejor y bueno, y nosotros seguir trabajando por Maratón.
2: Pero como es préstamo, él sigue siendo futbolista de Maratón.
1: Sí, él es de Maratón, pertenece al equipo, ahí se va a seguir analizando la situación de él y bueno, lo más importante es que él pueda seguir aprovechando su carrera.
2: Bueno, por último, Mario, yo lo recuerdo, usted en su época de futbolista coincidió o con Sebastián. Bueno, el técnico es Silvio, ¿verdad? Pero recuerdo que vino Silvio y vino Sebastián, vinieron los hermanos Rudman a Maratón.
1: Sí, logré compartir mínimo con Silvio, con Sebastián más, iba llegando yo al club y bueno, Sebastián era uno de los refuerzos, de los delanteros del equipo, que me ayudó mucho en mi llegada al equipo y bueno, ahora compartiendo desde otra faceta con Silvio, pero con el mismo objetivo, siempre de tratar de hacer lo mejor por el equipo.
2: Todavía no había llegado usted al primer equipo cuando Silvio le quitó la gorra al policía para celebrar el gol contra el España.
1: No, todavía era aficionado, sí lo disfruté de ese gane, bien me acuerdo, y bueno, con el gol de Silvio, y bueno, es parte del fútbol, ahora tratando de que las cosas le puedan salir de lo mejor para el fin de Maratón.
2: ¿Su mensaje, Mario, al aficionado de Esmeralda, está un poco ilusionado con este torneo?
1: No, agradecerle siempre por ese apoyo, por estar ahí en cada partido, en cada pendiente del equipo, decirles que este es un grupo que tiene muchas ganas de lograr cosas importantes y más que todo es agradecerle por ese apoyo que en cada partido están ahí siempre apoyando.
0: Silvio Rudman, el hoy técnico de Maratón, fue jugador aquí en Guatemala hace un montón, a principios del 2000, hace un montón. Jugó en Zacapa, en los Gallos de Zacapa, Silvio Rudman. Y no hace mucho con el equipo de los Murciélagos de Sololá. En el 2022, Rudman fue técnico del equipo de Sololá en la Liga Nacional. Hoy Silvio, que como jugador una carrera extensa, lo vi jugar con aquel equipo de Toros Neza. Me parece que coincidió con Antonio Mohamed, entre otros. No sé si coincidió con Roberto Hernández, el técnico de Xela. Pero Silvio Rudman conoce perfectamente el país. Hace, y no mucho, que dirigió al equipo de Sololá en la Liga Nacional. Silvio Rudman. Bueno, país, tengo que ir a la pausa. Cuando regresemos, lo vamos a escuchar un rato a Silvio Rudman, a ver qué dice el técnico de Maratón, y luego nos enfocamos en el cuadro de Antigua GFC. Les recuerdo que Antigua Maratón por el 106.1, en un ratito nada más, desde el Estadio Pensativo. Pausa. Volvemos.

0: Muy bien, gente. El equipo de Motagua, de Maratón. Esta es la delegación que ya está en Guatemala. Ayer hicieron el reconocimiento de cancha. Está bonito el terreno de juego, pero donde juegan porque las municipalidades, el Ministerio de Deportes de Honduras ha invertido en muchas canchas, tienen escenarios muy bonitos, con canchas muy modernas. Jonathan Rugger, el portero, uno de ellos. Humberto Juárez es el segundo. Defensas: Javier Arriaga, Natanael Martínez, Javier Rivera, Jonathan Paz, Henry Figueroa, Kenny Boden, José Aguilera, Carlos Argueta. Los medios: Tomás Sorto, Jonathan Bueso, Brian Farioli, Isaac Castillo, Damián Ramírez, Jairo Moreno, Odín Ramos. Los delanteros: Nicolás Messiniti, Jason Mejía, Carlos Pérez, Nairobi Vargas. Nairobi es que era Casa de Papel, ¿o no? Sí, Nairobi, sí, Casa de Papel. El cuerpo técnico, ya lo dije, Ruzman, Jorge Marín, Mario Beata, que jugó aquí en Guatemala, Mario Beata, era defensa central él, el preparador físico, Luis Rodríguez, y el preparador de porteros, Víctor Coello, también jugó. Y allá está la delegación completa, como debe ser, un equipo grande, ordenado, profesional, como el Maratón. Bueno, Silvio Ruzman. ¿Qué pasa con Silvio Ruzman? A ver cómo califica este reencuentro con Guatemala. Pero no viene a pasear, no viene a conocer a la Antigua, viene a ganar Maratón porque tiene intactas las posibilidades de poder clasificar a cuartos de final. Aquí está el técnico argentino.
1: Bienvenida a esta conferencia de prensa en la previa del partido entre Antigua GFC contra CD Maratón. Es un gusto presentarles al director técnico, el profesor Silvio Ruzman. Bienvenido, profesor. Y nos acompaña también el jugador Jonathan Rugger de CD Maratón. Bienvenidos. Vamos ahora a iniciar la ronda de preguntas. Por favor, dan su nombre y el medio al que representa.
2: Bueno, ¿qué tal? ¿Cómo están? Buenas tardes. Siempre de la Rosa para Fox, Guatemala. Sin duda alguna, un partido interesante. Pues Silvio, qué gusto verlo de vuelta acá en Guatemala. Sí, de memoria que ya lo había visto yo por acá. Bueno, ahora con Maratón, enfrenta a este equipo de Antigua. Viendo la tabla, tienen todos ustedes en sus manos para sacar un resultado positivo acá y cerrar los dos de en casa. Se dice fácil, pero ¿cómo ejecutarlo? ¿Cómo encarar este partido? Y para ti, Rudiger, ¿cómo has visto al equipo de Antigua? Que no ha tenido un buen inicio y que sin duda alguna, pues ya solo un milagro les podría dar oportunidades para poder avanzar. ¿Eso es una ventaja para que Maratón hoy venga a sacar una buena ventaja acá al Pensatín? Gracias.
3: Bueno, ante todo, buenas tardes. Creo que sí, sabemos el equipo Maratón de la importancia del juego de mañana, en lo cual sabemos que más allá de que los dos partidos Antigua no hayan conseguido puntos, no quiere decir que realmente va a ser un equipo, lo estuvimos viendo en los videos, un equipo que juega bien al fútbol, que siempre trata bien de jugar, de ser competitivo, así que nosotros realmente lo que tenemos que pensar es lo que vamos a hacer nosotros dentro de la cancha, que tenemos un objetivo claro, que es salir desde el primer momento con mucha intensidad, con mucha dinámica, sabiendo de que somos un equipo que mañana va a competir y siempre tratando de hacer un buen fútbol dentro.

0: a la cancha, ¿no? Buenas tardes. Sí, a ver, no sé si diría por ahí cuando, como cuando dicen por ahí, cuando estás en las últimas, siempre tirás ese manotazo de acá, o sacás por ahí las fuerzas que no tenías en otro momento. Entonces es un rival que tenemos que tener mucho cuidado. Aparte, como dice el profe, yo también lo estuve viendo y por lo que ellos nos han contado también, juegan muy bien la pelota, pudimos ver los partidos, también vienen con una base y una idea ya de hace bastante tiempo, de una forma de juego bastante específica, y eso te da una pauta de un equipo que es constantemente que va hacia adelante. Entonces también tenemos que tener mucho cuidado, como te decía anteriormente también, cuando las cosas por ahí no salen bien, siempre la próxima jugada es donde te querés resaltar, querés hacer las cosas bien, querés poder tener esa luz de esperanza, y seguramente ellos van a intentar todo para que sea el día de mañana, y nosotros tenemos que al contrario, hacer todo nuestro trabajo, que como lo hicimos anteriormente, como lo venimos haciendo en la liga local, y poder dar un paso firme para que Antigua no se pueda levantar y nosotros sí podamos seguir creciendo en esta copa.
1: Buenas tardes, una buena tarde para Fox, profe. Usted tiene experiencia aquí entrenando en Guatemala. Mi pregunta es si ha sido pendiente de cómo se ha desarrollado el fútbol aquí en Guatemala estos últimos años.
2: Sí, sabemos que la Liga de Guatemala ha crecido mucho. Realmente se hizo muy competitiva. Tengo profesores, gente amiga, y siempre uno está pendiente del fútbol de Guatemala. Así que creciendo, con muy buenos jugadores. Y bueno, es una liga que ojalá que vaya creciendo muchísimo más para que realmente vengan más jugadores y puedan tener más espectáculo, ¿no? Así que, y después lo dice también el tema de Ruggeri, es que mañana nos vamos a enfrentar al mejor Antigua, ¿no? Así que no tenemos que, realmente nosotros siempre respetamos mucho al rival y nosotros lo que nos compete es hacer un partido inteligente, en lo cual ser un equipo ordenado, y después de ahí siempre tratar de proponer con mucha intensidad, con mucha dinámica, sabiendo que es un partido importantísimo para nosotros y lo vamos a tomar con la mayor seriedad.
3: Edgar Macín, de Brazo Más Deportes. Profe, sabemos de que se están dando dos campeonatos, ¿sabes? El local y el de la Copa Centroamericana. ¿Cómo viene el equipo de Maratón de Honduras? Jugadores, bajas, lesionados, prácticamente recordar a un Maratón en los años 85, 90, cuando visitó esta cancha hace tiempo. Entonces, ¿cómo viene el equipo?
2: Mira, nosotros venimos de una etapa de una pretemporada que duró casi 6 semanas con 4 o 5 amistosos. Ya arrancamos el torneo local, en lo cual ya llevamos 2 fechas. Y bueno, y ahora en la Copa Centroamericana jugamos con el Herediano allá, en lo cual empatamos 0-0. Y este es nuestro segundo partido de la Copa. Venimos un equipo que viene en crecimiento, un equipo que ya tiene un orden táctico, un equipo que realmente asume el rol de que tiene que competir en todas las canchas y esperando que siga creciendo el equipo, ¿no? Tenemos un plantel realmente muy profesional, con objetivos claros. Realmente resalto mucho la unión de grupo que tiene Maratón y creo que eso nos va a llevar a poder seguir compitiendo arriba, que es lo que todos queremos, ¿no?
3: Sí, pero nuevamente para Fox, considerando la forma en que Antigua juega, para nadie es un secreto que es un equipo que juega mucho por las bandas, que a veces mucho centro, abusa del centro, pero que eso no ha terminado dando como resultado, pues llegadas, goles y demás. ¿Cómo contrarrestar un equipo de esta manera? Conscientes, como le decía, que ustedes tienen todo en sus manos para hacerlo. Y para ti, Jonathan, ¿cómo trabajan precisamente tú en el pórtico con tu línea defensiva? ¿Cómo mantener y contrarrestar a un equipo que avanza mucho por las bandas, que centra mucho, que los segundos balones son importantes? ¿Cómo han trabajado para encarar este club? Gracias.
2: Sí, nosotros valoramos mucho Antigua. Realmente ya tiene muchos años haciendo grandes campañas, siempre estando en finales. Así que eso para nosotros realmente lo valoramos y lo valoramos mucho. Realmente acá lo que me compete es el equipo nuestro, Maratón. Que tenemos que hacer bien las cosas, que tenemos que ser inteligentes, bien la pregunta tuya, tenemos que tener un orden, porque realmente yo siempre le gusta tener la pelota, juntar pases, ser un equipo ofensivo, pero bueno, nosotros realmente estamos preparados para hacer un excelente partido, para saber que nos jugamos tres puntos para nosotros que van a ser fundamentales, en lo cual hay que demostrarlo dentro de la cancha y hacer un partido bueno para sacar un resultado positivo, ¿no?
0: Por ahí creo que la principal arma nuestra sería poder sacarle la pelota a ellos. Creo que también es nuestra virtud la tenencia de balón. Con el cuerpo técnico trabajamos mucho el orden táctico, como por eso él lo remarca tanto. Y bueno, por ahí si también te cuento la forma en que nosotros vamos a contrarrestar, sería darle una ayudita a ellos. Así que esa me la guardo para nosotros. Pero más allá de eso, creo que la principal arma, como la dice el profe, es en nuestro orden, lo que trabajan ellos, y sacar de la pelota, que siempre el equipo que más tenga la pelota generalmente es el que menos sufre en las áreas, pero bueno, serían creo que las principales cuestiones a tener en cuenta nuestras, sería el orden, como lo dice el profe, y poder ser protagonista con el balón.
4: Ruggier, que ha hecho carrera allí en el fútbol hondureño. Bueno, la rueda de prensa. Fíjense que este equipo de maratón paga muy bien. Honduras paga muy bien. Sus 3, 4, 5 equipos que siempre están en la disputa en la postemporada y de los títulos, paga bien. Uno de los jugadores que en su momento fue referente del fútbol hondureño porque jugó en equipos como el Cádiz, como el Valencia, como el Barcelona B y otros en España. Luego vino al fútbol mexicano recientemente con Santos Laguna. Lamentablemente tuvo una seria lesión de rodilla que lo dejó afuera incluso de la eliminatoria mundialista, y es Anthony Lozano, el Choco Lozano. A sus 33 años se ha filtrado que el hombre está de vuelta y que es ficha de maratón, que ha firmado por un año y que viene a consolidar un proyecto con la dirigencia del equipo de maratón, que quieren primero ser campeones de liga y luego armar todo para la próxima edición de la Copa Centroamericana y trascender a la Copa de Campeones de la CONCACAF. Lozano es un delantero, hizo muchos goles, aunque él hizo las formativas con maratón, se lo llevó Olimpia. Y de allí el salto, porque le fue bastante bien, estuvo en un mundial de edad limitada, y luego es vendido a Valencia, que fue su primer equipo en España. Y ahora está de vuelta, según medios hondureños, que la presentación se hará la próxima semana. La confirmación de que Anthony Lozano, luego de muchos años estando afuera, vuelve a la liga hondureña. Para hoy por la noche no va a estar, eso seguro, no, para hoy por la noche no. Bueno, el equipo de Antigua, el equipo colonial. Qué partidito este, ¿no? Este va a ser un buen partido. A ver, la junta directiva del equipo de Antigua GFC da a conocer punto de venta, boletos para este partido. ¿Cómo anda? Usted anda muy bien, David Pablo. Anda bien, anda tocando la pelota, pase corto, bien. Punto de venta, familia Panza Verde. Recuerda que puedes comprar tus boletos digitales para los partidos de local del club a través de la página boletosantiguagfc.com. Durante los partidos de la Copa Centroamericana no habrá venta de boletos físicos en la taquilla del estadio. Para tu comodidad, contaremos con un punto de venta móvil en la Municipalidad de Antigua Guatemala. El día de hoy, jueves 13 de agosto, en horario de 12 a 1 de la tarde y de 2 a 5 de la tarde. donde podrás acercarte a adquirir tus boletos con tarjeta o efectivo. Recomendamos que puedas comprar tus boletos en línea con anticipación y así llegar temprano al estadio para vivir la emoción desde el inicio y evitar contratiempos. Así que ya en este momento, allí donde está el parque, donde está la Muni en el parque, pues allá hay un punto de venta. Como esta copa tiene la característica que se permite el ingreso de aficionados, pues la Junta Directiva de Antigua da a conocer cuál es la localidad que le ha tocado a los aficionados de Maratón. Y es la General Sur. Es allí. ¿Cuáles son los precios para este partido? Los precios son tribuna con butaca 175, tribuna 150, preferencia 50 y General Sur 25. Esos son los precios para el partido de hoy. Dice, tu bono panza verde no incluye entrada a partido de CONCACAF. Dice, los niños ingresan gratis. Todavía les da tiempo de ir. La venta de boletos el jueves, hoy. Venta de boletos. Dice, bueno, aquí una serie de situaciones. Bueno, les quería platicar de algo de... Bueno, les voy a dar a conocer. Les voy a dar ingreso. ¿A qué hora ingresa? Me preguntan. Hoy las taquillas se abren a las 5. A las 5. 5 de la tarde los boletos. Lo que recomienda la organización. Recuerda que tu bono panza verde no incluye entrada para los partidos con CONCACAF. Recuerda llegar temprano al estadio para vivir la emoción. Lleva listo tus boletos que recibiste en tu correo electrónico por parte de la tiquetera. Prohibido el ingreso de personas en estado de ebriedad. Hoy jueves, no, hoy jueves, ¿cómo va a llegar alguien en estado de ebriedad a ver un partido? No, eso no es posible. Hoy jueves, ¿cómo? Hoy jueves, menos a las 8. Bueno, si llega a las 5, menos a las 5. Lo que sí pueden decir que en algún país del mundo ya es viernes. Y que eso se permite. Bueno. Estos son los jugadores que el técnico Mauricio Tapia ha concentrado desde ayer para el partido de hoy. Luis Morán y Jorge Moreno son los arqueros. Los defensas, Alexander Robinson, Guillermo Carbonell, Alejandro González, que es la gran novedad. Alejandro González, el jugador que estuvo con la selección menor de 20 años en Puebla, en el premundial. Jorge González, Héctor Prilvich, Dylan Palencia, José Gálvez y Sujander Zúñiga. El tema con Héctor Prilvich es que se resintió y como ya no se pudo cambiar la nómina, entonces el hombre figura en esta convocatoria, pero no puede jugar por una lesión. Los medios, Alan García, Saúl Sagastume, Camilo Mora, Óscar Castellanos, José Rosales, José Espinosa, Enrique Camargo. Y los delanteros, Juan Moreno, Kevin López, Agustín Maciero, Jeu Fajardo, José Franco, Justin Colindres, es zurdito, interesante, pero le hace falta un poquito más controlar la pelota. Sí, este muchacho. Bueno, Tapia estuvo con Alexander Robinson en la rueda de prensa obligatoria de la CONCACAF. Habló de la importancia de ese partido, habló de cosas inherentes al plantel y también reconoció lo que tiene Maratón. Así que lo vamos a escuchar a el técnico argentino.
5: Profesor Mauricio Tapia y a nuestro jugador Alexander Robinson. Así que vamos a iniciar la serie de preguntas y recuerden, dicen su nombre, el nombre del medio y su pregunta.
6: Profesor, obviamente, profe, buenos días. Héctor Morales de Canales 3 y 7 de Adopción. Gracias Profe, pues queda definir ese tercer partido. Ya no se puede decir más, creo que ya se perdieron los primeros dos, lo que pasó con los otros equipos. Hay que trabajar directamente para este partido y lo que se viene, y también para Robinson. Bueno, pues ustedes son los que están en la cancha, ustedes son los actores. Creo que hay que pues salir a darlo todo. Y ya, aquí es el partido en donde das o morís, aquí es, hay que hacerlo todo. Y esa es mi pregunta directamente, pues, para los dos. Primero con el profe, cómo está planteado ya el partido para este tercer partido. Y la pregunta para ti en este caso, pues, la actitud de tus compañeros, ustedes lo han platicado, y cuál sería eso. Voy por el mismo, gracias.
7: Bueno, muy buenos días. ¿Me escuchan? Ok, buenos días. Sí, tenemos el margen de error se achicó muchísimo, sobre todo con el resultado de esta herida ayer, se achicó muchísimo. No nos queda otra posibilidad que ganar el partido. Y en cuanto a la propuesta, va a seguir siendo la misma. Insistir con tomar el control del partido, con jugar mucho tiempo en campo contrario. Y esa propuesta que nos lleva a un equipo que es agresivo, que juega bien al fútbol, que genera mucho, todavía no va acompañada por resultados. Creo que hemos tenido menos de lo que hemos merecido, pero esto no es de merecimiento. Estamos claros que en la parte final, al terminar el último paso, la última jugada, todavía no estamos tan finos como requiere nuestra forma de juego, y eso nos ha puesto en desventaja, teniendo en cuenta que también a las espaldas de nuestra gente queda mucho espacio y a veces los rivales no lo han aprovechado. Pero no vamos a cambiar nuestra propuesta en un partido definitorio, no vamos a achicar espacios hacia atrás, ni vamos a especular, porque no lo sentimos así, porque nuestro club no lo siente así. Porque todo lo que estamos dentro del plantel nos sentimos muy cómodos con lo que proponemos, y también tenemos que pagar esas consecuencias, ¿sí? De no haber sido tan puntillosos a la hora de poder definir, con poco no han hecho daño y nos ponen desventaja en la tabla de posiciones. Pero esto es insistir. Entonces, desde esa parte, intentaremos mañana recrear lo que hemos venido haciendo, solamente acompañarlo con un resultado positivo que creemos, sin duda equivocarme, que es lo que le hace falta a este plantel. Tiene buenos pasajes de fútbol.
8: Buen día. Con respecto a la actitud del equipo, los jugadores, creo que tiene que ser exactamente la misma, solamente con la situación de que sabemos que estamos más obligados a ganar ahora, porque si no, obviamente ya estaríamos fuera de posibilidad de clasificar. Así que creo que la actitud ha sido buena. Con cosas por mejorar, como lo detalla el profe, tanto en ataque como en defensa, pero creo que la actitud del equipo y el semblante que ha presentado en los partidos ha sido buena, pero en partidos internacionales o en torneos cortos sabemos que no nos podemos quedar solamente con que se jugó bien, sino que hay que hacer daño, hay que anotar, y eso es lo que nos ha faltado. Entonces creo que con respecto a la actitud vamos por una buena línea, esperamos seguir así y ir corrigiendo esos detalles en este partido que es de vida o muerte para nosotros.
9: Buenos días, profe. Buenos días, profe. Sabemos que respetamos su criterio, su manera de jugar y todo eso. Pero entre los compañeros platicando, al equipo le falta todavía ese 10, ese armador. Sabemos de que ya hay un jugador que ya se fue, ya es historia, pero sabemos de que el equipo necesita algo. Creemos que pues, usted lo tiene ahí, después de su lesión, pues ya no volvió a jugar, ya ha costado regresar, como es a Chepe Espinosa, un jugador que cuando entra, se le ve el cambio, y la gente espera a ese Chepe Espinosa que agarre la orquesta para poder mandarlo. Yo creo que conforme se vayan recuperando los demás jugadores y los jóvenes que se están integrando, creo que el equipo va a volver a retomar ese año, pero sí se necesita ese 10 que maneje los hijos.
7: Bueno, respeto mucho su punto de vista y no está tan equivocado. Creo que los chicos que lo vienen haciendo, en realidad nosotros no jugamos con solo un 10, nosotros jugamos con dos. Como digo, nuestra propuesta es muy agresiva, nosotros jugamos nominalmente con un solo volante de contención y dos 10 por delante de ellos. Lo del Chepe a nosotros nos tiene muy contentos. Quizás por la premura y lo que se necesita, la gente necesita verlo más. Pero nosotros tenemos un plan estipulado en el tema del Chepe, porque tenemos que recordar que viene de 8 meses, vino de una operación de cruzado, y la idea es que vaya sumando minutos poco a poco. y yo no puedo perder esa visión por un torneo nacional o por un partido importante o un partido definitorio. Si no, lo puedo llegar a tener un partido y lo puedo volver a perder otros 6 o 8 meses. Entonces, yo tengo que extraerme de esa presión de la gente intentando darle los minutos de a poco necesarios. ¿Cuál es la parte buena de esta crítica, entre comillas? Que cada vez que entra Chepe se nota y el equipo le hace bien, y eso hace que la gente lo pida. Entonces significa que nuestra elección de los momentos ha sido buena. Quizás en los tiempos más cortos de lo que le gustaría al tema a la gente. Pero como esto se trata de ser claros, yo creo que me equivoco en el partido con Guastatoya, porque yo iba a poner a Chepe y después decidí acumular minutos con Saúl. Y le resté participación. Pero eso lo asumo yo, ¿sí? Que son decisiones que tengo que tomar. Sabemos que Chepe, en un desarrollo de tiempo corto, mediano o largo, nos va a dar todas las alegrías que nos dio antes de su lesión. Estamos tratando de ser muy cautos en los momentos. Ya se incorpora Santiago, también se incorpora Diego Fernández, que está lesionado, no está para esta fase. Santiago todavía no está para esta fase. ¿Quién más de los chicos? Saúl, que todavía los chicos de la selección vienen bastante rítmicos, chicos, no vienen con el ritmo de juego que tenemos nosotros como institución, vienen también un poco golpeados, más allá de un tiempo que lo podamos tener, no lo estuvimos durante 3 meses, no sabemos qué hicieron en la pretemporada, no tenemos ningún tipo de dato de selección, no nos han enviado ningún plan de trabajo, no sabemos qué hacen, o sea, hay un bache entre equipos y selección enorme que nos pone una venda, nosotros los ojos recibimos a los jugadores y no sabemos ni siquiera qué hicieron. Entonces, esa falta de comunicación nos obliga a nosotros a empezar de cero cada vez que los chicos vienen e intentar ponerlos a punto, sobre todo a la idea y al ritmo que nosotros intentamos jugar. Que no decimos que es ni mejor ni peor que el de la selección, sino que es distinto. Y en esa falta de información nos retrasamos un poquito. Pero con lo que tenemos disponible, el equipo está para competir mañana, no se preocupe.
10: Profe, entonces, con lo mencionado de con los jugadores que tuvieron su participación en selección, ¿no van todos convocados para el viernes?
7: No, porque ¿sabes qué pasa? Ellos llegan de selección, llegan hace 2 días, no tenemos ningún tipo de información. Es lógico que están a las órdenes de Willy y de Sebastián, cada uno tiene su forma de plantear sus partidos y de mover su sistema táctico, y nosotros tenemos la nuestra. Esa 3 meses trabajando con ellos les cambia la idea, intentamos ver cómo estaban y hay un montón de conceptos básicos trabajados por nosotros que se les olvidaron. Hay que volver a acomodarlos a la forma de juego, a la presión tras pérdida, a la presión permanente, en ciertas cosas que son características de nuestro equipo. Entonces creo que sería muy imprudente de mi parte tirar un jugador cuando no tiene la información necesaria solamente porque es seleccionado. Creo que tenemos que ponerlos a la par, sobre todo cuando ya tenemos un grupo que viene trabajando durante 8 semanas con una idea mucho más clara, mucho más pulida, que no hemos trasladado en el torneo internacional con resultados, sí en el torneo nacional, pero que a mí me da la tranquilidad que con lo que tenemos nos alcanza para competir. Y ya después, cuando se muestren todo, tendré un bagaje mucho mayor de elecciones para poder conformar cada uno de los 11, ahora que tenemos muchos partidos reprogramados y entonces empezamos a jugar muy seguido y vamos a tener que ir rotando mucho.
6: Profe, nuevamente, me llamó la atención lo que usted mencionaba hace unos instantes y regreso a esto porque hay que plantearse para el partido de mañana, que es el plan internacional, lo que tenemos ahorita. Pues Liga Nacional vendrá más adelante, pero el partido de mañana me llama la atención en el sentido de que, pues bueno, regresemos a este punto. Antigua ya pasó los otros partidos internacionales, no se pudo. Usted habla del planteamiento, va a ser el mismo, pero ese planteamiento no ha funcionado hasta el momento. Y obviamente tampoco hay que inventar cosas porque en el camino no se puede hacer esto. ¿Cuál será la opción? ¿Qué será lo mejor hacer ahora? ¿El cambiar para que de verdad se puedan tener los 3 puntos? Para que pues, se pueda ganar en el plano internacional. Y para Robinson también. Bueno. Los partidos los han encarado bien, han jugado bien, pero errores defensivos, es tu área, tú la conoces. O sea, ¿qué es lo que ha pasado? ¿No se han hablado, no se han conectado en algún momento? ¿Qué es lo que ha sucedido? Porque el equipo juega, propone, pero de repente por ahí llegaron los goles, algún compañero pues no entró concentrado, hay momentos en los que no se hablan. ¿Qué es lo que ha pasado para componer en ese partido? y solo con eso termino. Gracias.
7: Bueno, lo que pasa es que si nosotros insistimos tanto en el día a día con la propuesta y llevamos el equipo a ese límite, a jugar de esa forma, a arriesgar muchísimo, a quedar mano a mano, a jugar en campo contrario, y eso lo repetimos, lo trabajamos, y de repente venimos en un día y decimos vamos a cambiar la idea, ya el mensaje que le traslado es otro. Entonces, el primer traslado que yo te mando a vos con esa cambiando todo, es que no creo en lo que me estás dando. ¿Me explico? Y entonces empezás a perder credibilidad con tu plantel. Nosotros tenemos que insistir, porque lo único que falta es que empiece a entrar. ¿Cómo pasó con Guastatoya? Con Guastatoya empezó a entrar, podíamos anotar los 3-4 goles más, no lo anotamos, y de repente mañana te meten un gol y se te complica el partido otra vez. Pero esa propuesta, a lo largo de este año y medio, nosotros nos ha dado 3 títulos.

De los jugadores que volvieron de selecciones 20 y 21, una en México y la otra en República Dominicana, pues lo que platicó el técnico en esta rueda de prensa, lo que acaba de decir, que no tiene información de qué es lo que hicieron durante esos días con Vini y con Willy. No se tiene. Lo que sí se sabe que algunos regresaron con sobrepeso, sin ritmo, y que no se tiene nada, ni registros de GPS compartidos, por lo menos al club Antigua, de qué información se obtuvo durante los días que estuvieron con selecciones, o sea, los registros del GPS no se tienen. Comentan que no se tienen registros de GPS porque la 20 y la 21 no llevaron equipo de monitoreo, no llevaron los GPS. Es por ello que no se tiene esa información. El equipo de GPS que tiene la Federación Nacional de Fútbol, que son 32 unidades, incluyendo su software, es para selección mayor. Pero que ya se dieron cuenta que los equipos solicitan a través de la gerencia de la federación ese tipo de datos. Entonces, a mí me extraña mucho de Willy, me extraña mucho de Vini, que no se hayan dignado a informarle a los equipos a los cuales pertenecen estos jugadores qué fue lo que se hizo en cuestiones físicas y en cuestiones tácticas. Porque los técnicos deben de tener, los staff deben de tener algún tipo de información. ¿Qué hicieron? Si se acerca a lo que ellos trabajan diariamente, lo estratégico y en lo físico. Pero cuando reciben a estos jugadores con sobrepeso, arrítmicos, pues lo único que pueden pensar es que hicieron entre poco y nada. Escuchando a Rudy Muñoz, y que dijo que él estando en República Dominicana extrañaba jugar con Municipal, imagínense ustedes, uno entiende que no hay nada mejor que jugar con Selección Nacional, estar en ambiente de Selección Nacional, pero Muñoz quería jugar con Municipal. Las cosas. Bueno, la rueda de prensa, ya está dicho mucho, ¿no? No está dicho mucho, hace falta el partido. 20 horas en el Estadio Pensativo. ¿Qué tipo de clima? Pues me dicen que hace un lindo día, que hacen una linda tarde y esperan una linda noche. No ha llovido, ya les dije. Bueno, en algunos sectores del centro del país sí, pero allá, porque yo eso ya es principio de costa antigua. No ha cambiado por ahí por Alotenango, allí ya hace un calor seco como el que hace en Escuintla, que está ahí a unos kilómetros abajito, está Escuintla. Entonces me dicen que es una tarde bonita, ojalá, y que sea una noche, un partido donde el equipo trascienda, porque es lo que se espera. Tengo que cumplir con la pausa. Regresamos.

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0: Un abrazo a Maynor Gordón. Saludos, Maynor.
1: Puro rojo hoy. Bueno, pero vive allá por San Lucas, vive Maynor Gordón. Hablando, te mando un fuerte abrazo también a tu familia, Maynor. Gracias por estar en sintonía. Hay amigos que van rumbo a la Antigua a ver el partido, otros a trabajar el partido. Me dicen que salir de la capital es un dolor. Y al final de la Roosevelt para San Lucas, otro dolor. Y le digo, es que hoy jueves, ya la gente empieza, ¿no? Hay un aroma así a fin de semana. Y como es quincena, imagínese. Y el 15, cayó mal día 15, hombre. 15 de agosto, el día de la patrona de esta capital. Entonces no lo trasladaron, no lo hicieron un fin de semana largo y se queda para el sábado. Entonces la gente ya debe estar pensando en eso. No puede haber puente, ¿no? Porque la patrona de la capital. De la capital. Por eso no hubo. Bueno. Felipe de Jesús Ramos Rizo. El hombre, una entrevista. Mire, yo no he hablado con él. Sí, él ha preguntado por mí, ¿no? Pero no he hablado con él. Pero le tengo que reconocer que el hombre se va a meter a todas las canchas. Ayer que hubo jornada en la primera división, se fue a meter a Santa Lucía. La primera división. Entonces, él platica acerca de qué es lo que está haciendo hasta el día de hoy, ese cambio generacional de árbitros. Y claro, el FBS, el video soporte arbitral, ¿qué es lo que él piensa en estas, cuántas jornadas van? Tres, ¿no? En estas tres primeras jornadas del torneo Apertura con este asistente, ¿no? Arbitral. Aquí está Felipe de Jesús Ramos Rizo.
2: Cambio total, dando oportunidad más a los jóvenes, a las chicas. Entonces estamos tratando de buscar nuevos talentos aquí en Guatemala y lo estamos logrando. Este torneo ahorita ya llevamos dos chicos nuevos en Liga Nacional, 8 en primera, 10 en segunda. Entonces estamos tratando de buscar el mayor número de árbitros jóvenes para que algún día lleguen a ser las figuras del arbitraje guatemalteco.
3: La sustitución, el VAR, pues no es VAR, FBS creo que es, ¿ha dado algún problema? Porque hay momentos que se tarda el árbitro por las tomas, por diferentes maneras.
2: Hay que recordar que solo tenemos 5 cámaras, o sea, no tenemos como en otros fútbol que hay 20, 30 cámaras. Aquí tenemos 5 y tratamos de que el tema, de que la persona que está a cargo de las tomas nos dé las imágenes mejor, que mejor sean calificadas por los árbitros. En algunas ocasiones no las tenemos y tenemos que trabajar con lo que hay. Pero vamos bien, creo que se ha trabajado bien, hemos tenido errores, porque no los puedo tapar, hemos tenido errores, pero estamos trabajando para resolverlos y solventarlos de la mejor manera posible.
3: Gracias, profe.
1: En algunas ocasiones la conexión y la comunicación con la gente en España se corta. Y es por ello la tardanza. Lo único que yo pido, y lo dije antes de iniciar la temporada, antes del torneo de apertura, ¿por qué no le dan el ángulo contrario? Liga Nacional de Fútbol, Comité Ejecutivo de la Liga Nacional de Fútbol. Contraten esa sexta cámara. Denle el ángulo inverso al árbitro. Con eso le van a ayudar mucho. Quiten una de esas 5 que tienen. Porque lo dijo Ramos Rizo. No son las mejores. Tienen que estar viendo. No son las mejores. Ayúdenlo, que realmente esta sea una herramienta arbitral. Denle ese ángulo inverso, hombre. Quiten una de esas 5 y se terminó la suma. Menos las de fuera de juego. Menos esas. Esa quinta que anda por allí en la zona de... Esa quinta, denle el ángulo inverso y van a ver que va a servir todo esto. Bueno, país en esta tarde que juega la Antigua en el Pensativo frente a Maratón. Me tengo que ir. Para ir en esta tardecita. En el equipo de Suchi. Pachuchi. Atención, venados. Atención, gente de fútbol. Ya les dije, si no gana Héctor Altamirano el domingo frente a Marquense, él se va. No hay necesidad de que lo echen, él se va. Fue lo que le dijo al alcalde y presidente del equipo Venado Villagrán. Atención, venados. Atención, país. Resonancia magnética para Armando Zamorano, el mexicano. Salió lesionado en el partido contra Misco. Según los pronósticos, era un desgarre. Se rompió, pero esa resonancia magnética fue más concluyente. Un lipoma, una bolita de grasa que generó el propio cuerpo, le produjo molestia y todos pensaron desgarre. Todos dijeron se rompió Zamorano, pero no. El Zamorano hoy se entrenó normal y estará en la convocatoria del domingo. No sé si de entrada, pero estará en la convocatoria. Así que Héctor Altamirano suma a su paisano para ese partido todo o nada para el Piti Altamirano. Para ir ver esta tardecita en el equipo de Malacateco. Atención, gente de los toros. Atención, gente de fútbol. Dijimos un día de esta semana, en este espacio, cuando nos vamos, de que junta directiva platicó con el cuerpo técnico acerca de reforzar el equipo. Pidieron un defensa y un delantero. Costó, no saben lo que me costó, pero di con el nombre de uno y el apellido de otro. Sí. ¡Atención, costeños! ¡Atención, país! Malacateco va por el delantero. Me dicen que en La Gomera, juega en La Gomera, delantero de apellido Gómez, que viene bien recomendado, están en esas. El delantero, este sí es el nombre completo, gente, y se lo voy a decir, sí, completo. ¡Atención, toros! ¡Atención, país! Están en negociaciones, pero los dirigentes se espantaron. ¡Se espantaron los dirigentes de Malacateco! ¡Y Walter! ¡Walter, ¿por qué se espantaron! Porque Malacateco va por Marlon Chun, que juega con el equipo de Sacachispas. Y según los dirigentes de la S, para que Chun deje al equipo y juegue con los toros, piden 100,000 quetzales por rescindir el contrato. Para ir ver esta tardecita en el equipo de San Pedro. ¿500 y pico de partidos? No me pasa, gente, no me pasa. 500 y pico vieron el partido de San Pedro Suchi. ¡Qué bárbaros! Pero bueno, ¡atención, gallos! ¡Atención, gente de fútbol! ¡Normal! Desde que llegó como nuevo jugador al equipo de San Pedro, ¡normal estos días ha hecho lo mismo que sus compañeros! ¡Y ya le pasaron el norte! Que va incluido en la convocatoria para el partido frente a Aurora. Normal el delantero nacional.
0: Luis Martínez, el Salamá, está para jugar. Para ir ver esta tardecita. En selección nacional mayor masculina. Atención país.
1: Primero, debido a que los equipos exigen información, datos del monitoreo en los entrenamientos y partidos de sus convocados, el Comité Ejecutivo, el presidente del Comité Ejecutivo de la Federación, costeó la compra de 40 unidades de monitoreo para la selección nacional mayor masculina. Y los 32 que ya se tenían se van a utilizar en selecciones de edad limitada masculina y femenina. Atención país, el próximo lunes, reunión de Luis Fernando Tena con parte del Comité Ejecutivo de la Federación. El tema, la localía frente al Salvador. No han hecho una sola gestión en la Pedrera, una sola gestión en el Estadio El Trébol. Ya le preguntó a los capitanes.
0: Nosotros sabemos extraoficialmente que es el Trébol, pero siempre hay sorpresas en la vida. Así que el lunes se confirmará en el inicio del ciclo FIFA, en donde la selección nacional jugará su primer partido como local en la Nation League. Ay, me tengo que ir. En esta tarde de jueves, me tengo que ir. Para irme de esta tardecita en el equipo de Shela.
1: No, a Shela no le sale. A Shela no le sale. Fueron a Panamá sin centrales. ¿Qué les parece? Va, sin centrales.
0: ¡Atención, Chivos! ¡Atención, gente de fútbol! Por negligencia administrativa, no han podido inscribir a Marcelo Hernández, que ya vino de República Dominicana y hace rato que dejó Cartaginés. ¿Y por qué negligencia administrativa? Porque no han solicitado el finiquito. No han solicitado menos todavía el CTI. Por esa razón, Roberto Hernández no se lo pudo llevar a Panamá.
1: Me voy. Gracias por haber estado con nosotros esta tarde aquí en Gente de Fútbol. Nos reencontramos mañana en punto de las 14. 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
7: Me he topado con algunas personas que viven sufriendo porque la vida no les da lo que quieren. Por poner un ejemplo, muchas personas quieren un pastel y la vida les da harina, huevos, leche, azúcar y hasta un horno, pero siguen sufriendo porque la vida no les da pastel. Hay que acostumbrarse a ver a nuestro alrededor las cosas que Dios va poniendo para que hagamos el pastel, porque no va a estar completamente todo listo, no nos va a caer en nuestras manos lo que buscamos. Tiene que ser fruto de algo de esfuerzo. En un mundo moderno en que la gratificación inmediata está cada vez más al alcance de la mano de todos, tenemos que darnos cuenta que los verdaderos bienes requerirán esfuerzo. Mezclar los materiales que necesitamos, usar el horno, darnos cuenta de las cosas que tenemos a nuestro alrededor para hacerlas mejor, porque Dios quiere que nos movamos. Soy el Padre Juan Carlos de HablarConJesús.com para la Red 106.1.
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0: ¿Cómo está? Buena tarde, qué gusto saludarlos. Bienvenidos a la red, al cierre, jueves 13 de agosto, 18 horas con 12 minutos. Yo soy Maynor Barrios y junto a Iván García vamos a estar platicando de lo importante, lo que es noticia en el fútbol nacional e internacional. Y por supuesto, también queremos compartir con ustedes, interactuar a través del WhatsApp de la red 5858-1061. Hoy hay que hablar de la Copa Centroamericana, en donde Antigua entra al ruedo a disputar su partido de local en el Estadio Pensativo a las 20 horas ante Maratón de Honduras. También vamos a hablar de lo que sucedió ayer en esta Copa, los resultados que interesan muchísimo a Municipal, que descansó en su actividad de esta fecha precisamente. Hablaremos de la actualidad de los equipos nacionales, pero en la liga local. También daremos noticias del fútbol internacional. Pues ya se sabe, o por lo menos se tiene una actualización del caso Rodri, Barcelona, Rodri, Manchester City. Ahí está también metido Enzo Fernández, el jugador argentino, que parece es una de las fichas que le interesan al equipo de los Citizens para llevar a sus filas y reforzar el medio campo. Así es que bienvenidos, somos la red al cierre. Centroamericana dio resultados importantes ayer en los partidos que se disputaron precisamente en el grupo D, la jornada 3. Motagua en su estadio recibía la visita del club cartaginés dirigido por Marvin Amarín y Villatoro. González al minuto 18 ponía el 0-1. Y con eso, pues ya el equipo costarricense mostraba intereses serios de sumar en su segundo partido. Hay que recordar que este torneo tiene la peculiaridad del formato de competencia en donde los equipos juegan 4 partidos. Cada grupo tiene 5 equipos. Equipos juegan 4 partidos, 2 de local y 2 de visita. A Cartaginés le tocó sus primeros 2 partidos de visita. Hay que recordar que primero llegó al Trébol a disputar contra Municipal, se termina llevando un empate para sumar su primer punto. En la jornada 2 descansa Cartaginés. En la jornada 3 va precisamente a Honduras y le saca un punto a este equipo del Motagua. Entonces ya sacó adelante sus 2 visitas, ha sumado un punto en cada una de ellas y tiene 2 unidades. Y luego el minuto 42, Mesén, defensor de Cartaginés, anota un gol en su propia portería y se da el resultado final 1-1. Diego Mesén, el autogol, y José González ponía el 1-0. Pues eso es lo que se dio en esta Copa Centroamericana, en ese primer partido que se disputaba precisamente ayer. Pero también ayer se dio otro resultado importante en el grupo en donde está Municipal, el grupo D, que descansó en esta fecha 3. En El Salvador, el FAS recibía la visita del Verdes FC. Acá se dio una noticia importante porque al minuto 4, Miguel Valencia ponía el 1-0 en favor del FAS. Pero sorpresivamente al 34, Luis Ibarra ponía el 1-1. Y entonces ahí ya nos poníamos a pensar que aquello que vimos en Belice del Verdes versus Municipal, esa presentación preocupante que dejó el cuadro escarlata, pues era producto de un equipo beliceño que sí juega al fútbol y que sí presiona y que sabe conducir la pelota de manera adecuada. Sin embargo, pues al minuto 36 se da el gol de Jonathan Nolasco para poner el 2-1. Luego al 57 Edgar Medrano ponía el 3-1 y al 90 Melvin Urbina daba el resultado final para este equipo salvadoreño, y así tenía el resultado final que le termina favoreciendo 4-1. Con eso entonces las posiciones han quedado en cada una de sus llaves o de los grupos, sobre todo en donde está Municipal. Motagua tiene 7 puntos, es el líder, ha jugado 3 partidos. Municipal está en la segunda casilla, tiene 4 puntos, ha jugado 2. El FAS es tercero, ha jugado 2, tiene 3 puntos. El Cartaginés es cuarto, ha jugado 2, tiene 2 puntos. Y el Verdes de Belice está en el fondo y todavía no ha sumado. ¿Cómo estás, Iván? Qué gusto saludarte, haciendo un recorrido de lo que es el grupo D de esta Copa Centroamericana. Ya vamos a analizar si este resultado de 1-1 más la victoria de FAS contra Verdes, ¿en dónde coloca y qué posibilidades tiene Municipal?
1: Sí, una situación que, pues, no sé en qué le favorecerá al cuadro Municipal. Ayer empezamos a hacer esta numerología, ¿no? A hacer estos, a descargar la data, qué probabilidades pudiera haber y qué les dije. Empate. Eso se iba a dar, eso se dio. Ahora compromete de más a la situación del cuadro carmesí, porque tiene que ganar sí o sí. Al final del camino, lo decía ayer, el guión no va a cambiar. Tiene que ganar sí o sí lo que venga tras ese primer empate que no se tuvo que haber dado contra el cuadro del cartaginés. Se dio, ni modo, que seguía para aprender de los errores del pasado, pues era ganar. ¿Y qué le compete ahora al conjunto de los rojos? Pues ganar los dos compromisos que les quedan. Uno fuera, uno en casa, sobre todo el de casa contra el cuadro del Motagua. Ahí es donde realmente tiene que presentarse el cuadro de Municipal y ahí se va a jugar seguramente la clasificación. Pero con lo que vimos ayer del estilo de juego, de lo pragmático, de la idea clarísima que tiene el entrenador Gato, me preocupa. Me preocupa lo que veo de Maratón, pero para mal.
0: ¿De Maratón?
1: De Maratón, dice, de Motagua. De Motagua, para mal de Municipal, ¿eh?
0: Sí. No, de hecho.
1: Pero Maratón más tarde hoy.
0: Sí, en la dinámica que presentan, bueno, fue un gran partido, la verdad. La dinámica de ambos equipos, uno se pone a pensar, porque el recuerdo más reciente que tenemos de esta Copa Centroamericana es la presentación de Municipal contra Verdes de Belice.
1: Sí, señor.
0: Con esa presentación, y luego vimos la dinámica, la potencia, la idea, como mencionás, del partido entre Motagua y Cartaginés, uno dice, o sea, con esa presentación de Municipal no hay manera que pueda competir. Y

0: 1.5 arriba de Municipal, por lo que se vio, por lo que hemos visto. Porque Cartaginés también, el tema es que a ellos se les surge ganar. ¿Y contra quién viene después? El Verdes. Sí. El Verdes ya demostró que no es un equipo que tal vez te puede congestionar por momentos, por ratitos. Pero ayer, un par de descuidos. El 10 del Verdes, ¿qué manera? Creo que es argentino el señor. Déjame recordar el nombre del 10 del Verdes, que es el único que movía la bocha el día de ayer. Pero obviamente necesitas a 10 más para que podás sobresalir, porque de estar el 2-1 todavía daba sensaciones de que el Verdes podía dar más, pero Polanco. Y de ahí pues se cayó a pedazos, 4-1, y ya sabemos lo que comentó ahí el buen Gato. Faz se termina comiendo al Verdes, y esto es lo que decíamos, ¿no, Gato? El tema de que sí, ganaste, sí, perfecto, sacaste los 3 puntos, pero el tema es que tenías que golear, tenías que pegarle al peor equipo del torneo. Y solo le pudiste sacar un gol. Y ahí está también esa cuestión que te puede costar caro al final del camino.
1: Así es, no, lo de Municipal es una situación que preocupa al final de cuentas. Vamos a hacer aquí el recorrido de los partidos.
0: Dale.
1: Que faltan en este grupo. Solo déjame que me hace falta.
0: Dale, porque la 2 está activada, papá.
1: Qué bueno.
0: Nah, ¿cómo que queda de manera corta ya? Espérate, dice acá la 12. ¿Cómo estamos, Minor? Saludos, bendiciones. Queremos pago feriado. Dijiste en el noticiero que mañana es 15 de agosto, es 14. ¿Y quién narra el partido de Antigua y su eliminación?
1: Mañana era 15.
0: Así dice.
1: El sábado es 15. Sí.
0: Y hago lo que quiero en el. ¿No?
1: Sí, mañana es 14.
0: Por cierto, ya pedí permiso.
1: ¿Sí? ¿Te dieron?
0: Mañana.
1: Ah, bueno. Ya,
0: palabras
1: ya
0: tenemos, más, palabras menos. Mañana. Chicharrón, ¿no? Chicharrón. Uh-huh. Sí, bueno.
1: Con pelos.
0: Dice, saludos desde Chimaltenango. Acá vimos hoy la vuelta. Ah, caray. No entendí.
1: ¿A la vuelta femenina?
0: Me imagino, no sé. Aquí dijo, aquí vamos hoy la vuelta. Vimos hoy la vuelta, no sé. Pero 58-58-106-1 es comunicación.
1: Hagamos el juego de números.
0: Es que está la vuelta.
1: Sí,
0: es que empezó la vuelta. Sí, es verdad. Ah, bueno.
1: Juego de números de lo que pueda suceder en el grupo de Municipal.
0: ¿Te parece? ¿Vamos al corte?
1: Vamos al corte.
0: Vamos al corte y volvemos con esos números macabros que siempre trae el buen Gato Barrio.
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0: Que estás de buen humor, ¿eh? La verdad.
1: Yo, es que yo siempre...
2: Es que tengo... mañana se vienen cosas, se vienen cositas, ¿no?
1: Yo desde hoy, papá.
2: Bueno, estamos hablando del tema de Municipal. La cuestión de cómo es, o cómo se podrían dar esos números. Y sí, la cosa no pinta tan positivo, ¿o sí? Porque tú sos el que maneja esa...
0: Vamos a ver, lo vamos a hacer. A ver, hacer un ejercicio. Ayer ya se jugó la jornada de esta semana para el grupo de Municipal, que es el grupo D.
2: El grupo de los campeones, excepto el cartaginés.
0: Exacto. Entonces, la siguiente jornada, Cartaginés juega de local ante Verdes de Belice. Uh-huh. Entonces, hagamos el juego. Dale. Ya vimos que Motagua le fue a meter 5, que FAS le metió 4 de
2: y
0: local.
2: Recibió uno. Es decir, se quedó con 3.
0: Con 3. Uh-huh. Entonces, ¿qué te gusta en diferencia de goles de...
1: ¿El Verdes?
0: Ah, no, porque de Cartaginés. Okay. Verdes juega su último partido, ya, cierra su... su zona.
2: Qué lástima, a mí no me desagradaba el Verdes, fíjate.
0: ¿Cuánto crees que pueda quedar Cartaginés contra Verdes?
2: Así, a ojo de buen
0: Costa Rica.
2: Ah, o tal vez...
0: Como hemos visto a Cartaginés.
2: Ah, un 4-0.
0: 4-0, muy bien. Yo comparto. 4-0. Luego, FAS recibe a Municipal. FAS en este momento tiene 3 puntos y ha jugado 2 partidos.
2: Es tercero. Uh-huh. Que llegaría entonces
0: Municipal. ¿Resultado para vos?
2: Para mí, empate.
0: ¿Empate?
2: Sí.
0: Ok. 1-1. ¿Te gusta?
2: Apretado.
0: Apretadísimo.
2: Sí.
0: Yo creo que en este lo gana FAS, pero vamos a hacer este escenario.

0: que con los dos que dijimos, Cartagena subiría al segundo puesto, Municipal sería tercero y FAS cuarto.
1: Sí.
0: Según nuestra...
1: En este escenario, Cartaginés, que tiene dos puntos, haría cinco, y su diferencia, que es en este momento cero, la pondría en más cuatro.
0: Uh-huh. Sí.
1: Puntos y diferencia. Ok, FAS haría un punto, tiene tres, sumaría cuatro. FAS tendría 4 y su diferencia sería más 2.
0: Sí.
1: Los rojos harían un punto, 5, y se quedarían con más 1. Y entonces, nuestra tabla ahí en ese momento sería siempre Motagua. Motagua.
0: El líder.
1: 7 más 6. Luego vendría...
0: Que el valiente fue Cartaginés, ¿te acordás que hablamos de que Motagua no había recibido gol? Y Cartaginés sí. Dijo...
1: Presión. Luego vendría Cartaginés, que tendría 5 puntos más 4. Después vendría Municipal.
0: Sí, porque ahorita está...
1: puntos más 1. Y FAS
0: está cero, tendría
1: 4, ¿no? Más 2. Ese sería, así se cerraría la jornada número 4. Uh-huh. Vamos a la fecha 5. La fecha 5, Cartaginés recibe a FAS. ¿Qué te gusta del resultado ahí?
0: Victoria Cartaginés.
1: ¿Cuánto?
0: 2-1.
1: 2-1. Rojos recibe a Motagua.
0: 2-1. Si me voy por la lógica de que como ya con esto Motagua está del otro lado.
1: Todavía no. Ese es el tema.
0: Por eso te digo, si lo toma por ese lado.
1: Te voy a decir por qué.
0: Decime.
1: Porque Motagua tendría 7 puntos.
0: Descansa en la otra.
1: A 6.
0: ¿No?
1: Descansa. Descansó en esta. Entonces, sí, descansa en la otra. Tiene 7 más 6. Entonces, si por ejemplo vos decís que Cartaginés le gana a FAS, Cartaginés haría 8.
0: ¿Sí?
1: Si Municipal le gana a Motagua, haría 8. Entonces eliminarían
0: a Motagua.
1: Motagua. Entonces Motagua llega con necesidad al trébol.
0: Ok. Entonces déjame ver una cosa nada más. Porque solo quiero ver qué es lo que se le viene a Motagua, porque habíamos visto que...
1: Juega contra Olimpia.
0: Dijiste. Contra Olimpia y contra Lobos UPN. Uh-huh. Y después ya vendría contra... Ah, no, descansa, ¿no?
1: Va a llegar descansado Motagua.
0: Sí, porque mira, porque Cartaginés va contra Saprissa y luego el Verdes. Uh-huh. Rojos va contra Xela y después contra el FAS. Uh-huh. Y el FAS iría contra el equipo del Platense. Y el Platense es quinto. FAS es tercero. Mira, si me voy por ese lado de que va a dosificar entonces Motagua, me parece que podríamos ver una... O un empate o derrota de Municipal.
1: Pongamos un empate.
0: Vamos a poner un empate.
1: A uno, si querés. Entonces, si se da, sí.
0: Yo considero que sí le alcanza Municipal acá en el trébol.
1: Rasca, para ganar.
0: Para ganar o para empatar. O sea, tiene esas dos. No, no le veo que pierda.
1: Sí. Pero aquí vamos a poner este escenario. Si se da, sí.
0: Ajá.
1: Si se da de esta manera, Cartaginés sumaría 3 puntos. Tiene 5. Haría 8. Y su diferencia sería de más 7. No, perdón. Más 5. Más 5. Luego, si quedan empatados, Motagua haría 8. 8. Y tendría... Se quedaría con más 6. Municipal haría 6 puntos. y se quedaría con más uno. Y FAS se quedaría con 4 puntos. Y más uno. Clasificarían Motagua como primero y Cartaginés como segundo, ambos con 8, Municipal se quedaría con 6. Si Municipal empata sus siguientes 2 partidos. La clave para Municipal está en El Salvador.
0: En el FAS, eso te iba a decir.
1: Esa es la clave.
0: Ahí está el FAS. Mira, dice, sí. Lástima que predicen resultados con razonamiento crema.
1: No, no. Aquí vamos a hacer el otro escenario. Estamos haciendo los distintos escenarios. Y el razonamiento que estamos utilizando es la presentación de los equipos.
0: Pues dele, si Municipal le gana al FAS y supongamos que pierde contra Motagua.
1: Hagámoslo. Entonces, siempre la victoria de Cartaginés 4-0 contra el Verdes. Uh-huh. 4-0.
0: A ver, seguimos diciendo que Cartaginés gana, ¿no? Alberto.
1: Sí. Sí, entonces ahí decís que FAS versus Rojos
0: termina ganando Municipal
1: 0-1, pongamos.
0: Así apretado.
1: 0-1. Entonces, en esa segunda fecha, Motagua se quedaría con 7.
0: Municipal con 7.
1: Motagua 7 más 6. Municipal
0: 7 más 2.
1: Que ahora tiene 4, sí, sería 7.
0: Más 2.
1: Rojos.
0: Porque ahorita está más 1.
1: Más 2, correcto. Uh-huh. Cartaginés. Tendría, que en este momento tiene 2.
0: Tendría 5.
1: Haría 5.
0: Más 4.
1: 5 más 4, sí.
0: Y FAS tiene 3.
1: Y FAS se quedaría ahí, 3, ¿no? Uh-huh. Y lo voy a poner. Entonces, la siguiente jornada. Vos decís.
0: Que pierde Municipal.
1: Versus FAS. Y ahí dejamos siempre Costa Rica, Cartaginés 2-1 contra FAS.
0: Sí.
1: Y Rojos, Motagua. Decís que pierde Municipal 0-1.
0: Pierde Municipal.
1: 0-1. Si es así, Cartaginés. Bueno, Motagua haría 10.
0: Sí.
1: Haría 10 y haría más 7. Cartaginés, que tenía 5, haría 8.
0: No manches.
1: Y
0: sí, pues ahí
1: sería más 5.
0: O sea, tiene que ganar.
1: Municipal
0: se quedaría en 7.
1: Se quedaría en 7. Más 1. Entonces quedaría eliminado. Ah, sí, eso, pues, eso en el escenario
0: hipotético.
1: Hipotético que Municipal va a ganar al Salvador, pero pierde en el trébol. Ahora hagamos
0: el empate.
1: Gana en El Salvador
0: y empata
1: en el trébol. Entonces, gana en El Salvador, Municipal sigue teniendo. Vamos a ver. Gana en El Salvador. Llegaría Motagua con 7 más 6, Rojos 7 más 2, Cartaginés 5 más 4. Empata el siguiente. Entonces, si empata el siguiente, Motagua haría 8, ¿verdad?
0: Sí. Haría, sí, haría 8.
1: Haría 8 más 6.
0: Pero se quedaría más 1, ¿no?
1: Más 6. Motagua quedaría más 6.
0: Ok. No, pero los Rojos se quedarían más 1.
1: Municipal.
0: Porque quedaría empatado 1-1.
1: Municipal haría 8.
0: Y más 1. Sí, se quedarían positivo, ¿no?
1: Igual más 2. Más 2 porque empatan.
0: Ah, sí, tenés razón.
1: Rojos, sería 8 más 2. Cartaginés haría 8. Cartaginés haría 8. Y más 5. Entonces, habría un triple empate de 8 puntos. Solo que el diferencial es más 6 Motagua, más 5 Cartaginés, uh-huh, y más 2 Municipal. Quedaría eliminado. Eso en el escenario, si Municipal va a ganar a El Salvador y empata acá en Guatemala.
0: O sea, que el número mágico, para que nos quede claro, es 8. 8. Tendría que ser el número.
1: Tienen que ganar los dos. Tiene que ganar los dos.
0: Gracias, señor.
1: Tiene que ganar los dos, Municipal.
0: Desde ayer, desde el primer partido donde fue el empate, ¿te acuerdas que decíamos, ok, después de ganar, Después de empatar, lo demás tiene que ser victoria. Esos 9 puntos son victoria. Es decir, el número mágico para que Municipal lograse pasar es 10. ¿No?
1: Sí, porque si Municipal gana los dos, por ejemplo, por lo apretado del grupo. Sí.
0: Sí, señor. Tiene que ser 10. A UV.com ya no hay manera. Tiene que ganar sí o sí.
1: Sí.
0: Tendría que ser o que el Verdes haga lo suyo, que Cartaginés tropiece, que el Chino sea bueno en el fútbol. O sea, tendría que pasar muchas cosas así extraordinarias para que Municipal con 8 puntos avance a la siguiente.
1: Sí, porque Motagua ya solo le queda venir a jugarse la vida.
0: Sí.
1: Acá en Guatemala. Entonces, Municipal, si pierde,
0: Espera, que te tengo que tener. Porque dice, crack, no les entiendo. Si Municipal gana, harían 7 y más el otro encuentro aquí en el Trébol.
1: Si gana en El Salvador, hace 7.
0: Y si gana acá, tendría que hacer.
1: Hace 10. Ahí clasifica. Sin ningún problema.
0: Y dice acá, ¿y si FAS empata en Costa Rica?
1: ¿Y si FAS empata en Costa Rica?
0: ¿Contra el Cartaginés?
1: Bueno,
0: por eso te digo, o sea, Cartaginés tendría que hacer un desastre de partido, el FAS tendría que sacarlo.
1: Y aquí nosotros estamos poniendo el escenario
0: de
1: que Cartaginés va a ganar sus dos partidos de local.
0: De local, ajá.
1: Que le gana a Verdes y que le gana al FAS, que es una alta probabilidad de que suceda.
0: Puede pasar.
1: Sí.
0: Me gusta cuando la 12 se mete así, sí, en la plática, claro.
1: Y estamos poniendo los escenarios distintos. Si Municipal empata, si Municipal gana. Son dos escenarios en El Salvador. Si Municipal pierde en El Salvador, ahí hay que meter en la colada a FAS, porque FAS haría 6 puntos.
0: Y ojo, porque podría cerrar con 9.
1: Y entonces ahí
0: ya se complica más para los rojos.
1: Si los rojos, de una vez se los digo acá, si Municipal pierde en El Salvador, FAS haría 6. Y si Cartaginés, que seguramente le va a ganar a Verdes, haría 5. Entonces, ya en la última jornada, Municipal no solo debe ganar, sino para ganar haría 7 puntos. Y que se dé un empate entre Cartaginés y FAS en la última jornada. Para tener alguna, pero ya no depende de sí mismo. Si Municipal pierde en El Salvador, yo te digo, está eliminado.
0: Yo también. Mira que este enredo está más difícil que el de Julián Gil y Valeria Marín, ¿eh? Y Marc Rosa.
1: ¿Qué pasó ahí?
0: Ah, no sabías.
1: No sabía.
0: No sea chismoso. ¿Quieres saber?
1: Sí.
0: Pero te lo digo en el corte. Una vez.
1: Yo soy fanático de Valeria Marín.
0: Sí, yo lo sé. Tenés una foto de ahí.
1: Sí, claro.
0: ¿Quieren saber ustedes? La 12. Uh-huh. El tema tiene que ver con el tema fútbol.
1: Está bien, está interesante.
0: Pero me pareció la metáfora idónea para lo que acabamos de hacer. Porque sí, los números sacamos estos números para que al final la conclusión es Municipal sí o sí tiene que ganar los dos partidos que tiene.
1: Sí.
0: Así
1: para es. Clasificar, Municipal debe ganar los dos.
0: Porque se complicó el grupo de los campeones.
1: Se complicó, porque si no gana, o sea, si empata, tiene que ganarle a Motagua.
0: Y si Iván, no seas así, queremos saber el chisme también. Bueno, la 12 ya se activó. Gracias a Dios. Bueno. Gracias a Dios. Hoy que tenemos programa recortado.
1: Reducido.
0: Bastante reducido, pero tenemos que hablar muchísimo sobre lo que ha sucedido. No te digo, se lo voy a contar pues rapidito.
1: A ver.
0: Valeria Marín, sabemos que es una presentadora de, bueno, si no saben, una de las presentadoras más emblemáticas en México, ¿no? Total, es que después del Mundial le dijo, me tengo que ir, pero está ligado o lo están ligando con un problema extra trabajo, extra laboral, entre su marido y Marc Rosas, exjugador del Barcelona y del Cruz Azul. Según revelado por el francotirador en su columna de récord, la decisión de tomar rumbos separados involucra un conflicto derivado de la participación de su pareja, el actor Julián Gil, durante la cobertura del Mundial y un posterior desencuentro profesional. Uno de los rumores que cobró fuerza en plataformas digitales sugería que la salida de Marín se debía a un enojo de Julián Gil por la estrecha relación de trabajo entre la conductora y Marc Rosas, con quien compartió equipo de transmisión en Nueva York. durante sí, más de un
1: se
0: mes.
1: Vieron muy cercanos.
0: Sí, no, no, ¿ya viste la carta que mandó Marc Rosas?
1: No, no.
0: Parece
1: no.
0: De amor, papá. No, yo pongo eso, tata. Ahorita aprovecho que mi mujer no me está escuchando.
1: ¿Pero carta de qué? ¿A ella?
0: Sí. Okay.
1: ¿Pero despidiéndola?
0: Sí, de que no.
1: O sea, es un hecho que se va.
0: Ya, de hecho, mañana es su último día.
1: Oh. ¿Y para dónde va? ¿Sabe?
0: Yo creo que va a Claro Sports. Sí. Pero bueno, ahí está la situación. Qué feo, ¿no?
1: Sí, qué feo. Pero es que. ¿Qué
0: dirías vos? Si fuera, ponele que vos sos el señor de Marín. ¿Cómo te pondrías?
1: Sería el hombre más feliz del mundo.
0: Ya. Así. Tambor, pues, pero ¿vos cómo te pondrías?
1: Lo que pasa es que él está en el medio y fue, es actor. Imagínate que ella le saliera con eso cuando él está con escenas así con actrices. Ahí sí tenés que tener mucha madurez.
0: Bueno, era para que ustedes entendieran el ¿cómo se llama? El contexto, la metáfora. La metáfora. El ejemplo, sí. La metáfora. Dice, ¿escuchamos a las 12?
1: Sí.
0: Dice. Maña más fea estar hablando de lo que podría pasar cuando podrían hablar de la calidad de jugadores que tienen los equipos, quiénes podrían marcar diferencias, quiénes hacen falta, cómo van los equipos en sus ligas, historia futbolística de los países, media hora hablando de un enredo que ni ustedes entendieron. Ah, bueno, se respeta, pero...
1: Yo sí lo entendí, lo tengo claro.
0: Yo también lo tengo clarísimo. Perdón.
1: Si te cuesta un poco las matemáticas, pues ya.
0: Ahí sí que disculpen.
1: Tete un curso.
0: Sí, sí, perdón ahí, pero pues estamos hablando de lo que compete, que es Copa Centroamericana
1: claro,
0: de CONCACAF.
1: Claro.
0: Pero bueno. Es parte de, y estamos analizando precisamente lo que tiene Cartaginés y lo que tiene el FAS y lo que no pudo tener.
1: No, pero metete un curso de mate.
0: Déjalo ir, ya pasó. Buenas tardes, jóvenes. Lamentable los equipos nacionales en el torneo internacional. Aquí es donde nos damos cuenta que consistentemente los solo cremas y rojos compiten en estas competencias. El resto de equipos quedan a deber. Por eso son los equipos más grandes de. Bueno, son los equipos más grandes. Atentamente, Carlos López. Es que sabes lo que pasa. Al acá, Municipal tiene que hacer 4 puntos como mínimo para clasificar. Puede empatar con el FAS y sí o sí ganarle al Motagua. Los deja con 7 y los rojos con 8. Sí y no, es lo que decíamos, porque puede haber variables, cosa que no pudo entender nuestro buen amigo Fernando López, que es que puede suceder muchas cuestiones y pueden dejar incluso, a pesar de que no o. Puede que le vuelva a suceder a Municipal de que no pierdan el torneo y quede fuera otra vez.
1: Puede ser.
0: A pesar de tener 8 puntos.
1: Puede ser.
0: Esa es la cuestión.
1: Sí.
0: Porque sí se puede dar.
1: Puede empatar, podría empatar en El Salvador y podría ganarle aquí a Motagua, hacer 8 puntos, como bien decís, y quedar eliminado por el diferencial de goles.
0: Miren, mirad lo que dice. Señores, yo me alejé un tiempo de la red porque todos utilizan la muletilla de haber y después de 2 meses regreso y siguen igual. Qué pena. Me dan, de veras. Bueno. Está bien.
1: A ver,
0: ya nos respondieron aquí. Es que sí lo entiendo y sí sé de matemáticas, pero ustedes mismos dijeron que ya se habían hecho un enredo. No dijimos un enredo.
1: Ay, no pasa nada, sí lo dijimos, pero ya lo aclaramos. O sea, ¿por qué engancharse y por qué la crítica en mal rollo? O sea, no entiendo.
0: O sea, ¿qué es un enredo?
1: O querés aportar algo, aportalo, pues, pero ¿por qué ese tema de siempre el mal rollo?
0: Dice, ¿creen que afectó la Supercopa Bantrave en la planificación de la Copa Centroamericana? No, porque realmente los que estuvieron involucrados, más que Antigua GFC.
1: Lo que sí le afectó.
0: Y se llevaron buen dinero, la verdad.
1: Lo que sí le afectó Antigua fue la cantidad de jugadores convocados a las distintas selecciones. Como 9 y 10 jugadores. Para el Mundial, el Premundial Sub-20 y para los Juegos Centroamericanos y del Caribe. Que no todos son titulares, que no todos eran importantes, pero te reduce la masa de trabajo.
0: Y las salidas, digamos, de Oscar Santis.
1: Los dos Santis también, lo de Castañeda,
0: de ¿cómo se llama?
1: Lo de Bradley.
0: También la de Titi Junior. Uh-huh. Pero bueno, tenemos que ir ahora sí al corte y volvemos con más, ¿te parece? A ver, nos tenemos que ir. A ver, ya volvemos.
1: A ver.
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0: Ya estamos de regreso por el 106.1, lo que usted necesita saber. Y bueno, vamos a dar un all around, ¿te parece? Porque ya hiciste enojar a la 12.
1: ¿Yo?
0: Los hiciste enojar.
1: No, hombre, ¿por qué?
0: Por tus números. Ah. Que nadie entiende.
1: Yo les voy a guardar. Aquí les voy a guardar.
0: Pues. Bueno, hablemos de... A ver. Ya, ¿sabes qué? A ver, que quede ya Ingesu. ¿Cómo va el tema de señor Agustín Buletich y de Jonathan Moncada, el nicaragüense señor? Pues los días transcurren y se preparan para recibir al Deportivo Malacateco el sábado a las 19 horas. Pero lo positivo para el equipo es que jugadores como el señor Moncada y el argentino, ¿qué es? ¿Croata? ¿Qué es al final? ¿Chileno?
1: Sí.
0: Tiene un montón de nacionalidades, ¿no?
1: Nacionalidades, sí.
0: Pues bueno, están avanzando satisfactoriamente, las cuales los ha tenido marginados, y se estima que el pinolero Jonathan Moncada pues podría estar de regreso el fin de semana.
1: ¿Para este partido contra Malacateco?
0: Pero está avanzando. Es un podría, ¿no? Y lo de Agustín, qué raro, ¿no? Recuerdo que fue un golpe contra Cruz Azul. Un golpe,
1: sí. De ahí, pero no es un tema muscular.
0: Pero sí, no puede ser, ¿no? Sí. Pero bueno, la cuestión es que apuntan a que hay mejoras, mi estimado Gato. Por cierto, también se confirma castigo para Roberto Hernández. No para las malas noticias allá en Quetzaltenango, señor.
1: ¿Por qué?
0: Porque el órgano disciplinario de la Liga Nacional resolvió con castigar al mexicano con la suspensión de un partido y una multa de 5,000 quetzales luego de ser expulsado ante el juego de Malacateco, su ex equipo, en la tercera jornada. Dijo el árbitro Orlando Alvarado, así lo puso, que utilizó palabras ofensivas y humillantes. Por esa razón es que lo van a multar.
1: No está cómoda la gente en Quetzaltenango con Roberto Hernández.
0: No. Ahora sí ya se les está empezando a caer el muñeco, sí. ¿No? Es un poquito también, Guasta nos da noticias para esta tarde, y el Deportivo Guastatoya, que de alguna manera había empezado bien, pierde el invicto en la tercera jornada. Hay que recordar que también vio la cartulina roja de Denilson Sánchez, ¿no?
1: Sí.
0: Está obligado a cumplir, pues, los... ¿cómo se llama esto?
1: Sanciones.
0: Las sanciones, gracias. Y por esa razón es una baja para el próximo partido ante Antigua GFC.
1: ¿Asignaciones arbitrales? Quisiera saber.
0: ¿La tenés?
1: Ah, sí.
0: Démosle de una vez.
1: Jornada 4, atención. Estas son las designaciones arbitrales para el partido Cobán Imperial Misco, que se juega el sábado 15 a las 13 horas en el Estadio Verapaz. Christopher Corado es el árbitro principal, Axel Pérez el asistente 1, César Yashcal asistente 2, Enrique de la Rosa el cuarto árbitro, Miguel López el asesor y Karen Barrios la comisario. Para el partido Guastatoya versus Municipal en el Estadio David Cordonichos, el mismo sábado 15 de agosto a las 17 horas, Walter López es el principal, Jorge Ordóñez el asistente 1, Kevin Martínez el asistente 2, Diego Ojer el cuarto árbitro, Luis Escobar el asesor, Abner Escobar el comisario. Para el partido Comunicaciones Malacateco, ¿ah? Sábado 15 de agosto, Estadio Cementos Progreso, 19 horas, Mario Escobar Toca es el árbitro.
0: Regresa Mario.
1: Juan Tipaz es el asistente 1, Julio Pérez el asistente 2, Brian López es el cuarto árbitro, Vinicio Villatoro es el asesor, Omar Diegues es el comisario. Para el partido San Pedro versus Aurora, ese partido se juega el 16 de agosto, el domingo, en el Estadio Municipal de San Pedro, 15 horas, Julio Luna es el árbitro principal, Humberto Panjoj, asistente 1, Delia Vega, asistente 2, Alan Monroy, cuarto árbitro, Rubén Castellanos, el asesor, Bernabé Chapetón es el comisario. Y para el partido que cierra esta jornada número 4, en el estadio Carlos Salazar Hijo, el domingo 16 a las 17 horas, Suchitepeques versus Marquense. Wildomar Ramírez es el principal, Luis Ventura el asistente 1, Juan José Caneses el asistente 2, José David Gómez el cuarto árbitro, Wilson Menchú el asesor y César Castillo el comisario.
0: Por cierto, lo de Guasta, quiero nada más complementar la información que Ariel Lon y Jordi Aguilar regresan luego de su participación en Juegos Centroamericanos y del Caribe. El Barça también tiene noticias, Gatito, porque resulta ser que siempre sí, el campeón del mundo, el de la zurda memorable, se va, por fin, del Barça.
1: Ferran.
0: El tiburón.
1: Se va Ferran Torres. Todavía no se ha hecho oficial.
0: Pero pinta.
1: Es casi un hecho que sí.
0: Sí, solo.
1: Por 50 millones de euros la transacción.
0: ¿Lo vale?
1: Hay gente que dice que no. Hay gente que incluso me toma la palabra, utiliza la palabra estafa. Yo siempre he dicho que para mí Ferran es un gran jugador. Y a veces he pensado.
0: ¿Travalorado?
1: Sí, en el Barcelona. Yo creo que.
0: Yo también.
1: ¿Y sabes qué? El PSG no tiene esa figura de delantero. Y yo creo que Ferran puede ser esa figura. Porque incluso en esta final de la Supercopa de la UEFA, no jugó con centro delantero. Cuando utilizó a su tridente, que era
0: Bicha,
1: que era Due y Dembélé, ninguno juega como esa posición.
0: ¿Y el nuevo 11? ¿Cómo se llama?
1: Se me fue el nombre ahorita de. Del francés.
0: Sí, del nuevo. De la nueva sensación que tiene. Ahorita te lo digo cómo se llama. El jugador que promete ser la gran figura del Paris Saint-Germain también. Se llama. Ahorita te digo cómo es que se llama.
3: A Cruchet.
0: Y sí, tenés razón, Ferran. Podría ser el único 9 natural.
1: Que. Por momentos le ganó la partida a Lewandowski en.
0: No, por momentos no, le ganó la partida.
1: Le ganó la partida. Entonces, yo creo que será un gran fichaje para el PSG.
0: ¿Con quién se queda? Ya no tiene delantero.
1: Bueno, llevaron a un alemán, ¿no?
0: ¿A quién?
1: Sí.
0: Yo recuerdo al inglés Gordon.
1: No, además de él. Sí.
0: No, no sé, pero escuchaste este dato que me pareció así. ¡Wow! El PSG le ha pagado al Barcelona.
1: Karim Adeyemi.
0: Ah, pero no es delantero centro.
1: ¿No es centro delantero?
0: No, es más extremo.
1: ¿Ah, sí?
0: Sí. Adeyemi del Borussia Dortmund. Pero te pregunto, ¿quién quedaría? Porque no encuentro. ¿Fermín? No, ni Fermín.
1: No.
0: ¿Dani? ¿El cabezón? Bueno, te decía que el PSG le ha dado, con sus varias figuras, 333 millones en fichajes en el último decenio. Imagínate.
1: Sí, el alemán firmó un contrato hasta el 30 de junio de 2031. Juega como extremo por ambas bandas o como centro delantero también.
0: Es como lo de Cliché.
1: Creo que puede ser lo que lo esté buscando, porque en el extremo llevaron a Gordon. Sería un error. Tenés también a Rafinha, aunque se habla que
0: también
1: puede salir.
0: También se dice que se quiere ir.
1: Está Lamine Yamal.
0: Ah, sí, también está Lamine. Bueno, ya nos tenemos que ir, Gato.
1: Nos vamos.
0: Ah, mira.
1: ¿Qué?
0: Solo venía a leer porque eso no lo voy a leer. Dice, estimado, buenas noches, Luis Fernando, lo saluda. Si el oyente de la red deportiva, buen trabajo. ¿Qué piensan del famoso bar que tenemos en Guatemala, que no es el bar Escucho? Sí, el FVS pues vino a tratar de mejorar esas falencias dentro de la del deporte, o por lo menos del fútbol guatemalteco, pero pues todavía nos falta mucho para tener ese tipo de bar, ¿no? En la cuestión del caro, porque sí, sale, ¿qué te gusta? 20 o 30 millones más barato, pues bueno, ahí está la cuestión. Pero sí, ha tenido muchas falencias, y que no se le ha ganado en la mayoría de las jornadas al FVS. Nos tenemos que ir, Gato.
1: Nos vamos ya.
0: Gracias a la 12 que escribió, de verdad, muchas gracias a todos, disculpen que hoy sí no nos pudimos leer, pero pues ahí están, se los agradecemos muchísimo, Dios me los bendiga. No,
1: nada es para nadie aquí, personal.
0: No, hombre.
1: Eso es siempre los
0: queremos. Un montón de mensajes.
1: Los queremos a todos, los respetamos, los valoramos, a veces quisiéramos complacerlos a todos con nuestras opiniones, con nuestro análisis, con la información que damos. No es posible, nunca será posible, pero valoramos y agradecemos muchísimo de corazón su audiencia, y pues sin ustedes tampoco nosotros seríamos nadie.
0: Es la verdad. Nos tenemos que ir, Gato.
1: Nos vamos.
0: Vámonos.
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0: Buenos días y bienvenidos a la red 106.1. Iba a decir algo, pero de verdad es que hoy sí está duro el tránsito, ¿no? Uf, el Boulevard Liberación está a tope. 5 de la mañana con 51 minutos. La historia se cuenta sencillamente porque hoy se han reducido carriles en Boulevard Liberación y la fuerte carga vehicular es notable, ¿no? Aparte que otra vez hay problemas en Aguilar Baltres, y ya le voy a contar todos los detalles. Hoy es hacia el sur. A ver, doctor Romero, ¿cómo está? Buenos días.
1: Es un gusto saludarlo, licenciado. Muy buen día. Y eso que hoy, pues, no tenemos la carga vehicular habitual porque varias instituciones han dado asueto. Entiendo que algunas instituciones educativas también han trasladado el feriado del 15 de agosto, al menos en la ciudad capital, así es que pues a prepararnos y a tocar terreno porque me parece que el próximo martes, no quiero ser ave de mal agüero, pero el próximo martes creo que va a ser un día bastante intenso.
0: Sí, yo creo que apenas estamos viendo el iniciado de lo que viene, ¿no? Porque, a ver, hoy viernes muchas instituciones, algunas personas han solicitado descanso, ¿no? El lunes va a pasar igual, que harán puentes ahí, si se puede decir. No tanto como si esto hubiese caído un martes, hubiese caído un jueves, etcétera, ¿no? Pero algunos corrieron descanso. Caso de la SAT, por ejemplo, ¿recuerda usted? Y de ahí, a partir de aquí, el martes, que vamos a regresar, pues con todo, ¿no? O sea, de verdad digo, esto va a ser difícil para las semanas que vengan. Porque hay una reducción importante que hoy la vamos a platicar. Hoy vamos, tenemos muchas dudas con respecto a este tema y hoy las vamos a tratar de resolver a nivel de tránsito. 5 de la mañana con 53 minutos. Buenos días y bienvenidos aquí a la primera de la red.

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2: Cinco de la mañana con 53 minutos. Vámonos a la información del tránsito desde muy temprano, ¿no? Lo que ha ocurrido con un accidente que ha terminado siendo mortal en el Aguilar Batres. Es un accidente que se ha registrado en el Aguilar Batres y 46 calle de la zona 12 que ha dejado una persona fallecida durante la madrugada de este viernes. A eso de las 4:46 de la mañana se reportaba este incidente. Con bomberos municipales que llegaron al lugar, localizan a un hombre de aproximadamente 30 años, quien se desplazaba a bordo de una motocicleta y presentaba múltiples traumatismos. Ya lo evaluaron y el tráfico es lento hacia el sur porque el percance genera complicaciones a la movilidad del sector, con tránsito lento sobre la calzada Raúl Aguilar Batres en dirección hacia el sur, con la fila de vehículos que ya alcanza hasta el sector del periférico, doctor.
3: Otra vez, es cuarto día que tenemos que aumentar exactamente el mismo sector, en este caso 46 calle, es rumbo hacia el SENMA y lamentablemente esto vuelve a generar algún inconveniente para quienes van en salida. Recordemos que precisamente por lo mismo que muchas personas adelantaron el feriado del 15 de agosto, pues algunos tomarán rumbo hacia algún lugar de descanso, precisamente hacia el sur, puede ser una de esas opciones, y hoy pues lamentablemente ya está este inconveniente que afecta el tránsito de quienes van saliendo hacia el sur de la ciudad.
2: Bueno, ya vamos para cuatro días seguidos con una nota en el sur que tiene que ser lamentable, ¿no? Eso es de verdad dolor de cabeza. En este momento el tránsito continúa lento al sur en Aguilar Batres y 45 calle. Mucha gente reduce la velocidad para tomar fotografías y eso también complica la circulación, puesto que sí está habilitado uno de los carriles. Ya se están haciendo las diligencias por parte del Ministerio Público y también por parte de la Policía Nacional Civil que se encuentra en el lugar. Por estas diligencias precisamente se está viendo afectada la circulación vehicular hacia Villanueva. Esto es yendo hacia el sur. Y hay movilidad lenta sobre la calzada Raúl Aguilar Batres y también anillo periférico para que por favor tome en cuenta usted esta información, porque lógicamente hay un efecto dominó que seguramente va a afectar varios puntos de circulación entre estos anillo periférico. Así que, así amanecemos. Vaya forma de empezar. Ayer amanecíamos con el camión volcado, días atrás con otras de las noticias, o sea, no termina esto, doctor.
3: No, lamentablemente, recordemos que el tema de quienes se trasladan o se conducen en motocicleta, tristemente, han sido los protagonistas esta semana en ese sector, y recordemos que acá por el lugar donde está, afecta también a quienes van saliendo de San Cristóbal, a quienes vienen incorporándose desde anillo periférico, por muchos de ellos vinieron
2: al sur, ¿no?
3: Entonces, es un sector que lamentablemente es crítico, es punto clave y que pues todavía tiene mucho movimiento a esta hora de la mañana.
2: Así está la información entonces de lo que está ocurriendo en este momento en cuanto al tránsito y de lo que se convierte en nota destacada y que por supuesto lo vamos a escuchar también a esta hora de la mañana en voz de Henry Quevedo, porque la emergencia se está registrando en ese punto con fuerte carga vehicular hacia el sur y ahí vamos a empezar la noticia de lo que está ocurriendo. Henry, buenos días.
4: Nuevamente, muy buenos días. La Policía Municipal de Tránsito de Villanueva les informa sobre las novedades en la movilidad vehicular para esta mañana de viernes. Nos encontramos en la calzada Raúl Aguilar Batres y 45 calle con dirección hacia el sur, donde lamentablemente desde horas de la madrugada le hemos informado sobre un accidente de tránsito que ha dejado una persona fallecida. Es el cuarto día consecutivo que tenemos incidencias de tránsito en este sector y es importante de que usted se conduzca con la precaución necesaria para evitar cualquier tipo de accidente. Aparentemente la persona fallecida se empotró en la parte trasera de algún vehículo, posiblemente de transporte pesado, y esto le pudo ocasionar la muerte. En estos momentos el Ministerio Público está finalizando las diligencias. La circulación del tránsito con dirección hacia el sur es lenta desde la salida del anillo periférico en la 29 calle y por esta vez la vía del Transmetro no está siendo utilizada para las personas que vienen con dirección hacia el sur, lo que genera una movilidad aún mayor y más lenta. También es importante de que usted tome a consideración de que el Ministerio Público finalizará las diligencias en los próximos minutos y de esta forma pues vamos a empezar a liberar la circulación del tránsito. Cabe resaltar que por el feriado del 15 de agosto que se corrió para hoy viernes 14, la afluencia vehicular es mínima a comparación de otros días. También es importante que usted sepa que con dirección a la ciudad de Guatemala el tránsito lento se mantiene desde la subida de Villalobos, y esto quiere decir que toda la CA 9 desde Amatitlán mantiene un tránsito fluido, por lo que le recomendamos conducirse con la precaución necesaria, respetando los límites de velocidad. También es importante que usted tome a consideración que en el sector de Ciudad Real y conexión de Búcaro a Senma, a pesar de la poca afluencia de vehículos, vamos a trabajar los reversibles con normalidad. Y en el trayecto de Bárcena hacia San José, no tenemos mayores complicaciones, pero se espera bastante afluencia de personas que, debido al puente que hay de descanso en la ciudad de Guatemala, van a viajar hacia la Antigua o hacia diferentes sectores del occidente de nuestro país. Esté pendiente a mayor información y, por favor, condúzcase con la precaución necesaria. Nosotros le deseamos que tenga desde ya un excelente fin de semana.
2: Gracias, Henry, por la información. Así que esto es lo que está ocurriendo en este momento. Doctor Romero, así se encuentra el tránsito rumbo al sur con problemas de circulación y fuerte carga vehicular.
3: Lo platicábamos hace un momento y lo reitera don Henry Quevedo, cuarto día consecutivo es un auténtico dolor el transitar, ya sea en la salida hacia el sur o el ingreso desde el sur a la ciudad de Guatemala. Realmente es lamentable. Si uno contabilizara el tiempo que se invierte o que se pierde en esos traslados, el desgaste mental, el desgaste anímico, el desgaste físico que tienen las personas, pues realmente alcanzaríamos a dimensionar el verdadero problema que esto provoca. Esto en uno de los sectores. Más allá vamos a hablar de lo que está ocurriendo allá en el Boulevard Liberación.
2: Y es que esto sumado, como por ejemplo, si usted viene del sur y va a tomar Boulevard Liberación, hoy la situación es todavía más compleja. Ojo, esto hay que aclarar, esto es hacia el sur, no viniendo del sur hacia la ciudad capital, para que quienes han sufrido también en los últimos días esa parte del tránsito, pues sepan dónde se encuentra exactamente las diligencias que está realizando el Ministerio Público. Son las 6 de la mañana, hacemos una pausa, ya regresamos con más.

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11: A continuación, pausa para el alma.
12: Cada día se nos ofrece una nueva oportunidad. 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
16: Seis de la mañana con 5 minutos, a tope el Boulevard Liberación a esta hora de la mañana para que usted lo tome en cuenta. Incluso nos están reportando usuarios de lo que está ocurriendo en esta mañana en el ingreso Roosevelt Liberación a la altura del Trébol. Está detenido, ¿no?, el tránsito. Muchos me preguntan qué es lo que ha ocurrido, si pasó algo, si ha habido algún accidente. Bueno, no, lo que está ocurriendo es que en este momento el problema que se está teniendo es que hay una fuerte carga vehicular por todo lo que se había planificado de la construcción del tema del aerómetro, ¿no? Y esto está provocando de que esta mañana se haga una implementación de reducción de carriles en el sector del Boulevard Liberación. Se han habilitado carriles extras, pero se han reducido carriles, y esto lógicamente tiene un impacto. A ver, así lo dio a conocer la Policía Municipal de Tránsito de la comuna capitalina en un video en redes que publicaba.
17: Atención. El Boulevard Liberación continuará funcionando con modificaciones viales temporales. A partir de este viernes, 14 a las 3 de la mañana, en el tramo comprendido entre Avenida Castellana y Pamplona, en ambos sentidos.
18: Estas modificaciones implican una reducción de carriles en distintos puntos del recorrido. Las áreas intervenidas estarán debidamente señalizadas y delimitadas para orientar a quienes transitan por la zona, mientras los espacios cerrados permanecerán restringidos como medida de seguridad en el área de trabajo. Se recomienda utilizar las rutas alternas sugeridas y, para quienes circulen sobre dicho bulevar, prestar atención a la señalización y seguir las indicaciones de la policía MT en el sector. Estas acciones son necesarias para mejorar la movilidad y el transporte público de miles de personas, vecinos y visitantes de la ciudad.
16: Bueno, así lo daban a conocer, ¿no? Que era el cierre de carriles que se estaba realizando en Boulevard Liberación.
19: Básicamente es entre Pamplona y el Boulevard La Castellana. Eso es para que los...
16: ¿Se recuerda usted donde decían estaba la Kodak?
19: Exactamente, ahí, y ahí, la parte del Ix.
16: También sí, uno de los puntos más álgidos del tránsito, ¿no?
19: Porque ahí ya está afectado ahora, porque ahí se estaba haciendo el carril reversible en las mañanas y en las tardes. Entonces ahora ese sentido se ha ampliado y básicamente para quienes salían por Reforma y tomaban directo la 12 o la décima calle para tratar de colindar y salir directo hacia Boulevard La Castellana e incorporarse a Pamplona, ese es el sector que se redujo. En cuanto a la salida, saliendo rumbo al occidente, viniendo del occidente se reduce básicamente la parte que está frente al hospital o pasando el Ix y la conexión que se hace con el paso a desnivel que lleva hacia La Castellana.
16: Bueno, esta es la historia que hoy se está contando. ¿Qué mañana, no? ¿Qué mañana la que se está viviendo? Porque esto incluye el cierre de carriles, fuerte carga vehicular, eso en el ingreso a la ciudad capital. Si usted va hacia el sur, por ejemplo, a Aguilar Batres, tomen en cuenta que hay un carril menos también, pero porque un motorista se accidentó, falleció en horas de la madrugada y todavía hay diligencias del Ministerio Público y de la Policía Nacional Civil. Así estamos empezando la jornada y si usted se preguntaba por qué hay fuerte carga vehicular en Boulevard Liberación, es por la reducción de carriles. Y esto no va a durar 2-3 días, ¿no? Esto va a ser extenso, por lo que sabemos, porque se está construyendo en ese punto otra de las torres del aerometro.
19: Y ya se hablaba ayer de que empezarán a la brevedad los trabajos que unen a la parte 2 o a la línea 2 de este proyecto, que es Mixco el Trébol, así es que también hay que prepararse para quienes vienen ingresando por el occidente.
16: Pero para esa creo que falta todavía, ¿no? O sea, todavía
19: están los estudios y habrá que esperar también qué pasa en el tema político con todas las denuncias y todo lo que se habló esta semana. Pero lo que sí es hoy...
16: Sí, esta es la estación 3 del aerometro.
19: Sí.
16: Esta es la 3 del aerometro.
19: La 3.
16: Ajá, porque la 4 es la que hoy reduce carriles en el sector del Trébol, ¿sí?
19: Toda esa...
16: Que es la que han dicho que van a quitar las grúas dentro de algunos días.
19: Correcto.
16: Y ahí está la estación número 3, que es la del CAMIP, que es cercanía del CAMIP, que es la que va a provocar esta reducción de carriles.
19: Y como dice usted, para ubicar a las personas donde estaba antes la Kodak.
16: La 1 es la que está en Plaza de la España.
19: Correcto, de donde sale.
16: Y la 2 es por la cual está provocando el cierre de la Montúfar.
19: Montúfar. ¿Mm? El traslado de Montúfar hacia precisamente Boulevard Liberación.
16: Después vendrá ya en la segunda, esta es la línea 1, que es la línea 1, es 4 estaciones, que es Montúfar, Plaza España, hasta el Trébol, son las 4 estaciones. De ahí empezará la construcción de la línea 2, pero esa todavía no. Esa se habla de que podría ser hasta septiembre, octubre. Esa es la que está esperando permisos.
19: Sí.
16: De también. Entonces,
19: conectará Trébol con Mixco.
16: Esa va la de línea. Las 5 a la 12, que empieza en el sector del Trébol, pasa por toda la Roosevelt hasta llegar a Molino de las Flores. Y en el sector de Molino de las Flores va a haber una central de transferencia, que la central de transferencia va a quedar hacia el occidente. Y ahí se contempla también la construcción de un desnivel, de un distribuidor vial, para que los buses que vienen ingresando del occidente lleguen hasta el sector de la central de transferencia. Entonces, esa se habla de que podría tener menos afectación del tránsito, puesto que ahí van a ser todas las
19: construcciones. Toda la arriate central.
16: En el arriate central de la Roosevelt, entonces no debería tener tanta afectación. Ahora, lo que pasa es que la 3 sí va a tener un impacto tremendo.
19: Sí, ¿no? 3 y 4 son las que creo yo. Bueno, ya la 2 estaba afectando desde hace algunas semanas, pero 3 y 4 tocan puntos orales por lo mismo, porque son sectores sobre todo de carriles reversibles y ahí es donde ahora se están dividiendo o se están agregando agregando nuevas vías, algunos pasos que van contra la vía habitual que se tiene y que provisionalmente ha habilitado la gente de Metra para las mañanas y tardes.
16: Por eso se habla que van a ser 3 meses de rutas alternas, ¿no? Eso es lo difícil, o sea, eso es lo complejo. Bueno, son las 6:11. Vámonos rápidamente a esta hora de la mañana. Agradezco el atender la comunicación de la Red Noticias a Hugo Godoy. Él es director de la Policía MT, para entender qué es lo que está pasando esta mañana en el sector de Boulevard Liberación y platicar precisamente de esta fuerte carga vehicular que se está reportando, incluso con problemas de ingreso en la carga vehicular desde el sector de Aguilar Batres para incorporación hacia Boulevard Liberación a la altura del Trébol. Hay fuerte carga vehicular esta mañana. Bueno, vamos a platicar de esto. Hugo, buenos días, gracias por estar con nosotros.
20: Muy buenos días, a la orden.
16: Gracias por acompañarnos. A ver, ya hoy se implementó la reducción de carriles en Boulevard Liberación, ¿no?
20: Sí, efectivamente, ya hoy amanecimos con una reducción de carriles, tanto en el sentido de viniendo del Trébol hacia lo que es el Obelisco, como en el sentido contrario. Tenemos ya el personal activo en los diferentes puntos, tanto de los de agilización para que el Boulevard Liberación mantenga movilidad. También tenemos habilitada el personal que está orientando para las rutas alternas que fueron dispuestas para poder atender la demanda que se esperaba de este avance de los trabajos.
16: Ahora, Hugo, a ver, entiendo que el impacto es mayor yendo hacia zona 10 y zona 9 que viniendo de zona 10 y zona 9. A ver, me voy a tratar de explicar y usted me confirma esta información porque estamos obteniendo en este momento videos de nuestros radioescuchas. Entiendo que han habilitado un carril, o sea, se ha hecho una ampliación de la ruta normal cuando usted viene desde la zona 10, zona 9, buscando el occidente. Pero si usted va de occidente hacia zona 9, zona 10, ahí no hay una ampliación de carriles, sino ahí sí hay una reducción de 3-2 carriles. ¿Es así?
20: Sí, efectivamente, en este sentido, que es el que ahorita se está recibiendo como mayor presión, no se cuenta con ese tercer carril, dado que, pues ahí, como todos conocemos, a un costado ahí está el IX, que se conoce como el IX de Pamplona. Esta área está protegida por el IDAE, entonces no es posible hacer o cortar un poco de ese talud para generar una ampliación mayor. Sin embargo, ahorita está habilitado el corredor de la 13 calle de la zona 11, que podría ser una opción para que vienen ingresando a la ciudad para poder conectar de periférico y

0: salir a zona 9, zona 10, que es una de las opciones. También está habilitado la conexión de lo que conocemos como una vía exclusiva que bordea el estadio del Trébol para la conexión hacia el sector de zona 8 y de ahí retomar la circulación hacia el área también de zona 9, 10. Aquí en Liberación hay bastante compactación de la circulación, se está agilizando. Estamos tratando de guiar a las personas para que quienes tengan opción de ir hacia zona 1 lo pueden hacer por el área del Trébol, tomando la Bolívar, ¿verdad? Para que haya una distribución de esta carga vehicular que ahorita se va con destino hacia los puntos de trabajo.
1: A ver, Hugo, en la 13 calle, ¿cambiaron los tiempos de semaforización para que uno pueda agilizar el paso de la 13 al puente que cruza Petapa, Atanasio y llega a la parte de Pamplona?
0: Sí, eso, mantenemos un monitoreo constante. Estos semáforos están controlados desde la central, con manejo también de información de campo de los agentes que tenemos en el área. Estamos controlando que la velocidad de desplazamiento se mantenga, ya que este se convierte en un distribuidor importante, ya que nos da facilidades de conexión hacia el área de la Reformita en zona 12, también nos permite tomar hacia la Atanasio Sur, y la más fuerte, digamos, que es la que va buscando llegar hasta el sector de los museos o donde está el área de la Pérgola. Entonces sí se han mejorado los tiempos, se tiene una supervisión constante, en algunos momentos se da un poco más de lo habitual para que haya una movilidad constante. Entonces sí ha mejorado, sí ha cambiado esta condición, digamos, que derivado de la presión que ahorita se ha pedido que sea una de las rutas que se utilice, se le tiene especial atención a este tema para que vaya fluyendo de buena manera.
1: A ver, sáqueme una duda, esta parte que se está viendo afectada, veo que también va a tener un impacto en horas de la tarde. ¿Cómo va? ¿Ya no va a haber reversible en la tarde saliendo del desnivel de la Castellana, o sí?
0: Estamos en evaluación de este punto, porque digamos ahorita que tenemos la reducción de carriles, vamos a tener que tratar de mantener como un control sobre la cantidad de flujos, ya que pues por la tarde hay un buen número de personas que regresan del sector del occidente, que trabajan en el sector de Misco, zona 11, y que luego retornan a su domicilio. Pero hemos habilitado en la conexión, digamos, de viniendo de la décima calle, siempre de zona 10, para que puedan continuar de frente buscando el sector de zona 8. Digamos, ahorita la décima calle nos permitía caer a la avenida Castellana y tomar el reversible sobre el paso de desnivel. Ahora vamos a poder tener una conexión que una cuadra antes de llegar a la Castellana tomaremos un desvío a la derecha, y este desvío nos lleva a lo que es donde estaba el antiguo edificio de migración y subir por en contra de sentido hacia lo que es el Atanasio Azul, y del Atanasio Azul podremos conectarnos hacia nuevamente el Boulevard Liberación, pero ya del lado de lo que antiguamente se conocía como Podac. Entonces habrá esa otra opción para poder no sobrecargar Liberación, sino poder seguir y avanzar un poco más hacia el lado cercano al Trébol.
1: ¿Cuánto tiempo es la afectación de estos cierres?
0: No tengo idea ahorita el dato exacto del tiempo, sin embargo, digamos, nosotros estaremos ahorita dándole seguimiento, viendo cómo vamos estableciendo la movilidad en lo
1: pero
0: que
1: para
0: vamos
1: que la gente planifique sus tomando rutas. A ver, Hugo, para que la gente planifique sus rutas, sí. No son días, son semanas, ¿no?
0: No, sí, esto lleva por lo menos unos 3-4 meses como mínimo. Uf. En lo que se avanza con la construcción de las nuevas torres y una estación que va en esta parte del eje central.
1: Bueno, perfecto. Hugo, gracias por estar con nosotros, muy amable.
0: Estamos a la hora, buen día.
1: Hugo Godoy, de la policía de MT. Bueno, es una reducción importante. A ver, mire, a ver, le voy a explicar. Esto es importante que usted lo sepa. Si usted viene de la zona 10, zona 9, en la tarde principalmente, lo que hicieron fue que construyeron un talud y ampliaron un carril. Entonces digamos que regresando yendo hacia el occidente, o sea, buscando la Roosevelt, ahí no le redujeron carriles, ¿sí? Hubo una reducción de carriles, pero hubo un trabajo para recuperar el carril, ¿sí? Eso es yendo.

0: hacia la Roosevelt. Deme un segundo porque...
1: Lo que se hace ahí es que al llegar a la Castellana, usted dobla a la derecha como que fuera...
0: Me voy a quedar en Liberación. Ahorita vamos con... Usted me explica el reversible y yo termino Liberación. A ver, si usted viene de Liberación, o sea, usted entra por el
2: Bajó el paso de desnivel.
0: Sigue recto y demás.
2: Subió y pasó por Autonomía y empieza esa... donde hay tres carriles.
0: Donde está el puente que pasa arriba la...
2: El Atanasio Sur.
0: Atanasio, ¿sí? Pasadito está el trabajo que hicieron del talud. Ahí están los cierres.
2: Dos carriles. De tres carriles pasó a dos.
0: De tres... iba a pasar a dos, pero construyeron un talud. En ese talud abrieron un tercero, entonces realmente paran quedando tres carriles de ese lado, ¿sí?
2: O sea, no cambia supuestamente.
0: En la tarde es menos el efecto, pero en la mañana casi se fueron dos carriles.
2: Porque en la mañana ahí pasaba un reversible.
0: En la mañana pasaba un reversible, pero ya no pasaba, porque en realidad...
2: Sí, porque lo habían quitado.
0: Lo habían quitado por el tema de Montúfar, pero a ver... Entonces, el efecto, el problema es que en este momento usted tiene un carril completamente libre si va hacia la zona 9, zona 10. Por eso usted
2: tiene
1: del occidente.
0: Del trébol.
1: Digamos, pasó el trébol.
0: No, por eso, voy en orden. Miren, pues, en la tarde funciona así: habían tres carriles, quitan uno, pero habilitan uno cuando hacen el trabajo de talud y logran cortar ahí un pedazo del talud y ahí colocan un tercer carril. Bueno, entonces ahí no, en la tarde. No debería ser tanto el efecto, sin embargo, sí van a perder el reversible que hoy habían habilitado de Castellana hacia el trébol. Sí,
2: pues el nuevo reversible, chau.
0: No, pero ahorita vamos a contar cómo va a ser esa forma de nuevo reversible que le van a hacer. Ahorita vamos a contarlo. Pero de ahí, si usted viene en la mañana de Roosevelt, si viene incorporando...
2: La antigua Aguilar, la ciudad. Pues,
0: sí, si viene la Roosevelt. Si viene la Roosevelt hacia zona 9, zona 10... El problema que usted se va a topar es que ahí sí no se pudo hacer una ampliación del carril, por lo que explicaba Hugo, que es la parte del IDAE.
1: Las provisiones que hay alrededor de la construcción del IX.
0: Que es la famosa idea de cuidar los monumentos históricos de salud, ¿va? Digo yo, o sea, es una cosa, pero bueno.
2: ¿Qué monumento hay ahí?
0: El CAMIP, o sea, está declarado.
1: Toda la construcción.
0: Toda esa construcción que está ahí.
1: Zona 13.
0: Entonces, independientemente de eso, la cosa es que no hacen, ahí no se pudo, o no hacen.
1: Puede tocar.
0: Porque no es que nos, yo no sé si se haya podido, pero por lo menos algo se hubiera podido hacer. Pero el tema es que ahí sí hay una reducción fuerte, porque ahí, ahorita por el video que me acaban de mandar nuestros usuarios, se puede observar claramente que hay un carril completamente libre, que es el más pegado a la banqueta, ¿sí? Del lado del CAMIP, y de ahí está la reducción de carriles. El problema es que esa reducción de carriles también ha dejado un poco más estrecho el segundo carril que está disponible. Entonces uno tiene que pasar un poco más despacio, porque pasa pegadito a donde están las estructuras que protegen el área de construcción. Entonces, el tema es que en este momento usted sí tiene que empezar a buscar ya rutas alternas. Entonces, aquí va mi recomendación. Si se cumple lo que me está diciendo Hugo Godoy, director de la policía de MT, el mejor punto para no tener que pasar por ese lugar es cruzar a la derecha en la Carabanchel, si usted viene sobre la Roosevelt, ¿sí? Incorporarse, toma toda la Carabanchel.
1: La 16 Avenida.
0: No voy a decir incluso con marca. Usted ubica en la Roosevelt el Burger King que está ahí.
1: 16 okay. Avenida.
0: El de la 16 Avenida. Va. Sí, que es pasadito. Del lado izquierdo está la INO. Ajá. Está una cosa de la PMT. Está la entrada a la colonia Miraflores, es esa, ¿no?
1: Sí.
0: Miradores.
1: Mirador.
0: De Mirador. Y de ahí está la 16. Ahí está Burger King.
1: Como que usted fuera a buscar el Secusa, por ejemplo.
0: Ajá, va. Entonces, usted viene a la Roosevelt, ahí en la Carabanchel. Cruza a la derecha, tope, hay semáforo, izquierda, esa es la 13 calle. Usted agarra toda la 13 calle hasta el tope.
2: Hasta el puente nuevo.
0: Sí, hasta el puente nuevo. Entonces pasa la 13 calle, abajo del desnivel, pasa abajo del Aguilar Batres, sube el puente, cruza encima de la Petapa Atanasio, entra a esa calle que es de tres carriles, que es bastante amplia, se va hasta la parte de Pamplona, y en Pamplona ya se distribuye, ya sea por la otra parte, Boulevard Liberación, para llegar a Obelisco o tratar de ingresar a Montúfar.
2: Pero el problema de esa es que si vas para zona 9, no te da opción.
1: Da entrar por el lado de Montúfar.
0: Lo que pasa es que seguramente, como la carga vehicular está ahora atrapada antes, lo que estamos viendo en los videos es que pasada la reducción de carriles, está más fluido.
2: No, no, pero si por ejemplo vos vas para el Parque de la Industria, ahí la opción que estás dando no te da.
1: No, ahí es la otra. Ahí la que hay que
0: ahí,
1: hacer.
0: Ahí es la del estadio.
1: La del estadio Trébol. Del Trébol. O sea, usted entra como que va al estadio.
2: O sea, en lugar todo de estadio, meterme ahí antes, sigo sigue, bajando sigue hasta el estadio del Trébol.
1: Usted va al estadio. Y en el estadio, en el carril que bordea el estadio, literalmente usted bordea el estadio, toma ese carril y lo va a llevar hacia la Avenida Bolívar. Y entonces ahí lo tiran por la 40 calle. De que está enfrente del el primer cuerpo de policía.
2: Ahí salgo a caer hasta donde hay una empresa de telefonía.
1: Exacto. Uh-huh. Y entonces ahí ya lo van a tirar por la 40 calle, que es pasar atrás de todo ese sector.
0: Ahora, el tema es, si venís del sector de San Cristóbal, ya no trates de incorporarte al Trébol. Porque antes una ruta alterna era, yo venía, bajaba de San Cristóbal,
2: Charcas,
0: pasaba Charcas, ya no entraba a la 13 calle porque la 13 calle se hacía un tapón. Entonces lo que hacía era recorrer Periférico, bajar Carabanchel y meterme por las calles de atrás e ir a caer al Trébol. Y en ese salto del Trébol, cruzarme el Trébol hacia el Estadio de los Rojos o tratarme de meter en el reversible, que mucha gente lo hacía. Ya eso ya no, ni se le va a ocurrir, porque eso
2: es... Esto es en las mañanas, me está hablando...
0: Eso es en las mañanas. Y por eso le digo, ojo, yo estoy dando la alternativa de 13 calle siempre y como... cuando... Espérame. Siempre y cuando los tiempos de los semáforos realmente tengan beneficio hacia la 13 calle. Porque si no están en este momento temporizados hacia la 13 calle, el problema es que es otro tapón. Ahora, hoy por la mañana que yo hice la prueba, digamos que uno no se detenía... Tampoco era tan fluido, pero por lo menos uno no se detenía tan constante como normalmente era. Yo creería que si le dan prioridad a la 13 calle, esa es una buena salida. Porque usted se va directo hasta la zona 9, zona 10. Y como el tapón ahora se lo corrieron más adelante, entonces usted cuando llegue al sector de donde está el zoológico y se incorpore, usted puede incluso encontrar más fluidez hacia el obelisco.
2: Hay otra vía alterna, si lo quiere ver desde ese punto de vista, totalmente la 13 calle, pero antes usted se mete a la Reformita.
0: También.
2: Usted se mete a la Reformita y va bordeando y llega a salir al Ix de Camip, justamente.
1: Lo único es que ahí ya solo le queda esa vía.
0: Pero es que el problema es que ahí está antes del tapón.
1: Vaya a topar.
0: Ahí van a topar con el tapón. Justo.
2: Lo que pasa es de que...
0: Sí, sé cuál, la que usted dice, pero la que sale en el Camip.
2: Sí, pero no, lo que pero pasa es de que paralelo. Tres cuadras antes, usted sube, se atraviesa el Atanasio y va a salir hasta antes, después de un autotel.
0: Ah, ya sé por dónde. Sí, que son las internas de sí, Pamplona.
2: Sí.
0: Ah, ese es buen punto. A ver, ese es buena. A ver, ¿usted viene por Reformita?
2: Usted se mete.
0: Esa es buena. A ver,
2: ¿quién por ahí? La 13 cae, en el puente de la 13 cae, si no estoy mal, usted se puede meter por ahí.
0: Sí.
2: Y comienza a meterse a la Reformita.
0: Sí.
2: Reformita. Donde antes estaba el Pan Europa, porque ya no está.
0: Sí.
2: Una cuadra más, sube usted a la derecha.
0: Sí.
2: Y ahí se mete y ya se atraviesa la Atanasio Tzul.
0: Sí.
2: En la Atanasio Tzul, donde están las casas tipo canadiense, si lo quiere ver así, ahí se mete a la derecha.
0: ¿Dónde está la tipo canadiense que se ve rápido ahí en la segunda?
2: Ajá. Ahí se mete a la derecha y bordea también las calles de zona
0: 13
2: sería ahí.
0: 13,
2: Pamplona. Y va a salir adelante de donde está todo el tapón.
0: Sí, y hay una callecita que sale por donde está el autotel y ahí se mete.
2: Y usted
0: sí,
2: se va.
0: Se mete sí, a la derecha. Qué bien conoce Freddy ese sector.
2: Ah,
0: bueno.
2: Más consejos por esas zonas.
0: Está bien. Eso es una buena ruta. Es una buena ruta. Seguramente la acabamos de arruinar a muchos esa ruta alterna.
2: No creo, pero... porque cuando yo salgo de aquí paso por ahí hasta topa.
0: Ahí está topado.
2: Sí, ahora va a ser. Pero es otra solución.
0: Pero es otra. O sea, al final, bueno, mire, si manejan bien los tiempos, ojalá la manejen bien. La 13 calle es muy directa. Entonces, esa podría ser la salida más importante que se podría tener para tratar de generar una descarga vehicular sobre la Roosevelt para que no tengan que pasar por el Trébol. Pues, ¿qué le puedo decir? Son las 6 de la mañana con 28 minutos. No van a ser días. No van a ser semanas. Esto por lo menos se va a extender hasta primer tramo, hasta el mes de septiembre. Y después sabemos de que podría ser hasta el mes de octubre.
2: ¿Primer tramo hasta dónde?
1: Fin de año.
2: ¿Hasta dónde?
0: El primer tramo termina en el Trébol. ¿Dónde termina? Es la estación que están construyendo
2: para el Estadio del Trébol.
0: No, antes. Ay. Esa es la 5. La del Estadio del Trébol es la 5.
1: No, es el...
0: La 4 es la que en este momento está.
2: Cabal, en, no, la, 4 en es la salida del CAMIP.
1: Es, de hecho, ¿sería? Se llama CAMIP.
0: No. Ahí es
1: sí.
0: CAMIP.
1: Sí. O sea, sí, porque... le llaman así. Así se llama la estación.
2: O sea, lo que pasa es de que.
0: No.
2: CAMIP dar la vuelta la 3. En la Castellana. Y ahí comienza. La donde hicieron ahora el nuevo.
0: El... Bueno, aquí tengo el mapa. Usted no se preocupe. A ver, mire, pues. La 1 sale en la Montúfar.
1: Sí.
0: La 2 es la donde termina la Montúfar.
2: Sí.
0: Y está el Tecún.
2: ¿Dónde está la gasolinera?
0: Va. La 3 es CAMIP. Sí. Donde está ahorita la reducción de carriles nueva.
1: La que se aplicaron a trabajar hoy.
0: La 4 es Trébol. ¿Dónde queda la 4? Antes del puente del Trébol, que es una mega construcción que están haciendo del lado derecho donde normalmente estacionaban los buses. Sí. Va, ahí. Ese es el sector.
2: Esa es la 4.
1: Pero hay una quinta.
0: Esa es la 4. La quinta es de la nueva línea, es de la línea 2. Y la quinta es donde empieza la línea 2. En la 4 termina la línea 1. O sea, usted va. A ver, si usted de aquí a diciembre, cuando se dice que van a hacer las pruebas y la tensión del cableado y todo el tema, usted quiere utilizar ese servicio y en enero arranca, por ejemplo, estoy poniendo supuestos, ¿no? Y en enero arrancara. La línea que va a estar habilitada es la 1. La 1 va desde Plazuela España. Uh-huh. En esa estación, que la primera que terminaron, la capsulita espacial, como le dicen,
2: sí.
0: Se va toda la Montúfar en carrito, y lo lleva a la cabinita y lo para a usted. La siguiente estación es me bajo, ahí al final de la Montúfar. Sí,
2: sí,
0: va,
2: sí.
0: Se baja al Tecún, camina al zoológico, donde usted quiera, ¿no? Sí, se ahorró caminar la Montúfar, si lo quiere ver así.
2: Sí.
0: Va, de ahí, el sistema hace un cruce a mano derecha.
1: Correcto.
2: Que es el que están construyendo ahorita.
0: Que
2: por eso cerraron la Montúfar.
0: Que por eso cerraron esa parte de la Montúfar. Uh-huh. Empieza hacia la torre más alta, que va a ser la que va a pasar por encima del desnivel de la Castellana. Empieza a hacerle el descenso para llegar a la estación número 3. La estación número 3 está donde está el Ixcamín. Sí.
2: No, es donde están haciendo ahorita la parte nueva.
0: Va, por eso, es donde está la reducción de los carriles. Es el sector de la coda, aquí todo ese pedazo.
2: Ah, sí.
0: Ahí está la 3, va. De ahí, el mismo sistema empieza a tirarlo a usted hacia la derecha, ¿sí? Para buscar la estación número 4.
1: Que como que usted va al Trébol.
0: Que va al Trébol, pero va sobre la lateral derecha.
1: Por, o sea, donde están los buses extraurbanos.
0: Por sí, donde sí, están los buses urbanos, sí, sí, sí, y extraurbanos. Todas, sí, esas paradas de buses que estaban ahí,
2: sí, sí,
0: que son carriles que a veces no se utilizan cuando usted se incorpora viniendo del Atanasio rumbo al Trébol, ¿sí? Va. Ahí está la 4, que es una mega construcción, que es donde está ahorita la reducción de carriles, etcétera. Va, esa es la estación número 4.
1: Ahí transborda, ahí termina la línea 1.
0: Ahí termina la línea 1, que lo conecta a usted con el Transmetro, ¿sí?
2: Sí.
0: Va. Ahí paró, ahí en la línea 1.
2: De ahí, eso es lo que están haciendo ahorita.
0: Esa es la línea 1.
2: Supuestamente hasta diciembre.
0: Sí, ya con pruebas y todo, sí. Uh-huh. La construcción se estima octubre, noviembre. Entonces, termina usted esa línea 1. De ahí viene la primera estación de la línea 2, que es la número 5. ¿Dónde queda la primera estación de la línea 2? Después del puente. O sea,
2: y ese lo van a pasar por abajo o por arriba de los puentes, porque son puentes gemelos.
0: No, ahí lo que pasa es que hay un sistema de transbordo. Y usted va a la línea 2. Se baja a la línea 1, pasa a la línea 2.
2: O sea, yo no puedo, por ejemplo, agarrar desde Plazuela España en el mismo cubículo, si lo quiere ver así, no, hasta la 5.
0: Cambia,
2: no,
0: de línea.
2: O sea, cada rato me va a tener que ir cambiando de línea.
0: No, a cada rato. Porque usted se va desde la Plazuela España hasta el Trébol. Y en el Trébol hace transbordo, se sube a la 5. Y de la 5 se puede ir hasta la 12. La 12 es la última de la línea que termina arribita de Molino de las Flores. En Molino de las Flores.
2: Sí, o sea, van a ser dos transbordos. Si, por ejemplo, lo quiero agarrar hasta desde la Plazuela España hasta el Molino de las Flores.
1: Uno.
0: Un transbordo.
1: De la 4 a la 5.
0: Se cambia de la 4 a la 5 y en la 5 da la línea 2. Y se va en la línea 2. Y ya cuando llega a Molino de las Flores, usted tiene la opción. Se baja en la 12, ya ve a dónde va. Se baja en la 12 y se pasa a buses de línea corta o rutas cortas o extraurbanos que van a estar en la central de transferencia de Occidente, que va a estar ahí del lado derecho. ¿Sabe dónde? Por donde ahora acaban de construir un nuevo restaurante.
2: En teoría ahí un paso a desnivel nuevo, ¿no?
0: Ese va, es que tienen que hacerlo, es parte del contrato y la concesión, porque es un desnivel que permite que los buses que vienen de Occidente se incorporen a la central de transferencia.
2: ¿Y esta ruta que me está dando solo es la ida? y ahí a la par tiene que ir la vuelta.
0: Ah, va en lo mismo.
1: Pero eso es inverso, o sea, de la 12 a la 5.
0: Es la misma torre, o sea, no es que ahorita le van a construir la ida y después le construyen el regreso, no.
1: Porque se va sobre la arriate central de la ruta.
0: Funciona en la misma línea. Y se dice que la línea 2, el impacto va a ser menor porque todo va a ir en el arriate central. O sea, toda la reducción de carriles que usted está viendo hoy en Boulevard Liberación no lo van a hacer en la Roosevelt, porque ahí el arriate central le da a usted para trabajar sobre el arriate central. O sea, esa es la ventaja que tiene esa línea 2. ¿Cómo así será?
1: Es lo que ellos dicen.
0: Es que eso es lo que ellos dicen. O sea,
2: si te pones a pensar, realmente no es un mega arriate central. O sea, es un arriate de un carril.
0: El de la Roosevelt, algunos pedazos sí, algunos pedazos no. Pero digamos,
2: por ejemplo,
0: que es más
2: amplio. Yo no sé cómo le iban a hacer en ese paso a desnivel que está para entrar a los centros comerciales.
0: Por lo mismo que hicieron con el de Castellana, pasas por arriba.
2: No, sí, pero ahí no hay donde construir. A eso voy.
0: ¿Cómo así? Ah, ya llevas la línea arriba. O sea, es lo mismo que Castellana. Es que Castellana, date cuenta, ahí está la torre. O sea, ya la construyeron y pasa así lateral y pasa encima. O sea, ahí te pasa encima.
2: Ahora, al salir.
0: No sé, va, yo hablando.
2: Hay una torre ya hecha.
0: Ajá.
2: Porque esa la miro desde mi casa todos los días. Hay una torre ya hecha al salir de Acamip, de Camip al Boulevard Liberación. Ahí hay una torre hecha ya.
0: Sí, porque lo que hoy está provocando el cierre no es la construcción, sí es la construcción de torre, pero más que la torre es la construcción de las estaciones. Uh-huh. Eso es lo complicado. Por eso es que está el cierre hoy de la reducción de carriles por la estación número 3 de este sistema. Bueno, 6 de la mañana con 35 minutos. Queríamos explicarle todo para que usted sepa.
1: Ya no hablamos del regreso.
0: Perdón, disculpe, doctor Romero.
1: No, solo por.
0: A ver, tiene usted toda la razón. A ver, en la tarde.
1: Si yo vengo.
0: Ya no va a estar habilitado seguramente el retorno. Porque no veo por dónde. El reversible que subía, salía de la décima, entraba a la Castellana, bajaba y lo metía usted a Liberación en contra de la vía hasta el Trébol.
1: Ahora, en lugar de mirar a la izquierda, como usted decía,
0: subirse al desnivel.
1: Exacto. Ajá. Ahora va a doblar a la derecha, como que usted busca el Parque de la Industria.
0: Sí.
1: Y ahí hay un semáforo que lo obliga a ingresar a mano izquierda, como que va a la antigua Torre de Guatel.
0: Ajá.
1: Ahí lo van a incorporar, o va a ser el retorno para ingresar sobre la 40 CAI, donde estaba antes la Sociedad de Migración. Ahí hay una subidita, es una calle que ahora actúa de occidente hacia oriente. En la tarde va a ser de oriente a occidente, va contra la vía que lo lleva a la Tanacio. Y en esa Tanacio,
0: que esa estaba antes,
1: esa es la que sacaba a las personas que venían del occidente. O sea, si usted quería irse a la Castellana y no pasar por Liberación,
0: ahora va toma a ser
1: por ahí.
0: Al revés.
1: Ahora en las tardes es al revés, porque en el día sigue con el mismo sentido. Llega a Tanacho, dobla a la izquierda y ahí mismo le dice, va a salir atrás de la Kodak. Entonces toma todo ese recorrido de los buses extraurbanos.
0: Ah, pero se topa con el cierre del otro.
1: Ajá.
0: Ahí es la importancia, entiendo yo, entonces, de quitar las grúas que dijo el alcalde lo de 15 días, ¿no?
1: Exacto.
0: Ah. Para que entonces cuando se incorpore ese tránsito no tenga esa reducción de carriles.
1: Exacto, para que usted pueda tomar paralelo las calles que están y que conectan la parte de la Tanacio con el Trébol.
0: Ahora me confirma los oyentes, se pasa la reducción y ya libera. O sea que si usted quiere tomar 13 calle y esa tiene fluidez, sí va a encontrar, no va a encontrar ya tapón.
2: Ahora, en las tardes, ¿cómo está la Tanacio? Porque yo en las tardes pasar la Tanacio era un caos.
0: Y ahora que
2: agregaste todo este montón de cargas.
1: Lo que pasa es que el tema es ese semáforo de la 40 calle y calzada Tanacio. Porque antes era.
2: De las gaviotas.
1: No, antes.
2: Es que el semáforo de las gaviotas era un caos.
1: No, yo sé, pero el semáforo que le digo ahora es en la 40 calle y la Tanacio, que es antes de llegar a ese puente gemelo. ¿Por qué? Porque traían a los buses o a los vehículos que iban hacia el oriente. No había tanto tránsito. La gente va hacia el occidente.
0: Ah, esa es la que usted le afectó.
1: Ajá.
0: Ah, por eso se la sabe de memoria.
1: Sí.
0: Ay, ya entendí. Bueno, es que sí.
2: Por eso venía tarde.
0: Sí, por eso venía tarde. 6 de la mañana con 38.
1: No, por eso llegó tarde.
0: Por eso, es que eso le toca en la tarde.
1: Ajá.
0: Ah, bueno, ya entendí. 6 de la mañana con 38 minutos. Bueno, nos hemos extendido porque esta es la noticia de hoy. Esta afectación importante de tránsito está generando un impacto en Boulevard Liberación. El objetivo es irlo platicando con usted. y viendo, pues, encontrarle de vuelta a esto, porque de verdad no van a ser días, van a ser semanas.
1: Pensemos hasta fin de año.
0: Sí, pensemos hasta fin de año.
1: Al paso que vamos, después va a empezar que las lluvias, que...
2: A la hora.
0: 6 de la mañana con 39 minutos, me voy a la pausa, ya regresamos con más.

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2: Son las 6:42. Bueno, salimos del tema del tránsito por unos minutos y vamos a irnos a otras noticias. Doctor Romero, pasado el tema de tránsito, ¿qué otra noticia es la nota de la jornada?
3: Hoy tenemos varias y una de ellas, por ejemplo, tiene que ver con algunas de las acciones que ayer se conocieron por parte del Congreso de la República. Dentro de las más destacadas, finalmente se juramentó a la comisión de postula, la comisión que tendrá la responsabilidad de postular a los candidatos a integrar ese grupo de 6 personas, dentro de las cuales el Congreso de la República va a elegir al próximo Contralor de Cuentas de la Nación. Finalmente se juramentó a los 27 integrantes, recordemos que son 13 representantes de las diversas casas de estudio, facultades que tienen la Facultad de Economía, 13 representantes de los colegios profesionales y el representante de los rectores que preside dicha comisión.
2: Bueno, la comisión está integrada por los decanos de las facultades de Ciencias Económicas, Contraloría Pública y Auditoría de las Universidades del país, María del Cid de la Universidad Rafael Landívar, Oscar Pais de la Universidad Americana, Gerson Tobar de la Universidad Da Vinci, Arlindo Velázquez de la Universidad Occidente y Barón Mejía de la Universidad de San Carlos de Guatemala. También han incluido a Eric Leoni de la Universidad Francisco Marroquín, Wendy Martínez de la Universidad de Internaciones, Nidia Gramajo de la Universidad Juan José Arevalo Bermejo, Siu King de la Universidad Mariano Gálvez, Mayra López de la Universidad Mesoamericana y Ronaldo Girón de la Universidad Panamericana y Milvia Lías, Mayra López de la Universidad Mesoamericana, Ronaldo Girón de la Universidad Panamericana, Milvia Lías de la Universidad Regional de Guatemala y Ahmed Abdala de la Universidad Rural. También la integran Wilberto Rojas y Alexander Sack, representantes del Colegio de Economistas, Contadores Públicos y Auditores y Administración de Empresas, así como los representantes electos por el Colegio de Contadores Públicos y Auditores de Guatemala. Ahí está Henry Mencos, Reina Mérida, Luis Calchoc, César Zarat, Arnulfo Delgado, Abigail Roblero, Elizabeth Navarro, Víctor Álvarez, Byron Cobar, Harry White y Bárbara Gómez. El presidente del legislativo ya ha dado a conocer de que esas son las personas que van a integrar esta comisión de postulación, que ya han sido juramentados, y la comisión afirmó que ya han convocado formalmente a la primera reunión para este viernes a las 9:00 a.m. en las instalaciones de la Universidad Rafael Landívar, en donde se van a llevar a cabo de forma oficial las reuniones, y se tiene fecha prevista para entregar la nómina de 6 candidatos para el martes 22 de septiembre. Así que la comisión ahora tiene que aprobar el cronograma de trabajo, establecer los mecanismos para evaluación de expedientes de profesionales que se vayan a postular, y es una nómina de 6 candidatos que tiene que ser remitida al Pleno del Congreso de la República a más tardar el 23 de septiembre para que la elección del nuevo Contralor General de Cuentas se haga antes del 13 de octubre, que es la fecha en la que concluye el periodo actual del actual Contralor General de Cuentas.
3: Esa primera reunión que se tiene hoy en la Universidad Rafael Landívar tiene contemplada en su agenda 4 puntos claves: definir la sede de la comisión de postulación, que pues el mismo presidente de la comisión, el padre Cortés, ha sugerido o ha propuesto o ha ofrecido a la Universidad Landívar como sede; elegir a los secretarios, y aquí vienen 2 puntos importantes: aprobar el manual de funcionamiento interno y establecer todo el tema del cronograma de trabajo. Como nos decía usted, son 5 semanas las que tienen para recepción de solicitudes o de expedientes, en la definición del perfil de lo que van a buscar para elegir a esos 6 integrantes de la comisión o del listado que se va a presentar al Congreso de la República, los pedidos que establece la ley tanto para convocatoria, para citación, para análisis, para las tachas que pueda hacer la sociedad civil con relación a los candidatos, y los pedidos también para que se pueda descartar esos señalamientos contra los interesados en ser electos como Contralor de Cuentas de la Nación. Esto de acá al 22 de septiembre. El 23 tendría que tener el Congreso de la República esa nómina, y a partir de ahí agendar en la sesión del Congreso un día antes del 12 de octubre para la elección del próximo Contralor.
2: Bueno, hoy le toca a nuestro guía de comisiones, que le ha tocado todas las comisiones, quedarse pegadito ahí. Vamos a tener a Alejandro Saquil pegado a la comisión de elección de Contralor General de Cuentas. Es al que más le ha tocado vivir comisión de postulación. Le tocó la de fiscal general, Le tocó la de magistrados.
3: Magistrados del Tribunal Supremo Electoral también.
2: Ya, ya tiene entrenamiento en comisiones de postulación, ¿no? 6:46 a.m. Así le vamos a estar contando todo lo que va a ocurrir en comisiones de postulación. Nota destacada de la jornada. Arranca la carrera por la elección de Contralor General de Cuentas. Y a partir de aquí, esa es la nota destacada. Pausa, ya venimos.

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8: De la mañana con 49 minutos. Bueno, ante lo aclamado que es el doctor Romero para la explicación del tránsito. A ver, explíqueme, Freddy, el contexto de esto, porque eso es lo que
9: quiero. Las fotos de referencia de Freddy son únicos.
10: Al hueso. No, a ver.
8: No, es que nos escribe un oyente. A ver, voy a poner contexto a nuestra audiencia.
10: Uno no, varios.
8: Va, pero mire, pues, a ver, yo voy a contar lo del autotel porque si no usted se cuenta lo suyo. A ver, nos escribe un oyente, varios oyentes, y nos ponen de que cuando dijimos la referencia al autotel, entendieron por dónde era.
10: Sí, qué raro, ¿no?
8: Entonces
10: porque venía Juan Francisco diciendo la no sé qué calle, la X calle.
8: Entonces, lo que nos piden es que seamos ejemplifiquemos de mejor manera con puntos de referencia. Va, entonces, a ver, vamos a darlo con todo y marcas, vámonos, porque si no, no se entiende. O sea, entonces, a ver, ¿qué fue lo que nos puso la audiencia?
10: Es que hay bastante gente, porque ustedes mandan sus mensajes al 5858-1061, yo aquí los voy leyendo y pues voy haciendo un resumen más o menos de qué es lo que está pasando. Y hoy el resumen es que la gente dice, gracias por la explicación, la verdad que nos sirve bastante para encontrar las vías alternas. Pero cuando empiezan con el 40 calle, el 15 avenida, esta calle, ya se pierde un poquito la gente.
8: Entonces,
10: que si por favor lo podíamos ejemplificar con la calle del autotel.
8: Va.
10: La calle de la Hino, por ejemplo.
8: Vamos a ir lo más rápido posible, ¿sí? Porque ya le metimos mucho tiempo a esto y tenemos que avanzar con otros temas. A ver. Ya rápido me escriben, tárdate lo que sea, hombre, es igual, aquí estamos atrapados.
10: Es un parqueo, la verdad.
8: Y me pone otro, no voy a ningún lado, vos tranquilo. Sí. A ver, miren pues.
9: Ellos no se mueven.
8: O yo con la de la 13 calle, ¿está bien? Y de ahí vamos con las demás. A ver, 13 calle. Usted va sobre la Roosevelt, ¿sí? Uh-huh. Busca incorporación, carril derecho, empiece a tirarse a la derecha cuando pase el Tikal Futura. ¿Está bien? Uh-huh. Va, ese punto de referencia no se pierde. Si usted no vio el Tikal Futura, no puedo hacer nada por usted.
10: Usted ve Tikal Futura y pone su intermitente y se comienza a pasar a la derecha.
8: Va. Pasa Tikal Futura, pasa Miraflores, va a empezar a ver que del lado izquierdo empieza a aparecerle la Hino, o sea, eso es saliendo al occidente, y del lado derecho le va a quedar la agencia de la Hyundai. ¿Sí? Pasadito la agencia de la Hyundai, hay dos callecitas, esas no. Esas son las entradas a la colonia del Mirador. Ahí no se vaya a meter porque ahí hay garita, ahí está cerrada esa calle.
9: Es que ¿sí? Acceso no
8: restringido. Ahí escondidito, hay en una esquina está la estación de la policía de MT.
10: Ah, sí.
8: Adelantito, usted va a encontrar que hay una calle para doblar a mano derecha. Esa se llama la Carabanchel, la doble 16. Vía. Va, pero no va a dar números para que no se asuste. Esa es doble vía. saca tránsito de la 13 y mete tránsito de la 13. Va, cruce a la derecha, referencia para que no se pase. Cuando vea el Burger King, la calle que está antes, que cruza a la derecha.
10: Sí, ¿sí? No se va a esperar el Burger King.
8: No, pues no. Si,
9: ¿dónde está
8: si,
9: el Burger King?
8: Si usted, ve, que puede ya pasar, se perdió. Ya se pasó. Ya no le ahí voy a decir sí, qué pasó. Sí. Ahí la que le queda es seguir a los campos del Roosevelt y cruzar a la derecha. Ahí ya se tardó 15 minutos más. No le meta nada. No, entonces se mete en la derecha en la Carabanchel. No lo quiero perder. Se mete en la derecha en la Carabanchel, le da recto. Ahí no tiene que cruzar en ningún lado. Dele recto, recto, recto, recto, recto. Llega al tope. Mire, no se pierde porque el tope es tope. O sea, sigue recto, se ensarta en el edificio.
10: Ahí hay un edificio
8: ¿sí?
10: nuevo.
8: Hay un edificio nuevo. Están construyendo un gran edificio, ¿sí? Ahí hay semáforo. Ese semáforo cruza a la izquierda. No vaya a cruzar a la derecha porque le van a tocar dar vuelta
10: al periférico.
8: Al Segusa.
9: Ah, bueno.
8: Sí. O sea, cruza a la izquierda. Ahí cruza a la izquierda, ¿sí? Viniendo de la Carabanchel, usted está frente al semáforo, izquierda, esa es la 13 calle. Sobre la 13 calle, recto. Diría alguien, recto, papá. No, ¿que dónde cruzo? Recto, papá.
10: Sáquelo. Hasta que tope.
8: Sáquelo. Al tope, ¿sí?
10: Sí.
8: ¿Qué va a pasar? Pasa a desnivel por abajo del Aguilar Batres, pasa todas las calles que le queden ahí y rápido va a haber un gran desnivel, grandote que cruza, Petapa Atanasio. Ese es el enorme, ¿va? Va, ese no es eterno, ese es enorme. ¿Va? Ahí pasa usted, se va arribita. Que eso asusta mucho, ¿verdad? Cuando uno va arriba, ¿va? A la altura.
10: Sí, porque ese sí es alto.
8: Ese sí es alto.
9: Este tamaño, diría Freddy.
8: Este tamaño, diría Freddy. Pasa ese doctor a nada.
9: No, pero para ilustrar
10: la calle. Para ilustrar.
8: Bueno, entonces usted le da recto, pasa ese desnivel, baja el desnivel, cruza a la izquierda. A ver, ¿dónde cruza a la izquierda? Ahí hay tope otra vez, cruce a la izquierda.
10: Sí.
8: Se mete en esas calles que son de tres carriles, es bastante amplia, le da, métale, ahí métale.
10: Esperemos, ¿no?
8: Esperemos. Llega al tope, cruza a la derecha, no hay hacia dónde ir.
10: Espérame, ahí tenés dos opciones. Le das a la derecha y vas a caer hasta los museos.
8: Ya me perdiste, dice. A la no, mucha. Mire, pues es tope. O sea, no hay otra. Va, de ahí va a caer. Espérenme, no se me adelante. Entonces va a caer usted y llega al sector de Pamplona. Ahí no tengo punto de referencia. Hay una llantera
10: está
8: aquí a la izquierda.
10: El Ciencia y Arte, el Colegio Ciencia y Arte.
8: Bueno, sí, va, está el Ciencia y Arte, cruza a la derecha. Va, se va. Va a caer a la callecita donde usted puede llegar a los museos o puede llegar para ir al aeropuerto. Va. Para que sea más fácil. De ahí.
9: Al Fishman.
8: De ahí a la izquierda. Y tiene la opción de incorporarse a Liberación. Ahí sí, a Wikes.
10: Ahí tienes.
9: O sea, va a pasar a la parte
10: de la zona 9 de Montúfar o te vas al Bolívar Liberación.
8: Sí, a ver. Entonces va a pasar enfrente de lo que era la UNIS. Ajá. Ahí quedaba la Universidad
9: la
8: de
9: Lisboa. Aurora.
8: Ahí está un campo de fútbol para que no se pierda. Y va a caer a Liberación. No, ahí juega tipografía.
9: Es que es la normal.
8: Va, que es la normal, ahí está la normal. Usted va a caer a Liberación y ya se va, ¿sí? Uh-huh. Ok, a ver. Ahí estamos, ¿no?
9: Sí.
8: Esa es la mañana, es la única que yo le ofrezco. Ya Freddy explicó la del autotel, ya está mejor explicada, imposible.
10: Sí, hasta ahí.
8: Ahora explique la de la tarde, doctor.
9: La de la tarde. Usted viene sobre la Montúfar y llegaba a la Castellana para ingresar directo hacia el Pamplona. Lo que le van a hacer ahora es que lo desvían a la derecha, como que va de regreso para el Parque de la Industria. Luego, ahí hay un semáforo. Dobla a la izquierda y busca la Torre de Guatel.
8: Ajá.
9: Sube esa calle.
8: ¿Para quién diga? Pero esa ya no es de Guatel, va de la otra marca.
9: Va.
8: Que no importa, claro. La Torre de Claro.
9: Entonces, pero es la única torre que está ahí. Le va a caer a la izquierda.
8: Sí.
9: Sube y esa calle lo lleva hacia la Atanasio Azul. Ahí en Atanasio usted toma como que va a la Universidad de San Carlos y tres cuadras después está el desvío que le permite ingresar para la parte de la Kodak.
8: Y ya se mete.
9: Y ahí ya se va.
8: Bueno, qué bueno que no nos contrató Google Maps.
10: Sí.
8: Se la compro.
10: Sí, la verdad es que hoy sí me reí.
8: Pero bueno.
10: Pero, pues a lo que estamos hablando ahorita ya nos mandan imágenes y
8: estamos a tope, ¿no?
10: Ya colapsamos la 13 calle.
8: ¿En serio?
10: Sí.
8: También.
9: El problema es que hoy no hay tanto tránsito porque no están todas
10: eso las sí zonas. Es cierto, eso es una ventaja.
8: Mándeme
10: porque
8: la
10: hoy,
8: foto de la 13, quiero ver una
10: hoy cosa. El organismo judicial decidió, pues, no.
9: Organismo judicial, Ministerio de Finanzas, RENAP, no hay atención en el Hospital Roosevelt, no hay consulta externa, pues, en el Roosevelt, en San Juan de Dios. La SAT tampoco tiene actividad hoy.
8: Bueno, sí, ya está topada la 13. También.
9: Ya tenían un bien por donde era.
8: Sí, entonces ahí lo que queda es hacer un llamado a las autoridades para que liberen más tiempo el semáforo, que ese es el tema. O sea, es lo único
10: que hay que
8: queda.
10: Ver porque ahí solo hay un semáforo.
8: Dos. Está el que mete tránsito desde Aguilar Batres y el que baja tránsito hacia la San Carlos. Esos son los dos. O sea, hay que liberar los dos y ya usted pasa. Sí. Pero si usted libera esos dos semáforos, este tránsito se va. Pero eso, ahí tienen que verlo ellos, ¿no? 6:58 a.m. Bueno, hacemos lo que podemos, les prometemos. Con el mayor cariño del mundo y hasta nuestras posibilidades de explicación de Waze o Google Maps. ¿Qué dice?
10: No.
8: Mejor no lo dices.
10: No. Me reí de eso, porque sí, ahorita nos está mandando imágenes y ya lastimosamente las opciones que estamos dando sí ya están colapsadas.
8: Bueno, fuerte carga vehicular hoy entonces. Sin embargo, imagino que en temas de tiempos todavía puede ser más accesible la circulación por la 13 calle. Ojo con algo, que la 13 no lo engañe por una cosa. Usted puede tener en algún momento la sensación de que va más lento porque el semáforo este lo detiene a usted, ¿no? Pero en algún momento, yo tomando tiempo sol, sí era mucho más ágil que meterme al trébol. O sea, meterme al trébol era quedarme ahí. O sea, así se lo digo. Pero no sé, ayúdenos usted que anda por la 13K y trébol, cuánto tiempo se han hecho, cuánto tiempo llevan ahí en la ruta. Cuéntenos un poco, que así nos vamos ayudando entre todos, porque esto es un verdadero...
10: Pero si lo pueden escribir, por favor, porque es que mandan notas de voz y...
9: ¿Ya no se puede reproducir?
10: Sí, no se pueden reproducir. Entonces,
8: bueno, dele, 6:59 a.m. Esta es la red 106.1.
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8: Vámonos a la agenda deportiva. Arrancando hoy viernes con la Copa Italia, el Parma juega contra Catania a las 10:00 a.m. 10:30 juega Cagliari contra Arezzo, Monza contra Avellino y Florentina contra Benevento. Ahí entran los equipos que no muy se conocen.
9: Pero sí, hay algunos conocidos como el Parma, el Cagliari y la Florentina. Ya hay unos equipos de Monza, la que entran Monza, también dentro de esta a 15 días de que arranque oficialmente el calcio.
8: Bueno, vámonos rápidamente. Doctor, me dejó al aire. A ver, vámonos con varios amistosos. El Atlético de Madrid juega contra el Marsella. De ahí viene también el Atalanta contra el Athletic Club de Bilbao. El Coventry City enfrenta al Mónaco, entre los más llamativos de los amistosos todavía que están jugando algunos equipos. Y a esto sumemos también de que va a haber Liga de Argentina. Racing enfrentando a Banfield a las 5:30 p.m. Doctor Romero, así va el viernes, ¿no?
9: Aguante la Academia. Racing va contra el Taladro dentro de unos partidos más atractivos del fútbol argentino para el fin de semana. Varios amistosos, como usted mencionaba. Me llama la atención esa visita del Atlético a Marsella, porque ya jugadores como Julián Álvarez han acumulado minutos y sigue la duda finalmente qué va a pasar, si se queda o no con este conjunto. El Mónaco frente al Coventry City y el Bilbao frente al Atalanta se antojan como partidos bastante atractivos, incluso con calidad de torneo europeo.
8: Más adelante le tenemos agenda para el fin de semana, pero así se juega el viernes.
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8: Pausa, cuando regresemos, más información de noticias, más información de deportes aquí en la red 106.1.
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18: Hola, mis amigos del ciclismo en la red 106.1. Todo lo que usted debe saber sobre el ciclismo nacional y el ciclismo internacional. A las 9 de la mañana de hoy estará partiendo.

mañana y va a terminar en Piedra María Tecún sobre las horas del mediodía. 95 kilómetros y 300 metros de recorrido. La etapa tiene iniciando tres premios de montaña de cuarta categoría. Uno en el kilómetro 13, otro en el kilómetro 55, otro en el kilómetro 78. Tiene dos metas volantes, kilómetro 45 y kilómetro 67. La etapa estará terminando en premio de montaña de primera categoría en el Monte Elín, a más de 3.000 metros sobre el nivel del mar. La vuelta femenina por ahora la está ganando una corredora colombiana al servicio del equipo de Sololá, Angie Londoño. Tiene 2 horas 43 minutos 35 segundos. En el segundo lugar está la estadounidense.

nuestra Gaby Soto del equipo Van Rural a 17 segundos. Y quinta posición, Ashley Fisher, corredora también del equipo Racing de los Estados Unidos. La etapa está denominada Reina por el final que tiene. Serán últimos 4 kilómetros, todos en terracería, para poder terminar en el punto denominado Piedra María Tecún, en 95 kilómetros y 300 metros. 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Soy el comandante Castro y los invito a las 9 de la mañana. Estaremos en información de la partida de esta segunda etapa de la Vuelta Internacional Femenina.

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4: Siete de la mañana con 6 minutos. Continuamos aquí en la red 106.1. Es viernes 14 de agosto. Vámonos rápidamente. Noticia del deporte que tiene que ver con Ferran Freddy. Lo platicamos junto a Man Rural.
5: 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Here we go. Fabrizio Romano lo ha confirmado y todo parece indicar que el Fútbol Club Barcelona ha aceptado la salida de Ferran Torres al PSG. El futbolista campeón del mundo que le dio el título al conjunto español por 48.5 millones de euros ha decidido ser jugador de Luis Enrique. Así que se va Ferran Torres y ahora todo parece indicar que se le abren las puertas a Julián Álvarez y al tema de Rodri. ¿Por qué? Porque se alivian un poco el tema del fair play financiero.
4: Así está la información entonces que tiene que ver con mundo de fichajes 7.7.
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4: Vámonos rápidamente, doble conexión del tránsito. La primera con Ivania Rivera desde Santa Catarina Pinula. ¿Cómo está el tránsito hasta ahora en esa localidad? Ivania, buenos días.
7: Muy buenos días, un gusto saludarles en esta mañana. La Policía Municipal de Tránsito de Santa Catarina Pinula le informa acerca de lo que acontece en el tránsito vehicular en los distintos sectores del municipio. Queremos informarle que hace unos momentos se había reportado una colisión vehicular en el kilómetro 8.5 de carretera Mujual con dirección a carretera El Salvador. Esta situación generó ciertas complicaciones en el tránsito vehicular, pero gracias al apoyo de nuestros compañeros de la PMT, la vía ya se encuentra completamente libre para que pueda transitar sin mayores inconvenientes. En carretera El Salvador, a esta hora de la mañana, se registra una disminución bastante considerable en la carga vehicular, ya que la misma da inicio en los alrededores del kilómetro 15 hasta ingresar a la ciudad. La circulación es lenta, pero avanza de forma moderada, ya que al momento no hay obstáculos reportados que estén generando complicaciones adicionales. Sobre la 20 calle mantenemos bastante afluencia vehicular desplazándose hacia la ciudad de Guatemala. La circulación avanza de buena manera, pero conforme pasan los minutos la carga vehicular suele incrementarse y la circulación se torna más lenta, por lo que le hacemos la recomendación a todos los conductores de tomar las debidas precauciones y planificar sus recorridos con anticipación para así evitar cualquier tipo de contratiempo. De igual manera, nuestros compañeros de la PMT se mantienen ubicados en distintos puntos estratégicos, agilizando constantemente el tránsito y monitoreando para poder brindar el apoyo correspondiente ante cualquier situación que se pueda presentar. De la información que le traemos a esta hora, recuerde que si usted lleva la vía, lleva la cortesía. Nuestro número de emergencia es el 525. Municipalidad de Santa Catarina Pinula, soluciona.
4: Bueno, perfecto, gracias Ivania. Vámonos rápidamente con Henry Quevedo, nueva actualización del tránsito desde Vía Nueva. Henry, le escuchamos porque en el sur siempre hay noticias en cuanto al tránsito, ¿no?
8: Nuevamente, muy buenos días. La Policía Municipal de Tránsito de Villanueva le actualiza las novedades en la movilidad vehicular para esta mañana de viernes. En el sector del Aguilar Batres le informábamos en horas de la madrugada sobre un accidente de tránsito que dejó una persona fallecida. El Ministerio Público finalizó las diligencias a eso de las 6 de la mañana y a las 6:20 la Policía Nacional Civil retiró la motocicleta. Por lo tanto, la circulación vehicular quedó completamente normalizada con dirección hacia el sur. También es importante darle a conocer de que en el sector de la 5ª Avenida y 6ª Calle de la Zona 1 se atendió un accidente de tránsito donde un motorista quedó lesionado al momento de colisionar con un automóvil particular. Los bomberos voluntarios lo trasladaron a la emergencia de un centro asistencial. En cuanto a la movilidad vehicular, recordemos en primer lugar que en Ciudad de Guatemala se corrió el feriado del 15 de agosto para hoy 14, y esto está generando una afluencia mínima de circulación de tránsito que se refleja en nuestro municipio. El sector de la CEA 9 presenta un tránsito fluido hasta la calzada Raúl Aguilar Batres y 44 calle. Mientras tanto, con dirección hacia el sur, tenemos bastante afluencia vehicular porque se verifica a varias personas que van con dirección hacia los departamentos del sur. Asimismo, Bárcenas presenta una circulación de tránsito estable, pero también se espera bastante afluencia de personas que van a viajar con dirección hacia lo que es el sector que contempla la antigua Guatemala y los departamentos de Occidente. Ciudad Real, por el momento, una circulación de tránsito estable. Vamos a trabajar los reversibles dependiendo la cantidad de vehículos que estén circulando, al igual que en la conexión de Búcaro a Senma. El área céntrica presenta un poco de afluencia de tránsito en los alrededores del túnel, pero sin mayores complicaciones en los alrededores de la calle Real y también en el trayecto de los bulevares Los Reformadores y la cuarta avenida de la zona 1. Por favor, esté muy pendiente a la información de nuestras redes sociales, conduzcase con la precaución necesaria y respete los límites de velocidad. Nosotros le deseamos que tenga el mejor de los días.
4: Información, así va la información, son las 7:11 a.m, el tránsito desde Villanueva, también el tránsito de lo que está ocurriendo a esta hora en el sector del oriente de la zona metro.
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4: Bueno, vamos a tendencias, algunas de ellas, de las que están haciendo más eco informativo. Una de ellas es Antigua Maratón, la goleada Antigua, ya la vamos a platicar, qué desastre lo del fútbol guatemalteco. No, la verdad es que yo, de verdad, se me quitaron las ganas, ya en el 2-0 dije yo, no puede ser otra semanita, vez.
5: Qué semanita, qué quincena.
4: Sí.
5: No, hombre, qué días, qué meses.
4: Bueno, lo de Antigua mal, ¿no?
5: No, totalmente, y por lo mismo el resultado ha generado no solo las críticas de los aficionados a Antigua y al fútbol en general, sino también las reacciones posteriores. En el tema de las redes sociales, es lo que platicamos ahorita, es también lo que comentó el entrenador de Antigua Guatemala, que ayer fue uno de los días donde se había sentido más solo, y otro tipo de cuestiones que ha generado mucha controversia, los comentarios que se dan en medios internacionales, en fin, todo lo que tiene que ver con lo que es un desastre deportivamente hablando para Antigua, que ni siquiera consigue marcar un gol en el pensativo.
4: Bueno,
5: sí, es cierto, ni un gol.
4: No, es que de verdad es un golpe tremendo, ¿no? Entre las tendencias que hoy están siendo importantes, ¿no? También el tema de comisión de postulación, doctor, que tiene que ver con el tema de Contralor General de Cuentas, ¿no?
5: Sobre todo porque ya empieza la presión de los grupos de la sociedad. A partir de hoy empieza, digamos así, lo bueno, porque ya empiezan a marcarse. Hay decisiones que no van a ser, creo, no deberían de ser trascendentales, pero recordemos que la anterior ocasión, esta fue una decisión que retrasó el trabajo de la comisión. ¿Dónde se iban a reunir? Si usted recuerda, eso generó una controversia. Yo pensaría que eso no debería de ser un inconveniente, y a partir de ahí otros temas que sí probablemente sean más álgidos, como empezar a definir los perfiles de los candidatos, los documentos, la tabla de gradación y todo ese tipo de cuestiones. Pero ya la operatividad de la comisión, que en teoría empieza hoy a las 9:00 a.m, es uno de los temas que preocupa a la sociedad y que por lo mismo ha sido motivo de charla en redes sociales.
4: Hay un tema que ubica dos de las principales tendencias. Se trata de Joviel Acevedo y del STEC, ¿no?
5: Sobre todo porque ayer Joviel Acevedo advertía, ha hecho tres peticiones, de las cuales ya vamos a platicar, el Sindicato de Trabajadores de la Educación, que tiene que ver con la alimentación, con beneficios para los trabajadores de la educación, pero advertía que regresará con 1,000,000 de firmas e incluso empezó a insinuar o amenazar a los diputados que, dependiendo del peso político que él pueda tener con las personas que le siguen o le apoyan, podría costarles una eventual reelección. Alrededor de toda esa figura, la vuelta de una de las personas o uno de los sindicalistas o figuras públicas más conocidas en el país,

0: entre las tendencias más altas.
1: Así están algunas de las tendencias, 7 de la mañana con 14 minutos. Con 15, vámonos rápidamente. Pronóstico del clima para la jornada de este viernes 14 de agosto. La conexión a esta hora es con Eduardo Escobar, que desde el INSIBUME le da seguimiento a lo que está ocurriendo en las previsiones del clima. Eduardo, buen día.
2: Buenos días, Guillermo. Así es, las condiciones del clima para la jornada de este viernes 14 de agosto. Desde el Centro de Análisis y Pronósticos del INSIBUME se espera un ambiente cálido y soleado en gran parte del país, con pocas nubes durante la mañana y nubosidad dispersa en horas de la tarde. La institución también advirtió sobre la alta radiación solar, especialmente al mediodía, por lo que recomendó a la población protegerse de la exposición directa al sol. Además, debido al ingreso de humedad del mar Caribe, se prevén lluvias con actividad eléctrica en forma local sobre las regiones del Caribe, Franja Transversal del Norte y Petén. Se recomienda tomar todas las precauciones ante las lluvias pronosticadas y mantenerse a tanto siempre de todas las actualizaciones que dé a conocer el INSIBO. 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
1: Toquecito a la previa del arranque de la Liga Española. Freddy Cifuentes, primero Julián Álvarez es noticia, ¿no?
3: Julián Álvarez es noticia porque no ha sido convocado para el partido que tendrá el Atlético de Madrid contra el Olympique de Lyon. Y esto pues abre la duda, y en España está la duda, ¿es por decisión técnica, es porque ya viene el bombazo que todos están esperando, o es porque le va a poner una sanción el Cholo Simeone, tomando en cuenta que no ha tenido la actitud deseada en los entrenamientos?
1: Bueno, así está la historia entonces, son las 7 de la mañana con 16 minutos y junto a Van Rural,
3: el amigo que te ayuda a crecer, así que ojo a las novedades porque Rodri en un vuelo comercial se fue a la pretemporada de su equipo. Julián Álvarez no ha sido convocado para este partido amistoso de pretemporada. Veremos qué termina pasando en el futuro de estos dos jugadores.
1: Bueno, y junto a Van Rural,
3: el amigo que te ayuda a crecer,
1: Bellingham, el conjunto es la noticia del Real Madrid, ¿no?
3: Sí, Jude Bellingham regresó a los entrenamientos del Real Madrid y ha dado sus primeras declaraciones.
4: Muy bien, estoy muy feliz a volver con mis compañeros y el nuevo técnico, sí, muy, muy contento. El Mundial era una experiencia muy, muy bien para mí, para mis pais, para mis compañeros con Inglaterra, pero estoy listo para volver y competir con mis compañeros de Real Madrid y ojalá ganar. Yo siento que yo tengo una relación con él ya, y es un sueño para mí trabajar con un entrenador como Mourinho. Es solo una ocasión para ver él, pero sí, estoy muy, muy excitado para ver cómo es. Bueno, corriendo mucho en el calor y mucho fútbol con mis compañeros, pero es difícil, pero es buena también para disfrutar este sufrir, y me gusta mucho. No sé, soy un poco más de hombre ahora, un poco más alto en mis experiencias y todo. Yo tengo una buena sensación para esta temporada con los nuevos fichajes y entrenador, y vamos a ver. Es un honor y orgullo para mí para jugar en este club y ojalá para muchos más años.
1: Bueno, Jude Bellingham hablando acerca de su momento, tanto después de la Copa del Mundo como ahora su llegada al Real Madrid.
5: Los que siguen al Real Madrid dicen que ya en los entrenamientos Mourinho lo está utilizando como un 10, o sea, es el jugador que está detrás de Mbappé y con total libertad para que se mueva alrededor de los espacios que está aprovechando Mbappé, o sea que, ojo, porque podría ser algo muy parecido a lo que se vio en el pasado torneo con Inglaterra. Era Kane el que había espacios y Bellingham atrás.
1: 7 de la mañana con 19 minutos, Freddy, así lo vamos contando el Real Madrid, ¿no?
3: Así termina parte de las declaraciones de Jude Bellingham, pero lo que sí es cierto es que Vamos a ver cómo termina conformando esta plantilla José Mourinho, porque tiene muchos muy buenos jugadores y solo tiene 11 posiciones. Así que veremos, porque en ofensiva, cuando regrese Rodri, Brahim la está pasando bien, Arda Güler no sabemos qué va a hacer, todos ellos de relleno, no sé cómo le va.

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14: Siete de la mañana con 23 minutos. Bueno, ¿cómo está el tránsito en Misco y cómo la situación actual que se tiene?
15: Porque impacta.
14: ¿En Liberación tiene impacto o no? Eso es lo que queremos entender a esta hora de la mañana. Son las 7:23, viernes 14 de agosto. Hoy la situación del tránsito es sumamente compleja en Boulevard Liberación. Le recuerdo que ha habido un cierre de carriles en ambas vías, tanto hacia la zona 9, zona 10, como saliendo hacia el occidente,
15: sí,
14: ¿no?
15: Hacia el trébol.
14: Roger Escalante nos acompaña desde la PMT de Misco. Roger, buenos días, gracias por estar con nosotros.
16: A usted, Guillermo, buenos días ahí en cabina y a todos los radioescuchas. Estamos allá a la orden para ver lo del temita que ustedes pues quieren que hablemos.
14: Claro.
16: A orden, buen día.
14: Roger, buenos días. A ver, ¿cómo les está impactando ya el tema? ¿Les está o no impactando el tránsito en este momento, la situación que está pasando por las obras del aerometro, los cierres que habían hecho en Boulevard Liberación?
16: En este momento y justo en este momento no tenemos mayor impacto con respecto a la movilidad. Puedo decirles que el tránsito está bastante fluido, no se ha registrado pues mayor situación y lentitud en el lugar. También el día, hoy muchos de los conductores o salen más tarde o incluso trabajan en casa, entonces esto se ve en la vía pública y la mayor parte de viernes es la tendencia en la cual pues la vía pública está más libre a esta hora de la mañana. Pero pues de alguna manera les quiero pues recapitular de cierta manera, durante las últimas dos semanas hemos tenido un incremento en el tránsito, sobre todo en las horas pico matutinas, debido a los trabajos que se están realizando por parte de el aerometro a la altura exactamente del sector de la 12 calle, que es el sector de la Montúfar, donde se habilitaba un carril reversible por parte de la ciudad de Guatemala, el cual ya no se está realizando en horas matutinas, y esto pues obviamente está generando un impacto en la movilidad. Durante la semana hemos registrado alta carga vehicular, también muchos de los conductores han tomado vías alternas, y en este caso el sector de Ciudad San Cristóbal, Boulevard San Cristóbal, con dirección hacia Charca Zona 11, hemos observado también un incremento en el tránsito vehicular, debido a que muchos toman como vía alterna este sector. Entonces sí hemos tenido pues un impacto en la movilidad durante la semana, pero hoy puedo decirles que el tránsito está bastante libre y sin mayores complicaciones.
14: Claro, a ver, Roger, ¿hoy qué expectativa tienen para el horario de la tarde por un punto? Y segunda parte, ¿qué esperan ya para los próximos días, próximas semanas, tomando en cuenta estos trabajos y lo que ustedes ya advertían de rutas alternas?
16: Sí, efectivamente, pues durante la tarde sí, pues pronosticamos que va a generarse un tránsito bastante complicado, sobre todo saliendo de la ciudad de Guatemala con dirección hacia el occidente, una hora pico que va a ser bastante extensa y que digo que va a iniciar prácticamente a eso de las 14 horas, 15 horas aproximadamente, así que pues a tomarlo muy en cuenta. Nosotros como autoridad de tránsito pues estamos siempre alertas con las patrullajes constantes, sobre todo en los puntos con mayor conflictividad, que están pues nuestros agentes regulando el tránsito, y debido a la construcción del aeropuerto, pues definitivamente estamos trabajando en conjunto con la PMT de la Ciudad de Guatemala. Estaremos informando más adelante si en algún momento pues van a tener intervenciones ya en el sector de Misco. Aún no se tienen, pero pues vamos a estar informando siempre, debido a que pues de alguna manera van a tomar parte de los carriles de la calzada Roosevelt, así que estaremos pues informando tanto en nuestras redes sociales como pues ustedes también, que son un medio muy importante para llevar la información a los diferentes usuarios de la vía pública.
14: Claro, Roger, termino con esta. A ver, de las próximas dos semanas y demás, ¿algún evento extraordinario que pueda provocar problemas de tránsito para que las personas se vayan preparando? Y también aprovechando, me preguntan por el WhatsApp de la red acerca del tránsito en las Cuchillas. Usted sabrá mejor que yo.
16: Sí, efectivamente, ayer tuvimos prácticamente un carril únicamente de circulación por los trabajos de movilización de postes por parte de la empresa eléctrica. Ya hoy estamos trabajando de una manera normal, esperamos tener el control total siempre como lo hemos tenido sobre este sector. Obviamente se genera pues cierta afluencia directamente en el área que están interviniendo, pero seguimos ya con los dos carriles habilitados sobre este sector, y si en algún momento volvemos a generar algún tipo de trabajo que se pueda utilizar únicamente un carril, estaremos siempre informando y agradecemos mucho, por ejemplo, el día de ayer, en que también tomaron vías alternas los usuarios que se dirigían a Ciudad Quetzal, como los que provenían también de este sector, y que pues de alguna manera no se generó mayor impacto. Siempre se genera pues lentitud en el punto, pero no se generó el impacto bastante fuerte que pues en algún momento se previó, debido a que se informó y muchos de los que utilizan este sector pues tomaron las vías alternas que en algún momento se les ha recomendado.
15: Roger, muy buenos días, les saluda Freddy Cifuentes. A través del WhatsApp de la red nos hacen una pregunta: ¿por qué el reversible del Castaño lo ponen hasta las 7 de la noche y no antes?
16: Freddy, buenos días. Efectivamente, vean, nosotros colocamos este reversible hasta esta hora porque también tenemos bastante afluencia vehicular, lo que proviene de lo que es la parte alta de Misco Norte y lo que se dirige hacia la ciudad de Guatemala. Entonces, a la hora de inhabilitar uno de los carriles, el impacto es bastante fuerte. Entonces, ya a esa hora ha mermado el tránsito que se dirige hacia la ciudad de Guatemala, y debido a esto pues hemos generado ese horario y en el cual pues ya desfogamos el tránsito que se dirige hacia Misco Norte, hacia Carolingia, hacia el sector de pues, Boulevard del Caminero.
14: Bueno, perfecto. Roger, gracias por atender la comunicación de la red, muy amable.
16: Para servirles, buen día a usted.
14: Gracias, buen día. 7:29 a.m.
17: Así es que de momento no se tiene un impacto. Yo sí creo que hoy y el lunes vamos a tener una medición parcial, porque la inactividad en varias dependencias, instituciones académicas, se ha hablado de la Universidad de San Carlos, por ejemplo, va a tener una incidencia. El martes creo que va a ser un buen medidor para el tema de la conducción y de ya la presencia de los vehículos, pero algo importante, al menos un alivio. Hoy los que vienen de Occidente no tienen ningún inconveniente en el tema de Misco, que no prevé ningún inconveniente o ningún cambio o modificación en las próximas dos semanas.
14: Así va la historia, son las 7:30 a.m. Me voy hasta Colombia porque ahí está la noticia, doctor Romero. La catástrofe de Colombia, el terremoto de Colombia, está dejando problemas en el deporte, está dejando personas sin vida, hay problemas, incluso polémica por el tema de la participación de los topos de México también en operaciones de rescate. y hay de todo, ¿no? Como en cualquier crisis, cada quien agua su molino. A ver, historia en Colombia, doctor.
17: Lamentablemente siguen las réplicas del temblor en el Chocó, 285 fallecidos son las actualizaciones que se tienen por parte de las autoridades colombianas, y lo que usted mencionaba, el hecho de que, por ejemplo, el deporte fue cuestionado, de que en algún momento el trayecto que se utilizó en la etapa de la Vuelta a Colombia impedía el paso de la ayuda de las personas, la alimentación y lo que se estaba llevando. Hubo crítica porque se dijo específicamente que el ciclismo no detenía, como se hizo el fútbol, que incluso a nivel de Conmebol y a nivel de Libertadores tuvo que suspender un par de participaciones de los cafeteros, pero se mantiene ahí esa actualización, sobre todo el llamado cierre de la ventana de la vía. Los equipos de socorro buscan sobrevivientes 48 horas más, tratando de trabajar sin descanso en la forma de recuperar a las víctimas.
14: Así está la historia. A ver, y le doy la bienvenida al comandante Alfredo Castro, porque comandante, se ha suspendido, entiendo yo, y usted me lo corrige, por favor, si estoy equivocado, pero se suspendió la Vuelta a Colombia, ¿no? Buenos días.
18: Sí, señor, buenos días, Guillermo, buenos días para el profe, de igual manera para Freddy, todos nuestros oyentes a esta hora de la Red Noticias. Pues ayer emitió un comunicado la Federación Colombiana de Ciclismo, donde daba por terminada, ni siquiera suspendida, sino terminada la Vuelta a Colombia. Se había transitado más del 50% de la carrera, y esto conlleva a que ya había un título que obtiene el ciclista antioqueño Diego Camargo como el campeón de la Vuelta a Colombia. Inclusive ayer en la localidad de Jericó, que era donde se iba a retomar la siguiente etapa, se hizo la premiación en el parque principal definitivo de la Vuelta, y todo ha terminado básicamente para la Vuelta. Sucedió algo, ¿no? Sucedió algo, que es que en las primeras fracciones, las primeras etapas, en la región del departamento del Huila, Neiva, Pitalito, toda esa zona por donde se cumplieron esas primeras etapas, no hubo absolutamente nada, solamente un movimiento.
17: No coincidía con la zona. No,
18: en absoluto, totalmente, porque todo llegó hasta la cordillera occidental, que fue la que paró y frenó absolutamente todo el movimiento telúrico. Ya el centro del país, porque Colombia tiene tres ramificaciones de tres cordilleras, occidental, central y la cordillera oriental. Esa primera cordillera occidental, al pie de esa cordillera, después del Pacífico, queda Cali, queda Pereira, queda Armenia, y esas ciudades
14: son los lugares más afectados.
18: Correcto. Esa cordillera occidental paró lo que en el resto del país se pudo haber sufrido. Por ejemplo, si no hubiésemos tenido esa cordillera, Bogotá había sido destrozos, cualquier cantidad de otras ciudades más, como Bucaramanga, Cúcuta, no, fueron solamente movimientos de 5.4, de 4.2, en lo que hace a la escala de lo que mide exactamente esto de los terremotos y temblores.
14: Comandante, clave la Vuelta a Colombia, porque había equipo guatemalteco participando en la Vuelta, ¿no?
18: Estaba el equipo continental y no va en la red, que inclusive tenemos que reseñar, era el segundo año que estaba siendo invitado el equipo. Ya el año pasado había estado, pero recordemos que en la primera etapa Mardoqueo Vázquez tuvo un accidente y tuvo que retirarse, que es nuestro principal crédito del equipo continental, y no Juan Larred Suzuki. Sin embargo, este año creo que Guatemala dio un do de pecho en la carrera, no quedó tan marginada de todas las situaciones, y el solo hecho de decir que en esa etapa que terminó en premio de montaña de primera categoría y que terminó la carrera allí, que fue la quinta etapa, el corredor guatemalteco viene ocupando el octavo lugar de la clasificación general individual, metido en el top ten de la carrera, que los otros tres corredores que teníamos, como Edgar Torres, como Melvin Torres, quedaron dentro del top 20 de la carrera. O sea, casi todo el equipo quedó metido entre los 20 primeros lugares de la clasificación general individual, donde teníamos equipo costarricense, donde había equipo ecuatoriano, donde habían equipos de otros países en participación, y creo que eso lo tenemos que destacar definitivamente. Creo que se ganó la invitación para el próximo año el equipo continental y no Juan Larred por la buena figuración que hizo en la carrera. Eso básicamente es lo que hay que destacar de lo que sucedió con la Vuelta a Colombia, Guillermo.
15: Commander, entonces podemos oficializar que el mejor extranjero de la Vuelta a Colombia es nada más y nada menos que Mardoqueo Vázquez.
18: Eso es correcto. Es más, le comento, Diego Camargo es el campeón, para hablarle del top ten. Javier Jamaica hizo el segundo lugar y Edgar Pinzón el tercero. Ese es prácticamente los tres primeros que van a podium. El corredor Mardoqueo Vázquez hizo el octavo lugar de la clasificación general individual como mejor extranjero, el guatemalteco, porque en el noveno lugar quedó Luis Daniel Oces, que fue campeón de la Vuelta a Costa Rica, y hizo el noveno lugar el costarricense. Y el otro fue el mexicano Juan Ramón Muñiz, que hizo el puesto número 11 de la clasificación general individual. Esto conlleva decir que Mardoqueo, Guatemala, fue mejor que Costa Rica, fue mejor que México y logró obtener una muy bonita participación. Es más, le ratifico, puesto 17 de Melvin Torres, puesto 20 de Edgar Torres, que son los otros corredores del equipo continental, y no Juan Larrey.
15: El segundo lugar en mejor juvenil, ¿no?
18: El mejor juvenil, haciendo la segunda posición, y ese es Chonay, exactamente, el corredor Wilson Otoniel Chonay, que al final hizo puesto 24 de la clasificación general individual y fue el segundo lugar del mejor joven de la vuelta. Creo que ha sido una buena figuración, una buena participación, y yo diría más que poner el equipo a punto, ¿no? Poner los ciclistas a punto para la venidera vuelta a Guatemala, que ya la tienen escasos a 2 meses.
15: Y cambia algo, pero...
14: Pero ante la emergencia que se estaba suscitando, había que pararla, ¿no?
18: Ah, no, mire, sucedió un hecho, ¿no? Cuando se cumplió esa quinta etapa, ya se iba a tener que trasladar a dormir ese día a Manizales.
14: Sí, sí.
18: Manizales era una de las ciudades más afectadas y iba a ser el punto de partida de la sexta etapa camino de Jericó. Resulta que ahí ya no se podía porque hay vehículos transitando con ayudas.
15: Hubo mucho reclamo de eso.
18: Correcto. No, inclusive creo que dio un paso adelante más que la Federación Colombiana de Ciclismo y fue el patrocinador de la carrera. Patrocinador, pero la vuelta se llamaba Vuelta a Colombia Sistecrédito, y resulta que Sistecrédito dijo, cuando terminó la quinta etapa, retiro el patrocinio de la vuelta, les pagaré absolutamente todo, le pagaré todo al equipo que tengo compitiendo, pero retiro mi marca exactamente, y no quiero que no el nombre de Sistecrédito esté vinculado en este momento al evento, porque nos vamos a dedicar a ayudar al país a salir adelante después de este golpe. Entonces, ese hecho de que el patrocinador principal se hubiera retirado, yo creo que marcó la pauta para que el presidente de la Federación Colombiana de Ciclismo dijera, terminamos nosotros también y vámonos a otras labores. Además, que habían muchos ciclistas
14: que
18: tenían,
14: no me extrañé,
18: familiares.
14: Sí,
18: ciclistas,
14: sí,
18: que tenían familiares que estaban afectados y que andaban en esa desesperación. Bueno, que terminen esto porque nos vamos a ver qué pasó con...
15: Porque había familia. Ese reclamo. El día del terremoto, si ustedes lo recuerdan, los ciclistas estaban molestos porque decían, no hubo comunicación y no podíamos avisarle a nuestros familiares que estábamos bien.
14: No, y aparte que tome en cuenta algo, no me extrañaría que incluso vino una llamada de Abelardo de la Espreya a decirle, mira,
15: dame cómo el país estaba.
14: Ajá, o sea, sí, lo pará ya. O sea,
18: sí. O sea, era
15: el fútbol.
18: Yo creo que era lo más, además, lo más conveniente para el país y lo más lógico para el país, porque el país está reventado en este momento con lo que ha pasado. Eso sí, estamos sorprendidos en Colombia. Yo estoy en contacto permanente con cada una de las regiones y estamos sorprendidos con la ayuda que estamos recibiendo. Sabemos que no estamos solos en la vida, ¿no? Esto marca quizás una historia para un país. No se está solo. Tiene tantos países ayudándole, colaborándole, en fin, poniendo su granito de acera. El país está totalmente enloquecido en ayudas. Hay centros comerciales grandísimos como Santa Fe en Bogotá, parecido al centro Oakland aquí, donde es centro de acopio de todo lo que está llegando, y la verdad que no resisten con tanta ayuda que están recibiendo precisamente quienes organizan el hacer la distribución normal y organizar bien lo que es la entrega de ayudas para la gente que verdaderamente lo está necesitando.
14: Perfecto, gracias Alfredo. Así la información que llega alrededor del ciclismo.
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14: Vámonos rápidamente. Operativos del Ejército de Guatemala que se han confirmado esta mañana durante la noche de anoche, del 13 de agosto. Unidades del Ejército de Guatemala han concluido el conteo de lo que han decomisado en una requisa que llevaron a cabo en el Centro de Detención Preventiva para Hombres que se conoce como Reinstauración Constitucional en Fraijanes, ahí en Pavoncito, que han decomisado 200 objetos punzocortantes, 13 cajetillas de cigarros, 127 encendedores, una máquina para tatuar, un cargador inalámbrico, una bocina, 3 micrófonos, un radio portátil, 5 teléfonos, 4 memorias USB, 9 cargadores, van en el listado también, por cierto, 17 cables para cargar teléfonos, una cámara Dual Pro 4K. O sea, no sé cómo entraron eso. 7 pesas posiblemente usadas para drogas, 20 pipas para inhalar posible marihuana, 1000 papos posiblemente usados para envolver marihuana, 95 recipientes para moler drogas, 23 paquetes de posible marihuana, 5 pastillas de posible metanfetamina, 4 frascos con posible cocaína, 2 bolsas de posible cocaína, 2 cervezas, un bulto de fuegos pirotécnicos. O sea, hasta eso teníamos, ¿no? Eso es lo que el ejército ha confirmado, que ha sido parte de estos operativos que ayer por la noche se han llevado a cabo en Pavoncito.
17: De acuerdo a esta información, la requisa se realizó en el sector de la Mara Salvatrucha, en Pavoncito, y pues se busca, entre otras formas, desarticular redes de extorsión, decomisar objetos ilícitos y recuperar el control total del establecimiento. Ya lo mencionaba usted, 5 teléfonos, una cámara Dual Pro 4K y 3 micrófonos, máquina para tatuar, artículos de comunicación como memorias USB y cargadores inalámbricos. Dentro de lo que se detectó y se decomisó anoche, es interesante dos cosas: uno, que sea el ejército el que realice el operativo, y dos, que se realice en horario nocturno. Habitualmente esto lo vemos en las mañanas o en la primera hora del día, pero ayer lo hicieron por la noche, y específicamente en el sector donde se ubican a los integrantes de la Mara Salvatrucha en Pavoncito.
14: 7 de la mañana con 41 minutos, pausa, ya venimos.

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4: Siete de la mañana con 44 minutos. Continuamos aquí en la red 106.1. Gracias por estar en nuestra sintonía. Bueno, vamos avanzando ahora con voces de protagonistas en esta mañana, donde tenemos mucho de qué platicar en un viernes donde, oiga, nos mandan imágenes del tránsito.
5: En el trébol, es impresionante.
4: O sea, impasable, así es sencillo. Impasable, ¿no? Bueno, agradezco al atender la comunicación a Maynor Lorenzo. Él es representante de Guatemala Visible para platicar con nosotros. Y vamos a conversar acerca de la Comisión de Postulación de Contralor General de Cuentas, el proceso que va hasta el momento, la juramentación y las expectativas. Hoy se tiene la primera reunión, ¿no? Maynor, gracias por estar con nosotros. Buenos días.
6: ¿Qué tal? Muy buenos días. Qué gusto saludarle.
4: Gracias por acompañarnos. Bueno, Maynor, ¿cómo valorarían hasta el momento el proceso de la Comisión de Postulación de Elección de Contralor General de Cuentas? Tomando en cuenta que esta semana no se ha salvado de polémica la comisión por el hecho de que la juramentación se esperaba para el martes y se ha hecho por lo menos ayer jueves, ¿no? Pero aquí viene el primer análisis. ¿Cómo se analiza lo que hasta el momento ha pasado en la Comisión de Postulación?
6: Pues muchísimas gracias. Pues, ¿qué les puedo decir? Yo, en efecto, hoy ya se tiene la primera sesión de la comisión. Ya, de hecho, nos dirigimos ya en este tráfico, como ustedes lo hacían ver. Pero bueno, en términos generales, ¿qué podemos decir? Bueno, se ha cumplido con la convocatoria que dio el Congreso de la República el 2 de junio, la elección de los rectores de los dos colegios profesionales y finalmente, pues, tener ya a los decanos. Y esta semana, como bien se dice, pues se tenía la expectativa de la juramentación el 11, esto atendiendo precisamente que por ley la comisión debía quedar instalada el pasado miércoles, o sea que llevaremos 2 días de retraso. Sin embargo, pues la expectativa es positiva porque a pesar de estos 2 pequeños días que pudiéramos decir estamos con un leve retraso, pues yo creo que en esencia no va a cambiar el trabajo y la expectativa que es lo que se espera para esta comisión a partir de este día.
5: Maynor, muy buen día, Juan Francisco Romero le saluda. De acuerdo a lo que se ha establecido, se pediría para el 22 de septiembre ya una nómina de 6 candidatos. ¿Cree usted que con poco más de un mes da chance para definir perfil de lo que se va a pedir, convocatoria a los interesados, revisión de expedientes, toda la logística que lleva este trabajo de la comisión con 5 semanas por delante?
6: Pues, ¿qué tal, Juan Francisco? Qué gusto saludarte. Fíjate que el problema acá siempre se ha cuestionado el tema de este tiempo tan corto. Sin embargo, yo te puedo asegurar que esto no pasa directamente por esta comisión en particular, sino que son los tiempos que la Ley de Comisiones de Postulación establece, ¿verdad? Para poder hacer desde su instalación, que debía ser este 12 de agosto hasta la entrega de la nómina, que es el próximo 22 de septiembre. Estos tiempos ya los marca la Ley de Comisiones de Postulación. Obviamente entendemos que el proceso, dada la importancia de la figura de un contralor, pues debiéramos tener un poquito más de tiempo para poder hacer un proceso muchísimo más con mayor retenimiento, con mayor soltura, digamos, para poder hacer una mejor evaluación. No obstante, pues siempre habrá que decir que cada día y cada hora se logre aprovechar de la mejor manera en la comisión de postulación para poder hacer el trabajo mínimo que es que sea bueno en términos generales para la selección de los 6 candidatos para la nómina. Pero sí, En efecto, digamos, habrá que plantear dentro de ese gran grupo de reformas a la ley, dar un poquito más de tiempo, que es lo que los propios comisionados dan cuenta, para poder hacer un mejor trabajo a mayor profundidad.
5: 27 personas, minor, y se habla mucho ya en declaraciones, en comentarios, acerca de la injerencia que, por ejemplo, podría tener el actual rector de la Universidad de San Carlos, la legitimidad o no de ciertas universidades que debutan, por decirlo así, este año en el tema de comisiones. ¿Ustedes cómo analizan la conformación? ¿Están satisfechos? ¿Observan que hay alguna tendencia que podría incidir en la designación de los candidatos o de la nómina que se presente al Congreso de la República?
6: Bueno, pues habrá que partir de reconocer que por ley esta comisión se conforma por decanos de las facultades de ciencias económicas, los cuales pues no necesariamente son electos, sino que ya por obligación del cargo, una atribución del cargo, es integrar la comisión. Por otro lado, tenemos la elección de los rectores, que acá sí ya fue un voto dado por la mayoría de rectores de las universidades, y recae en el rector de la Universidad Rafael Andívar. Y finalmente, en los colegios profesionales, que sí hubo una elección, una campaña, un interés personal por querer ser candidato, y posteriormente para poder ser electo como tal a través del voto. Lo que podemos decir en términos generales es de que ha quedado una especie de ensalada entre algunos que son con un pasado y una trayectoria muy buena y de la cual creo que se tiene la mayor expectativa de un buen trabajo en esta postuladora. Por el otro lado, sí sabemos que hay algunos comisionados que podrían tener una alta vinculación con grupos, por ejemplo, afines al rector de Walter Mazariegos o afines al partido a partidos políticos ya muy, muy directos en el Congreso, o inclusive al actual contralor Frank Bodefuentes. Y por otro lado, tenemos unos comisionados que son un tanto grises, que no tenemos un pasado tan definido, una trayectoria tan definida, y por ende, pues ahí está como a la expectativa de ver el trabajo. Pero en términos generales, todo se puede hacer con base al análisis y a investigaciones, a entrevistas. Pero lo realmente cierto es que a partir de hoy, a las 9 de la mañana, veremos ya el trabajo en sí, veremos qué tan independientes pueden ser estas decisiones o qué tan alineadas a determinados grupos de poder, que siempre en este tipo de procesos siempre se da, considerando que lo que está en juego es la dirección de la Contraloría tan importante en nuestro país.
5: Por Omido Minor, ¿sí se puede entonces confirmar que ya detrás de los candidatos, incluso probablemente detrás de quienes fueron designados por los profesionales en sus respectivas elecciones, pueden existir intereses de cara a las elecciones del próximo año?
6: Pues obviamente no podemos obviar que esta elección de contralor tiene una importancia en el proceso electoral 2027, si consideramos que será precisamente esta institución la que emita los finiquitos. De hecho, ya se están emitiendo pues todos los días, pero pues en particular para aquellos ciudadanos que buscan optar a un cargo de elección popular el próximo año. Así que intentos de querer influir de alguna forma, pues obviamente no lo podemos obviar de este análisis que tenemos, considerando que pues prácticamente será una decisión que primero la comisión de postulación debe ser técnica, así que por ahí escaparía un tanto al ambiente eminentemente político que se podría tener. No obstante, recordemos que de la nómina de 6 candidatos será el propio Congreso el que haga la elección del funcionario, y ahí pues sí es un ente eminentemente político. Así que puede haber inferencias, puede haber intencionalidades, puede haber intentos de querer influir, pero eso pues es parte de estas dinámicas que lamentablemente hemos visto en las comisiones de postulación, pero ya dependerá de la correlación de fuerzas dentro de la mesa de la postuladora con estos 27 comisionados para ir determinando la ruta que se pueda tener o esos intentos que se quieran dar, pero también aquellas acciones que muestren independencia, imparcialidad y coherencia con lo que necesitamos como país.
4: Quienes lo vemos desde afuera, ¿en qué nos tenemos que fijar a partir de aquí? ¿Cuáles son los grandes hitos en tiempos de lo que se viene para todo este proceso que se va a vivir alrededor de la comisión de postulación? ¿A qué le tenemos que poner atención?
6: Bueno, pues interesante pregunta, porque creo que como ciudadanos, indistintamente que seamos contadores públicos, que trabajemos en la Contraloría como tal, creo que todos los ciudadanos debemos estar muy atentos a la información que a partir de este día vaya generándose a través del trabajo de la comisión. ¿Y a qué debemos prestarle atención? A esta prácticamente podemos hacer auditoría ciudadana, podemos acudir a la comisión, podemos seguirla en línea, podemos estar muy atentos a la hora de entregar los señalamientos en contra de aquellos ciudadanos que esperamos que no puedan ser buenos contralores. Pero en términos generales, la idea, lo importante en este momento es que como ciudadanos le prestemos atención, que llevemos a cualquier ámbito laboral, familiar, de estudios, discusiones acerca de cómo poder hacer una mejor evaluación del contralor, apoyar a los buenos decanos, a los buenos representantes, a los buenos comisionados que sabemos que van a intentar hacer su lucha por hacer un mejor trabajo, y finalmente estar muy atentos a esa lista de aspirantes que van a presentar su hoja de vida, porque en la justa medida que tengamos mejores perfiles, creemos que en esa justa medida podamos tener mejores candidatos y un mejor contralor, pero depende también de la ciudadanía que nos volquemos a prestarle interés a este tipo de elecciones. Por muy decisión mínima que se tenga, creemos que todo es importante porque abona y respalda a las buenas acciones de los comisionados y en buena parte también generará crítica a aquellos intentos que de pronto no sean tan favorecedores para este país.
4: Minor, muchas gracias por estar con nosotros aquí en la Red 106.1, la mejor de las suertes en esta primera reunión y de la validación del seguimiento que ustedes hacen del proceso, así que muchas gracias.
6: Pues gracias a ustedes, y sí, en efecto, ya listo soy a partir de esta primera sesión, pues éxitos a ustedes también, estaremos muy pendientes.
4: Gracias. Minor Lorenzo es representante de Guatemala Visible, platicando con nosotros aquí en la Red 106.1. Doctor Romero, la elección de Contralor General de Cuentas, que tiene fecha de caducidad, ojo con eso, porque recuerde usted que la nómina de 6 candidatos debe ser remitida al Pleno del Congreso a más tardar el 23 de septiembre para que la elección del nuevo Contralor General de Cuentas se realice antes del 13 de octubre.
5: Recuerde que ese es el día donde ya debe de entrar específicamente el nuevo Contralor a asumir funciones, y de acuerdo a lo que se platicó ayer, pues se espera que hoy, entre otras cosas, la comisión defina, uno, cuál es el punto de reunión donde van a trabajar, cuál va a ser la sede de su trabajo, pero también han anunciado que otros criterios que podrían ingresar hoy en la primera reunión es cómo se va a hacer la calendarización de trabajo, quiénes van a ser los secretarios de las distintas comisiones y cómo se va a hacer la distribución de la recopilación, tanto en la convocatoria de expedientes y profesionales, como lo que siempre genera gran controversia, el famoso perfil, cuáles son las tablas de gradación, que se le va a ponderar la idoneidad, la experiencia y todos los argumentos que se ha utilizado para conformar las tablas de calificación de los profesionales.
4: Primera reunión convocada para este viernes 14 de agosto a las 9 de la mañana en la Universidad Rafael Landívar. Ahí va a estar la noticia, ¿no?
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4: Bueno, y hablamos de lo que se viene para el fin de semana con el calendario deportivo, con la Liga Nacional jugándose a la 1:00 p.m, con el Cobán Imperial enfrentando a Misco, 5:00 p.m, Guastatoya contra Municipal, y a las 7:00 p.m, Comunicaciones contra Malacateco.
5: Cobán recibe a un Misco que viene alicaído con la derrota que tuvo esta semana en el torneo centroamericano, y creo que puede aprovechar el equipo de los Príncipes Azules para tratar de ganar y sumar puntos importantes en la búsqueda de esa primera posición. Si Municipal tiene algún rival que le puede generar algún tipo de problema, algún tipo de inconveniente, creo yo que son los Pecho Amarillo, por el arranque que ha tenido Guastatoya en el torneo, por lo que ha representado, no le fue bien frente a Antigua, pero mañana en su casa puede ser otra la historia que presente, y eso me parece que va a ser atractivo a un conjunto rojo que empieza a ver también ya los torneos centroamericanos a mitad de semana, mientras que lo de Comunicaciones, que sigue sin dar el do de pecho, a pesar de que los números no le complican la tabla, su rendimiento no ha sido mejor, y mañana recibe un complicado equipo de los Toros en el Cementos Progreso. Veremos qué tanto el equipo de Fantasma Figueroa aprovechó la semana para evolucionar en su propuesta futbolística.
4: Cabe resaltar que mañana arranca la Liga Española a las 11:30, a la vez Getafe, a la 1:30 p.m, Sevilla, Rayo Vallecano.
5: son los primeros dos partidos. Recordemos que está recortada la liga porque algunos equipos como el Madrid y el Barcelona se les dio el permiso para poder iniciar hasta la próxima semana. El Celta no pudo realizar su partido debido a un inconveniente que tuvo la gramilla de su escenario deportivo, así es que a la vez Getafe, Sevilla, Rayo Vallecano, dos equipos que empiezan con la misión, sobre todo el Sevilla, un histórico de evitar toda la amenaza de descenso que ha tenido en las últimas dos ligas, un Rayo Vallecano que en medio de la construcción del nuevo estadio, pues también tratará y aspirará otra vez a ser protagonista para clasificar a torneos europeos.
4: Amistosos, 7:00 a.m, Chelsea Real Sociedad, también vamos con el partido del Bayern Múnich contra Red Bull Leipzig, buen amistoso ese, amistoso no tiene nada, ¿no? Borussia Mönchengladbach, Aston Villa, 7:30 a.m, también irá el Brighton and Hove contra el Bologna, también interesante, Newcastle United enfrentando al Bayern Leverkusen a las 8:00 a.m, ya vamos viendo cómo suben de nivel los rivales.
5: Los equipos.
4: Borussia Dortmund contra el Roma, también buen partido, el que se va a jugar Inter contra el Betis, también va a ser entretenido, y esos serán algunos de los amistosos que va a tener IMLS, por cierto, y también hay que tomar en cuenta que hay Copa de Italia, y en la Liga MX, Atlante Toluca a las 5:00 p.m, 7:10, Monterrey contra Juárez, y a las 9:10, Atlas contra Tigres.
5: Se retoma la Liga Mexicana después de la famosa Leagues Cup, vuelven a la actividad los equipos con un Atlante de el Piojo Herrera en casa, recibiendo al equipo choricero del Toluca, con un Monterrey tratando de aprovechar su localidad frente a Juárez, y unos Tigres que con algunos inconvenientes dentro de lo que pasa en su plantilla y estrenando técnico, visitan al Atlas.
4: Así está la historia entonces que estamos contando alrededor del calendario. Más adelante, lo que es domingo.
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4: Vamos a la pausa y cuando regresemos aquí en la Red 106.1 le tenemos más información de lo que ocurre en Guatemala y en el mundo, más deportes, más noticias. Aquí está lo que usted necesita saber en la Red 106.1.
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4: En este momento estamos monitoreando dos situaciones que se están presentando en la zona 9. Un ataque armado que se daba en la 0 Avenida y 11 Calle de la zona 9 y otro ataque armado que en este momento se está reportando en la 24 Avenida y 4 Calle de la zona 9. Así que esto está siendo noticia porque estamos monitoreando lo que está ocurriendo en ambos puntos y que se está volviendo nota destacada. Así que para que usted lo tome en cuenta lo que está sucediendo en este momento, 8 de la mañana con 3 minutos. Bueno, y a esto hay que sumar más noticias de lo que está ocurriendo a esta hora cuando ha confirmado la Policía Nacional Civil de que hay una incautación de carga de marihuana en dos acciones diferentes. Una, la marihuana que venía de Estados Unidos. En dos acciones distintas, agentes de la Subdirección General de Análisis de Información Antinarcótica incautaron marihuana durante controles de seguridad que realizaron en Chimaltenango y en la zona 13, en el puesto de control interinstitucional ubicado en Patsicía, Chimaltenango. Inspeccionaron también un vehículo, porque eso también se volvió noticia, de encomiendas, y donde localizaron 30 bolsas con marihuana con un peso aproximado de 8 onzas cada una. En otro operativo realizado en el área de importación de una bodega de encomiendas en la zona 13, con el apoyo de los agentes K9, localizaron 3.6 kilogramos de marihuana. Según la información, la droga tenía procedencia de Estados Unidos. O sea, ahora, esa sí es rara, ¿no? Normalmente es la droga va para Estados Unidos.
5: Pero que venga.
4: Pero ahora que venga.
6: Ojo, porque sí es diferente, ¿no? Recordemos de esta droga zombie.
4: Sí.
6: Que está afectando a Estados Unidos, a ver si no está entrando ya a Guatemala esta droga zombie.
5: De hecho, se ha dicho que en el decomiso que hablamos hace un momento, que se ve pavocito, ya hay material para hacer la formulación sintética. Hay sectores muy delicados en Estados Unidos, Seattle, Filadelfia, donde incluso se habla de las ciudades zombies, precisamente por la reacción de este tipo de droga a las personas.
4: 8 de la mañana con 5 minutos, así está la información.

0: por goleada contra Maratón. Freddy, lo platicamos. Duele hablarlo, pero hay que platicarlo. Oiga, es protagonista el Antiguo Guatemala, ¿de qué manera, no?
1: Sí, lastimosamente el equipo de Antiguo Guatemala oficialmente ha quedado eliminado, se convierte en el primer equipo ya matemáticamente eliminado de la Copa Centroamericana 2026. Cayó goleado estrepitosamente ayer en el en su casa, frente a su afición, frente a su gente, en el Estadio Pensativo. Perdió 3-0 en condición de local contra el Maratón. Y pues, no sé,
0: realmente. Un técnico que yo no lo vi bien ayer. O sea, ya.
2: Y en la conferencia de prensa dijo que era uno de los días que se había sentido más solo.
0: A ver, vamos a escuchar a Mauricio Tapia junto a Ban Rural.
1: El amigo que te ayuda a crecer. Escuchemos qué dijo Mauricio Tapia ayer, pero sí, claramente pesó la salida de Oscar Santis, pesó la salida de Diego Santis, pesó la salida en su momento del Checa Hernández, fútbol del Black Castañeda, de Kevin Macareño, futbolistas que eran los que le hacían la UPA en el equipo de Antiguo Guatemala.
3: A ver, creo que hoy como entrenador, o sea, nunca me sentí tan solo como entrenador como esta noche. Me siento totalmente desprotegido. Desde afuera para adentro. Y por más que los chicos intentan, no nos da. Esa es la realidad, no nos da. Y creo que el proyecto debe rever si estamos bien encaminados o no para este tipo de competencia. Si me tengo que guiar por lo que ha mostrado el equipo en estas tres presentaciones, está claramente que el camino no es este. Y más allá de que hagamos buenos pasajes o seamos superiores por momentos, la realidad marca que no nos da. No nos da. Pasamos tres partidos, dos de local, no hemos podido hacer un gol. Aunque tengamos situaciones, con poquito nos hacen daño y hoy totalmente desdibujado el equipo en el segundo tiempo. Entonces, esas noches que mirás para adentro y no encontrás soluciones, mirás para afuera y no las encontraste cuando tuvimos que planificar todo esto, y eso hace que me sienta muy solo y desprotegido. Pero no lo digo con el afán de victimizarme, sino es cuando te sentís que no da. No da y hay que enfrentar el momento, y hay que poner la cara acá. Pero mira que llevo años en esto y nunca me sentí así como entrenador. Entonces no voy a tener la claridad de explicarte el partido, porque el partido lo teníamos claro de cómo había que plantearlo. Y claro que si queremos tener esta propuesta de no salir a especular, que de repente es lo que más nos conviene, y queremos mantener una forma y queremos intentar mostrar un camino, está claro que la presión tras pérdida tiene que ser permanente y efectiva. Y una jugada que no hicimos, la presión tras pérdida contra Real Estelí, se van de mitad de cancha. Hoy pasó exactamente lo mismo. El lateral que recibió salió de adentro del área de ellos. Entonces no podemos dar ese tipo de ventaja.
0: El profe Tapia, ¿no?
1: Sí, contundente en sus declaraciones. Claramente, Mauricio Tapia, pues, hizo un papelón a nivel guatemalteco, a nivel centroamericano también. La vara cada vez, y aunque no le guste a los aficionados de Municipal y no les guste a los aficionados de Xela, la vara que puso Comunicaciones cada vez está más grande y cada vez se hace más grande, porque claramente está que cuesta mucho ganar un torneo en la región. Y esta es una muestra. Tenemos 4 representantes guatemaltecos en estos momentos, ya uno está eliminado, hay 2 que están contra las cuerdas y hay uno que pues no se le dio la combinación de resultados y que tendrá que ver cómo le va en condición de visita para cerrarlo en condición de local como lo es Municipal. Yo no veo tan clara la clasificación de Municipal a la siguiente ronda. Así que tendrá que mejorar mucho el equipo de Antiguo Guatemala. Los dirigentes del fútbol guatemalteco tendrán que mejorar muchísimo, muchísimo, porque hoy ya es una realidad. Nicaragua está un paso adelante a nivel de clubes y ahí va a nivel de selecciones. Panamá ya nos pasa por encima a nivel de clubes y nos está pasando por encima a nivel de selecciones. Costa Rica no digamos, Honduras no digamos. ¿Y a quién nos queda? No nos podemos empezar a medir con El Salvador y con Belice.
0: Si pero El Salvador te está ganando porque
2: ayer goleó el
0: Firpo. Ayer golea a
1: imagínate lo que estamos hablando, ¿no? Un equipo.
0: Y yo no sé de verdad, porque ayer en Quetzaltenango era mucho el... Se dio la combinación de resultados.
2: No,
0: o sea, ya creen que le va a ganar al Firpo. No, el Firpo no está jugando, mano.
2: No, está jugando muy bien. Y ayer hay entre Shela y Firpo, no solo hay 3 puntos de diferencia, sino 7 goles de diferencia.
0: Es que esa es la diferencia.
1: Sí, entonces, no sé, los dirigentes creo que tienen que voltear a ver lo que está pasando, lo que realmente está... Hay un problema de fondo, porque... Ay, no me vengan a mí con el cuento, ay, es que fue una mala copa, fue un mal torneo, fue un mal día, fue esto, fue lo otro.
2: La planificación de una
1: temporada. No, tenemos un equipo que, no sé, puedo ponerme aquí a hablar de 1000 ejemplos, pero sin duda alguna tenemos que hacer algo porque nos están pasando por encima. Ni siquiera nos están pasando normal, sino que por encima nos están pasando los equipos centroamericanos.
2: El cierre de la semana, Shela es último del grupo A, es el único que no ha sumado puntos de ese grupo y tiene -4. Grupo B, Antigua es el último de ese grupo, no sumó puntos, no anotó de local, ha recibido 5 en el pensativo y no ha respondido, tiene -6 en su diferencia. Y como decía Freddy, matemáticamente eliminado. Grupo C, Mixco, es el último de su grupo, no suma puntos, tiene -5 en la diferencia. Si me voy con Mixco, Shela y Antigua, combinados tienen -15 en el diferencial de goles. Y el único que ahí está, y voy a compartir la opinión de Freddy si me lo permite, es mi Municipal, que termina la semana de zona de clasificación con 4 puntos, pero tiene enfrente al FAS, a visitarlo el próximo miércoles, que creo que es el partido clave, y luego recibe a Motagua, que hoy no está todavía clasificado, así es que todavía sí dependerá a punto.
1: Sí, no se le dio la combinación de resultados que necesitaba Municipal, que era que ganara el equipo del Motagua para que estuviera ya más tranquilo.
2: Clasificado el Motagua.
1: Pero sí, lamentable, es penoso, es vergonzoso la actuación de los equipos guatemaltecos a siguiente en esta Copa Centroamericana. No sé si Municipal va a llegar a la final, pero seguramente perderemos un cupo de Copa Centroamericana.
2: Yo creo que El Salvador lo está reclamando ahora.
0: Ah, sí.
1: Son los equipos que
2: FAS es tercero, Olimpia es segundo, Alianza es segundo.
0: Si Firpo y Alianza se meten y todos los equipos de Guatemala se quedan fuera...
1: No, ese cupo se da a los que lleguen a la final. ¿Por qué? ¿Por qué tenía 4 representantes, por ejemplo, Costa Rica? Porque la Liga Deportiva Alajuelense se metió por 3 años consecutivos a la final. ¿Por qué Nicaragua tenía los 4 cupos? Porque lo primero, el Real Estelí se metió 2 veces a pelear la final y ese cuarto cupo se le dio a Guatemala porque Xelajú Mario Camposeco se dio a la tarea de hacer un buen equipo, hacer un buen torneo y se metió a la final. Entonces, los 2 equipos que lleguen a la final seguramente tendrán un cupo en Copa Centroamericana.
0: Así está la noticia, 8:13 a.m. Lo platicamos en la red.

0: Otra de las notas destacadas de la jornada es que, de nuevo, tenemos por delante un tema de AMSA que vuelve a ser noticia, ¿no? La CC, recuerde usted que ya estamos a 24 horas de haber ordenado de que se mantuviera abierto el vertedero de Amatitlán, después de una resolución unánime que ordenaba al Ejecutivo no cerrarlo, ¿no? Bueno, a ver, doctor Romero, ahí está una de las notas destacadas de la jornada.
1: ¿Por qué es importante esto? Porque recordemos que para el mes de agosto estaba contemplado el retiro de AMSA como tal y tenía que buscarse otro tipo de vertedero. Sin embargo, la resolución de la Corte de Constitucionalidad traslada la información al Ejecutivo, al Ministerio de Agricultura y Recursos Naturales y a los entes encargados de que no se puede cerrar ese vertedero, que se mantiene la decisión, y a pesar de que en algún momento el Ejecutivo ya trabajaba en esto, la solicitud de 3 municipalidades ha sido vista con buen o con buen criterio, o 5 magistrados de la Corte de Constitucionalidad en decisión unánime han decidido que se mantiene. El amparo provisional fue otorgado a favor de las municipalidades de Villanueva, Amatitlán y San Miguel Petapa, que insisten en que no debe ser clausurado. El cierre del vertedero estaba para el próximo 31 de agosto. Según el AMSA, el sitio alcanzó ya su capacidad total y cumplió su vida útil, pero las decisiones, los magistrados al unísono, la presidenta actual de la Corte de Constitucionalidad, Anabela Morfín, Astrid Lemus, Roberto Molina, Dina Ochoa y Julia Rivera, han dado su resolución y además ordena garantizar el adecuado manejo y resguardo de los desechos sólidos que permanezcan en el lugar, procurando condiciones adecuadas de salubridad y protección ambiental.
0: Así va la noticia entonces, que tiene que ver con el vertedero de AMSA, que ahora llega a niveles de la CC y mucho más.

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1: 8:15 de la mañana, vamos rápidamente con el precio del petróleo crudo WTI, está en este momento en $81.21, se ha estacionado ahí con una tendencia a la baja, y en este momento también los precios de combustible de gasolina reformulada, el RVOB, están en $3.11, se han también estacionado en esa barrera con una noticia que tiene que ver con el tema de que los precios por lo menos no han seguido en la escalada que habíamos visto en los últimos días, y a la espera de lo que puedan definir con el estrecho Hormuz, ¿no?
2: Esa espera, esperemos, valga la reiteración de términos, que sea lo que ha indicado el vicepresidente de Estados Unidos, G.D. Vance, quien ha dicho que, recuerdan ustedes que el conflicto empezó porque Estados Unidos decía que había que clausurar el programa nuclear de Irán. Hoy el vicepresidente ha dicho no, y eso ya cambió. Ese es el segundo objetivo. El primer objetivo de Washington hoy es mantener la estabilidad en los precios y que se detenga el incremento al precio del petróleo. O sea que esperemos que esa resolución nos dé buenas indicaciones de lo que podría venir en los próximos días en las negociaciones tanto entre Washington como Teherán.
1: Bueno, así está la historia entonces de lo que está ocurriendo alrededor del conflicto armado entre Irán y Estados Unidos, pero más importante aún, también de las reacciones que se están teniendo en el mercado económico.
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1: Hay información de los ataques armados de la zona 9. La primera ubicación que hemos identificado son dos hombres que han resultado heridos en un ataque armado en esa zona. Estamos hablando que esto ha ocurrido en la 0 Avenida y 10ª Calle de la zona 9. Ahí han localizado a dos hombres de 41 y 37 años, quienes presentaban heridas provocadas por proyectil de arma de fuego. A ambos los atienden y después son estabilizados y después los trasladan a un centro asistencial para ya recibir atención médica especializada. Así que, noticia de destacada hoy, es lo que está ocurriendo en ese sector de la zona 9. Le confirmo, ataque armado que se ha dado en la 0 Avenida y 10ª Calle de la zona 9. No hay fallecidos, dos personas heridas. Ese es el resultado de este ataque armado. Vamos con la Liga de Ascenso, Eric Ramazzini, platicamos del fútbol de la Primera División. A ver, le escucho, porque este fin de semana se disputa la fecha 5.
3: Liga Primera División, información del fútbol de ascenso en esta mañana de viernes. Seguimos con más actualidad del balompié guatemalteco, y es que específicamente entre el sábado 15 y domingo 16 de agosto se estará disputando la jornada número 5. ¿Cómo está la programación en el grupo A? Para el sábado 15 a las 19:15 en el David Herrera Mauricio, Aguacatán versus FC Santa Lucía. Nos trasladamos al domingo 16, 11 de la mañana, dos encuentros, uno de ellos en el Estadio Municipal El Morón, Deportivo Iztapa Los Peces Vela contra Quiché FC, y en el Pedro Coronado Campos Deportivo Gomerano contra Juventud Copalera. 12 del mediodía, en el Estadio Israel Barrios, Coatepeque FC contra Deportivo Matitlán, y todo se cierra, pues en horario nocturno, 7 de la noche en los Cuchumatanes, Huehuetecos FC contra Chichi Casteco. Esto es lo que nos depara el grupo A. Ahora el B, pues de la misma manera, entre sábado y domingo, a las 3 de la tarde, esto del sábado, en el Municipal de Bárcena, AFF Guatemala contra Chuapa, para que a las 7 de la noche en el Alejandro Chaeta Requena, San Benito FC contra Fraijanes, y el cierre de actividades sea el domingo 16 con 3 encuentros, a las 11 de la mañana, en el Municipal La Pasión Sayacché contra Nueva Santa Rosa y en los Conacastes, Chiqui Mulía contra Atlético Mitlán, y a las 12 del mediodía, Sacachispas estará jugando contra Champs Academy Guatemala. Así la programación en lo que se refiere a la Liga Primera División, el desarrollo de la jornada número 5 del torneo de apertura 2026. Y pues voces de protagonistas a esta hora de la mañana, Carlos Camiani Félix, el futbolista del AFF Guatemala, habla del último resultado y por supuesto de lo que se aproxima para la próxima jornada, que directamente pues les corresponde jugar nuevamente de local.
4: La verdad que felicitar a todos los compañeros, al equipo por el esfuerzo. Es una cancha donde no se presta para jugar mucho, pero tratamos de intentarlo, no se podía, pero yo creo que tenía que caer la victoria de esa manera, ¿no? Obviamente el gol que hago es un gol que nunca me lo imaginé, le pego de primera intención y pues todavía estamos activos, ¿no? De que arrancamos la pretemporada, la arrancamos un poquito tarde, pero con la misma mentalidad de siempre, de que poco a poco íbamos a ir agarrando ritmo. Yo les dije a los

0: Compañeros, a todos los amigos de por acá, que entre la cuarta y sexta fecha donde el equipo se va a encontrar. Gracias a Dios, desde la jornada pasada ganamos, hoy ganamos de visita, que es un resultado muy positivo para nosotros, recuperando los puntos que perdimos en casa. Hicimos bien, pero ellos también tienen un buen equipo. Creo que ellos están acostumbrados a ese tipo de partidos. Yo quiero ver a este equipo que juega el fútbol en una cancha neutral, bonita, donde los dos equipos se prestan a jugar fútbol. Es complicado este tipo de canchas, pero es un equipo sin pretexto, es un equipo que sale a jugar, a correr, y la que le intentamos por todos lados, gracias a Dios se intentó y ganamos. Sí, la verdad que le pegué como pude, se fue abriendo poco a poco, fue un golazo, y lo que me deja tranquilo y contento fueron que rescatamos tres puntos muy importantes y que todavía seguimos haciendo goles.
1: Bueno, así lo platicaba Carlos Camiani y Félix. Hay que estar al pendiente del partido Sacachispas contra Champs Academy Guatemala, porque este puede verse modificado en el horario, la fecha y la sede. Pendientes con todo ello. 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
12: Ocho de la mañana con 26 minutos. Bueno, de cara al proceso electoral del 2027, ya estamos inmersos en eso, ¿no? Ya se habla del voto en el extranjero, se habla de los preparativos para el proceso electoral. Doctor, ya estamos en el preámbulo, ¿no?
13: La convocatoria a el proceso también para que los jóvenes que por primera vez emitirán votos, superan el millón de jóvenes, entiendo que podían llegar a acceder a esto, en el padronamiento, la actualización, y también el tema de la campaña que ya se mira en redes sociales.
12: Bueno, esa campaña en redes sociales también es sumamente llamativa, porque ya empezamos a ver que cada vez pues buscan más protagonismo los candidatos, ¿no? Agradezco el atender la comunicación y acompañarnos en directo al magistrado Mario Velázquez. Mario, gracias, magistrado, por estar con nosotros. Buenos días.
14: ¿Qué tal? ¿Cómo están? Buenos días. Gracias por el espacio para poder conversar un poco con la población.
12: Bueno, magistrado, a ver, primera pregunta clave. El tema de la campaña anticipada, cómo se está revisando, cómo se está auditando. Vemos que cada vez más se vuelven protagonistas quienes van a ser candidatos en la carrera por la presidencia, por las alcaldías, por las diputaciones, fines de semana con mucho movimiento para ellos. ¿Dónde está esa línea que no se puede cruzar y que en algunos momentos incluso puede ser evaluada como campaña anticipada?
14: Bueno, hay que tener claro que la campaña anticipada es toda aquella actividad de promoción de imagen de una persona para participar en, como candidato, o bien la promoción de una candidatura en específico. Esa es la línea complicada en este momento de poder determinar quién va a ser candidato y quién no va a ser candidato para poder determinar sanciones. La ley electoral y de partidos políticos, recuérdense que incluye este tema a partir de la reforma electoral de 2016, que si bien es cierto es una reforma que la podemos creer jurídicamente reciente, porque porque pues estamos acostumbrados a un derecho más antiguo, ¿verdad? Es decir, la ley electoral de 1985 y cosas por el estilo. Hoy por hoy tenemos que tener claro que del 2016 para acá han pasado muchas cosas a nivel tecnológico y sobre todo de comunicación que han cambiado las formas de comunicar, y eso es lo que complica en la normativa determinar en algunos momentos hasta dónde llegan los límites de los derechos de libertad de expresión de las personas y hasta dónde empieza una campaña anticipada. De esa cuenta, el Tribunal Supremo Electoral mantiene el convenio con Meta para trabajar con Facebook y con Instagram, y estamos prontos a firmar el convenio con TikTok, que ya tiene, ya empezará a pautar o a pagar pauta electoral, pauta política, y nos generará la posibilidad de tener mejores controles. Nosotros tenemos el sistema de alerta automática que nos dan las redes, el monitoreo constante que se hace, en donde se están verificando todas las publicaciones y toda la parte comunicacional, y luego pasa por un proceso de análisis y revisión. Si se encuentra alguna causal, se le notifica a la persona señalada para que haga sus descargos, y luego, que acá es donde está el tema, como la sanción es la no inscripción como candidatos, entonces los expedientes tendrían que ser tomados en cuenta por el registrador de ciudadanos al momento de que una persona presente el expediente de inscripción. Yeah. Hoy por hoy, pues, seguimos haciendo el llamado a la población, lanzamos cápsulas desde nuestras redes sociales a que no cometan campaña anticipada, a que se acerquen al Tribunal Supremo Electoral a entender cuál es la diferencia entre promoción de imagen y qué es lo que sí se puede hacer como proselitismo. El proselitismo lo pueden hacer los partidos políticos, no las personas en individual. Entonces, en esa parte estamos de control, tenemos los monitoreos constantes y esperamos que a la hora de la inscripción se vean los frutos de esto.
12: Claro. A ver, en este momento uno de los grandes retos es el tema de la preparación, de la logística, pero más que todo también de incentivar al voto, el llamado al voto. Usted y yo hemos platicado en otras ocasiones. Hay una credibilidad que recuperar, para nadie es un secreto. ¿Qué trabajo se va a hacer? ¿Qué trabajo se está haciendo desde el Tribunal Supremo Electoral para empezar a generar esa conciencia del llamado al voto, por un lado, y por el otro, el tema de darle tranquilidad a quienes van a integrar juntas receptoras de votos y en general darle tranquilidad a todos los que van a participar en el proceso, de que sientan que hay certeza detrás de lo que se va a hacer? Porque esto es clave a partir de aquí. Yo le puedo preguntar a usted por la logística, le puedo preguntar por el voto en el extranjero, pero si el guatemalteco no cree en el proceso electoral, todo esto no sirve para nada, ¿no?
14: Correcto. El proceso electoral, lo hemos platicado acá varias veces, está en los ciudadanos. El Tribunal Supremo Electoral, para la logística electoral, es el facilitador de las herramientas para que los ciudadanos puedan ejercer el derecho de elegir y ser electos desde las mesas electorales, acudiendo a votar o bien integrando las distintas mesas. Hoy por hoy nosotros estamos trabajando sectorizado, estamos saliendo a todos los departamentos del país, llevando diálogos ciudadanos, llevando capacitaciones constantes a distintas comunidades, y la tenemos enfocada en dos líneas. Primero, en la búsqueda de la participación ciudadana, y luego también en el conocimiento del proceso electoral. Entonces estamos teniendo diálogos con distintos sectores de la sociedad civil en todo el país para poder atraerlos y mostrarles que el Tribunal Supremo Electoral continúa siendo la institución fuerte y noble que ha sido desde el día que fue creado, y que estamos para que el país tenga la confianza de un proceso electoral transparente y puro que nos lleve a elegir nuevas autoridades. Y pronto saldremos con la campaña de comunicación que nos llevará a pedir el empadronamiento masivo y el voto masivo de la población, ¿verdad? Que solo votando, solo participando, se puede incidir en las decisiones del país.
12: Claro. Magistrado, uno de los grandes retos a partir de aquí, yo se lo mencionaba ya en la pregunta anterior, es el voto en el extranjero, que no nos vuelva a costar 13.333 quetzales aproximadamente cada voto, ¿no? Eso ya lo vuelve insostenible si lo vemos en temas financieros. Pero a nivel de atención al guatemalteco, al votante, hay que reconocer que el migrante es un sostén importantísimo en la economía guatemalteca. ¿Cómo lograr incentivar ese voto? Yo sé que han tenido reuniones con organizaciones en los Estados Unidos. ¿Qué se está pensando? Entiendo que no da tiempo para el tema tecnológico, o sí da tiempo. ¿Qué impide que, por ejemplo, en un lugar como los Estados Unidos, donde a veces hay que hacer tramos tan extensos o demás, se piense en el voto por correo, se piense en el voto electrónico? ¿Qué se ha pensado en torno a solucionar esto?
14: Claro, mire, nosotros tenemos el proyecto del voto electrónico como una idea para poder acercar a la ciudadanía. El gran tema que tenemos en Estados Unidos es el tema de identificación de los ciudadanos. Hemos tenido muchas mesas de trabajo con los hermanos migrantes por el tema que por muchas circunstancias los guatemaltecos en Estados Unidos se les complica el DPI. Sin embargo, el documento que hoy por hoy nos da la certeza de la identidad de las personas es el DPI, y pues este debe ser tramitado. Ahí es donde se toman las medidas biométricas de los ciudadanos, y ahí es donde tenemos más certeza de la identidad de las personas, y eso es lo que, digamos, en este momento complica tecnológicamente el enrolamiento como para poder ofrecer una herramienta de voto electrónico, porque sería complicado de una aplicación identificar a la persona si no tenemos ese respaldo biométrico desde el Registro Nacional de las Personas, ¿verdad? Entonces, tecnológicamente esperemos que para un próximo proceso electoral lo podamos tener. En este momento tenemos que acercarnos a las comunidades. Ayer estuvo el magistrado Morales en reuniones en Estados Unidos buscando acercamientos con autoridades locales. Hemos encontrado algunas autoridades de ascendencia guatemalteca que nos han atendido y que nos van a apoyar para acercar los centros de votación a los hermanos chapines. Y pues estamos haciendo campañas desde allá, y acá en Guatemala estamos también visitando las comunidades desde la unidad de voto del extranjero para explicarles el proceso de elección y que ellos nos ayuden a llevarles la información a los hermanos migrantes, ¿verdad? Estamos tratando de llegar tanto por la vía directa como por la vía de los familiares para incentivarlos a que se empadronen y participen en el proceso electoral. Sigue siendo muy bajo el empadronamiento en Estados Unidos por muchas circunstancias ajenas al Tribunal Supremo Electoral. Pero como Tribunal Supremo Electoral continuaremos haciendo todos nuestros esfuerzos para que los hermanos guatemaltecos en el extranjero puedan cumplir con su derecho.
13: Magistrado, buen día. Juan Francisco Romero les saluda. Esta semana ustedes lanzaron la campaña de empadronamiento. ¿Un estimado que tenga el Tribunal Supremo Electoral de cuántos guatemaltecos, principalmente los jóvenes que votarán por primera vez, deberían de estar empadronados, y qué tanto se incrementaría ese número de personas aptas para votar el próximo año?
14: Hoy por hoy tenemos un padrón electoral de aproximadamente 10.170.000 personas, números más, números menos. Tenemos una brecha, según los registros de RENAP, de aproximadamente 2.7 millones de personas entre los guatemaltecos mayores de 18 años y los que tienen empadronamiento. Vamos por esa búsqueda. Los jóvenes en esta brecha son alrededor de 1.3 millones, que son los jóvenes entre 18 y 25 años que sacaron DPI, pero no se empadronaron. Entonces estamos con las campañas fuertes en las localidades. Hemos desplegado brigadas de empadronadores en todo el país. Un ratito saldremos con la campaña mediática en pocos días, y buscando que los jóvenes se empadronen. Estamos trabajando con organizaciones juveniles. Estamos trabajando con el Ministerio de Educación y con el sector estudiantil del país para buscar que los jóvenes que están cumpliendo 18 años vayan empadronándose. Eso obviamente no me disminuye la brecha, sino que son los nuevos ciudadanos. Pero desde todos los ámbitos tenemos que tener esa lucha, conscientes que, digamos, los mayores de 25 años que no están empadronados, muchos casos son porque salieron del país, por circunstancias diversas, pero estamos en la lucha. Yo creo que podemos disminuir esa brecha en por lo menos 1.5 millones de personas para el próximo año.
12: Bueno, a ver, la última citación fue enfocada en el voto en el extranjero. Estoy en lo correcto, ¿no? Que tuvieron una reunión en el Congreso de la República con la Comisión del Migrante. ¿Qué sale de ahí que ustedes rescatan y que dicen, va, eso no lo habíamos pensado, pero suma? ¿Sale algún dato nuevo que sea interesante conocer que tenga que ver con el voto en el extranjero?
14: Bueno, la reunión fue con los diputados de la Comisión Migrante y con grupos migrantes en el país que están en Estados Unidos, pero que están acreditados acá en el país. Bueno, la reunión fue de conocimiento de las actividades. Sí tuvimos algunas ideas para la búsqueda del empadronamiento, la búsqueda de nuevos centros de votación, el apoyo de los migrantes para conseguir espacios en lugares administrados por chapines. Claro, los migrantes, y tienen toda la razón del mundo, quieren que las cosas vayan un poco más rápido, pero nosotros les explicábamos a los diputados y a ellos que hay cambios normativos que hacer en la ley electoral y de partidos políticos que nos permitan acercarnos a los migrantes. Mientras tanto, pues han sido apoyos logísticos y avances en cómo podemos desarrollar de mejor manera ese voto presencial en el extranjero, por lo menos en el proceso electoral 2027, y buscar la modernización del Tribunal Supremo Electoral para la elección 2031.
12: Claro, a ver, magistrado, termino con esta pregunta. En este momento, uno de los temas es el trabajo que se está haciendo, las mesas de trabajo que se hacen con los secretarios generales de partidos políticos, fiscales también. ¿Cuándo está la siguiente y cómo van a utilizar esos espacios para una mejor coordinación entre partidos, Tribunal Supremo Electoral, resolver dudas, porque muchas veces las dudas generan desinformación, etcétera, etcétera?
14: La ley electoral y de partidos políticos establece una reunión mensual con representantes de los partidos políticos. A partir de la convocatoria de elecciones, la reunión ya es con fiscales, porque a partir de la convocatoria es que se convierten en fiscales, digamos, el término cambia, y es una reunión semanal. Las reuniones van evolucionando conforme va acercándose el proceso electoral, es decir, las dudas y la agenda de trabajo de hace 2 meses no es la misma a la que tenemos ahora, porque ya los partidos están inmersos en las asambleas de proclamación de candidatos, en el proceso de preparación del proceso electoral para todos. Entonces va variando. Desde que presentamos hace 2 meses el calendario del proceso electoral, han ido avanzando las reuniones en ese sentido. La próxima reunión, si no estoy mal, está para el día lunes 24, creo que es, y pues ahí tendremos a abordar temas específicos de la logística electoral, de las asambleas, de los partidos políticos y algún avance en el tema informático.
12: Bueno, perfecto. Magistrado, gracias por estar con nosotros, atender a la Red 106.1. Oiga, y lo vamos molestando para seguir platicando de todo este proceso para llevarlos informados a nuestros oyentes. Muchas gracias.
14: Gracias a ustedes por el espacio y de verdad, como Tribunal Supremo Electoral, agradecemos la oportunidad de brindarle la información a la población de primera mano.
12: 8:40. Gracias, muy amable. 8:40 de la mañana, esta es la Red 106.1. Así vamos contando toda la información de lo que ocurre también en la previa del proceso electoral. Nos vamos metiendo de lleno con todo lo que ocurre alrededor de estas noticias.

0: minutos, vámonos rápidamente con la información de lo que está ocurriendo con la Liga Nacional, jornada 4, apertura 2026, se juega este fin de semana. Eric Ramazzini.
1: Liga Nacional de Fútbol, información acerca del balompié guatemalteco, porque este fin de semana, entre el sábado 15 y domingo 16 de agosto, se estará disputando la jornada número 5 del torneo de apertura 2026. Bueno, en ese caso repasamos cómo se estará disputando la misma, porque a partir de las 13 horas, esto del sábado, el Cobán Imperial en el estadio José Ángel Rossi Verapaz jugará contra el Deportivo Misco. Los Príncipes Azules quieren empezar a sumar en su cancha, debido a que en las últimas jornadas no les ha ido bien, mientras Misco quiere dejar por un lado lo que sucedió en el plano internacional, ya que de dos partidos lleva dos derrotas y la última fue por goleada en el Ricardo Saprissa, pero apelará a su buen momento que está viviendo en el plano local. Esto luego de la victoria en casa ante el Deportivo Marquense en la fecha 3. Guastatoya, a las 5 de la tarde en el David Cordón Hichos, juega nuevamente y lo hará contra Municipal. El equipo Pecho Amarillo viene de caer contra el equipo Colonial y ahora busca reivindicarse ante su afición, pero enfrente tendrá un Municipal que viene motivado por lo último que viene haciendo en el plano internacional y en lo local, ya que terminó venciendo en la última jornada 2-0 al Cobán Imperial. Y la jornada sabatina se cierra a las 7 de la noche en el estadio Cementos Progreso. Comunicaciones anda de capa caída a los dirigidos por Marco Antonio el Fantasma Figueroa, porque perdieron contra Aurora su último compromiso y ahora nuevamente en la zona número 6, pero en condición de local enfrenta al Deportivo Malacateco, un equipo de los Toros que también anda desmotivado por los últimos resultados, y todo se estará cerrando en la jornada dominical. A las 15 horas el Deportivo San Pedro, vaya sorpresa la que están dando los checanos, nuevamente jugando en su recinto deportivo ante Aurora, que dejó la racha negativa en la última jornada luego de vencer 3-1 a Comunicaciones y Suchitepeques. A las 5 de la tarde en el estadio Carlos Salazar, hijo de Mazatenango, ante el Deportivo Marquense, duelo candente, duelo por dejar la mala racha en el actual torneo. Los Venados no saben lo que es sumar de 3, mientras los Occidentales de la misma manera, por lo cual promete que sea un partido calientito, principalmente por los técnicos que han recibido el último llamado. Y pues a esta hora, voces de protagonistas por parte del equipo carmesí, Jeffrey Bantes, en el previo de este compromiso que tendrán el fin de semana, ya lo decíamos, será contra Guastatoya de visita, pues expresa lo siguiente.
2: Bueno, con muy buenas sensaciones, llevamos un invicto importante, tanto en el trébol como 12 victorias seguidas, pero bueno, para dar vuelta a la página y a trabajar para estos dos partidos que vienen, que son muy difíciles y muy importantes para nosotros.
3: De turno que es Guastatoya, una cancha pesada por el tema del clima, pero que también hay cierta presión sobre los delanteros por el tema de los goles.
2: Sí, sabemos que Guastatoya viene haciendo las cosas bien también, ganó de local por una goleada, entonces bueno, a saber hacer un partido bien, y lo de los goles, pues bueno, con la bendición de Dios, van a venir de a poco para poder aportar al equipo.
1: Bueno, así lo platicaba Jeffrey Bantes. Programación de la jornada número 4 del torneo de apertura 2026 de la Liga Nacional de Fútbol. 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

0: Buenos días. El resumen informativo de las noticias a través de la red por el 106.1, todo lo que usted necesita saber. Soy Iris Pérez y estas son las noticias. Iniciamos con el Congreso de la República y es que ha juramentado a los integrantes de la comisión de postulación que tendrán a su cargo evaluar a los aspirantes a la Contraloría General de Cuentas. La comisión deberá elaborar una nómina de 6 candidatos que posteriormente será enviada al organismo legislativo para que los diputados elijan al próximo contralor.
1: Teníamos que hacer hoy juramentar, cumplimos con los plazos constitucionales y primeramente Dios, en octubre estaremos juramentando al nuevo Contralor de la República.
0: El presidente del Congreso, Luis Contreras, además dio a conocer las expectativas que tiene sobre el trabajo de la comisión de postulación.
1: Espero que venga el mejor Contralor para el bienestar de todos los guatemaltecos y que venga a controlar la plata que se le da a las instituciones para que pueda ser usado de buena manera para el pueblo de Guatemala. Eso espero de él.
0: Y es que los comisionados ya fueron convocados para hoy a las 9 de la mañana en la sede central de la Universidad Rafael Landívar. La reunión será encabezada por el presidente de la comisión, Miquel Cortés.
2: Juramentados por este honorable Congreso, la comisión de postulación para confeccionar la nómina de 6 candidatos a Contralor General de Cuentas, ¿verdad? Informarles que acabamos de entregar la convocatoria para poder sesionar ya mañana, instalar la comisión en la Universidad Rafael Landívar a las 9 de la mañana. Entonces invito también a todos los medios de comunicación que puedan llegar y observadores de la sociedad civil, ¿verdad? Mañana tenemos que iniciar nuestra labor, pero estoy dispuesto a las preguntas que quieran a bien formular. Nos reuniremos en la Universidad Rafael Landívar. ¿Cómo? Sí, mañana, al menos la primera sesión, que es potestad del presidente de la comisión, designar la sede del primer día y después ya será el pleno de los comisionados que definiremos la sesión. Si es en la sede Landívar, que espero que sí, ¿verdad? U otra opción.
3: ¿Hasta qué fecha tienen ustedes para poder entregar la nómina acá al Congreso de la República?
2: La fecha prevista es el 22 de septiembre. Nosotros mañana también vamos a presentar un cronograma a la comisión, vamos a trabajar ese cronograma y vamos a tener como meta el 22 de septiembre.
0: Y es que hay expectativas sobre el trabajo de la comisión. Al respecto se ha referido el diputado Inés Castillo.
4: Bueno, esperamos que la comisión de postulación de aspirantes a Contralor General de Cuentas puedan hacer un buen trabajo. Yo realmente invito a esta comisión de postulación que analicen los mejores perfiles, hagan su mejor trabajo para que Guatemala pueda tener un buen Contralor General de Cuentas y que pueda realmente fortalecer la institución de la Contraloría General de Cuentas.
5: ¿Cuál es el llamado
4: de
5: los...
4: Para mí, los comisionados, yo creo que deben de profundizar mucho en las calidades, capacidades de los aspirantes y poder tomar decisiones democráticas al interno de la comisión.
0: Otra de las opiniones fue la de la diputada Andrea Reyes de la bancada Semilla.
6: Esperamos que sea un proceso comisional de postulación transparente, independiente, que sea ajeno a las presiones políticas que suelen venir de fuera para poder elegir a un buen profesional en ese cargo. Esperamos también que no se presten a cuestiones indebidas, sobre todo cuestiones ilegales, y que pues la comisión salga de la forma más transparente posible, que las votaciones sean públicas y que poder tener acceso en todo el tiempo a la información que se presenta en la comisión.
7: Tomando en cuenta, digamos, que será lo del gobierno actual, es un mayor, digamos, que ustedes solicitarían una mayor descansación, digamos, de la...
6: Mire, lo que hemos observado con la actual Contraloría es de que han utilizado de forma política los procesos que deberían de ser absolutamente técnicos. Entonces vemos que que la propia Contraloría, incluso esta propia Contraloría, fue una de las impulsoras del relajo que se armó en 2023 para traerse abajo las elecciones. Entonces, por lo mismo esperamos de que la Contraloría deje de ser una herramienta política y sea una herramienta que realmente funcione.
0: Ahora platiquemos del Sindicato de Trabajadores de Educación, dirigidos por Fobiel Acevedo, y es quien ha advertido que llevarán 1 millón de firmas a finales de agosto a los diputados si no agendan las 3 iniciativas de ley en beneficio de los estudiantes.
8: Desde la semana pasada hemos estado tratando de comunicarnos con diputados distritales, que son los que representan los intereses de los departamentos de la República. Algunas bancadas también. Algunos se ofrecieron que iban a estar, otros no dijeron nada. Ya, el silencio otorga, ¿ya? Y el silencio es cómplice también. El silencio de muchos diputados y algunas bancadas en una situación que no es para el magisterio, sino que es para los alumnos, deja mucho que desear. Pero nosotros vamos a regresar con los padres de familia a decirles, miren, no quisieron escuchar las 200.000 firmas que ustedes nos otorgaron. Dicen que necesitan 1 millón de firmas y para finales de agosto le vamos a tener 1,000,000 de firmas y se las vamos a traer. Y si así no pasa ninguna iniciativa de ley para beneficiar las condiciones de nuestras comunidades educativas, pues vamos a tener que traer con los padres de familia, están en disposición de venir con nosotros.
5: Se ha solicitado el día de hoy pues una iniciativa y no se quiso agendar en jefes de bloque.
8: Sí, la iniciativa de los 25 quetzales para alimentación, la iniciativa para que haya un vaso de leche con leche para el líquida para nuestros alumnos y la iniciativa para que haya calzado y vestimenta escolar. Miren, los padres de familia en su mayoría tienen trabajo con un salario mínimo que no le alcanza ni para la canasta vital. Y hay un montón pero la mayoría de padres de familia que no tienen trabajo y viven el día a día. ¿Cómo le van a comprar calzado y vestimenta? Vieran ustedes cómo llegan los niños y las niñas. Entonces, habiendo plata, ¿por qué no les podemos dar eso? Si están agendando un montón de iniciativas de ley donde están proporcionando cantidades de plata a un montón de gente, a ONGs, a asociaciones, ¿y por qué para los patojos y las patojas no hay nada? Ese es el tema. Pero a finales de agosto les vamos a traer 1,000,000 de firmas, ya van a ver, ¿ya? Y vamos a ver qué dicen y que no se les olvide. Nos vemos en las urnas el otro año.
5: ¿Cuál sería el llamado al presidente del Congreso y al presidente
8: de la República? Al presidente del Congreso, ¿ya? Y al presidente de la República que se pongan de acuerdo, ¿ya? Que el pueblo está clamando y se está convirtiendo esto en una gran crisis. Una crisis incontrolable de confrontación y de polarización. Después que no vayan a estar buscando culpables, porque los culpables van a ser ellos. Al presidente del Congreso decirle, ¿ya? Aquí no estamos hablando de enemistades políticas, de ideológicas de ninguna naturaleza, pero nada le costaba escucharnos y atendernos en nombre de los padres de familia, que son los que votan por ellos. Que no se les olvide.
0: Y es que Acevedo fue recibido por varios diputados en el Congreso de la República. Sin embargo, las iniciativas no se discutieron dentro de la reunión de jefes de bloque. Por su parte, el diputado Luis Rodríguez, integrante del bloque legislativo Vamos, dio a conocer las conclusiones de la reunión.
9: Fíjense que realmente ellos lo que vinieron pues fue a darnos algunas peticiones en base a poder dignificar al magisterio y más que todo buscar mejoras para los alumnos y para todo el sistema estudiantil. Nosotros como bancada estamos apoyando las iniciativas que ellos están presentando, que están solicitando. Se hizo una solicitud en la instancia de jefes de bloque para que fueran incluidas las iniciativas. Desafortunadamente pues no tuvimos el apoyo de las demás bancadas y pues fue trasladada esa información acá en la reunión que tuvimos con el representante del magisterio. Entonces esperamos que en la próxima sesión plenaria podamos hacer una moción privilegiada para poder pedir que se lean nuevamente estas iniciativas, que ya que la semana pasada fueron agendadas, pero no pudimos llegar ya a ese punto.
0: En otro orden informativo, dentro del Congreso de la República, el diputado Juan Carlos Rivera, primer secretario de la Junta Directiva del Congreso, sostuvo una reunión de trabajo con autoridades del Ministerio de Comunicaciones y representantes de la empresa concesionaria Convía, encargada del tramo carretero Escuintla-Puerto Quetzal. El objetivo principal del encuentro fue fiscalizar el avance de la autopista y atender la problemática social de 23 familias de vendedores de fruta ubicados tradicionalmente en el kilómetro 60 de ruta al Pacífico.
10: Bueno, hemos citado a funcionarios del Ministerio de Comunicaciones, de ANI y también Convía, que son la empresa que tiene la concesión del tramo carretero de Escuintla hacia Puerto Quetzal. La problemática que tienen los vendedores de fruta, que por tradición han estado ubicados en el kilómetro 60, son 23 familias que pues ese es su negocio, que tienen muchos años de vender fruta. Dentro del contrato de ese tramo carretero, nos explicaba el ingeniero de ANI que existe la responsabilidad del Estado de Guatemala de construir o de diseñar un mercado de frutas sin afectar el tramo de la carretera que está concesionada. La problemática que tenemos en este momento es que el área que estaba destinada para construir ese mercado de frutas, cuando en Escuintla existió la erupción del volcán y que se tuvieron que trasladar a ciertas familias a esa área, se ocupó ese predio que ya estaba diseñado o estaba previsto para utilizarlo para el mercado de frutas. El compromiso que pues, se ha adquirido el día de hoy es que los señores que venden frutas, las 23 familias, pues pueden permanecer en el área, porque la carretera, la concesión, pues este año solo va a construir dos carriles, el tercer carril, que es el que les afecta a los vendedores, pues este año no los va a construir y le daremos seguimiento con las instituciones para ubicar un predio para que ellos puedan construir el mercado que está dentro de la concesión, dentro de las responsabilidades de la concesión, un mercado de frutas para estas 23 familias y que no afecte el tramo carretero y que no afecte la economía de estas 23 familias.
0: En respuesta, el subdirector de la gestión contractual de la Agencia Nacional de Infraestructura, ANI, Marco Antonio Dubón, se refirió al retraso de la entrega de la autopista Escuintla-Puerto Quetzal, un proyecto clave para la conectividad del país que inicialmente tenía previsto finalizar a mediados del presente año.
11: Bueno, la programación es la conclusión de los trabajos a finales de año, en su primera fase, que incluye las pistas principales y todos los trabajos que incluyen alcantarillas, puentes cortos, señalización horizontal y vertical. Y la segunda fase, pues es la que tenemos planteada después de remover los postes y todos los temas de derecho vía que tenemos en la autopista.
12: ¿Hasta ahí está la vía?
11: Es un carril adicional que está haciendo para accesos a industrias, residenciales, carril de aceleración y desaceleración y principalmente en la parte urbana de Escuintla. Hay muchos factores, los factores prediales, la adquisición de predios, el costo de los predios se incrementó precisamente por la expectativa de la autopista, ¿verdad? Hay mucha demanda de predios, se tienen que adquirir predios, el tema de los postes, que para nadie está oculto, que tenemos que negociar la remoción o el traslado de los postes con las empresas eléctricas, las negociaciones con propietarios, estas situaciones que tenemos con vendedores y otros temas de derecho vía que están más adelante y que son temas que se han dado desde el inicio de la construcción, pero ha dejado un compás de espera de 12 meses para resolver estos temas y continuar con la segunda fase.
0: Finalmente, se le ha cuestionado acerca de los vendedores de fruta y si van a dejar que vendan durante las fiestas patrias. Esta ha sido la respuesta.
11: Los vendedores no van a ser desalojados, puesto que estamos solo construyendo los dos carriles principales. El mercado de frutas es una segunda fase. Como les comentábamos, había un predio original que era la finca La Industria, pero por el tema del volcán de fuego, se tuvieron que trasladar a esas personas a esta ubicación. Eso nos complicó la situación, sin embargo, se están haciendo todas las gestiones por parte de gobierno del estado para conseguir este nuevo predio y hacer la ubicación tal y como está en el contrato, con la socialización con los comunitarios, ¿verdad? Para que sea un área que ellos no se vean afectados. Mire, la venta sobre la ruta es peligrosa para todos, para los usuarios, para la velocidad, para los nuevos estándares de la autopista. La idea es que esté uno más próximos a la orilla de la ruta para que se conserven esas condiciones. Pero depende mucho del predio que se vaya a construir.
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14: Bueno, gracias a Camas Olimpia. Son las 9 de la mañana. Platicamos de lo que está ocurriendo en este momento en el deporte. Y es que ha hablado Kylian Mbappé, que se convierte en el gran protagonista de esta mañana. Y ha hablado acerca del momento del Real Madrid. El delantero francés indicó este viernes, antes de iniciar su tercera temporada como jugador del equipo merengue, que llega el momento de dar un paso adelante y ganar títulos tras una temporada en blanco. El francés, que se ha incorporado de vuelta a los entrenamientos tras su participación con su selección en el Mundial 2026, en el que Francia fue cuarta, se mostró, por cierto, muy feliz de volver, como declaró durante una entrevista a los medios del club, a los medios del Real Madrid. Así que Mbappé se convierte en noticia en el mundo del deporte a esta hora y, por supuesto, es noticia destacada porque cuando habla el francés, el mundo presta atención por lo que está ocurriendo ya sea en la política y demás. Y cabe resaltar de que desde España están llegando muchas reacciones por lo que ha ocurrido con Julián Álvarez, el que quedó fuera de la convocatoria del Atlético para el amistoso del partido de hoy. La polémica de Julián Álvarez porque no juega contra el Olympique de Marsella sigue siendo de las notas destacadas. Carlos, ¿cómo estás? Buenos días, bienvenido.
15: Muy buenos días, qué gusto poderte saludar. Sí, ha sido una semana bastante convulsa para Julián Álvarez. Recordemos que se presentó a los entrenamientos el pasado lunes, incluso ya hubo una discusión con el Cholo Simeone y el agente de Julián Álvarez. Julián es una realidad que ha demostrado, tanto a nivel de declaraciones como de actitudes, que no quiere estar en el Atlético de Madrid y es por eso que el cuadro colchonero no lo toma en cuenta, por lo menos hasta que se solucione por completo su situación contractual. El Atlético de Madrid dice, bueno, si se quiere ir, perfecto, pero el equipo que lo quiera tiene que pagar más de 150 millones de euros. Lejos de esa cifra, el futbolista no saldrá de la disciplina del Atlético de Madrid y acá es un estira y encoge. El futbolista se declara en rebeldía y el Atlético también utiliza sus recursos para mantener al futbolista.
14: Así le contábamos lo que es noticia. 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
16: Son las 9:02.

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0: 9 de la mañana con 5 minutos, momento de conectarnos con las voces autorizadas del ciclismo. Arranca una etapa más de la Vuelta Femenina. Alfredo, el comandante Castro, muy buenos días, bienvenido. Los micrófonos del 106.1 a su disposición.
1: Hola Carlos, ¿qué tal? Buenos días, saludo cordial para usted, saludo cordial para Martincito Toledo, que hace la producción en nuestro estudio máster, para el Rama, que nos acompaña también por allí en cabina en la mañana de hoy, cuando ya ha partido la etapa, aunque va controlada en este momento. Es la segunda etapa de la Vuelta Internacional Femenina a Guatemala, una segunda etapa que está partiendo en este momento desde Pamezabal. Tendrá tránsito naturalmente Santa Lucía, Butatrán es el sitio del punto de partida, para terminar en Piedra María Tecún, con premio de montaña de primera categoría en el

57, segunda meta volante en el recorrido, kilómetro 67, posteriormente el último premio o penúltimo premio de montaña, porque vamos a tener el de cuarta categoría en el kilómetro 78 y tendremos el de primera categoría en Montelín, que será

0: Buenos días, bienvenido, Super Alan.
1: Hola, Alfredo, qué gusto saludarlo y a todos ustedes también que están a través de la red 106.1. Ahí estamos, Alfredo. Usted me dirá si estamos o no. Claro que sí, ahí estamos. Sí,
0: es correcto, adelante, Alan, adelante.
1: Muchas gracias, Alfredo. Aquí estamos ya en la carretera interamericana porque llegamos al kilómetro cero. A partir de este momento, nuestro cronómetro ya está rodando. Pame Zaval, el novillero, don Arturo, el novillero. Son tres vueltas en este pequeño circuito, luego ya buscar los encuentros y por primera ocasión, pues Piedra María Tecún será meta final de una etapa de la Vuelta Femenina a Guatemala. Habíamos tenido en vueltas masculinas, pero ahora en Vuelta Femenina es la primera ocasión que se va a llegar hacia Piedra María Tecún. Una salida neutralizada desde Pame Zaval con este clima riquísimo de este sector muy cerca de Santa Lucía Otatlán, 20 grados centígrados. Y los diferentes suéteres hoy, Angie Mariana Londoño, que ayer logró llegar de primera a la meta, ella porta el suéter líder. También es la líder sub-23, pero lo carga la búlgara Gerjana Stoyanova, que es del equipo de Gaby Soto. Gaby Soto, que tiene el suéter de mejor guatemalteca. También en regularidad, Angie Mariana Londoño es la líder, pero lo lleva Galen Bolar, que ayer estuvo compitiendo y buscando los puntos de las metas volantes. En las metas volantes, Elvia Cárdenas es otra de las ciclistas, la colombiana del Ban Rural, compañera de Gaby Soto, que porta ese suéter. Y en la montaña, Sara Ruel, la mexicana de Latin All Star Racing, ayer conquistó puntos importantes en la montaña. Así que tendremos un menú estupendo para esta segunda etapa, Alfredo. Vuelta Femenina 2026 2.2. Alfredo, estamos aquí en el pelotón porque ya se dio el banderazo de salida.
0: 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Que cómo arranca esta segunda etapa, que cómo está la clasificación general individual, pues le vamos a entregar las primeras posiciones. La carrera ganó la etapa de ayer y es la primera líder. Se llama Angie Mariana Londoño, tiene 2:43:25. En el segundo lugar, una estadounidense, se llama Galen Bolar, a 8 segundos. Tercera posición para una ecuatoriana, Marcela Ixay Piñafiel, a 11 segundos. Cuarto lugar para Yasmín Gabriela Soto, a 17 segundos. Quinta posición para otra norteamericana, Ashley Free, que tiene 23 segundos perdidos. Sexto lugar para Elvia Cárdenas, del equipo de Ban Rural. Séptima posición para Michela Adriana Molina, es ecuatoriana. Octavo lugar para Germana Estoyanova, exactamente del equipo del Ban Rural. Team Macizo, exactamente. Noveno lugar para Diana Rodríguez y décimo lugar para la ciclista Sara Roel. Así está partiendo esta clasificación general individual que creemos se va a trastocar definitivamente cuando venga ese último premio de montaña de primera categoría, pero eso ya será sobre las horas del mediodía exactamente. Así que transitamos por ahora con lote completo. Ya hemos superado el kilómetro cero. La salida se hizo en Pame Zaval. Vamos camino y buscando ese primer premio de montaña del kilómetro 13.700 metros de cuarta categoría. Super Alan Paolo Car, ¿qué estás tomando?
1: Gallo, la mejor cerveza, y estamos buscando el primer premio de montaña del día. Es de cuarta categoría, en el kilómetro 13.7. Tendremos en cada paso, acá en el Mojón 136, premios de montaña. En el segundo, en el tercero, en cuarto paso, para llegar al Monte Lim. Ahí será, muy cerca de Piedra María Tecún, el premio de montaña de primera categoría, que da puntos a los primeros 6 ciclistas que lleguen en ese sector. Y en las metas volantes, el restaurante Santa Rita es la referencia, kilómetro 23, 45 y 67 de competencia. Esa es la referencia del menú que tenemos con los premios de montaña y las metas volantes. Hoy iniciamos con 51 corredoras. Partieron 54 ayer, pero 2 no lograron terminar la prueba. Estamos hablando de Johanna Aguilar y de Jenny Garrido, ellas de la selección de Honduras. Solamente queda Karen Amaya y Karen Canela. Mientras que de Latin All Star Racing, Gloriana Quesada, la costarricense, abandonó, no tomó la partida esta mañana, problemas familiares. Ella está bien, tuvo que regresar a Costa Rica. y por esa situación, pues el Latin All-Star Racing perdió a una de sus competidoras. Alfredo, empiezan los ataques, empieza a moverse esta segunda etapa de la Vuelta Femenina por la Red. ¿Qué está tomando?
0: Sí, señor Gallo, la mejor cerveza, y no sé si es que la líder de la carrera se había quedado atrás un poco para dialogar con su técnico del equipo de Sololá, y creo que esto están aprovechando en la parte frontal para romper, para que haya hostilidad en la parte frontal, pero son apenas los primeros pedalazos. Creo que podemos hacer un pequeñito segmento que tiene que ver con la cancelación o la terminación el día inmediatamente anterior de la Vuelta a Colombia en bicicleta, que se dio por terminada solamente con 5 etapas recorridos. Se había recorrido más del 50% y la Federación Colombiana de Ciclismo determinó, y está muy bien que lo hagan por el tema que se está viviendo en el país, en Colombia, determinaron terminar la vuelta, pero finalizarla, y quedando campeón de la carrera Diego Camargo, Andrés Diego Camargo, exactamente el corredor del equipo del Team Medellín, con segundo lugar de Javier Ernesto Jamaica, tercera posición para Edgar Andrés Pinzón, siendo el podium por ahora como ha terminado la vuelta. Para nosotros, Mardoqueo Vázquez quedó en el octavo lugar de la clasificación general individual, el corredor del equipo Hino Juan Larrey Suzuki, el equipo continental, de una gran presentación. Todos sus corredores quedaron en el top 20, quedaron metidos ahí en los primeros lugares. Hizo falta carrera para que se reorganizaran un poco más, pero la satisfacción definitivamente es de Mardoqueo Vázquez. Con Macedonio estaremos conectando.

0: y esto fue lo que manifestó ayer en el instante de la premiación que se hizo en Jericó, Mardoqueo. Escuchemos a Mardoqueo, escuchemos.
1: Realmente feliz de poder terminar esta vuelta a Colombia con este suéter de mejor extranjero. Realmente venimos con el objetivo de poder ser protagonistas con el equipo Hino, y pues gracias a Dios el día de ayer me sentí muy bien subiendo el Alto del Sifón, un puerto de montaña muy alto y a más de 4000 de desnivel. Realmente teníamos que tener mentalidad positiva para terminarlo de la mejor manera, y pues así fue. Y sabemos de que esta vuelta se cancela por fuerzas mayores, y realmente vivimos ese momento en donde sucedió el sismo, ¿verdad? Realmente nuestras familias en Guatemala, nuestros amigos.

0: poner el nombre de nuestro país en alto, de nuestro equipo. El año pasado lamentablemente no pude terminar la vuelta por una caída que sufrí en la sexta etapa y realmente me dejó fuera de la bicicleta por más de un mes recuperándome, y pues ahora vine con el objetivo de ser protagonistas en Vuelta a Colombia, y pues gracias a Dios me voy con este título a casa, y pues esto se lo dedico a mi familia, a mis compañeros de equipo, al staff que viene con nosotros, a nuestros patrocinadores. Sí, esperemos de que la juventud se motive con este resultado que he tenido acá en Colombia, y pues sabemos de que en Guatemala hay muchos ciclistas jóvenes. En nuestro caso, ¿verdad?, el equipo Hino es el primer equipo guatemalteco en tener dos participaciones acá en Vuelta a Colombia, y eso nos motiva mucho, y a nuestros compañeros de equipo que también ya se preparan para objetivos internacionales, y eso es algo positivo para nosotros, para el ciclismo guatemalteco, y esperamos de que en un futuro estas participaciones de nuestro país sigan viniendo a Colombia, y pues nos gusta mucho venir acá por el trato de las personas, muy amables, la cultura, y también sabemos de que venir acá en este país es tener un buen resultado, y también buscamos el fogueo internacional, sabemos de que acá en Colombia hay un muy buen ritmo de competencia.
1: Muy bien, estupendo, ahí estaba Mardoqueo Vázquez. Creo que el equipo continental Hino One, la Red Suzuki, se ganó con creces su participación del próximo año, su invitación para el próximo año en la Vuelta a Colombia. Super Alan, ¿qué estás tomando?
2: Hola, Gallo, Super la mejor Alan. Cerveza, Gallo, la mejor cerveza, Alfredo. Ahí escuchando a Mardoqueo Vázquez, pues revisando también sus datos. Y esto es importantísimo para la carrera de Mardoqueo. ¿Por qué motivo, Alfredo? No solo ganador de la Vuelta a Guatemala, no solo ganador de etapas, sino porque se convierte en el mejor guatemalteco en la Vuelta a Colombia en toda la historia. Ningún guatemalteco había quedado en un top 10 de la Vuelta a Colombia. Y Mardoqueo, con esa estupenda etapa, quedando en una octava posición, ganando más de 40 puestos después de haber entrado con los principales, con los mejores escaladores. Los escarabajos, pues conocemos su manera de poder escalar, y Mardoqueo demostrando que es un gran ciclista. Lo conocen muy bien en Colombia, hablan muy bien de Mardoqueo, lo marcan en cualquier lado. En la Vuelta a Guatemala, pues es lo mismo, y ahora en la Vuelta a Colombia, pues felicitaciones a todo el equipo del Hino One La Red, porque lograron sacar la casa de nuevo, demostrando que acá hay muy buenos ciclistas. Así que bien por Mardoqueo, primer ciclista que está en el top 10 de la Vuelta a Colombia en toda la historia. Y eso habla muy bien de Mardoqueo y del Hino One La Red. Y esperamos que otros ciclistas como Melvin Torres, como Edgar Torres, sigan creciendo, sigan ganando más etapas y sigan ganando más para nuestro ciclismo, Alfredo.
1: Muy bien, estupendo, lote total en este momento, llevamos 10 minutos, camino del minuto 11, desde el momento en que se dio el banderazo en el kilómetro cero, en Pamezabal, Santa Lucía, Utatlán, donde partió esta etapa. Vamos apenas haciendo la primera vuelta, la primera circunvalación, se corre en este instante, para poner en contexto a todos nuestros oyentes de la red 106.1, la única radio en Guatemala del ciclismo, decirles que hacemos la primera circunvalación, estamos exactamente sobre la vía interamericana que une a la capital, la ciudad de Guatemala, con Quetzaltenango, bueno, con Tepán también sobre esa zona, con el paso también por Pamezabal, que está en esa región. Es el tránsito que se viene haciendo, eso sí, buscando el primer premio de montaña en el kilómetro 13 de cuarta categoría, que es la primera emoción que va a tener esta etapa. 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Estoy pegándole una mirada aquí a la parte frontal del lote. Está controlada y bien manejada por la gente del equipo de Sololá, que traen a Ángel Londoño vestida de amarillo. La número 41 es la líder de la carrera, bien acompañada con Cintia Lee, que ha sido ganadora también de este tour femenino, de esta vuelta femenina en años anteriores, de Yasmín Puac, otra de las corredoras claves que tiene la gente del equipo de Sololá. Pero los Castelli no se quedan quietos. Fátima León. Leonardo, también Sharon Ramírez, son las que están poniendo en este momento tercer y cuarto lugar, se puede decir, porque hay unos trencitos armados. La carretera conduce a eso, ¿no? Aquí hay algunos toboganes, descensos, hay algunos pequeños ascensos que

0: que se diga. Por eso se ha marcado un gradiente apenas de 4.5 de gradiente en el premio de montaña de cuarta categoría, exactamente en el kilómetro 13, al cual no hemos llegado todavía. Estamos en 12 minutos, camino del minuto 13. Superarán Paolo Car, ¿qué estás tomando?
1: Gallo, la mejor cerveza. Y otra situación interesante de esta vuelta femenina, la cantidad menor que ha tenido de guatemaltecas, porque está Yasmín Soto, está Lidia Inay, está Ana Sofía Robles, hay otras ciclistas como Fátima Leonardo del Castelli, ciclistas que van llegando como Cintia Lee, como Yasmín Poa, como Jessica Nicho, otras más que se van sumando, como son Madeline Morán. Son pocas, 10 ciclistas de las 51 que están participando, y eso habla de la legión extranjera que viene a buscar la victoria. Colombianas, ecuatorianas, de Estados Unidos, hay nicaragüenses, costarricenses, hay una chilena, Martina Torres, que es la campeona sub-23 de su país, que ya corre con el Pro Ecaos, el equipo dirigido por Gustavo Carrillo. Así que las guatemaltecas buscando también posicionarse de buena forma, y obviamente Yasmín Gabriela Soto, que ayer entró en la cuarta posición en la carta fuerte de Guatemala. A cola de pelotón, ahí va Gaby Soto, buscando también posiciones con lo que viene ahora, que es el premio de montaña de cuarta categoría, en el primer paso, mojón 136 de este circuito del novillero, que son 3 vueltas. Alfredo Castro, comandante, ¿qué está tomando?
0: Gallo, la mejor cerveza, pues premios de montaña que está manejando por ahora Sara Roel, que fue la que ganó premios de montaña ayer, que acumuló 2 puntos exactamente, porque son premios de cuarta categoría que solo entregan un punto a la chica ganadora, y ayer fue Sara Roel que pasó en 2 oportunidades. En primer lugar ganó 2 puntos, en el segundo lugar está Michela Molino, que tiene 1 punto. Esto en lo que hace la clasificación de la montaña, que es la que se nos acerca ahora. Más adelante, cuando venga la meta volante, les contaremos quién está dominando, quién está llevando esta camisola como líder por ahora de las metas volantes. Bueno, destaquémosla, Elvia Cárdenas tiene exactamente el número, tiene 8 unidades exactamente por ahora adquiridas, con Dixiana Quesada, que tiene 6, y Galén Volar, la norteamericana, que tiene 6. Son las diferentes clasificaciones establecidas, mi estimado Alan Paolo Car. Vamos en este momento en 15 minutos de haber partido la carrera. Por ahora lote completo, no se queda absolutamente nadie, no hay fugas. En el instante, Alan Paolo, para ir cerrando esta primera información de la red 106.1, conectaremos un poco más adelante con ustedes. Escucho el comentario de Alan Paolo. Alan, super Alan, ¿qué estás tomando?
1: Gallo, la mejor cerveza, Alfredo, trabajando en Latin All Star Racing con Dixiana Quesada, con Itzi Reyes, con Nancy Barriento. O sea, son mexicanas que van buscando llevar a Sara Roel para poder coronar este premio de montaña de cuarta categoría. Es el objetivo, su entrenador lo mencionaba hoy muy temprano, vamos por el suéter de la montaña, lo queremos sostener, y ahí entonces tirando del pelotón el Latin All Star Racing. Alfredo Castro, comandante, muy cerca de ese premio de montaña, y así todo el día estaremos informando de cómo va la vuelta femenina. Alfredo Castro, ¿qué está tomando?
0: Gallo, la mejor cerveza. Lo dejamos por ahora en el momento, en el desarrollo que se hace en la vía interamericana, en la segunda etapa que va a terminar en Piedra María Tecún, con premio de primera categoría en el kilómetro 95. Por ahora hacemos el circuito del sector de Santa Rita, exactamente del sector de Pamezabal, Santa Lucía, Utatlán. Una ida y vuelta, esta es apenas la primera vuelta. Tendremos que hacer exactamente 3 circunvalaciones para posteriormente encaminarnos a Piedra María Tecún. Más adelante volvemos a la ruta de la Vuelta Femenina Internacional.

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0: 9 de la mañana con 28 minutos, estamos de vuelta a través del 106.1. Eric Ramazzini y Javier del Cid ya en la mesa de discusión de esta primera emisión de la Red Noticias luego de la derrota dolorosa, escandalosa y preocupante caída del cuadro panzaverde ante el conjunto del Maratón de Honduras. Una conferencia de prensa que ha dejado muchas reacciones, pero vamos primero con la opinión de mis compañeros. Rama, buenos días, bienvenido.
1: ¿Qué tal, Carlos? ¿Cómo estás? Qué gusto saludarte a Javi, a Martín, a toda la audiencia del 106.1. Son de esas situaciones que a veces nos preguntamos, ¿verdad? El tema del fútbol, armas un equipo pensando en lo que se te va a venir. O sea, todos sabemos a lo que nos vamos a afrontar tarde o temprano y cuando solicitas que te den esas armas, pues en cierto modo no te las... O sea, y no te las entregan, pues lo que tenés que hacer es, obviamente, decir, bueno, con esto y dejar las cosas claras desde un inicio. Obviamente, pues ahora lo del técnico, lo del profesor Mauricio Tapia, claro que genera ruido, y bastante. No solamente en la institución colonial, sino que en el fútbol guatemalteco. Porque aquí es donde nos damos cuenta, y tanto que lo hemos venido platicando, a un equipo pensando en qué es lo que querés, o sea, qué objetivos te has trazado, tenés que armarlo, tenés que darle las herramientas necesarias. El tema es que también no es solamente culpa de la junta directiva, esto es compartido, porque como cuerpo técnico tenés que ser sincero y decir, bueno, con esto no me alcanza, yo estoy acostumbrado a competir con grandes planteles, porque la verdad Mauricio lo decía, lo dijo en la conferencia, Carlos, Javi, dijo, yo como entrenador no estoy acostumbrado a estar compitiendo con estos niveles futbolísticos, o sea, con esta clase de equipos que son más que todo jóvenes en proyección. Pues ahí dejó claro muchas cosas Mauricio, pero en realidad te sé decir, tanto que platicar durante este espacio alrededor de la antigua Guatemala, pero en cierto punto me quiero quedar con eso, ¿verdad? Nadie está obligado a agarrar una responsabilidad de esas y tampoco quiero venir y pensar de que una institución que está acostumbrada a ganar, pues ahora se quiere dedicar, independientemente a competir al más alto nivel, esté más preocupada ahora por generar jugadores, por formarlos. Y creo yo que ahora quieren agarrar el mismo modelo de otras instituciones europeas, pero aquí te tenés que definir, tenés que decidir qué es lo que querés hacer en el mercado.
0: Sí, si querés ser un equipo protagonista o si querés ser un equipo exportador. Y ojo, ninguna es mejor que la otra, es solo definir la línea de trabajo que se va a tener como institución. Javier, escandalosa la derrota de la antigua Guatemala.
2: Otra vez, habíamos hablado de esa derrota ante Alianza, que había dejado algunas dudas, estuvo muy cerca Antigua de conseguir un empate allá en el Cuscatlán. Luego la segunda fecha los emparejaba con el Real Estelí y volvieron a perder sin dar muchas muestras de mejoría. Y la tercera fecha donde ya la matemática les apretaba y ya las opciones eran pocas, pues cayeron estrepitosamente 3-0 con una expulsión, sin meter mucho las manos, sin generar jugadas en ofensiva. Y ahora tendrán que ir a cerrar ante el más fuerte del grupo. O lo que así parecía, el más fuerte del grupo, que es Herediano, que otra vez está metido en una problemática de cambio de entrenador, de salida de jugadores, de tema de que no tiene estadio porque está construyendo un magnífico estadio allá en Heredia, el Rosabal Cordero, el nuevo Rosabal Cordero. Y Antigua, que ¿cómo cambia la cosa? Porque hace un año Antigua estaba pensando en el bicampeonato.
1: Sí.
2: Era el equipo campeón del fútbol chapín. Estaba jugando la Copa Centroamericana también con Tapia, donde no le fue muy bien. Le fue mejor que ahora, eso sí. Ganó 4 puntos, si no recuerdo mal. Dejó algunos destellos, algunos momentos. Pero las cosas salían porque era el campeón guatemalteco. Tenía un plantel para poder repetir, que fue lo que logró. De hecho, mucha gente dijo, este equipo puede ser tricampeón, porque mantuvo la base. Se le fueron algunos nombres como el Checa Hernández y demás, pero de ahí era la misma base. Y termina cayendo eliminado en mayo pasado contra los Cremas, en una serie que también da síntomas de que algo andaba mal, de que algo no andaba del todo bien. Tapia habló de eso. Luego yo recuerdo unas declaraciones de Tapia con los dos canales de televisión que existían que existían, es la verdad, ya no existen ninguno de los dos, donde decía, no tengo el equipo que quiero y el grupo que me tocó, porque fue creo que la semana del sorteo, cuando ya, no, ya conocimos los grupos, creo que fue a finales de mayo eso. Y decía, no, el presupuesto no nos da para reforzar el equipo para competir. Entonces ahí empezaban algunas dudas y ahí está el ejemplo. Y ayer da declaraciones picantes, donde dice que se siente solo, se siente
1: protegido.
2: Desprotegido. No sé si este es un mensaje para jugadores, sí, para directivos o ambos.
0: Para vez, para Juan Leonel García.
1: Para presidente.
0: Sí. O sea, para quien le trajo.
1: Para quien le trajo los jugadores. Sí,
0: para quien le trajo los futbolistas.
2: Administradores.
1: ¿Saben cuál es el tema? De que el tema de la Antigua es muy complejo porque lo decía Tapia. Con este equipo no nos alcanza para poder competir. Vos lo decías en la transmisión, Carlos. Aquí es donde queda claro y viene a confirmar lo que tanto hemos platicado en esta mesa, de que a los equipos guatemaltecos, con lo poco que tienen, les alcanza para competir en el plano nacional, para ser equipos regulares, inclusive para poder ser de esos equipos que estén peleando los títulos. Imagínate, aquí es donde nos damos cuenta, la Antigua viene de conseguir dos títulos consecutivos antes de que Municipal nuevamente tuviera su revancha, ¿verdad? Y terminara levantando la copa, pero previo a ello, todos pensábamos que la Antigua, con el proceso del bicampeonato, pues había encontrado esa vara mágica nuevamente, ¿verdad? Porque a Mauricio no se le dieron las mismas armas cuando logró los primeros títulos con el equipo de la Antigua, esa inversión, el Team Herrera, Gambetita Díaz, o sea, Roberto Carlos Peña, Oscar Isaula, o sea, jugadores consolidados que llegaron, pues...
0: Garantía.
1: Exacto, que te daban esa garantía de que ibas a ganar cosas con el equipo a nivel nacional. Bueno, el tema es que aquí Tapia lo dijo, con esto no nos alcanza. Y imagínate, si no le alcanzó a Misco con toda esa fuerte inversión que está haciendo. O sea, estamos hablando, son jugadores hechos y derechos, futbolistas que, pues sí, se necesita un presupuesto amplio. Y a esto le agregamos con lo de Municipal, que le está costando también con toda esa inversión que ha hecho. Y una Antigua que no sé en realidad hasta dónde quería llegar. El tema era hacer una competición. Yo creo que lo que más duele es que de todos los partidos los perdés.
2: Sí.
1: O sea, perdés todos los partidos. Ni siquiera metiste las manos aquí en casa, no pesaste. Algo que sí es de preocupar y que ahora, pues sí, son jugadores que vienen en proceso, son jóvenes en proyección. Pero
2: todos.
1: Exacto, pero voy a esto, pues, o sea, no podés.
2: Morán no me parece un patojo.
1: No.
2: Coca Castellanos ya no es un patojo.
0: No. Tito Gálvez no es un patojo.
2: Tito Gálvez tampoco. Robinson, disculpame.
0: Lo de Robinson.
3: Ya lo vamos a platicar. No. Escuchemos primero a Mauricio para que la audiencia tenga el contexto de las declaraciones y por qué se está cuestionando ahora no solo al técnico, que por supuesto que tiene un grado importante de responsabilidad porque es el jefe del equipo, sino también la conformación de la plantilla y las contrataciones que llegaron. Esto va desde juveniles, desde futbolistas con experiencia y se pasa llevando a los extranjeros también. Esto fue lo que mencionó Mauricio en la conferencia de prensa.
4: Es que en el torneo local podemos competir. El tema es que yo tengo que poner la cara hoy acá en un torneo internacional, donde tenemos que mostrar el crecimiento de un proyecto que ha sido exitoso a nivel doméstico, pero que no lo podemos reafirmar en el nivel centroamericano. Y entonces después tenemos que sentarnos acá a dar siempre las mismas excusas. Y ahí es donde yo creo que tenemos que rever el proyecto. Porque se me va a hacer difícil así, si no. ¿Qué más vamos a poder explicar? Y no se trata de yo creo que los chicos por momentos también se sienten abrumados, por momentos se dan cuenta que por más que intentamos no se puede. Y ya pasa a ser frustrante. Pero no. Yo tengo que asumir la responsabilidad, tratar de cuidar a mi plantel, porque entiendo que hacen lo que pueden, cometemos errores garrafales, pero ninguno de esos errores es queriendo. Entonces, desde ese análisis, intento sostener de que es para lo que no da. ¿Entendés? Antes de empezar a buscar culpable y echarle, bueno, esto es... Y parece que fuera una excusa. No, no es una excusa. Es un... Pero eso hace difícil, porque después tenés que pararte todos los días y explicar esto, y que por qué no, y que por qué no. Y bueno, quizás deberíamos armar un plantel para poder estar en este tipo de competencia y competir realmente de esa forma. Y si no podemos, entonces tenemos que ser más claros. Pero no podemos generar falsas expectativas cuando claramente no tenemos un plantel como para eso. ¿Me explico? Entonces, por más que yo te quiera disfrazar los buenos momentos que tenemos, porque sí los tenemos, ¿entendés? O sea, hoy tuvimos dos mano a mano cuando íbamos 0-0 y el partido, y bueno, pero para tener esos mano a mano hay que meterla. Y eso nos viene faltando y nos viene faltando y nos viene faltando y al rival no. Entonces, o de repente yo seré el gran culpable y el que no, de repente de un día para otro me olvidé de cómo ser entrenador de un fútbol profesional y de pasar a ser uno de los técnicos más exitosos de este país, pasé a ser un burro. ¿Entendés? Pero se hace muy difícil pararse acá y tratar de dar explicaciones cuando claramente hay diferencias abismales, que no las podés disimular solamente desde el planteamiento, desde la estrategia o desde la forma, sino que el análisis tiene que ser mucho más profundo. Y ahí también soy parte responsable de todo. Pues sería un muy mal líder si hiciera eso. Acá habrá que poner la cara y asumir. Y entiendo que los chicos tratan de hacer su mejor esfuerzo. Lo que está claro es que no nos alcanza para esta competición. Ahora, ¿para qué? Ya estamos fuera. Creo que ese análisis lo debemos hacer antes. Y ahí es donde me siento muy responsable. Y me gustaría que esa responsabilidad la asumiéramos todos, no solamente yo. Desde esa parte lo siento un poco injusto. A los que menos voy a culpar van a ser a los chicos. Ninguno de los jugadores que tenemos en este plantel abrió la puerta del vestuario y dijo: yo voy a ser jugador de Antigua, voy a ganar tanto y voy a jugar. A todos los fuimos a buscar nosotros. Y desde esa parte es responsabilidad mía y es responsabilidad de todos los que estamos detrás del proyecto. Entonces, no sé si te quedó claro.
3: Ahí está la intervención por parte de Mauricio Tapia. Por lo menos parte, porque de las 5 o 6 respuestas que dio, esta es la esencia.
1: Sí.
3: No nos alcanza. Para lo nacional sí, pero para lo internacional no. Hay que ver... Hay que rever, esa fue la palabra que él utilizó, no me la estoy inventando yo. ¿Cuál va a ser el objetivo de la institución?
1: Sí.
3: Porque si es trascender internacionalmente, esta no es la plantilla. En una de las intervenciones lo decía, ahora, si vamos a utilizar este torneo para foguear a los patojos en un proyecto a largo plazo, hay que salir y hay que decírselo a la gente y no hay que engañarla diciéndole que vamos a trascender y que vamos a ser un equipo dominante en el fútbol internacional, porque no va a ser así. Y por eso es que lo dice él. No es justo que salga solo yo a dar la cara. A ver, Mauricio para mí tiene responsabilidad en los planteamientos del partido. Pero ayer, que tuve la oportunidad de estar en el Estadio Pensativo, de verdad, Maratón se pone a ganar 2-0. Mauricio voltea a ver en el banquillo.
1: Y nada. No tenía profundidad.
3: La única opción ofensiva que tenías era Chepito Espinosa. Y no es un 9 como tal.
1: Y venía saliendo.
3: Y tu primer cambio o tus primeros cambios es Chema Rosales y Chepito Espinosa. Con todo el respeto y el cariño que le tengo a José Rosales, Chema no te va a entrar a meter 3 goles.
5: No.
3: Chema es de romper, de rasgar, a lo mejor intentar recuperar el medio campo. Pero ofensivamente la Antigua no tenía mucho de dónde echar mano.
1: Sí.
3: Entonces acá sí, hay un planteamiento que es errático por parte de Mauricio Tapia. Pero también creo que tiene un grado de razón al decir: mi plantilla
1: no me da.
3: No da para mucho.
1: Sí. El tema es ese, que tenés que, o sea, lo de Mauricio, el planteamiento, o sea, qué clase de jugadores tiene, esto es entendible, y creo que sí, debe de ser un poco más sincera la gente de la Antigua.
3: Sí.
1: A la hora de decir, miren, nosotros, así como aquí hemos elogiado que le han dado oportunidad, han volteado a ver jugadores del ascenso y a modo de armar un plantel competitivo en el plano local, o por lo menos irlos trabajando. ¿Qué les ha resultado, verdad? Prueba de ello, lo de Chepe Espinosa, lo de Diego Fernández, Kevin Macareño, o sea, los fue nutriendo, pero a lo internacional, Carlos, Javi, no me dejarán mentir, cuando Comunicaciones llegó a la final de esta competición, aparte que tuvo que priorizar encima de eso una competición porque ya no le alcanzaba.
2: Era otro formato también.
1: Y eso que
2: era eliminatoria directa.
1: Y eso que tenía.
2: Todavía es más
1: complicado.
2: A ver.
1: Sí, pero
2: algunos dirán que no.
1: Pero a lo que voy, o sea, con el tema ese. O sea, la inversión. Si vos vas a entrar a esta clase de torneos, tenés que procurar invertir. Comunicaciones lo hizo. O sea, trajo jugadores que te podían marcar.
5: Los extranjeros marcaban diferencia.
1: Exacto.
5: Cuando a Comunicaciones se le estaba cayendo el equipo en la final, porque parecía una final desastrosa en favor del Motagua, Anangonova apareció, revivió el equipo y después el Moyo empujó y para adelante. Ayer no empujó nadie.
1: A eso iba. O sea, ¿qué líderes esperabas que agarraran la batuta en la Antigua? Quitas a Robinson, pero ¿qué fue lo que pasó con Robinson? A Robinson no estuvo fino.
5: Ah, lo de Robinson.
1: No fue el partido de él, así como el resto de jugadores, pero...
5: Así como yo a Robinson le aplaudí las dos finales contra Municipal, porque lo digo y lo sostengo, se comió a Pedro Altán. Alexander Robinson aplaudía y temblaba a Pedro Altán porque solo con la corrida atrás, Pedro no agarraba la pelota. Ayer hicieron lo que quisieron con Alexander Robinson, que físicamente se vio muy limitado, que es normal por el tema de la edad y lo que ustedes quieran, pero ayer Robinson se vio muy mal junto al resto de sus compañeros. El tema, me parece, con la Antigua es que esta bomba se venía construyendo, pero no se había activado. ¿Por qué? Porque a la Antigua se acostumbró a que le quitaran a sus figuras y no estaba llevando futbolistas de las mismas calidades. Se fue José Mena, se fue el Chaco Jiménez, se fue Checa Hernández, se fue Oscar Santis, y los futbolistas que han llegado a llenar esos espacios de aquella Antigua sólida no son de las mismas calidades. Podrán tener la proyección que ustedes quieran y el talento, que no lo vamos a negar, pero no son las mismas calidades y no son los mismos rendimientos. A Paolaza se lesionó. Lamentablemente la Antigua no volvió a encontrar un 9 de las mismas características o con la misma eficiencia que a Paolaza. Y así vamos quitando nombre por nombre, y la Antigua lamentablemente le ha pegado algunos fichajes, y cuando le han pegado se los han quitado y ya no ha logrado llevar elementos de las mismas características o del mismo rendimiento. Y hoy le termina pasando factura. Ya la Antigua el torneo pasado empezaba a dar estas señales y estas muestras de que el equipo poco a poco se venía cayendo. El tema es de que la reestructuración no terminó por ser efectiva y hoy la Antigua se tiene que comer un fracaso, porque esto es un fracaso en la Copa Centroamericana. No solo el quedar eliminado en la fase de grupos, sino de 3 partidos no ser capaz de sacar ni un solo punto. Y a esto hay que agregarle que en 3 enfrentamientos tenés solo un gol. Acá, como lo dijo Mauricio, es responsabilidad de todos, desde la parte dirigencial, que es la que conforma Mauricio, que él hace la autocrítica y dice, tengo la culpa porque permití que me metieran estos futbolistas, porque él lo dice, yo me hago responsable, el planteamiento, insisto, para mí no fue el mejor. Y también, tengas 40, 30, 22, 18, sos un futbolista profesional y te tenés que comportar a la altura de este tipo de campeonatos y dejar la vida dentro del terreno de juego. Y eso no se vio en la Antigua, ni en el primero, ni en el segundo, ni en el tercero. Sí. Y entonces acá hay un problema físico, hay un problema de actitud, y sí, hay un problema de calidad futbolística. Pero esto es el análisis que tendrán que hacer todos, encerrarse en el camerino, en la sala de prensa, donde quieran, pero esto lo tienen que arreglar. Ojo, hoy ya es tarde. porque tendrán que esperar un año para tener una nueva posibilidad internacional, porque la antigua no va a tener participación en la Copa de Campeones de la CONCACAF, y porque para lograr un nuevo campeonato o participación internacional tienen que volverse a meter en la final del fútbol guatemalteco, que lo pueden hacer, lamentablemente. No porque me caiga mal Antigua, sino porque el meterse a la final y levantar el título maquilla mucho. Maquilla mucho, porque en nuestra liga no siempre gana el mejor. Gana el que se enracha en los últimos 10, 12 partidos. Ahora, con que te enraches en 6, logras levantar el título. Pero este es el panorama de la Antigua Guatemala. Hoy el ambiente no será el mejor en el cuadro Panza Verde.
1: Sí, esta deja una gran enseñanza, no solamente para la gente de la Antigua, sino que para los entrenadores, de que uno entiende, hay poderes a los cuales pues no se le puede competir, pero sí como profesional puedes parártele y decir, pues al final, así como dice Mauricio, el que está dando la cara soy yo, pero no solamente debo de ser yo el que debe estar parado aquí dando declaraciones.
5: Vámonos todos a la hoguera, dijo Mauricio.
1: Exacto.
5: Que así tiene que ser.
1: Así debe de ser, pero sabemos que no va a suceder eso. Entonces esta es una enseñanza para todos esos entrenadores que en cierto modo quieran llegar y darles armas. Al final los que saben de fútbol son ustedes.
5: Sí.
1: O sea, son ustedes. Y ya quedó claro que a los primeros que van a atacar por el planteamiento, porque el planteamiento puede ser que no sea malo. El tema es la clase de jugadores que les están llevando para que se adapten a ese sistema de juego. No puede pasar esto. Ejemplo, ¿verdad? Ahí está lo de Eric González.
5: No, lo del zurdo y lo del chino hoy, lo del zurdo, González y lo del chino Vázquez, tiene valor porque tiene valor. Se permitieron meter futbolistas. Porque fueron autocríticos y dijeron, con esto no me alcanza.
1: No nos alcanza. Prefiero quedarme dirigiendo en la primera división.
5: Y salieron a decirlo, que eso es lo más importante. Exacto. Porque hay futbolistas, hay técnicos que se la callan.
1: Sí, hay técnicos.
5: Hasta apodos le ponen a los futbolistas que no quieren, pero dice, es que te lo trajo la directiva, me lo tengo que aguantar. No, si usted considera que no le están dando las herramientas,
1: porque al final el mal parado va a quedar usted.
5: Exacto.
1: ¿Qué fue lo que dijo Tapia? O sea, de ser el mejor, uno de los mejores entrenadores del medio guatemalteco, ¿qué fue lo que dijo?
5: Ahora soy un burro, ojo, eso lo dijo él, no lo estoy diciendo yo. Solo lo estoy parafraseando y lo estoy trasladando. ¿Sí? Porque el técnico, su prestigio depende de los resultados.
1: Claro.
5: Y ya nos dimos cuenta que en Copa Centroamericana, en la Liga Nacional, los contratistas y los representantes arman su carnaval. Pero si ustedes como equipos, y aquí meto a Xela, a Municipal, a la Antigua, a Misco, a Comunicaciones y a los próximos equipos que se logren meter a Copa Centroamericana, quieren trascender, tienen que traer extranjeros de calidad, extranjeros que marquen diferencia, que tengan buenos rendimientos.
1: Sí.
5: Porque ayer yo veía la plantilla del maratón, todos medían más de 1.80 y habían fornidos, habían menuditos, pero todos corrían, todos metían. Y nos quedamos como institución, hablando de la Antigua, muy cortitos en la calidad, en el despliegue y también en el colmillo. El técnico de Maratón protestó todas las decisiones arbitrales y estuvo metido los 90 minutos del partido. Del lado de la Antigua yo sentí mucha opacidad, mucha serenidad, que en ocasiones es bueno, pero también cuando se necesita que tu equipo sea intenso, desde el banquillo también tenés que trasladar esa intensidad, y yo ayer en la Antigua Guatemala no lo vi. Será un fracaso donde ellos tendrán que hacer el análisis, la autocrítica, ¿cómo dice Mauricio? Definir si van a ser un equipo localista, es decir, que solo va a competir en la Liga Nacional, si se quieren convertir en el Ajax, en el Arsenal, no sé, en el Independiente del Valle, que les gusta comprar jóvenes para vender caro, está bien, es válido, pero salgan a decirlo.
2: Sí, pero está complicado vender jugadores si no logras competir internacionalmente, porque es la vitrina.
5: Yo sé.
2: La vitrina es complejo. Ningún equipo guatemalteco en este formato de la Copa Centroamericana ha hecho 0-12. Todos por lo menos ganaron un punto.
5: Sí.
2: Y ojo que en este momento, cuando a Antigua le quedan un partido, a Misco 2 y a Xela 2, podríamos tener tres equipos que hagan cero puntos.
3: En la misma competición.
2: En la misma temporada.
3: Sí, en el mismo.
2: Que nunca había pasado. Estuvo Cobán, que hizo cuatro puntos. El anterior Antigua hizo cuatro. Municipal hizo seis el otro día. Hizo cinco el otro día también Municipal. Comunicaciones que ha hecho nueve, que hizo diez algún día, entre otros. Así que el reto, pareciera que esta temporada sí tendremos un 0-12.
3: No, catastrófico. Vámonos a la pausa, 9:53. Ya venimos con más noticias, más deportes en el 106.1.

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Tenemos entonces 25 kilómetros recorrido, una ciclista en fuga, lote completo hasta el momento donde viene la líder de la carrera. Ya regresamos más adelante a la ruta de la Vuelta Internacional Femenina.

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3: Son las 10 en punto.

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0: Seguimos con más información en el 106.1 de la red. Este fin de semana y los próximos días se estarán desarrollando diferentes actividades en el marco de ferias locales. Hemos visto que pues se ha convertido en tendencia la feria de Chiquimula, la feria de Jalapa, la feria de Zacapa, y cada vez estas actividades tienen mayor relevancia. Y estas actividades ya no solo congregan al grupo de personas originarias de la región que llegan a disfrutar de estas tradiciones, sino también tienen un movimiento turístico y mucha gente de la capital y de otros departamentos se mueve para ser parte de los desfiles hípicos y demás. En el marco de estas actividades, Policía Nacional Civil ha generado y ha difundido un comunicado de prensa en donde se refiere a, y hace un llamado a los comités organizadores de ferias y asociaciones hípicas a nivel nacional. El documento inicia con el siguiente texto: en cumplimiento a su mandato constitucional de velar por el orden público y proteger la vida de los ciudadanos, la Policía Nacional Civil pone en marcha el Plan Operativo Permanente Ferias Seguras y Desfiles. Esto con un enfoque estricto de cero tolerancia a la portación ostentosa e ilegal de armas de fuego. Por lo anterior, se hace del conocimiento público las siguientes directrices de cumplimiento obligatorio. Primer punto, prohibición absoluta de armas largas y portación ostentosa, de conformidad con los artículos 62 y 64 de la Ley de Armas y Municiones, decreto 15-2009, queda estrictamente prohibida la exhibición u portación de armas de fuego largas o cortas en desfiles hípicos, jaripeos, conciertos, campos de feria y expendios de bebidas alcohólicas. Toda persona civil que infrinja esta norma será consignada e inmediatamente puesta a disposición de los tribunales de justicia y el arma será incautada. Segundo punto. Invalidez de permisos locales. Ningún comité de feria, municipalidad, asociación hípica o autoridad civil tiene la facultad legal de emitir pases o autorizaciones especiales para la portación de armas dentro de los perímetros festivos. La Ley de Armas y Municiones prevalece en todo el territorio nacional. Tercer punto, despliegue especial en fronteras y rutas turísticas por fiestas agostinas. En el marco de las fiestas agostinas, la PNC a través de DIPAFRONT y DICETUR, con el apoyo del Ejército de Guatemala, ha reforzado los controles en los pasos fronterizos y ha desplegado el corredor de seguridad en la ruta CA1 Oriente y se le da una cordial bienvenida a nuestros hermanos salvadoreños. Se garantizan caravanas de acompañamiento preventivo y asistencia integral para los visitantes que ingresan al país, además de habilitar las líneas de emergencia 110 y el WhatsApp 3764-1561. Por último, en la parte final del comunicado, el cuarto punto señala: resguardo de la Feria de la Virgen de la Asunción. Se implementarán anillos de seguridad, vigilancia con drones y biometría en los accesos al hipódromo del norte, sector de la zona 2 de la capital y sus alrededores, garantizando un ambiente familiar y seguro para los asistentes. Las ferias son para la familia, cero armas y cero violencia. Este es el llamado que ha hecho Policía Nacional Civil, luego de que lamentablemente en los últimos años ha crecido, esto también por redes sociales y por la denuncia ciudadana, imágenes en donde se observa cómo en los desfiles hípicos hay personajes que utilizan armas de manera ostentosa, largas y cortas, y que esto al final de cuentas, mezclado con el calor, el consumo de bebidas alcohólicas, antiguas problemáticas, peleas personales que no tienen nada que ver con el desfile, derivan en altercados. Hemos visto también como lamentablemente en diferentes conciertos, siempre con esta mezcla, la euforia de la música y demás, provocan incluso enfrentamientos armados. Se espera un fuerte despliegue de seguridad por parte de las autoridades este fin de semana y lo que resta del mes de agosto, donde, insisto, se están desarrollando diferentes ferias patronales, locales y producto también del inicio y las vísperas de las festividades a nivel patrio. Es el comunicado que se ha emitido por parte de las autoridades de Policía Nacional Civil en el marco de estas autoridades, de estas actividades, perdón, que se estarán desarrollando a lo largo de las próximas semanas. Me voy rápidamente carreteras, hay información por parte de Provial, atienden el vuelco de un microbús en el kilómetro 137 de la ruta CA1 Occidente, esto en jurisdicción de Sololá. Es Breder de Paz, portavoz de Provial, quien nos entrega detalles respecto a la atención de esta emergencia.
1: Provial del Ministerio de Comunicaciones, Infraestructura y Vivienda informa. Se reporta el vuelco de un microbús a la altura del kilómetro 137 de ruta interamericana CA1 Occidente, esto en el área de Sololá. Varias personas fueron trasladadas a distintos centros asistenciales y momentáneamente el carril derecho con dirección hacia el occidente se encuentra obstruido. Brigadas de Provial brindan seguridad vial y regulan el paso de vehículos en ese sector, por lo que pedimos precaución y paciencia al transitar por el área. Para mayor información puede comunicarse a nuestro número 1520. Somos Provial. Proteger y servir.
0: Volvamos a la información deportiva. El Club Social y Deportivo Suchitepeque se ha emitido comunicado de prensa, ha enviado un mensaje a la afición en el marco de lo que será uno de los partidos más importantes de la jornada. Suchi ante el conjunto del Deportivo Marquense. El Piti Altamirano ha dicho, si no gano me voy. Sí. Es el último llamado para muchos de oportunidad para este técnico de origen mexicano. Y podríamos tener la primera baja. Ahora, si gana, le tira la presión a otro mexicano, que es Arellano, quien es el encargado de Marquense. Pero Rama, desarrollo de la información del cuadro Venado.
2: Sí, mira que han sido días muy convulsionados en la institución Venada. Hablaba con diferentes personas y me decían de que el ambiente, lo que era hace algunos meses, de alegría, de estar siempre pues al pendiente del equipo, porque estaba ganando. Estaba gustando, las cosas le estaban saliendo bien, a tal punto de que pues estaba ahí por regresar a la Liga Nacional. Esto era de esperarse, obviamente. Un equipo que pues trae todavía cimientos de la principal categoría de ascenso del país. Y que por ahí el tema presupuestario pues sigue siendo, queremos verlo desde el punto de vista, prácticamente el mismo. Pese a que se infló un poquito con la llegada de algunos jugadores que, insisto, no han pesado. Y mira que no solamente pudiese irse en esta jornada si Suchi no logra sacar el resultado el entrenador, sino que me dicen que algunos jugadores, entre ellos los que fueron, algunos que fueron catalogados como refuerzos, o sea, estelares con bombos y platillos en
0: el equipo. Imagínate lo que te hubieses ahorrado si hubieras escuchado a quien en ese momento era tu entrenador.
2: Sí.
0: Pero bueno, por mal quieren. Así decía mi mamá.
2: Exacto. Bueno, entonces, siendo así, la gente de Suchi, previo al partido que va a tener contra la gente de San Marcos, ha hecho pues un comunicado oficial. Le vamos a dar lectura y después vamos a desglosar el porqué de este asunto. Dice, comunicado oficial a nuestra afición, medios de comunicación y público en general, ante los recientes señalamientos expresados por algunos sectores respecto a la programación de los horarios de nuestros encuentros, informamos los motivos que fundamentan dichas programaciones. Nuestra institución, como miembro de la Liga Nacional de Fútbol de Guatemala, actúa en estricto cumplimiento con la normativa vigente establecida por nuestro ente rector. Nos regimos por el artículo 18.5 del reglamento de competencia, el cual determina las franjas horarias obligatorias para clubes que operan en regiones de altas temperaturas. El objetivo de esta normativa es garantizar el derecho a la salud, preveniendo la exposición de los futbolistas, cuerpo técnico, oficiales del partido y aficiones a los riesgos derivados de la radiación solar extrema y el estrés térmico, factores que impactan tanto en la integridad física como en el rendimiento deportivo. Por lo expuesto, invitamos cordialmente a los personajes que han cuestionado nuestros horarios a actualizarse respecto a la legislación vigente de la liga en la que competimos. El respeto y aplicación de estos artículos no es opcional, sino una responsabilidad institucional para salvaguardar el bienestar de quienes hacen posible este espectáculo. Reiteramos nuestro compromiso con el desarrollo del fútbol guatemalteco y con la seguridad de nuestra comunidad, y agradeciendo a nuestra afición su comprensión y su apoyo. Esto porque ya el aficionado de Suchi ha empezado a criticar los horarios, que son a las 5 de la tarde. O sea, ellos aducen de que a esa hora no. ¿por qué no juegan a las 12, a las 11? Primero, está reglamentado. Segundo, Javi no me dejará mentir, él tiene experiencia en ese caso, que la televisora influye mucho también,
3: claro,
2: en el tema de los horarios,
3: sobre
2: en el
3: acomodo que puede existir. Ahora la televisora, que es prácticamente la dueña de casi todos los equipos, de hecho me estaban contando que habrá que ver, hay que estar atento a esto. Este fin de semana juega Guastatoya Municipal.
0: Sí, dependiendo del rival, a veces irá por Azteca y en otras irá por Fox.
3: Con Guasta, con el tema de Guasta.
2: Ah, mira.
3: Dependiendo del rival, ¿va a ir por TV Azteca o va a ir por Fox?
0: Sí. Esto se da por una conveniencia comercial y porque ante la cantidad de equipos que tiene ahora la televisora de las tres letras.
3: Hay algunos que le conviene, otros no.
0: A nivel de equipo y a nivel de traslados. Hay algunas transmisiones que prefiere cederlas o compartirlas, es el término correcto.
3: Sí, compartirlas.
0: Y no aplicar la exclusividad porque el traslado de equipos, sí, contratación de personal, las agendas se llenan mucho.
3: Usted tome en cuenta esto.
2: Sí.
3: Que el movilizar un equipo de transmisión televisiva, no es lo mismo que transmisión de Facebook, porque hay mucha gente que dice, con un celular levanta. No. No. No es así, no funciona con el internet que usted usa en
0: el teléfono.
3: No. Conlleva pues el mover, digamos, entre 15 y 25 personas.
0: Sí.
3: El mover 3 automóviles, 4 automóviles, sí, equipados para poder levantar la señal. Y entonces tienen que ir maniobrando el tema de los horarios. Por eso que está bien escalonado desde la pandemia. Sí. Escalonan los horarios de las transmisiones para que no se topan unos con otros. Y muchas veces el sábado, digamos, hay 3 partidos. ¿Mañana cuántos partidos hay?
2: Mañana, comunicaciones, mañana son casi tres, porque hay 2 que se van a jugar: el de San Pedro contra Aurora.
3: Ese es domingo.
2: Sí, y Suchimarquense.
3: San Pedro Aurora es a las
2: 3.
3: Y Suchimarquense vendría siendo
2: de las 5.
3: A las 5.
0: Mira, mañana 15 de agosto 3-3. Cobán Misco
3: a las
0: 1 de la tarde.
3: A la 1.
0: Guasta Municipal a las 5.

0: Hasta el 16 de agosto, San Pedro Aurora a las 3 y Suchi Marquense a las 17 horas, es decir, a las 5. Me falta un partido, que es el de Xela, porque Xela reprogramó pensando en la participación de Copa Centroamericana.
1: Sí, Xela su próximo partido de Centroamericana.
2: Sí. Entonces, hablamos de que la gente de Suchi dio a conocer eso. Está reglamentado, por supuesto, y es por ello de que el aficionado dice, ¿por qué no juegan a las 11, a las 12? Como normalmente lo hacían en la primera división. Pero resulta que pues ya estaban exponiendo la junta directiva alrededor del cuál es el motivo. Hay un tema también, y esto es alrededor del ultimátum, que ya lo estábamos diciendo, para el cuerpo técnico y para algunos jugadores. Mientras tanto, pues el equipo mazateco estuvo ejercitándose hoy. Ya recuperan a Mafre Cuté luego de cumplir dos partidos de suspensión. Víctor Guadalupe Torres, que había tenido un inconveniente de lesión, había estado trabajando por separado, y hay otros futbolistas que también han tenido ciertos resentimientos físicos, así que a la expectativa de ver cómo avanzan, si son considerados para este encuentro. Recordemos, General 50, Preferencia 75, la tribuna 150 y el palco, que tendrá un costo de 300 quetzales. Un partido trascendental donde puede ser, de ganar Suchi, se va un técnico.
1: Claro, sí.
2: De ganar Marquense, se puede ir un técnico y se pueden ir algunos jugadores.
1: Ojo con esta jornada del fin de semana, porque hay técnicos en la cuerda floja.
0: Para mí es muy pronto.
1: No, pero yo creo que estamos ya.
0: Ah, para mí la jornada 6 es la media. O sea, la mitad de la primera vuelta me parece que sí debería de ser ya un parámetro para tomar decisiones. Pero las juntas directivas, los propios técnicos, porque a mí me dicen que el Pita Altamirano no es que el alcalde le haya dicho si no ganaste vas. Él fue el que dijo. Me
2: ofreció, sí, la primera vuelta.
0: Sí, él fue el que dijo.
2: No hay resultado, esa es la garantía, pensando que le iba a ir. Pues bien, mira que Suchi no es la primera vez que pudiese hacer esto. Lo hizo en la primera división y ahí fue en la primera jornada. O sea, sacó a Quincho Álvarez luego de que le hicieron lo mismo a Eric González. Sí. Llega Quincho junto con Sergio Reina y pues después llega la presión. La gente empezó a decir, miren, ¿y por qué no mantuvieron al entrenador? Que esto y que lo otro. No le fue bien en la primera o segunda jornada. Y bueno, chao, de ahí tuvo que llegar Eric González. El problema es de que ahora Eric, pues, primero está en Coatepec. Segundo, no creo que vaya a regresar. Y entonces...
1: No va a regresar por ahora, digamos.
2: Sí.
1: Porque ha tenido varias etapas en Suchi.
2: Con la actual administración, sí.
1: Sí.
2: ¿Te recordás que cuando estuvo Alfonso Cruz Berganza y todos ellos, él fue como técnico interino? No sé qué fue lo que sucedió, que todavía Suchi estaba en Liga Mayor antes de descender. Imagínate, estoy hablando sí. Hace más de qué, de 6 años, ¿verdad?
1: El descenso de Suchi fue 2018.
2: Sí, fue el descenso.
1: Eso es lo que Suchi. No quiere imitar ahora la gente Venada.
2: Sí.
1: No quiere que el 2027 sea recordado por otro descenso en Suchi.
2: Y recordemos de que si Suchi tiene, como va el asunto de torneos, joven, o sea, todo puede cambiar. Si no, miremos con Atlético Mitlán y Achuapa la temporada anterior. No está
0: el líder con el profe Loredo hablando de Achuapa. Mitlán metidito en los primeros cuatro y fueron los dos que se fueron.
2: No estaban invitados.
1: Creo que peleó fase final contra Municipal.
0: Sí, Achuapa también. Achuapa jugaron también, contra Mitlán. Sí, Mitlán Municipal octavos, Achuapa sí. Municipal cuartos.
1: Semis.
0: Semis.
1: Fue perdón, contra Achuapa.
0: Cuartos, Mitlán Municipal, semifinal Municipal Achuapa. En aquella final
2: hizo
0: a la Antigua le pinta la cara.
1: Ese es un caso tremendo, ¿no? Dos equipos que clasificaron a fase final terminaron descendiendo en el torneo de clausura.
2: Ah, bueno.
1: Y tenemos también, digamos, Aurora, esa misma temporada que hizo un buen torneo.
0: Achuapa lo dirigía en ese momento Álvaro García. Que después de quedar eliminado contra Municipal anuncia que va para Tecolután. Ya el conjunto de Mitlán, se me va el nombre, pero lo dirigía este brasileño, el técnico brasileño que tuvo en el primer paso que tuvo en la Liga Nacional luego de su regreso. Pero ahí está la información de los Venados.
2: Fíjate que me estaba trasladando aquí un abrazo para Dixon Vázquez con Marquense. Ahí sería el tema de jugadores. O sea, solo sería un jugador el que se estaría yendo. si en dado caso las cosas no se le dan al equipo de los Leones. O sea, la confianza todavía

0: está sobre el entrenador.
1: Es que Arellano tiene el crédito de haber rescatado al equipo, porque Marquense era uno de los candidatos a irse al descenso, pero Mitlán, Achuapa y Guastatoya brincaron y levantaron la mano para...
0: Se ofrecieron para sacrificio.
1: Se ofrecieron, sí. Y bueno, la seguidilla de resultados positivos del último tramo para Marquense terminó siendo buena y lo terminó salvando. Entonces, eso creo que es lo que le da el crédito, la confianza para sostenerse por lo menos un par de jornadas más. Porque si esto no cambia, pues evidentemente empezará a estar en la cuerda floja el técnico Arellano de origen mexicano.
0: Saludo para don Bernardino Aguilar, anda en la zona 1 haciendo pues diligencias de trabajo.
1: Que aproveche que no hay tráfico.
0: No hay tráfico.
2: Hoy sí,
0: que
2: no había ustedes.
0: Sí. Un abrazo para don Berna. No había, ¿verdad?
2: ¿Qué sábado hoy, dice Lucha? ¿Será que es domingo y yo pelé cables?
0: Es Aguilar Batres.
1: Ah, bueno.
2: En la capital. La región del Trébol sí me reportaron. Yo vieron que ahora pongo todos los días cómo van en el tráfico para que me reporten, ¿verdad? dicen que ahí cerca del Trébol que taparon dos carriles para el tema del aerometro y demás. Es que
1: mira,
2: ahí está compleja la cosa.
1: Ahí sí está. Permítame, vamos a ir a la pausa y al regresar actualizamos. Lo que menciona Javier es importante. En el centro histórico no hay tránsito, pero en la zona 9, zona 10, con los cambios de carriles, modificaciones que se están haciendo por el aerometro, primero por que es una zona muy álgida por el movimiento comercial y segundo por el desconocimiento de la vía, se están presentando complicaciones. Lo venimos a platicar y lo venimos a actualizar con Amílcar Montejo después de la pausa.

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5: Hablemos del tránsito este día. Mucha gente hoy amaneció con esa sensación de que el agua pura está deliciosa. Porque se fueron a meter a la zona 6 ayer a ver al señor Romeo y al señor
6: Prince Rocks.
5: Sí.
6: Yo creí que había sido en el área de zona 5, pero luego recordé que ahí hay un circo.
5: Sí.
6: Hay un circo.
7: Es por eso que...
5: Si te gustan los dinosaurios, la zona 5 es la... la zona.
7: Es por eso que Champs no jugó en el Cementos Progreso.
5: Ayer.
7: En la primera división. Sí.
6: Champs le tocaba jugar el miércoles.
7: Jugaron en Amatitlán, correcto, porque
6: y van a volver a jugar en Amatitlán.
5: Por eso es que, por ejemplo, el partido de Aurora Comunicaciones, hay una tarima que se estaba empezando a montar.
6: Todo el mundo preguntaba, ¿la están quitando o la están poniendo?
5: La estaban armando. Precisamente ayer el señor Romeo Santos.
6: Eso es lo que no le gusta al fantasma, dicen que le pongan y quiten, entonces lo hacen caminar un poquito más.
7: Y por eso también en la primera división, ¿cómo es la cosa? Porque decía lo de la feria. En Chiquimula hay feria. La Virgen de la Asunción.
6: Ah, esa está. Exacto. Esa dice entonces, que ya toda la mara va para allá.
7: Pero resulta.
5: Sacó el comunicado
7: la PNC. Pero resulta que el estadio Las Victorias, ahí le tocaba jugar Sacachispas Champs en la primera división.
5: Sí.
7: Entonces, ellos lo que hicieron fue: miren, no tenemos estadio, porque tengo entendido que el estadio lo están usando como es normal en el interior. Para conciertos y sí. Todo ese tema. Entonces dijeron, miren, lo que les ofrecemos es cambiar la localía, pero resulta que Champs tiene ese problema también de que hay concierto en
6: pero
7: la zona.
6: Pero ya
7: 6,
6: anunciaron
7: en...
6: el...
7: Y lo van a jugar en Amatitlán.
6: Sí,
7: ya anunciaron... lo van a jugar, solo invirtieron la localía, pero también tenían ese
6: Champs
7: problema.
6: Champs tiene un grupo de WhatsApp que están administrándolos bastante bien. Ahí están poniendo el tema de las acreditaciones y demás, como tienen ahora 2 equipos, tres equipos federados, 2 en las principales categorías de ascenso, primera y segunda, entonces ahí ordenan bien y informan a la
7: solo falta reforzar el plantel.
5: Sí. Entonces, hablando del tránsito y retomando el tema, como también hubo gente que se fue al concierto de Fidel Funes ayer en Antigua Guatemala.
7: Nos fuimos de
5: yo vine temprano.
7: A mí se me hace que por ahí
5: pasó de la mañana, pero no es temprano.
7: El pretexto es el carro.
5: Sí, el tema es de que también dependiendo, y no crea que estoy molestando, este es todo el contexto y por qué hay algunas zonas que tienen tránsito y otras no. Dependiendo el pacto colectivo, si usted o alguien de sus conocidos trabaja en gobierno o en instituciones estatales, algunos gozaron del asueto del 15 de agosto hoy. Otras instituciones lo estarán gozando el lunes, insisto, depende del pacto colectivo y depende de la institución estatal o del organismo judicial o del Congreso de la República. Algunos gozaron del asueto o del descanso hoy en Ciudad Capital y otros lo gozaron el lunes. De la misma manera, algunas instituciones educativas tomaron la decisión de trasladar el asueto de mañana 15 de agosto en Ciudad Capital para este viernes. Otras tomaron la decisión de trasladarlo para el día lunes. A pesar de este contexto, hay algunos puntos que están siendo álgidos. ¿Por qué? Porque como escuchamos a lo largo de esta semana, se están realizando cambios de vía por la ampliación en los trabajos del aerómetro. Hay cierres en el sector de Boulevard Liberación. Y esto está generando complicaciones para quienes buscan salir de territorio nacional hacia el Aeropuerto Internacional Aurora y quienes buscan también ingresar a territorio nacional después de haber pasado por aduana del Aeropuerto Internacional Aurora. Es por eso que vamos a reproducir un video donde Amílcar Montejo recuerda los cambios de vía y las principales recomendaciones por las actividades que se tendrán este día y el fin de semana, porque recordemos que el sector del Hipódromo del Norte también reporta cierres, conexión con calle Martí, por las actividades de la Feria de la Virgen de la Asunción.
1: ¿Qué tal, amigos? Un gusto saludarlos. Estamos ubicados en el bulevar más transitado a nivel centroamericano, que es el Bulevar Liberación. Como se ha venido anunciando sobre la planificación que se tiene en este sector, sobre la nueva modalidad de transporte que se construye, hay una intervención municipal a partir del día de hoy. Se estará administrando el tránsito en dos carriles para usuarios que provienen del Trébol hacia el paso a desnivel de Tecumán, y también dos carriles del puente de Tecumán hacia el área del Trébol. Con estas acciones para la administración del tránsito en este sector, le estamos garantizando y se desmiente que el Bulevar Liberación pudiera estar cerrado totalmente. Se administrará el tránsito, hay reducción de carriles porque se están realizando trabajos. Pero repetimos, el Bulevar Liberación no se cerrará. La intervención que se tiene en este momento para que avancen los trabajos de construcción son dejar dos carriles para la circulación y dos de trabajo en cada sentido de vía. ¿En qué área específica? Entre el puente del Atanasio y el sector de la pasarela de Pamplona. Y lo que usted está observando es una ampliación de carriles que se llevó a cabo anoche entre el tramo del puente de Tecumán hacia el área que conocemos como el Kodak de Pamplona. En este sector ya hay tres carriles, hay un espacio peatonal designado para los usuarios que no utilizamos vehículo, y de esta manera que el transitar sea seguro. Con eso estamos garantizando que durante la tarde-noche se seguirá implementando el carril reversible que une la Castellana hacia el puente del Trébol, esto contra la vía y de una manera controlada. De las 2 de la tarde a las 8 de la noche vamos a convertir en doble vía, es decir, en un carril reversible, la 40 calle C. ¿Cuál es esta en el sector de la zona 8? Cuando uno viene de la décima calle de la zona 9, llega hasta la avenida Las Castellanos. Allí lo van a enviar a mano derecha y en el primer semáforo que usted encuentre va a poder virar a mano izquierda. Esa es la 40 calle C. Esa lo va a traer contra la vía y lo va a venir a sacar a este sector, que es la 11 avenida, que antiguamente conocimos como la Kodak, que es la de Guardaviejo, y lo van a ingresar a este sector donde en este momento hay 6 carriles a disposición para poder llevarnos y trasladarnos hacia el área del Trébol. Desde ese sector usted ya se va a poder conectar próximamente al carril reversible de la calzada Roosevelt, que en la tarde-noche funciona de Guatemala hacia el sector de Misco. Mayor información en nuestras redes sociales municipales, en la página de Aerometro, y por supuesto, las situaciones de último minuto que se pudieran presentar también van a estar en la plataforma de Waze, esto para la toma de decisiones al volante o al manubrio.
5: Ahí está la conexión con Amílcar Montejo, y este es el por qué se están presentando complicaciones en Boulevard Liberación. Lo explica bien, no hay un cierre total, pero sí hay una reducción de carriles, son todos los carriles que se están reduciendo, hay cambios de vía, y eso está, insisto, generando confusión en algunos usuarios, como es habitual, como se esperaba. Y por eso es que este sector de zona 9, conexión con zona 10, está reportando, conexión con zona 12 también está reportando complicaciones, porque como lo remarcaba Amílcar Montejo, es uno de los puntos más transitados, porque conecta con diferentes sectores y sobre todo a las puertas de un fin de semana, donde mucha gente incluso abandonará el país vía aérea. Y otro grupo de personas ingresará al país vía aérea y la conexión con el Aeropuerto Internacional Aurora. Así es que tómelo en cuenta. Hay algunos sectores que no reportan carga vehicular, por lo que hemos hablado del descanso, el asueto, que no está institucionalizado, pero que incluso mucha gente en Villanueva, en Santa Catarina, que no es ciudad capital, toman el asueto del 15 de agosto.
6: La verdad es que yo hoy salí a la misma hora que salgo siempre y me sorprendí cuando en el Waze me marcaba muy poco tiempo y dije, bueno, ya va a actualizar, dije yo. Cuando salgo a la carretera me doy cuenta que, que no había gente.
5: A ver,
6: no.
5: A mi abuelo a mí me critica mucho porque yo utilizo mucho la plataforma, aunque conozca hacia dónde voy.
6: Sí.
5: Pero a mí me sirve por el tema de los tiempos, lo que dice Amílcar, cuando hay cierres o cuando hay algún evento, la pantalla me lo refleja y me permite tomar de mejor manera decisiones en el tránsito. Pero si vos sabes para dónde vas, sí, pero no sé si hay tránsito o no hay tránsito.
6: Pero... Es más o menos un aproximado, porque en las mañanas uno...
5: Ah, no, ayer que iba para la Antigua me decía, llegás a las 6:15.
6: Y no llegaste.
5: Lo volví a ver a 6:20.
6: Eso es lo 6:30, que me pasa a mí en las mañanas.
5: 6:40, sí. Cuando vi, llegué casi a las 7 y algo.
6: En las mañanas es un poco complicado confiar en las aplicaciones.
5: Pero es una referencia para que usted tenga una idea. La actualización del tránsito en el 106.1 de la red.

0: Otros que no están seguros para dónde agarrar, ni con Waze, ni con cualquier aplicación, ni con Google Maps, es municipal. Insisto, y lo voy a seguir manejando de esta manera, porque a mí con CACAF una vez me llamó la atención. Y ya voy a contar esa historia. Desde territorio salvadoreño trasciende que ya se han realizado las gestiones y el partido entre el FAS y Municipal se va a estar jugando en el Estadio Cuscatlán. Este partido estaba programado para el Estadio Nacional Las Delicias, en el sector de Santa Tecla. Es una superficie sintética la del recinto en Santa Tecla, mientras que el Cuscatlán es natural. El Cuscatlán es aquel estadio donde fue Guatemala y ganó 1-0 en la eliminatoria. Es el Estadio Nacional. Es donde originalmente jugaban los...
1: Algo deteriorado.
2: Sí, es un estadio privado, pero es la casa de la selecta.
0: Sí.
2: Y es un estadio que cuando está lleno se siente.
1: Sí.
2: Sí. Se siente. Ahí estuvimos los tres en el partido contra El Salvador.
0: Tiene palcos privados, muy similares a los de la Azteca, no en calidad, sino que son concesionados. Tiene un palquito que ahí era donde estaba el Moyo Contreras, donde me tocó ver el partido de Guatemala-El Salvador. Bonito, bien.
1: ¿Te mojaste?
0: Yo no. Está.
2: Pero ese día llovió en la tarde.
0: Sí.
2: Durante el partido no llovió.
0: Durante el partido no. Pero ¿por qué lo manejamos así? Porque, por ejemplo, el sitio oficial de la CONCACAF aún no ejecuta el cambio. Ayer en horas de la noche, hoy no lo he hecho, pero ayer en horas de la noche consultaba y a Municipal no le han notificado nada. Pero insisto, desde El Salvador confirman, señalan que el partido se va a estar jugando en el Estadio Cuscatlán. Un recinto deportivo que me parece que tiene un poquito más de comodidades, que tiene un mayor aforo y que lo que le interesa a Municipal es la superficie, porque es una realidad que se llame Estadio Santa Lucía, se llame Santo Domingo de Guzmán, se llame Estadio La Pedrera, se llame Las Delicias, se llame Federación de Fútbol Beliceña, la cancha sintética municipal no le sienta bien y le cuesta mucho. La cancha natural por ahí le puede dar una ventaja deportiva o por lo menos le puede dar un mejor acomodo a nivel de rendimiento futbolístico.
2: Dice acá un periodista salvadoreño que el presidente de EDESA es la dueña de los derechos del estadio, uh-huh. Néstor Castañeda confirmó que el Club Deportivo FAS jugaría ante los Rojos del Municipal en el Estadio Cuscatlán el próximo 19 de agosto a las 9 de la noche. Están por confirmarlo entonces.
0: Sí.
2: Ya estaban a la venta los boletos para el Estadio Las Delicias.
0: Sí. Sí, incluso mucha gente municipal ya compró. Porque hay caravana y demás. Muchos van a viajar miércoles, porque el partido es miércoles. El traslado es corto, pero van a regresar jueves.
2: Hay pero
0: gente
2: hay
0: que va a regresar en la madrugada.
2: ¿Qué concierto tendrá el Cuscatlán el 17 de agosto? Eso tendría que pasar una revisión por parte de CONCACAF. 15 de agosto estará Prince Royce y Romeo Santos, que ayer estuvieron por acá.
0: Ah, mira.
2: Dice acá, debido a que este sábado, sí, el sábado hay concierto, el lunes 17 de agosto habrá inspección de la comitiva de CONCACAF para el Monumental Cuscatlán. El acuerdo con EDESA, Firpo por ahora no ha pedido jugar en el Cuscatlán contra la Liga Deportiva Alajuelense la próxima semana, mantiene su sede para el Estadio Las Delicias, el caso de Firpo, pero el caso de FAS sí estaría solicitando la revisión por parte de CONCACAF para que el lunes vayan a ver cómo está la superficie, pero va a haber un concierto el sábado,
0: sí. Por eso es que Municipal no ha sido notificado, porque CONCACAF tiene que reconfirmar el cambio, sí, de sede. ¿Por qué hacía alusión yo a la plataforma? Porque en una ocasión existía la duda de, ¿se recuerdan ustedes?, de la autorización de Municipal para el Estadio del Trébol.
2: Sí, sí, que fue ya tarde.
1: La hora, sí.
0: Y en la plataforma decía Estadio del Trébol. Y yo le pregunté a esta persona de CONCACAF, y me dice, la plataforma dice el Trébol. Sí, pero es que el Trébol no está, todavía no está. La plataforma dice el Trébol. Lo que diga la plataforma es la información oficial. Cuando CONCACAF aprueba cambios, inmediatamente se gira oficio y se hacen los cambios en las plataformas. Entonces, todavía no es oficial porque todavía no se ha tenido la revisión que está programada para el lunes. Y el lunes, si pasa la revisión, se estará cambiando al Cuscatlán. Si no pasa la revisión, se quedará como está programado hasta ahora para el Estadio Nacional Las Delicias en Santa Ana. Un partido programado para el próximo 19 de agosto a partir de las 9 de la noche. Y donde le adelanto, estará el 106.1 presente para poderle llevar lo que necesita saber de este enfrentamiento.
3: Lo trascendental que va a ser este encuentro, pero sobre todo también la superficie. Porque Municipal, mientras espera pues ya la confirmación, había estado trabajando en cancha sintética, o sea, en el Centro Deportivo Ernesto Vía.
0: Sí, estos últimos días han trabajado en el Trébol.
3: En el Trébol.
0: Ayer y antier trabajaron en el Estadio del Trébol, el martes sí trabajaron en el Centro Deportivo Ernesto Vía Alfonso, pero lo hicieron en la cancha natural. Miércoles y jueves en el Trébol. Ahorita me van a contar si hoy entrenan también en el
2: Trébol. Me parece que el posible cambio al Cuscatlán es positivo para todos.
3: Sí, porque
2: para el FAS,
3: hay más infraestructura.
2: Para Municipal y para la
3: cancha. Sí, sí.
2: Porque yo no sé cómo se lleva la barra de FAS con la barra de Municipal. No sé. Y meterlos en ese huevito de Las Delicias.
0: Sí. Sí, porque Municipal se lleva más con la alianza.
2: El profe Chava Enríquez, mexicanos, el otro día, Rama, para un partido de primera, segunda. El profe Chava Enríquez, mexicanos.
3: Carlos Raúl.
2: ¿Te acordás que se metieron en una polémica de aquel estadio de San Sebastián? No recuerdo.
3: Sí.
2: Meterlos en ese huevito, en esa jaulita,
3: sí.
2: Creo yo que dijo, esa jaulita.
3: Esa jaulita,
2: mejor
3: correcto,
2: no.
3: Sí dijo.
2: Mejor vamos al Cuscatlán, hombre. Buen partido. Y que la gente roja llegue. Va a viajar mucha gente.
3: Sí. Va a viajar lo mucha importante, gente. Si Municipal gana, ya sabemos, aquí lo hemos tocado, o sea, se mantienen vivas sus aspiraciones de poderse clasificar.
0: Matemáticamente, hoy por hoy, es el de mayor posibilidades, sí, solo sí, consigue los 3 puntos ante el conjunto del FAS del Salvador. Porque de lo contrario, pues yo a Cartaginés lo veo entero y lo veo compitiendo ante el Verdes de Belice, lo veo compitiendo ante el conjunto del FAS, y el Motagua tendrá la posibilidad de venir a cerrar al Estadio del Trébol ese último enfrentamiento. Y los equipos hondureños han demostrado ser equipos muy físicos y muy en el promedio, con una tendencia a la alza sobre el resto de equipos centroamericanos. Así es que el panorama del conjunto de Municipal, que antes de está con estos 2 objetivos, primero Guastatoya y el segundo es el FAS del Salvador, que tendrá este enfrentamiento el próximo miércoles 19 de agosto. La actualidad municipal, las proyecciones y el por qué aún la plataforma de CONCACAF no oficializa o no confirma el cambio de sede de Las Delicias al Estadio Cuscatlán. 10:43. Vamos a la pausa. Ya venimos con más en el 106.1.

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0: 10:47. El día de ayer en el Congreso de la República se llevó a cabo la juramentación de los integrantes de la Comisión de Postulación, que tendrá a su cargo elegir al nuevo Contralor General de Cuentas. Bueno, de filtrar el listado final para la elección de Contralor General de Cuentas. El presidente de la comisión informaba que hoy se iba a desarrollar la primera reunión por parte de la comisión donde se iban a elegir a las estructuras, en este caso al secretario titular y suplente de la misma. Esta sesión se está desarrollando en las instalaciones de la Universidad Rafael Andívar. Marc, ampliemos detalles. Marc Boll, muy buenos días. Ampliemos detalles respecto a la reunión y las primeras decisiones que se han tomado de cara a esta importante elección.
1: Muchachos, buenos días, así es, qué gusto. Efectivamente, pues ya empiezan las primeras acciones de la Comisión de Postulación para Contralor General de Cuentas, como bien decías, desarrollándose ahora en la Universidad Rafael Andívar. Y como parte de este proceso para seleccionar a los profesionales que integrarán esta nómina que posteriormente será enviada al Congreso, pues ya empiezan a hacerse las primeras selecciones. Durante la primera ronda o las primeras rondas de votación, Milvia Elías, representante de la Universidad Regional, fue electa como secretaria titular de la comisión. Y posteriormente, después también de varias rondas de votación, los integrantes de la postuladora eligieron a Alexander Sack como secretario suplente. Ahora bien, la comisión pues tendrá a su cargo el desarrollar este proceso de evaluación y selección de candidatos, que era lo que estabas explicando, a cargo del próximo Contralor General de Cuentas. Y además recordar que es una institución clave para el próximo año como elecciones y asimismo para la fiscalización de los recursos públicos. Entre las próximas tareas, cabe recalcar que la postuladora estará definiendo el cronograma de trabajo, va a establecer también los criterios de evaluación y asimismo conocer los expedientes de los aspirantes. Posteriormente deberá elaborar una nómina, esa nómina que estabas hablando, de candidatos, que será remitida al Congreso de la República, que tendrá la responsabilidad de elegir al próximo Contralor General de Cuentas. Esta es la información que está en desarrollo desde la Universidad Rafael Andívar.
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0: Se ha registrado un incendio de 5 viviendas en el sector y se han utilizado en total 18.000 galones de agua. El último reporte por parte de bomberos voluntarios nos señala un 75% del siniestro controlado, pero es Víctor Gómez, portavoz de bomberos voluntarios, quien nos da detalles respecto a la ubicación y la información preliminar que se tiene al atender esta emergencia. Adelante, Víctor.
4: En efecto, permítame comentarle que al teléfono de emergencia número 122 de bomberos voluntarios ingresaron llamados telefónicos indicando de incendio de unas casas ubicadas en la 31 calle Pinal, zona 3 de la capital. De inmediato fueron destacados elementos de Estación Central, 10ª Compañía, 49 Compañía, asimismo 4ª Compañía, además elementos de la 127 Compañía, quienes acudieron con camiones contra incendio, donde el oficial comandante del incidente, Quintanilla, ordenó a los elementos atacar el fuego por 3 puntos importantes, esto para evitar que las llamas se propagaran en las demás viviendas. Importante mencionar que hasta el momento se han aplicado 18.200 galones de agua. La labor aún continúa. Por su parte, el oficial de operaciones nos ha informado que son 5 viviendas las que fueron pasto de las llamas. Sin embargo, los bomberos voluntarios, la labor fue evitar que las llamas se propagaran a las demás casas.
0: Es el reporte que se entrega por parte de los bomberos voluntarios tras esta emergencia que se ha atendido en el sector de la zona 3. El lunes conversábamos junto a mis compañeros de el fenómeno que se había registrado en el primer partido en condición de local del Deportivo San Pedro. A pesar de la alegría y la algarabía que había generado el ascenso del conjunto de los Gallos, el primer partido no lo pudieron disputar en su casa. Es hasta la jornada 3 cuando pudieron tener ese primer enfrentamiento. para sorpresa de muchos, hubo un incremento en el precio del boletaje para ingresar a este enfrentamiento, lo que provocó que el estadio no estuviese lleno y que despertara críticas por parte del sector de la afición. El argumento de San Pedro es que en ese estira y encoge con la municipalidad de la localidad, pues han sufrido golpes en el presupuesto, por lo cual la taquilla sería uno de los mecanismos para poder subsanar esta problemática. Pero evidentemente al aficionado sanpedrano esta situación no le ha gustado, no le ha sentado del todo bien, porque es un incremento prácticamente del 100%, es decir, le están cobrando el doble de lo que costaba una entrada de manera tradicional. Eric, luego de ese primer enfrentamiento ha existido un análisis por parte de la Junta Directiva de San Pedro y se han tomado decisiones respecto al precio del boletaje.
5: Sí, el equipo checano que estuvo pues ejercitándose en esta mañana de viernes en el Estadio Municipal de San Pedro Zacatepeque San Marcos, me cuentan de que pues el plantel está muy motivado bajo las órdenes de Edwin "El Chino" Vázquez. Hay un detalle y es que los jugadores que habían estado teniendo ciertos resentimientos físicos y que no habían trabajado con normalidad, en este caso Matheus Gaitán, Ardón y Luis El Salamá Martínez, pues ya están, ya trabajaron bien durante estos días, así que no nos extrañe que lo podamos observar a ambos futbolistas perteneciendo a la convocatoria. El que sí trabajó por separado, esto lo hizo hoy, o sea, no es que el muchacho no haya trabajado pues de lleno, no, sino que más que todo haciendo un trabajo por separado, es Marvin Ceballos. Al parecer un problema en los aductores, entonces él hizo un trabajo diferenciado. Y ahí el resto con total normalidad. Bueno, con lo de San Pedro, estábamos anunciando pues en la última jornada previo a la misma que pues habían estado sufriendo un aumento el costo de las entradas. Y a Carlos estaba explicando de que esto se debía a temas de administrativos, que había que subirle el precio porque tenían que ver de dónde sacaban pues esos gastos. Ahora bien, a través de una publicación, la gente de San Pedro ha hecho saber lo siguiente. Gracias a la gestión de nuestra junta directiva y al valioso apoyo del señor alcalde y su corporación municipal, seguimos trabajando para acercar cada vez más a nuestra gente al equipo. Ahora nos toca a nosotros, llenemos nuestra casa y hagamos sentir el orgullo checano. Los precios: tribuna 150, la preferencia 100, la general norte 50 quetzales, niños 25 y los niños estarán pagando 50 quetzales. Esos son los precios que se han girado por parte de la gente de San Pedro. Nada que ver a comparación de lo que habían estado haciendo pues oficial en el preámbulo del partido que tuvieron contra el Deportivo Suchitepéquez, que ahí directamente pues fue un costo bastante elevado, como decíamos, pues en este caso la preferencia 150, la general 75 y los niños 25, pero las butacas 350 y la tribuna 250 quetzales. Ahora pues ya los precios han bajado en lo que se considera a un 50%. La venta de los boletos se va a tener de la misma dinámica. Usted llega el día del partido a las taquillas y ahí puede adquirir su entrada sin ningún problema. Así que lo que está realizando el equipo dirigido por Edwin "El Chino" Vázquez, que quiere continuar con buen pie, y enfrente pues tendrá un equipo aurinegro que ya está terminando de afinar sus piezas para dicho encuentro.
0: Es parte de la información de los Gallos del Deportivo San Pedro, que tendrán su presentación este fin de semana.

Información departamental. En el sector de Huehuetenango se registra un incendio en la aldea San Antonio Las Nubes, en el área de Chiantla, Huehuetenango. Según el último reporte, ha sido controlado en un 70% y se ha logrado su liquidación a un 50% por personal municipal, comunitarios y la brigada de respuesta inmediata. Es parte del reporte que se entrega a esta hora de la mañana. Insisto, incendio registrado en la aldea San Antonio Las Nubes, Chiantla, Huehuetenango, 70% controlado, liquidado a un 50%.

0: Javier, ya la audiencia del 106.1 ha escuchado los diferentes promocionales del partido del Real Madrid, del Barcelona. El tema es que ni el Barça, ni el Madrid, ni el Atlético juegan este fin de semana, a pesar de que este fin de semana arranca la Liga Española. Esta jornada número 1 se estará jugando a la vez Getafe 11:30 mañana, Sevilla Rayo Vallecano 1:30 y el domingo 9 de la mañana Racing de Santander contra Villarreal, el Español contra Levante a las 11 de la mañana y dejarán un enfrentamiento para el lunes, el del Deportivo contra el conjunto del Elche. Es más, el Atlético está viajando a territorio francés.
1: ¿Está jugando?
0: Para jugar un partido de carácter amistoso.
1: Y el Atlético está jugando sin Julián Álvarez, un partido amistoso contra el Marsella, empate a 1. Vamos a ver, gol de Rodrigo Mendoza para el Atlético y gol de Igor Paixão para el Marsella. Este partido disputándose en territorio francés. La alineación del Atlético con Jan Oblak, Jorge Domínguez, David Janko, Alejandro Grimaldo, Robin Lenormand, Pablo Barrios, Coque, Lecanguín, que es el último fichaje de este equipo, Johnny Cardoso, Juliano Simeone y Ademola Lookman, entre otros. Simeone sí está en este partido amistoso, pero Julián Álvarez pues le dieron un permiso especial porque llegó un par de días después de Simeone. Barcelona va a tener un amistoso el próximo miércoles, el trofeo John Gamper contra el Al-Ahly a las 12 del mediodía, y el Real Madrid va a jugar este domingo contra el Schalke 04, un duelo amistoso programado para las 11, para las 9 de la mañana. Madrid, Barça y Atlético tienen el permiso, tienen la autorización por parte de la Liga para no disputar sus partidos de la jornada número 1 en el horario estipulado, en el día estipulado, por el tema de que son los equipos que más jugadores aportaron a las selecciones del Mundial. Es decir, el Barça aportó 8 a la selección española, aportó 1 a Inglaterra, que llegaron a la última instancia, aportó 1 a Francia también. El caso del Real Madrid aportó 1 a la selección española, Cucurella. Aunque me digan que no había jugado, pero termina afectando al Madrid porque él se une tarde a la concentración. Aporta también a Kylian Mbappé, a Tchouaméni y al caso de Jude Bellingham, que se unieron en la recta final de la pretemporada al conjunto madridista. Y el Atlético, que aportó jugadores a la selección española, a la selección también argentina, y es por eso que pues están en la recta final de su pretemporada. Sin embargo, la Liga Española sí tendrá actividad. Tendrá actividad de la Liga, el resto de equipos sí tendrán la jornada número 1, como el caso del Alavés Getafe, 11:30, el día sábado, Sevilla Rayo Vallecano, 1:30, el domingo Racing de Santander, que regresa a la máxima categoría a jugar ante el Villarreal, el Español hará lo propio ante Levante, Deportivo ante el Elche, y el próximo miércoles Atlético de Madrid ante Málaga, la actividad de la jornada número 1. ¿Cuándo debuta el Madrid, el Barça en la Liga? El Madrid lo hará el sábado 22, es decir, dentro de 8 días, 1:30 de la tarde contra el Español. Y el Barça el domingo, es decir, en 9 días, contra el Elche a la 1:30 también.
0: Ahí está el panorama de los equipos importantes en el fútbol español.
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0: Este día los Estados Unidos han acusado a China de causarle pérdidas multimillonarias y de empleos mediante el trasbordo a través de más de 40 países de las mercancías que exporta para eludir los aranceles de Washington, práctica que el presidente Donald Trump quiso frenar con la batería de gravámenes recíprocos que desplegó en abril del año pasado. Adicional a esto, se reportan más de 900 personas que han perdido la vida luego de ataques a redes sanitarias globales en lo que va del año. El reporte señala que al menos 911 personas han muerto y 1486 han resultado heridas en 914 ataques contra redes sanitarias de todo el mundo en lo que va del año, según se advirtió esta mañana por la Organización Mundial de la Salud, que destacó que Ucrania, el Líbano y los territorios palestinos concentraron la mayoría de los incidentes registrados. Adicional a esta información, el presidente de Irán ha confirmado que asistirá a la cumbre de líderes de los BRICS en India en el mes de de septiembre. El presidente ha confirmado que participará en esta cumbre que se celebrará en Nueva Delhi a mediados de septiembre, según se ha confirmado por parte de la embajada iraní en territorio indio. Adicional a esto, el negociador de los Estados Unidos en las conversaciones entre Líbano e Israel para el fin de la guerra, Michael Issa, ha afirmado este viernes que están hablando con países para unificarse, para unirse y unificarse a un mecanismo de supervisión con el fin de verificar la retirada israelí del país mediterráneo, aunque aún nadie ha confirmado su adhesión.
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4: Son las 11:03.
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1: Once de la mañana con 6 minutos. Volvemos a la vuelta femenina que se desarrolla en nuestro país. En la voz de Alfredo, el comandante Castro. Mi querido comandante, adelante, lo escuchamos.
2: Hola, Carlos, ¿qué tal? Una vez más, saludo cordial para usted, para toda nuestra audiencia. Saludo para Martín, que hace la producción. Un saludo desde

0: Origina la red 106.1. Estamos en desarrollo de los últimos 30 kilómetros a línea de meta. De esta, la segunda etapa que partió en Pamezabal, Santa Lucía, Utatlán, y va a terminar en Piedra María, Tecún, con premio de montaña de primera categoría en el punto denominado Monte Elina, más de 3.000 metros sobre el nivel del mar. Una carrera que ha tenido desarrollo en un circuito
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0: Que une a la capital, ciudad de Guatemala, con Quetzaltenango, a altura por encima de los 2.000 metros todo el tiempo, en tres circunvalaciones que han terminado ya, las tres circunvalaciones donde se cumplieron metas, volantes y premios de montaña. Iremos contextualizando a ustedes todo lo que ha venido pasando en la carrera, así que les decimos bienvenido. Eso sí, cada kilómetro abre la oportunidad de escribir una

0: euros va entrada. Sí, señores, tenemos entonces una carrera que ha partido en clasificación general individual dominada por Angie Londoño, ciclista colombiana que viene al servicio del equipo de Solorá, que está en el primer lugar de la general con Galen Volar, que está volando hoy definitivamente para lo que a las metas volantes se refiere, porque ya hemos cumplido varias metas volantes en el recorrido y ha sido la Volar la que se ha impuesto en algunas de ellas y lleva entonces esa primera posición, o sea, hoy subirá definitivamente a ser la líder de las metas volantes. Estoy hablando de la estadounidense. Es más, pasó en la última meta volante en el primer lugar, con segundo lugar de Dixiana Quesada y tercero de Elvia Cárdenas, pero logró tomar alguna diferencia y en este momento está cercana a 50 segundos la pedalista norteamericana. Quiere decir que va a comenzar a subir después del sector de los encuentros, va a comenzar a subir a Piedra María Tecún en solitario por delante. Vamos a ver cómo le va a la ciclista estadounidense. Saludo a nuestros compañeros y señores unidos todos ya para llevarle la información de esta carrera, de esta segunda etapa de la vuelta. Comienzo con Alan Paolo Carr, nuestro principal comentarista, haciendo conexión. Tenemos a Orlando Salazar, tenemos a Macedonio Balbuena, tenemos a Ramón Alberto Maldonado. Voy a saludar a Orlando. Orlando Salazar desde la querendona trasnochadora y sufrida Pereira por ahora. ¿Qué tal, Orlando? Buenos días, bienvenido.
1: Alfredo, un abrazo, un saludo especial para usted, para todos los amables oyentes e internautas de la red 106.1 de Arroba Continental Plus y del canal del Tato en esta información de la clásica, la Vuelta Internacional Femenina de Guatemala. Varios detalles para ir comentando y para ir desglosando a lo largo de esta información general de la carrera. Por lo pronto, una ciclista que va en punta de carrera, se trata de la corredora número 12, Galen Volar. Es una corredora de 32 años, nacida en Estados Unidos, que además, Alfredo, se convierte en la líder de las metas volantes con los puntos que ha acumulado a lo largo de este circuito.
0: Pues saludemos de una vez y démosle los buenos días al super Alan Paolo Carr, nuestro comentarista principal en la red 106.1 en lo que a los deportes y al ciclismo se refiere. Super Alan, ¿qué tal? Buenos días. ¿Cómo ha ido este tema de la vuelta en esta segunda etapa? ¿Qué estás tomando?
2: 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Alfredo Castro, comandante, Ramón Alberti, también Orlando Salazar, ya estamos acá. Martín, muy pendiente de lo que está sucediendo en competencia. Galen Volar sumó puntos en todas las metas volantes, llegó a 17 puntos y le sacó 2 a Sharon Ramírez. Y ahora, cuando ya iniciamos la cuarta vuelta, pues se cumplieron 3 buscando ahora el premio de montaña. La pregunta es, ¿atacó muy temprano? No, ella está a 8 segundos de la líder, Angie Mariana Londoño, o le está abriendo paso a su compañera Ashley Fire, que está a 23 segundos. Recientemente estuvo en el Tour de Gila y ahora compitiendo por primera ocasión en Guatemala. Pero Galen Volar la dejaron ir más de un minuto. La diferencia, Alfredo, es la última referencia. Así que vamos aquí viendo el comportamiento de su pedaleo, buscando el premio de montaña de cuarta categoría, que será el penúltimo del día. Alfredo Castro, comandante, ¿qué está tomando?
0: Gallo, la mejor cerveza, nos estará acompañando en el relato el champion Ramón Alberto Maldonado. Tendremos un poco más adelante Macedonio también, así que voy a saludar a Ramón Alberto. Hola, Ramón, ¿qué tal? Buenos días. ¿Y qué estás tomando? Hola, Ramón, el micrófono, a ver.
3: 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Gallo, la mejor cerveza, a ver, Alfredo. Usted me confirmará qué calidad de sonido tenemos, por lo que te comentaba, que hay una imperfección, unos daños en la red de internet, y pues tratamos de hacerlo de la mejor manera posible, apoyados en los datos del teléfono, pero bueno, así que mi querido Alfredo, en lo que podamos aportar y colaborar en esta vuelta femenina para la red en Guatemala, con muchísimo gusto, Alfred.
0: Muy bien, estupendo, perfecto el sonido, lo vamos a tener, mi estimado Ramón. Seguimos saludando a nuestros compañeros, como no, en la capital de la República de Colombia, Macedonio Balbuena, muy unido a nuestra información también, puesto que la Vuelta a Colombia ha sido plenamente cancelada y ya hay un campeón y ya hay un Mardoqueo Vázquez colocadísimo en el octavo lugar y se trae además la camiseta como el mejor extranjero en la Vuelta a Colombia. Te saludo, Macedonio, ¿qué tal? Buenos días, Mace, ¿y qué estás tomando? Hola, Macedonio. A ver, que lo teníamos en el contacto. Sí, señores. Si podemos ir con él una vez Macedonio, naturalmente establecerá. Nos metemos entonces en la carrera. ¿Qué está pasando? Lo informamos a través de la red 106.1, la única radio en Guatemala del ciclismo, y estamos con la red televisión también, rematando esta etapa. 25 kilómetros le van quedando para línea de meta. Tenemos 2 horas 5 minutos, 2 horas 5 minutos hasta el momento. Digamos, la primera meta volante en el kilómetro 14 la ganó Elvia Cárdenas, con segundo lugar de Volán, de Janet Volán, exactamente. Tercera posición para Dixiana Quesada. El premio de montaña primero que encontramos en el camino en el kilómetro 24 lo ganó Michela, Molina del Ecuador. La siguiente meta volante en el kilómetro 46 la ganó Charon Ramírez, corredora costarricense del equipo de Castelli, y segundo lugar pasó Calen Volar, tercero para Mia Seitain. Posteriormente vino otro premio de montaña que ganó Sara Roel del equipo Latin, exactamente. Vamos a ver, fue Charon la que pasó. Charon pasó primera, iba en fuga en ese premio de montaña del kilómetro 57. Luego vino la segunda meta volante en Santa Rita, kilómetro 67, ganó Charon Ramírez también en fuga de Castelli, con segundo lugar de Galén Volar y tercera de Dixiana Quesada. Se pasó también por la última meta volante, premio del kilómetro 67 que gana la Volán, la estadounidense Dixiana Quesada hizo el segundo lugar, y Elvia Cárdenas en la tercera posición. Podríamos decir, superalan que está volando la Volar. Superalan, ¿qué estás tomando?
2: 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Sí, Alfredo, ahora que estamos a 20 kilómetros de llegar a la línea de meta, pues interesante lo que está pasando. Ya hablamos de Volar, que pasó segundo lugar en esa meta volante, el primero que se disputó del día, segundo lugar en la segunda meta volante, y en el embalaje, la tercera, logró pasar adelante de Dixiana Quesada, y ahora buscando este premio de montaña. Pero recordemos que Piedra María Tecún es un ascenso impresionante, es un ascenso que cualquiera puede quedarse, y además es un ascenso de terracería, y ahora pues de seguro la estrategia es poder llevarla más adelante o trabajar también para Ashley Fire. Repito, Ashley Fire es una muy buena escaladora que buscará la victoria de etapa junto a Gaby, junto a Miriam Núñez, junto a Angie Londoño, junto a Sara Roel. Pero interesante lo que está haciendo el equipo estadounidense. Así que, Alfredo, ahí va Galen Volar, va buscando ahora este premio de montaña, pero va teniendo buena cadencia en su pedaleo. Alfredo Castro, comandante, ¿qué está tomando?
0: 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Atención, que la última diferencia me está marcando 25 segundos de la Volar. Este pequeño ascenso por el que estamos transitando le rinde más al lote. En este momento le rinde más al lote y creo que la van a alcanzar antes de encuentro. Creo que la van a alcanzar antes del encuentro. La que va manejando la carrera es Gabriela Soto, nuestra Gabriela Soto, y también Miriam Núñez, la corredora ecuatoriana. Son las dos que van llevando el lote en este momento para que haya cacería sobre la norteamericana. La han puesto prácticamente en la mira, la han puesto en la mira, señores. Va a haber cacería sobre la ciclista norteamericana. Se le va a acabar absolutamente toda la aspiración de querer llegar a Piedra María Tecún de primera. Difícil, porque ese ascenso en terracería va a ser muy, pero muy complicado. Escucha el comentario de Orlando Salazar. Orla, ¿qué estás tomando?
1: Era

0: Solo está intentando la corredora de Estados Unidos, Galen Volar, pero infortunadamente para ella, pues el lote tiene un ritmo que le ha permitido al lote llegarle muy cerca a esta corredora de Estados Unidos. Una ciclista de 32 años, esta corredora el año pasado y este año fue destacada como ganadora del Central Park Classic, una competencia en Nueva York. Además, ha sido campeona nacional de ruta de la región capital de Nueva York, tanto el año pasado como en este año. Y el año pasado ganó la cuarta etapa del Tour de Gila. Algunos de los registros de Galen Volar, la corredora de 32 años, perteneciente a este equipo del Competitive Age Racing, con el que ha disputado 17 carreras en este año 2026. Pues de aquí en adelante lo que vamos a observar es realmente qué calidad y qué categoría tienen algunas corredoras, porque el esfuerzo va a ser mayúsculo subiendo a la Piedra María Tecún, el premio de montaña que va a definir la clasificación general individual de esta carrera ciclística. Una clasificación que tiene a una colombiana, Angilo María Londoño, en el primer lugar, y en el segundo, a quien hemos visto protagonista hoy, a Galen Volar, a solamente 8 segundos, Alfredo.
1: Sí, señor, pero el protagonismo ha sido para estos ciclistas en este terreno que han sido toboganes con muy poca montaña, únicamente gradiente de un 4 o 5%, nada más para de contar, y por ello les ha rendido a las norteamericanas. Esperemos más adelante, porque atención que en gran número de ciclistas extranjeras que tenemos aquí es grande. Tenemos de Costa Rica, tenemos ciclistas de Honduras, tenemos ciclistas de Colombia, tenemos, bueno, las mínimas participantes son de Guatemala, exactamente. Los equipos se han reforzado, por ejemplo, Van Rural tiene a Miriam Núñez, que es ecuatoriana, con Gabriela Soto, buscando con la Sofía Robles, con Elvia Cárdenas, que es colombiana también, la posibilidad, ¿por qué no?, de hacer una gran presentación en esta oportunidad. El equipo de Estados Unidos, el Racing, ha traído a Ashley Fire, a Galen Volar, que es la que está volando, a Mia Celtine, igual Croc Catelín, son precisamente las integrantes del equipo. El Castelli está con Fátima Leonardo, con María Pablo Posada, con Sharon Ramírez, la costarricense, con Valentín Chávez, con Diana Rodríguez y con María León. Son las integrantes del equipo azul, el equipo de Castelli. Escucha el comentario. Voy a probar con Macedonio. Hola, Macedonio, buen día. No, definitivamente no lo tenemos. Exactamente, no sé, hay alguna obstrucción ahí en la conexión telefónica con Mace, así que no.

0: ¿Y qué estás tomando?
1: Gallo, la mejor cerveza, mi estimado Alfredo. Aquí acompañamos el lote, vamos a tomar la última diferencia para Galen Volar, que es la corredora que hace la punta de carrera en el ascenso a Piedra María Tecún, y lógicamente con un lote que va descontando porque el paso del ritmo es bastante fuerte, Orlando, lo que se va buscando en el terreno de ascenso para este puerto de montaña en la vuelta femenina.
2: Sí, señor, 2:12:45, el tiempo de recorrido, corredoras que en este momento andan en un lote totalmente compacto, ascendiendo a Piedra María Tecún, una carrera que ya, como el comandante y Alan Paolo lo había comentado, ha tenido varios puertos de metas volantes, y con ello el título parcial, el liderato para Galen Volar, la corredora de Estados Unidos, que tiene 17 puntos. El segundo lugar en las metas volantes es de Charon Ramírez de Costa Rica, tiene 15 unidades. Y el tercer lugar para Dixiana Quesada, ciclista de Costa Rica, del Latin All Star. Dixiana tiene 10 puntos en el tercer lugar de las metas volantes. Lote totalmente compacto. Por ahora, el equipo de Angie es el conjunto que está al frente de la carrera, tratando de mantener el ritmo de competencia, pero además para ir controlando a las rivales que seguramente van a tener algún tipo de ataque cuando se insinúe un poco más la montaña.
1: Poco a poco se va acabando el kilometraje de la etapa, vamos a entrar para los últimos 18 kilómetros, se compactó el lote, puso protagonismo la corredora norteamericana Galen Volar, pero indudablemente le rindió más al paquete, la absorbieron, la metieron en la horma del mismo, y el lote ahora va totalmente agrupado en terreno de ascenso, buscando este puerto de montaña. Estamos en la vuelta femenina, y vuelve el relato con el comandante Alfredo Castro. Alfredo al aire.
0: Sí, señor, en el aire estamos a través.

0: 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Llevando toda la información, se acaba de cumplir el penúltimo premio de montaña de cuarta categoría en el camino. Ha ganado Michela Molina. Ha ganado Michela Molina, señores, el premio de montaña de cuarta categoría. El penúltimo del camino, porque nos quedará uno de primera categoría en el kilómetro 94, en el Monte Elín, a más de 3.000 metros sobre el nivel del mar. Se cierra el capítulo entonces de las metas volantes. Se cierra prácticamente el capítulo en esta travesía, en este terreno. Y vamos a tomar el desvío inmediatamente para comenzar aquí en Encuentros Ascender a Piedra María Tecún. Alan Paolo Car en el comentario. Alan, ¿qué está tomando?
1: 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Muy bien, Miquela Molina, la ecuatoriana del BESPC. Pues ella es la líder de su equipo junto a Marcela Peñafiel. Y Miquela Molina sumó un puntito. Era premio de montaña de cuarta categoría, kilómetro 78.9 de competencia. Todavía resta un premio de montaña y es de primera categoría en el Monte Lim. Ahí la primera que pase por ese sector suma 10 puntos, la segunda 8 puntos, la tercera 6 y así sucesivamente 4, 2 y 1. Pero ¿cómo queda la clasificación general de la montaña cumplida esta penúltima situación de premio de montaña? Sara Roel, Miquela Molina y Shirley Roa, las tres tienen 2 puntos. Sharon Ramírez tiene 1 puntito. Repito, la próxima situación de premio intermedio, de premio de montaña, será de primera categoría. Quien pase primera por allí se va a consolidar como líder o segundo lugar como líder de la clasificación de la montaña. Interesante situación de competencia, pelotón compacto ahora. Y ahora que pasamos por este punto, por el premio de la montaña, ya hemos cumplido los premios de montaña que se tenían en estas vueltas entre Pame Zaval, el novillero, don Arturo y el novillero. Ahora sí, agárrense porque ya vamos a buscar la cuchilla, ya vamos a buscar los encuentros y ya iremos directamente para buscar ese cruce a Piedra María Tecún. Y ahora que termina este cierre, que termina la vuelta, vendrá el descenso. Y ahí puede haber cambio en cuanto a la situación de competencia. Alfredo Castro, comandante, ¿qué está tomando?
0: 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Estamos en arroba Continental Plus y el canal del Tato. Estamos a través de la red televisión también llevándole toda la parte de remate de esta segunda etapa de la vuelta. 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Pues como dijo Alan, señoras y señores, va a venir Checo Cruzado, va a venir, ajustense los cinturones porque vamos a comenzar el ascenso a Piedra María Tecún. Pero esto lo vamos a relatar cuando regresemos, señoras y señores. Estamos en la segunda etapa de la Vuelta Internacional Femenina. Ya volvemos a la ruta de la vuelta.

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aquí regresamos a la ruta de la segunda etapa de la Vuelta Internacional Femenina en Guatemala. Ha comenzado a llover, señores. Ha comenzado a llover, cae lluvia en este momento. Pone

0: que quieren hacer diferencia en este momento. Ya les vamos a detallar, porque atención, por ahora hay control del lote, y el control del lote lo tiene Gabriela Soto y lo tiene Miriam Núñez, que son las corredoras destacadas del equipo de Ban Rural. Voy a ver si ya tengo a Macedonio Balbuena para saludarlo. Hola, Mace, buen día. A ver si obturamos el micrófono, que lo teníamos, sí, señores, muteado, y por ello no ha podido exactamente ingresar. Lo tendremos entonces un poco más adelante. Viene el comentario, porque llueve.
1: Hola, comandante.
0: En este momento, ahora sí lo tengo ahí. Ahora sí, ¿qué tal? Buenos días, bienvenido, Mace.
1: Pues muy buenos días, comandante Luis Alfredo Castro Castro, para Martín Toledo, Alan Paolo Carra, Alberto Maldonado Sánchez, Orlando Salazar Zapata, toda la gente que está pendiente de esta Vuelta Internacional Femenina a Guatemala en su edición 2026, que inició ayer y que tiene dominio de una corredora colombiana de la categoría sub-23, nacida en el Carmen de Viboral, en la zona oriental del departamento de Antioquia, y que es la que domina la clasificación general individual, la categoría sub-23, la regularidad, dominio del ciclismo colombiano en el inicio de la Vuelta, pero hoy con ese final de premio de montaña de primera categoría, situado a 1 km 100 m del sitio de llegada. Monte Elín va a marcar mucha claridad en torno a la definición de esta carrera guatemalteca, comandante.
0: Eso es correcto, Macedonio, y las cosas solamente llegar a Monte Elín, al premio de primera categoría, sino que después de que llega de Monte Elín, sigue subiendo hacia Piedra María Tecún. Ese último kilómetro es también tirando para arriba, pero han puesto el premio de Monte, está la mayor exigencia de la montaña, que es lo que estamos estableciendo en nuestro rotativo de narración y comentaristas. Escucho Alan Paolo Car, el Super Alan, ¿qué estás tomando?
2: 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Bueno, Alfredo, ya buscando entonces la cuchilla de Sololá para luego ya buscar Piedra.
0: Hola, Super Alan. Creo que he perdido la comunicación momentánea. Es que la lluvia se mella por aquí.
2: Te escucho, Alan. Sí, Alfredo, aquí estamos entonces. Sí, me escucha bien, ahí estamos, Alfredo. Ya con toda esta lluvia, usted sabe cómo se ponen las comunicaciones, vamos detrás del pelotón, pues nos vamos protegiendo, en fin, tantas cosas. Pero interesante, porque saltó en un momento del grupo Miriam Núñez, la ecuatoriana, la compañera de Gaby Soto, y también Ashley Fire, del Competitive, pues son dos ciclistas que buscan protagonismo en esta etapa. Estamos llegando a la cuchilla, exactamente en este momento ya hemos llegado a esa famosa cuchilla para ya buscar los encuentros. ¿Y cuánto queda de competencia? Sí, estamos llegando a la cuchilla, pero ¿dónde? Kilómetro 83.9. Y la meta final está en el kilómetro 95.3, un poquito más allá de 10 kilómetros para la meta. Ahora llegaremos a los encuentros, y ahí el cruce a la izquierda, viene una zona de túmulos, y ya después en el caserío San Francisco, un cruce a la izquierda para iniciar la terracería con lluvia. Algunas de las ciclistas veremos si cambian bicicleta, y otras a ver si mantienen las mismas. En ciertas regiones ha llovido, más adelante acá cerca de los encuentros dejó de llover, pero será interesante cómo está el clima. Y arriba, Alfredo, donde se toca las nubes con las manos, diría nuestro gran amigo Paco Lechuga. Pero bueno, acá vamos en el pelotón. E interesante lo que pueda suceder entre Miriam Núñez, Gaby Soto, Angie Londoño, Shirley Roa, por supuesto, las ecuatorianas Miquela Molina y Marcela Peña Fiel. Se está perdiendo el contacto de algunas de ellas, Lidia Inay, la guatemalteca, junto a Ana Sofía Robles, dos guatemaltecas de las 10 que están en esta competencia. Alfredo Castro, comandante, se va a poner buenísimo esto. ¿Qué está tomando?
0: Gallo, la mejor cerveza, 2:26. Estamos llevando en tiempo de carrera, sí, señor. Se puso completamente oscuro el panorama. El cielo prácticamente se ha cubierto. Está plomizo en este momento. La lluvia que cae un poquito, vuelve y se va, vuelve y cae. Pues sé lo que está pasando en este momento, cuando ya hemos dejado atrás lo correspondiente al novillero, hemos dejado atrás Pamezabal, hemos dejado atrás toda esa región de Santa Lucía, Utatrán, y ya nos dirigimos prácticamente a buscar, después de estar ahí en la batea que corresponde al paso exactamente del desvío a Sololá sobre la mano derecha, en esa batea, en ese pequeño ascenso que nos lleva al punto de encuentro. En encuentro ya tomamos a mano izquierda para comenzar a ascender exactamente a Piedra María Tecún, que es la meta definitiva. Vamos a ver si Angie, la corredora colombiana Angie Londoño del equipo de Sololá, aguanta en el ascenso el trainer que le van a meter Miriam Núñez, la ecuatoriana, y Gabriela Soto, la chapina, la guatemalteca. Así que aquí, señoras y señores, vamos a saber quién es quién. Hoy quien gane exactamente la etapa en Piedra María Tecún tiene gran opción de título en la parte final, aunque mañana hay una etapa a cronómetro que parte exactamente en Villacanales y que va a terminar prácticamente también en premio de montaña de primera categoría. Escucha el comentario de Orlando Salazar. Orla.
3: Frente a lo que va a ser la líder de la carrera, pues ahí hay unas corredoras que le tienen que hacer un muy buen trabajo. Ya hemos visto cómo Shirley y Catalina Roa, la camiseta número 42, y también Cintia Eugenia Lee, que hace parte de su equipo de la Asociación de Sololá, le pueden ayudar para ir controlando el lote y para ponerle un escalón importante a la corredora líder de la carrera, Angie Mariala, Marian Londoño, la corredora con el número 41, ciclista sub 23 colombiana que hace parte de este protagonismo de la competencia ciclística como líder de la carrera. Algunas corredoras que hacen parte del sector posterior del lote: Ana Sofía Robles, camiseta número 5. Un poco más atrás está también Axi Paola Reyes, que es del Latin All Star Racing, y está la corredora con el número 84, Alison Araque, que hacen la parte de atrás de un lotecito que por ahora va compacto, pero que en cualquier momento puede desintegrarse. Empiezan las corredoras de una en fondo, lo que indica que están tomando muy buen nivel de competencia. La lluvia persiste en este momento, el desarrollo de la carrera, 2:29:08 para esta carrera ciclística, Alfredo, que va camino de un premio de montaña muy exigente.
0: Y es que ha explosionado definitivamente la carrera, se está partiendo en este momento la carrera, porque hay unidades que quieren partir, hay unidades que se quieren ir, y naturalmente estamos quedando con un grupito muy pequeño de unas 2, 4, 6, 8 corredoras únicamente. El lote totalmente explosionado, se están quedando corredoras, no resisten el trainer, se va haciendo una selección natural. Las mejores escaladoras se están quedando en la parte frontal. Buena colocación le estamos mirando precisamente a la guatemalteca, la chapina, haciendo buena actuación en el momento. Hablamos de Gabriela Soto, la Yasmín Soto, exactamente, que está metidita ahí dentro de ese grupito principal. Cada kilómetro abre la oportunidad de inscribir una nueva historia.

0: Macedonio Balbuena Mace.
1: Pues la escalada, comandante, es la que va a señalar el camino de las corredoras que definitivamente antes de la crono van a tener la posibilidad de alcanzar el liderato. Hay que mencionar a Miriam Núñez, es una corredora experimentada, ecuatoriana, pierde 54 segundos en la clasificación general individual. Aquí vimos en la Vuelta a Colombia Femenina a Gabriela Yasmín Soto, pero cuando apareció la cuesta, infortunadamente tuvo dificultades y hoy es una corredora que seguramente no va a tener la posibilidad de ir al sitio de meta con una buena posibilidad de alcanzar una mejor figuración. Así es de que la montaña, ese puerto de primera categoría, y como bien lo explicabas, comandante, ese kilómetro, 100 metros, no lograron llevar al sitio de meta como puerto de montaña, sino que en la parte más exigente de la etapa se decidió entregar la puntuación para esa escalada de primera categoría. Permítanme, compañeros, en territorio guatemalteco, con esta Vuelta Internacional Femenina 2026, que hoy el ciclismo de Portugal tiene una noticia triste, lamentable: en cumplimiento de la octava etapa, el corredor británico Finlay Tarling, hermano de Joshua Tarling, otro corredor que pertenece al pelotón internacional y que era integrante del NSN Development Team, ha fallecido. Un accidente se presentó en cumplimiento de la octava etapa de la Vuelta a Portugal y el ciclismo de Gran Bretaña está de luto con el fallecimiento de ese muchacho de apenas 19 años de edad, que ha fallecido en lo que más le gustaba, la actividad del ciclismo, y en cumplimiento de una etapa más de la carrera lusa, comandante.
0: Muy bien, estupendo, sí, señores. Así que vamos a conectar en nuestro rotativo de información antes de ir a nuestra siguiente pausa con el champion Ramón Alberto Maldonado. Esa rotación que hacemos de información en la red 106.1, Canal Plus y naturalmente el canal del Tato cuando estamos a punto de llegar a encuentros. Ramón Alberto, champion, ¿qué estás tomando? Obturemos el micro, si es tan amable, Ramón. Bueno, no lo vamos destapando. Ahí está.
1: La está destapando, comandante.
0: Ah, ya, correcto, no. Es que ha estado renovando ahí el tema satelital y sabemos que hay algunos inconvenientes. Esto que han autorizado exactamente por parte de las marcas internacionales de satélite, te están dando opción exactamente para instalarte donde quieras y tener Starlink es una de ellas en cada una de las regiones, pero bueno, lo mantenemos nosotros aquí entonces. Estamos con el Super Alan Paolo Carr, con Orlando Salazar, con Macedonio Balbuena, llevando toda la información cuando ya estamos en los albores de entrar exactamente a encuentros, y esto se va a partir a partir de este momento. Es precisamente el cruce sobre la mano izquierda. Cruce sobre la mano izquierda y vamos a comenzar a conseguir, señoras y señores, el terreno de terracería para el ascenso a Piedra María Tecún. Alan Paolo Carr, Super Alan, ¿qué estás tomando?
2: 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Ahora pasamos todavía a una situación, un tramo pequeño de asfalto. Cruce a la izquierda y nos quedarán 6 kilómetros de escalada pura en terracería, con lodo y con todo, sudor, lágrimas y con el corazón palpitando a lo máximo para poder escalar y poder coronar. Viene también el premio de montaña de primera categoría, kilómetro 94.2 de competencia. Kilómetro 94.2 y la meta final, Piedra María Tecún, kilómetro 95.3. Piedra María Tecún, ¿por qué Piedra María Tecún? Se dice en la leyenda que ahí fue María Tecún a llorar el fallecimiento de Tecún Umán, y ahí con lágrimas y con el corazón bastante roto, pues ahí estuvo las lágrimas y la sangre de Piedra María Tecún. Por eso ese nombre de esa leyenda, cuando los españoles conquistaron Guatemala, pues ahí fue a llorar el fallecimiento de Tecún Umán. Y acá se derraman lágrimas de sufrimiento y de mucho esfuerzo. Pues ya, vamos subiendo, vamos buscando la terracería para poder llegar a la meta. Alfredo Castro, comandante, algunas de las ciclistas que van acá. Acá va Gaby, porque nos preguntaban dónde va Gaby. Acá va Gaby en este grupito. Va también Miriam Núñez, va Angie Lotoño, la colombiana, va Shirley Roa. Por ahí se estaba metiendo Marcela Peñafiel y Galen Volar, Y un saludo también a John Freddy, que nos envía toda esa información. John Freddy Valencia, muchísimas gracias. Ella vive en Manhattan, seguidora de los Yankees de Nueva York. Ella recientemente acaba de cumplir 33 años, pero es una ciclista que hace 4 o 5 años empezó en el ciclismo ya competitivo. Alfredo Castro, se está quedando Mia Hasseltine, que estaba bien ubicada en la clasificación general del evento. Se queda Mia Hasseltine, una de las ciclistas que estaba en el puesto 14 a 34 segundos. Está perdiendo contacto. Otra de las que está quedándose es Miriam Núñez, la ecuatoriana. Está perdiendo contacto con el grupo principal. Alfredo Castro, comandante, ¿qué está tomando?
0: Gallo, la mejor cerveza, pues observando aquí, porque es que van cayendo.

van cayendo en este momento. Hay ciclistas que van perdiendo en este instante mucho, pero mucho tiempo. Pedalistas que ya sabemos no son escaladoras de ninguna manera, pero a mí me extraña mucho que Miriam Núñez no haya podido estar, pero sí está Ana Sofía Robles, está intentando Elvia Cárdenas, la colombiana, porque se me va quedando sola Gaby, se me va quedando sola Gabriela Soto, y es la que le está tocando tomar la responsabilidad de poner paso al frente, exactamente la Gaby.

tenemos, sí señores, otras pedalistas más que van perdiendo la rueda, van perdiendo el accionar, y es que la exigencia de la cuesta da para que esto suceda. Cuando regresemos, les vamos a seguir relatando el remate ya de los últimos 4 o 5 kilómetros a línea de meta. Estamos en la segunda etapa de la Vuelta Internacional Femenina en Guatemala. Ya volvemos a la ruta de...

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101.1 originando desde Guatemala para el mundo con arroba Continental Plus y el canal del Tato, kilómetros finales de esta, la segunda etapa, para terminar en Piedra María Tecún. Atención, que la carrera se ha seleccionado de una manera impresionante, ha explosionado absolutamente todo. La carrera está de la siguiente manera: tiene dos ciclistas en punta, tiene dos en punta, la número 11, Ashley Fire, del equipo de Racing de los Estados Unidos, y la pedalista dorsal número 73, Sara Roel, del equipo Latin All Star de los Estados Unidos. También son las dos que hacen la punta. Está ascendiendo a 15 segundos, asciende la número 41.

0: Entiendo también la corredora Michela Molina del BFC Ecuador, un poco más atrás de ella. 35-40 segundos está ascendiendo nuestra Gaby Soto. Así está la situación de la etapa Lampaolo Car. Lampaolo, ¿qué estás tomando?
1: Cayo, la mejor cerveza, esto está, pero color de hormiga, Alfredo. Ashley Fry, la estadounidense, es la que va tomando la batuta junto a Sara Roel. Sara Roel es la que lleva el maillot que la identifica como líder de la montaña y está perdiendo.
0: Hola, Super Alan.
1: Parla, ahí estamos, Alfredo. Ahora sí, ahí estamos. Claro que sí. Y hay otra situación, Alfredo. Ahora hay que ver las bonificaciones en la llegada, en la línea de meta, porque recordemos, son 10 segundos de bonificación al primer lugar, 6 segundos para el segundo y 4 segundos para el tercero. Y la diferencia, Ashley Fry está a 23 segundos. A 23 segundos de Angie Londoño. Se va quedando Sara Roel. Sara Roel está a 28 segundos de Angie Londoño. Pero se fue más adelante. Quedan 4 kilómetros para poder coronar la meta final. Y le va sacando aproximadamente unos 50 metros por ahí. Eso es lo que está sacando la ciclista que va adelante. Ashley Fry es la que va adelante. Alfredo Castro, comandante, bonificaciones. Hay que estar muy atento. ¿Qué está tomando?
0: Sí, señor Gallo, la mejor cerveza, entendemos. Mi estimado Alan, este sector de Piedra María Tecún siempre ha habido problemas, inconvenientes con el tema de conexiones y comunicación. Exactamente, la vía sigue siendo de terracería en este momento. Dupleta de punta, estamos destacando. Son aproximadamente, podríamos decir, unos 25 segundos lo que le están sacando ya la que va de líder de la montaña, que es Sara Roel, y la pedalista Ally Fire, la norteamericana. Exactamente, que hacen primera y segunda en este momento.

ha metido la Fire, Ashley Fire, la número 11, y también la pedalista dorsal número 73, Sara Roel, la que va portando la camiseta de la montaña. Las dos se mantienen, las dos se mantienen, rotan inclusive en la parte frontal. Poco a poco se van agotando los kilómetros. Informamos, señoras y señores, con cada kilómetro abre la oportunidad de inscribir una nueva

0: estás tomando?
1: Gallo, la mejor cerveza, la corredora de Estados Unidos, Ashley Fire, se está tratando de convertir en la primera, en la nueva líder de esta carrera ciclística. Partió esta mañana en el quinto lugar de la clasificación general individual, perdiendo solamente 23 segundos frente a Angie Mariana Londoño. De todas maneras, la corredora colombiana que pertenece a la Asociación de Sololá y que lleva la camiseta amarilla de líder, se está tratando de defender, de no darles mucha, de no perder mucho tiempo frente a las dos corredoras que van en punta de competencia. Ha tomado un segundo aire, controla la diferencia entre 15 y 20 segundos y vamos a ver qué tipo de remate tiene frente a la llegada de esta carrera ciclística. Le ha llegado una corredora a Angie Mariana Londoño. Se trata de la ciclista marcada con el número 13, corredora que pertenece también al equipo del Competitive X Racing, la ciclista Mia Aceltain, pero esta corredora seguramente no va a pasar a hacer relevos y por eso toda la carga la tiene la corredora colombiana Angie María Londoño para tratar de cazar y de capturar a las ciclistas que van en punta de carrera y que amenazan el liderato de la carrera.
0: Sí, señores, 4 kilómetros para la línea de meta, 4 kilómetros para la meta. Atención, que viene ataque de la norteamericana. No hay nada que hacer, está volando Ashley Fire, señores. La norteamericana, la número 11, soltó de rueda a la chica Sara Roel. Adelante a la representante del equipo Latino All-Star. Exactamente, la está soltando de rueda en este momento. Le comienza a meter segundos, 10 segundos le está metiendo y le está metiendo 25 segundos, 30 segundos en este instante a la chica Londoño, a Angie Londoño, que va a comenzar a perder la camiseta. Se mantiene, trata de sacar aire de donde menos puede, exactamente, para tratar de mantener sobre la mira a

0: primer lugar de la general. Te escucho en el comentario, Macedonio Balbuena. Mace,
1: tendría que tomar en sitio de meta 20 segundos si llegase Angie Mariana Londoño Posada, la corredora antioqueña, en el segundo lugar por uno quedaría la norteamericana como líder. Pero es buen paso el que impone la corredora colombiana, la que viste de amarillo, la líder de la prueba, que está dejando ya atrás, está marchando por delante de Sara Hortensia Roel, la que acompañó a la norteamericana y que partió a 28 segundos en la clasificación general individual. Buen paso el de la colombiana, lógicamente el trabajo de la norteamericana está al frente, tomando algunos segundos importantes, pero la carrera todavía no se define, comandante.
0: Sí, señor, porque está tomando ese segundo aire Angie Londoño, exactamente, la representante de Sololá, que pone naturalmente la fuerza para poder conectar, llegándole muy de cerca aquí a la que va de líder de la montaña, exactamente, que es la chica Roel, pero la carrera se está marcando exactamente, porque la Roel le llegó de nuevo a la Fire, la Roel le llegó a la Fire, y atención que de atrás podría llegar esta colombiana. Tiene con qué, esta colombiana tiene con qué, está respondiendo Angie Londoño, las está poniendo en la mira, señores, en este momento, las está poniendo en la mira, y le podría llegar a la parte frontal de la carrera. Escucho el comentario de Alan Paolo Carsuper. Alan, que estás tomando?
2: Gallo, la mejor cerveza. Estupendo lo que tiene la ciclista colombiana Angie Londoño, una ciclista que tiene muy buena relación, potencia, peso, y eso hace aguantar muy bien las pendientes largas. Viendo su potenciómetro, no es esperándose, porque Fry, nacida en Colorado, en Boulder, pues ha tenido un buen desarrollo en esta subida. Pero Ashley Fry, que quedó segunda en la clasificación general del Tour de Gila de este año, pues ya vemos que trae mucho potencial para poder conquistar la carrera. Esta segunda etapa estupenda. Así que Ashley Fry de Boulder, Colorado, a sus 26 años de edad, buscando y resistiendo. Pero Angie Londoño, espectacular cómo va escalando y aguantando todavía Sara Roel, que trata de no perder mucho contacto. Ya les llega y de repente viene el acelerón de Londoño y se va quedando Sara Roel. Esto está muy, muy bueno. Pues esta escalada muy fuerte, no hubo lluvia por acá, no hay mucho lodo, así que la terracería marcando quién va a ganar la etapa. Alfredo Castro, comandante, esto está para cualquiera. ¿Qué está tomando?
0: Gallo, la mejor cerveza, y es que ha dado la vuelta a la tortilla. Parecía que la norteamericana Fire no iba a tener rival.

0: la pedalista norteamericana Ashley Fire, la del equipo Racing, como la representante de Sololá, de Guatemala, la colombiana Angie. Exactamente, sin embargo, les puede llegar una vez más la pedalista Roel. En este momento está para conectar con ella, la tiene ahí a 5 segundos únicamente, a tiro de piedra, como regularmente se dice, y ya transitamos los últimos 3 kilómetros para el línea de meta, últimos 3 kilómetros, terreno de travesía, rumbo exactamente a Piedra María Tecún. Aquí está la etapa, señores, de aquí no se sale. Atrás pierden tiempo el resto de corredoras, incluida la pedalista chapina Gabriela Soto, que no pudo resistir el trainer y el paso que imponían al frente las corredoras, la norteamericana Ashley Fire y Sara Roel. Eso hizo que hubiese hostilidad y se rompiera totalmente el grupo. Escucho el comentario de Orlando Salazar. Orla.
1: Así es, Alfredo, la corredora de 26 años de edad, la corredora norteamericana, está haciendo una muy buena competencia, pero mejor lo que hace la líder de la carrera ciclística, la corredora colombiana, que logró capturar, que logró cazar a la norteamericana. Esta norteamericana es una ciclista que no extraña este tipo de terrenos. Ha participado en varias competencias en terreno de grave, en la categoría, en la modalidad de grave. El mejor, Alfredo, es una corredora de Estados Unidos y es una ciclista que además es licenciada en educación de primaria. Va con la corredora colombiana de Carmen del Viboral y se va a sumar allí la corredora número 13, la ciclista que hace parte de esta carrera ciclística, Mia Aceltín. Es decir, dos corredoras norteamericanas y una colombiana, Angie Marian Londoño, las tres que van en punta de carrera en este momento cuando estamos en la recta final de la carrera.
0: Sí, señor, lista para conectar también de atrás hacia adelante la Seitain, la representante también del equipo Racing de los Estados Unidos. Podría estarse definiendo cuando ya se está marcando. Señoras y señores, entramos, Martincito, al último kilómetro. Ajustense los cinturones. Check.

señores. Final de la etapa esperando. Si Angelo Londoño pasa primero y gana la etapa, gana la bonificación. Porque atención que la Fire le está encimando también. Se viene el remate, último kilómetro. Se cumplió el premio de montaña, paso. Señoras y señores, por el punto denominado Montelín. Premio de montaña.

Ya los kilómetros finales se la llevamos a través de la red 106.1, la única radio del ciclismo en Guatemala. Estamos con arroba Continental Plus y el canal del Tato. Para el streaming estamos con la red televisión también. Son los kilómetros.

0: parte final. ¿Cuál puede estar? ¿Quién puede estar en esa levantada de los brazos, señores? En piedra María Tecún, escucho el comentario. Voy a ir con el champion Ramón Alberto Maldonado. Champion, ¿qué estás tomando? Hola, champion. Obturamos el micro, si es tan amable. Eso es correcto. Ahí está, señoras y señores. El remate de la etapa, ya los desvíos del camino van quedando exactamente en este último kilómetro. Un gradiente del 14 al 17% dificulta precisamente el final de la etapa. Alan Paolo Carsuper, Alan, ¿qué estás tomando?
1: Gallo, la mejor cerveza. Angie Londoño va a repetir, Alfredo, va a ser la ganadora de la etapa, ya sumando también muchas fuerzas para poder escalar y poder coronar y poder llegar primera a la línea de meta. Se fue quedando dramáticamente Ashley Fryer, pues subir a 3000 metros sobre el nivel del mar no le ha sido suficiente. Colorado, que está casi a 1800 metros sobre el nivel del mar, como nos decía John Freddy, y ahora teniendo oportunidad de poder llegar de primera, así que va a rematar de primera Angie Londoño. Le bastaba llegar a la rueda de la norteamericana para sostener el primer lugar, pero ahora va más allá, no solo va a ganar en la bonificación, va a sacar más diferencia y va a ser la super líder del evento, Angie Londoño, escalando como Los Ángeles. Ella va a llegar en primera posición. Alfredo Castro, comandante, estamos muy cerca de la meta. ¿Qué está tomando?
0: Sí, señor Gallo, la mejor cerveza, con un gran talento, señoras y señores. Va a ganar la etapa la representante de Sololá, Angie Londoño, y será más líder, tomará más

0: estamos dando de la carrera, bandera ajedrezada en la montaña para el paso de la restante ciclista. Escucho el comentario de Orlando Salazar. Orla.
1: Y se va a ratificar como líder Alfredo Angie Mariana Londoño, la corredora colombiana al servicio del equipo de la Asociación de Sololá Intercop. Ayer venció con 8 segundos de ventaja frente a Galen Volar. Y hoy se va a tener una victoria esta corredora frente a otra ciclista de Estados Unidos. Qué buen remate el que hemos visto y qué buena participación extranjera en esta carrera ciclística en estas etapas de alta montaña.
0: Pues sí, señores, se está haciendo el tránsito en este momento para lo que va a ser el remate de la etapa. No hay nada que hacer. Pasó en la segunda posición por el premio de montaña. Venía ascendiendo la Seitain. Venía ascendiendo bien la Seitain, superando exactamente posiciones para lo que es esta parte final de la etapa. Todos, señoras y señores, enmarcado para que se mantenga como líder de la carrera Ángel Londoño, la representante de la Asociación de Sololá. Exactamente, te escucho en el comentario, Orlando Salazar. Orla.
1: Muy joven, 21 años para Angie Mariana Londoño, la ciclista colombiana, reiteramos, nacida en Carmen del Viboral, en el departamento de Antioquia, una ciclista que participa con este equipo de Sololá, equipo que pertenece a el territorio guatemalteco. Con esta ciclista hemos visto una muy buena progresión, totalmente importante, con 21 años de edad, muy joven ella, y ha logrado superar estas etapas de alta montaña. Sobre todo esta mañana tendrá una contrarreloj individual y en ese sentido pues vamos a ver qué nos puede mostrar de su repertorio ya en el esfuerzo individual. Por lo menos en la montaña pasó el examen la corredora colombiana.
0: Sí, señores, y que vino de menos a más, porque en el comienzo comenzó a faltarle un poco el aire, tomó ese segundo aire, esa segunda respiración, logró ponerse en la parte frontal para terminar victoriosa definitivamente Ángel Londoño. Quiero decir que su paso por el ciclismo no ha sido en vano, que la parte juvenil la ha llevado a ser una corredora buscando esa alta potencia que se tiene que tener para poder estar exactamente al lado de ciclistas importantes que hay en Latinoamérica, ciclistas importantes que hay en territorio venezolano, que hay en territorio ecuatoriano, que hay en territorio colombiano, y que nos demarcan exactamente este final de etapa en los últimos 500 metros, haciendo el esfuerzo definitivo para ganar la etapa y ser más líder que nunca. Te escucho, Alan Paolo Car. Super Alan, ¿qué estás tomando?
2: Gallo, la mejor cerveza, terminando entonces ya esta etapa estupenda, maravillosa, y ya nos recuerda en Freddy lo de Arlen y Sierra, ganando las primeras dos etapas en el 2019. Sin embargo, en aquella ocasión ella no fue la campeona. Fue Blanca Moreno de la Astana, recordarán ustedes. Arlenis ganó 4 etapas de las 5, pero fue Blanca Moreno la campeona en el 2019. Todo esto también platicando con John Frey Valencia, intercambiando todos esos datos súper interesantes. Pero acá, entonces, Angie va a ganar. Alfredo Castro, comandante, listo. Está por llegar. ¿Qué está tomando?
0: Cayó la mejor cerveza. Listo, Super Alan. Para levantar los brazos, la colombiana Angie va a ganar la etapa. No hay nada que hacer, señores, en una muestra espectacular de su condición, gana la etapa de Piedra María Tecún, la pedalista colombiana Angie Londoño, al servicio del equipo Asociación de Sololá, se metió en ese primer lugar, señores, después de haber estado perdiendo casi el liderato en determinado instante con Ashley Fire, la corredora norteamericana del Racing, que no pudo tomar ese segundo aire. Sí lo pudo hacer la colombiana. ¡Qué remate, señores! Del segundo para abajo va a haber cambios en la clasificación general individual. Se va a trastocar, pero ha terminado con gran victoria en Piedra María Tecún la pedalista colombiana Angie Londoño. Alan Pablo Canel, el comentario, Alan.
2: Alfredo Castro, comandante, amigos que escuchan la red, lluvia acá en la zona de meta, se hace muy muy difícil la comunicación, pero acá nos escuchamos bien a través de la red 106.1. pues estamos muy cerca de la ganadora de la etapa, sin embargo Ángel Londoño prefiere después de este gran esfuerzo tomar aire, y claro, eso siempre lo hemos respetado de esa forma, pero gran victoria de la colombiana que se consolida como líder. Veremos dónde queda Gaby Soto, que había perdido contacto, y junto a Miriam Núñez venían trabajando para no perder perder mucho tiempo y tratar de recuperarse en la etapa de mañana, que es la cronoescalada. Así que Alfredo Castro, comandante, Angie Londoño, la colombiana de la Asociación de Sololá, de 2-2, ganó ayer, ganó hoy. ¿Qué está tomando?
0: Sí, señores, así está, mi estimado Martín. Ese es el dato para la segunda posición. Había quedado en el ascenso exactamente la chica Sara Roel. Había quedado en el ascenso también la pedalita. Uy, es que comenzó a llover fuerte ahora. Sí, señor, en un momento venía, le decía yo, Ashley Fire para ser segundo y tercer lugar, y se había logrado involucrar también. Se había logrado involucrar la ciclista representante. Estaba mirando por aquí exactamente la dorsal número 73, Sara Roel, que fue la que estuvo ascendiendo un buen rato exactamente en la parte exactamente de cercanía sobre la que hacía el primer lugar, que era la colombiana Angie Londoño. Ha terminado entonces la etapa. Escucho el comentario de Orlando Salazar. Orla.
1: Qué buena recuperación, Alfredo, la que tuvo la corredora colombiana, la líder de esta competencia, Angie Mariana Londoño, en algún momento. Esta corredora fue la que rompió la armonía del lote. La líder de la competencia fue la que puso paso, pero a ella se unieron corredoras como Ashley Fry y también se unió la otra ciclista, Axipaola Reyes. Las corredoras empezaron en ese instante a ascender, tomaron un impulso importante, dejaron en el camino a la líder de la carrera, dosificó sus fuerzas, perdió alrededor de 15, 20 segundos, dosificó sus fuerzas y finalmente reaccionó de manera favorable para ella, para su equipo, llegó al primer lugar de la etapa y ya la definió frente a la corredora Ashley Fry en esta segunda fracción de la Vuelta a Guatemala. Muy buena recuperación para esta jovencita, reitero, hay que destacar, es corredora sub-23, tiene apenas 21 años, la líder de la competencia ciclística de la Vuelta Internacional Femenina de Guatemala, Alfredo.
0: Muy bien, estupendo, Macedonio, ¿será que nos va a pasar lo que pasó en la Vuelta a Colombia? Que Angie gane la primera, que Angie gana la segunda y que pueda ganar mañana la tercera entre Villacanales y Santa Elena Varillas, que termina casi con premio de montaña de primera categoría en la meta, la etapa cronómetro de mañana. Su comentario de cierre de esta información, Macedonio Balbuena, te escucho, Mace.
3: La clase, la categoría, la experiencia alcanzada en el ciclismo del viejo continente, el estar haciendo parte de este equipo de la Asociación de Ciclismo de Sololá en territorio guatemalteco, es la confirmación de una corredora demasiado joven, es de la categoría sub-23, ha tenido grandes logros a nivel internacional, recientemente fue campeona sub-23 en la Vuelta a Colombia Femenina, fue segunda en la clasificación general individual, y hoy está sumando su segunda victoria en la Vuelta Ciclística Internacional Femenina a Guatemala, y mañana en la cronoescalada tendrá la posibilidad enorme de sumar su tercera victoria, reafirmarse en el liderato y camino de la consecución del título de la carrera centroamericana. Angie Mariana Londoño, nacida en el Carmen de Viboral, una de las regiones en el departamento de Antioquia que más produce ciclistas en el país y que a propósito tendrá su clásica del Carmen de Viboral en el mes de octubre. Se tenía prevista para el mes de septiembre, pero como consecuencia de lo que ha acontecido en el país, el día lunes, el terremoto en Colombia, se ha determinado por parte de la organización aplazar un mes la carrera en el Carmen de Viboral, la tierra que vio nacer a Angie Mariana Londoño, la más líder que nunca de la Vuelta Internacional Femenina a Guatemala, comandante.
0: Muy bien, estupendo, gracias, Macedonio, nos vemos mañana, estaremos con la etapa cronómetro que partirá a las 10 de la mañana, hora de territorio guatemalteco, partirá a las 11, será 11 de la mañana, hora de Colombia, hora suya, mi estimado Macedonio, gracias por su concurso, de igual manera al campeón Ramón Alberto Maldonado. Orlando Salazar, comentario de cierre, Orla. A ver, que creo que Orla se marchó ya también.
1: Bueno, por aquí estoy, Alfredo.
0: Ahí lo tengo.
1: Por aquí estoy, Alfredo, escúcheme. Alfredo, no, gratamente sorprendido con lo que ha venido haciendo esta corredora colombiana de 21 años de edad, ratificando su liderato en la carrera ciclística y a la espera de cómo va a trascender mañana la etapa al cronómetro para buscar la opción y la posibilidad de que ratifique su liderato en esta competencia ciclística.
0: Muy bien, estupendo. Gracias, Orlando. Nos hablamos mañana. Alan Paolo Car, su comentario de cierre para ir cerrando nuestra información aquí en la red 106.1. 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Te escucho, Alan Paolo. ¿Qué estás tomando?
2: 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Al final de cuentas, fue emocionante ver cómo Angie podía superar a la ciclista que iba adelante, que parecía luchó Ailey Fry, pero Fry no pudo sostener esa primera posición. Una pendiente media, moderada, un 4% en este ascenso. Lo que sí, la lluvia perjudicó ya de último, pues ese tramo final, estupendo, maravilloso, llegando a los 3,000 metros sobre el nivel del mar. Y las piernas de Angie Londoño han prevalecido en esta vuelta femenina a nuestro país. Hoy no está Lilibet Chacón, que fue la que le ganó la Vuelta a Colombia a Angie Mariana Londoño. Pero sí, Angie Mariana Londoño con estas dos victorias iguala a Lilibet Chacón, a Karen Villamizar, a Cérica Guluma, a Jenny Lorena Colmenares como ganadoras de etapa con dos en la Vuelta Femenina a Guatemala. Y usted, Alfredo, preguntaba, ¿será que gana mañana Angie? Pues tiene todas las credenciales y si logra su tercera etapa, igualará a Yanni Milena Salcedo, otra de las grandes del ciclismo latinoamericano. Con lo de Arlene Sierra, con sus cuatro victorias, la cubana es la máxima ganadora de etapas de Vuelta a Guatemala. Pero lo de Angie está para arrasar. La colombiana que corre para la asociación de Solola va en busca de la victoria. Alfredo Castro, comandante, aún faltan los resultados finales. Van llegando ciclistas de poco en poco, y por eso no está la hoja oficial. Pero la pueden ver en las redes sociales de la red 106.1. Alfredo Castro, comandante, mañana la crono escalada. ¿Qué está tomando?

0: Bueno, ya vamos a estar con
1: Alfredo
0: Castro, comandante.
1: Ahí estamos, Alfred. Ahí estamos, gracias, muy amable. Sí, correcto, Alan Gallo, la mejor cerveza, la que estoy tomando. Entro entonces a decirle a todos nuestros oyentes de la red 106.1 que los invito mañana, 10 de la mañana, será el punto de partida en Villacanales de la tercera etapa de la Vuelta Internacional Femenina, con meta final en Santa Elena Varillas, premio de montaña de primera categoría en el camino, y exactamente una etapa que podría entrar a definir ya cuál es la campeona de esta carrera, aunque ahora ha ganado la primera, ha ganado la segunda, Angie Londoño, corredora colombiana juvenil del equipo de la Asociación de Sololá. Agradecimiento para Martín Toledo, de igual manera para David Pablo, para todos nuestros compañeros, para Andy Sanín en Buenos Aires, Argentina, en fin, que me estuvieron acompañando en esta información de una etapa más del ciclismo, porque somos la red 106.1, la única radio del ciclismo en Guatemala.

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1: Son las 12 con 19 minutos.
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0: Del mediodía con 23 minutos, bienvenidos. Comenzamos la segunda emisión de la red por el 106.1 y nuestras frecuencias a nivel nacional en este viernes 14 de agosto. Un gusto acompañarle junto a Iris Pérez, soy Alexis Ponce. Platicamos de las noticias de lo más destacado. ¿Qué tal, Iris?
1: Buenas tardes, Alexis, audiencia, y hoy platicamos del incendio en la zona 3. Y es que se ha hecho bastante viral porque han rescatado a una mascota que tenía quemaduras tras este incendio que consumió viviendas y dejó personas heridas.
0: Y no es el único incendio que se reporta en esta jornada, también hay información de los cuerpos de emergencia, de lo que está sucediendo en Amatitlán, más adelante ampliamos detalles. Por otro lado, una cámara 4K celulares y posible droga. Es el hallazgo en un sector de la cárcel Pavoncito. Según la investigación, todo esto pertenece a la Mara Salvatrucha. También es noticia lo que está ocurriendo alrededor del tránsito en esta jornada. Han habilitado de urgencia un carril reversible en el Boulevard Liberación frente al zoológico La Aurora. Esto para facilitar el acceso al aeropuerto internacional. Por otro lado, el presidente Bernardo Arévalo anuncia mecanismo para facilitar el retorno de guatemaltecos en el exilio. Y atentos a las condiciones del clima, una onda del este se acerca a Guatemala. ¿Cuáles son las regiones que podrían ser afectadas? Más adelante toda la información. De esto y más, platicamos aquí por el 106.1 de la red. Bienvenidos.
1: Platiquemos del incendio en la zona 3, y es que este fue de grandes proporciones según lo que dieron a conocer las autoridades. Se registró en la 31 calle y séptima avenida de la colonia 14 de octubre en la zona 3, donde dos viviendas fueron consumidas por las llamas. La emergencia movilizó a cuerpos de socorro cuyos elementos trabajaron para controlar el fuego y evitar que se propagara hacia otros inmuebles ubicados en ese sector. Durante las labores de atención, tres personas fueron asistidas por crisis nerviosa. Además, los socorristas realizaron el rescate de una mascota que resultó con quemaduras a consecuencia de este incendio. Y es que hay que mencionar, Alexis, que esta mascota se está haciendo viral en redes sociales, primero por el rescate y segundo porque básicamente logró salir con vida de esas llamas.
0: Qué lamentable situación, sin lugar a dudas, el tema de incendios, de no contar con las salidas de emergencia adecuadas y cómo el fuego se puede propagar rápidamente, cómo todo ese material que se tiene en una vivienda puede ser pasto de las llamas. Vamos a escuchar los detalles que ha entregado el vocero de los bomberos voluntarios sobre esta emergencia.
2: En efecto, permítame comentarle que al teléfono de emergencia número 122 de bomberos voluntarios ingresaron llamados telefónicos indicando de incendio de unas casas ubicadas en la 31 calle Pinal, zona 3 de la capital. De inmediato fueron destacados elementos de Estación Central, décima compañía, 49 compañía, asimismo cuarta compañía, además elementos de la 127 compañía, quienes acudieron con camiones contra incendio, donde el oficial comandante del incidente, Quintanilla, ordenó a los elementos atacar el fuego por tres puntos importantes, esto para evitar que las llamas se propagaran en las demás viviendas. Importante mencionar que hasta el momento se han aplicado 18.200 galones de agua. La labor aún continúa. Por su parte, el oficial de operaciones nos ha informado que son 5 viviendas las que fueron pasto de las llamas. Sin embargo, los bomberos voluntarios, la labor fue evitar que las llamas se propagaran a las demás casas.
0: Doce del mediodía con 27 minutos, el tránsito ha sido noticia desde hace varios días, principalmente en esta jornada. No olvidemos que el pasado lunes hubo inconvenientes por la reducción de carriles en el Boulevard Liberación, en la conexión también a la calle Montúfar, y esto generó serios problemas para la movilidad. Pero hoy nuevamente se ha tenido la noticia sobre los cambios viales que se encuentran ubicados frente al ICSS de Pamplona. Todo esto relacionado a los trabajos del aerometro. Las autoridades han hecho las alertas respectivas ante las complicaciones viales que se han registrado en estas últimas horas. Sin embargo, a raíz de la alta demanda de viajes, de los inconvenientes que se han reportado, la policía MT decidió habilitar un carril reversible a la altura del zoológico La Aurora. Estos son los detalles que nos entrega Milcar Montejo, el vocero vial de la Municipalidad de Guatemala. Escuchemos.
3: El aumento de vehículos en la vía pública durante esta jornada, le informamos que hemos establecido de manera urgente el carril reversible del Boulevard Liberación frente al zoológico La Aurora. Estamos tratando de ayudar a llevar la mayor cantidad de vehículos hacia el Aeropuerto Internacional Aurora, el domo de la Zona 13, la Colonia Aurora, y también desde la séptima avenida, tercera calle de la Zona 13, conectarnos a la Colonia Pamplona, para que de esta manera lleguen mucho más rápido a sectores como la calzada Atanasio Tzul, el área de la avenida Petapa y, por qué no decirlo, la calzada Aguilar Batres. Esto para evitar pasar dentro del viaducto de Tecumán. Mayor información en nuestras redes sociales oficiales municipales.
0: Y es que se espera que la jornada vespertina sea caótica, si ha sido una mañana muy difícil para los ciudadanos en cuanto a los traslados, el ingreso de Occidente hacia la ciudad de Guatemala para la jornada vespertina, según la Policía de Tránsito de Misco, será compleja. Alrededor de las 14 a 15 horas se esperan inconvenientes para la movilidad. La policía ha anunciado trabajos en coordinación con sus pares de Guatemala, esto para facilitar y evitar que haya mayores complicaciones. Lo cierto es que estos trabajos no van a finalizar en un par de días. Se habla de aproximadamente 3 meses de duración. Y por eso es que vemos cómo todo va cambiando conforme el paso de las horas y las necesidades que van surgiendo para el traslado de los guatemaltecos en el sector del Aeropuerto Internacional Aurora, donde se han reportado varios problemas para la movilidad. Así que veremos al final de cuentas qué sucede en torno a este tema, ¿no?
1: Con 30 minutos y hablamos sobre el inicio del trabajo de la Comisión de Postulación para Jefe de la Contraloría General de Cuentas. Y es que recordemos que ayer el Congreso de la República hacía la juramentación dentro de una sesión plenaria de la comisión que tendrá a su cargo evaluar los diferentes perfiles para Contralor General de Cuentas 2026-2030. Hay que mencionar que estos perfiles, después de ser evaluados por parte de la comisión, van a ser entregados al Congreso de la República en una nómina de 6 candidatos. Será el Palacio Legislativo y los diputados quienes elijan al nuevo Contralor. Hoy precisamente ha empezado el trabajo de la Comisión de Postulación para Contralor General de Cuentas. Los profesionales presididos por el padre Miquel Cortés, rector de la Universidad Rafael Landívar, tendrá que elaborar una nómina de 6 candidatos a Contralor General. Para entregar esta lista, el Congreso pues tiene hasta el 23 de septiembre. Según el cálculo que ha hecho el organismo legislativo, lo que le da a la Comisión un poco más de un mes para cumplir con ese trabajo que tienen que desempeñar. Durante esta primera sesión, la postuladora planea aprobar su reglamento, una guía para las entrevistas para los aspirantes y definir la sede de trabajo para el resto de las sesiones, que finalmente pues acordaron fuera la Universidad Rafael Landívar. Para que la comisión logre tomar decisiones requiere como mínimo 18 de 27 votos, quedando evidente 2 bloques durante la elección de secretario y secretario suplente para la comisión. Para el primer cargo fueron propuestos Gerson Tobar de la Universidad Da Vinci, Byron Cobar del Colegio de Contadores Públicos y Auditores de Guatemala, Gilberto Rojas del Colegio de Economistas, Contadores Públicos y Auditores, y también Milvia Elías, decana de la Universidad Regional. Los 2 comisionados que reunieron la mayor cantidad de votos sin llegar al mínimo, pero recordemos, fueron aprobados por el presidente Cortés y optó por cambiar su voto para desentrampar la comisión. Esto es parte de lo que está sucediendo dentro de esta reunión que está llevando a cabo desde las 9 de la mañana la Comisión de Postulación. Hay que mencionar que la secretaria titular hasta ahora no ha sido vinculada con ninguno de los grupos que están buscando incidir en la comisión, según lo que han dado a conocer. Mientras que hay que mencionar que SAC es asociado a una organización gremial que presuntamente tuvo apoyo de Walter Mazariegos, rector de la USAC y diputados del partido Vamos. Son parte de los señalamientos que realizan las diferentes organizaciones en este proceso que ha iniciado ayer con la juramentación y hoy con la primera reunión a las 9:00 a.m. por parte de la comisión.
0: Y es precisamente el presidente de esta comisión de elección para Contralor General de Cuentas, Miquel Cortés, que ha justificado la propuesta de razonar los motivos del voto cuando se elige a los 6 candidatos. Se ha aprobado por parte de la comisión de postulación para Contralor que se va a votar candidato por candidato. Se hará a viva voz, se indicarán las razones del voto, si así lo desea el comisionado, y se prohíbe la votación en bloques. Esta postura ha tenido 27 votos a favor. Escuchemos lo que ha explicado el presidente de la comisión, Miquel Cortés, en torno a su decisión.
4: Que indica que se debe razonar el voto. Otra cosa, uno no quiera razonarlo y diga, tengo otra mejor opción. Digo, pero es un derecho razonar el voto. Yo tengo derecho y lo voy a ejercer, ¿verdad? En el momento de votar por tal o cual candidato, aunque sea de los 15 mejores o 10 mejores, decir, sí, voto por este candidato o no voto por este candidato porque considero que hay un impedimento que no ha sido subsanado. Es mi opinión. Es decir, en el momento de la votación es el momento del juicio. Es el momento donde cada uno ejerce pues, su voto a conciencia y tenemos el derecho de expresarlo. Es un derecho que tenemos como comisionado, de expresarlo. Que lo quiera ejercer o no, esto ya va a cada quien. Pero a mí no pueden limitar ahora el derecho a opinar, a razonar un voto. Lo mismo pasa con otras decisiones de la comisión. Si algún comisionado no está de acuerdo, puede razonar su voto. Esto forma parte, digamos, de la dinámica democrática de la comisión. No se ha dado el caso, se puede dar el caso que alguien tenga una objeción muy clara y pueda razonar su voto y que la circunstancia en el acta que razonó su voto. Esto no significa que todos tengamos que razonar los votos, pero sí no limitar el derecho a razonar, a opinar y a expresar nuestra opinión.
0: El paso de una onda del este en el territorio nacional podría provocar cambios en las condiciones climáticas. Desde Insibume se informa que los mayores acumulados de lluvia se podrían presentar este 14 de agosto en el norte y sur del territorio guatemalteco debido al acercamiento de una onda del este. La institución prevé lluvias en Petén, Boca Costa, Occidente, Franja Transversal del Norte y el Caribe. También se ha aclarado que en el resto del país posiblemente se presentarán lluvias dispersas, en especial en sectores montañosos o volcánicos. Mientras tanto, las altas temperaturas continuarán en el norte, sur y oriente de Guatemala. Las máximas estarían entre los 36 y 38 grados en los valles de Oriente, 37 y 39 en Costa Sur, 35 y 37 en el área central. Persisten temperaturas entre 27 y 29 grados. El pronóstico de Insibume también recomienda a la población mantener precauciones ante el posible desarrollo de lluvias, ya que se podrían registrar tormentas locales severas derivadas de las altas temperaturas. Se advierte sobre la posibilidad de deslizamientos de tierra, crecidas repentinas de ríos, inundaciones o dificultades en la red vial. Sobre las condiciones climáticas para este 15 y 16 de agosto, el Insibume prevé lluvias dispersas asociadas con la inestabilidad atmosférica en el Océano Pacífico y el paso de una onda del este. Así que hay que estar atentos con toda esta situación relacionada a las condiciones climáticas.
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0: Y hay noticias en torno al Real Madrid. Kylian Mbappé se ha referido al presente del conjunto blanco y el delantero francés ha indicado, antes de iniciar su tercera temporada como jugador de los merengues, que llega el momento de dar un paso adelante y ganar títulos. Tras una temporada en blanco, el francés, que se incorporó de vuelta a los entrenamientos tras su participación con su selección en el Mundial del 2026, en el que Francia fue cuarta, se ha mostrado feliz de volver, como lo declaró en una entrevista a los medios del club. Ha reconocido además que ya ha hablado con el técnico José Mourinho, del que dice tener las claves para saber cómo ganar. Por ello, el delantero repitió que el objetivo desde ya es volver a ganar títulos algo que aseguró va a pasar. Antes de iniciar su tercera campaña de blanco, revivió su debut con el Real Madrid en la Supercopa de Europa ante el Atalanta italiano y reveló sentirse cómodo durante su estancia en la capital española. Como dijo, ahora es el momento de prepararse físicamente antes del inicio de las competiciones. Ha dicho Kylian Mbappé que para él era un sueño llegar al Real Madrid y que lo sigue siendo y que está disfrutando el presente y que sabe la suerte que significa estar en el conjunto blanco y que ahora se debe ganar, que ahora hay que ganar títulos en esta nueva temporada.
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1: Ahora platiquemos de la requisa en el Pavoncito, y es que expone la cantidad de objetos prohibidos dentro de ese penal. El ejército y las fuerzas civiles decomisaron 200 objetos, punzocortantes, drogas, teléfonos y una cámara 4K durante una requisa en este lugar. El operativo se realizó en el sector donde se aloja la Mara Salvatrucha, dentro del centro de detención preventiva para hombres de reinstauración constitucional, ubicado en Fraijanes. Las autoridades indicaron que el objetivo es desarticular redes de extorsión y prevenir hechos ilícitos, especialmente en el interior de ese penal. Entre los artículos confiscados destacan 23 paquetes con posible marihuana, 4 frascos con posible cocaína, 2 bolsas con posible cocaína, 5 pastillas de posibles metanfetaminas y 1000 envoltorios posiblemente usados para marihuana. También se han localizado 95 recipientes para moler drogas, 20 pipas para inhalar posible marihuana y 7 pesas presuntamente utilizadas para pesar sustancias ilícitas. En cuanto a comunicación electrónica, las autoridades decomisaron 5 teléfonos, 4 memorias USB, 3 micrófonos, un radio portátil, una bocina, un cargador inalámbrico, una cámara Dual Pro 4K. Asimismo, retiraron 9 cargadores y 17 cables para cargar teléfonos. El listado completo pues fue publicado por la Policía Nacional Civil y el Ejército de Guatemala y pues se ha dado a conocer que estas operaciones continuarán dentro de los diferentes penales.
0: También tenían fuegos pirotécnicos
1: para celebrar.
0: Increíble todo lo que han logrado ubicar. Y como siempre lo platicamos, un día descubren ciertos ilícitos y luego nuevamente logran introducirlos con el apoyo de guardias posiblemente, con quienes se pueden hacer de la vista gorda. En fin, todo esto amerita una revisión minuciosa de los protocolos de seguridad en las cárceles, porque hay responsabilidad del alcaide, del director de ese centro, de los guardias, quienes están a cargo de velar por la seguridad del penal.
1: Y es que hay que mencionar que hace días, pues, el Ministerio de Gobernación daba a conocer sobre un nuevo programa para que los privados de libertad fabricaran adoquines para remozar calles que así lo necesiten. Pero, ya lo decían expertos, hay varias deficiencias que hay que arreglar o reparar antes de implementar este tipo de programas, como por ejemplo el ingreso de este tipo de ilícitos. Y es que si te das cuenta, hay teléfonos, micrófonos, cámaras 4K. Yo creo que vamos a empezar a ver un tipo podcast, incluso desde los centros carcelarios.
0: Transmisiones,
1: de los reclusos, sí. Exacto, sí.
0: Bueno, ahí está parte de la información que han compartido las autoridades sobre todo lo que han localizado en esta requisa en la cárcel de Pavoncito. Hacemos la pausa, 12:41. En breve volvemos con más actualidad aquí por el 106.1 de la red y nuestras frecuencias a nivel nacional.

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10: Platiquemos de Colombia, y es que el presidente pues ha firmado este viernes que tiene en mente un proyecto semejante al Plan Marshall para ayudar al departamento del Chocó, uno de los más pobres del país y el epicentro del terremoto de magnitud 7.4 que este lunes causó una gran destrucción en varias partes del país. Y es que ha mencionado que el Chocó ha sido abandonado a su suerte por el centralismo del poder en Bogotá, como si no existiera, y quiero darle a la patria ese milagro, ha dicho el presidente de Colombia. Y es que ha mencionado también que ya había visitado el Quibdó el pasado martes para constatar los daños causados por el terremoto en el Chocó, o sea, en el oeste, donde hubo 13 muertos y numerosas casas y edificios destruidos. Regresó este viernes a la ciudad para hacer un recorrido por los barrios y centros educativos más afectados en Colombia. El mandatario, quien asumió el cargo hace solo una semana, ha tenido que hacer frente desde el tercer día de su mandato a los efectos del terremoto. Según el presidente de Colombia, pues este es un país que ha estado acostumbrado a reponerse de las adversidades, y ante esta tragedia, pues ha dicho que lo tiene que hacer junto con los pobladores. También ha mencionado que se va a hacer una reconstrucción, y después de visitar, pues también el presidente se ha trasladado a Pereira, capital del departamento de Risalda, una de las ciudades más dañadas por el terremoto. Luego irá a localizar del Cairo, El Toro, en el Valle de Cauca, y cerrará su jornada en Cali, la capital regional, donde el pasado 7 de agosto juró el cargo para el 2026-2030.
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11: 12 del mediodía con 48 minutos. Cuando arrancamos la segunda emisión de la red, hablamos de un incendio en la zona 3 capitalina. Se ha reportado una situación similar, pero en el municipio de Amatitlán. Tenemos los detalles con el relacionista público de Bomberos Voluntarios, Víctor Gómez.
12: En efecto, permítame comentarle que al teléfono de emergencia número 122 de Bomberos Voluntarios ingresaron llamados telefónicos indicando de incendio de una casa ubicada en la colonia Ana Jimena, en el municipio de Amatitlán. De inmediato fueron destacados elementos de las 29 compañías que nos acudieron con los camiones contra incendio número 757 y que 16:58, donde el oficial de bomberos Nolasco ordenó a los elementos atacar el fuego por dos puntos importantes, esto para evitar que el mismo se propagara a las casas vecinas. Importante mencionar que para apagar el fuego en su totalidad fue necesario aplicar 2.200 galones de agua. De dicha emergencia no se reportan personas lesionadas.
11: Vamos a la pausa aquí por el 106.1 de la red, pero ya regresamos con toda la actualidad, la información de esta jornada de viernes.
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1: 12:52 y cómo se encuentran las calles de la ciudad de Guatemala. Hacemos la conexión con el vocero de la policía MT, Amílcar Montejo. Buenas tardes.
2: Buenas tardes, como siempre es un gusto saludarlos. Durante este mediodía le deseamos muy buen provecho, le informamos. Siguen los trabajos de construcción en el Boulevard Liberación, que es el boulevard más transitado a nivel centroamericano. En este momento hay una intervención para la construcción sobre el área de la zona 8 y zona 12. En términos en general, entre el puente Atanasio y la pasarela que une el Instituto Guatemalteco de Seguridad Social de Pamplona. Por ello, a esta hora se tienen carriles reversibles y también vías alternas que usted puede utilizar en el periférico, puente de Sejusa, la 16 avenida de la calzada Roosevelt, también puede hacer uso de la 14 avenida del Boulevard Liberación zona 12, y por qué no utilizar dentro de la vía exclusiva del Trébol alrededor del estadio municipal, y con ello podría aparecer hasta Guardaviejo en el sector de la zona 8. Le recordamos que durante esta tarde noche también se estarán estableciendo carriles reversibles, los cuales seguirán funcionando. Una motocicleta fue colisionada y por ello una conductora es trasladada a un centro asistencial. Este hecho se registró en el sector de la avenida Bolívar 40 calle B de la zona 8. Bomberos municipales dan el auxilio. Le informamos que derivado del aumento de viajes en este importante sector del Boulevard Liberación, el Trébol y paso a desnivel de Tecumán, estamos estableciendo el carril reversible del Boulevard Liberación frente al zoológico La Aurora con bastante anticipación. Desde el obelisco usted, llegando al sector de la tercera avenida de la zona 9 o la pasarela que une con el zoológico, se podrá trasladar al Aeropuerto Internacional Aurora, Convex Colonia Aurora, el Domo, y por supuesto le servirá de conexión hacia la calzada Atanasio Tzul y los sectores de la avenida Petapa. Un cabezal y un automóvil han colisionado en la calzada Roosevelt, quinta avenida de la zona 11, frente al mercado El Guarda, y por ello hay una intervención de la policía MT. No hay lesionados y se estará habilitando el tránsito hacia el área del Trébol. Por favor, respeten la señalización y la presencia de bomberos voluntarios en la calzada La Paz, bajo el puente Belice. En el lugar posiblemente hay un hallazgo de un cadáver y por ello la presencia de los socorristas en coordinación con la Policía Nacional Civil. Un pick-up y un cabezal han colisionado en la ruta del Atlántico, esto en cercanías del kilómetro 4 en el sector de la zona 18, y por eso tenemos una intervención de los agentes con la finalidad de poder retirar los obstáculos. Como siempre, agradecemos su sintonía y le hacemos el llamado a respetar las normas viales. Por favor, sintonicen nuestros informes constantes en nuestras redes sociales municipales.
3: Cinco minutos para llegar a la una de la tarde. Hablemos del fútbol guatemalteco, la participación de Antigua Guatemala, que lamentablemente es el primer club eliminado de la competición internacional. Eric Ramazzini con los detalles. Adelante, Rama, buenas tardes.
4: ¿Qué tal, cómo están? Qué gusto saludarlos en este mediodía de viernes, aquí en el espacio de las noticias. Información acerca del fútbol nacional, y es que ya se conoce el primer equipo guatemalteco eliminado en la Copa Centroamericana. Sí, el Maratón venció 3-0 al Antigua Guatemala en el Estadio Pensativo por la tercera jornada del Grupo B de esta edición. Con este resultado adverso, el conjunto guatemalteco sufrió su tercera derrota consecutiva en la fase de grupos y quedó matemáticamente eliminado del torneo. El delantero argentino Nicolás Micinitti abrió el marcador en el tiempo añadido de la primera mitad. Posteriormente, Jairo Moreno y Damín Ramírez sentenciaron la goleada para el monstruo verde hondureño. El cuadro dirigido por Mauricio Tapia no ha sumado puntos tras tres presentaciones en el certamen, lo que confirma su tempranera despedida de la competencia internacional. Con este contundente triunfo como visitante, el equipo de Silvio Rudman llegó a 4 unidades en el grupo B, manteniéndose en la lucha directa por un boleto a los cuartos de final. Y pues voces de protagonistas, testimonios a esta hora. ¿Qué les parece si escuchamos precisamente al entrenador Mauricio Tapia? Pues esto es lo que comenta el argentino alrededor de este resultado adverso, donde directamente saca sus conclusiones alrededor de la competición en general que se ha tenido por parte del equipo antigüeño.
5: Yo tengo que poner la cara hoy acá en un torneo internacional, donde tenemos que mostrar el crecimiento de un proyecto que ha sido exitoso a nivel doméstico, pero que no no lo podemos reafirmar en el nivel centroamericano. Y entonces después tenemos que sentarnos acá a dar siempre las mismas excusas. Y ahí es donde yo creo que tenemos que rever el proyecto. Porque se me va a hacer difícil así, si no. ¿Qué más vamos a poder explicar? Y no se trata yo creo que los chicos por momentos también se sienten abrumados, por momentos se dan cuenta que por más que intentamos no se puede. Y ya pasa a ser frustrante, pero no. Yo tengo que asumir la responsabilidad, tratar de cuidar a mi plantel, porque entiendo que hacen lo que pueden, cometemos errores, garrafales, pero ninguno son errores queriendo. Entonces, desde ese análisis, intento sostener de que es para lo que nos da. Entonces, antes de empezar a buscar culpables y echarle el cuerno a esto, eso. Y parece que fuera una excusa. No es una excusa, es un... Pero eso es difícil, porque después tenés que parar todos los días y explicar esto, y que por qué no, y bueno, quizás deberíamos armar un plantel para poder estar en este tipo de competencia y competir realmente de esa forma. Y si no podemos, entonces tenemos que ser más claros. Pero no podemos generar falsas expectativas cuando claramente no tenemos un plantel como para eso. ¿Me explico? Entonces, por más que yo te quiera disfrazar los buenos momentos que tenemos, porque sí los tenemos, ¿entendés? O sea, hoy tuvimos dos mano a mano cuando íbamos 0-0 y el partido, y bueno, pero para tener esos mano a mano hay que meterla. Y eso nos viene faltando y nos viene faltando y nos viene faltando y al rival no. Entonces, o de repente yo seré el gran culpable y que no, de repente de un día para otro me olvidé de cómo ser entrenador de un fútbol profesional y de pasar a ser uno de los técnicos más chistosos de este país, pasé a ser uno. ¿Entendés? Pero se hace muy difícil pararse acá y tratar de dar explicaciones cuando claramente hay diferencias abismales que no las podés no solamente desde el planteamiento, desde la estrategia o desde la forma, sino que el análisis tiene que ser mucho más profundo. Ahí también soy parte responsable de todo. Puedo explicar, amigo, con puntos y comas. Creo que tenemos una gran contradicción con el proyecto. ¿En qué sentido? Somos una institución que prioriza mucho la formación de jóvenes o la captación de jóvenes para desarrollarlos y tratar de ser un club vendedor. Y sobre todo de tener materia prima joven, darle oportunidad a los chicos. Y eso lo venimos haciendo muy bien a lo largo de todos estos años. El tema es que para ya jugar en torneos como este, ahí empieza la contradicción del proyecto. Ahora, si este torneo lo vamos a tomar para seguir fogueando a estos muchachos, entonces me preocuparía mucho menos. Porque ya está ya instaurada que este torneo no sería para ir fogueando a esos chicos.
4: Bueno, así lo platicaba Mauricio Tapia, entrenador de la Antigua Guatemala. Así que, pues hay que estar a la expectativa de saber qué final pueden tener el resto de equipos nacionales, ya que el Deportivo Misco no ha arrancado bien. 2 partidos, 2 derrotas. La gente del Xelajú Mario Camposeco de la misma manera no inició bien esta participación y el único que sobrevive, pues en este caso, todavía con posibilidades de poderse clasificar, es el vigente campeón municipal. 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
3: Trece horas con un minuto, hacemos la pausa aquí en el 106.1 de la red, ya volvemos con más noticias.

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1: 13 horas con un minuto.

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12: Trece horas con cinco minutos, hablemos del tránsito, de lo que ha ocurrido en la jornada matutina y lo que se espera para las siguientes horas. Y para los siguientes días nos acompaña Amílcar Montejo, el vocero vial de Municipalidad de Guatemala. Amílcar, buenas tardes, bienvenido a la Red Noticias, gracias por aceptar la comunicación. ¿Cuál es el balance que ustedes tienen de lo que se vivió en estas primeras horas de la jornada de viernes, en la jornada matutina, donde vimos muchas imágenes que se compartieron en redes sociales, el caos que se formó a la altura del trébol? Buenas tardes.
13: Gracias, muy buenas tardes. Pues en efecto, para quien nos sintoniza, hoy hubo un cambio en el Boulevard Liberación. Hay unos trabajos que se van a realizar, son trabajos de construcción en el arriate central. Para que se haga una idea, es en el Boulevard Liberación entre zona 8 y zona 12. Para usted que nos sintoniza, son trabajos entre el puente de la calzada Atanasio Tzul y la pasarela que une con el Instituto Guatemalteco de Seguridad Social de Pamplona. En ese tramo hay dos carriles para trabajos en cada uno de las pistas y quedan dos carriles para la circulación vehicular. La ruta de mayor demanda ha sido la conexión del Trébol hacia el paso del nivel de Tecumán, y el congestionamiento, digamos, o la agrupación de vehículos lo hemos mantenido, no ha aumentado y ni ha sobrepasado el sector de Tikal Futura. En términos en general, eso es bueno, a pesar de la intervención que se tiene, porque en ocasiones el tránsito pues puede llegar incluso hasta el sector de Misco, pero lo hemos mantenido. Probablemente la próxima semana esto cambie. Y en la vía opuesta, sí se nos complicó, ya logramos retirar un cabezal con averías mecánicas cercano al viaducto de Tecumán. Eso nos afectó más o menos hasta Próceres Diagonal 6. Pero ya a esta hora tenemos implementado el carril reversible desde el zoológico La Aurora para el aeropuerto, que le permite conectarse a la colonia Pamplona, y ya quitamos, por ejemplo, tres o cuatro obstáculos en el sector, incluyendo este de mayor dimensión de 3.5 toneladas. Por otra parte, le queremos informar, si usted es usuario de la tarde-noche y se dirige del puente de Tecumán o de las zonas 9 y 10 y va hacia el Trébol, que vamos a establecer a partir de las 2 de la tarde hasta las 8 de la noche la incorporación del tránsito para no utilizar Liberación, para no utilizar la 13 calle de la zona 10 hacia la zona 9, vamos a utilizar al máximo la décima calle de la zona 9. Esta pasa por las Carnes de Joselito, pasa hasta las inmediaciones de la avenida La Castellana, y en este sector vamos a hacer dos cosas hoy. Repito, la primera, de las 2 de la tarde a las 8 de la noche, que usted puede, al llegar a La Castellana desde la décima calle, tomar a mano derecha, y en el primer semáforo que encuentre lo van a desviar de manera controlada contra la vía que es la 40 calle C, que es la que proviene de Guardaviejo y desemboca en La Castellana. La vamos a tomar al contrario y vamos a sacar por lo menos unos 1500 vehículos hasta el Boulevard Liberación, en el área que conocimos como, o que conocemos como Guardaviejo y que conocimos como Kodak de Pamplona. Eso le va a permitir ya ir en 5 carriles hacia el sector de Misco. Y por otra parte, vamos a las 4 de la tarde también a habilitar un carril reversible sobre el puente de La Castellana, entre otras situaciones que se tienen programadas, lo que estamos viviendo ahora mismo. Como hemos tenido inconvenientes, ahora mismo tenemos el carril reversible del Zoológico La Aurora, ya está llevando tránsito hacia el sector de Colonia Pamplona. Hasta hace un rato me informaban, iban 1183 vehículos en una hora. Vamos a ver cómo nos va dentro de las próximas para poder ir ayudando y auxiliando a los conductores. Pero sí es necesario utilizar vías alternas que de las cuales hemos venido hablando, no solamente en la 13 calle de la zona 11, sino también poder utilizar la Reformita, el periférico, el sector del periférico Betania, utilizar la avenida Elena, avenida del Cementerio, Centro Cívico, el trayecto del Puente Olímpico, avenida Bolívar, entre otros.
12: Amícar, ¿este reversible del Zoológico La Aurora va a ser permanente en cuanto al horario y cómo se va a estar habilitando, o ha sido hoy por una situación excepcional por este transporte pesado?
13: Sí, hemos tenido no solamente el transporte, sino algunas colisiones o hechos vehiculares, hasta un taxi averiado. Independientemente de cómo avancen estos trabajos de construcción, ya dentro de las acciones que nosotros tenemos de manera institucional, ya estaríamos estableciendo esos tres carriles reversibles de manera permanente. El primero, el del periférico por la tarde-noche, que funciona a partir de las 4 de la tarde. El del Boulevard Liberación, que es el que se está estableciendo hoy por urgencia, pero ese está establecido a las 4 de la tarde, pero hoy, repito, por emergencia se ubicó mucho antes, y tendremos el de La Castellana como otro carril reversible. También le queremos anunciar que por las mañanas, para poder auxiliar a la gente del Naranjo, la Betania, 4 de febrero, vamos a conectar tránsito después del puente El Incienso a partir de las 5:30 de la mañana, para que después del puente El Incienso agarremos a mano izquierda y aparezcamos hasta el sector de la octava calle y avenida Elena. Vamos a enviar la mayor cantidad de tránsito, y realmente es una sugerencia, para que agarren a mano izquierda y tomen la séptima calle de la zona 1, que esa los lleva hasta la Hemeroteca Nacional o los lleva hasta, por ejemplo, la Plaza de la Constitución. Mientras que el carril derecho sí habrá que hacer un compás de espera. Esta octava calle es la que proviene del Santuario de Guadalupe. Otro carril reversible que tenemos a partir de las 6 de la mañana es en la 12 avenida, 21 calle de la zona 1, frente a la Chicharronera y la Escuela de Educación Física. Toda esta 12 avenida agarra contra la vía, pasa la Limonada, pasa la Ciudad Olímpica y, llegando al Parque San Pedrito, se incorpora a la vía normal. La última ocasión, que fue el día de hoy, fueron 1325 vehículos los que utilizaron ese tramo. Es decir, estamos quitando 1300 vehículos de la ruta principal para poder auxiliar a los usuarios. Y por supuesto, sabemos que hay algunas contingencias en ocasiones, como no hemos pasado, no lo hemos experimentado, pues la sensación es de tráfico detenido, pero pues nosotros estamos todo haciendo todo lo posible porque circulen mucho mejor los ejes vehiculares, y le pedimos su comprensión. Son trabajos de construcción a futuro que van a venir a beneficiar el tema del tránsito y la movilidad en la ciudad.
12: Amílcar, hoy muchos trabajadores no fueron a sus empresas por el feriado del 15 de agosto. Para el lunes espera una situación similar. el martes, ¿cómo ustedes se preparan? Porque, digamos, el martes ya comenzaríamos con la realidad en cuanto a la movilidad de vehículos.
13: Sí, tendríamos ya una acción operativa en base a las reuniones que podamos tener el día de hoy y que pudiéramos tener el fin de semana. Aquí hay una situación donde tenemos que hacer análisis, por eso la recopilación de datos cada media hora, ver dónde tenemos que hacer cambios, por ejemplo, de curvas, el tema de las banquetas, áreas verdes, ver dónde más podemos hacer acciones en temas de comunicación para poder ir viendo las rutas alternas, verificar, por ejemplo, con las aplicaciones de control de tránsito, recibir la información que mucha gente ha estado opinando en redes sociales, excluyendo aquellas cuentas que son fake, que son de manera automática, que son identificables. Y por supuesto está también las sugerencias o las opiniones de los vecinos y usuarios por diferentes medios o canales de comunicación que tiene la Municipalidad de Guatemala, y muy en especial el tema de Aerometro. Por otra parte, hay también una coordinación interinstitucional donde ya de manera intermunicipal ya tenemos contacto con Villanueva, Santa Catarina, Pinula y el sector de Misco para ver qué es lo que podemos hacer en conjunto. La idea es poder captar la mayor información posible para la toma de decisiones, y en efecto usted lo dice muy bien, el día martes es que empieza ya el tránsito más real, con menos ausencias, digamos, de vehículos o de viajes. Ya hemos tenido algunas pláticas con la agilización del tránsito, especialmente en aquellos puntos perimetrales de centros educativos, con la finalidad de que el descenso y ascenso de los niños y de los jóvenes sea mucho más rápido. Vamos a tener grúas en diferentes sectores. Ya de hecho hoy tenemos una dispersión de grúas para que puedan ir respondiendo ante las necesidades. Hemos obtenido algunos datos que van relacionados, como por ejemplo, lo que ustedes se han percatado, que durante los días martes, miércoles y jueves y hoy viernes se han presentado novedades entre transporte pesado, vehículos averiados, colisiones, percances vehiculares entre Villanueva y Guatemala, deceso de personas, accidentes, el día de ayer hubo un asesinato. Entonces toda esta información pues la vamos viendo y vamos a ir sintonizando y tratando de limar todas las situaciones que puedan causar atrasos a los usuarios.
12: Amílcar, estos reversibles y todas las medidas que ustedes implementan de lunes a viernes, ¿también se pueden extender a sábado y domingo?
13: Por el momento no está establecido como tal, pero sí está en análisis. De hecho, independientemente de los trabajos de construcción que se están llevando a cabo en este sector, ya se tiene previsto un análisis de todos esos datos, especialmente sábado durante el mediodía. Pero es una cuestión que todavía no ha aterrizado, pero sí les puedo adelantar que hay una comunicación ya establecida relacionada con todos estos datos y los requerimientos, especialmente en su respectivo orden. De acuerdo a lo que yo recuerdo, es el asunto de la conexión de Aguilar Batres hacia la ruta del Pacífico, que es la ruta de mayor demanda, y la segunda sería de la calzada Roosevelt hacia la ruta Interamericana Occidente. En tercer punto estaba la calle Martí hacia la ruta del Atlántico.
12: Amílcar, en cuanto a la logística, porque se espera que hoy, mañana y el domingo sean complicados en el sector de la zona 2 por la feria de Jocotenango, ¿esto también se suma a los inconvenientes de movilidad para los usuarios?
13: Bueno, toda actividad tiene un impacto y especialmente esta tradicional tiene mucha demanda. Ya de hecho hoy a mediodía ya estaba totalmente lleno. Muchos de los usuarios están tratando de llegar en vehículo particular. El llamado y la sugerencia, y solamente es una observación, no se trata de ninguna imposición, es que traten de utilizar al máximo los taxis o los vehículos de plataforma para poder llegar. Métase a la actividad, gócela, pásela bien, coma y despreocúpese de dónde dejó su vehículo. Es mejor llegar a un vehículo donde los lleguen a dejar y usted se despreocupe de dónde dejó su patrimonio, porque en este momento la demanda de estacionamiento está bastante llena. No me quiero imaginar el sábado y el domingo, que vamos ya a incrementar la cantidad de personal en ese sector para poder mantener la regulación del tránsito entre el Atlántico y el Periférico, y en tramo opuesto el sector de la calle Martí hacia la calzada José Mía y Vidaurre.
12: Amílcar, gracias por platicar con nosotros y brindarnos todas las recomendaciones. Buen fin de semana.
13: Igualmente, un fuerte abrazo, que lo pasen bien.
12: Amílcar Montejo, el vocero vial de Municipalidad de Guatemala, dando detalles importantes acerca del tránsito. Y es que más allá de... nos podemos enojar, podemos pelear, podemos...

0: Podemos utilizar las rutas que se proponen como una alternativa. Me parece interesante la opción de la décima calle, conexión zona 9, con la Castellana y 40 calle. Esta puede ser una opción que ayude a las personas a salir desde las 2 de la tarde de sectores como zona 9, zona 10, quienes se encuentren en sectores aledaños, para tratar de conectarse hacia el occidente del país. ¿Cuál es la situación? Que todos entramos a la misma hora a la ciudad en las mañanas, prácticamente es el ingreso que comienza desde las 4, 5, 6 de la mañana, pero la salida es escalonada, porque no todos salen a las 5 o 4 de la tarde, y por eso este carril que se habilita, este reversible desde las 2 de la tarde, puede ser una medida para desfogar el Boulevard Liberación. Y otra situación que me llama la atención es que todavía no nos desprendemos de la utilización de los vehículos. Queremos llegar a todos los lugares en nuestro automóvil, cuando sabemos que es complicado y que nos puede salir mucho más caro el pago de un parqueo, porque en ocasiones se aprovechan los cuidadores y cobran tarifas excesivas, o puede ser que también nuestro vehículo sea víctima de los delincuentes. Así que esta es una alternativa, el tener que pagar un vehículo, un taxi de aplicación para poder disfrutar de la feria o trasladarnos a las distintas actividades. Y como decía Amílcar, despreocuparnos de lo material, el estar tranquilo, nada como caminar tranquilamente en la ciudad.
1: Así es, pero al final de todas maneras te causa preocupación, porque decís, bueno, voy en un carro de plataforma, pero también
0: si no viene a tiempo. No,
1: deja que no venga a tiempo, lo solicitas, llega y hay un tráfico horrible donde no puedes pasar, sabes que te va a salir una tarifa excesiva también. Al final, pues, ¿uno qué hace?
0: Sí, es
1: paciencia,
0: complicado.
1: Paciencia, es lo único que te queda.
0: La solución sería el transporte, lo que hemos hablado muchas veces.
1: Yo estoy pensando seriamente comprarme un scooter, de verdad.
0: Pero bueno, ya no, yo veía las imágenes de la mañana. De verdad, es impresionante cómo no se podía mover ni siquiera las personas que iban en motocicleta. Todo se quedó detenido.
1: Es complicadísimo, ¿no? Y al final no hay una regulación para un scooter, utilizarlo en la calle, utilizarlo en la motovía, que hemos visto a varias personas hacerlo, utilizarlo en una banqueta, por ejemplo. No hay una regulación, pero la gente de verdad está optando por comprar un scooter y poderse movilizar. Al final es algo que te puede servir si recorres una distancia corta, pero tomando en cuenta los cambios de carriles, que tenés que salir por aquí, que tenés que meterte por allá, al final es bastante complicado y se vuelve Boulevard Liberación. Por ejemplo, ayer mi hermano me decía, pasé casi 2 horas parado.
0: Sí.
1: Total.
0: Es que no se puede avanzar.
1: Es complicado.
0: Pero no tomó ruta alterna.
1: No tomó ruta alterna porque no sabía. Al final, y luego yo hubieras tomado una ruta alterna.
0: Bueno,
1: me dice,
0: ¿pero
1: me muevo? O sea,
0: en la diagonal 6, conexión al paso de desnivel Dolores Bedoya, frente al centro gerencial Las Margaritas, toda la décima calle lleva a los usuarios hasta el sector de zona 8. Es el puente La Castellana, ese reversible que ahora va a ir contravía hacia la 40 calle zona 8 para ir a salir al sector de la Kodak. Lo cierto es que salir de zona 10 se vuelve complicado. El llegar a y cruzar la avenida Reforma, eso le puede tomar mucho tiempo a las personas que tratan de llegar hacia occidente. Eso hay que considerarlo, varios minutos de retraso. Pero este tema de aerometro nos está generando a los ciudadanos un dolor de cabeza. Y es una prueba de fuego para todas las autoridades involucradas. Porque si el proyecto no funciona como se ha vendido la idea, esto va a traer consecuencias, consecuencias políticas, consecuencias en el voto ciudadano.
1: Y es que era lo que te decía, por ejemplo, cuando nos causaron una complicación a los que vivimos en zona 17, zona 18, que utilizábamos Calzada La Paz, la calle Martí, se volvió una complicación cuando iban a arreglar un tramo que está de calle Martí, digamos, para la décima avenida de la zona 1. Y al final, era lo que te decía, nos causaron complicaciones, salíamos a las 4 de la mañana, había gente que de verdad salía a las 3 y media de la mañana para poder llegar a su trabajo a zona 13, zona 14. Y al final, la calle está igual, hecha pedazos. Y de verdad, pasas por ahí y hay unos agujeros que ni te cuento. todo el sacrificio que se hizo.

0: todo el tráfico que se vino pasando en ese momento. Salías más, 2 horas más temprano para poder llegar a tu trabajo y la calle sigue igual.
1: Sí. Y bueno, y lo que Iris nos cuenta, ella lo vive en carne propia, no es que se lo hayan contado, no es que sean rumores ni nada por el estilo, ella transita ahí también. La referencia que les doy de la décima calle de la Diagonal 6 es porque utilizo ese tramo, utilizo ese reversible y sé que es muy complicado el tratar de salir desde el centro comercial Oakland Mall. Aproximadamente puede ser que de ahí o un poco antes comience el congestionamiento, y todo eso es de fila de vehículos hasta llegar a la Avenida Reforma. Cruza uno la Avenida Reforma y ya puede respirar. Pasando la séptima y sexta avenida de zona 9, ahí ya logra uno conectarse de mejor manera, fluye. Pero solamente salir de zona 10 y cruzar la Reforma, fácilmente ese trayecto, en un buen día pueden ser 30 minutos cruzarlo. Desde Oakland Mall, o Oakland Place, como se llama ahora, hasta ese tramo. Un buen día pueden ser 30 minutos.
0: Complicado, y ojalá este proyecto valga la pena y al final se pueda realizar. Recordemos que en el Congreso de la República hace pocos días se hizo una citación, una reunión por parte del diputado Orlando Blanco, donde denunciaba varias inconsistencias en el proyecto del aerómetro. Al final es algo que se tiene que investigar, algo que presentó en su momento el diputado, y no creo que se pueda detener. Son proyectos que al final tienen que avanzar y van a ser de beneficio para las personas que se movilicen y utilicen este proyecto. Pero ojalá sí funcione y que todo este sacrificio que están haciendo los guatemaltecos que transitan por ese sector sí se pueda ver reflejado en un beneficio. No solo sea de que, bueno, ahora hoy paso no sé cuántos días en tráfico y al final no va a valer la pena. O sea.
1: Y otra cosa que creo que hubiera sido interesante que las autoridades lo hubieran propuesto, porque este no es un proyecto exclusivo de la municipalidad, porque muchos dicen
0: la
1: municipalidad es la responsable, los culpables y etcétera, y no es defender a la municipalidad, también el gobierno central está involucrado y la municipalidad de Misco, el teletrabajo. Si hubiera planteado esa opción, por lo menos en hasta donde puede tener injerencia el gobierno en el sector público, de permitir que los trabajadores, si las capacidades de sus funciones lo permitían, se quedaran en casa para evitar todo este caos que se está viviendo. Sabemos que si un grupo considerable de personas se queda en casa con el teletrabajo, puede ayudarnos. Lo hemos experimentado en los días de vacaciones de universidad, en los días de vacaciones de los escolares, que el tránsito disminuye, que se puede fluir de mejor manera. Eso hubiera sido una propuesta interesante que las autoridades la hubiesen tomado para que el sector público se hubiera quedado en casa trabajando, porque sabemos que en lo privado es mucho más complicado, todo un papeleo, pero eso hubiera sido una buena alternativa, tomando en consideración que no es un proyecto municipal.
0: Y es que hay muchas dudas conforme al aerómetro todavía por parte de los guatemaltecos. Y hay que mencionar, una de las imágenes que más se ha hecho viral o que pues se ha grabado mucho contenido en redes sociales es la estación 4, que es la más grande que vemos cuando pasamos por esos puntos. Y hay que mencionar que esta va a ser una de las más importantes porque esta pues moverá el funcionamiento del aerómetro y ese punto pues es el donde está instalado el mecanismo que va a permitir mantener el movimiento de los cables de este aerómetro. Mientras las obras del proyecto avanzan y generan cambios en la circulación, pues hay que mencionar que las obras también han sido visibles en zona 9, donde continúan los trabajos de la línea 1. Hay que ver cuánto tiempo más se va a tardar esto, y uno de los elementos que ya se encuentra en proceso de instalación también es el volante, una rueda por la que se va a conducir el cable que llevará las cabinas a lo largo de todo este recorrido. También se trabaja en el tren de ruedas y la estructura portante, elementos que forman parte del sistema que va a sostener y va a proteger los componentes. Se lo digo para que usted esté sabido de qué es el trabajo que están haciendo y qué es lo que están haciendo las autoridades. La función de la estación 4 será especialmente para tratar de una estación motora, es decir, ahí va a estar instalado el mecanismo encargado de mantener el movimiento del cable que va a permitir desplazar las diferentes cabinas que ya vimos en diferentes lugares. Hay que mencionar que esta construcción avanza por etapas. La estación 4 tiene programadas 8 semanas de trabajo correspondientes al sistema electromecánico entre el 2 de agosto y el 27 de septiembre. La siguiente etapa, que contempla la fundición de voladizos a partir del 20 de agosto, y pues ahí van a continuar los trabajos de construcción y montaje. La siguiente etapa contempla la fundición de varias cabinas. También hay que mencionar que son 135 cabinas solo para la línea 1 y la obra, por lo tanto, pues no se concreta en un solo punto. Va a estar centralizado en diferentes puntos porque hay varias cosas que hacer por parte de las autoridades, y me imagino que eso también en los próximos días va a causar que haya bastante movimiento en el tránsito y otras rutas alternas y otras calles que vamos a tener.
1: Sí, porque todo ha sido cambiante.
0: Exacto.
1: Yo me cuestionaba por qué no lo anuncian con anticipación, pero entiendo que están haciendo las mediciones en tiempo real, como nos lo explicaba el vocero vial, hacen las mediciones en tiempo real, verifican que las cosas se están complicando y dicen, ahora es el momento de habilitar. Es decir, tienen en mente cuáles son las rutas que pueden utilizarse como carriles reversibles, como lo que ha ocurrido hoy en el zoológico La Aurora, que le permite a las personas conectarse hasta Convex, al Aeropuerto Internacional La Aurora y sectores aledaños de Zona 3. El momento de la pausa, 13:29, ya volvemos a la conversación aquí por el 106.1 de la red y nuestras frecuencias a nivel nacional.

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7: 13:32 y hablamos del Congreso de la República. El primer vicepresidente de la Junta Directiva, el diputado Neri Ramos, pues ha sostenido una reunión clave con funcionarios del Ministerio de Comunicaciones. Esta con el objetivo de fiscalizar el estado y avance de diversos tramos carreteros estratégicos, específicamente en el departamento de Jutiapa. Esto era lo que indicaba el parlamentario.
8: El día de hoy fue citada la ministra de Comunicaciones, mandó en su representación al viceministro de Infraestructura y Vivienda, entre otros funcionarios, precisamente para indagar sobre los avances de proyectos de infraestructura vial importante para Jutiapa, entre otros departamentos. El caso puntual de Jutiapa, el avance del tercer carril de ascenso de la Conora, que ya nos ratificaron, como lo dijo la ministra en su momento, está proyectado para finalizarse ahora en el mes de noviembre. Hemos visto, pues, naturalmente, el avance físico de esa obra, pero desafortunadamente sigue en abandono el proyecto de Los Anonos a la comunidad Ayarza de Santa Rosa, Los Anonos Jutiapa para Ayarza. Ese proyecto sigue abandonado, un proceso acelerado de deterioro, precisamente porque no se concluyó, y lo importante es tener el contrato ampliatorio para que la empresa a la que le adjudicaron en su momento pueda concluir ese proyecto. En ese mismo orden, el avance de la ampliación a 4 carriles del Molino hacia Valle Nuevo, que empezaron con un movimiento de tierras, pero ya tenemos varias semanas, buenas tardes, que se paralizó ese proyecto. Igual otros proyectos muy locales como el de Zapotitlán, a través del Fondo Social de Solidaridad. Igual tenemos suspendido, aún cuando ya se adjudicó, un proyecto de la comunidad de Cantón Canoas y comunidad Guacamayas, entre otros proyectos que hemos estado fiscalizando para que se logren reanudar, continuar y concluir. Porque proyectos a medias solo se convierten en una pérdida de dinero y en una trampa mortal para las personas que transitan en esos lugares.
9: ¿La respuesta es la otra?
8: Bueno, tenemos respuestas parciales. Sí, lo que hicimos hace un momento, dejarles plazos establecidos para que nos muestren avances concretos de cada uno de esos proyectos.
9: ¿Citando nuevamente a la ministra?
8: De pronto hemos requerido la información correspondiente y el compromiso de ellos con tiempos de cuándo ya tenemos esos avances administrativos y para cuándo también se proyecta el inicio ya o la reanudación de los trabajos físicos. En eso estamos en este momento.
9: ¿Algunos de estos proyectos están judicializados?
8: Afortunadamente no. Son meramente trámites administrativos, suspensiones temporales por falta de pago y en otros casos que son contratos ampliatorios que no han concluido. En el caso del proyecto de la comunidad de Cantón Canoas, es el problema es que aun cuando está adjudicado, la empresa adjudicataria está lista para iniciar los trabajos, pero no se ha contratado la supervisión. Todos esos inconvenientes administrativos son los que estuvimos dialogando el día de hoy y exigiéndoles el compromiso de ellos para que lo resuelvan lo antes posible.
10: El gobierno de México reportó este viernes 271.193 repatriaciones de mexicanos desde Estados Unidos desde el 20 de enero del 2025, cuando el presidente Donald Trump regresó a Casablanca y endureció la política migratoria con mayores restricciones. Sergio Salomón Céspedes, el comisionado del Instituto Nacional de Migración, detalló durante la conferencia a la prensa que de este total de expulsiones, 171.508 ocurrieron vía terrestre y 99.685 vía aérea en el marco de la Estrategia Nacional de Repatriación México te abraza. El funcionario afirmó que el 95% de los repatriados son originarios de Chiapas, Guanajuato, Guerrero, Veracruz, Oaxaca, Michoacán, Puebla y el Estado de México. Los funcionarios han detallado que gracias a este programa implementado por las autoridades se ha logrado atender a los mexicanos repatriados. Se han otorgado 1,56 millones de servicios, más de 453 mil raciones de alimentos calientes y más de 79 mil 700 atenciones médicas y psicológicas.
7: Ahora conversemos del Congreso de la República, y es que el presidente del Congreso, el diputado Luis Contreras, ha expresado algunas expectativas en cuanto a la sesión plenaria convocada para el próximo martes a las 14 horas, y es que ha dado a conocer que se podría contar con consensos para la aprobación de diversos puntos de la agenda, aunque no existe un consenso absoluto o una iniciativa específica.
11: Hubo con la postulación de la hubo un consenso absoluto. Yo creo que sí vamos a trabajar un poco el martes. Yo voy a estar ahí a las 2 de la tarde y yo hago lo que el pleno decide. Yo solo dirijo el debate, los votos los dan ellos. Y me pongo muy contento cuando pasa un decreto, pues a seguir insistiendo. Si no hay, creo que vamos a regresar a las reuniones de alianzas para recordarles que hay un compromiso en la alianza y que tenemos que tener por lo menos 81 votos para poder trabajar todas las iniciativas que solo necesitan 81 para aprobarse.
10: Vamos a trabajar un poco el martes, eso es lo que ha dicho el presidente del Legislativo. También se le ha consultado en torno a la negativa de agendar la iniciativa de alimentación escolar solicitada por el bloque Vamos como parte de las peticiones de los sindicalistas del STEG.
11: Se propuso, pero no pasó. No. Mire, pues, en primer lugar, nosotros conocimos una del diputado Maynard de la Rosa, que era muy viable, pedía 7 quetzales. De aumento, y el ministerio tiene plata para ese aumento. Nos dijeron que incluso tenían este año para poderlo plantear. De ahí para adelante no sé, solo conozco la que propuso el diputado Maynard de la Rosa, las otras no las conozco.
12: ¿Eso es lo que les tiene dado dudas a los jefes de bloque para que no hablen con ellos?
11: Pues no voy a hablar por los jefes de bloque, le puedo hablar por mí. Yo la que conozco es la que tiene un aumento de 7 quetzales, las demás no las conozco.
7: Y el presidente del Congreso también se ha referido a otros temas, y es que recordemos que ayer jueves específicamente se llevó a cabo una reunión de instancia de jefes de bloque, esto para dar a conocer la agenda de esta semana, pero hay consenso para el tema de los combustibles, esto es lo que ha dicho.
11: Está en la Comisión de Energía y Minas, estamos esperando qué nos van a proponer. Creo que hay un tema ahí para algo que están trabajando en finanzas, que sería una iniciativa que intenta recaudar fondos cuando el diésel está abajo de 35 y devolverlo cuando el diésel está arriba de...
12: Sería el fondo de compensación.
11: Fondo de compensación, que creen que es lo más acertado, y es un subsidio, ¿verdad?
12: Y el presidente de esa comisión le ha notificado, le ha comentado de cuánto sería ese fondo. ¿Está? La propuesta es de 1.500 millones.
11: Mire, el Ejecutivo tiene que iniciar con algo, porque en este momento no hay nada. Y de ahí para adelante sería agarrarlo, depende cómo se comporte el combustible. Si baja, pues vamos a tener un buen fondo de compensación, que lo devolveríamos al subirse. Entonces eso es lo que tenemos para que lo sigan discutiendo en la Comisión de Energía y Minas. Si ustedes necesitan más información, debían trabajar con el presidente de la comisión, creo que es de apellido Brand, creo que es...
12: La Comisión de
11: Energía y Minas. Platiqué con Ernesto para que nos diga Ernesto cómo van las cosas en esa propuesta. Nosotros tenemos de aquí para el martes. Yo vengo temprano y si el martes tiene algo me lo informará y yo se los informaré a ustedes.
10: 13:40, estamos a poco de arrancar la nueva temporada de la Liga Española. Echamos un vistazo a los duelos que están programados para este fin de semana, el Sevilla y el Rayo Vallecano, que en los últimos tiempos atraviesan crisis institucionales de distinta índole, se miden en la primera jornada liguera con el objetivo de sumar los 3 primeros puntos de la temporada y abstraerse del ruido externo generado. El conjunto sevillano repite con Luis García Plaza en el banquillo, pero con una revolución en su plantilla, con numerosas altas y bajas, y eso que aún quedan muchos días para que se cierre el mercado. Y de esa cuenta, el Rayo Vallecano, el rival de enfrente, estrena un nuevo proyecto con Beñat San José al frente, que tiene la difícil misión de hacer olvidar a Íñigo Pérez, el artífice desde el banquillo de 3 permanencias holgadas en primera y la disputa de la final de la Liga Conferencia frente al Crystal Palace. Este es el duelo que abre la jornada del fútbol español. El Sevilla versus Rayo Vallecano, jornada 1 este sábado. Otro de los partidos también que están en programación, a la vez ante Getafe. Mientras tanto, para el domingo 16, en la continuación de la Liga Española, el Racing de Santander se enfrenta al Villarreal a las 9 de la mañana, el Español frente al Levante a las 11 a.m. Esto es parte de esta jornada inaugural que tenemos de Liga Española. Para el lunes, el Deportivo La Coruña se enfrenta a Elche a la 1 de la tarde. Y de esta manera es que le damos la bienvenida a una de las ligas más seguidas del planeta. Volvemos en instantes después de la pausa en el 106.1 de la red, 13:42.

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9: Hablemos del fútbol de ascenso, la primera división y por supuesto los detalles previo a la jornada del fin de semana con Eric Ramazzini.
10: De esa manera, Liga Primera División, información del fútbol de ascenso. Seguimos con más actualidad del balompié nacional. Y es que estamos en vísperas de que se desarrolle la jornada número 5 del torneo de apertura 2026. ¿Qué significa esto? Que los equipos pues estarán por cerrar sus preparativos para enfrentar dichos compromisos. Algo que llama la atención es lo que hizo la gente de Quiché en su partido contra Coatepeque, cuando parecía que las serpientes iban pues tratando la manera de poder enderezar el rumbo. Pues aparece Quiché, los dirigidos por Leonel Lisandro Noriega, y pues sacan un resultado sumamente importante en condición de local en el Estadio Municipal Santa Cruz, y con esto pues siguen sumando puntos para posicionarse en lo más alto de la tabla de posiciones. Actualmente Quiché está en el cuarto lugar con 7 puntos, igualado con Chichicasteco y el FC Santa Lucía Cotzumalguapa, mientras el primer lugar pues es para el Deportivo Iztapa con 8 unidades. Y pues Jason Estupillán, él es jugador de Quiché FC, aquí con nosotros para poder platicar un poco alrededor de todo este trabajo que se ha venido haciendo y por supuesto sacando conclusiones del último partido, donde al final, ya lo decíamos, la gente del Imperio terminó sumando 3 puntos importantes en el torneo.
11: Agradecido por volver a marcar, de aportar el equipo, y bueno, sabíamos que iba a ser un partido difícil, donde estuvimos por dar el marcador, pero nunca dejamos de correr, de creer, y bueno, gracias a Dios se nos dio resultado. La verdad que sabíamos de que teníamos que ratificar lo que fuimos a hacer a Matitlán, de que habíamos ido a sumar acá, pero teníamos que ratificar el esfuerzo que hicimos allá. Y bueno, la verdad que van a ser partidos difíciles, los equipos se han armado muy bien, nadie te va a regalar, y de local hay que sacar la mayoría de puntos para clasificar. Quiero aprovechar la oportunidad para mandarle un saludo a mi país, de que está pasando por un momento difícil, de que aquí está un colombiano lejos de su tierra, pero de que los apoya y que Dios está con nosotros. Y no debemos de creer, de tener fe y que los amo mucho, que muchas bendiciones.
10: Bueno, así lo hablaba Jason Estupillán. Pues información de la Liga Primera División, el fútbol de ascenso, en Red Noticias por el 106.1, lo que usted necesita saber.
12: Trece horas con 48 minutos y la Comisión de Comunicaciones y Transporte del Congreso de la República, presidida por el diputado Giovanni Domínguez, ha sostenido dos reuniones de trabajo, principalmente enfocadas en analizar la propuesta de ley 6771 y así evaluar acciones de control institucional en el transporte y tránsito del país. Durante la primera sesión, la Sala Legislativa conoció y analizó la iniciativa 6771. El objetivo de este es la creación de la ley del Sistema Nacional de Ciberseguridad y Sanción de Ciberdelitos, y es que ese debate surge a raíz de los recientes incidentes informáticos que han afectado instituciones del Estado como el RENAP y plataformas digitales. Esto era lo que indicaba el parlamentario.
13: Una iniciativa de ley, la 6771, cuyo objeto es poder abordar el tema de los últimos hechos cibernéticos que han pasado en
9: la... Bueno, y ahí están las declaraciones, parte de la explicación. No logramos escuchar este audio, pero le voy a poner en contexto los puntos que han sido abordados por parte de la Comisión de Comunicaciones y Transparencia del Congreso de la República. Y es que en este sentido hay que mencionar que se ha dicho por parte del diputado Giovanni Domínguez en esta reunión de trabajo que está enfocada en analizar la propuesta de ley, es la 6771, donde se espera evaluar las acciones de control institucional en el transporte y tránsito del país. En esta sesión, que es la primera, se ha analizado esta iniciativa, la 6771, y el objetivo es crear la ley del Sistema Nacional de Ciberseguridad y Sanción de los Ciberdelitos. Ya nos hablaba Iris acerca de todos los problemas que han surgido en relación a este tema, incidentes informáticos, como distintas instituciones se han visto afectadas, las plataformas digitales, incluso la Corte de Constitucionalidad, que recientemente presentó una denuncia ante el Ministerio Público. Escuchemos.
13: Hoy, efecto, en la reunión de comisión, primero conocimos una iniciativa de ley, la 6771, cuyo objeto es poder abordar el tema de los últimos hechos cibernéticos que han pasado en algunas instituciones del Estado, RENAP, lo último que pasó, el tema de querer hackear la plataforma de la Corte de Constitucionalidad, y pues analizando la misma, la próxima semana tendremos una reunión donde ya hemos girado invitaciones para poder abordar la iniciativa a diferentes instancias del Estado. Y pues aparte de ello, pues también contamos con la presencia de la directora de la DGT para poder conocer los avances de la implementación de reguladores de velocidad, tomando en cuenta los últimos incidentes de tránsito habidos. Y aparte de ello, pues ver el tema de la mora de expedientes, en el tema de las resoluciones de los tarjetones que ellos extienden de operación. Y pues aparte de ello, también contamos con la presencia de Provial y la Dirección de Tránsito de la Policía Nacional Civil para darle seguimiento al tema del parque vehicular en Guatemala, el tema de prevención en este caso que realiza Provial del tema de accidentes.
14: ¿Cuál ha sido la respuesta de las autoridades ante estas cuestiones, diputado?
13: Bueno, es importante resaltar que también derivado a las intervenciones de los colegas diputados, pues ellos han estado informando del avance que han tenido, más sin embargo también es importante resaltar la poca fortaleza institucional que se tiene de parte de la DGT. En su momento también se les hizo ver que es importante el fortalecimiento de Provial, que es una entidad que pues, nos está apoyando con el tema de prevención, en este caso de accidentes, revisión de unidades, implementación de talleres, en este caso para revisión de las unidades. Creo que aparte de ello, pues se ha solicitado ya un informe bastante minucioso de parte de la comisión para poder ir evaluando el avance de la institucionalidad en este caso.
14: En el caso de los reductores de velocidad, ¿se sabe o se cuestionó si habían multas vigentes?
13: Sí, en efecto, se habló del tema con ellos. Actualmente pues nos van a mandar un informe ya circunstanciado del tema para en su momento pues poderles dar información al respecto.
14: ¿Cuándo se volverán a reunir para seguir tocando este tema?
13: Bueno, de momento nos reunimos la próxima semana para poder abordar el tema de la iniciativa de ley. Posteriormente a ello, la próxima semana también tenemos reunión de comisión para poder conocer el avance, en este caso, de proyectos prioritarios y de infraestructura a nivel nacional, tema de carreteras, señalización, mantenimientos, bacheos. Al final, pues creo que dentro de la comisión pues hemos estado buscando la forma de ver de que las cosas y los trámites administrativos avancen.
9: Trece horas con 54 minutos, pasamos a otras informaciones en esta jornada y hablemos de el viceministro de Seguridad, Estuardo Solórzano. Dio a conocer cómo se preparan para las fiestas agostinas, tomando en consideración el feriado de este 15 de agosto. Escuchemos.
15: Nosotros ahorita tenemos dentro del plan, desde el inicio de mes, empezamos con el tema de las fiestas agustinas, con las visitas turísticas que tuvimos en la primera semana del mes de agosto con los hermanos salvadoreños que nos visitan año con año. Iniciamos el plan de las fiestas agustinas. Dentro de este plan tenemos el plan por el rompimiento del Pacto del Sur, en el cual estamos muy alertas, estamos en estado de alerta, tanto lo que es el Ministerio de Gobernación con sus dependencias, Sistema Penitenciario, Policía Nacional, Dirección de Inteligencia Civil, además del Ministerio de la Defensa Nacional, conjuntamente estamos ahorita elaborando, ya estamos trabajando en los planes preventivos en aquellas zonas que históricamente hemos tenido problemas entre el conflicto entre el barrio 18 y la Mara Salvatrucha, que es donde han venido a enfrentarse, además de los controles dentro del sistema penitenciario. Estamos trabajando conjuntamente y con el apoyo del Ministerio Público. Acá ya los tres estamos trabajando conjuntamente en estado de alerta y estamos ahorita trabajando previniendo que estas personas vengan con su supuesta celebración mal intencionado a agredirse entre ellos.
9: Y esto es importante mencionarlo en cuanto a la logística que se implementa para todas estas actividades. Hoy, mañana y domingo será complicado para todas las personas que acudan a la Feria de Jocotenango. La recomendación que se daba hace unos momentos por autoridades de tránsito es evitar llevar vehículo, tomando en cuenta lo limitado de los parqueos y el riesgo de tener que pagar cuotas excesivas o que le puedan dañar su vehículo.
12: Y hablemos también de seguridad en este tipo de actividades que se realizan principalmente en Guatemala, como ferias, desfiles hípicos, conciertos, que son muy comunes por ser un fin de semana largo para algunos. Hay que mencionar que la Policía Nacional Civil ha informado que ha activado un plan operativo permanente que se llama Ferias Seguras y Desfile para combatir principalmente también la portación ostentosa e ilegal de armas de fuego, que comúnmente se hacen muy virales en redes sociales. Las fuerzas de seguridad pues han prohibido la exhibición o portación de armas de fuego, sean cortas o largas, durante la celebración de desfiles o actividades como jaripeos, conciertos, campos de feria o expendios de bebidas alcohólicas. La PNC ha lanzado una advertencia que toda persona que infrinja los artículos 62 y 64 de la Ley de Armas y Municiones será consignada y puesta de inmediato a disposición de un juez. Además, el arma será incautada. También ha asegurado que ningún comité de feria, gobierno local, asociación hípica o autoridad civil puede emitir pases o autorizaciones especiales para portación de armas en los perímetros festivos. En el contexto de las fiestas agostinas, la división de la PNC con el apoyo del ejército va a reforzar los controles en los pasos fronterizos de la ruta El Salvador para garantizar la seguridad de los turistas centroamericanos, y asimismo la PNC va a acompañar de modo preventivo las caravanas de visitantes que ingresen en el territorio nacional. Hay que mencionar, si hay armas dentro de desfiles, ferias o todo lo que hemos visto últimamente, en caso se cometa portación ostentosa o intimidatoria, el responsable será sancionado con la suspensión de la licencia por 6 meses y una multa de 1,500 quetzales. Si se repite la infracción, el juez competente puede disponer en cancelar la licencia de portación por más de un año. Si la persona vuelve a violar la ley por tercera vez, entonces el juez podría suspender la licencia hasta por 3 años. Así que hay que tener precaución, no hay que cargar armas en actividades que al final son familiares.
9: En la recta final de esta segunda emisión, hoy comenzó el trabajo de la comisión de postulación para el nuevo Contralor General de Cuentas. Los 27 profesionales se han reunido en la sede de Universidad Rafael Landívar para iniciar con este trabajo que busca la renovación de la Contraloría. Dentro de lo destacado y que ha ocurrido en los últimos momentos, la postuladora ha prohibido el uso de celulares durante la revisión de expedientes, entrevistas y votaciones. La comisión acordó votar candidato por candidato a viva voz. Los comisionados podrán razonar su voto y no se permitirán votaciones en bloque. Además, se aprobaron los requisitos para presentar tachas contra los aspirantes al cargo de contralor. Los comisionados han permitido presentar denuncias que no tengan sentencia y que puedan ayudar a orientar la decisión al momento de votar por la nómina de 6 candidatos. Son las 14 horas, finaliza la segunda emisión de la Red Noticias en este viernes 14 de agosto. Que tenga un buen feriado del Día de la Asunción. Feliz tarde, Iris.
12: Feliz tarde, feliz fin de semana. Tome sus precauciones porque el tránsito también se va a complicar en horas de la tarde. Buen provecho.
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17: 14 horas con un minuto.

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0: Aquí estoy, gente de fútbol, platicando con gente de fútbol. Sí, perdonen ustedes la tardanza, pero no sé por qué a esta hora, desde que... David Pablo, ¿cómo está? Un gusto. Cuando vaya, me hace falla, no me dio tiempo, porque... Vaya, cuando vaya a la isla de hidratación, hágame la campaña, porque no me dio tiempo. Desde que tengo la dicha de conducir este espacio, resulta que las mejores charlas de fútbol con la gente de fútbol las tengo minutos antes de entrar al terreno de juego, que en mi caso es la cabina, en mi caso es al aire. Gracias, David Pablo. Y estábamos conversando acerca de todo esto, que esto se veía venir. O sea, esto no nos debe de sorprender. Se veía venir en la Copa Centroamericana. Repito, no es que uno sea sabio, que uno sea pesimista, que uno no vaya con la inercia de las competencias. No es eso. Es que uno, como vive aquí y establece comunicación con casi toda la gente de la Liga Nacional, uno sabe cómo están, cómo no están, pero como es el fútbol, cuando está en desarrollo el partido, pasan tantas cosas, gente, tantas cosas. ¿Ustedes se recuerdan aquella final de Municipal Antigua, donde aquel panameño que no era malo, pero nunca dio pie con bola en Municipal, se va solo contra el guardameta Morán y la pelota pica en un matocho y se va para afuera? Cuando era cerrar el partido Municipal campeón, ¿se recuerdan, Rojos, de esa? Entonces, ¿qué puede hacer un entrenador? ¿Qué puede hacer un jugador? ¿Cómo eso se puede predecir? No se puede. Son las cosas que pasan en un partido. Por eso tiene ese gusto el fútbol. Y repito, no es que uno sea pesimista, alarmista, no. Es una especie de advertencia. Aprieten aquí, lubriquen allá, alineen por allá, porque eso está pasando. Lo estamos viendo descuidados, lo estamos viendo desatentos, lo estamos viendo distraídos. ¿Qué está pasando? Porque allá afuera está bien demostrado que en un chasquido las cosas cambian rotundamente, para bien o para mal. Allá afuera, cuando digo allá afuera, son los torneos internacionales, no importando que se jueguen como local. Nuestros equipos aquí, en Guatemala, cambian mucho las cosas. Sí, cambian mucho. Pero esto se veía venir. Entonces, por eso les digo, atención, mucha atención. Selección Nacional Mayor Masculina, mucha atención. Cuatro equipos de 12 en la Copa Centroamericana. Uno está fuera, dos están con los signos vitales bajos y otro todavía no está clasificado. Y de esos cuatro equipos, por lo menos de dos, van a salir jugadores convocados. Y entonces, en este preciso momento que estoy haciendo la apertura del programa con usted, me pregunto, ¿y los otros jugadores dónde van a salir? Es la pregunta, ¿de dónde? De los cremas. ¿De qué otro equipo? ¿De qué otro equipo van a salir jugadores para selección nacional? Ah, no sé. Más, no sé. No sé de dónde, gente. De la Antigua y Municipal van a salir la mayoría. De Comunicaciones, un parito. De Shela, el técnico no voltea a ver a Shela. No lo voltea a ver. Es raro sería, por ejemplo, que Kevin Ruiz, que fue el quetzalteco que más convocó, aparezca nuevamente. De allí, no sé de dónde. Por eso, atención, profe Luis Fernando Tena. Atención. Si tienen la oportunidad de hablar. Esa es otra cosa, gente. Miren, para ustedes, para mí, todo lo relacionado a selección, a equipos importantes, para equipos que la gente quiere saber de todos. Y trato de darle la cobertura a todos. A veces, gente, no voy a estar, no soy un pulpo, no voy a estar en todas, pero me gusta estar en la mayoría, sí, de novedades. Ayer le dije acerca de unos equipos de monitoreo que hoy sirven mucho. Esos datos no trascienden, no sé por qué. Me encantaría conocer esa data, porque para el técnico, sobre todo para el técnico, es una herramienta invaluable, porque la tecnología aplicado a el funcionamiento físico es muy rica. Hay datos hasta cuando el futbolista deja de acelerar, cuando sus esfuerzos ya dejan de ser en terreno. Miren, es tanta cosa. Gracias, David Pablo. Le agradezco mucho. La realidad, le agradezco mucho. ¿Oye? Bueno, entonces, me trajo agua pura, gente.
1: Agua pura, y no me da tiempo de ir al dispensador tampoco.
0: Entonces, los técnicos que aportan jugadores a selección nacional dicen: no hay informe de Sebastián Vini, no hay informe de qué se hizo en los entrenamientos, en los partidos de preparación, cómo terminaron los partidos oficiales. No hay información sobre los datos físicos en los entrenamientos de los jugadores. No hay datos de GPS, no hay nada. Los jugadores regresan, incluso algunos con sobrepeso. ¿Qué hicieron? No hay nada. Entonces vienen los preparadores físicos, vienen los asistentes, ya hacen un trabajo como para tratar de equiparar las cargas físicas para que no haya desgarres, contracturas, para que no haya nada serio durante la temporada y que puedan tener la mayor cantidad de semanas a los jugadores.

forzado para los técnicos prestar jugadores cuando tendría que ser un orgullo. Recuerdo perfecto que técnicos que sus equipos estaban en los primeros lugares decían del por qué aquel jugador no es convocado, por qué mi jugador no es convocado, porque ellos también se ven reflejados ahí. Porque en el informe anual que los técnicos dejan para junta directiva cuando están en ese proceso de renovación, pues destacan eso. Gracias al rendimiento de mi equipo, tuvimos convocados al proceso de selección mayor a este y a este jugador. Proceso de selección de edad limitada a estos y a estos y a estos jugadores. Quiere decir que nuestro trabajo trascendió más allá de la propia institución. Colaboramos con el desarrollo de selecciones nacionales. Colaboramos con el desarrollo del fútbol guatemalteco. Entonces, ¿se dan cuenta? Todo se vende, gente. Todo se vende. Todo. Entonces, los técnicos lo que quieren es información para saber cómo reciben a los jugadores. Y como Vini no la dio, que dicho sea de paso, está en un churrascón ayer. Bueno, estuvo en un churrascón ayer allí en la federación. Como Willy, tampoco su cuerpo técnico ni él lo dieron. Entonces los jugadores vuelven, los técnicos lo reciben a tientas ya locas. En selección nacional pasa exactamente lo mismo. Entonces pensé, gente, pensé que con el ciclo FIFA cerrado para culminar con United 2026, iba a mejorar por lo menos la comunicación entre el cuerpo técnico de selección mayor y el resto de equipos. Que se, está bien, no hay condiciones para el profe Luis Fernando Tena para que vaya a ver los partidos, para que vaya a San Marcos, a San Pedro, a Malacatán, para que vaya a Xela, para que vaya a Masate, para que vaya, ¿dónde más? A Guastatoya, para que vaya a Cobán. O sea, no hay condiciones, no hay una cabina climatizada para él y su cuerpo técnico para que pueda ver tranquilamente un partido. Porque la gente se acerca y pide fotos, porque la gente se acerca y quiere un autógrafo, porque la gente quiere preguntarle algo a él y ese tipo de cosas. Entonces, ese contacto le quita tiempo porque no puede ver el partido. Eso es lo que a mí me dijeron, gente. Bueno, no vaya, está bien, no vaya, es su deber. Si no va usted, pues que vaya Chava, pues que vaya La Chula. Que vaya, los de su cuerpo técnico, que vayan a las canchas. Si los árbitros se quejan, ayer lo pasamos a Felipe Ramos Rizo, el jefe de los árbitros, se dijo, sí, hemos tenido problemas, claro que hemos tenido problemas, pero recuerden que solo tenemos 5 ángulos que nos proveen 5 cámaras. Entonces ellos, estando allí presentes, no lo ven todo, tienen que ir al monitor y tampoco lo ven todo. Entonces imagínense ustedes, si no van a la cancha, si no observan el movimiento de los jugadores con y sin pelota, que todo sea a través de la televisión. Entonces les digo, ¿de dónde van a sacar un análisis concreto para convocar a jugadores para esta nueva etapa? Si no van a las canchas, a los partidos, pues vayan a los entrenos. Vayan a los entrenos, aparezcanse por allí con las manos metidas en las bolsas de pantalón y llaman la atención de un asistente porque quieren platicar, interrumpen la práctica, que es algo sagrado, pero está llegando. Vean el estatus que le estoy dando, que lo tiene, pero no lo ejerce. Que vayan a la cancha, por ejemplo, del Trébol. Y que llamen a un asistente de Mario, que llamen al jefe de prensa de Municipal y le diga, por favor, anúncieme con el cuerpo técnico que quiero platicar con ustedes. Entonces, conociendo a Mario Acevedo, y no soy franelero, pero él así es, a él lo conozco desde niño. No saben la cantidad de partidos que le gané a Mario Acevedo yo en el Roosevelt, con mi equipo, con el SMEI, con el Resortes Quichel, jugaba con el Pensol. Allí donde jugaba Manolo Cayen, a los dos juntos les ganamos. Éramos un equipo de rabaleros, éramos nosotros. Domingueros, jugábamos domingueros, con el barro casi a los tobillos, pero le ganábamos. Entonces lo conozco desde allí, a Mario Francisco Acevedo. Que dicho sea de paso, hace rato que no le hablo. No es porque estemos peleados ni nada, no, él en sus cosas, yo en las mías. Entonces, ustedes saben cómo es Mario Acevedo, con lo educado que es Mario Acevedo. Interrumpe la práctica o deja la práctica para Dwight o deja la práctica para el preparador físico y él va con el técnico de selección nacional mayor masculina, le da la bienvenida y si tiene, dice, mire, quisiera hablar con su jugador, no hay ningún problema, interrumpe la práctica y hablen con él y se terminó el asunto. No le garantizo que sea lo mismo en la Pedrera con el Fantasma, no le garantizo, pero vaya.

de todas maneras. Vaya Aurora, Saúl Philip también es muy educado. Interrumpe la práctica, vaya a ver un entrenamiento. Vaya. Camine las canchas, conózcalas. Si en los partidos no se puede, vaya. Porque yo sí estoy muy preocupado con nuestro fútbol. Si ya lo estoy con nuestros equipos, ahora imagínense en selección. Porque lo dijo el presidente de la federación aquí en Gente de Fútbol. Que el descender de la Liga A a la Liga B, eso obligaría a un comité ejecutivo donde se tocaría la continuidad de Luis Fernando Tena al frente de Selección Nacional. A mí me parece que eso no tendría que llegar tan lejos. Que cuando se... Toco madera, que eso no pase. Que Guatemala tiene que estar en Copa Oro, si no se nos cae todo. El propio técnico tendría que dar un paso al costado. Y esto, este no es mi deber, pedirle o no a los técnicos, a los jugadores que renuncien y se vayan, no. Pero a estas alturas, algo que costó tanto, porque solamente les recuerdo que Guatemala viene desde la Liga C. Guatemala viene de ir por todo ese montón de islas. Un montón de islas, de Bonaire, de San Martín, de San Martín, de Santa Lucía. Viene de ese montón de islas. De la C viene la Selección Nacional. De la C y perder una categoría. Pa, sería el acabose. Entonces, gente, entonces pensé que todo esto iba a mejorar, pero no, no ha mejorado. Sigue exactamente igual. Y eso es lo que me preocupa. Piensan que, como Copa Oro no se ha ido bien, pero ahora, este efecto residual, esta energía negativa que viene de la eliminatoria pasada, está pegando y está pegando muy feo. 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Lindo día este, ¿no? 29 grados centígrados la temperatura en el centro del país. 29 grados centígrados. Qué bárbaros. ¿Qué manda? Un abrazo, Huicho Ortiz. Huicho, con Huicho bregamos, ¿saben dónde? En la Chácara, en el Sejusa, en Campo Marte. Los domingos por la noche, esa categoría de chamusquero tenía, gente. Tenía, sí, pero no saben lo agradable que era, sí. Muchos exfutbolistas nos encontrábamos en el camino, muchos. Nos encontramos un equipazo, y llegamos a la final en contra de ellos. Y fue, gente, lo más parecido a un partido de Liga Nacional, porque del lado de nosotros, déjeme contarle, del lado de nosotros, del equipo de Shell Bonanza, como Huicho, por ejemplo, que jugó en la primera división, estuvo allí en la Liga Nacional. Teníamos varios jugadores de primera edición. Sí, varios jugadores. Teníamos unos hermanos, Huicho. Unos hermanos que los sábados, fíjense que los sábados jugábamos en ese Jusa. Y ellos traían madera del rancho. Se me olvidaron los nombres, la verdad. Unos tipazos, gente. ¿Saben lo que jugaban esos dos? Uno hablaba más que yo y el otro no hablaba nada, absolutamente nada. Pero le pegaba lo que se movía. Y puro drupi, lo dejaban y aparecía adelante, lo volvían a dejar y aparecía más adelante todavía. El otro era un metedor, el otro era un descarado que iba hacia arriba y metió unos golazos. Tenía buen equipo, sí. El profe Telles, como el que ponía ahí la pausa, el profe tenía una zurda, le apuntaba en el pecho. Bueno, tenían, sí, qué emocionante, sí. Hemos bregado en las canchas abiertas, sí, hemos bregado. Pero bueno, gente,
En fin. ¿Qué manda? Sí, saludos. Bueno, verdaderamente creí ayer que, o sea, no ganaba Antigua con superioridad. Así como se mostró contra Alianza y se mostró frente a el equipo de Real Estelí, teniendo ese volumen de juego. No. Mauricio Tapia, entre otras cosas, anoche, luego lo vamos a escuchar un rato para la gente que no tuvo la oportunidad de verlos y escucharlos, ¿no? Porque fue una conferencia de prensa. Entre otras cosas, dijo, pude rehusar a jugar como hemos venido jugando. Eso me dice a mí que en algún momento él pensó en no proponer tanto, en venir atrás, en obligar al rival a salir de donde estaba refugiado para tener allí a merced al rival, y ahora sí una estrategia, porque a estas alturas no vamos a dudar que Mauricio Tapia es un estratega, y sacarle provecho a ese movimiento aventurero del equipo de Maratón. Pero no, dijo, seguimos igual, y pasó lo mismo. Gente, si vemos los tres partidos, Alianza, Real Estelí, Maratón, nos damos cuenta que la línea de juego fue prácticamente la misma. Jugamos en la cancha del rival, o sea, del medio hacia el arco del rival, allí nos vamos a posicionar y vamos a meter incluso hasta los centrales a empezar a distribuir pelota. Y vamos a hacer una presión tan alta para recuperar la pelota allá arriba. O sea, todo eso que se entrena se hace a la hora del partido. Pues Antigua lo hizo. Y como en consecuencia, tuvo dos opciones. Castellanos, maestro, con tu estatus de seleccionado nacional, esas pelotas se aseguran. Con la situación que está atravesando el equipo, esa pelota se asegura. Sí, se asegura. Con tu categoría, si lo mejor que tiene Oscar Castellanos es la técnica, ahí falla. En una jugada tan bonita, gente, donde él aparece como un tercer hombre y rompieron la estructura de Maratón. La rompieron. Se quedaron parados tipos de 1.80, fuertes, rápidos, con un volumen muscular así, con un cuello así. Se quedaron parados. Le rompieron la línea. Se la rompieron. Y Castellanos afuera. Miércoles, dije, otra vez. Luego que un Fajardo entra solo al segundo palo. ¡Picala, maestro, picala! Ah, no, la cambió al otro palo. Quería hacer un gol bonito. Y se le va. No, y esas las cobran tarde o temprano, gente. Pero eso me lo dije viendo el partido ayer. Me lo dije, sí. Me lo dije. Cuando empiezo a ver que el costado derecho de la Antigua, despoblado, defensivamente despoblado, era un valle, gente, era un valle, eso. Entra solo el jugador de Maratón, solo, absolutamente solo. Centro para su 9, este no la falla, pam, para adentro, gol. Pero ¿y cómo uno no se va a sentir mal? ¿Cómo uno no se va hasta no sé ni cómo se siente cuando es el dominante en un partido y en la primera va para adentro en contra? Gente, ahí se cae todo. Ahí se cae todo. Bueno, y después vino el segundo, un desconocido equipo de Antigua. No. Terminó dando la apariencia de un equipo que se entrenara todos los días para ponerlo en práctica en la cancha. No dio esa apariencia. Terminó caminando. Y con esto eliminado. Y Maratón, en una pieza, encontró el punto flaco. Atacó por su izquierda. ¡Pay, pay, pay!
y pa. Y yo me decía, Mauricio, ¿cuándo vas a cambiar la marca? ¿Cuándo? Si por allí te están entrando, pa, pa, pa, pa, todo lo de maratón por la izquierda de maratón y pa, y centro 1-1 lo ganaba. Adelantaba la pelota en el pique corto, ganaba. ¿Y qué le hacían esto? ¿Qué le hacían un túnel? ¿Qué le hacía el otro? Y no había respuesta. Bueno. Y en eso me recordé, gente, cuando ya todo estaba consumado, cuando Antigua oficialmente estaba fuera de la Copa Centroamericana, que esto es un descalabro. Para un equipo bicampeón como lo fue y no hace mucho, ¿hace qué? 6 meses. Antigua, este es un descalabro. Absolutamente. Pero no para Tapia. Pero no para el grupo de jugadores. No para los dirigentes, para el aficionado. Para el fútbol guatemalteco. Antigua llegó a tener 10 convocados a selección nacional entre septiembre, octubre y noviembre. Tuvieron 10. Con jugadores que uno preguntaba, ¿pero qué fregados están haciendo en selección nacional si no juegan nada? Pero ahí estaban. Llegó a tener hasta 10. Esto para el fútbol guatemalteco es un golpe en la barbilla. No en el abdomen, en la barbilla. En la barbilla, esa que lo duermen. Pero esto era de esperarse. Esto era cuestión de tiempo. Porque aquí les hemos dado datos que ojalá que lo hayan tomado en cuenta a la hora que todo esto pasó. El equipo de Antigua es un equipo baratero. Sí, es un equipo baratero. Yo equivocadamente pensé, Antigua es un equipo económicamente con las posibilidades de traer a, no digo un centro delantero porque está de moda, porque el equipo, los equipos guatemaltecos no anotan, entonces traigamos un 9, pero esto no es un, no es cuestión solamente de un 9. Esto es cuestión de un plantel para competir, no de uno, porque Dios me guarde. Imagínense usted, a ver, un goleador que gusta, a ver, esto les gusta Benguché, va, Benguché en la Antigua. Hoy Benguché estaría pegado en la pared con dardos. ¡Pa! Benguché, ¡pa! Ganas un montón. ¡Pa! No le metes gol a nadie. ¡Pa! Sos un tronco. ¡Pa! Sos un tieso. ¡Pa! No tenés gol. ¡Pa! Sos un vendehumo. ¡Pa! Los que te trajeron vendehumo. ¡Pa! Y ¡pa! Y ¡pa! Benguché. Señores, pero si no, el 9 no tuvo una jugada de gol. Franco no tuvo una jugada de gol. Todo lo que se tejía afuera del perímetro de 9, no llegaba a la zona de 9, abrían y no levantaban centro, por Dios santo. Tuvieron que entrar tocando y se encontraron una vez, se encontraron dos veces y al que le tocó no era el 9, o era el extremo, o era el interior por derecha, pero no era el 9. Y así en el resto de equipos que participaron en Copa Centroamericana. Esto no es cuestión de 9. Esto es cuestión de un armado. El armado de un equipo. ¿Qué queremos? Bueno, queremos clasificar. Solo clasificar a cuartos de final de Copa Centroamericana. Bueno, aquí está el presupuesto. Bueno, ya se alcanza. ¿Queremos ser campeones? Ah, bueno, ahí ya es otra cosa. Ahí debemos tener un presupuesto bueno, un buen presupuesto. Antigua no. No invirtió ni para clasificar a cuartos de final. Es un equipo baratero, se lo prometo. Tiene jugadores que los podría pagar cualquier equipo de la Liga Nacional. Cualquiera. Tiene sus picos altos de salario, claro está. Entonces debemos de entender una cosa. Fabricio Javier Benítez, Roberto Hernández, Mario Francisco Acevedo, Mauricio Tapia. Cuando uno se sienta con los dirigentes para hablar de presupuesto, de estructura, de diseño del plantel, de fijar objetivos en la temporada, si a mí me piden clasificar a cuartos de final,
que ya estamos claros que es otro presupuesto. Pero hagamos de cuenta que me piden, como se lo piden a Roberto Hernández, seguro se lo pidieron a Tapia, se lo pidieron a Mario Acevedo, sin duda alguna, a Chapa no. No, porque no tienen dirigencia, no tienen un presidente que les pida eso. No, con llegar ya está, estamos salvados los muebles, ya está. Los otros tres equipos sí. Quiero ser campeón. Ah, bueno. Estas cuatro o cinco opciones de jugadores nacionales, estas cuatro o cinco opciones de jugadores extranjeros son mi opción A. Y si ustedes, al igual que yo, quieren ser campeones, porque yo quiero ser campeón, mi opción A es su opción A. Estamos claros. Yo quiero competir contra el Real Estelí, contra el Alianza, contra el Maratón y contra el Herediano. Yo quiero competir contra el Cartaginés, contra el Verdes, contra el FAS, contra el Motagua. Yo quiero competir, claro que quiero competir, contra los equipos, la Liga Deportiva Alajuelense. Quiero competir contra el Plaza Amador. Competir es ganar, intentar ganar, tener argumento para ganar. Entonces, si yo pido esta opción A, ustedes tienen que ir con opción A. Si no, mis objetivos cambian. Y lo que está pasando es de que no contratan la opción A, no contratan la opción B, se van a la C. Entonces, alguna B. Entonces sería un equipo B más C. Ese sería un equipo. Porque un equipo A es el Motagua, que hoy no está clasificado y puede quedar afuera. ¿Qué les parece? Porque tampoco una inversión tan onerosa nos garantiza que vamos a clasificar. Pero por lo menos hay cómo exigirnos. Este equipo de Antigua es una opción B más C, y lo digo con todo el respeto con el que a mí me gustaría que me trataran. Con todo el respeto. Es un equipo B más C. Una combinación de nacionales y extranjeros, B más C. Entonces, gente, si enfrentan a un equipo, por ejemplo, el Real Estelí, que es el equipo del gobierno, es el equipo del Estado nicaragüense, tienen un estadio La Fregada y tienen unos salarios, tienen ese equipo y tienen un técnico que conoce a la perfección la Copa Centroamericana, ha disputado hasta finales. ¿Saben lo que gana Vázquez? ¿Saben lo que? Alianza del Salvador. ¿Quieren competir? Bueno, se traen a Tito Pompey, que ahí está, fue un tremendo jugador. Ahí está. Tenemos para competir esto, traemos a este, traemos a lo otro. Ay, bueno, ahí vamos. Maratón, ni abro la boca, cierro el pico. Ahí, ¿qué les puedo decir? Herediano, el actual campeón. Campeón de la Copa, campeón de la Recopa. Echaron al técnico, imagínense ustedes los estándares, echaron al técnico. El 9 se fue a la fregada, ganaba $12,000, Marcel. ¿Lo puede pagar? Sí, aquí se puede pagar, Marcel puede venir aquí. Marcel Hernández, uno de los máximos goleadores extranjeros en la historia del fútbol tico, sale de Honduras para jugar a El Salvador. Para jugar en El Salvador y ni siquiera con un equipo de tradición. Lo echan por los. Se va por los estándares, echan a Yacone por los estándares. No tenemos. No hay cómo, gente, no hay cómo. A mí no me causa sorpresa que Antigua quede afuera. Pensé en algún momento que esta combinación de B más C iba a ser potenciada por su técnico. Por las estrategias, por la ayuda que le da a los jugadores, porque les facilita qué hacer con y sin pelota. Porque les hace más llevadero el partido, porque le da coordenadas cómo moverse con y sin pelota, porque le da mucha información acerca del rival y ese tipo de cosas que va compensando. Porque hemos escuchado aquel refrán, ¿no?
La unión hace la fuerza. Pues eso fue lo que pasó en algún momento con la antigua Guatemala, que no llegó a tener un plantel número uno, pero lo compensaba con sacarle provecho al conocimiento del rival, a la información, y armar una estrategia, hacer un plan que daba resultado. Pero ahora ni eso está pasando, porque la calidad del plantel está quedando muy abajo. No hay otra explicación. Aquí no hay otra explicación. Y esto estaba advertido. Gente, ante advertencia no hay traición. Esto estaba advertido. Allá afuera, en Copa Centroamericana, no dan tregua. Nos pueden meter tres, nos meten tres. Nos pueden meter cinco, nos meten cinco. Por eso esto hay que saberlo jugar, hay que saberse preparar, hay que saber invertir. Y solo salimos aventurados. Hoy en día ya no se gana con una historia. Ya no se gana con un nombre. Hoy hay que correr, meter, estar informado e invertir. Si no, no trasciende. No lo hacen. 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Pausa con David Pablo, que se va a mudar de Ciudad Quetzal. Dice que ese paso de nivel que está haciendo Neto Brand le causa muchos problemas. Se tiene que levantar a las 7 de la mañana, dice, para poder salir. Y eso hace que se desvele y su sueñito es sagrado. Pausa, volvemos.

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8: Hola, soy Aquila Castillo. En los próximos segundos te presentamos los hechos más importantes que marcan la agenda de hoy.
9: Le saluda Alexis Ponce. La SAT cerrará oficinas el viernes por el feriado patronal. La SAT declaró inhábil el 14 de agosto para los municipios de Guatemala, Chiquimula y Sololá, por lo que este día no correrán los plazos tributarios y aduaneros. La institución mantendrá atención mediante el contact center 1550 y 8 puntos de servicio. Las oficinas afectadas retomarán actividades el lunes 17 de agosto en horario regular.
8: Consulta externa cerrada este viernes en el Hospital San Juan de Dios. Este viernes 14 de agosto se suspenderá la atención en consultas externas en el Hospital San Juan de Dios por la festividad de la Virgen de la Asunción. Los servicios de emergencia continuarán funcionando con normalidad las 24 horas en las áreas de adultos, pediatría y maternidad. La atención externa se retomará conforme al calendario habitual.
9: Mingov investiga actuación policial en desalojo de Quiché. El Ministerio de Gobernación investiga internamente el accionar de agentes de la PNC durante el desalojo de un adulto mayor en Quiché, luego de un pronunciamiento de la PDH. El viceministro Roberto Solórzano informó que la Inspectoría General inició la verificación desde el día del operativo para determinar posibles responsabilidades administrativas o penales.
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0: Maratón incluso puede pelear por el liderato del grupo con el resultado de ayer. Los que vinieron a jugar aquí, bueno, que también debo decir que con Javier López los resultados de Antigua fueron otros, pero eso para los dirigentes significaba plata, porque el hombre pedía desde creatina para iniciar un ciclo de creatina con los jugadores, las concentraciones de primer nivel, la comida de primer nivel, todo. Entonces era muy oneroso y empezó a haber fricción. Javier López, fíjense una cosa, señores, esto es autoestima, esto es amor propio, esto es valorarse, ¿no? Eso no me cae, a mí realmente no me cae mal el fantasma Figueroa. La realidad es que no, él es así, él se da su lugar. Ahora, si nosotros lo aceptamos o no, ya el problema es nuestro, ¿no? Pero fíjense que Javier López, cuando recién vino al fútbol guatemalteco, porque él era un asesor externo, los técnicos eran como sus operadores, como sus asistentes. Él mandaba las estrategias, él mandaba los ejercicios y todo. Bueno, entonces, con Dwight Pesarossi la cosa cambió. Cambió porque le gustaba jugar con línea de 4. Dwight la cambió a línea de 5. Ah, ya no gustó. Desde España vinieron correcciones. Siguió jugando porque ese cambio le hizo ganar puntos al equipo cuando empezaron hacia el frente. Pero cuando vino el técnico, cuando él por primera vez en su vida, porque él lo que es un coach, es un estratega, buen estratega, ¿para qué vamos a hablar? Y se hizo cargo, su primer equipo fue Antigua, a serio, profesional fue Antigua. Y empezó ese choque por las peticiones, y porque todo era plata. El hombre necesitaba un carro y se fue a una concesionaria y se sacó uno. Entonces el equipo lo puso como un fiador y le dieron el carro. Un europeo, un carro bonito. Entonces cuando le fueron a cobrar a los dirigentes antiguos, dijeron, ¿y esto? ¿Qué es esto? Valga la publicidad, ¿no? Valga la publicidad. Este es un Volvo. ¿Desde quién compró un Volvo? Bueno, ahí andaba el profe en la Antigua, para arriba y para abajo con su carro. Está bien, ¿no? Lo trajeron, háganle. Entonces, todo es plata en esta vida. Competir no es barato, gente. Silvio Ruttmann, él ya sabemos de que vino como jugador y vino como entrenador. Como entrenador, se le agradece, por ejemplo, que le haya dado oportunidad a Nelson Andrade, Montañito, en Sololá. Y ahora él es jugador de Liga Nacional, incluso fue legionario. Pues Silvio Ruttmann platicó un rato después del partido de ayer. A ver, él chochando, estaba contentísimo. A ver si se le nota en esta rueda de prensa.
1: Sí, buenas noches. Creo que el equipo Maratón cumplió el objetivo que teníamos antes de arrancar el partido, sabiendo de que Antigua es un equipo que juega bien de local, que trata de jugar siempre bien al fútbol, pero bueno, hoy creo que Maratón hizo un esfuerzo enorme, la verdad orgulloso del equipo, de la entrega, creo que jugó con mucha intensidad, con mucha dinámica, en lo cual siempre tuvo un orden y bueno, creo que fue un justo ganador.
2: Profesor, buenas noches, Gerber de la Rosa para Fox Guatemala. ¿Qué cambió su equipo para el segundo tiempo, que lo vimos más avasallador, quizá aprovechando aún más los espacios y eso lo llevó a los goles? Yo pienso que el marcador pudo ser mucho más abultado, pero no tuvieron tanta asertividad de cara al arco.
1: Sí, yo creo que hicimos un desgaste enorme. Después, en el segundo tiempo, tratamos de juntar más pases, de hacer un juego más dinámico, y de ahí en más tuvimos, como bien lo decís vos, varias oportunidades que no pudimos convertir. Pero bueno, el saldo es positivo, teníamos que ganar de visitantes, sabíamos del rival Antigua, que es un equipo que juega bien al fútbol, pero nosotros, bien lo hablábamos el día de ayer, que somos un equipo que viene a competir, que realmente siempre pensamos en el arco contrario, con un orden, y bueno, hoy el equipo lo hizo bien.
3: Bien, profesor, buenas noches, un servidor, José Florian, para mi propio medio digital, José Ort. Al final de cuentas, el partido se le prestó así, Antigua, por ahí muchas deficiencias, no solamente en este partido, sino que le ha costado mucho al equipo guatemalteco, pero ustedes trabajaron justamente eso, vienen de un empate y y al final de cuentas, ¿para qué está Maratón conforme vaya avanzando el torneo? Muchas gracias.
1: Sí, buenas noches. Realmente nosotros venimos ya jugando dos partidos en el torneo local y este fue nuestro segundo partido. El primero había sido con Herediano, en lo cual empatamos y bueno, y ahora tenemos la segunda visita en un campo difícil. Pero bueno, el equipo realmente iba mejorando partido tras partido y bueno, hoy quedó demostrado que el equipo jugó con mucha dinámica, con mucha intensidad, con un orden. Y bueno, fuimos certeros en varias ocasiones, así que el equipo realmente hizo un desgaste enorme, así que bueno, ahora como bien le digo a los muchachos, fue un partido importante para nosotros, un triunfo que lo necesitábamos, y bueno, hay que dar vuelta a la página y ya pensar en el torneo local.
4: Profesor, buenas noches.
5: Profe, buenas noches. Mirza Solórzano, consultando, ¿cambia con este marcador definitivamente las expectativas de su equipo para la continuidad de este torneo?
1: Mira, la verdad, el objetivo y las expectativas ya las teníamos desde el primer partido cuando fuimos a Herediano, en lo cual pudimos conseguir un punto. Nosotros lo que tenemos que saber es que hoy el equipo hizo un desgaste enorme, que realmente propuso, que siempre quiso proponer, quiso realmente hacer un buen fútbol acá de visitantes con Antigua, que fue un rival digno, y realmente el fútbol que hizo Maratón fue muy bueno, y bueno, lo que siempre le digo a los muchachos, realmente hoy se hizo un partido muy bueno en el cual tuvimos muchas posibilidades de gol, donde realmente se tuvo mucho la posesión, pero bueno, siempre hay que seguir mejorando, ¿no?
4: Profesor, buenas noches. Alejandro Gramajo para la Red 111. En la zona defensiva, Ruggier es el portero y justamente pues ha liderado una zona defensiva que en cuatro partidos solo ha recibido un gol. Sin embargo, ¿cómo ha hecho para cambiar esa dinámica en este caso de Maratón?
1: Sí, hacemos mucho hincapié en lo que es el tema del orden, ¿no? El orden es fundamental, más allá de que siempre tratamos de pensar en lo que es hacerle daño al rival. Realmente lo principal es primero estar bien en el fondo, como bien lo decís. Yo creo que hoy, no solo defensivamente, sino el equipo colabora para eso, ¿no? Tratamos de hacer una presión alta en donde tanto los dos extremos más el 9 hace un esfuerzo enorme en la presión alta y después un orden, ¿no? Eso es lo que siempre inculcamos nosotros y bueno, hoy en este partido ha salido, pero vuelvo a mencionar, tenemos que mejorar mucho y seguir trabajando con humildad, con unión de grupo y con objetivos y con ganas de siempre competir y estar arriba, ¿no?
6: Finaliza la ronda de preguntas. Buenas noches.
0: Rapidito, esto ganó y así como lo hizo, pues no hay mucho que aclarar. Fue contundente. Nuestros equipos no están siendo contundentes. No. Generan pero no anotan y los rivales sí le anotan. Esto está cada vez más claro. Messi Niti, este muchacho que es un medio ofensivo, un muchacho que brega mucho por detrás de la línea ofensiva, que anotó anoche, dicho sea de paso, fue uno de los tres anotadores. Pues él platicó con mi compañero, con Alejandro Galindo. Platicó y esto fue lo que dijo.
7: Igua es un gran equipo, sabíamos que les gustaba manejar la pelota, vinimos de visita, sabíamos que iba a ser un partido complicado, gracias a Dios el gol llegó cerrando la primera etapa, creo que eso nos dio un poco de confianza de cara al segundo tiempo y después pudimos manejar el partido ya con los otros dos goles, estar más tranquilos.
8: Pareciera como que Maratón está para grandes cosas en el torneo y obviamente ustedes ilusionan, el aficionado que también se hace presente en condición de visita, esto es importante para ustedes y que Maratón pueda ir escalando en el torneo.
7: Sí, sabemos que estamos haciendo las cosas bien, se vienen haciendo las cosas bien ya hace un año, arrancamos bien en el torneo, en la Copa, esperemos seguir así, Tenemos que tener los pies sobre la tierra, no confundirnos, agradecerle a toda la afición de Maratón que vino a apoyarnos. Los vemos ilusionados, igual nosotros, pero bueno, hay que ir poco a poco y mejorando.
4: En ese ámbito, te formaste en la cantera del Rojo, venís desde el fútbol de Argentina. ¿Cómo se siente el fútbol centroamericano ahora que estás pisando Guatemala como tal?
7: No, la verdad que me sorprendió para bien. Hay muy buen nivel en todo lo que es Centroamérica. La verdad que ningún partido es fácil, al contrario, son todos difíciles, complicados, y la verdad que me pude adaptar de la mejor manera y esperemos seguir así.
4: Hoy gol y asistencia en una cancha, en una colonia tradicional de Guatemala.
7: Sí, bueno, contento por el gol, por la asistencia, pero más contento por los 3 puntos que se lleva el equipo, que eran fundamentales llevarnos acá.
9: ¿En qué se basaron para poder evaluar Antigua? Porque sus partidos recientes en el torneo local pues han sido buenos, porque han estado sumando 2-3 puntos, sin embargo su participación en la Copa Sudamericana no había sido muy buena.
7: Sí, sabíamos que por ahí en la Copa no estaban sumando, pero que eran un buen equipo, es un club grande aquí de Guatemala y había que respetarlos. Creo que en el primer tiempo pudieron habernos marcado un gol, gracias a Dios no lo consiguieron, pero la verdad que creo yo que golpeamos al final del primer tiempo y después el segundo.
4: ¿Qué más conoces del fútbol de Guatemala? ¿Qué otros equipos? ¿Qué más conoces del fútbol de Guatemala?
7: No, conozco varios equipos, no quiero dar los nombres, pero me han llamado, gracias a Dios, al torneo pasado al finalizar, y sé que es una liga muy competitiva, con grandes equipos, buenos jugadores, y la verdad haber ganado acá es un paso muy importante para nosotros.
0: Messiniti, ¿quién lo habrá llamado a Messiniti? ¿Quién? Pues se lo va a llevar de regreso para Honduras, ese secreto. Bueno, Maratón tiene 4 puntos. Recibe a la Alianza de El Salvador y cierra contra Real Estelí. ¿Qué le parece? Eso es lo que le toca al equipo de Silvio Rudman. Mientras que Antigua ya agotó sus 2 localías, ya tiene una visita. Y ahora lo que toca es cerrar en condición de visitante frente a el Herediano, y con eso culmina su paso por esta fase de grupos. El resto de equipos, por ejemplo, ¿quién? Misco. Misco tiene todavía 2 localías, puede llegar a ser 6 puntos, pero tiene que anotarle gol a alguien, Misco. Claro. En la cuarta semana, nuestros equipos, Shela recibe a Diriangén. El equipo de Municipal va a jugar contra el FAS. Y ¿dónde está Misco? ¿Dónde está el equipo de Misco? Misco. ¿Dónde está Misco? No aparece Misco. Misco, ¿dónde estás, Misco? ¿Dónde estás, Misco? No lo pusieron a Misco. Ah, Misco, sí. Misco juega contra Humesit, el equipo panameño. Y cierra contra Alianza. Contra Alianza. Ese es el cierre de Alianza de Panamá. O sea que cierra contra los 2 panameños. El equipo chicharronero. Y a ver qué puede llegar a pasar, porque a nosotros nos está costando mucho los cuadros canaleros, mucho. Y Misco se tiene que encarar contra 2, uno detrás de otro en la pedrera. Muy bien, tengo que ir a la pausa, voy al corte de la hora en punto. ¿Cuáles fueron esas declaraciones de Mauricio Tapia que le están dando vuelta al mundo? ¿Por qué abrió tanto lo que él sentía, Mauricio Tapia? Porque eso de que en el partido se sintió solo, señores, pegó. ¿Qué fue lo que pasó? ¿Qué quiso dar a entender? Pausa, regresamos.

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1: 15 horas con 9 minutos.

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8: Les saluda Alexis Ponce. Cuestionan eficacia de las interpelaciones en el Congreso. El legislativo programó interpelaciones para 12 ministros y acumula 28 solicitudes contra el gabinete de Bernardo Arévalo. Congreso Eficiente y el Observatorio Legislativo consideran que la herramienta se ha convertido en un mecanismo de chantaje político. Norma Lizeth Cea Osorio encabeza la lista con 7 solicitudes, seguida de Joaquín Barnoya con 5 y Miriam Roquel con 4.
7: RENAP suspenderá servicios este viernes por feriado. Las oficinas del RENAP cerrarán el viernes 14 de agosto por el feriado de la Virgen de la Asunción, con reanudación de labores el lunes 17. La oficina de inscripción de defunciones de Zona 9 no se verá afectada y mantendrá su horario de 24 horas. En tanto, los servicios electrónicos permanecerán disponibles de forma ininterrumpida.
8: Barcelona y PSG cierran el traspaso de Ferran Torres. El Barcelona y el Paris Saint-Germain alcanzaron un principio de acuerdo para el traspaso del delantero Ferran Torres por una cantidad cercana a los 50 millones de euros. Los clubes intercambiarán la documentación en las próximas horas con la intención de cerrar la operación este fin de semana. El jugador terminaba contrato el 30 de junio del 2027.
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0: Antigua tiene que pensar en el cierre de esta Copa Centroamericana. Por el momento, Antigua y Xela no juegan esta cuarta jornada. Xela tiene que ponerse al día, o sea, juega el próximo miércoles contra Cobán en este partido reprogramado. Y el de Antigua contra Xela lo juegan hasta septiembre. Así que los dos equipos solamente tienen participación la próxima semana. Antigua, ahí. Yo veo los jugadores de la Antigua y dan declaraciones y dicen, sí, un partido malo y malo. Hasta el discurso más o menos ha cambiado. Es malo. Y entonces, digamos que como un aficionado normal, un aficionado de a pie, ¿no? Yo los escucho. Entonces, ¿por qué dentro del campo no hicieron las cosas como para revertir esta narrativa derrotista? ¿Por qué? Porque adentro es muy fregado, gente. Adentro es bien fregado. Adentro, esta gente rápida, esta gente fuerte, esta gente alta, esta gente que se adelanta la pelota y nosotros no tenemos para alcanzarlo. Estos centros, si tienen la altura como para ganar implacablemente allá arriba, como para que nosotros tengamos una pelota de gol y llegan justo a la barrida, o sea, esos segundos que ellos tienen de rapidez, o sea, más que nosotros. El adentro es bien fregado. Por eso les digo que al jugador se le tiene que ayudar. Es bueno, sí, se le tiene que ayudar dándole instrucciones, enseñándole cómo correr la cancha sin pelota, con pelota, para que luego esas declaraciones que nos puede llegar hasta disgustar a tal punto de mejor cortarla, no se presenten. Porque para mí muy aparte es verlo y muy aparte es estar adentro. Es cosa bien diferente. Y sí, se lo digo claramente, no es tan fácil como se ve. No es tan fácil. Tapia, Mauricio Tapia. Aquí están estas declaraciones que sorprendieron. Gente, a mí me sorprendió. A Tapia lo conozco desde jugador. Mauricio Tapia vino como jugador, él de la primera de Racing, ¿sí? Un flaquito, pelo largo, espigado, de buen trato de pelota, con otro ritmo, vino para Escuintla. Desde hace no sé cuánto lo conozco a Mauricio, y que él en una rueda de prensa diga esto, hasta a mí me sorprende. Pues aquí está Tapia, el técnico de Antigua, reaccionando luego de la derrota y de la no clasificación a cuartos de final en esta Copa Centroamericana.
1: A ver, creo que hoy como entrenador, o sea, nunca me sentí tan solo como entrenador como esta noche. Me siento totalmente desprotegido. Desde afuera para adentro. Y por más que los chicos intentan, no nos da. Esa es la realidad, no nos da. Y creo que el proyecto debe rever si estamos bien encaminados o no para este tipo de competencia. Si me tengo que guiar por lo que ha mostrado el equipo.

0: Y más allá de que hagamos buenos pasajes o seamos superiores por momentos, la realidad marca que no nos da. No nos da. Pasamos tres partidos, dos de local, no hemos podido hacer un gol. Aunque tengamos situaciones, con poquito nos hacen daño y hoy totalmente desdibujado el equipo en el segundo tiempo. Entonces, esas noches que mirás para adentro y no encontrás soluciones, mirás para afuera y no las encontraste cuando tuvimos que planificar todo esto, y eso hace que me sienta muy solo y desprotegido. Pero no lo digo con el afán de victimizarme, sino es cuando te sentís que no da. No da, y hay que enfrentar el momento, hay que poner la cara acá. Pero mira que llevo años en esto y nunca me sentí así como entrenador. Entonces, no voy a tener la claridad de explicarte el partido, porque el partido lo teníamos claro de cómo había que plantearlo. Y claro que si queremos tener esta propuesta de no salir a especular, que de repente es lo que más nos conviene, y queremos mantener una forma y queremos intentar mostrar un camino, está claro que la presión tras pérdida tiene que ser permanente y efectiva. Y una jugada que no hicimos, una presión tras pérdida contra el Real Estelí, se van de mitad de cancha. Hoy pasó exactamente lo mismo. El lateral que recibió salió de adentro del área de ellos. Entonces no podemos dar ese tipo de ventaja. Y yo voy a asumir la responsabilidad como corresponde. Pero el análisis es muchísimo más profundo que ver estos 90 minutos. Y desde ahí, desde ese análisis, es donde yo me siento desprotegido. Y soy un gran culpable también por permitirlo. Y ya está ahí, pues si no voy a empezar a hablar de más.
1: Mauricio, buenas noches para Fox. Al decir te sientes desprotegido también por el tema actitud de los jugadores, la primera y la segunda, ¿hay solución de aquí a, qué sé yo, final del torneo local, que es lo que queda ahora por pelear?
0: Es que en el torneo local podemos competir. El tema es que yo tengo que poner la cara hoy acá en un torneo internacional, donde tenemos que mostrar el crecimiento de un proyecto que ha sido exitoso a nivel doméstico, pero que no lo podemos reafirmar a nivel centroamericano. Y entonces después tenemos que sentarnos acá a dar siempre las mismas excusas. Y ahí es donde yo creo que tenemos que rever el proyecto. Porque se me va a hacer difícil así, si no. ¿Qué más vamos a poder explicar? Y no se trata yo creo que los chicos, por momentos también se sienten abrumados, por momentos se dan cuenta que por más que intentamos no se puede. Y ya pasa a ser frustrante. Pero no. Yo tengo que asumir la responsabilidad, tratar de cuidar a mi plantel, porque entiendo que hacen lo que pueden. Cometemos errores garrafales, pero ninguno de esos errores es queriendo. Entonces, desde ese análisis, intento sostener de que es para lo que no da. ¿Entendés? Antes de empezar a buscar culpables, echarle, bueno, esto es. Y parece que fuera una excusa. No, no es una excusa. Es un. Pero eso hace difícil, porque después tenés que pararte todos los días, y explicar esto, y que por qué no, y que por qué no, y bueno. Quizás deberíamos armar un plantel para poder estar en este tipo de competencia y competir realmente de esa forma. Y si no podemos, entonces tenemos que ser más claros. Pero no podemos generar falsas expectativas cuando claramente no tenemos un plantel como para eso. ¿Me explico? Entonces, por más que yo te quiera disfrazar los buenos momentos que tenemos, porque sí los tenemos, ¿entendés? O sea, hoy tuvimos dos mano a mano cuando íbamos 0-0 y el partido, y bueno, pero para tener eso mano a mano hay que meterla. Y eso nos viene faltando y nos viene faltando y nos viene faltando, y al rival no. Entonces, o de repente yo seré el gran culpable y el que no, de repente, de un día para otro, me olvidé de cómo ser entrenador de un fútbol profesional, y de pasar a ser uno de los técnicos más exitosos de este país, pasé a ser un burro. ¿Entendés? Pero se hace muy difícil pararse acá y tratar de dar explicaciones cuando claramente hay diferencias abismales, que no las podés disimular solamente desde el planteamiento, desde la estrategia o desde la forma, sino que el análisis tiene que ser mucho más profundo. Y ahí también soy parte responsable de todo.
2: Bueno, buenas noches.

0: Mauricio Tapia, Walter Teodoral, de Aficionado CT. Quisiera saber si nos podría compartir acerca una opinión de la lastimosa decadencia que ha tenido la Antigua Guatemala en los torneos internacionales desde el 2024 hasta el día de hoy.
1: Lo acabo de explicar, con puntos y coma. Creo que tenemos una gran contradicción con el proyecto. ¿En qué sentido? Somos una institución que prioriza mucho la formación de jóvenes o la captación de jóvenes para desarrollarlos y tratar de ser un club vendedor. Y sobre todo de tener materia prima joven, darle oportunidad a los chicos. Y eso lo venimos haciendo muy bien a lo largo de todos estos años. El tema es que para ya jugar en torneos como este, ahí empieza la contradicción del proyecto. Ahora, si estos torneos los vamos a tomar para ir fogueando a esos muchachos, eso me preocuparía mucho menos, porque ya está ahí instaurada que este torneo no serviría para ir fogueando a esos chicos. El tema es cuando querés competir de verdad y cuando tenés que sentar acá a explicar por qué no ganas un partido. Y quizás nos falta rever esa parte del proyecto. Si queremos competir en el centroamericano, debemos tener otro enfoque, ¿sí? O si no, tenemos que ser claros y decir, no, nosotros vinimos a este torneo para esto. Pero suena muy contradictorio que yo te tenga que vender que venimos a esta Copa Centroamericana para ganarla y tenemos dos jugadores por arriba de los 30 años, todos de 23, 25 años para abajo. Chicos que estaban en la banca que todavía no han debutado en Liga Nacional, no han jugado un torneo internacional y van a estar a esta altura dentro de 5 años. De repente 5 años que no voy a tener yo como entrenador y 5 años que se me van a cansar, se me van a acabar todas las excusas cuando me pague delante de ustedes desde esa parte donde estoy sintiendo el propio. Y
2: sí, llega un momento entendible desde todo punto de vista lo de Tapia. Va a llegar un momento que se va a sentar ahí él o cualquiera en una rueda de prensa y ya no va a tener nada que decir. Porque si hoy fue lo suficientemente claro y dijo, bueno, superados por Motagua, que no tenía respuesta ni adentro ni afuera de la cancha para combatir esto. Y entendamos que no es una incapacidad por parte del técnico, porque está demostrado. Es que no había cómo repeler y luego combatir lo que Maratón estaba planteando. Como no lo tuvo contra Real Estelí y como no lo tuvo contra Alianza. Contra Herediano tampoco lo va a tener porque es el mismo plantel. Por eso, con el respeto, el mayor respeto, le digo que en algunas juntas directivas de estos 4 equipos que participaron en la Copa Centroamericana, bueno, que están participando y que tienen más o menos opciones para pasar a la siguiente fase, son barateros, hicieron equipos baratos. La plata que ganaron, no sé en dónde están. Antigua, por ejemplo, Antigua no tuvo un flujo económico el semestre pasado como sí lo tuvo Shela. Entonces lo de ellos es está bien, salieron campeones, pero para ellos, Antigua, miren, dirigentes que también pienso en ustedes, no crean que solamente es palo, no, también pienso en ustedes. Porque salir campeón es lo que todos quieren. País, salir campeones todos lo quieren. Pero para un equipo que su presupuesto no se incrementa por salir campeón, o sea, no hay un ingreso porque salieron campeones, un ingreso extra, es el mismo presupuesto. Esos jugadores que terminan contrato no van a querer lo mismo, no van a querer ganar menos, van a querer ganar más. Y si para ello los dirigentes justo viene que la base termina contrato en el torneo clausura, van a tener que no sé qué hacen para mantener a los Chema Rosales, a los Castellanos, a los Ardón, a los Robinson, a los Mena. ¿A quién más? A los Mena. Arriba, bueno, arriba, descartable todo, ¿no? ¿Cómo hacen? Entonces lo van compensando. A vos te doy, pero aquel se quiere ir, que se vaya. Cristian Hernández, está bien, futbolísticamente el hombre fallaba en las finales. Fallaba. Pero era el que más ganaba. Y con esto de que en las finales no aparecía y hay una oferta municipal que no se podía competir, bueno, que se vaya, que se vaya. Entonces liberaron ese presupuesto. Con eso pudieron, con el salario de Checa, y repito, es una realidad, con el salario de Checa contrataron dos. Con el salario de Santis contrataron dos. Entonces la calidad ya no es la misma comparado con el que se fue. El que viene ya es apostar. Dentro de la estructura de Antigua GFC hay un venezolano. ¿Cómo que se llama? Jefferson se llama. Jefferson. Él trabaja y es parte de este departamento de investigación, de inteligencia. Le dan un nombre propio y él los investiga. Le dan un nombre y él llega hasta con el jugador y habla directamente al jugador. El jugador le dice, pues no tengo representante, pues igual habla con él, se quiere saltar las trancas, y luego el jugador lo manda con representante. Bueno, pero él es el que habla con los jugadores. Él no es el que escoge los futbolistas. En algún momento aquí están estos jugadores, aquí están estos nombres, aquí están. Pero si esos jugadores son de 2.500, son de 3.000, son de $3,500, ¿qué es lo que viene de regreso? Eso es lo que está pasando con la gran mayoría de equipos en la Liga Nacional. Contratan barato y quieren resultados de jugadores que están probados y que ganan cuatro veces más. Eso es ser un equipo baratero. Pero vuelvo. En favor de los dirigentes de Antigua, no tienen cómo ampliar el presupuesto con la llegada de patrocinadores, con contratos comerciales, con contratos con la empresa que les transmite por televisión. No tienen cómo ampliar, no tienen otro ingreso. Entonces, con el mismo, finalizada la relación contractual y el técnico quiere que ese muchacho se quede, ese aumento de dónde sale. Entonces, poco por aquí y un poco por allá. Entonces, hay jugadores que ganan bien y jugadores que no tanto. ¿Y cuál es el renglón que sufre el de extranjeros? Es por ello que Tapia dijo que se sentía solo, desprotegido, porque no tenía un plantel y no tiene un plantel que le dé respuesta. Escuche, antigüeño sobre todo. Muy probablemente el equipo clasifica entre los seis, porque tiene equipo para competir aquí adentro, aquí en nuestro país. Que los jóvenes, que los patojos van a jugar, porque los Prilvitz van a jugar, porque es titular, él es el lateral por derecha titular, pero se los advertimos, gente, que ayer figuraba en la nómina, pero que él no podía participar, no tenía cómo, porque estaba lesionado, se recargó. Diego Fernández, él es el win por izquierda, pero esa posición debe de tener un contrapeso, debe de ser competida, pero el hombre viene lesionado de selección. Entonces ya son dos jóvenes que ya se incluyen como titulares. El resto va poco a poco. A ellos no se les puede tirar a la Copa Centroamericana, a la Liga sí, pero la Copa Centroamericana no, si los titulares jugaron, no han ganado un solo partido. Y tenemos que sacar las cuentas de las participaciones anteriores. ¿Cuántas derrotas consecutivas tiene Antigua en esta Copa Centroamericana? Porque el presupuesto viene para abajo y viene para abajo, y así son los equipos de Antigua. Así son. Entonces uno los entiende. Y allí es donde entra la plática. O sea, tenemos esto. ¿Qué hacemos? Si el técnico aceptó, ahí está. Esto fue consensuado. No fue unilateral, fue consensuado. Es por ello que sin duda no habrá ningún tipo de repercusión por parte de los dirigentes, porque ellos son los que más conscientes deben de estar de que este es el equipo que pueden pagar, es el mejor equipo que le pueden dar al técnico, y que estos resultados son producto que no se puede competir en Centroamérica contra estos equipos, porque tienen un mejor presupuesto y tienen un mejor plantel, con mayor calidad y con mayor cantidad. No, o sea, esto tampoco es misterio, gente. Esto, no hay que ser populista para disfrazar. Es sencillo, esto es sencillo. No hay nada más, gente. Bueno, tengo que ir a la pausa. David Pablo, vamos a la pausa, ¿le parece? En este bonito día. Hace mucho calor, eso sí, pero bonito día. Pausa, ya volvemos.

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12: Hola, soy Kila Castillo. En los próximos segundos te presentamos los hechos más importantes que marcan la agenda de hoy.
13: Le saluda Alexis Ponce.
12: Proponen que reclusos trabajen en obras públicas. Una iniciativa de ley propone que los reclusos realicen trabajos de obras públicas para reducir el hacinamiento carcelario que supera el 300% en Guatemala. La diputada Alma Luz Guerrero presentó la propuesta que contempla jornadas de 2 a 4 horas diarias en mantenimiento de escuelas, puestos de salud y caminos comunales.
13: Riesgo de colapso en el domo del volcán Santiaguito. El coloso registra entre 1 y 3 explosiones débiles y moderadas por hora con columnas de ceniza de hasta 800 metros hacia el suroeste. Incibume reportó incandescencia en la cúpula y caída de rocas hacia los flancos oeste, suroeste y sur, con riesgo de colapso en el domo caliente y posibles corrientes piroclásticas.
12: El gobierno de Perú declaró estado de emergencia por 60 días en 607 distritos de 16 regiones andinas y amazónicas, ante el riesgo de déficit hídrico para el periodo de lluvias 2026-2027 por los efectos del Niño. La medida otorga facilidades a las autoridades locales para ejecutar acciones inmediatas de reducción de riesgo, respuesta y rehabilitación.
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0: Malacateco. El equipo de los Toros de Malacatán. Ellos salieron anoche para estar lo más temprano hoy, viernes, en el país. Hoy no hay tanto tráfico. Mi querido David Pablo, usted que es uno de los hombres más informados en el país, está en una posición estratégica. ¿Hoy al sector público le dieron asueto o no? Porque mañana es feriado, ¿no? Mañana sí, pues, claro, la Virgen de Asunción es feriado. ¿Sí le dieron? ¿Sí? ¡Ala! Sí, pues. Sí, pues. Sí, sí. Entonces, con razón, hay tan poco tráfico. Malacatán está lejos, está retirado de fronterizo. Así que salieron ayer por la noche y ya están aquí en el centro del país. Ellos van a enfrentar mañana a las 19 al equipo de Comunicaciones. Este equipo tiene inconvenientes de cantidad de jugadores. Empecemos por allí, cantidad. Son muy pocos futbolistas, muy pocos. Ya tarde empezaron a ponerle atención al plantel. De las posiciones, de cuántas opciones en cada una. Por lo regular, lo saludable es que se tengan dos. Para aquellos equipos de mediana inversión, que tengan dos por posición. A veces eso no pasa y se arriesgan con uno. Malacateco necesita más defensa, necesitan delanteros. A estas alturas libres, jugadores libres, no hay. Tienen que ir a la primera división y ellos están con contrato y hay que pagar contrato. No fue por una decisión de junta directiva, porque ya vieron que no continuó el técnico que cerró el torneo pasado, no cerró, no continuó. Marlon Chung, un defensa que de Barberena, me parece que venía él de la primera división, y lo contratan en el equipo de Malacatán, flaco, alto, que jugó varios minutos en la Liga Nacional. Él salió por un tema de comportamiento. Él y Víctor Guadalupe Torres salieron por lo mismo. Por eso ya no está. Uno está sucho, te dan sacachispas. Y ahora están tratando de hacerlo regresar a Chun. A Torres no, a Chun sí. Pero sale muy caro. Según la gente de Sacachispas, porque pasa, miren, pasa en la primera división porque... Esto no lo dicen. En la primera división hay tope salarial. En teoría, nadie puede ganar más de 10.000 quetzales. Pero, hay salarios muchísimo más elevados que eso. Hacen doble contrato. Uno es el que certifican en la liga y otro es entre la institución del jugador. El que arriesga es el jugador. El equipo no. Porque lo que se va a reconocer para un proceso legal deportivo es el contrato que está certificado en la liga. En este caso, en la liga primera división. Y si allí está por 10.000 quetzales, pues por ahí nos vamos. Si el jugador gana 25, gana 30, se fregaron. Solamente la buena fe del dirigente quedaría. ¿No? Pero esto pasa en la primera edición. Entonces Chun tiene un salario nominal y tiene un salario real. Entonces la gente de Sacachispas pide 100.000 quetzales por rescindir el contrato. 100.000. Más lo que Chun pediría como anticipo, ya es una negociación muy cara. Sí, es una negociación cara. Pero no se sabe si el equipo de Malacateco tenga esa plata. Entonces les estoy contando de algo. Esto que viene y que les vengo a contar a continuación, siempre lo tuve allí. Dije, se va a dar, tarde o temprano. No es que yo lo deseara, pero esto se daba. Y esto, por favor, pónganle atención, porque esto es en exclusiva. Lo que les voy a platicar aquí en Gente de Fútbol. Algunos jugadores... Ya vieron que hay varios jugadores que llevan algunas temporadas, varias temporadas allí. se fueron a quejar con los dirigentes, porque cuando se va Don Quique, cuando se va su sobrino, cuando se va esa gente que estaba administrando el equipo, entonces asumen dirigentes que hace años estuvieron en el equipo y que los nuevos dirigentes le comentaron, ¿saben qué? Nosotros vamos a administrar el equipo, nosotros. Prueba y error. Ustedes ya tuvieron su época, ya tuvieron su oportunidad en el equipo, así que por favor háganse a un lado que nosotros nos vamos a hacer cargo del equipo. Así que todos esos dirigentes que han estado años allí y que incluso han colocado a familiares allí, pues ya no les dieron chance. Ahora que se fue don Quique Gutiérrez, que se fue su sobrino y que se fueron algunos otros dirigentes que llegaron con ellos, se fueron con ellos. Ahora estos dirigentes reaparecieron en el equipo de Malacateco. Y como estos muchachos que hoy están en el plantel profesional del equipo los conocen, entonces se acercan con ellos. ¿Y qué pasó? Sí, que parece que tenemos dos entrenadores. Ay, ¿cómo es eso? Sí, que está Carlos Robles, que a ellos también lo conoce, porque Robles, antes de asumir como técnico del equipo, trabajó en fuerzas básicas, trabajó con la categoría especial de Malacateco. Y Jairo Pérez, que casi siempre hacen mancuerna con su hermano, con Waldo, es su asistente. El uno es Jairo, el dos es Bubuté. Y tienen formas bien diferentes de dirigir. Robles y Jairo hicieron las formativas en Municipal. Con Don Grill, si mal no estoy, con Don Grill Prieto. Con Don Luis. Don Luis tenía una manera de dirigir. Era su estilo, era su manera. Él orientaba agudamente. Hace años, debo decir, que el estilo era ese, en una cancha, en un entrenamiento de equipo de Liga Nacional, pues, a ver, yo lateral, yo carrilero, ¿está bien? Entonces, mi entrenador estaba en el medio del campo, estaba con su gorgorito, con su cronómetro, con su gorra y su tabla, mi técnico, que... Yo no fui, no soy culebra, pero me gustaba cómo dirigía, cómo gestionaba él, ¿no? Hoy se dice gestionar, antes era cómo él manejaba el grupo, cómo manejaba los recursos para encaminar el grupo. Y hubo un movimiento que no hice, gente, que no hice, que en lugar, yo no tenía la pelota y yo me tenía que convertir inmediatamente en opción de pase. Pero si yo iba contra la banda, o sea, yo tenía que ver cuál era el movimiento del muchacho que trae, mi compañero que traía la pelota. ¿Cuál era su posición? Entonces, nos llegamos a conocer tanto la gran mayoría que con la mirada sabíamos dónde iba a tirar la pelota. Pero la jugada pedía que yo agarrara diagonal para que me metiera una pelota entre líneas. Resulta que yo no, boca abierta, porque me distraje. No lo vi a mi compañero, no lo vi a los ojos y me dejé llevar por mi intuición y me voy contra la banda. Me voy contra la banda, buscando la línea de fondo. ¡Pau! Entonces mi técnico desde el medio campo me grita, a mí me tenían un apodo, me gritan, pone atención, a gritos, pone atención, eso pasa en los partidos, con él, a gritos. Entonces, yo entendí desde ese momento que lo que yo hice no era correcto. Me lo hizo ver delante de todos. Aparte, mi estatus en el grupo no era, por ejemplo, yo no era, ¿cómo es? No era capitán, no era uno de los capitanes. Yo era de rango bajo. Entonces, me aguanté, tenía mi carácter, me aguanté. Porque reconocí en ese momento que la pifia era mía. Y que con ese movimiento equívoco, el que salía perjudicado era el grupo. No yo, el grupo. Porque pudo ser que esa pelota... Y esto fue una chamusca. Que pudo ser que en un partido, por los puntos, con ese movimiento, yo rompa la línea y me convierta en opción sin pelota. Luego me entregan el balón y que ese movimiento mío hacía que se activaran otros movimientos, que existieran otros esfuerzos de mis compañeros que automáticamente se iban a convertir en opción de pase y gol. Me lo hacían ver a gritos. Y yo, no me grite. ¿Pero por qué?
1: No.
0: Había que hacerle, gente. Había que hacerle. Porque ese era el método que se utilizaba. Les estoy hablando de mucho tiempo. Hoy todo ha cambiado. Hoy es delicadeza. Hoy es a través de un WhatsApp. Hoy es a través de una videollamada. Hoy es herir susceptibilidades. Hoy no me pongan en evidencia. ¿Pero por qué me grita? Yo no soy su hijo. Entonces, para los técnicos es bien difícil a estas alturas poder orientar al grupo. Pues resulta que en Malacateco se da esto. Robles es de otra manera. Él es más conciliatorio, es más de acercarse. Jairo es por esa línea de Don Luis. Que anticipa, anda, anticipa, sí, antes sí, cerrá. Ah, no les gusta. A los jugadores de Malacateco no les gusta y se fueron a quejar con los dirigentes de que los ponían en evidencia, de que no les gustaba que les gritaran. ¿Y qué les parece eso, gente? Entonces viene el dirigente y empieza a filtrar, porque así son sapos, empiezan a filtrar. Ay, es que están, que no están a gusto con Jairo y que y esto lo llevan a junta directiva. Esto se tocó en junta directiva. Entonces dijeron, ¿qué es esto? Entonces les explican de que en todo momento el técnico es Robles, él es el técnico y su asistente es el que orienta, es el que ordena, es el que corrige, y que no hay dos entrenadores, pero son maneras distintas de llevar las unidades de entrenamiento. Entonces, algunos dirigentes, que debo decir que acucuchan mucho a estos o alcahuetean mucho a estos jugadores, que siquiera ganaran. Si ganaran, gente, les digo, bueno, en contra de lo que yo creo y lo que yo pienso, habrá una reunión para tocar este tema después de conocido el resultado de comunicación en Malacateco, cuando no tiene razón de ser. Gente, no tiene razón de ser. Estamos malcriando a los jugadores. Por eso es que cuando en un partido la gente les silba, les abuchea, les grita, se apocan y se salen de la cancha. Se salen de la cancha, fingen una lesión y se salen de la cancha porque no quieren estar expuestos. Dios me guarde, le gritan algo. No tenemos eso. Gente, no tenemos eso. Y esto es lo que está atravesando el equipo de Malacatán. Entonces, afición de la costa, vamos conociendo por qué de visita a estos jugadores no ganan. Vamos entendiendo por qué Malacateco hace no sé cuántos partidos no gana de visita. Es por esto, es por estas condiciones que estos dirigentes les van creando a este grupo, que quieren colocarlos en una burbuja, cuando el fútbol es pasional, el fútbol es emotivo, el fútbol es corrección, el fútbol es error. Y al futbolista no es que se le insulte, porque es que eso no, ese no es el tema, porque no los insultan, es un grito. David Pablo, vamos a la pausa. David Pablo, vamos. Muy diferente. José Pablo, eso no lo digo. Eso ya es herir, eso ya es ofender. Esa es otra cosa. Lo que estoy hablando es de que se le corrige al marcador de punta. Vaya. Mete una diagonal. Antes había una florecita, no sé ahora, porque con esta cantidad de gente que ya vivimos en el centro, antes crecía en la calle, crecía una florecita. Las chinitas, se tocaba la flor e inmediatamente se contraía la florecita, las chinitas, así, delicado. No.
2: Estamos equivocando los rumbos. Sí. Entonces, un día van a pedir, mira, queremos jugar sin gente porque nos vienen a gritar. Estamos llegando a esos niveles. Bueno, de todas maneras, a ver, este es un grupito nada más. Otros son guerreros, otros corren en la calle y saben que esto es parte del fútbol, que un técnico grite, que un grito lo alerta, lo pone chispudo, lo pone vivo en el partido. Pero hay otros que no les gusta porque no se figuritas. El técnico, Carlos Robles, antes de salir ayer por la noche, brindó declaraciones a Mirsi Fuentes. A ver qué dice Carlos Robles.
3: Gracias, Amir. Aquí ya en vísperas para salir a Guatemala, con toda la ilusión y el compromiso de poder hacer un buen partido el día de Guatemala, traer los 3 puntos. Para ir recuperando los puntos que hemos dejado en casa, ¿verdad? Sí, sabemos que sea como sea, Comunicaciones es Comunicaciones en Guatemala, es un equipo de mucho renombre. Nosotros estamos comprometidos y sabidos que si le hacemos un partido muy inteligente, guardando el orden y esperar el momento para hacerle daño, nos podemos traer algo de allá, ¿verdad? Sí, es un proyecto con grandes aspiraciones. Esperemos el día nos dé tiempo para poder consolidarnos, y no solo nos está alcanzando para jugar bien, sino que los resultados que nos acompañen y que la gente no dude que estamos comprometidos, jugadores, cuerpo técnico, junta directiva, más ahorita los jugadores que hemos quedado de ver más acá de local, pero que no duden ellos, que nosotros vamos a dejar todo dentro de la cancha, ¿verdad? Gracias.
2: Un viaje nocturno desde Malacatán hasta esta capital. Salieron de noche. Bueno, casi el plantel completo. Malacatán. Bueno, ahí tengo que ir a la pausa. Sí, de la hora en punto. Antes, voy a saludar a mi entrevistado, que le voy a agradecer que me espere. Tengo que ir al corte. Al técnico del equipo de Guastatoya lo tengo en línea, al profe Tato García. Profe, buena tarde, ¿cómo está?
4: Walter, buenas tardes. Un gusto estar contigo, estar con la gente. Y bueno, vamos a la pausa primero,
2: tranquilo. Bueno, profe, antes de ir al corte, porque me quedé así como, ¿sabe? Me quedé así como cuando se erra una jugada de gol. Cuando se erra una ¿verdad? Jugada de gol, profe, ¿ah? Me quedé así. Porque un equipo, lo acabo de decir al aire, ¿no? Lo acabo de decir al aire. Hay técnicos que gritan, ¿no? En los entrenamientos, gritan. A ver, cerrá, anda, ¿qué vas? Eso, ¿no? Es para alentar. Algunos jugadores no les gusta eso, ¿no? No les gusta que pongan en evidencia. ¿Le ha tocado algún grupo así, algún grupito así de los que ha dirigido?
4: A ver, yo creo que pasa mucho por interpretar y conocer al futbolista. Uh-huh. Yo soy de gritar en los entrenamientos y de gritar en los partidos, porque lo vivo con mucha intensidad. Sí hay futbolistas que y también está la forma de cómo le gritás, ¿verdad? Hay jugadores que los levantás, los despertás, como decimos nosotros, es un sacudón anímico. Uh-huh. Y hay otro que los clavas de pico, como decimos en Sudamérica, no se levantan más. Entonces pasa mucho por el conocimiento del jugador, del plantel. No todas las personas se tratan de la misma manera. Claro. En el fútbol, ¿no?
2: En el fútbol, por supuesto. Usted tuvo, profe, en su carrera como jugador, la gran mayoría de técnicos que tuvo eran así en los entrenamientos, anda así con esa intensidad para orientarlo a usted, porque decía la gente que un grito despierta, ¿no? Aviva, lo pone chispudo. La mayoría de técnicos, algunos técnicos, los menos, ¿le gritaban también a usted en los entrenamientos?
4: Normalmente en Sudamérica se grita un poco más. Ajá. Yo veo por ahí los perfiles de los entrenadores, más que nada centroamericanos, por ahí un poco la idiosincrasia de la gente, ¿verdad? Que de otra manera. Ha pasado por ahí que se ha tomado hasta mal algún grito con algún con algún entrenador, pero uno, que bueno que es sudamericano, por ahí a veces somos un poco mal hablados, y se interpreta mal. Por eso también hay que adaptarse al lugar donde estás trabajando, a la idiosincrasia del país, y nunca faltar el respeto, ¿no? Una cosa es gritar, alertar, y otra cosa es una falta de respeto, que en mi caso no lo haría jamás.
0: Sí, eso sí lo dejé bien claro, que una cosa es tratar de orientar, tratar de guiar con un grito al jugador, y otra cosa es insultarlo. No, son cosas bien diferentes, claro.
4: Bueno. Exactamente.
0: Profe, tengo que ir a la pausa en este lindo día. ¿Sí? Vamos al corte y ya regresamos con el técnico del equipo de Guastatoya, que está a la espera de Municipal mañana en el Estadio Municipal de Guastatoya. Pausa, ya volvemos.

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1: 16:03.
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0: Bueno, un abrazo a la gente en el Ecuador. Pasaron por el fútbol guatemalteco, Ecuador, Bolivia, Chile, Uruguay. Que me dicen, ¿qué tema está tocando? Y sí, es que ha cambiado mucho. Gente contemporánea. Debo decir que yo nací en el 72. Nací. Y la gente que me ha mandado mensaje de voz que está en Sudamérica me dice, así nos trataron a todos. A gritos, nos ordenaban a gritos. Algunos se acercaban y lo retaban a uno para sacar lo mejor de uno. Sí, este bonito tema. Hoy esto ya no se puede hacer mucho, pues no se puede hacer. Han cambiado muchísimo las cosas dentro del fútbol. Ahora hay que ser muy, muy cauto en el trato del jugador. Bueno, profe, nuevamente le saludo. ¿Cómo está usted?
1: Bien, bien, Walter. Tomando unos mates, ya con la ansiedad de lo que va a ser el partido de mañana con Municipal.
0: Con Municipal, muy bien. ¿Con azúcar o sin azúcar el mate?
1: No, bien, bien amargo.
0: Ah, amargo.
1: Nunca tomé mate dulce.
0: Nunca. Sí, debe cambiar mucho el gusto. Yo jamás he probado mate, profe. Jamás en la vida. No. ¿Tiene un gusto similar a qué hierba?
1: Yo tomo baldo. Tomo canaria o tomo baldo. El sabor, para la gente que no ha tomado y que no conoce, es como un té verde, pero más fuerte. Los que estamos acostumbrados a tomar bien amargo, ¿no?
0: Claro, claro. ¿Y el mate energiza, profe?
1: Dicen que sí. Yo ya estoy acostumbrado, tomo desde muy niño, a mí no me cambia nada. Yo lo siento más como una compañía. Uh-huh. Levantarme, no soy de desayunar tampoco. Me levanto, me pego un baño, me lavo los dientes y lo primero que hago es calentar el agua para el mate, porque ya es una compañía que me ayuda a planificar, a estar metido en lo que es mi trabajo. Y yo tomo mate todo el día. Si puedo hacer durar la yerba, que está cara, comprarla acá, tratamos de hacerla durar. Estando en Uruguay, lo apronto dos veces por día.
0: Bueno, profe, me estoy metiendo a tema, pero la mejor hierba, ¿es cierto que es la brasileña?
1: Es que la hierba, la baldo, la canaria, la producción realmente es brasileña. Ah. Lo que ellos toman, una hierba que es totalmente diferente, por más que la produzcan ahí. Para mí la más rica es la que se vende y se procesa en Uruguay. Si vos ves un mate brasileño, la yerba es mucho más fina que la nuestra, incluso mucho más que la argentina, ¿no? Porque la yerba argentina tiene más palitos también. Uh-huh. Yo creo que son tres yerbas muy diferentes, la argentina, la uruguaya y la brasileña. Uh-huh. La brasileña cambia hasta el color. Si vos ves un mate, un cimarrón, como le dicen ellos, que es la gente del sur, que es la que toma, parece que el color fuera como fluorescente, es como un verde fluorescente, y muy, muy finita, muy finita. Yo defiendo la nuestra, la envasada, la empaquetada, la procesada en Uruguay. Para mí la Valde y la Canaria son la más rica, o la que estoy acostumbrado a tomar. He tomado Argentina, ¿sí? He tomado Argentina, Rosamonte. Sí, he tomado, sí. Brasileña no, porque la verdad no me gusta.
0: No le gusta, es más fino.
1: No me gusta. O CBC de Argentina, he tomado, sí. Pero soy un defensor a muerte de lo que es baldo, canaria, esmeralda, que apareció ahora hace un tiempito. Para mí son las más ricas. Uh-huh.
0: Profe, a mí me gusta el café, una taza diaria, me gusta el café, ¿no? Entonces ya vio que hay una diferencia ahí de mezclas, de blends, como le dicen. Pero yo no le doy, o sea, no capto la diferencia, qué es de altura, qué es de esto, qué es del otro. No, para mí saben igual, ¿no? A veces más espeso, a veces más finito, pero no sé distinguir.
1: Diferenciar, yo tampoco. No soy cafetero. Igual la gente que sabe y tiene conocimiento te lo saca con el olor, igual. El profe mío, Pablo Rodríguez, el uruguayo. Ajá. Tomaba mucho café en Cobán hay un café muy rico. Sí. Y él sí sabe detectar ahí un buen café de uno más o menos. Ah. Yo soy como vos, a mí me ponen una taza de café y la tomo. No sé. No entiendo nada, la verdad no entiendo.
0: Cuando me están vendiendo el café me dice, mire que la libra vale 120. Digo, ¿120 la libra de café? ¿Pero por qué? Ah, porque de no sé dónde. No sé. La verdad que no doy, profe. Bueno, Pablo Rodríguez, paisano suyo, defensa central aquí en Guatemala. ¿O no?
1: No. Es otro muchacho, él no llegó a ser futbolista. Hizo el intento y quedó por el camino. él mismo se ríe. Por eso se dedicó a ser preparador físico, un gran preparador físico, la verdad.
0: Bueno, está bien. Físico, profe, ha cambiado mucho esto. Lo físico está mandando mucho en el fútbol mundial.
1: Sí, sin lugar a duda. Hoy, ya de hace unos cuantos años. Yo creo que de finales de la época mía, de los 90 para acá, ha cambiado muchísimo desde la alimentación, Walter. Uh-huh. Hoy son atletas los futbolistas. Hoy si no estás preparado físicamente, en el peso que tenés que estar, es muy difícil que juegues. Lo vemos acá en la liga, sin dar nombre, porque yo soy muy respetuoso, pero por ahí algún talentoso que tiene algún kilito de más, y normalmente entran para cambiar un partido, pero bueno, ves que sumen fin de semana 90 y porque no te da. Hoy el fútbol de hace unos cuantos años para acá ya no te da, ya tampoco se en el fútbol europeo, que uno por tener lo que son las plataformas, los GPS, que te da mucha información, lo que hablábamos los profes, hoy nosotros tenemos muchísima información, hoy se apunta a otro físico, hoy ya son los jugadores, ya son más esbeltos, con mucho porcentaje de grasa muy muy bajo, con muchos recorridos en el campo, ha cambiado mucho, sí, ha cambiado muchísimo, ha cambiado el fútbol.
0: Profe, usted dirigió en Honduras, salió campeón con un equipo grande como el Real España, y hay un método. Yo siempre digo, alguien que salió campeón tiene un método del éxito, sabe cómo encaminar las cosas para un fin. Que se den es otra cosa, ¿no? Pero por lo menos ya tiene un recorrido conocido. En esta Copa Centroamericana, profe, ¿qué destaca? ¿Qué nos hace falta? Global, ¿no? Sin decir nombres de equipo, pero global, ¿qué le hace falta al fútbol guatemalteco para obtener otros resultados, otros comparados con estos que se obtuvieron?
1: Bueno, justo ayer me tocó dirigir Maratón también. Me tocó jugar Centroamericana, llegué a cuarto de final, quedamos eliminados justo con Motagua de Honduras, nos cruzamos los dos hondureños y nosotros quedamos eliminados en cuartos de final. Ayer estuve pendiente de lo que fue el partido de Maratón con Antigua. Habían tres chicos de Maratón que me tocó hacerlos debutar ese mismo año, debutaron en primera conmigo. Isaac Castillo, que entró en el segundo tiempo, Odín y Aguilera, que es el que da el pase, el zurdo que da el pase en el primer gol. Esos tres chicos los hice debutar yo el Maratón. Fue un partido un poco raro. Yo creo que Maratón golpeó en los momentos justos y después se vio una Antigua un poco nervioso, más allá de lo que fue el partido, creo yo, de verse ahogado en una situación que prácticamente lo deja eliminado, ¿no? Yo creo que pasó por ahí el partido. Después el fútbol hondureño es diferente al fútbol guatemalteco, sobre todo de la parte física, igual. Es un fútbol muy físico, muy físico. La genética, el ADN del futbolista hondureño en tamaño, en fuerza, en un montón de cosas, yo creo que es más fuerte que el Chapín. Por momentos yo creo que el Chapín con la pelota en los pies creo que juega mejor que el hondureño. El hondureño a veces hace un fútbol demasiado, por un momento, demasiado directo, con dos torres, lo podemos ver en Olimpia, Mengoche, Bengston, Arboleda, de tratar de pelear esa segunda pelota, porque sabe que físicamente son muy fuertes. Yo creo que el futbolista Chapín tiene otra manera de jugar, es un futbolista muy técnico, se maneja muy bien la pelota aquí. Yo creo que la diferencia entre un fútbol y otro, yo creo que pasa por ahí, pasa más que nada por lo físico. El hondureño apela mucho a la fortaleza física.
0: Sí, son fuertes, son potentes, siempre lo fueron los hondureños, siempre lo fueron, pero ahora no sé, lo han mejorado o hay demasiada diferencia entre aquellos que no tienen esas características genéticas con los hondureños. Profe, tener la pelota, sirve mucho tener la pelota, ¿no? Sirve mucho, pero llega un momento que...
1: Depende de dónde.
0: Sí, exactamente. Si la tiene por detrás de la línea del medio campo, profe, no nos sirve. Solo que esté ganando, ¿no? No nos sirve, ¿verdad? No
1: nos sirve. Ahora del tema de los GPS, que a nosotros nos ayudan mucho, sobre todo, bueno, el pasaje mío en Cobán, que nosotros teníamos el catapult prácticamente para los 26 jugadores, y bueno, lo usábamos mismo en los partidos, y te lleva la estadística de todo, tuya, del rival, y bueno, en la intensidad, en los duelos, si ganas los duelos. Hoy el fútbol pasa mucho por los duelos, bueno. Hay que ser intenso y hay que ganar los duelos. Equipo que no gana los duelos y seguramente pierda el partido, más allá de cómo se dé, que un partido puede ser muy cambiante desde el minuto uno o hasta el final. Pero sí, los equipos que son intensos y generalmente ganan los duelos, este tipo de armas, de plataformas que nos dan muchas armas a nosotros los entrenadores. Y a veces nosotros vemos que un equipo tuvo la pelota y te dice, bueno, la tuvo el 70%, el otro equipo la tuvo el 30%, y nosotros miramos, pero ¿dónde fue el porcentaje de pases? Y fue una basculación de la línea, central, el otro central, al lateral, al 5, el 5 hacia atrás, de vuelta al central, en un bloque bajo. Entonces, esa posesión de pelota a mí no me gusta, no tiene sentido ninguno. Sí, en cierta cancha, en cierto lugar de la cancha, para atraer y para generar espacio donde también se

0: mucho el uno contra uno por banda, pero hay que generarlo ese uno contra uno por banda. Entonces, para eso sí sirve la tenencia, cuidarla, protegerla, para en el momento justo poder profundizar, como se dice, y generar ese uno contra uno con gente que pueda ser veloz, que técnicamente sea bueno en el uno contra uno, en los duelos.
1: Mm-hmm. Profe, ¿usted tiene equipo de monitoreo en Guastatoya?
0: No, nosotros no, acá en Guasta no tenemos.
1: Claro, y ahí es donde estamos perdiendo datos, porque hoy le decía a la gente que la información es mucho. La información que uno puede tener del propio y del ajeno es mucho.
0: Es enorme y no sabés lo que te ayuda. Nosotros, por eso te decía, nosotros en Cobán el torneo pasado lo teníamos, lo utilizábamos mucho, hay que saber utilizarlo también. Pero es muy importante, tanto para mí como la cabeza del grupo, como para todo el cuerpo técnico, los profes, nos ayuda muchísimo.
1: Este grupo que usted gestiona, profe, básicamente estaba hecho, ¿no? Llegaron pocos jugadores, ¿no? Llegaron pocos jugadores pedidos por usted. Pero la forma de jugar es otra, ¿no? Es otra. ¿Qué llegó usted a proponerles a los jugadores?
0: Sí, el plantel es más o menos el mismo. Lo habíamos hablado con Dani, con el presidente, con la junta directiva de cambiar lo menos posible. Sí se iban a ir jugadores importantes, el caso de Kender Agustín, central zurdo, Arbol, que era el que normalmente al Guasta del torneo pasado le daba la profundidad, le daba la velocidad, donde creo que el equipo se basaba mucho en eso. Hoy nosotros es totalmente diferente. Si uno analizaba el Guasta del profe Cetrone, yo creo que Arboin era una pieza muy importante para ese Guasta, sobre todo, bueno, yo lo dirigí en esa capa a Arboin, yo sé lo que es, hoy está en Saprissa, pero ese Guasta se basaba mucho en ese juego directo a la banda para poder generar ese uno contra uno. Este Guasta es bastante diferente. Nosotros tratamos de ser un equipo, primero defensivamente, muy ordenado. Los equipos se arman de atrás para adelante. Primero la solidez, eso genera primero tranquilidad. Y después sí somos un equipo que cuando tenemos la pelota, tenemos buenos futbolistas, de buen pie, de buen manejo. Pero como te decía, hay que saber dónde, no digo abusar, pero dónde sí generar esa tenencia de pelota para hacer mover al rival, para generar espacio de hacer daño. No tener la pelota por tenerla, porque no tiene sentido ninguno. Sí, para hacer daño, y nosotros también tenemos ese mix, lo tenemos con Lobato, lo tenemos con el Pelón Lemus, el mismo Ábalos, que es un centro delantero que cuando agarra velocidad y va al espacio, es un tipo fuerte, es un tipo rápido. Tenemos mucha subida por las bandas con Pineda, con Víctor el Toro por izquierda. Somos un equipo, por suerte, con variantes para poder llevar a cabo. Siempre tomamos en cuenta mucho también el rival que tenemos enfrente, ¿verdad?
1: Mm-hmm. Profe, tiene su línea de cuatro, está clara, ¿no? Está bien identificada, ¿no? Sus marcadores de punta, sus dos centrales. De Nilson Sánchez, el partido que yo lo vi, coincidió como titular con Sequén y con Estrada, con Javi Estrada. Vi que coincidieron allí. Sequén tiene esa característica que sabe con la pelota, ¿no? Mete una pelota y rompe líneas. Y tiene también esa, no sé, tiene esa solidaridad de venir a hacer la línea también cuando no se tiene la pelota. Pero a mí el que me llama la atención es de Nilson Sánchez. Parece que está por todos lados, que roba por todos lados, que le ayuda a todo el equipo.
0: Bueno, a ver, hablando un poquito de lo que fue el partido pasado nuestro, a nosotros nos condicionó mucho la expulsión de Denis. Es al minuto del segundo tiempo. Nosotros habíamos hecho un mal primer tiempo, para mi manera de ver, lo que habíamos mostrado tanto con Malacateco como con Aurora en el cemento. no nos encontramos nunca cómodos ese

0: primer tiempo. También el rival te lleva a que te incomodes. Antigua es un equipo que en el pensativo, lo que hablábamos ahora, un equipo que tiene mucha movilidad, mucho juego interno, gente de muy buen pie, mucha velocidad por las bandas también. Entonces también nos llevó a que nosotros no pudiéramos sentirnos cómodos. Nosotros dejamos de hacer un montón de cosas, como se lo dije en el entretiempo a los muchachos, y bueno, lo que hablábamos hoy, tuvimos que pegar un par de gritos de más para despertar un poco. Lo logramos, el equipo salió con una intensidad tremenda que no habíamos hecho. La primera jugada de gol del segundo tiempo es nuestra, es un cabezazo de Ábalos, una jugada de Almanza por derecha, un cabezazo prácticamente de Ábalos abajo de la portería, que fallamos ese gol, ese era el 1-1. Y de ese saque de meta de Antigua viene la expulsión de Denilson, para mi manera de ver, totalmente mal expulsado. Hoy nosotros analizamos y analizamos mucho lo que es el tema del VAR, y bueno, la verdad que es un tema que había que rever un montón de cosas, Walter. La distancia de las cámaras, la posición de las cámaras, uno ve partido que una cámara que puede definir algo y hay banderas delante de la cámara, como ya lo hemos visto en la liga, porque yo miro todo, tengo la tele acá y estoy pendiente de todo, miro todo, no se me escapa nada. Y bueno, y esa expulsión a nosotros nos condiciona, nos deja con un hombre menos, como decís vos, es el futbolista más dinámico que tenemos en mitad de campo, y lo perdimos. La verdad que Nilsson, para nosotros, para el sistema, para darle tranquilidad a un Almanza, a un Renato Sequén, a Javi Estrada, es un apoyo tremendo para el equipo, y bueno, lo vamos a sufrir, mañana no lo vamos a tener.
1: Sí, le metieron dos partidos a Denilson, profe, teniendo en cuenta la importancia, ¿no? ¿Qué, profe? No, demasiado.
0: No era, la verdad, no era ni para amarilla, igual. Vi jugadas en otros partidos que vos decís, es para roja y para impreso, y no pasa nada. Y esta de Denilson, hasta nosotros mismos miramos el monitor, siempre con respeto, como le decía. Le decía al árbitro, digo, fíjate, le apoya la. Tampoco me convenció la respuesta, porque la respuesta que nos dieron es, y si lo agarra, pero nosotros no podemos expulsar a un jugador por si lo agarra, como fue la respuesta que nos dieron. Pero bueno, ya está, ya pasó. Trataremos de rearmar un poquito el equipo para mañana, que sabemos que va a ser un partido muy complejo. Pero bueno, sí, la verdad que para nosotros no tener a Denilson es muy importante, no es una baja muy importante.
1: Este tipo de partidos es un indicador, profe, ¿cómo estamos? Porque si queremos ganar algo a este tipo de equipos como Municipal, nos lo tenemos que encontrar en el camino y le tenemos que ganar. Ahora se lo va a encontrar en la cuarta jornada. Está en el momento, está en el punto donde usted, dentro de su planificación, dijo, bueno, cuarta jornada Municipal, tenemos que llegar así, tenemos que, ellos nos tienen que encontrar así. ¿Cómo están?
0: No, nosotros estamos muy bien. Nosotros venimos trabajando bien, estamos bien de la cabeza, estamos bien físicamente, sabemos que no vamos a enfrentar al mejor plantel. Porque uno puede decir el empate de Motagua, si Municipal gana el martes, queda primero y prácticamente queda clasificado. Ahí se escucha que se pueden venir con un mix. Pero es un mix que es como si fuera un mix de Peñarol. Entonces, a nosotros no nos cambia mucho. Es la realidad. El otro día mirábamos, estuve analizando el partido con Cobán y uno miraba el gol de Rudy cuando van a festejar con los suplentes que están de chaleco, y uno decía, mamita, mira lo que es ese banco. Estaba Cabeza, estaba John Méndez, estaba Davy, estaba Pedrito Altán, y vos decís, el paraguayo que después entró y hizo un golazo de zurda. Nos vamos a enfrentar al mejor plantel, sin lugar a dudas. Y es como decís vos, mañana veremos para qué estamos. Nosotros tenemos que sumar, tenemos que ser inteligentes. Y confiar mucho en lo nuestro, ¿no? Yo confío mucho en el trabajo, en los muchachos. Sabemos que va a ser un partido complicado, pero estamos bien, el equipo está bien, está con muchas ganas, estamos fuertes de cabeza. Y mañana, como le digo a ella, hay que correr más, hay que meter más y hay que jugar más. Pasa por ahí.
1: En este preciso momento que estamos hablando, profe, aquí en el centro del país, 29 grados centígrados, 29. 23 horas y media después, o sea, mañana. Ustedes a esta hora ya deben estar en la entrada en calor y este tipo de cosas. Hablo del clima, porque no se le pone mucha atención al clima. Piensa que es una cuestión como de excusa o pretexto. El otro día Municipal fue a Belice, era una humedad, y usted sabe lo que significa jugar en la humedad. El otro día fue Yela también a Panamá, una humedad, y no condiciona. ¿Qué clima hace a esta hora en Guastatoya como para este partido que vale la pena jugarlo bien y que todo esté en su lugar?
0: Mirá, nosotros ahora hace un ratito yo me estaba fijando y estamos en 33 grados con un sol bastante bastante fuerte y bastante bastante calor. Ya para las 5 de la tarde, al inicio del partido, yo creo que va a estar más lindo para los dos equipos. Sabemos que acá en Guasta se levanta un poquito de viento, un poquito de brisa para esa hora. Yo creo que va a haber mucha gente, va a ser un partido lindo, ojalá que sea bien, bien vistoso, que la gente se pueda ir feliz a la casa.
1: Bueno, estoy viendo un aire acondicionado, modelo 2026, profe. Ah, entonces qué, no es, de esa casa no se sale, solo traer mate se sale. Solo traer mate.
0: Tomar mate sin aire acá, la verdad, es imposible, la verdad. Sí, mucho calor.
1: Me imagino. Bueno, para agradecerle, profe, si a usted le pidieran una recomendación para mejorar el servicio de VAR, ¿qué me diría?
0: Y más cancha, más cámaras, más cerca, sobre todo las imágenes, y en lugares estratégicos. Yo lo que estoy viendo es eso. Lo vi en Suche, en una expulsión de un jugador que es un lateral que controla orientado, rechaza, y aparentemente en el salto cuando barre como que cae arriba, si ves la imagen está a 150 kilómetros. Y bueno, después también el gol de Malacateco, aparentemente si vos trazas línea, Montañito está adelantado. Te podría nombrar mil cosas que tengo, yo miro todos los partidos. Y hay cosas que la verdad, para los pobres árbitros o son los que tienen que definir, está complicado. Pero bueno, es lo que hay, es lo que tenemos, no hay que quejarse, hay que buscar todo, poner un granito de arena para que sea mejor. Como te digo, a veces nos calentamos, a veces no, siempre con respeto, pero tratar de que si llegó esto a la liga, que sea para mejorar, ¿no? Y que realmente sea justo para todos, ¿no? Eso sería lo ideal.
1: Bueno. Profe Tato, le mando un fuerte abrazo. Qué bueno que esté bien, que esté todavía con ese gusanito, ¿no? De los partidos, que todavía se emocione, porque eso es mucho, sí, claro. ¿No? Eso es mucho, nos mantiene con esa pasión intacta. Gracias, profe.
0: Un abrazo grande y saludos para ustedes y para toda la gente ahí. Un abrazo grande.
1: A usted, profe, que esté bien. Gracias. El técnico del equipo de Guastatoya, el profe Martín García, desde Guastatoya. Mañana a esta hora, como hablamos con el técnico uruguayo, estarían entrando en calor, los movimientos precompetitivos, ya todo ese ambiente. En Guastatoya hay mucha gente roja y espero que llegue mucha afición, porque aunque sea la cuarta jornada, este partido llama mucho la atención. No estará Denilson Sánchez, este muchacho que en su momento estuvo a punto de salir a México con Daniel Guzmán, claro, con Daniel Guzmán estuvo a punto de salir a México, pero no le dieron la autorización los dirigentes de turno. Tenemos que ir a la pausa, país. Ya regresamos.

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6: Hola, soy Kila Castillo. En los próximos segundos te presentamos los hechos más importantes que marcan la agenda de hoy.
7: Les saluda Alexis Ponce.
6: Nueva tecnología para cirugías ginecológicas en el Hospital Roosevelt. Este centro asistencial incorporó una torre de laparoscopía guiada por fluorescencia en su unidad de cirugía laparoscópica para procedimientos ginecológicos y oncológicos de mínima invasión. La tecnología facilita identificar estructuras difíciles de distinguir con iluminación convencional y fortalece la toma de decisiones médicas. El hospital proyecta realizar entre 25 y 30 procedimientos mensuales con este equipo.
7: Tribunal niega a José Rubén Zamora viaje médico a Estados Unidos. Un tribunal de sentencia penal rechazó la solicitud del periodista José Rubén Zamora para levantar temporalmente su arraigo y viajar a Estados Unidos por tratamiento médico. El juzgado argumentó que la cita médica es de carácter electivo, no de extrema urgencia. El INACIF confirmó que Zamora padece problemas neurológicos que le provocan caídas frecuentes.
6: Minex da seguimiento a la muerte de guatemalteco bajo custodia de ICE. El Ministerio de Relaciones Exteriores da seguimiento al fallecimiento de un connacional bajo custodia de ICE en el estado de New Jersey. Se identificó al fallecido como José Chacón Raxón, detenido el 18 de julio. Las autoridades guatemaltecas gestionan información oficial ante instancias estadounidenses para esclarecer las circunstancias del deceso.
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0: Tarará. Para la gente de Suchi. A ver. Para la gente mazateca. Algunos aficionados se han manifestado en las cuentas oficiales del equipo cuestionando el por qué se juega domingo a las 17 horas. ¿Por qué no se juega domingo a las 11, a las 12 o a la 1? Porque es cuando el calor está más intenso, cuando el sol está redondo y la nube más cercana anda por ¿dónde? Por Panamá. Porque dicen que esa es ventaja. Eso, créame, con todo el respeto, es un pensamiento antiguo. Sí, antiguo. Hoy en día, al equipo local es el que más le pesa el clima. Porque ellos son locales, claro, y ellos son los obligados a ir a buscar, generar opciones de gol. El equipo visitante lo que hace es dosificar, se mete allá atrás, va basculando, o sea, cerrando espacios, va estrechando líneas. Entonces el equipo va y va y va y va. Y el segundo tiempo, ¿saben? Les voy a poner un ejemplo. Deportivo Suchitepeque San Pedro, cuartos de final. Llegó el equipo del Chino Vázquez y les ganó 2-0. Y el partido fue a la 1:00 p.m. Entonces, esto no es así. Entre más comodidades y facilidades tengan para jugar, mejor. Mejor. Entonces, hay una legislación. Esto no es por tema de televisora. Esto no es por tema de Junta Directiva de Suchi, esto no es por tema del equipo visitante, menos, no. Esto es una legislación, hay una franja horaria, se deben de programar los partidos entre las 3 hasta la noche, hasta las 8, hasta las 9 de la noche. Bueno, en algunas ocasiones, extrañamente, como Misco, por ejemplo, lo programó a las 11 de la mañana. Bueno, me dijeron, es que es por su participación en Copa Centroamericana. Va, a ver. No se juega bien al fútbol, va en contra de la salud, por eso se legisló esto. No es una cuestión antojadiza. Bueno, Deportivo Suchitepeques, Marquense, a ver qué tenemos del equipo de Marquense. Dixon Vázquez fue con frecuencia a los entrenamientos y esperó estoicamente a los futbolistas que estuvieron en la práctica y luego salieron y brindaron declaraciones. A ver, vamos, ¿saben con quién vamos a ir? Vamos a ir con el goleador, vamos a ir con el Zuli Ledesma, el defensa central mexicano que lleva dos anotaciones en este torneo. Y vamos para adelante. Él no es tampoco. Gente, a ver. Ay, David Pablo, ¿qué le pasa, David Pablo? ¿Qué le sucede? ¿Ah? ¿Qué le sucede? Ahí lo tiene. El Zuli Ledesma. ¿Ya está? Vamos a descargar el archivo y lo tenemos, claro. El defensa central que habla acerca de este partido, justamente contra Deportivo Suchitepeque, que es el domingo a las 17 horas.
1: ¿Qué tiene que hacer el domingo? Hay que mejorar la situación, prácticamente no hay otra cosa y estamos conscientes, bien trabajados. El grupo cerró filas y estamos seguros, ¿no? Con toda la confianza de ir a sacar un buen resultado ya a Suchi.
2: A ver, con tu experiencia, ¿qué le ha pasado al comienzo a Marquense?
1: Y bueno, te podría decir muchas cosas, pero siendo puntuales, el equipo creo que mantuvo un buen comportamiento. Los errores individuales son los que nos marcan ahí los resultados adversos, pero no perdimos la confianza, ¿no? Es lo peor que podemos hacer, abandonarnos, empezar a desconfiar de nosotros mismos, empezar a escuchar lo que se ha generado alrededor del equipo también, bloquear todo eso y estar seguros de nosotros. Sabemos la capacidad que tenemos, sabemos que somos un buen equipo y hay que cristalizar el buen trabajo que se viene haciendo.
2: ¿En qué se puede mejorar para el partido del próximo domingo?
1: En todo, prácticamente. Defensivamente tenemos y vamos a ir a buscar el cero atrás. Ofensivamente también hay que hacer goles y hay que mantener, te digo, el buen funcionamiento, hay que hacerlo valer con un resultado positivo.
2: Hace falta ese equilibrio, me parece, ¿verdad? En mantener el cero atrás como lo apuntás y ser efectivos arriba.
1: Sí, así es. Digo, es un poco de todo, ¿no? Digo, hay buenas sensaciones, tampoco somos un desastre, eso que quede muy claro. Creo que nosotros mismos perdemos los partidos, no hay equipo que nos haya superado. Y es alinear esas cosas, los detalles, los pequeños detalles marcan diferencia en el fútbol y hay que trabajar sobre eso, trabajamos sobre eso la semana. Y como les repito, el grupo está comprometido, está metido y tiene hambre de triunfo, ¿no? De tres puntos.
2: No sé si compartís conmigo, a mí me agrada el Marquense 20, 25 minutos con la intensidad, pero luego me parece ser que entra un momento de ser muy pasivo, ¿lo compartís?
1: No, yo creo que el mismo fútbol, el mismo partido, los mismos adversarios también cuentan, el equipo no juega solo. Los rivales que tuvimos las primeras tres jornadas son rivales duros de la liga. Jugamos con el subcampeón, con el campeón, en Misco, con un equipo que tampoco podemos menospreciar, con una cancha delicada, y ellos hacen lo suyo también para ganar, como nosotros. Entonces, por ahí viene cierto, siempre se puede dar más, y hay que dar más, porque con lo que estábamos haciendo no nos estaba alcanzando. Hay que meter más física, táctica y técnicamente, nada más, y creo que el resultado va a venir por consecuencia de sobre las cosas que hagamos.
0: Sabedores de que tienen que ganar, claro, este proyecto, por más de que ningún equipo los haya futbolísticamente superado, tienen que sacar una victoria, claro. El tema de Linton ya es tema en Marquense. El alcalde ha preguntado por qué no juega Linton y le han dado una excusa cantidad de extranjeros. Eso le han dicho, pero el alcalde ya hizo las averiguaciones y sabe que al técnico no le gusta Linton. Y de una vez les digo, a Linton no lo pueden sacar porque tiene contrato multianual. Y con esos cambios que hay contractuales, es mucha plata. Y aparte, Linton está exigiendo que le paguen los premios por no descender. Eso es lo que está pendiente. Incluso algunos ex integrantes del cuerpo técnico del equipo de Marquense, como el profe Luis Velázquez, ya ha iniciado un proceso de demanda en contra de la institución por eso, porque no le han pagado los premios que están en el contrato. Sí, ya es tema lo de Linton, sí señor. País, en esta tarde de viernes. Me tengo que ir.

0: vuelve en esta tardecita. En el equipo de... Malacateco. Ya están en esta capital para el partido de mañana. Ya están los toros. Atención, costeños. Atención, gente de fútbol. No trabajaron regularmente. No hicieron lo mismo que sus compañeros. Pero los van a incluir. La decisión del cuerpo técnico es incluirlos para que, si es necesario, contribuyan con unos minutos frente a Comunicaciones. En duda, Elícer Evangelista Quiñones y Andy Soto, dos titulares en el equipo de Carlos Robles. Para irme en esta tardecita, en el equipo de Deportivo Suchitepeque. Atención, venados. Atención, país. Las decisiones que ya correspondan a junta directiva, porque lo de Altamirano es cuestión de él, del técnico. Él propuso, si no gana, él mismo renunciaba. No hay ningún problema. Ahora, lo de jugadores que para junta directiva no han rendido y puedan salir de la institución, eso se va a decidir luego del partido frente a Marquense. Venados, les adelanto, se tocó la salida de Yusef Delgado, el arquero costarricense. Junta directiva establece que no ha rendido, que no da un nivel razonable de garantía en el arco venado. Héctor Altamirano dijo no. Mientras que yo sea el técnico, Delgado es mi arquero. Para irme en esta tardecita, en el equipo de Municipal, atención, rojos. Atención, país. Dentro de un rato darán a conocer la nómina que sale mañana mismo rumbo a Guastatoya. Se van el mismo día. Es un viaje cortito, juegan a las 5 de la tarde, así que no hay ningún problema. Bueno, van a rotar, eso ya se los dije. Bueno, luego se regresan. Se regresan. Entrenan sábado. Atención, rojos. Atención, país. El equipo saldrá el próximo lunes, luego de una rehabilitación, una reactivación, un poquito de lúdico. Salen del Ernesto Villa rumbo a El Salvador para enfrentar al FAS de ese país. Se van vía terrestre, un viaje no más de 200 kilómetros. Rojos, los que van a acompañar a la delegación, van a tener que invertir un poquito más. Atención, rojos. Atención, país. A falta que lo confirme la institución del FAS, el partido del próximo miércoles se va a jugar en el Estadio Cuscatlán. Se va a jugar en San Salvador. Se va a jugar en un estadio que tiene capacidad para 45 mil aficionados. El FAS dice, va a venir mucha gente. Y hay que tener capacidad de aforo. FAD Municipal se va a jugar en el Cuscatlán. Para irme en esta tardecita, en el equipo de Guasta. Atención, Pecho Amarillo. A uno de sus mejores jugadores, de Nilson Sánchez, le metieron 2 partidos de suspensión. Es oficial. El equipo guastatoyano ha interpuesto un recurso de revisión ante el órgano disciplinario porque considera que lo que reportó el árbitro y lo que resolvió el OD no corresponde a lo que sucedió. Ha presentado las pruebas y solicita que se le reduzca la suspensión a 1 partido. País, en esta tarde de viernes me tengo que ir. Para irme en esta tardecita, en el equipo de Comunicaciones. Atención, Cremas. Atención, gente de fútbol. El técnico Marco Antonio Figueroa le advirtió al grupo de jugadores estar pendiente del chat del equipo, porque dará a conocer a través de esa plataforma los 18 convocados para el partido de mañana. 18 frente al equipo de Malacateco. Atención, Cremas. Atención, gente de fútbol. Están negociando con 2 jugadores. Gente de fútbol, les pide estar pendientes, muy pendientes, porque en cualquier momento dan a conocer que Comunicaciones se ha reforzado con 2 jugadores para el presente torneo. Me voy. Gracias por haber estado con nosotros esta tarde aquí en Gente de Fútbol. Nos reencontramos el próximo lunes en punto de las 14. 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
4: 16 horas con 59 minutos.

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9: Hola, mis amigos de la Red 106.1, todo lo que usted debe saber sobre el ciclismo nacional y el ciclismo internacional. Actualizamos de lo que viene pasando en la Vuelta Internacional Femenina que se está desarrollando en territorio guatemalteco. Hoy se corrió la segunda etapa, partió en Pamezabal.

Quetzaltenango, etapa que finalizó en terreno de terracería los últimos 5 kilómetros y que obtuvo la victoria, quien va de líder en la clasificación general individual, la colombiana Angie Londoño del equipo de Sololá con 3 horas 2 minutos 11 segundos. En el segundo lugar entró la norteamericana Ashley Five de territorio americano a 12 segundos. Tercera posición en la etapa para Sara Roel, ciclista de

Juanita Salcedo, mexicana del equipo Azteca, perdiendo 2 minutos y 12 segundos. La clasificación general individual queda de la siguiente manera: corrida 2 etapas. Sigue como líder Ángel Londoño, ciclista colombiano al servicio de la Asociación de Sololá, que tiene acumulado 5 horas 45 minutos 23 segundos. En el segundo lugar, la estadounidense Ashley Fair pierde 40 segundos. Tercera posición para Sara Roel del equipo Latin All Star, perdiendo 1 minuto 11 segundos. Cuarto lugar para Gabriela Soto, la chapina, la guatemalteca del equipo Van Rural, perdiendo 3 minutos y 2 segundos. Y quinta posición para Juanita Salcedo, mexicana del equipo Azteca, perdiendo 3 minutos y 14 segundos. Mañana se correrá la tercera etapa, una cronómetro individual partiendo en Villa Canales y terminando en Santa Elena Varillas. La primer ciclista estará partiendo a las 10 de la mañana y la carrera terminará sobre las

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0: 17:06. Gracias a usted por acompañarnos en esta tercera emisión de la Red Noticias. Tenemos que hablar sobre toda la información que se está generando en nuestro país, sobre las evaluaciones que han realizado tanto el INSIBUME como la CONRED, que se han reportado algunas vibraciones en zona 16 y están descartando que estén relacionadas con un sismo tectónico o una falla geológica, que es parte de las investigaciones, pero hay más.
1: Sí, la Gobernación y la Policía Nacional Civil reforzarán la seguridad durante las fiestas agostinas con controles en ferias, rutas turísticas y puntos de mayor riesgo.
0: Y el Congreso analiza dos propuestas para reducir el impacto del alza de los combustibles, incluido un subsidio y un fondo de compensación de precios.
1: La Comisión de Postulación para elegir al Contralor General de Cuentas aprobó su reglamento y cronograma y deberá entregar al Congreso una nómina de 6 candidatos.
0: El Congreso también avanza en el análisis de una ley de ciberseguridad tras recientes ataques informáticos contra instituciones del Estado.
1: Y el presidente Bernardo Arévalo anunció un mecanismo para acompañar a guatemaltecos en el exilio que deciden retornar al país.
0: Esta y más información la tenemos en esta tercera emisión de la Red Noticias. Que usted tenga un buen retorno a casa. A partir de este momento, usted se va a enterar de todo lo que necesita saber. Bueno, y tal como se lo adelantábamos hace pocos instantes, el Ministerio de Gobernación, a través del viceministro de Seguridad, Estuardo Solórzano, dio a conocer las medidas de la cartera que se estarán implementando. ¿Cuál es el motivo? Pues las fiestas agostinas que ya se están percibiendo en un fin de semana en el que el asueto del 15 de agosto coincide con un descanso ampliado para distintos sectores del país. El sector público pues ha tenido esta posibilidad. Hoy también se mencionaba que el RENAP estaría cerrando sus puertas, pues que no iban a tener las ventanillas habituales abiertas, la SAD, el ICSS, en la consulta externa de algunos centros hospitales nacionales. Así que bueno, esto sigue generando pues un descanso bastante largo para las personas que trabajan y viven en la ciudad de Guatemala. Así que Estuardo Solórzano habla acerca de las medidas a implementar precisamente por este descanso.
2: Nosotros ahorita tenemos dentro del plan que desde el inicio de mes empezamos con el tema de las fiestas agustinas, con las visitas turísticas que tuvimos en la primera semana del mes de agosto con los hermanos salvadoreños que nos visitan año con año. Iniciamos el plan de las fiestas agustinas. Dentro de este plan tenemos el plan por el rompimiento del Pacto del Sur, en el cual estamos muy alertas, estamos en estado de alerta, tanto lo que es Ministerio de Gobernación con sus dependencias, Sistema Penitenciario, Policía Nacional, Dirección de Inteligencia Civil, además del Ministerio de la Defensa Nacional. Conjuntamente estamos ahorita elaborando, ya estamos trabajando en los planes preventivos en aquellas zonas que históricamente hemos tenido problemas entre el conflicto entre el barrio 18 y la Mara Salvatrucha, que es donde han venido a enfrentarse, además de los controles dentro del sistema penitenciario. Estamos trabajando conjuntamente y con el apoyo del Ministerio Público. Acá ya los tres estamos trabajando conjuntamente en estado de alerta y estamos ahorita trabajando previniendo que estas personas vengan con su supuesta celebración mal intencionado a agredirse entre ellos.
0: Como parte de las acciones que se estarán implementando, se ha hablado de operativos que se concentran en la Feria de Jocotenango, que se realizan del 8 al 16 de agosto en el Hipódromo del Norte, en la zona 2, en honor a la Virgen de la Asunción, patrona de la ciudad. La Policía Nacional Civil mantiene anillos de seguridad, vigilancia con drones y controles biométricos en los accesos, además de puestos de control para verificar órdenes de aprehensión pendientes e inspeccionar vehículos con reporte de robo. El sábado 15, es decir, mañana, el día del tradicional rezado de la Virgen de la Asunción, se contempla la presencia policial desde las 6 de la mañana hasta las 19:30 horas en la zona 2 y en el centro histórico para poder resguardar a la cofradía de Nuestra Señora de la Asunción y a los fieles que acompañan este cortejo procesional. La gobernación también se ha hablado acerca de reforzar la vigilancia en fronteras y en rutas turísticas, con énfasis en el corredor de la CA1 Oriente, al ingreso de visitantes, incluidas caravanas provenientes de El Salvador, un país donde las fiestas agostinas se celebran a inicios del mes de agosto. Y bueno, en concordancia, la Policía Nacional Civil mantiene una alerta por un posible repunte de violencia entre pandillas, debido a que el 15 de agosto marca el aniversario del rompimiento del llamado Pacto del Sur entre las Maras, Salvatrucha y el Barrio 18, ocurrido en 2005. Entonces, la institución ya identificó sectores de riesgo como Villalobos, El Búcaro, San Rafael, Cipresales, Landívar y la Zona 7 Capitalina para hacer los puntos con mayor atención.
1: El presidente del Congreso, diputado Luis Contreras, expresó sus expectativas de cara a la sesión plenaria del próximo martes 18 de agosto, donde considera que podría avanzarse en varios puntos de la agenda gracias a consensos alcanzados entre bancadas.
3: Yo creo que sí vamos a trabajar un poco el martes. Yo voy a estar ahí a las 2 de la tarde. Y yo hago lo que el Pleno decide. Yo solo dirijo el debate, los votos los dan ellos. Y me pongo muy contento cuando pasa un decreto, pues a seguir insistiendo. Si no hay, creo que vamos a regresar a reuniones de alianzas para recordarles que hay un compromiso en la alianza y que tenemos que tener por lo menos 81 votos para poder trabajar todas las iniciativas que solo necesitan 81 para aprobarse.
0: En seguimiento a esta información, también se refiere a los avances y posibles acuerdos para la aprobación de un subsidio a los combustibles. El presidente Luis Contreras indicó que la iniciativa impulsada por el oficialismo para continuar con el apoyo económico al diésel y a la gasolina regular permanece en la Comisión de Energía y Minas a la espera de un dictamen. Mientras tanto, explicó que la Comisión de Finanzas trabaja en una propuesta paralela para crear un fondo de compensación que recaude recursos cuando el precio del diésel baje y lo utilicen cuando vuelva a subir.
3: Está en la Comisión de Energía y Minas, estamos esperando qué nos van a proponer. Creo que hay un tema ahí para algo que están trabajando en finanzas, que sería una iniciativa que intenta recaudar fondos cuando el diésel está abajo de 35 y devolverlo cuando el diésel está arriba de...
4: Sería el fondo de compensación.
3: Fondo de compensación, que creen que es lo más acertado y es un subsidio, ¿verdad?
4: Y el presidente de esa comisión le ha notificado, le ha comentado de cuánto sería ese fondo. La propuesta es de 1.500 millones.
3: Mire, el Ejecutivo tiene que iniciar con algo, porque en este momento no hay nada. Y de ahí para adelante sería agarrarlo, depende cómo se comporte el combustible. Si baja, pues vamos a tener un buen fondo de compensación, que lo devolveríamos al subirse. Entonces eso es lo que tenemos para que lo sigan discutiendo en la Comisión de Energía de Minas. Si ustedes necesitan más información, debían trabajar con el presidente de la comisión, creo que es de apellido Brand, creo que es.
4: Ernesto de la Comisión de Energía y Minas.
3: Energía y Minas. Platique con Ernesto para que nos diga, Ernesto, cómo van las cosas en esa propuesta. Nosotros tenemos de aquí para el martes. Yo vengo temprano y si el martes tiene algo me lo informará y yo se los informaré a ustedes.
1: La propuesta que impulsa el organismo ejecutivo plantea un subsidio de 12 quetzales por galón de diésel y 3 quetzales por galón de gasolina regular, vigente hasta el 31 de diciembre de este año, con un espacio presupuestario estimado en 3.480 millones de quetzales. Paralelamente, la Comisión de Energía y Minas y la Comisión de Finanzas Públicas y Moneda analizan por separado la iniciativa 6726, que propone crear la ley del Fondo de Compensación y Estabilización de Precios de la Gasolina Regular y el Diésel. El proyecto plantea un capital inicial de 1.500 millones de quetzales, con posibilidad de incrementarse gradualmente hasta 3.000 millones, administrado por el Ministerio de Finanzas Públicas y depositado en una cuenta específica del Banco de Guatemala. Según sus proponentes, el mecanismo funcionaría bajo un modelo de ahorro y desahorro. Cuando los precios internacionales sean bajos, se acumularían recursos en el fondo y cuando suban, se utilizarían esos recursos para amortiguar el costo al consumidor final sin que ello represente una deuda pública.
0: Información importante de lo que se ha generado este día en un centro educativo obedece a una emergencia que se ha registrado este viernes cuando los estudiantes presentaban desmayos por participar en una serie de ejercicios. Han tenido que acudir a esta emergencia cuerpos de socorro de los bomberos voluntarios en la brigada en un espacio de Misco. Y esta es la información que ha dado precisamente uno de estos elementos.
5: En efecto, permítame comentarle que al teléfono de emergencia número 122 de bomberos voluntarios ingresaron llamados telefónicos indicando de alumnos desmayados en la escuela ubicada en la novena avenida de primera calle, zona 7, la brigada en Misco. De inmediato fueron destacados elementos de la segunda, tercera y 22 compañía, donde técnicos en urgencias médicas al mando del oficial Andrade procedieron a aplicar primeros auxilios a 60 alumnos quienes presentaban signos y síntomas de golpe de calor, por lo que fueron tratados en el lugar. Por su parte, el oficial de bomberos procedió a dar recomendaciones del caso a los docentes de la escuela.
0: Dentro de la información que se tiene, pues pareciera que es un golpe de calor el que ha generado este tipo de emergencias. Ante esto se recomienda siempre a toda la población pues mantener muy bien la hidratación y si presenta alguno de estos síntomas o signos de alerta, prestar mucha atención porque un golpe de calor puede ser y puede comprometer la salud de forma significativa. Hay bastante información vehicular hoy, pues realmente se conoce que es un escenario favorecedor para la alta carga vehicular debido a que en algunos sectores estamos viviendo fiesta por la feria que se tiene o por algunos percances o incidentes que se han suscitado. Es Dalia Santos desde Villanueva quien nos actualiza la información.
6: Muy buenas tardes, es un gusto saludarles e informarles las novedades en el tránsito vehicular. Una tarde bastante complicada con relación a hechos de tránsito, complicaciones de movilidad. Los agentes de PMT en alerta en distintos sectores de nuestro municipio. Hemos mencionado que las personas que laboran en la ciudad capital están de feriado y esto pues se refleja en el tránsito en el municipio. Incluso los agentes de la PMT mantienen regulación y ordenamiento vehicular en sectores de nuestro municipio. Municipio constantemente supervisión, pero le vamos a dejar parte de las novedades reportadas. Una colisión vehicular en la colonia Venecia, zona 4 de Villanueva, terminó en una agresión contra el conductor de un camión. Aquí puede observar cómo quedó este camión, donde los tripulantes de un vehículo, aparentemente bajo efectos de alcohol, pues también dañaron el vehículo y ocasionaron heridas al conductor de este camión. Ya la Policía Nacional Civil tomó el procedimiento y el conductor fue trasladado a un centro asistencial. Agentes de la PMT de Villanueva han reportado que en este momento se atiende una colisión vehicular. Los agentes de la PMT han coordinado una unidad de emergencia, la cuarta calle y segunda avenida, zona 1 de nuestro municipio. Involucrados una unidad de transporte público y un motorista. Se ha reportado que un tráiler bloquea el paso en la ruta de Bárcenas Villanueva hacia Milpas Altas, provocando el cierre total de la vía. Aquí tiene las imágenes cómo queda este tráiler. Los agentes de la PMT ya están haciendo las coordinaciones para movilizarlo de la vía pública. A esto se le suman dos vehículos más de transporte pesado que han generado obstáculo en esta conexión con la ruta interamericana. Aquí tiene las imágenes de un camión cargado de bloc, el cual hizo que se obstaculizara un carril y que se coordinaran carriles reversibles. También un camión con desperfectos mecánicos en

0: ha retirado un bus con desperfectos mecánicos. Esto en la ruta de Prado de Villahermosa hacia Ciudad Real, esto en la zona 12 de Villanueva, ya fue movilizado de la vía pública y se suma una colisión vehicular justo en la salida del SEMA. Involucrados un vehículo liviano y un vehículo de transporte pesado. Las colisiones van en aumento, por lo que hacemos el llamado a los conductores de conducirse con precaución. Es viernes y esto regularmente hace que haya ingesta de bebidas alcohólicas y lamentablemente se registran este tipo de siniestros viales que en algunos casos finalizan con desenlaces fatales. Así que tómenlo en cuenta y por supuesto estaré actualizando más adelante la información.
1: También es importante conocer la actualización del tránsito en las distintas carreteras y para eso nos conectamos con Rubén Darío Hormash de Provial.
2: Muchas gracias, muy buenas tardes para toda la audiencia en general. Para nosotros siempre es un gusto poder saludarles y brindarles la información del tránsito vehicular en las distintas rutas del país a través de Provial del Ministerio de Comunicaciones, Infraestructura y Vivienda. Sí. Para quienes transitan sobre la ruta en Atlántico, sea 9 Norte, a esta hora de la tarde nos reporta mayor novedad que impida la viabilidad vehicular. Ya finalizaron los trabajos en el kilómetro 162 al 163 en este sector en jurisdicción de Hualán, Zacapa. Si usted utiliza la ruta CA13 que va de Morales y Zavala hacia Río Dulce y Petén, kilómetro 274, brigadas de Provial mantienen regulación vehicular sobre el puente de Río Dulce en este sector. Para los usuarios que transitan sobre la ruta CA14 que comunica Alta Verapaz y Baja Verapaz, recuerde, transite con precaución en kilómetro 132, continúan los trabajos en el área, y kilómetro 197 hasta el 200, en donde están realizando ampliación de la carretera en el área de Santa Cruz hacia Cobán, Alta Verapaz. Para quienes circulan sobre la ruta CA10 que va de Río Hondo, Zacapa, hacia Chiquimula y Esquipulas, a esta hora no reporta mayor novedad que impida la viabilidad vehicular. Para los usuarios que utilizan la ruta CA1 Oriente, carretera El Salvador, a esta hora ya finalizaron los trabajos en el kilómetro 80 al 82, jurisdicción de San José Acatempa, Jutiapa, a esta hora ya pueden transitar sin problemas. Si usted utiliza la ruta CA9 Sur, carretera al Pacífico, ya finalizó el accidente registrado sobre esta carretera, a esta hora ya puede transitar sin problemas. De igual manera, sobre la ruta CA2 Occidente, en el kilómetro 114.5, en jurisdicción de Patulul, Suchitepéquez, en donde se suscitó un lamentable hecho de tránsito, se registró el fallecimiento de una persona, a esta hora ya puede transitar sin complicaciones. Sobre la ruta Cito 180 de Retauleu hacia Quetzaltenango, a esta hora en el kilómetro 194, esto en jurisdicción de El Sunil, en este sector, brigadas de Provial brindan seguridad vial a un vehículo varado. Y kilómetro 178 en el cruce de Santa Cruz Mulúa, brigadas de Provial mantienen regulación en el sector. Sobre la ruta CA1 Occidente, carretera interamericana, a esta hora no reporta novedad que impida la viabilidad vehicular. Recuerde, para mayor información o emergencia en carretera, no dude llamar al 1520 de Provial o seguirnos en nuestras plataformas de las redes sociales como Provial Oficial. Reporto para ustedes, Rubén Darío Hormash. Somos Provial, proteger y servir. Muy buenas tardes.
3: Son las 17 horas con 24 minutos, es momento de hacer una breve pausa. A usted le invitamos a que siga en sintonía del 106.1 de la red, porque aquí está todo lo que necesita saber. Ya volvemos.

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10: Hay noticias que está encendiendo alarmas entre los familiares de una tripulación del Abraham Lincoln, este portaaviones que ha encendido estas alarmas entre los familiares, miembros de esta tripulación y legisladores estadounidenses por denuncias de escasez de suministros, problemas con el agua y la infraestructura del buque, especialmente un deterioro en la salud mental para quienes llevan meses en alta mar. El Abraham Lincoln partió de San Diego el 21 de noviembre del 2025 para una misión que inicialmente debía desarrollarse en el Indo-Pacífico. Sin embargo, fue desviado hacia Medio Oriente, donde arribó en enero, antes de que Estados Unidos e Israel iniciaran el 28 de febrero los ataques conjuntos contra Irán que desencadenaron la guerra. Desde entonces, el portaaviones ha permanecido como una de las piezas centrales del dispositivo militar estadounidense en la región y su regreso está previsto originalmente, bueno, estaba previsto para mayo, pero se ha prolongado por el conflicto que también existe y pues ya van más de 240 días. Según el senador demócrata Richard Blumenthal, el buque lleva más de 250 días desplegados y ha superado los 200 días consecutivos sin tocar tierra, y esto es un récord. Ha situado en más de 240 días al periodo ininterrumpido en el mar. Los despliegues navales estadounidenses suelen extenderse entre 6 y 9 meses, aunque puede prolongarse durante una guerra. Y ya hay denuncias por parte de los familiares. Una preocupación que se hizo especialmente visible durante dos residentes que se reunieron entre familiares de los efectivos y altos mandos de la Marina. Según el canal, las familias confrontaron a las autoridades por las condiciones que enfrentan los aproximadamente 5.000 marineros e infantes de Marina a bordo y han reclamado saber cuánto más van a tener que estar en alta mar. Los testimonios describen problemas que van desde la alimentación hasta las condiciones sanitarias y laborales. El senador demócrata Rubén Gallego, él es veterano del cuerpo de Marines, pues ha recurrido a estas declaraciones y alguna de estas denuncias. Dicen que las duchas están con moho, los suministros intermitentes de agua caliente, la comida y el jabón está racionado, los baños están fuera de servicio y las jornadas de trabajo son entre 12 y 16 horas. Y no, tienen días libres. Además, agregó que una carta dirigida al Pentágono denuncia sobre escasez de suministros básicos, de contaminación del agua, problemas de plomería, seguridad encubierta y fallas en el sistema de correos. Y algunos paquetes enviados por las familias con artículos esenciales habrían permanecido perdidos durante meses. La Marina ha calificado en abril de falsos estos primeros informes sobre escasez de alimentos. Sin embargo, luego reconoció que la guerra generó un entorno altamente disputado que interrumpió los centros tradicionales de abastecimiento estadounidense en Medio Oriente, y esos problemas han provocado escasez y dificultades con el correo, según la propia Marina, que aseguró haber priorizado primero la comida, después los productos de higiene y finalmente la correspondencia. Las autoridades sostienen que actualmente la tripulación dispone de agua limpia y opiniones, hay opciones de alimentación saludables, pero el tema que está encendiendo las alarmas es la salud mental, porque las denuncias de la tripulación son las que se han provocado una mayor atención, han generado que medios especializados volteen a ver sobre intentos de suicidio, una caída mortal entre la tripulación. Familiares también han denunciado durante las reuniones recientes graves crisis de salud y casos de miembros de la tripulación que habrían amenazado con arrojarse del portaaviones por precisamente la inestabilidad emocional luego de más de 240 días en alta mar.
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11: Bueno, hay una situación que se dio durante el Mundial y era el deseo de Julián Álvarez, el centro delantero de la selección argentina, de abandonar el Atlético de Madrid y fichar por el Fútbol Club Barcelona. Pues poco a poco se han ido revelando detalles inéditos sobre su compleja situación en el club colchonero. Según medios internacionales, cuando el delantero argentino manifestó públicamente su deseo de abandonar el club, lo hizo bajo recomendación de la propia dirigencia colchonera. El futbolista ya había comunicado internamente su intención de marcharse. Ante esto, la directiva le sugirió hacer pública su postura para que la afición comprendiera que la decisión de partir provenía del jugador y no de la institución. Sin embargo, tras las declaraciones del atacante, la cúpula directiva reaccionó con molestia y desaprobación. Esta actitud tomó por sorpresa al jugador y a sus representantes, quienes aseguran sentirse mentidos, engañados, traicionados por los dirigentes del club madrileño.
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10: Vamos a conocer más información de lo que se ha generado este día. El rector de la Universidad, Rafael Andívar, hablamos de Miquel Cortés, quien preside la comisión de postulación encargada de elegir al próximo Contralor General de Cuentas, ha resumido los resultados de esta primera reunión de esa instancia. Informa que los 27 comisionados definieron la sede oficial donde se estarán llevando a cabo. Será la Universidad Rafael Andiva. Hay una aprobación del reglamento y el cronograma del proceso, según la información que se ha brindado por parte del rector de la universidad. La comisión tiene como tarea central elaborar una nómina de 6 candidatos al cargo de Contralor General de Cuentas, la cual deberá entregarse en el Congreso de la República antes del 23 de septiembre, y según pues lo establece la ley de comisión de postulación. Es por ello que los 27 comisionados han definido la sede oficial de trabajo, que será la Universidad Rafael Landívar, para poder realizar este proceso de postulación. Miquel Cortés es quien habla.
12: Comisión de postulación para Contraloría General de Cuentas. Hemos agotado la agenda y, como productos importantes, hemos definido la sede aquí en la Universidad Rafael Landívar. Hemos aprobado el reglamento de la comisión y también el cronograma hasta el 22 de septiembre, que es la fecha límite de trabajo para entregar la nómina de postulantes al Congreso. Ha sido un trabajo bastante ágil, como han podido observar, ¿verdad? con muy buena participación. La mayoría de las votaciones han sido por unanimidad. Esto indica una buena consensuación del proceso. También se ha aprobado secretario y secretario suplente. Hemos agotado la agenda, esto es muy positivo, estamos en plazo de tiempo y espero que mantengamos este ritmo y agradecer a los medios de comunicación que nos han acompañado durante el día y también agradecer profundamente a la sociedad civil, a los observadores que han estado presentes también en la sesión.
10: Bueno, y para que la lista final quede conformada se requiere el respaldo de al menos 2/3 partes de los comisionados. Posteriormente corresponde al Pleno del Congreso elegir el nuevo funcionario con el voto favorable de un mínimo de 81 diputados y de manera que cuando quede electo pueda asumir el cargo el 13 de octubre. Es cuando puede asumir el cargo cuando concluye el periodo constitucional del actual contralor, que es Frank Helmut Bode Fuentes. Así es como se tiene contemplado como parte del proceso en el que se avanza al candidato que será elegido posterior Contralor General de Cuentas.
11: La Comisión de Comunicaciones, Transporte y Obras Públicas del Congreso de la República, presidida por el diputado Giovanni Domínguez, sostuvo esta semana 2 reuniones de trabajo. En la primera, los legisladores analizaron la iniciativa 6771, que busca crear la Ley del Sistema Nacional de Ciberseguridad y sanción a los ciberdelitos, en el contexto de recientes incidentes informáticos que han afectado a instituciones del Estado, entre ellos un ataque cibernético confirmado contra la Corte de Constitucionalidad. En la segunda sesión, la comisión evaluó acciones de control institucional relacionadas con el transporte y el tránsito del país, con la participación de Provial y la Dirección de Tránsito de la Policía Nacional Civil. Esto fue lo que dijo Giovanni Domínguez.
13: Bueno, primero comentarles que el día de hoy, efecto, en la reunión de comisión, primero conocimos una iniciativa de ley, la 6771, cuyo objeto es poder abordar el tema de los últimos hechos cibernéticos que han pasado en algunas instituciones del Estado, RENAP, lo último que pasó, el tema de querer hackear la plataforma de la Corte de Constitucionalidad. Y pues analizando la misma, la próxima semana tendremos una reunión donde ya hemos girado invitaciones para poder abordar la iniciativa a diferentes instancias del Estado. Y pues aparte de ello, pues también contamos con la presencia de la directora de la DGT para poder conocer los avances de la implementación de reguladores de velocidad, tomando en cuenta los últimos incidentes de tránsito habidos, y aparte de ello, pues ver el tema de la mora de expedientes, en el tema de las resoluciones de los tarjetones que ellos extienden de operación. Y pues aparte de ello, también contamos con la presencia de Provial y la Dirección de Tránsito de la Policía Nacional Civil para darle seguimiento al tema del parque vehicular en Guatemala, el tema de prevención, en este caso, que realiza Provial del tema de accidentes.
10: Hemos percibido que hay golpes de calor debido al clima que se está generando no solo en Guatemala, en la región, por el fenómeno del Niño. Las altas temperaturas, la exposición prolongada al calor, y esto puede provocar pues que exista esta deshidratación severa o golpe de calor como lo conocemos, que es una condición que requiere atención inmediata y que puede afectar especialmente a niños, adultos mayores y personas que estén realizando actividad física intensa. Ante las altas temperaturas, los especialistas recomiendan optar medidas preventivas para evitar que el órgano o nuestro cuerpo alcance temperaturas peligrosamente elevadas, que son la hidratación, que es fundamental. Aquí hay que beber agua constantemente y lo ideal que contenga electrolitos. Así que usted puede hidratarse con agüita de coco, que es una bebida natural que puede reanimarle, puede tomar también sueros, y estas vienen desde presentaciones de disolución en vasitos de agua, como las botellas en otro tipo de presentaciones. También es importante evitar la exposición directa al sol durante horas de mayor temperatura, cuando sea posible buscar un lugar fresco, utilizar ventiladores, un espacio con sombra, ropa adecuada, porque también el mayor tiempo en la exposición, además de generar un debilitamiento en el cuerpo, pues puede también provocar quemaduras en la piel. ¿Y cómo saber que está teniendo, presentando un posible golpe de calor? Empieza con dolores de cabeza, mareos, debilidad, náuseas, vómitos, calambres, sudoración y confusión. No tienen que darle todos estos síntomas, podría darle alguno, podría darle todos, así que hay que tener una señal de alerta como estos. ¿Y qué hacer ante un posible golpe de calor? Porque esto también es importantísimo. Si se sospecha de que la persona está sufriendo de este golpe de calor, debe tratarse inmediatamente para un lugar fresco y ventilado. Retirar el exceso de ropa. Comenzar a enfriar su cuerpo con paños húmedos o agua fresca mientras se solicita una atención médica. Si la persona ya se encuentra inconsciente o presenta alteraciones en su estado de conciencia, no se debe dar agua ni otros líquidos por la boca debido al riesgo de que pueda atragantarse. Entonces hay que pedir atención inmediata, porque el golpe de calor puede ser muy grave, puede agravarse rápidamente, y esto puede incluso ser una consecuencia mortal. Así que hay que tener especial cuidado en actividades escolares, deportivas o laborales que impliquen permanecer bajo el sol, o realizar esfuerzo físico durante periodos prolongados, o esfuerzos físicos en los que las personas no están acostumbrados precisamente por las altas temperaturas que se presentan en el país. Así que mucho, mucho cuidado, porque el clima continúa estando al alza, el golpe de calor está también a la orden del día, y ya se han presentado algunos casos en centros educativos y espacios públicos donde las personas han presentado estos síntomas, que si no se trata puede ser mortal.
11: Con esta información nos vamos a la pausa, y al regresar continuamos con más acá en La Tercera de la Red.

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10: Y lo que necesitas saber a esta hora de la tarde es lo que está ocurriendo con las diferentes actividades y escenarios deportivos que se vendrán este fin de semana de la Liga Nacional. Ya hay precios y ¿sabe quién está actualizado de todo? Eric Francisco Ramacini. Hola, Rama, ¿cómo estás?
11: ¿Qué tal, Kayla? ¿Cómo estás? Qué gusto saludarte a los compañeros, a la audiencia en Red Noticias, tercera emisión. Información acerca del fútbol nacional, porque prácticamente estamos hablando que nos encontramos en vísperas de que se desarrolle la jornada número 4 del torneo de apertura 2026. Atención, porque como es característico, en cada cierre de semana, pues traemos los precios para toda esa afición que tenga contemplado realizar pues una visita a cualquiera de los 5 escenarios deportivos que estarán teniendo actividad de fútbol de Liga Nacional. Pues atención, porque la fecha estará arrancando en el José Ángel Rossi Verapaz. Allí el Cobán Imperial jugará contra el Deportivo Misco. La general tendrá un valor de 50 quetzales. Posteriormente, a las 17 horas, en el David Cordón Hichos, siempre del sábado, Guastatoya contra Municipal. Tribuna 100 y la general 50 quetzales. Comunicaciones, a las 7 de la noche estará jugando contra Deportivo Malacateco. El palco 175, la tribuna 90, la preferencia 60 y la general 30 quetzales. Ya para los partidos dominicales, pues se tienen los siguientes precios. El compromiso que estará pues dándole continuidad a la fecha, Deportivo San Pedro contra Aurora a las 15 horas, pues la tribuna 150, la preferencia 100, la general norte 50, niños 25 y los niños estarán pagando 50 quetzales. Esto parejo, y también se da a conocer de que gracias a la gestión de la junta directiva y al apoyo de el alcalde y su corporación municipal, estos son los precios para esta cuarta jornada, pensando en que la afición llegue a poder alentar al equipo checano. Y todo se estará cerrando a las 5 de la tarde en el Carlos Salazar, hijo de Mazatenango. Deportivo Suchitepéquez contra Marquense, general 50, preferencia 75, tribuna 150 y el palco a un costo de 300 quetzales. Y pues Dwight Pesarossi, asistente técnico del CSD municipal, aquí con nosotros para platicar un poco alrededor de todo esto. Recordemos recordando de que el equipo carmesí, pues de manera oficial, ha sido notificado que el juego de la Copa Centroamericana contra el FAS del próximo miércoles estará desarrollando en el Estadio Cuscatlán y ya no será en el Estadio Las Delicias. Así que se mantiene fecha y hora, solo se cambia de escenario deportivo. Pues aquí las declaraciones de el asistente técnico del equipo escarlata.
1: También en el tema del torneo, que sabemos pues que ha arrancado, hemos arrancado bien en cuanto a resultados, pero también sabemos que hay otros equipos que han arrancado bien. La idea nuestra es estar muy bien en los dos frentes y bueno, en eso estamos trabajando. Bueno, nosotros en ese sentido somos muy exigentes, sabemos en el club en el que estamos y entendemos que lógicamente siempre hay una brecha de mejora. Más allá de los resultados, pues también entendemos que por momentos pues las formas también para nosotros son importantes, las valoramos y como las valoran pues, a lo interno, y obviamente sabemos que a lo externo también. En el torneo me parece que vamos bastante bien, el torneo nacional me refiero. En la Copa Centroamericana sabemos que la exigencia pues obviamente es distinta, sabemos que la realidad es que estamos pues con la necesidad de pasar de ronda y eso lo tenemos claro. No logramos ganar de local, eso nosotros pues lógicamente no lo teníamos presupuestado. Después fuimos a Belice, sacamos el resultado positivo, que era, digamos, en primera instancia lo que buscábamos. Lógicamente también sabemos que tenemos que mejorar en ese sentido, en cuanto a las formas, en ese partido específicamente. Pero bueno, la realidad es que tenemos 4 puntos, quedan 2 en disputa, dependemos de nosotros. Tenemos una visita dura en El Salvador y después cerramos contra un rival fuerte también de local. Entonces, pues creo que nuestras posibilidades están intactas y bueno, antes de eso tenemos también una visita muy dura en contra Guastatoya, que va a ser el inicio, digamos, de la segunda parte del mes de agosto, que para nosotros va a ser de compromisos muy, muy duros y que pues nos estamos preparando para enfrentarlo de la mejor manera.
12: Hablando precisamente de Guastatoya, una cancha que conoces y que a Municipal ha ido bastante bien en las últimas visitas, ¿cómo se analiza el tema del clima, la condición de la cancha y sobre todo también el momento que vive Municipal peleando precisamente con Guastatoya la parte alta de la tabla de posiciones?
1: Bueno, mira, nosotros justamente, ¿verdad? Decía el análisis de los dos torneos y al final nosotros también, dentro de la exigencia que tenemos en los dos, pues nosotros sabemos que tenemos que ir partido a partido. No vamos a enfrentar a Guasta pensando en el FAS, ¿verdad? Vamos a pensar en Guastatoya, sabiendo lo que nos vamos a jugar allá. Razón el clima, pues yo creo que va a ser bastante bueno. Vamos a jugar a las 5 de la tarde, ahora que bien, siempre es un bonito estadio para jugar. Un equipo que se reforzó muy bien, hay que decirlo, y que ha sacado resultados positivos en las primeras 3 fechas, más allá de que venga de perder, creo que hizo un buen partido en Antigua y bueno, va a ser seguramente un duro rival para nosotros. Nosotros vamos a prepararnos lo mejor posible. Tenemos un plantel bastante bueno para eso. Tenemos ahorita pocas bajas. Esperamos ya recuperar pronto a Nico y al Flaco principalmente, que han venido pues con lesiones, ¿verdad? Un poquito más largas, pero de ahí en más pues seguramente vamos a ir a la batalla de Aguasta. Como te digo, sabiendo que es un rival, bien dirigido, y bueno, nosotros pelearemos por lo nuestro. No esperamos un partido fácil ni mucho menos.
11: Bueno, así lo platicaba Dwight Pesarossi, asistente técnico de Mario Francisco Acevedo, sobre el importante duelo que se le vendrá de visita contra Guastatoya mañana, que dicho sea de paso, es transmisión del 106.1 de la red. Los precios en los escenarios deportivos que se tendrá actividad del fútbol de Liga Nacional. Y la información en Red Noticias por el 106.1, lo que usted necesita saber.
10: Y lo que necesita saber también es que la Coordinadora Nacional para la Reducción de Desastres, CONRED, ha informado que ante reportes de vibraciones percibidas por vecinos y usuarios en redes sociales en zona 16 de la ciudad de Guatemala, personal de la institución y del INSIBUME se encuentran en el área efectuando una serie de evaluaciones. El INSIBUME confirmó que los movimientos fueron registrados por los instrumentos de la Red Sismológica Nacional, pero tras la revisión de los analistas, determinaron que no puede asociarse a un sismo de tipo tectónico ni a una falla geológica. Esta es la información que se ha brindado al respecto luego de el procedimiento que se ha realizado por parte de las autoridades.
13: Este viernes 14 de agosto estamos transmitiendo desde Hacienda Real, zona 16, en función de algunas actividades que se han reportado principalmente a nivel de movimientos que han estado afectando este lugar. Precisamente en este momento estamos en un punto que ha sido reportado anteriormente como crítico y que tiene algún historial de este comportamiento. Para iniciar, quisiéramos comentarles los movimientos que se sintieron en este lugar. Según la Red Sismológica Nacional, fueron detectados principalmente con una magnitud inicial de 2.8. Sin embargo, al poder hacer los análisis correspondientes de manera técnica, se determinó que no corresponde a un movimiento producto de un sismo o de una falla sismológica que pueda estar en esta área. Más bien, corresponde a cualquier otro tipo de fenómeno, pero no a un fenómeno sísmico que pueda generar o que se pueda generar a través de un fallamiento. Para el día de hoy, el INSIBUME, juntamente con Red y todo el sistema con Red, están trabajando para poder entender el origen y poder entender también las primeras acciones que hay que hacer para tomar el punto y poder gestionar el riesgo. Nos acompañan también, como lo pueden ver, la secretaria ejecutiva de CONRED y nos acompaña también uno de nuestros especialistas en la parte de sismología, que me gustaría que compartiera con ustedes las características técnicas de por qué este evento no corresponde a un movimiento sísmico. Y por esa misma razón no fue reportado a través de nuestros boletines sismológicos y tampoco fue reportado por nuestra app alerta de terremotos. Por favor.
14: Así es. El día de hoy hemos tenido registros de al menos 4 eventos de este tipo. Como lo menciona el señor director, nosotros realizamos el monitoreo rutinario con la Red Sismológica Nacional y se han podido registrar en algunas de las estaciones más cercanas los movimientos que corresponden a este fenómeno. Sin embargo, después de los sistemas automáticos que detectan los eventos, los analistas han revisado minuciosamente y la forma de las señales sísmicas registradas o las señales registradas en los sismogramas no corresponden a eventos sísmicos como tal. Por lo tanto, estamos acá acercándonos para hacer una evaluación debido a que, si tenemos algún fenómeno que pueda observarse, nosotros vamos a tratar de encontrar esa fuente. Lo primero que vamos a realizar será una inspección visual y luego, a través de los hallazgos que podamos encontrar, vamos a establecer alguna estrategia para poder encontrar alguna causa. Tenemos equipos diversos como el dron, el radar de penetración del suelo que podemos utilizar de ser necesario. Entonces, vamos a estar informando de estos avances. Por lo pronto es lo que el equipo técnico y las autoridades estamos realizando acá en este lugar.
13: Queremos.
15: El presidente Bernardo Arévalo anunció la creación de un mecanismo interinstitucional de atención y acompañamiento para personas que continúan en el exilio, con el que el Ejecutivo busca implementar un plan para facilitar un retorno seguro y digno de quienes decidan regresar a Guatemala. El anuncio se realizó durante la recepción del informe La Verdad del Exilio, Ética, Criminalización y Lucha por la Justicia en Guatemala 2014-2025, que documenta casos de operadores de justicia, periodistas, defensores de derechos humanos, autoridades indígenas y otras personas que enfrentaron procesos de criminalización y posteriormente salieron del país.
13: Este viernes,
16: primero, coordinar en todo apoyo que sea necesario con el Ministerio Público y las instituciones que tienen el mandato constitucional para desarrollar acciones concretas que permitan terminar con la instrumentalización de la justicia y de los procesos penales, incluyendo el derecho de las personas exiliadas a información clara sobre su situación jurídica. Segundo, fortalecer los mecanismos institucionales de atención a las personas defensoras de derechos humanos, periodistas, autoridades indígenas y operadores de justicia para evitar que abusos judiciales como los que ustedes han venido sufriendo vuelvan a sucederle a alguien más. Tercero, hemos constituido un mecanismo interinstitucional de atención y acompañamiento a las personas que continúan en el exilio para la implementación inmediata.